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3: 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Un minuto.
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4: Muy buenas noches, ¿cómo están? Ya estamos de regreso con las informaciones y vamos hasta el Congreso porque hace unos minutos la votación del proyecto de sala cuna universal fue suspendida luego de fuertes protestas desde las tribunas del Senado, protagonizadas por dirigentes de la JUNGI y representantes de otras organizaciones vinculadas a jardines infantiles, quienes criticaron la forma en la que se estaba desarrollando esta discusión. Ante los gritos y cuestionamientos, la presidenta del Senado, Paulina Núñez, anunció de manera inmediata la suspensión de esta sesión. Es por esto que la tramitación va a continuar el próximo martes, pero esta vez con las tribunas cerradas para poder así retomar la votación de una iniciativa que busca ampliar el derecho a sala cuna y avanzar hacia una cobertura más universal. Recordemos que este proyecto llega a esta instancia después de 3 intentos anteriores que no lograron prosperar y contempla la creación de un fondo solidario de sala cuna y la ampliación del beneficio a trabajadoras, trabajadores e independientes. Por su parte, desde Chile Mujeres, María José Escudero de Fundación Ronda lamentó lo ocurrido y sostuvo que es doloroso ver que no estemos de acuerdo como país respecto a la urgencia del tema. En tanto, la expectativa está puesta en la sesión del próximo martes, cuando el Senado deberá retomar la votación. Cambiamos de materia porque desde la Asociación Chilena de Municipalidades se refirieron al caso del alcalde de San Bernardo después que quedara al descubierto un plan para atentar en contra de su vida. Francisco Arriagada tiene los detalles.
5: El alcalde de Zapallar, además de presidente de la Asociación Chilena de Municipalidades, Gustavo Alessandri, manifestó su absoluto rechazo y total preocupación por la situación que afecta a su par de la comuna de San Bernardo, Christopher White, luego que se conociera que existía un plan para asesinarlo encabezado por Juan Flores Valenzuela, más conocido como el Indio Juan, un delincuente ligado al narcotráfico en la zona sur de Santiago. Intención de atentar contra la vida del jefe comunal que se pudo detectar gracias a la interceptación de una comunicación de Flores Valenzuela mientras se mantenía prófugo, donde planteaba completar el ataque el día 17 de septiembre. Habló Gustavo Alessandri y esto fue lo que dijo.
6: Aquí hay un antes y un después, porque nos tocan a uno, nos tocan a todos. Y lo que ha pasado hoy día con el alcalde de San Bernardo es una vergüenza para el Estado. Están atentando contra el Estado de Derechos de nuestro país. Solidarizar con el alcalde, con su familia, con las personas de San Bernardo y con los vecinos. El narcotráfico le está ganando a Chile. Hay un antes y un después en nuestro país. No se puede seguir haciendo lo mismo y esperar resultados distintos. Administramos realidades, estamos expuestos, pero lo mínimo es poder tener las condiciones para poder combatir estos delitos.
5: Desde el gobierno, al conocerse esta situación, confirmaron que la seguridad del alcalde Christopher White, que ya contaba con protección, se reforzó tomando en cuenta que esta no es la primera amenaza de muerte contra el jefe comunal. Informó Noticias en Agricultura.
4: Muchas gracias, Francisco, por esa información. Nosotros nos despedimos. A esta hora en Santiago tenemos un cielo cubierto con 16 grados y 6 décimas. Usted no se despegue de nuestra sintonía porque ya viene un nuevo capítulo de Los Tres Mosqueteros.
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0: 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Usted déjese de hablar antes que lo presente, oiga. Ya hablaron los dos porque no puede.
1: Es inevitable, po.
0: Es inevitable. Esa voz ya la conocen. Nuestro conductor suplente destacado, al cual le pedimos favor cada vez que pasa algo. Claro. Marcelo, por favor, y venir. No. Y Marcelo Brunet viene al rescate. Muy buenas tardes, bienvenido. Ya no sé si decirte de la casa. Ya eres de la casa, ya.
2: Algo, ya. No sé, voy a traer a lo mejor un colchón para acá para quedarme a dormir.
0: Por si acaso.
2: Es necesario, digamos.
0: Por si hay que reemplazar a alguien.
2: ¿Cómo están ustedes? ¿Cómo está Ivette? ¿Tu hija está mejor? Ya me
0: imagino. Sí, está mejor. Ya estaba enfermita, muy chiquitita, pero sí. Está bien. Gracias.
2: ¿Y le contagiaste?
0: ¿Ah?
2: ¿Pero cayeron con el
0: resto? Sí, nos contagiamos todos. Jugamos la sillita musical con los bichos en la casa, así que. Y al otro lado tengo también al otro que no se puede quedar callado tampoco porque abogado, por si lo abogado nos gusta hablar.
2: No se puede.
0: Juan Antonio Ursúa, secretario general del Partido Nacional Libertario. ¿Cómo está?
3: Muy, muy bien. Aquí con hartas noticias, preparando algunos temas para el día jueves, que ahí también quisiera conversar, pero no estar en la pauta, pero están relacionados con temas de impuestos que me tienen bien preocupado porque nos van a afectar a todos, pero feliz de estar presente en este programa.
0: Ah, maravilloso. Bueno, ahí vamos a conversar de todo. Porque
2: Van, me imagino, el jueves y viernes, ¿no?
0: Sí. Yo no sé todavía.
2: Ya.
0: No sé todavía si voy, porque tengo ahí unas cosas, pero tengo toda la intención de ir.
2: Bueno, y le mandarán un saludo a Francisco Reco, que va.
0: ¿Y por qué tú no vas?
2: Porque no me han invitado. Yo no voy donde no me inviten.
0: Pero si era invitación libre, tú tenías que inscribirte.
2: No. Nosotros como partido no vamos a ir.
0: ¿Cómo?
2: Ah, claro.
0: Pero si va Pancho.
2: Pero Pancho va porque lo invitaron con su calidad de diputado.
0: Ya.
2: Renovación Nacional no va a ir. Aquí no vamos. Pero nosotros pertenecemos a otras internacionales.
3: ¿A cuál internacional?
2: A la ICD, a la ICD, a la UPLA y a la US, y a la. Y
0: la UPLA, la Universidad de Playa Ancha.
2: No, pues. No, no. Señores telespectadores y auditores, por favor, perdonen a Libet. Viene desconectada, viene de otro lado, digamos.
0: Te estoy molestando, sí, por derechita, tú sabes.
2: No sé, que acá tenemos una. Ustedes saben de que acá, digamos, hay una confrontación velada entre la derechita cobarde y la derechita valiente.
0: Yo no dije eso.
2: No, yo sí.
0: Lo dijo él.
2: Yo lo dije. No, pero.
0: Se autopercibió de alguna
2: pero
0: forma.
2: Acá nos reímos de eso. Esa es la gracia de eso. Acá nos reímos.
0: Sí, no, sí, mira, sí. Lo bueno
2: yo
0: es que.
2: Soy la cuota,
0: digamos. La cuota de inclusión.
3: DEI.
0: Claro, la cuota de inclusión en la derecha, sí, la más a la izquierda.
2: Claro.
0: No, lo bueno es que cuando tú me reemplazáis.
2: Sí.
0: Es como, por favor, que vuelva la Ivette, ¿cachai? Es maravilloso.
2: No, pero si yo leí yo comentarios.
3: Eso fue una
2: ¿por qué
3: puñalada?
2: Dejaron ese, ¿por qué dejaron ese zurdo? ¿Por qué dejaron al zurdo de Brunet a cargo?
0: ¿Viste?
2: Está bien.
0: Tal cual.
2: Entonces, está bien, pues,
0: entonces que cuando llegué yo aquí también, pues, era como, ¿por qué está ella? Traigan a Pancho. Claro, traigan a la Maida. Después, como ahora ya me aceptan más, ¿cachai? Entonces ahora ponemos a Marcelo y me echan de menos. Claro, y así vamos.
2: Sí. Y así vamos corriendo el panel más hacia este. Bueno, está bien.
0: No, tú ya harías el límite. No más.
2: Un día vamos a traer, no sé, para alguien de amarillo.
3: Bueno, ahí nos van a censurar ahí.
0: Han venido amarillos acá.
2: Sí, pues.
0: O sea, de hecho, tuvimos amarillo, porque tuvimos a Tomás Elwin, ¿o no?
2: Pues, sí,
0: en algún momento era amarillo.
2: Pero tuvimos alguien del PDG también, un diputado.
0: ¿Quién
2: era basquetbolista?
0: El Patricio Briones, sí, pues también es de la casa, pues viene harto.
2: Es PDG, pu.
0: Es PDG, pero Patricio Briones es de la buena línea.
3: Es muy alto, da lata de decirle cosas, pues entonces así que venga nomás.
2: Hay que mirarlo, de lejos.
0: Es que él tiene altura de mira, esa es la diferencia.
2: Él ve cosas que nosotros no.
0: Claro. Sí. Es que uno siempre hay gente que tiene altura con altura de mira. Oye, ¿sabéis lo que no podemos ver con altura de mira?
2: ¿Qué cosa?
0: No, sí podemos.
2: ¿Qué cosa?
0: Es. Lo que pasó con el alcalde
2: White.
0: Okay. Eso hay que verlo muy, muy de cerca.
2: Sí, claro.
0: Hay que verlo muy de cerca y un cambio abrupto de tema. Pero es algo que yo de verdad necesito conversar y entiendo que ha sido el tema del día.
2: Es el tema del día.
0: Porque es gravísimo.
2: Sí.
0: Yo lo hablaba hoy día, para nuestros auditores, telespectadores y todos los fans de Los Tres Mosqueteros. En el Partido Nacional Libertario tenemos un podcast todos los días entre la 1:30 y las 2:30 de la tarde, en el cual se hablan temas de contingencia y

0: de los avances que han hecho los diputados del partido, la gente, en el fondo cosas como para informar a los militantes. Bueno, y hablamos también sobre esto. Bueno, así que pasó el dato para que lo sintonicen ahí.
1: Sí, claro, no se pasó viola que tiraste los pisos. Pasó violita, no, nadie.
0: Después pagamos el auspicio, jefe. bueno, y hablamos también de esto, porque justamente es gravísimo. Aquí hay una cosa que les voy a dar al tiro para que ustedes lo analicen desde el punto de vista legal, político, qué sé yo. Los políticos en Chile, y esa es mi tesis, piensan que todo lo que tiene que ver como con delincuencia le afecta a otra gente, no a ellos. Lo ven de lejos, eso pasa en otros sectores, pasa más abajo, pero jamás me va a tocar en la casa. Y no se están dando cuenta que esta cuestión ya está golpeando la puerta, está abriendo la puerta del jardín, digamos, para entrar por la puerta de atrás. Y estuvo a punto de pasar ya el primer asesinato de un político en ejército. Bueno, no el primero, fue Jaime Guzmán, pero me refiero por temas de crimen organizado.
1: No político.
0: Exacto, no político, sino que por temas de crimen organizado. Creo que estamos... o sea, ya no estamos a puertas, estamos en.
1: A ver,
0: y no sé cómo echar para atrás esta
1: mujer. Para que nuestros auditores nos entiendan, estamos hablando de que capturaron a Juan Flores Valenzuela, también conocido como el Indio Juan, ¿no? Juan. Que de acuerdo con las escuchas de la BDI, se logró establecer que una serie, de acuerdo con una serie de diálogos de Flores Valenzuela, él habría hecho comentarios respecto de que iba a matar a White. Y otra persona con la cual conversó, que era Tomás González Quesada, que sigue prófugo. Ambos utilizaban vestimentas que aparentaban ser funcionarios de gendarmería para eludir los controles de la expenitenciaría. En la indagatoria se descubrió una orden de ejecución en contra del jefe comunal de San Bernardo, que debía materializarse antes del 18 de septiembre. De acuerdo con los datos disponibles, la motivación de este ataque se debía a la posición de la Municipalidad de San Bernardo de lograr mantener o tomar control de las poblaciones Santa Rosa de Lima y San Esteban. O sea,
0: efectivamente había una planificación para asesinar a un alcalde en ejercicio que es del Partido Socialista. Desde aquí le mandamos nuestra solidaridad al alcalde White independiente, porque esto no se trata de tomar partido, esto no tiene como color político. Él es un alcalde electo democráticamente y Chile hasta el momento se ha caracterizado por respetar las instituciones. Entonces, si ya tenemos el crimen organizado planificando asesinatos a políticos electos,
1: significa que ya estamos
0: en México.
1: O sea, todavía estamos a tiempo de ponerle freno de mano a esto, pero hay que hacerlo con...
0: ¿Tú crees?
1: Sí, todavía yo creo que estamos a tiempo de ponerle freno de mano.
2: Yo creo que ahí ya hay una actitud buena para ponerle freno de mano, pues, de que a nosotros nos da lo mismo de que el alcalde sea del partido que sea.
1: Claro.
2: Si usted es un alcalde que lo que está buscando es mantener el control de las poblaciones, va a contar con el apoyo nacional libertario. Los hechos lo vamos a ver con buenos ojos. Lo que está diciendo Marcelo también lo está viendo con buenos ojos, porque si hay algo que nosotros repugnamos es que existan estas bandas organizadas que lo que buscan es tener un control territorial. Y esa cuestión tiene que ser rechazada. Dentro de las pocas funciones que nosotros vemos que tiene el Estado, está mantener este control. Y el apoyo político, o sea, por lo menos de nuestro sector, de distintos sectores, va a estar, pues, porque ahí tiene que estar el freno. Acá no puede haber un "es que él se la buscó".
0: No, eso no
2: aquí
0: se relativiza.
2: Usted no lo va a escuchar, no lo vamos a relativizar, porque se trata de un alcalde que está haciendo su trabajo. Yo recuerdo que él hablaba de la presencia de los militares en las calles para mantener el control del orden público. Ahí podemos tener algunas diferencias, pero pero lo que sí él está buscando hacer es mantener mantener el control dentro de la municipalidad, y debería contar con todo el apoyo del Estado. Y si puedo tirar la pelota un poquito más allá, me atrevería a decir que frente a este tipo de amenazas, la respuesta política del gobierno debería ser, va a tener absolutamente todo el apoyo, todo el control, y si esto era lo que molestaba, debería redoblarse, triplicarse el esfuerzo por mantener el control en estas poblaciones.
0: ¿Qué es lo que hace falta, Marcelo, según tú? Porque tú me dices que crees que estamos a tiempo.
1: ¿Sí?
0: ¿Qué es lo que hace falta entonces? ¿Qué hay que hacer? Porque estamos a tiempo.
1: Yo creo que acá tenemos, de partida, lo bueno, lo malo y lo feo. Lo bueno es esta reacción, digamos, generalizada respecto a que efectivamente hay un... Hay una persona que está en riesgo, independiente del partido político el que sea, y efectivamente eso amerita que todos nos pongamos de acuerdo tras él. Según lo malo, efectivamente, de relación con el nivel de penetración en territorios del narcotráfico. Entonces, todos sabemos, quienes hemos leído alguna vez algo de esto, de que las estructuras del narco funcionan sobre la base de estructuras territoriales.
0: Claro.
1: Y qué mejor que cooptar las estructuras más arraigadas en los territorios, que son los municipios.
0: O sea, y de hecho las mismas peleas entre ellos son por territorio, por territorio. Y por eso marcan y tú estás en este, así tú estás es. En este otro, y tienen sus defensores.
1: Eso tiene una coincidencia también con las barras bravas. Por eso uno de repente encuentra pintados los postes, digamos, de un color, algunas veces azul rojo, otras veces blanco negro, etcétera. Teníamos un antecedente de alguien que había estado, un alcalde que había estado vinculado con temas de droga, sin embargo no se le logró acreditar penalmente aquello, que es el exalcalde de San Ramón. Estoy pensando en Miguel Ángel Aguilera, que va a entrar precisamente a cumplir el resto de su condena que le corresponde en la cárcel ahora, en estos días. Pero no se logró acreditar. Yo estuve dentro del equipo que logró evitar que él se reeligiera, pero no se logró acreditar finalmente que efectivamente hubiera nexos con el narcotráfico. Sí se estableció, y es una conversa de oída, digamos, sí se estableció de que efectivamente él había contratado gente vinculada al narco en las municipalidades con el objeto de que personas que le suministraron fondos para la campaña pudieran de alguna manera, digamos, pagarse el favor. Pero no se logró acreditar nunca que hubiera un nexo directo entre Aguilera y el narco. Eso va a ser bien riguroso. Eso es lo malo. Lo malo es que ya tenemos una estructura territorial que ya está armada.
0: Perdón, para clarificar, porque ¿sí? no sé si tú entendiste bien, pero no me queda claro cómo se estructuran estas conexiones. Si él contrata gente ligada al narco,
1: claro.
0: Pero él, o sea, no tiene él relación con el narco.
1: Estoy contando la historia, digamos, como me la contaron. Cualquier cosa me libra de responsabilidad.
0: O sea, por eso te digo, o sea, si yo te contrato a ti, digamos, para pagarle el favor a un narco,
1: tú eres candidata a alcaldesa y estás corta de plata. Y recurres a mí que yo tengo plata. No me preguntes cómo tengo plata.
0: Ah, ya.
1: Te da lo mismo cómo tengo plata. Yo te presto plata.
0: Eso.
1: Y en lugar de cobrarte la plata, te digo, ¿sabes qué más? ¿Por qué no me contratáis a este otro gallo que este gallo es de confianza mía? Y lo ponía en, no sé, por la Dideco, a trabajar en Dideco.
0: Ya.
1: Y ganaste estructura territorial.
0: Perfecto, pero en el fondo esta persona no sabía que la plata venía, exacto, del narco.
1: Y no hay cómo acreditar. No se sabe.
0: O sea, eso es lo que, de acuerdo
2: a los medios que tú necesitas para poder condenarlo.
1: Claro.
0: Por eso te digo, o sea, legalmente no se logró comprobar que él sabía que esa persona tenía era narco.
1: No se acreditó, y finalmente fue una de las cosas que repercutieron en el marco de la pena que obtuvo, que fue una pena muy baja, 4 años. Para el enriquecimiento ilícito que todos sabemos. De hecho, en algún juicio en que me tocó estar por otra cosa, digamos, respecto de él, le preguntamos cómo era que había obtenido los fondos para comprar la casa que tenía al contado, una casa de cerca de 350 millones de pesos. Cómo era que él la había pagado al contado y de dónde había sacado la plata, y él no tuvo cómo explicarlo.
0: Entonces...
1: Sí, pero a veces las cosas en derecho, y ustedes son abogados, pueden parecer jabón, pueden tener olor a jabón, pero no necesariamente queda acreditado que es un jabón.
0: Entonces, uno de los motivos por los cuales yo no ejerzo justamente es porque la justicia no es justa.
1: Intentamos que ejercieras alguna vez, pero bueno, no lo conseguimos. Paso 2, diríamos lo bueno, lo malo, lo feo. Tenemos todavía algunos déficits. A ver, hay cosas positivas y negativas en esto. Lo positivo es que con la normativa que tenemos vigente se pudo desbaratar esto. Entonces ahí cabe una pregunta: ¿son necesarias tantas reformas constitucionales para desbaratar esto? A lo mejor la respuesta es no.
0: No.
1: Yo creo que no. ¿Es necesario seguir incrementando las restricciones a la libertad de las personas? Yo creo que no. Es mi impresión personal. Más aún concediéndole facultades al Estado, y particularmente a cualquier gobierno, cualquiera, vamos a hablar después de Daniel Jadot en un rato más, pero concederle a cualquier gobierno de cualquier signo político que eventualmente pueda tener la posibilidad de interceptar tus escuchas telefónicas, secuestrar y retener gente por 240 días sin pedirle permiso a nadie, no es necesario. Ahora, sí, probablemente sea necesario trabajar en otras áreas. Tema de inteligencia, me hablaban el otro día, digamos, de la necesidad de establecer constitucionalmente la segmentación carcelaria, que eso puede tener aspectos útiles, pero las reformas propuestas en su momento por el gobierno parecieran no ser tan útiles como si se lo son, efectivamente, las normas legales que están proponiendo modificarse. Y hay un tremendo tema que tenemos que
2: yo creo que ahí lo importante está por el lado de lo que nosotros planteábamos en el Partido Nacional Libertario, que si se quiere discutir el tema, podemos votar a favor de discutir el tema, pero tenemos también las diferencias con el tema del estado de excepción, con el estado de excepción constitucional y con ciertas medidas que son parecieran ser demasiado intrusivas, y nosotros ahí manifestamos nuestras diferencias.
1: Yo creo que ninguno de los tres estamos de acuerdo con eso, ¿no?
2: O sea, nosotros estamos por la idea, en materia constitucional, el tema va principalmente por fortalecer la estructura constitucional, aumentar el quórum para su modificación.
0: Volver a los quórum que existían anteriormente.
2: Proteger y reforzar la supremacía constitucional, que es uno de los temas que estoy revisando para ver esta conversación que se va a dar el jueves. Pero yo no me quiero ir del tema propio que estamos tratando con el alcalde, porque...
0: Pero te puedo dejar justo ahí y volvemos de la pausa y desarrollas toda la idea, porque lamentablemente tenemos que irnos a pausa comercial. Ya volvemos.
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0: Y ya estamos de vuelta acompañándolos en su regreso a casa. 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
1: No, es verdad, Luchito no toca la bocina, no es verdad.
0: 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Oye, habíamos dejado en pausa a nuestro querido abogado Ursúa. Por favor, dele nomás.
2: Mira, yo quería plantear lo siguiente, que aquí veo que Marcelo plantea una diferencia cuando estábamos fuera del aire. Pero acá el alcalde de San Bernardo dice que entregó una declaración que deja abierta la posibilidad de un eventual cese de cargo ante la gravedad de los hechos. Y dice, comillas, la verdad es que con algo así uno se replantea si vale la pena seguir adelante en este camino, ¿ya? Primero, respeto profundamente el impacto que él debe estar sufriendo y esa es su declaración.
0: Lógicamente, el impacto emocional no es menos.
2: El impacto emocional, pero ¿qué es lo que estoy viendo yo desde el punto de vista político o desde el punto de vista de lo que la gente escogió a este alcalde, que es de otro sector político, de que él pisó un callo y pisó un callo que parece que dolió donde tenía que doler?
1: Parece.
2: Entonces yo creo que cuando dice se replantea si vale la pena, yo no estoy, lo aviso al tiro, obviamente yo no estoy en los zapatos del alcalde, insisto, entiendo lo que él debe estar pasando, pero creo que sí vale la pena. Porque cuando se trata de los alcaldes tienen la posibilidad de acceder a los sufrimientos que tienen los ciudadanos día a día.
0: Claro.
2: Que el tema del hoyo en la calle, que se lo reclaman a él, sea o no sea de su competencia, el tema de la delincuencia, el tema de la basura, el alcalde está viendo eso. Pero cuando tú llegas a esta posibilidad de enfrentarte al narco, yo creo que esa pelea vale la pena desde el punto de vista político, porque estás defendiendo aquello por lo cual fuiste electo. Y no lo digo simplemente para decir, uy, este señor no debería estar diciendo eso. Lo digo porque acá la clase política, el gobierno, los partidos, deben ver una oportunidad para el apoyo, como estábamos hablando del apoyo transversal,
0: sí.
2: Porque estamos todos en contra de esto, porque una vez que el narco empieza a penetrar en tanto partidos políticos, fuerzas armadas, en las municipalidades, perdiste la organización social, te fuiste al carajo y empiezas a ser un estado fallido. Entonces acá en este tipo de declaraciones por lo menos debería estar el apoyo del gobierno, insisto, con todas las fuerzas de seguridad posibles para que esta cuestión, en este caso, dar una señal política firme de poder encontrar a las personas que están prófugas, que probablemente sigan buscando atentar contra el alcalde o contra su familia, obviamente, y pasarlos a juicio, pues, porque eso es lo que pide la gente. Aquí la gente no pide que tú pases de hoja y veas otro tema, porque hay mucha gente asustada. Lo que te piden es, aquí duele, aquí atiendan, aquí ataquen. Yo creo que no deberíamos perder de vista que una de las razones por las que se está en política es para dar una mejor calidad de vida, y precisamente esto es uno de los ejemplos que se tienen que enfrentar.
0: Sí, y lo que decía yo, comparto contigo cierta forma, porque lógicamente el impacto emocional debe ser gravísimo.
2: O sea,
0: saber
2: que tú tienes más moral para hablar de eso.
0: O sea, claro, nosotros hemos tenido amenaza en campaña, fue bastante heavy, bueno, y por eso también a los candidatos se les pone escolta, nosotros tuvimos que andar con escolta. Entonces, es complejo cuando tú sabes que hay amenazas que contra tu vida, contra tu familia.
1: Y que son concretas.
0: Que son concretas, efectivamente. Pero también tenemos que reparar en una cosa. Esta situación, y con eso, en esto insisto, no creo que se malentienda, pero el que lo quiere malentender lo va a malentender igual, ¿ya? Hay que reparar en que la gente común y corriente vive estas situaciones todos los días, no de amenaza por ser Juan Pérez, ¿ya? Pero sí de que balas locas, que lo asaltaron en la calle y le pegaron un balazo, que porque sí, por robarle el iPhone, da lo mismo. Y esto, cuando empieza a tocar políticos, yo lo que espero es que haga abrir los ojos, que los haga reaccionar, porque veo demasiada pelea chica, demasiado ego en el Congreso, no, es que mira, yo quiero llevar agua para mi molino, y al final del día se están olvidando lo importante es esto, es la penetración del crimen organizado que ha transformado la cultura de este país. Este país era un país tranquilo, era un país donde tú llegabas a la casa y te dabas cuenta que te habían robado el teléfono.
1: Claro.
0: ¿Sí? Entonces tomen conciencia de que la pelea chica no le importa a nadie, la gente está chata de la pelea chica, que el que se fue, que no sé qué, esto es lo importante.
1: Estaba pensando, esta misma conversación sin la vainaza del alcalde White, la habíamos tenido ayer con algunos amigos de mi partido. Y una muy amiga mía, a la que aprecio mucho y valoro mucho sus planteamientos, nos decía, digamos, en un grupo, que ella consideraba que estábamos todos acá un poco fuera de onda, que finalmente lo que la gente está esperando de nosotros, de todos nosotros, es preocuparnos de esta clase de cosas. Exacto. Entonces, nosotros de repente sublimamos, y nos pasa, digamos, a ustedes, nos pasa a nosotros, que de repente nos sublima, digamos, los temas de doctrina, el tema de si la FEST algo, la FEST no, digamos, si vamos no, para allá. No. Todos estos temas que al final muchas veces nos ocupan y ocupan gran parte de nuestras discusiones, al final cuando uno va a San Bernardo, cuando vaya a La Pintana, vale poco, vale bastante poco. Sí. Ahora, eso no significa volver a malos tiempos de la política de la derecha, cuando se hablaba solo del cosismo, digamos, y la solución de los problemas reales de la gente como único fin, digamos. Eso al final podría haberlo hecho cualquiera otro. De acuerdo con eso, una inteligencia artificial gobierna mejor que cualquiera de nosotros. Pero, a eso voy, en el extremo. Una inteligencia artificial podría gobernar cualquiera. O sea, si esto solamente solucionar específicas, al final del día, digamos, cualquier mecanismo tecnológico podría ser mejor que cualquiera de nosotros. ¿Dónde está la diferencia?
2: Solo si la programo yo.
1: ¿Dónde está la diferencia? ahí va el punto. ¿Dónde está la diferencia? ¿Dónde está la finalidad que uno pretende darle? ¿Los 30 años, los 40, 50 años? ¿La visión de sociedad que tú quieres darle? Pero finalmente, siempre por esa discusión, a veces, que es una discusión súper importante, se nos olvida estas cosas tan concretas, tan reales, como que uno espera poder llegar a su casa sin que lo baleen, que uno espera que la hija de uno no le roben el teléfono, se va a carretear con los amigos. Son las cosas básicas que uno espera, ¿no?
2: Claro, pero mira, ¿por qué te estaba mencionando esto? Porque acá, esto lo engarzo con el tema de la discusión constitucional. Uh-huh. Nosotros lo que planteamos en un comunicado es que esto era netamente una cuestión, la necesidad de nuestras fuerzas de seguridad son de carácter operativo. ¿Qué es lo que necesitamos? Inteligencia, de que puedan conversar estas inteligencias. ¿Qué es lo que ocurre cuando estas personas son detenidas? La normativa que se aplica sobre estas personas, porque hay una serie de fallos que se han estado dando que se sustentan en opiniones internacionales, en resoluciones o en tratados que no son vinculantes, y al final lo que termina ocurriendo es que cuando las fuerzas de seguridad hacen la pega, resulta que tienes un juez que te dice que no, que hay un tratado que dice cierta cosa, entonces resulta que al clan Cheng lo tenemos que devolver de Talca a Iquique. Entonces tú dices, chuta, a esta persona no le están violando sistemáticamente sus derechos humanos, pero ¿por qué está ocurriendo esto? Hay signos de corrupción, hay signos de que esté siendo penetrado el poder judicial para que se produzcan estas resoluciones, o hay que indagar un poquito más, o simplemente se trata de estas resoluciones. A lo que voy yo es que aquí, sin entrar en el cosismo, sí puede haber un apoyo político en decir, tenemos que avanzar, como lo hemos planteado nosotros, en estudiar la posibilidad de acusaciones constitucionales, ya sea contra los fiscales, o avanzar en mejorar la inteligencia, en mejorar las posibilidades de la realización de investigación. Es ahí donde tú ves algo que a lo mejor puede no ser tan sexy para poder discutirlo políticamente, pero nuevamente es lo que la gente necesita ver. O sea, porque te van a decir, mira, discútame lo que queráis, pero quiero que hija llegue tranquila a la casa. Quiero que el alcalde, sea del partido que sea, que esté gobernando porque fue el electo, pueda hacer la pega y que podamos tener...
1: Corremos el riesgo de que esto se tome todo el programa probablemente, pero es que este es un tema tan importante.
0: Es que es muy importante.
1: A ver, yo diría que esta es una cadena con muchos eslabones, y hay que ponerle ojo a muchos eslabones y cada uno de ellos. Lo dijimos en algún otro programa, tenemos un problema severo de la identificación de los delincuentes. Nosotros, 2 de cada 3 personas que cometen un delito no son identificadas. Es un problema de inteligencia, un problema de carabineros, un problema de la PDI, tenemos problemas con nuestros sistemas de captación de información. Después tenemos un segundo problema, que es el problema de la cantidad de jueces y la cantidad de fiscales. Fiscales van a aumentar, digamos, pero se necesitan controles para los fiscales. Necesitamos cerca de, yo diría que prácticamente 2/3 de la población, necesitamos básicamente 2 veces más la cantidad de jueces que tenemos hoy, irrefectiblemente. Luego necesitamos más cárceles. Muchas más cárceles.
0: No estoy de acuerdo.
1: Sí, se necesitan. A ver, para la población penal que tenemos hoy, incluso sacando la posibilidad de la reinserción, que es un fin en sí mismo y es necesaria, para efectos de poder tener un control carcelario necesitas más cárceles y de mejor calidad. Eso es inevitable. Tienes que tener por lo menos 4 cárceles más, porque la población carcelaria hoy día es del 50, está superando un 150%. Y tienes varios factores de inteligencia que faltan todavía en toda esta cadena. ¿Por qué lo comento? Porque al final del día, cuando uno se entrampa en la discusión de reformas constitucionales, perdemos el tiempo. Me explico. Yo le escuché a algunos honorables diputados decir que esto de que... No sé si cacharon lo del clan Chen.
2: Sí, esta gente sí, el juez Diego Reyes.
1: Claro, ¿Y por qué el juez llega a esa conclusión? Porque no hay una reforma constitucional que establezca, digamos, una obligación de segregación. No necesariamente. Lo que dijo el juez es que había falta de fundamentación en la decisión de gendarmería. Y ahí puede haber una de dos cosas. O alguien no hizo la pega, o alguien le pagaron o lo amenazaron para hacer la pega. Una de dos.
0: Chao.
1: Entonces, es ahí donde tenemos que poner el dedo. Pero si algún honorable diputado a quien escuché en esta misma radio dijo que esta era la consecuencia de no tener una reforma constitucional como esta. No es verdad. Centremos los temas donde corresponden, en los eslabones de las cadenas que corresponden, y no pensemos en tratar de obtener ventajitas políticas de corto plazo.
0: Nuevamente los egos, y al final, claro. Aparte está esta tendencia a constitucionalizar todo, como que todo tiene que estar en la Constitución. Tenemos miles y miles y miles de leyes que al final del día no aplican. O sea, de verdad, ¿en cuántas leyes vamos en la 20, 30 mil? ¿En cuál vamos?
1: 22 mil
0: y tanto, imagínate, que no, sí, que no se usan, no ha habido una depuración, digamos, de leyes. Y por cada cosa que pasa, hagámoslo o rango constitucional o una nueva ley con el nombre de. Mm. O sea, al final es como la legislación para el reel del TikTok, del Instagram. Tenemos una cantidad de parlamentarios que votan contra las iniciativas que endurecen penas. Por ejemplo, cuando fue la ley de crimen organizado de narcotráfico, tuvimos al Frente Amplio, tuvimos al Partido Comunista, en el fondo, un gran sector de la izquierda, que o se abstuvo algunos, como que abstenerse al final, lo mismo que votar en contra, pero
1: sí, claro,
0: me escondí, ¿eh? Fui al baño. Que votaron en contra de endurecer tema de pena para el tema de la asociación, organización para cometer crímenes, que es justamente lo que está afectando hoy día al alcalde White, que estaban organizando para asesinar a un alcalde, a una persona. Para otro proyecto de ley que fue el año 2021, creo que era la destinación de los bienes incautados, los bienes que se le incautaban a los delincuentes, también votan en contra. Entonces, pucha, ya, pues pongámonos los pantalones. Y como decía Marcelo, como dije yo recién, como decía Juan Antonio, la cosa chica, ideológica,
1: dejémosla para después.
0: Para después date los gustitos. Pero si siguen plantando el terreno para esto, efectivamente van a asesinar a alguien en algún momento. ¿Y qué vamos a hacer ahí?
2: Ya está ocurriendo.
1: O sea, ¿qué vamos a hacer ahí?
0: No, me refiero a algún político. Okay, o sea, ahora, si no hubiesen interceptado esto, el día 18 de septiembre, que recordemos que era la fecha límite, tenía que asesinarlo antes del 18.
1: El 17 parece que lo iban a...
0: Ya, el 17, no sé, pero decía antes del 18, sí, decían que se habían puesto la fecha. Hubiésemos tenido el primer alcalde asesinado por el crimen organizado en este país.
1: De que sepamos.
0: Bueno,
1: puede ser
0: que sepamos, pero...
2: O sea, recuerda al ministro del Interior cuando le llegó la caja bomba que
1: el ministro Gispeter.
2: Fue milagroso porque fue un día viernes que había tenido un almuerzo un poquito más largo y por eso se salvó.
0: Bueno, a Villegas le salió una bomba de ruido. También ahora hace poco. Sí. Entonces, no podemos, chiquillos. ¿Cuánto nos queda? Estamos, ven, ya me están mirando feo de allá adentro. Así que nos vamos nuevamente a una entretenida pausa comercial y volvemos.
2: Me hicieron un care malo.
0: Me hicieron así. Ya.
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0: Estamos ya de vuelta.
1: Estamos hablando cosas que no se cuentan.
0: Estamos hablando cosas que no pueden salir al aire. Así que avisen. No, ya. Oye, no. Estábamos hablando sobre lo impresionante que es que Daniel Jadue haya estado revisando críticas a Gabriel Boric junto a Eduardo Artés y criticando el uso de redes sociales en la política. Daniel Jadue, el mismo que tiene un podcast que se llama Barbarroja, creo que se llama. ¿Qué hace? ¿Barbarroja que se llama Gutiérrez, no?
1: No, Barbarroja creo que es el de Gutiérrez, creo.
0: ¿Gutiérrez?
1: Sí.
0: Bueno, la cuestión es que usan redes sociales, la política y todo, pero les gusta usarlas a ellos nomás, po. Porque ahí estaban, y les cuento, les doy el contexto. Digamos, el exalcalde de Recoleta compartió escenario con Eduardo Artés y alrededor de 200 estudiantes, más o menos, en el anfiteatro de la Universidad Diego Portales. Mire.
1: Se llama Sin Maquillaje el de...
0: Sin Maquillaje.
1: Por si quieren escucharlo, ¿ah?
0: Ah, gracias, sí. Pierdo sin falta.
1: A lo mejor alguien quiere escucharlo. Tú me buses de alejamiento, pero sí,
0: eso, dame eso, el bus de alejamiento para perdérmelo sin falta. Entonces estuvieron ahí los estudiantes de la Universidad Diego Portales, preguntaban por las amenazas de bomba, las masacres en la universidad y los colegios, por el avance de la derecha en las redes sociales y por las estrategias para enfrentar el neoliberalismo. Me encuentro insólito, o sea, a ellos les gusta usar todas estas cuestiones para el avance de la ultraizquierda, la extrema izquierda, el terrorismo que genera la izquierda donde llega, pero la derecha no. Nosotros que creemos en la libertad de expresión, incluso en la libertad de la gente izquierda de poder hacer estas reuniones y poder hablar de sus ideologías marchitas, extintas y empobrecedoras. Ok. Pero no, ellos no. Ellos tienden a la cancelación.
1: Yo quiero contar cómo lo... Y además la nota en exante está muy bien escrita y quiero contarlo por lo mismo. Habla de que efectivamente esto fue en un contexto en la Universidad de Diego Portales con Eduardo Artés también, que tuvieron un foro que partió a las 13 horas del día de lunes, terminó 2 horas, 200 estudiantes dispuestos y muy interesados en escucharlo. Mientras más radicales, dice la nota, y más sonrisas y más asentimientos del público, la diferencia era notoria, viejos marxistas que citan a Lenin versus adolescentes que miran TikTok. Consultado por las amenazas de masacre, Artés dijo de que era una vieja táctica destinada a generar miedo y paralizar el movimiento popular.
0: ¿A
1: quién sirve eso? Preguntó. Y aquí ella como que, de hecho la nota lo dice en forma muy divertida, era como que mientras más iban avanzando, como que más se le iba como calentando la boca para seguir haciendo más cosas. Y una de las cosas maravillosas que dice, a propósito de que hoy día es primero de septiembre y que en 3 días más vamos a celebrar, no conmemorar, a celebrar el 4 de septiembre, cuando le ganamos el 4 de septiembre del año 2022 el plebiscito, Le preguntan a Javier.
0: Que donde de... querían cambiar la constitución que hoy día invocan y defienden.
1: Claro, y que utilizan hoy día como un mecanismo de. Pero una de las cosas maravillosas fue que Jadwe dice lo siguiente. Su diagnóstico del fracaso constitucional es más llamativo. En el debate sobre las derrotas de la izquierda, el plebiscito del 4 de septiembre del 2022 aparece como una referencia inevitable. Pero Jadwe se resiste a asumirlo como tal. La derrota del apruebo que obtuvo 38% contra el 61% del resto, el 62% del resto, sostuvo, comillas, no fue una derrota. Votaron por el apruebo más personas que para ningún otro candidato presidencial y quedamos con un texto para el futuro.
2: Cáchate.
1: Le gustó, ¿no?
2: Bueno, pero si
0: tenemos cri cri por ahí porque
1: yo gustó, la...
0: no da respuesta, da
1: o sea,
0: con cri.
1: Mira, muchas veces, y yo vuelvo al punto, muchas veces entre nosotros mismos tenemos muchas diferencias. Pero si hay una cuestión que nos unificó y nos unió
0: como chilenos,
1: como
0: sí.
1: chilenos, el 62% de los chilenos, fue precisamente enfrentarnos al mamarracho que teníamos al frente. Sí. Y ese mismo mamarracho es algo que hoy día Jadwe reivindica. Por eso hay que tener cuidado con cuáles son las cosas que se aprueban. Yo, medio en talla, medio en serio, le decía a amigos míos de Renovación Nacional, y si terminan aprobando la reforma constitucional que propone el gobierno y termina después siendo presidente Jadwe, ¿qué tengo que hacer yo?
0: Es que eso es, tú no puedes pensar que vas a estar en el poder para siempre. Tú tienes que pensar que todas las cosas que tú apruebes le puede servir a los que están en el otro lado.
1: Obvio, pues.
0: Da lo mismo. Oye, otra cosa que dijo Jadwe, dijo... lo voy a leer literal cómo sale en la noticia.
1: Por favor.
0: Por otro lado, Jadwe dijo que la universidad es un espacio absolutamente inútil para el trabajo político. Los estudiantes escucharon atónitos y algunos hasta con pena.
1: ¿Cómo?
0: De la misma forma barrió con las redes sociales. Aunque se jactó de tener cientos de miles de seguidores en Twitter,
1: los tiene.
0: Sostuvo que eso no sirve para conquistar realmente la conciencia de clase. La batalla decisiva, afirmó, ocurre en las poblaciones, en los sindicatos y en la relación cotidiana con las personas. La única batalla que nosotros podemos ganar es estar con la gente todos los días.
1: Sí.
0: Y en eso estoy completamente de acuerdo, pero no pude ir a decir eso a la universidad.
2: No, pues, lo que pasa es que tiene razón en la estrategia, pero sí. Lo que pasa es que si tú vas con esa estrategia y con ideas fracasadas, el resultado va a ser exactamente el mismo. Sí. Ahora, mira, un punto de lo que estaba hablando Marcelo respecto del texto constitucional, eso es efectivo, pero no solamente el Partido Comunista, el Frente Amplio en su congreso ideológico, ellos también llegaron exactamente a la misma conclusión de que debían seguir profundizando esta acción. ¿Por qué se produce esto? Porque ellos estiman que ellos tienen la nueva forma de hacer la política. Piensan que usted que está escuchando este programa es asombrosamente menso y que usted no puede acceder a la realidad porque usted tiene una formación ideológica heteropatriarcal y capitalista que afecta su forma de ver la realidad.
1: Nosotros
2: que...
1: la palabra menso, fíjate.
2: Es linda, sí, la palabra menso. Por eso, porque una
1: vez... Yo haría esto, pero bueno, ya está bien.
2: Menso, ¿viste? La mensocracia.
1: La mensocracia.
2: Bueno, entonces, ¿qué es lo que pasa? Que ahí tú te das cuenta de que ellos siguen con la misma estrategia. ¿Por qué yo quería hablar del tema de los impuestos en esta última parte? Porque existe un tratado internacional del que pareciera ser que no vamos a formar parte, pero constituyen instrumentos que nos afectan, en que se está señalando que la soberanía, te dicen, los estados tienen todo un margen para poder definir sus propias reglas, sus normativas, sus incumplimientos, ustedes los definen, pero ese marco constitucional tiene un límite. Adivine cuál es el límite, son las normas internacionales. Entonces, ¿qué es lo que pasa? Si el mamarracho fracasó, van a seguir intentando aplicarlo por medio de tratados internacionales. Uh-huh. Y estos tratados internacionales lo que van a buscar hacer efectivamente es aplicarle instrumentos tributarios, normativa tributaria mediante un tratado internacional, e incluso van a querer llegar a vigilar su propia cuenta corriente. Esas cuestiones son muy peligrosas porque además van a obligar a los estados a financiar políticas internacionales dentro de nuestro ordenamiento jurídico, aunque usted las tenga prohibidas.
1: Eso es muy grave.
2: Esa cuestión es muy grave, pero ¿sabe qué es lo más grave? Que hay gente que sigue pensando lo mismo, que hay gente que sigue pensando que estas normas se deben aplicar. Y es ahí donde uno tiene que poner el paralelo y decir, no señores, nosotros tendremos nuestras peleas aquí dentro, veremos quién está en lo correcto, quién está equivocado, pero es dentro de nuestra constitución. Por algo yo te defiendo tanto nuestra constitución, la constitución de 1980 es muy buena, porque ahí es donde se habla de la dignidad, de esta dignidad que nos hablan de la izquierda. Pregúntese, ¿desde cuándo existe el concepto de dignidad en la constitución? Existe con la constitución de 1980, precisamente para enfrentar los totalitarismos que nosotros tuvimos otrora y que logramos salir de ello.
0: Oye, respecto de lo que dijiste, oye, está chora tu pluma, me gustó. Respecto de lo que dijiste, ahí está, y no sé si Marcelo estás de acuerdo, la diferencia de pensamiento entre la izquierda y la derecha, porque mientras la izquierda planifica a largo plazo, ya, o sea, recordemos, la izquierda ha tenido el mismo plan hace 50, 100, 150 años, da lo mismo. O sea, tú agarras el texto del manifiesto comunista de Marx y es exactamente los mismos planes que hay hasta hoy. Y nosotros, como sector, me refiero, como sector de derecha, nosotros nos enfocamos en solucionar los problemas hoy, actual.
1: Pero hay mucha...
0: Que la gente llegue a fin de mes, espérate. Sí. Entonces, o sea, espérate para terminar la idea, para darte la pasada. Entonces, esta diferencia de visión hace que nosotros, estando en el gobierno, y lo digo por Piñera 1, sí, por Piñera 2, hoy día el gobierno actual, no caminamos y mascamos chicle al mismo tiempo, sino que nos enfocamos en solucionar hoy una cosa y no somos capaces de hacer paralelamente una batalla más larga. Y por eso, para el Partido Nacional Libertario, por ejemplo, es tan importante, urgente, el tema de la batalla cultural. Y a mí personalmente me da mucha pena porque dicen que no es una urgencia, no es importante, y yo creo que, y por eso, y ahí donde voy, si lo compartes o no, que sí es una urgencia, porque eso es parte de la visión de largo plazo que tienes que tener para las políticas públicas. La batalla cultural no es solo el aborto o no sé qué, la educación sexual integral, no sé, da lo mismo, no, sino que es la forma de la cosmovisión, el cómo se ve los valores, los principios de Occidente en los que sustentamos nuestra civilización, nuestra democracia, la crianza de nuestros niños, la educación cívica, todo eso es parte de la batalla cultural y es lo que transforma la conciencia de las sociedades, y está requete estudiado, escrito. Entonces no lo podemos dejar de lado por solucionar urgencias.
1: Eso, un poco eso es lo que apuntaba cuando decía hace un rato, digamos, el tema de que no caigamos en la tentación de facilista, digamos, de que todo eso se remite a solucionar problemas reales urgentes de la gente, digamos. O sea, el cosismo finalmente el problema que tiene es que le quita densidad a las muy poderosas ideas de la derecha, de las derechas, cualquiera que estas sean, digamos. Hay muchos puntos más de coincidencia que de divergencia que los que tenemos acá, y por supuesto eso implica de que nosotros tenemos una cierta densidad en nuestras ideas que es muy profunda. Me parece que también están muy dotadas, y probablemente esa es la diferencia que tenemos nosotros con la izquierda. Nuestras ideas en el fondo tienden mucho al pragmatismo, y por eso la derecha en Chile en general suele ser muy pragmática en la búsqueda de soluciones. Y la izquierda sigue siendo mucho más dogmática en ese sentido.
0: Que insisto, no está mal, pero
1: entonces, son maneras de entender la sociedad. Ahora, lo que tú o ustedes denominan batalla cultural, yo lo denominaría más bien, digamos, un tema de al final una cuestión de nomenclatura. Para mí es un tema de doctrina y ver hacia dónde queremos nosotros conseguir que nuestras doctrinas y nuestros planteamientos sean mayoritarios. Y al final es una cuestión, yo no lo plantearía en la lógica de batalla, porque yo no me siento en una batalla, yo no estoy en una guerra en esto. Digamos, para mí esto es tratar de imponer.
0: A la que no está en guerra con nadie vive feliz.
1: Podría ser un general el año 2019, claro. Pero lo que quiero plantear en esto es que, más que batalla, yo creo de que nosotros tenemos que preocuparnos, y eso sería un tema, digamos, de convicciones, de no concentrarnos en ser una minoría influyente, como algunos sectores en la derecha les acomoda y prefieren, sino transformarnos en movimientos de mayorías amplias, inclusivas, que con las identidades distintas que existen. Ustedes tienen una identidad muy marcada, yo lo valoro, creo que tenemos muchos espacios comunes, algunos de los que divergimos. Nosotros tenemos nuestra propia identidad, y en lugar de tratar de mirarnos como los enemigos, como muchas veces se nos trata de poner, visualizar que efectivamente un poco como en la Cámara de los Comunes en Inglaterra, el rival está, digamos, en el panel del frente, ¿no? Acá.
2: Claro, no, pero es que, mira, hay una diferencia muy grande que existe con las ideas de izquierda. ¿Por qué Daniel Mansuy critica tanto en Lo Inocente al Poder, critica al Frente Amplio? Porque ellos te dicen, mira, ellos lo que hicieron fue ir acaparando distintos dolores que tenía la gente, sí, y le empezaron a echar la culpa al neoliberalismo. Entonces le dijeron, venga nomás, vote por mí, no se preocupe. Una de las razones por las que fue electo Gabriel Boric, además de voto voluntario. Pero después, cuando llegan al poder y se dan cuenta, chuta, tenemos distintos dolores muy chiquititos, a ver cómo los empezamos a aglomerar, cómo podemos empezar a hacer política con esto, cuando ellos tenían una cuestión absolutamente ideologizada, sin raigambre en la realidad, les quedó la embarrada. Ellos contaban con el mamarracho que se aprobara para que pudieran llevar a efecto su programa. Nosotros, cuando acá hablamos de sentido común, cuando cuando hablamos de la defensa del derecho de la propiedad, como hemos hablado con el tema de las contribuciones o como hemos hablado con el tema de la delincuencia, nosotros no nos centramos en cuestiones ideológicas, nos centramos en aquellas cosas que tradicionalmente han mejorado la calidad de vida de la gente, y por eso yo creo que esos puntos en común se tienen que destacar y se pueden lograr.
0: Y con ese comentario les voy a dar la posibilidad de despedirse porque nos tenemos que despedirse. Porque nos están echando.
1: Solo quiero despedirme diciendo la última frase de Daniel Jaude respecto a esto. Él dijo ayer: yo nunca he sido obsecuente, el verdadero PC no estaba con Boric, cuyo primer trabajo fue ser presidente, sino con la protesta social. Para que no nos olvidemos.
2: Y a mí me queda una entonces: el estrecho de Magallanes ha sido y seguirá siendo chileno, señores.
0: Siempre. Que tengan un buen regreso a casa. Lleguen a su casa, suelten el celular, no se sienten a mirar reels, siéntanse con su hijo, conversen, pregúntenles cómo les fue en el día, compartan con sus hijos porque ellos nos tienen solo a nosotros. Un gran beso, un abrazo, nos vemos mañana.
2: Gracias por la chicha. Está muy bien.
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21: Muy buenas noches, ¿cómo están? Ya estamos de regreso con las noticias y nos trasladamos de lleno hasta la región del Biobío, porque el ministro de Seguridad, Martín Arrau, abordó la condena de 18 de los 19 imputados por el ataque e incendio al molino Grolmus. Marcelo Castro tiene los detalles.
22: Buenas noches. El gobierno, a través del Ministerio de Seguridad Pública, se refirió a la condena a 18 de los 19 involucrados en el cruento ataque al molino Grolmus, ocurrido en agosto de 2022. El Tribunal de Juicio Oral en lo Penal de Cañete determinó la culpabilidad de estos 18 involucrados por los delitos de incendio, homicidio calificado en calidad de frustrado, robo con violencia y porte ilegal de arma de fuego y municiones. Entre ellos se encuentra Federico Astete Catrileo, líder de la resistencia mapuche. Huchilaf Kenche. En ese sentido, el ministro de Seguridad Pública, Martín Arrau, destacó la disminución de los delitos vinculados a violencia rural.
3: La presión constante que había en la Banca Zona Sur por parte del Ministerio Público y de las policías, con apoyo de las Fuerzas Armadas, del estado de excepción constitucional, ha ido dando resultados. Este año tenemos menos 20% de ataques, cerca de menos 80% de maquinaria siniestrada y una cantidad de captura de prófugos que es notable. Y hoy día que hubo una condena de casi la totalidad de las personas que habían sido imputadas por ese atentado al Molino Gormuz, que es un ejemplo. Es difícil, son orgánicas muy dinámicas. Sí, hay un número importante hoy día que está entrando la reja y creo que eso puede tener alguna relación con la depresión que ha habido en la cantidad de ataques, pero con esto no se puede cantar victoria. Acá no hay que relajar ninguna falsa.
22: La condena en contra de estos involucrados se conocerá el próximo 21 de septiembre. Desde Concepción informó Noticias en Agricultura.
21: Gracias, Marcelo. Nosotros nos cambiamos de tema, vamos al plano internacional, porque Perú anunció esta jornada la ruptura de relaciones diplomáticas con Irán, acusando al régimen de Teherán de incitar a la violencia y a contribuir a una mayor escalada del conflicto en Medio Oriente. La decisión fue comunicada por el Ministerio de Relaciones Exteriores del gobierno de Keiko Fujimori. De esta manera, la Cancillería peruana cuestionó además las restricciones impuestas por Irán al trabajo del Organismo Internacional de Energía Atómica y denunció que inspectores del organismo han enfrentado dificultades para acceder a instalaciones nucleares. También expresó preocupación por la situación en el Estrecho de Hormuz y sus efectos sobre el comercio internacional. De esta forma, el Ejecutivo justificó la medida en el que el compromiso de Perú con el derecho internacional y aseguró que observa con preocupación el deterioro de la democracia en Irán, mencionando la represión de manifestaciones, restricciones a la libertad de prensa y denuncias de persecución contra opositores políticos. Y con todo, la ruptura fue informada a la representación diplomática iraní que atiende los asuntos vinculados a Perú. Sin embargo, el gobierno aclaró que se mantendrán las relaciones consulares con el objetivo de continuar brindando asistencia a los ciudadanos de ambos países. Y hasta acá dejamos las noticias. 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Nosotros nos encontramos en una hora para más noticias, pero usted siga en sintonía de Radio Agricultura.
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24: Hoy en El Radar, la confesión de Montevideo. Abro comillas, el fanatismo por la moderación al final no lleva a ninguna parte. Cierro comillas, Gabriel Boric en Montevideo hace algunos días, ante un auditorio de la izquierda latinoamericana y flanqueado por sus exministras Camila Vallejo y Janet Jara. No es una opinión, sino una confesión. Si esa es su convicción verdadera, la que expresa cuando ya no tiene nada que perder, entonces esos aparentes aprendizajes mientras estuvieron en el poder fueron solo cálculo. Y clarísimo, porque no llegaron más lejos o tan lejos como querían, porque los chilenos se lo impedimos rechazando el texto de su constitución con la que pretendían refundar Chile, destruir la igualdad ante la ley, eliminar los controles al poder político, entre muchas cosas iguales de grave. Fue un muro ciudadano y no la prudencia de nadie lo que los frenó, por un rato al menos, porque apenas perdieron, culparon al pueblo de no ir a su misma velocidad. Y ahora, Boric lo confirma, apenas puedan, irán por todo de nuevo. ¿Qué significa en concepto de no moderarse en el lenguaje de la izquierda? Es avanzar en lo que pusieron por escrito en ese texto. Si aquí no hay sorpresa ni intenciones ocultas. Lo que pasa es que la izquierda jamás da por zanjado un debate en el que pierde. Y la derecha muchas veces vive pensando que en el fondo la izquierda no cree lo que dice creer. Rarísimo si lo están diciendo. No moderarse en esta izquierda también significa seguir sentado a la mesa con el Partido Comunista. Así que agradezcamos la sinceridad de Montevideo. Sin el disfraz del cargo, Boris nos dijo lo que de verdad piensa, que la moderación le molesta. Sugiero creerle y actuar en consecuencia, sin ni al Carlos, ni a él, ni a sus amigos, porque han declarado con total sinceridad y por escrito hacia dónde quieren llevar a Chile si se los permitimos. Hoy, en El Radar, no se separe de nuestra sintonía. Después de una muy breve pausa, volvemos con Cristian Pizarro, analista político y ex editor del Mercurio, para analizar todo lo que ha ocurrido durante esta semana en Chile. Nos vemos.
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24: 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Bueno, tal como anunciáramos antes de

0: ciencia. Hoy día la analizamos acá en El Radar con Cristian. Gracias, Cristian, por estar de nuevo con nosotros.
1: Gracias, Marcela, por la invitación y por la generosa presentación.
0: Oye, Cristian, mira, partamos una cosa más suave para no ir al tiro a los temas de seguridad y de todo. Tú has podido desde el Mercurio, de distintas partes, observar distintos estilos de liderazgo de presidentes y de gobierno. ¿Cómo ves tú esta forma de conducir del presidente Kast cuando vemos diferencia entre ministros? Hemos visto al ministro de Defensa discrepar con el ministro de Relaciones Exteriores, al ministro Poduje discrepar con el de Hacienda. Claro, yo fui ministra en épocas del presidente Piñera en que esa discrepancia, o sea, a nadie se le ocurría plantear una discrepancia, pero aquí ocurre. Y el presidente Kast contestó como diciendo: yo no llamé a gente no pensante a mi gabinete, esa es la opinión del ministro de Defensa, pero la opinión del gobierno es otra. ¿Cómo estás viendo tú ese, funciona un liderazgo así o qué riesgos tiene?
1: Mira, voy a partir por hacer una desclasificación. A mí me gustaría personalmente un liderazgo más ordenador, que no necesariamente significa un liderazgo más autoritario, ni menos tampoco un liderazgo que no permita que cada uno de los secretarios de Estado puedan emitir sus opiniones. Pero hay ciertos principios básicos que me parece que es necesario respetar. Primero, hay un orden en esto, ¿cierto? Hay un ministro, que en este caso es el ministro del Interior, Claudio Alvarado, que es el jefe del gabinete, es el gran coordinador, ¿cierto?, de los colaboradores más directos del presidente. Y creo que esa condición efectivamente es importante que se conserve, se mantenga. Y vimos también, siguiendo con un poco la introducción tuya, que en las últimas semanas se produjeron ahí desentendimientos que incluso lo afectaban a él mismo respecto de esta presentación al EC. En fin, tú mencionas ahora las declaraciones del ministro Barro respecto de temas que están, yo creo que en el límite de las competencias de un ministro de Defensa, sino fuera de esas competencias. Por lo tanto, primero, entonces, creo que un ministro en el gabinete, que es el del Interior, que tiene que ordenar y tiene que ser respaldado en ese proceso, porque él tiene que darle cuenta finalmente al presidente de esa tarea. Segundo, los ministros tienen que abocarse a sus agendas propias. Y tú que estuviste en un par de gabinetes sabes que estas agendas son muy nutridas como para distraerse en otras materias. Es decir, uno podría hacerle una lista de 10 temas al ministro Barro donde su presencia es esencial e insustituible antes de tener que trasladarse a jugar en otras posiciones. Esto es como un equipo de fútbol, digamos. Es decir, está bien, si llegado el minuto el defensa central se le pasa el delantero, tendrá que salir otro jugador que está en otra posición a cubrir ese vacío, pero lo lógico es que cada uno juegue en su puesto, haga su papel, su libreto y se refiera a sus temas, porque si no, evidentemente esto va generando inconvenientes. Y yo tengo la sensación de que estas cosas, claro, son pequeños desajustes que en este caso se han ido repitiendo en un periodo corto de tiempo. Se han ido también, hay que decirlo, ¿cierto, Marcela?, subsanando, pero van acumulándose. Entonces, como todavía es muy temprano para hacer una evaluación más general del gobierno, todavía el argumento de que nos estamos ajustando funciona. Pero cuando ya estemos en un año y esta tasa de recurrencia de desencuentro se mantuviera, bueno, nos vamos a encontrar que ya la piscina no tiene un 10% de agua, sino que ya tiene casi un 50%. Y bueno, ahí los problemas indudablemente van a ser mayores, como las deudas. Esto, las primeras no se notan, pero ya cuando se empiezan a acumular se hacen impagables. Entonces, yo llamaría, creo, y tiendo a pensar que es muy preferible, mucho más conveniente, mayor orden, que, repito, no significa que los ministros no intervengan, pero también hay otra cosa, que es un tercer elemento. Hay instancias internas para ese debate. Entonces, no sé, yo me imagino que tú, habiendo sido ministra de Medio Ambiente y Educación, muchas veces interviniste en debates políticos y económicos del gobierno que a lo mejor estaban más lejos de tu cartera, pero en las mesas o en las conversaciones directas con el presidente o con el ministro involucrado, hiciste valer tus puntos de vista. Eso no me parece de toda lógica. Es decir, ningún ministro se podría molestar o resentir porque otro lo llame y le diga: mira, creo que aquí hay un tema, fíjate en esto, cuidado con esto otro, o en un comité político, en un comité.

0: económico, como el presidente Kast ha ordenado el día, se manifiestan esas opiniones, pero no hacerlo de cara a la ciudadanía, y no porque haya que ocultar algo, sino que simplemente porque son debates internos. Las empresas poco andan ventilando sus diferencias entre los ejecutivos a través de las páginas económicas, como tampoco lo hacen las familias. Es decir, hay un margen de privacidad en que las cosas se pueden ventilar y se pueden contrarrestar sin hacerle daño a una cosa, como dices tú, Marcela, cuando más le cuando juntos. Sí, yo claramente me inclino más por un estilo de conducción que sea más ordenador. Eso yo creo que es lo que uno debiera de pedir.
1: Oye, bueno, estamos conversando con Cristian Pizarro acá en el radar. Yo creo que hay varias cosas que yo fui anotando que me parecen importantes. Y agregar una, porque yo estoy totalmente de acuerdo con lo que dices tú. Te fijas que hay un orden, que el ministro del Interior tiene que ser un orden, que los ministros actúan dentro de sus competencias. Que efectivamente cuando uno es parte de un equipo hay instancias en las que puede opinar de cosas que no son de su competencia. O sea, en los consejos de gabinete muchas veces se trataban temas que no tenían nada que ver con medio ambiente y con educación, sino con seguridad o con lo que sea, y todos podíamos pedir la palabra al ministro del Interior, al que estaba dirigiendo, y poder opinar. Eso está perfecto. Y también cuando hay cruces de competencia, bueno, en esa época el presidente nos llamaba a los dos ministros, yo me acuerdo, no sé, con Susana Jiménez y Energía y Medio Ambiente, o yo en Educación y el ministro de Hacienda, lo que sea, y te sientas, y salen después con una voz. Porque hay otra cosa que también te quiero preguntar, porque si no también, aquí hemos visto, claro, ministros que, como el ministro Barro, que o se sale de sus competencias, o invade otra, o al límite, lo que sea. Pero también hay como ministros díscolos, que también es muy raro tener ministros díscolos en el gobierno, y que además creo yo que ahí hay que cuidar el juego en equipo. Porque obviamente que el ministro de Hacienda tiene la pega más difícil. O sea, por decirlo fácil, le toca bailar con la fea, ¿no es cierto? Que él que decir que no. Decir que no a los recursos, decir que no al aumento de plata, decir que no se puede tal cosa. Y para ministros sectoriales, como hemos visto a Poduje, es re fácil decir, ah, no, es que me tiene que dar plata y si no me la da, poco menos que responsabilidad del ministro de Hacienda. Ahí hay como una falta de lealtad interna también, ¿no? De lo que decías tú, de saber que todos son un equipo y que les toca jugar en posiciones distintas. Pero no puede estar, no sé, a ver, yo creo que nadie se le hubiera ocurrido, jamás se me hubiera ocurrido ante un problema en educación, sé, en un paro, porque no dieron plata para pagar un bono que nos estaban reclamando, decirte, oiga, esto es culpa del ministro de Hacienda.
0: Claro.
1: Es como, no hace eso, ¿no?
0: Claro, esto es como los jugadores de fútbol que terminan el partido, perdieron y le echan la culpa al entrenador. ¿Ah?
1: Claro, o al arquero, o al que no sé qué. Claro,
0: exactamente. Mira, sí, yo estoy de acuerdo contigo, creo que efectivamente ese tipo de conductas, de declaraciones, además, creo que el caso que citas, si mal no recuerdo, esa pedida adicional de recursos era por la prensa y con unos porcentajes que excedían cualquier margen que fuera ciertamente razonable. Y claro, si cada uno de los ministros sectoriales se pone a maximizar sus pedidas, bueno, no hay presupuesto que resista ni que alcance, en fin. No, yo eso no puedo estar más de acuerdo. Ahora, él, efectivamente, me refiero al ministro Poduje, es un hombre con un exceso de energía, por decirlo de manera elegante, y claro, hay que irlo limando, hay que irlo conduciendo. Esa es parte, creo yo, de la tarea de un presidente, porque el que tiene ascendiente último sobre él es el presidente. Él dijo en un momento, ¿te acuerdas? Mi único
1: jefe. Tengo un solo jefe.
0: Claro. Bueno, eso también obliga a que la tarea presidencial, el gabinete del presidente, en este caso, por ejemplo, en un segundo piso, vaya jugando un rol para ir moderando, ¿cierto?, a esos ministros díscolos. Yo creo que aquí hay mucho, yo lo digo cuando nunca he sido ministro y probablemente nunca lo vaya a hacer, pero que hay personas que nunca han sido, no han tenido la experiencia de este juego más colectivo. Ni en el sector privado, ni en el mundo académico universitario, ni en el mundo político parlamentario. Entonces, por decirlo de una manera también respetuosa, pero son un poquito llaneros solitarios y entran
1: ese buen punto
0: repentinamente a jugar en un equipo y como que miran para el lado y como que encuentran que van acompañados cuando siempre han caminado solos. Entonces yo me pongo un poquito en la posición de Poduje. Poduje siempre ha andado solo y tú lo insertas en un equipo grande, extenso. Bueno, hay un tema de falta de práctica y eso hay que irlo forzando, hay que irlo acostumbrando, y ahí hay varios ministros que tienen un papel ciertamente que jugar, por ejemplo, sobre él. Ahora, tú mencionabas un poco el rol del ministro de Hacienda. Ahora, pero yo también en el caso del ministro de Hacienda, y en particular de este ministro de Hacienda, creo que también hay un fenómeno que no es distinto en lo esencial al de Boduje. También esto es un hombre acostumbrado a jugar solo, que entra, cierto, a la actividad política con una trayectoria más bien desde el mundo privado, la consultoría. Pero también hay un aspecto que a mí me ha hecho ruido hasta ahora, que es una cierta falta de sensibilidad política en ciertas decisiones económicas. Entonces, el aura de un ministro de Hacienda, sobre todo en un sistema como el nuestro, en que convengamos que hemos endiosado a los ministros de Hacienda desde el señor, ¿cómo se llama este que había en la historia? Hipoconal, no sé cuál de estos antiguos que había, desde el siglo XIX, los ministros de Hacienda en Chile han sido grandes personajes, pero bueno, por alguna razón son pocos los ministros de Hacienda, creo casi ninguno los que han llegado a ser finalmente después presidente, aunque ha habido varios que han querido. Pero de repente yo siento que al ministro Quiroz Ponte Tú le falta un poco de sensibilidad política en ciertos temas, y eso también, para no cargarla solo sobre Boduje, creo que también es un aspecto que hay que incorporar en el análisis. Porque dentro de los ministerios sectoriales, hay ministerios sectoriales y ministerios sectoriales. Hay algunos que están más cerca del mesón de la ciudadanía. Y ese es un caso como el de vivienda, por ejemplo. Y hay ministerios que están un poco más lejos en términos de cómo la gente los percibe. Porque son ministerios probablemente más, como el caso, me imagino, que es el de medio ambiente, que son ministerios más coordinadores, más reguladores, más normativos, finalmente más fiscalizadores, que están más lejos, la gente lo siente menos. Yo creo que ahí también, para cerrar el punto y no latear, creo que ahí también falta, ¿cierto? Para ser justo en la repartija de responsabilidades, yo creo que ahí también falta un poco de motricidad fina. De repente las consideraciones son excesivamente económicas y únicamente económicas. Y aunque no quisiéramos, la realidad es más compleja. Y tiene variables sociales y políticas que ministros como el mismo Claudio Alvarado, ¿cierto?, han tenido que introducir, ministro García. Y eso ha generado ahí ciertamente una tensión. Sin ir más lejos, el episodio este de las tarifas y de las resoluciones de la Tribunal Constitucional. Más allá de si le avisaron o no al ministro Alvarado y si sabían o no el número de teléfono del ministro Alvarado, ¿qué es lo que es la cuestión de fondo? La cuestión de fondo es una discrepancia de criterio respecto del impacto de una medida del tipo que se iba a tratar de objetar a través del recurso del tribunal. Ahora, también uno podría decir el camino escogido era malo, porque debió haberse vetado, no sé, esa es otra discusión. Pero lo que había, a mi juicio, en el subsuelo, era este problema de con qué lógica nos aproximamos, el tema del combustible, del MEP, a comienzos de gobierno.
1: Sí, Cristian, estamos aquí con Cristian Pizarro, totalmente de acuerdo. Aquí lo que hay que, bueno, esa es la gracia también de cuando hay equipo que integran habilidades distintas. O sea, que haya personas que vinieron del sector privado, a mí no me molesta, que haya independientes no me molesta, pero también tiene que combinarse y escucharse mucho a personas que vienen desde el mundo político, como el caso, por ejemplo, de Claudio Alvarado, que tienen esa experiencia que dices tú. Y yendo ahí al tema que está la semana y que ya llevamos varias semanas, un par de semanas al menos, en el tema de la reforma de seguridad, ¿no es cierto? Yo ahí quiero hacer como dos comentarios muy chicos para darte la palabra. Uno es que, claro, yo conozco a Martín Arrau, fue convencional conmigo, y es una persona que es un gestor. O sea, él lo que le encargan lo va a sacar adelante. Él trabaja, y bueno, de hecho trabaja día y noche en esto. Es muy trabajador, es muy eficiente, es un ingeniero. Yo creo que él le ha cambiado la cara a la gestión en materia de seguridad del gobierno. Pero al mismo tiempo, obviamente, desde el gobierno se presentó una reforma constitucional que a mi juicio han sido muy válidas muchas de las críticas que se han hecho, especialmente de parte de Chile Vamos, bueno, incluso también del propio Partido Republicano y del Proyecto Problema. Todos han dicho que se necesita corregir y el gobierno ha dicho que sí, que está abierto a corregirlo completo. Lo ha dicho Claudio Alvarado, lo ha dicho Martín Arrau, lo ha dicho Pepe García. Entonces, perfecto, o sea, hay una reforma que hay que corregir, han dicho que se quiere corregir. Pero yo lo que no tolero es ahora todo este aprovechamiento de parte de una izquierda que es fantástico. O sea, tú los lees y dicen, no, es que aquí se quiere un estado de excepción sin control. Oye, pero si estos tipos hace re poquito, 4 años, estaban planteando una constitución en que en estado no de excepción, en estado normal no había control al poder político. Entonces, y hoy día son los campeones poniendo en boca términos de dictaduras constitucionales, de todo. Entonces, una cosa es que haya que corregir una reforma, que el gobierno ya dijo que lo iba a corregir, y otra es que se sumó por el chorro.
0: Sí, exactamente.
1: Tu opinión.
0: No, yo creo que efectivamente, bueno, o sea, uno tiene la opción de mirar las cosas con un poquito más de distancia. Uno tiende a concluir de que todo se dramatiza en niveles excesivos. Es decir, es una cuestión como que se va a caer el mundo, la reforma, y, en fin, no sé, vienen los ejércitos, ¿cierto?, cruzando por la cordillera de unos señores autoritarios, el ejército de Atila, digamos. Esta discusión de iliberales y de un presidente, un ultraderechista, el gobierno, en fin. Esto como bien tirado las mechas, bien absurdo. Ahora, es verdad que ha habido en esas propuestas originales desprolijidad. Hay temas que quedaron muy abiertos y que por tanto se prestaban para interpretaciones de lo más diversas. Y yo ahí engancho al tiro inmediatamente con lo que tú dijiste en la segunda parte. Lo que pasa es que como que pareciera que no se calibra adecuada y suficientemente la animosidad opositora respecto del gobierno. Como que se cree que la oposición va a analizar toda propuesta que el gobierno formule, en lo económico, en lo social, en seguridad, en su mérito. Cuando eso no va a ocurrir en los 4 años de este gobierno. Cada propuesta va a ser escudriñada hasta el fondo para encontrarle la desviación, la esguince, el sesgo autoritario, la cosa ineficaz. Es decir, cualquiera sea el driver o la tecla que mejor resulte para construir una crítica. En el caso de la reforma, de la mega reforma, era la reforma de los ricos, ¿cierto? Esta es una reforma tendiente a favorecer a los ricos y por ahí se metieron y no soltaron la presa, bueno, y salieron como salieron. Y segundo, ahora en la materia de seguridad, ¿cierto? El gobierno se le filtra o filtra, vaya a saber uno qué pasó, o alguien descubrió este famoso borrador. El borrador se prestaba para interpretaciones muy diversas. La propuesta, por tanto, más allá del borrador, mal explicada. Ha habido que salir como a complementarla. La buena disposición que ha mostrado el oficialismo, desde el presidente hasta el último sector partidario, ha sido de conversemos, modifiquemos y veamos. Es decir, yo nunca creo haber escuchado en un tema tal nivel de buena disposición. Es decir, es casi como para decir este conflicto, el gobierno retira la urgencia. No sé, ya lo único que habría faltado era haber retirado el proyecto. Y menos mal que el ministro Alvarado el domingo dijo por ningún motivo, esto es absurdo, discutamos todo lo que sea en sede parlamentaria, pero no hay nada que estar retirando, digamos. Pero yo creo que aquí hay una lectura, Marcela, incompleta o equivocada definitivamente de cuáles son las formas en que la oposición está enfrentando la relación con el gobierno. Y por lo tanto, todo este cacareo de que aquí venía prácticamente una reedición del autoritarismo más profundo, ¿cierto? Es fruto de esa predisposición, de esa actitud, de esa manera de entender la relación con el gobierno. Y eso no necesitamos que nos lo demuestre el Partido Comunista, tampoco el Frente Amplio, con su cambio de mesa directiva, que ha radicalizado evidentemente sus posiciones, lo que hemos hablado muchas veces, privada y públicamente, la captura del socialismo democrático por parte de ese mundo más duro de la izquierda. Ahora andan preocupados, veo en el oscuro de hoy precisamente, de que no se les vaya a descolgar nadie del mundo de la izquierda para el diálogo con el gobierno. Pero dejemos que conduzca esto de una manera racional, a lo mejor ellos mismos van a lograr instalar ciertas cosas. No, aquí el tema es cómo nos plegamos, ¿cierto?, ordenadamente en un frente común para ojalá no dejar pasar ninguna. Eso es lo que yo veo, por lo menos.
1: Bueno, estamos aquí para los auditores conversando con el analista político y exeditor del Mercurio, Cristian Pizarro. Yo creo que es súper importante lo que dijiste ahí de que no se está quizás calibrando la animosidad de la oposición en contra de cualquier cosa que vaya a hacer el gobierno, y por lo tanto hay que calcular eso en cualquier acción o medida o proyecto que se envíe. Eso me parece que es súper importante. Y además hay una cosa que te quiero preguntar, que tú lo mencionaste ahora al final con lo que venía en el Mercurio. Esto de, también lo vimos, está bien, esta obsesión porque nadie se les descuelgue, y lo vimos en las críticas a Osvaldo Andrade o a quien se invite Osvaldo Andrade para la Comisión de Modernización. Entonces, uno le llama la atención porque esta izquierda era la que decía que el presidente Kast y su equipo de gobierno no iban a buscar acuerdo con nada, que ellos eran a imponer, que ellos no iban a negociar, que no iban a llegar a acuerdo, a nada. Y resulta que arman una mesa transversal y los que se quejan de que metan a alguien socialista son ellos. O sea, claro. Entonces no quieren participar en mesas transversales. O que no se les descuelgue nadie. O sea, lo que ellos quieren es votar en bloque de aquí en adelante, que ojalá al gobierno le vaya mal, porque esa es la única manera que tienen de ser ellos los que lo sucedan. Si al gobierno le va mal, obviamente que no lo sucede nadie de su misma fila. Entonces hay una cosa como de mala fe. Está bien, es política, me dirán algunos, pero es que no. Yo me acuerdo, tú conociste a Jaime Guzmán igual que yo, en que él siempre repetía esto de Jorge Alessandri, ¿no es cierto? De que los partidos, la misión de los partidos no es solo alcanzar el poder, sino servir al país. Porque si es solo alcanzar el poder, siempre que esté en la oposición va a trabajar para que al gobierno le vaya pésimo. Y ojalá no solucione los problemas de la gente, porque si no soluciona los problemas de la gente está enojada y elige otro. Pero es que así no funcionan, o no los países ni la democracia.
0: No, absoluta y completamente. Ahora, aquí hay otra cosa, y es que en el fondo esta actitud opositora, que yo creo que la describes muy bien, el caso de Andrade y la Adriana Alquiano, están, me parece a mí, son excelentes botones de muestra de esta cerrazón en la que están incluso los sectores más moderados de la oposición. Entonces, ¿para qué hablar de los que están más hacia la izquierda? Eso es una cuestión sumamente, sumamente preocupante. Entonces, yo creo que aquí efectivamente existe la necesidad imperiosa de, como dijiste, de que a este gobierno le vaya mal. Claro, cuando uno aprieta a ese mundo, te van a decir, no, pero no queremos que le vaya mal a Chile. Esto, que esa es como la Virgen María de la figura, entonces nadie puede irse en contra del bienestar del país. Pero que a este gobierno, porque este gobierno representa para este mundo una cuestión intragable, finalmente, que es la derecha en todas sus modalidades, haciendo, cierto, un proyecto común, que la apuesta fue que no se iba a poder, que eso no iba a cuajar, porque el mundo de Chile Vamos, de la centro derecha, nunca iba a plegarse con republicano, o si quieren mirarlo al revés, que republicano nunca se iba a abrir a la posibilidad de convocar, cierto, a esta otra parte de la familia de la derecha. Entonces, si esto llega a resultar, este gobierno llega a resultar exitoso y logra, que a mi juicio es la vara de medida del éxito de este proyecto, de esta aventura, proyectarse o prolongarse en un gobierno nuevo de la misma configuración, claramente va a ser un golpe muy duro para las fuerzas de la izquierda y para las fuerzas opositoras hoy día. Porque es verdad que ya la derecha logró romper, Piñera 1, si es puedo, Marcela, el tema de la alternancia. Pero lo que no ha logrado hasta ahora es la continuidad de su propio sector. Eso todavía es un ramo pendiente. Ese es cálculo 2. Cálculo 1 lo ha aprobado sin problema, pero cálculo 2, que es, ¿sabe qué más? Piñera no logró, pero dos veces presidente, pero entre medio estuvo doña Michelle, y por Dios que complicó las cosas para el gobierno de Piñera y para lo que vino después. Bueno, entonces, ahí hay un desafío que es, a mi juicio, fundamental, fundamental. Y fundamental, digo, para que la izquierda, y en eso están empeñados, ¿cierto? Y por tanto no hay ni tiempo ni espacios que ceder, por cuanto esta es una pelea que finalmente se está dando desde el día 1 el que este gobierno asumió. Ahora, lo que a mí me llama la atención, paralelamente, es cómo las fuerzas políticas del oficialismo, dejemos un poco al gobierno como estructura de lado, porque ya tiene sus propios problemas que lo analizábamos al comienzo, y tiene que además hacer que este país funcione todos los días, pero las fuerzas políticas, la directiva, los partidos, los parlamentarios, parecieran tampoco tener claridad respecto de esto. Entonces, uno los ve trascados en unas peleas intrasectoriales que no dan cuenta de la amenaza exterior. Es decir, estos son las regiones de Chile peleando entre ellas, las regiones hermanas, cuando la amenaza es los países vecinos. Entonces, tenemos a la directiva de la UDI peleando con republicanos, el presidente republicano peleando con no sé quién más, en fin. Y entre medio, ¡pah!, le disparan, ¿cierto?, a los subsecretarios, a los ministros, de sus propios partidos y de los partidos primo hermano. Entonces, uno dice, a ver, ¿qué es lo que hay detrás de esto? A mi juicio, una incomprensión profunda del adversario político que tienen delante y de la racionalidad con que ese adversario está funcionando. Y lo peor de todo va a ser que el día de mañana este gobierno no va a lograr reelegir a un presidente de la misma orientación, y los partidos van a mirar para el costado y van a terminar responsabilizando al gobierno, al presidente, al ministro, al subsecretario, al de Hacienda, al de otro, y ellos tienen una cuota hoy día importante de responsabilidad. Ellos debieran ser quienes protejan al gobierno del fuego que llega desde las fuerzas, ¿cierto?, opositoras, y que no se tengan que desgastar los ministros, presidente mismo, en tener que salir a... Porque siento que ahí como que no hay una línea de defensa.
1: No, ¿ah? Y a ver, y yo creo que es súper serio lo que estás diciendo y súper cierto, porque al final, si los partidos que integran el gobierno no son esa primera línea de defensa, uno dice, ¿qué es lo que hay atrás? ¿Hay algún partido entonces que ya están pensando que quieren ser los que reemplacen este gobierno? O sea, tú no puedes estar al mismo tiempo en el gobierno y queriendo reemplazarlo. O sea, tienes que estar colaborando para que como sector podamos tener otro periodo de gobierno. Y ahora, tú dijiste algo bien, bien fuerte ahí, en el sentido de que estas peleas muchas veces son porque no se tiene conciencia del nivel del adversario. Yo estoy totalmente de acuerdo. Siempre he abogado por la unidad por lo mismo. Es decir, ahora aquí es demasiado grande contra lo que estamos peleando. Y creer que se le ganó el 4 de septiembre del 2022 para siempre es una locura. No. Ya vimos recién las declaraciones del presidente Boric en Montevideo, en que la moderación no va. Sí. Vimos también las conclusiones del Congreso Ideológico del Frente Amplio, en que todo lo que plantearon en la constitución de la convención está ahí a guaite para cuando puedan. Entonces, no hay ni una moderación, no hay interés de moderarse. Y por lo tanto, siguen con esas mismas ideas refundacionales. Entonces, una cosa es, y te quiero llevar aquí una pregunta concreta, son las críticas internas de adentro de la derecha al propio gobierno. Pero otro, que también ha estado de moda, es que yo mismo cuesta muchísimo entender el afán de algunos dirigentes de blanquear figuras de la izquierda que asimismo no han hecho ni el más mínimo mea culpa de nada, como fue el caso de esta carta de Belolio con Bogdanovic. Porque, a ver, muy buena la intención. Si todos queremos, es como, no sé, todos queremos que todo el mundo se quiera, que todo el mundo estemos de acuerdo en todo. Ojalá Chile entero pensara que el destino es el mismo. Pero escribir una carta conjunta para decir cuáles son los problemas, si obviamente que sabemos cuáles son los problemas, pero las soluciones, ¿qué tiene en común la solución que plantea, yo quiero pensar al menos, que la que quiere Belolio para el estancamiento económico es radicalmente distinta a la que tiene Bogdanovic? La que tiene uno para combatir las desigualdades o la injusticia es radicalmente distinta a la que tiene la del Frente Amplio. Entonces, es como, solo confunden situaciones como esa, ¿o a ti te gustó la carta común?
0: Si me hubiera gustado, no voy a poder decirlo después de esta pregunta.
1: Es que yo soy una conversadora opinante. ¿Eh?
0: No me gustó, y no me gustó por dos razones. Una, porque, a ver, yo creo que los dos, fíjate, los conozco muy poco, y creo que los dos son buenas personas en general, son tipo bien inspirados, como se dice, y son bien inspirados en sus roles públicos. Pero también, es verdad, y la política, y ellos ya lo saben, ellos no son unos recién llegados a esta actividad. La política es una mezcla de principios con intereses, es una mezcla de principios con soluciones. Entonces, el acuerdo, compartir, ¿cierto?, los dolores, en fin, es solo una parte. La segunda parte es, como dices tú, de qué manera superamos el problema del déficit de vivienda, cómo resolvemos.
1: No pueden jugar a ser Monseñor Chomalío, ¿no? Que no, podrá decir los dolores. No,
0: distintos roles. Entonces yo creo que ahí hay una suerte de buenismo, finalmente. Y el buenismo, para mí, esto también es súper opinable, como todo lo que uno dice, pero el buenismo yo creo que es una mala derivación de lo bueno. Es decir, el buenismo es como una actitud buena, ingenua, un poquito naif. En fin, no, y creo que la carta tiene mucho de eso. Pero también, para ser esto menos indulgente, convengamos que ambos, y esto es una cuestión de análisis político, son dos liderazgos que están buscando abrirse espacio en sus respectivos sectores. Entonces, tampoco este no es el cura párroco de San Bernardo con el rabino de no sé dónde, que juntos, porque ambos tienen, en este caso, Belolio y Bogdanovic, tienen intereses de tomar mayores espacios de liderazgo con sus sectores. Y claramente, vamos a decir, hasta ahora no llevan las de ganar, porque hay fuerzas más potentes y hombres y mujeres con mayor perfilamiento, y ellos tienen que buscar una manera de abrirse un espacio. Y y ahí conecto con la primera parte, como tienden a ser buenistas por naturaleza, yo creo que con una cierta lógica dicen, bueno, si somos buenistas, ocupemos el buenismo como una cierta plataforma, porque dentro de mi sector y del otro puede que esto de alguna manera cunda. Yo creo que están radicalmente equivocados, porque ni en uno ni en otro mundo el buenismo tiene demasiada capacidad de crecimiento electoral.
1: No, pues, o sea, al final uno ve lo que está haciendo Jaime Belolio y no es distinto a lo que intentó hacer por años Evelyn Matthei, que la dejó posicionada como la figura mejor evaluada, pero al minuto de una elección sale quinta. Eso. Entonces, yo siento como que de repente repetir el mismo camino de abrazarse, literal, porque también se abrazó a Bodanovich o al que sea. Claro, caer pero, bien, la izquierda te empieza a evaluar bien, por lo tanto tú mejoras tus encuestas de evaluación positiva, y el que tiene la mejor evaluación positiva, los partidos se embalan, lo ponen ahí y ¡pum!, quinto.
0: Pero Marcela, claramente me llama más la atención esta deriva que toma Jaime que la deriva que toma... Porque la de Bodanovich me parece más peregrina, es decir, no hay dentro de su mundo, si uno lo mira fríamente, como dijiste tú después de Boric en Uruguay, no hay corrientes moderadas. Lo que hay son corrientes o más radicales o un poquito menos radicales. Pero si yo tuviera que hacerle una consejería a Bodano, ¿dónde estás pensando apelar dentro de tu mundo en que el planteamiento y la llamada a la tribu de la moderación va a tener eco? Ahora, lo de Jaime, en cambio, Belolio, es curioso, porque en la derecha muchos ya históricamente han intentado este camino.
1: Claro.
0: Y es un camino que el sector lo ha castigado y lo
1: una y otra vez.
0: Brutalmente.
1: Sí.
0: Entonces, bastaría leer un poco de historia política reciente, aquí no hay que irse demasiado lejos, 90 para adelante, y vamos a encontrar personas, partidos, movimientos y qué sé yo, candidatos, que trataron de buscar este discurso. Y el castigo ha sido brutal. Tú lo pusiste en el caso más reciente de la Evelyn, pero no es el único.
1: No.
0: El caso de la Evelyn es un género, es un... Sí, que en la derecha hubo mucho. Y aquí empiezan a levantar la voz después, como dijo un amigo común nuestro, y lo fáctico, ¿cierto? Y se ponen todos tiritones. Bueno, y finalmente este es un camino, es un callejón sin salida. En la derecha, por lo menos, esto nunca ha funcionado. Y me cuesta pensar, o equivocar, de que después de un gobierno de Kast, esa sea la tecla del piano que vaya a funcionar.
1: El
0: piano ya quedó medio corrido. Entonces, el que venga después y que procure heredarlo, por lo bueno y lo malo, que finalmente este gobierno deje, hay una cuestión en que el próximo va a tener que ser un candidato que teclas duras va a tener que tocar, le guste o no le guste.
1: Oye, Cristian Pizarro acá en el radar. Otro tema que se ha tomado la semana ha sido este tema del Foro de Madrid que se va a realizar en Santiago. Para que nuestros auditores entiendan, este es un grupo bajo el liderazgo, entiendo yo, de la Fundación Disenso, que está vinculada al partido Vox de España. En el que participan, Milei o gente, no sé, distintos dirigentes o líderes. Yo entiendo que el presidente Kast ha participado en esta instancia desde sus inicios, lo mismo el Partido Republicano, y hoy día hay una gran discusión si el presidente debe o no debe asistir, o puede o no puede asistir a este foro que se va a realizar en Santiago. ¿Qué piensas tú de esa polémica?
0: Es una reflexión compleja, porque efectivamente es un hecho cierto de que el presidente en sus vínculos internacionales, precondición de presidente de la República, su circuito era ese. El circuito era la Hungría de Orbán, ¿cierto? Este mundo de Vox de Santiago Abascal, en España, en fin. Y otros, la misma Giorgia Meloni, que partió, como sabemos, tiene una postura mucho más dura de las que el día levanta. Bueno, Milei, antes de ser presidente, también era un habitué de estos círculos. Pero claro, yo siempre lo he pensado, eso creo que cuando uno asume estos nuevos roles, creo que es válido hacerse la pregunta de si yo sigo o debo seguir participando de las mismas instancias en que participaba antes. Y no porque uno reniegue de lo que ahí en términos más conceptuales se debata, sino porque en definitiva ya el tablero tiene más perilla y es más complejo. Hoy día el presidente de Chile tiene obligaciones en su condición de jefe de Estado, de vínculos con países que piensan radicalmente distinto a cómo, cierto, piensa este mundo del Foro de Madrid, por ejemplo. Entonces, ahí uno tendría que hacer un fine tuning y ver si esa presencia suma o resta. Hay tantas maneras con Marcela de decir presente. Uno puede mandar una carta que sea leída al comienzo del encuentro, deseándole suerte, excusándose por asistir, en fin, participando quienes sí están con las manos más libres para hacerlo. Por ejemplo, el mundo republicano, el presidente del partido, Arturo Esquella y otros dirigentes, entiendo que Benjamín Moreno, leí por ahí, y otros. Es probable que el mundo de Chile Vamos, ¿cierto? Bueno, probablemente no va a concurrir a eso porque ellos están en otras esferas
1: intelectuales
0: en esta materia, digamos. Ahora, espérate, te lo voy a cerrar. Creo que si decidiera asistir, tampoco es una cuestión traumática. Lo que sí me parece necesario que sea objeto de una reflexión y que no sea, como diría el rector, una pulsión que lo lleve en forma casi automática, como diciendo, bueno, están acá, yo tengo que participar. No, yo creo que tiene que haber una reflexión, hacer una especie de check and balance rápido y ver ciertamente si esto suma o resta en el momento en que esto está teniendo lugar. En fin, no lo haría en forma inadvertida.
1: Sí, yo estoy de acuerdo, porque aquí, yo siento que cuando la discusión es si tiene derecho o no derecho a ir, por supuesto que tiene derecho a participar. La discusión es si conviene o no conviene. Cuando uno le pregunta, ¿tiene derecho? Obvio que tiene derecho. ¿Conviene o no conviene? Yo creo que es súper válido todo el análisis que tú haces, que un poco también por la misma razón que los presidentes renuncian a las militancias de sus partidos al empezar a ejercer la presidencia. Es como que se dan ese espacio de mayor libertad. Y bueno, los dos estamos viviendo en España y hemos visto lo que pasa también con Vox y el PP. Entonces, a mí me parece coherente que el Partido Republicano asista. Y me parece que el presidente Cast tiene derecho ahí, que ha sido parte de esto. Pero lo que no me calza es que participe Chile Vamos, porque Chile Vamos tiene una tradición de alianza con el Partido Popular, que los dos sabemos que son muy distintos a Vox acá. Si tú pudieras a mí me pasa otra cosa. Cuando se asocia a Cast con Abascal, yo digo, no pueden ser más distintos casi a Abascal, en su forma de ejercer los liderazgos, en ideas, en declaraciones. Entonces tampoco me gusta esa vinculación. ¿Cómo ves tú ese mapa para la gente que nos está escuchando y que a lo mejor no sigue la política española como la estamos siguiendo nosotros también acá?
0: Sí, efectivamente, lo que ocurre, para también incorporar un ingrediente de complejidad, es que el presidente Cast, cada vez que vino a España y su suerte de anfitrión, era el presidente Vox, Santiago, el diputado Abascal. Entonces, esta asociación no es meramente interesada de quienes quieran, ¿cierto? Por ejemplo, no acomodar al presidente y vincularlo con este partido, sino que en la práctica, ciertamente, esto ocurrió. Todos los años se vino, se visitó. Ahora, hay cosas también que sí hay que también poner a mi juicio encima de la mesa. Y es que, en el fondo, y yo creo que es una decisión políticamente adecuada, y que el embajador que nombra el presidente Cast en Madrid, es un hombre del mundo de Chile Vamos. Y en circunstancias que, dado esto que estamos hablando de la cercanía con Abascal, perfectamente podría haber tenido la tentación de haber nombrado a un republicano que, a diferencia, tendiera como a, aunque el embajador no tiene una tarea de vínculo partidario, pero que hubiera sido una persona más cercana a la cofradía de Vox. Sin embargo, es el ex senador UDI Juan Antonio Coloma, y por tanto ya sabemos también que van a haber elecciones durante el próximo año, elecciones generales, y es probable que de ahí emerja eventualmente un nuevo gobierno en España, donde va a estar el Partido Popular y todo indica que también Vox en una misma, excepto alianza, de una manera u otra. Pero sí, claramente yo concuerdo también en el sentido de que Abascal y, y cómo se llama, y el presidente Kass son completamente distintos. Mira, hay una cosa que yo creo que puede ser un aspecto que pueda la gente lo pueda entender, así como, sobre todo la gente de derecha, ¿eh? Y esto también puede servir para nuestros auditores de izquierda, que a lo mejor no son grandes cantidades, pero para los que hay, sintonizándonos a esta hora. A ver, el gobierno del presidente Kass es, en lo económico, un gobierno liberal, con todo lo que eso significa. Propiedad privada, iniciativa empresarial, impuestos bajos, en fin, ¿para qué vamos a seguir dando ejemplos, digamos, cuando abunda? El mundo de Abascal y Vox son un partido estatista, son un partido que descree en lo esencial de la iniciativa privada, son muy pro, cierto, rol público en la economía, en las autonomías, en el gobierno central. Por tanto, ahí uno tiene ya una diferencia así palmaria, evidente. El presidente Kast es un hombre, me parece a mí, patriota, tiene convicciones en ese tema, pero no es un nacionalista. Uh-huh. Un nacionalista como ha habido en nuestra historia reciente también, movimientos y personas en Chile. Abascal es un hombre que pertenece a esa tradición más bien nacionalista. A ver, si esto sirve, esto ya estamos entrando en demasiada disquisición histórica. Si Abascal hubiera estado en Chile durante el gobierno militar, no habría sido gremialista ni UDI. Habría sido nacionalista, vamos a decir así, del grupo de Pablo Rodríguez. Eso habría sido Abascal.
1: Tal cual, hombre.
0: Habría sido el hijo predilecto de Pablo Rodríguez.
1: Entonces, muy buen ejemplo.
0: Los que tengan edad para entender, que entiendan, y los que no, que busquen en un libro.
1: Que lean. Sí. Oye, bueno, Cristian, se nos ha ido pasando el tiempo, sí, volando, sí. Pero quiero tocar un tema antes de cerrar, que también salió ahí como chiquitito, pero que creo que es importante, y tú tienes también, acabas de demostrar también pasión por la historia. ¿Qué te parece a ti esto de recuperar el gabinete de la primera dama que había volado con Irina en el gobierno pasado?
0: No, yo lo encuentro una cuestión genial, creo que es correspondida. Yo creo que fue una decisión, cuando se tomó, muy, muy impopular, finalmente, muy ideológica, ¿eh? Muy ideológica, ¿eh? Y lo más curioso de todo fue que deshicieron el gabinete de la primera dama y después se deshizo la primera dama. Eso es una cosa atroz, ¿me entiendes tú? Porque en el fondo, esta era una especie de operación rastrillo, digamos, no quedó nadie, ni la primera dama quedó, ¿eh? Pero bueno, broma aparte, no, yo creo que, mira, entronca con una tradición que este país tiene. El otro día veía por ahí en algún medio chileno doña Mitty Markman, la señora del presidente Frey, ¿cierto? Doña Maruja. Mira, incluso yo no podía no tener simpatías, digamos, por doña Tencha, y
2: la señora Lucía,
0: en fin, y así para adelante, Leonor Gazún, Elvisa Durán, etcétera, Cecilia Marel. Y convengamos que la primera dama actual, Pia Driasola, desde el primer día, si no desde el día anterior, empezó ya a jugar un rol bastante protagónico. Y creo de que siempre es mejor que esas cosas estén más institucionalizadas. Y por lo tanto, eso también a ella le da límites, le da espacio político, le da espacio administrativo. Y la primera dama no puede terminar enredada cada vez que haga algo en que si le correspondía o no le correspondía, porque ya no existe el gabinete de la primera dama, entonces no hay decreto que sustente las visitas que haga a Medipilla y en qué auto se va, y si el auto es el auto del presidente, ¿por qué va en el auto del presidente si el presidente no va y va sola y no hay primera dama? Entonces es una cosa que más vale que tenga un poquito de presupuesto, que tenga una oficina, secretaria, que fija gabinete, personas de prensa, y que ella tenga una titularidad, vamos a decir. Además, debo decir, yo la conozco muy poco, pero me parece que ha encarnado muy bien el rol. Tiene empatía, tiene, en fin, tiene ganas, le gusta, tiene vocación. Entonces, no, me parece una súper buena decisión.
1: Oye, gracias, Cristian. Siempre es muy... me encanta conversar contigo porque es una mezcla de análisis político, de conocimiento de historia y sentido del humor, que creo que viene muy bien un domingo a las 13 horas cuando estamos analizando la semana política. Así es que gracias, Cristian, por estar una vez más con nosotros. Y a los auditores, que no se separen, que después de una brevísima pausa volvemos con el ABC Ciudadano. Gracias, Cristian.
0: A ti, Marcela.
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6: El 28 de abril de 1993, en plena fase final de la Liga de Baloncesto griega, en una intensa semifinal entre el Panionios y el Panathinaikos, el serbio Slobodan Janković entró desgraciadamente en la historia de este deporte. Se disponía a ejecutar una de sus habituales penetraciones a canasta, pero en la acción se produjo un choque contra su defensor Mironius, y los árbitros decidieron que la falta personal la había acometido el que atacaba, o sea, Janković. El visceral jugador desahogó toda su rabia por el error, que suponía además su quinta falta personal y su salida del encuentro. Le propinó entonces él un brutal cabezazo contra el soporte del aro, contra el soporte de la canasta. La desgracia que convirtió la anécdota en tragedia estuvo en que, donde normalmente había en todos los estadios, en todos los gimnasios de baloncesto del mundo, un acolchado que protege estos postes, no había, no existía el acolchado, solo una barra de acero. Tras el bestial impacto, Janković cayó fulminado sobre la pista, la cara ensangrentada. El serbio se había fracturado con el golpe de cabeza la tercera vértebra cervical, lo que lo dejó tetrapléjico para el resto de su vida. Janković falleció en un barco que se dirigía a Rodas el 28 de junio del año 2006, producto de un paro cardíaco.
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1: En el Senado avanza en segundo trámite un proyecto de ley que el debate público ha bautizado como Ley Naim Retamal 2.0. La iniciativa busca extender la legítima defensa privilegiada a los funcionarios de policía y fuerzas armadas que intervengan estando de franco. Hay que entender qué significa este concepto de legítima defensa privilegiada, y acá, en el ABC Ciudadano, se lo vamos a contar hoy día. La legítima defensa es un eximente de responsabilidad penal que existe para cualquier persona. Quien repele una agresión ilícita cumpliendo ciertos requisitos no comete delito. Y es privilegiada cuando significa que la ley presume que algunos de esos requisitos se cumplen, aliviando la carga de la prueba de quien se defendió. Es decir, da algo por cierto, mientras no se demuestre lo contrario. La ley Naín Ratamal reconoció esa presunción a carabineros, PDI, gendarmería, Fuerza Armada, cuando actúan en el ejercicio de sus funciones. La redacción vigente, sin embargo, dejó fuera a quienes intervienen fuera de servicio, cuando están de franco. Y el proyecto que hoy se discute, el Senado apunta a llenar ese vacío, extender la presunción al funcionario que, estando de franco, es decir, no de servicio, fuera de sus horas de servicio, repele una agresión grave, ya sea contra su vida, su integridad o la de tercero. Aún no es ley, la Cámara ya lo despachó y corresponde al Senado revisarlo. Y aquí está el punto en disputa. Quienes respaldan sostienen que entrega certeza jurídica a un policía que nunca deja de serlo, sigue siendo policía al terminar su turno. Y quienes lo objetan dicen que podría operar como un escudo judicial, han dicho desde la izquierda. Un dato técnico ordena el debate. La presunción es simplemente legal, se puede desvirtuar con prueba en contrario y no exime de acreditar que existió una agresión ilícita real. Por lo tanto, la pregunta que queda abierta para usted y para nuestros auditores es hasta dónde debe llegar la protección penal de quien porta un arma por su cargo cuando actúa fuera de servicio y cómo se equilibra con el control que todo uso de la fuerza exige en un Estado de Derecho. Bueno, hemos llegado al final de este nuevo capítulo del Radar. Me despido hasta la próxima semana, en que tendremos un nuevo invitado para analizar toda la semana noticiosa. 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
8: Hola, ¿cómo están? Ya estamos de vuelta con las noticias en Agricultura y vamos con información nacional, porque el Ministerio de Salud decidió extender la obligación del uso de mascarilla en los centros de urgencia hasta fines de septiembre. Ricardo Cuevas tiene los detalles.
9: Hasta el 30 de septiembre se extendió el uso obligatorio de mascarillas en los servicios de urgencia, unidades de diálisis y servicios de oncohematología de la red pública y privada de todo el país, según informaron desde el Ministerio de Salud. La decisión responde al actual escenario epidemiológico marcado por una alta circulación de virus respiratorios. De hecho, según el último reporte de la campaña de invierno correspondiente a la semana epidemiológica número 33, la positividad de las muestras alcanzó un 56,1%, el registro más alto de este año hasta este momento. Entre los virus detectados también, el rinovirus concentra el 32,3% de las detecciones, seguido por el virus respiratorio sincicial con un 26,6% y la influenza tipo B con un 14,3%. Respecto de la determinación de extender el uso hasta el 30 de septiembre de mascarillas, la subsecretaria de Salud Pública, la doctora Alejandra Pizarro, explicó que la extensión de la medida busca reforzar la protección de las personas que se encuentran en espacios asistenciales donde existe una mayor exposición a virus respiratorios. Y junto a esto, la autoridad agregó que la determinación busca especialmente proteger a quienes presentan un mayor riesgo frente a infecciones respiratorias. Informó Noticias en Agricultura.
8: Muchas gracias, Ricardo, y nosotros nos cambiamos de tema al ámbito político, porque desde el Partido Socialista abordaron la controversia por el Estrecho de Magallanes. Carolina Flores con la información. Buenas noches.
10: Muy buenas noches, Constanza. Y las reacciones por la controversia con Argentina en torno al Estrecho de Magallanes, luego de que se confirmó la existencia de un documento para derogar el decreto que lo califica como territorio de uso compartido. Recordemos que fue durante esta jornada cuando el ministro de Defensa, Fernando Barros, confirmó la existencia de este texto que aún debe ser firmado por el presidente Javier Milei, lo que posteriormente fue aclarado por el canciller Francisco Pérez Mackenna, quien señaló que el documento existiría desde marzo de este año. En ese sentido, mientras el oficialismo solicita señales claras sobre la soberanía chilena, desde la oposición cuestionaron las gestiones realizadas por la moneda. El senador socialista Juan Luis Castro criticó que Chile aparezca nuevamente en una posición de solicitar explicaciones o modificaciones al país trasandino.
11: Chile está siendo agraviado, gobierno por medio. Nunca el gobierno argentino de distintos signos ha querido finalmente cambiar o modificar las reglas del juego de ellos para asimilarla a los tratados internacionales. Hay un sueño del PIDE al otro lado de la cordillera, que es creer que la boca oriental es de ellos. Entonces, cuidado, aquí se requiere de verdad cambiar el escenario para no tener más traspiés como esto, en que nosotros no somos peticionarios, no andamos peregrinando.
10: Desde la oposición, además, anunciaron que presentarán una interpelación en contra del canciller para que transparente las gestiones realizadas por el gobierno frente a esta situación. Una controversia que se da, además, en la antesala del encuentro que sostendrán el presidente José Antonio Kast y Javier Milei este jueves en el marco del Foro Madrid. Informo Noticias en Agricultura.
8: Gracias, Carolina, por esa información. Nosotros nos despedimos con las noticias por esta jornada, pero recuerde que puede seguir informándose en todos nuestros canales, @radioagricultura, en Instagram, Facebook y TikTok, y en X como @agriculturafm. Léanos también en nuestra página web www.radioagricultura.cl. No se despegue de nuestra sintonía y nosotros volvemos mañana para más noticias. Que tengan muy buenas noches.
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13: Muy buenas noches, estimados amigos de Hablemos de Rodeo, Radio Agricultura 92.1. Esta noche les daremos los resultados de los rodeos del 29 y 30 de agosto. Club Putaendo, campeones, Pedro Pizarro y Jerry Tapia en Bartolo y Vistoso con 28 puntos. Segundo, María Laura Carvajal y Juan Ramón Ormazábal en Estupenda y Tiro Loco con 20 puntos. Terceros, Arturo Mansur y Rodrigo Ortega en Curanto y Bienvenido con 14 más 2. Club Maguida de la Reina, campeones, Juan Quintanilla y Vicente Quintanilla Aceituno en Amigazo y Refilón con 29 puntos. Segundos, Enrique de la Fuente Mundaca y Nicolás Tuma Correa en Palo Santo y Estrado con 25 puntos. Terceros, Vicente Quintanilla y José Lizana en Cuento Corto y Fircacé con 23 puntos. Vamos ahora al Club Pedro de Valdivia, de Ñuñoa, campeones, Luis de la Jara e Ismael Rubio en Misionero y Canela con 27 puntos. Segundos, Benjamín Ovalle y Omar López en Epifanía y Negra Ingrata con 26 puntos. Terceros, Humberto Rigli y René Moreno en Tintino y Agallao con 22 puntos más 4. Estimados amigos, que tengan muy, pero muy buenas noches.
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15: Hola amigos, bienvenidos nuevamente a otro capítulo más de Desarrollemos Chile, como siempre por las pantallas de Agricultura TV y la señal de radio de nuestra querida Radio Agricultura. Le enviamos un gran saludo a toda la audiencia, bueno, a todos los que comentan el programa y sobre todo a los que están en sintonía siempre de las buenas ideas que hablamos en este programa, que como siempre decimos son las ideas que las envían a la sociedad, a las naciones y por supuesto a las personas. Y quería comenzar el programa de hoy haciendo una súper buena mención al lanzamiento que hizo el gobierno al programa de

0: está sin inicio de actividad en primera categoría, es decir, no has emprendido antes formalmente. No tienes cotizaciones previsionales los últimos 6 meses, que por ejemplo no has tenido un contrato de trabajo, que la cotización obviamente pasa por tu empleador, o si fuiste, no sé, pues trabajador independiente y te cotizabas de manera independiente, bueno, si tú tienes una laguna de 6 meses, también es un requisito. Sin deudas laborales, eso está medio raro, porque si no emprendiste antes en primera categoría, ¿cómo tú vas a tener deudas laborales con algún empleador? Pero bueno, ahí se topó un poco el requisito, pero no hay que tener deudas tributarias morosas, los impuestos al día, ni tampoco registre los deudores de alimentos, así que papitos corazón, fuera, bueno, fuera, bueno, y mamás corazón también. El tema es que teniendo esta, sobre todo, si no iniciaste actividad en primera categoría y tienes una laguna previsional de 6 meses, puedes postular, y esto se postula, ojo, en cercotec.cl desde el 25 de agosto, o sea, ya estamos, al 8 de septiembre, y son tres palitos para poder echar a andar tu proyecto de emprendimiento, y porque recordemos que siempre, como hablamos siempre en este programa, hay distintos tipos de emprendimiento tecnológico, por innovación, y también existe el emprendimiento por subsistencia, que por lo general es ilegal, es negro, en fin, ahora hazlo bien. Hay un capital semilla que te permite echar a andar algún tipo de negocio, tres palitos no vienen nada de mal, y con eso te puedes convertir también en un emprendedor para resolver tu situación laboral. Así que bien por Cercotec y por este gobierno. Si me preguntan a mí, un voucher, claro, ahí da gusto ver cómo se gastan los impuestos, no como se lo llevan en fundaciones o en otras cosas, que la plata después vuela, pero el Servicio Impuesto Interno y Tesorería no permite que vuele, te la toma, y pero después la plata vuela. Aquí, a mí, por al menos me gusta que se gaste en estas cosas. Así que, bueno, dicho eso, y felicidades también al gobierno por totalmente, felicitaciones por este acierto. Vamos a comenzar el programa de hoy, que viene también muy interesante, y también vamos a hablar bastante sobre todo de este tipo de incentivos y cómo se viene haciendo en otro lugar. Vamos a hablar en el fondo cómo fomentar el crecimiento, el desarrollo del país, fomentar a los emprendedores, fomentar el talento humano. Y eso lo vamos a conversar con alguien que tiene muchísima experiencia. De hecho, fue exdirector del CENSE, actualmente, imagínate, es director de la Escuela de Economía de la Finisterra, que ahí tengo un gran amigo también, Radek, un gran amigo que trabaja en la Finis. También la verdad tiene una extensa carrera, y es una persona que tiene todas las credenciales para hablar de cómo nosotros podemos fomentar el desarrollo, y sobre todo el desarrollo del talento humano, porque claro, podemos crear las condiciones para la inversión, pero como dijo Vittorio Corvo, aunque no estoy 100% de acuerdo con él, porque claro, podemos crear todas las condiciones, pero el problema del talento humano, no, si la gente no es tonta, al contrario, y ya está la gente autocapacitándose, tomando competencias en herramientas de inteligencia artificial, siempre estudiando. El talento chileno, la verdad, es súper autónomo, pero sí, sin duda, y ahí estamos de acuerdo, que se puede hacer una ayudita desde los organismos estatales, obviamente si hay una visión de crecimiento. Así que bueno, sin más, le doy la bienvenida a nuestro querido Ricardo Ruiz de Viñaspre. Sí, ¿cómo estás, Ricardo?
1: Por este espacio que tienes tú en la Radio Agricultura para hablar del desarrollo de Chile, que es muy importante, porque justamente a través del desarrollo es que le damos oportunidades, sobre todo a las personas más necesitadas, para poder tener mayor bienestar en el día a día.
0: No, genial, Ricardo, realmente un honor tenerte acá, porque, bueno, tú ahora, bueno, siempre la hora ligado al mundo académico, sobre todo en la Finisterra, sí, en la Escuela de Economía, donde se forman los nuevos talentos. Entonces, sin duda el talento es un denominador común en tu vocación como profesional, porque fuiste también director del CENSE, que el CENSE canaliza, bueno, gran parte del apoyo estatal a la capacitación, al talento humano, y también, bueno, a los mismos emprendedores que abren estos canales de capacitación para su gente.
1: Sí, tal cual. Mira, el CENSE, para la gente que no lo conoce, es el Servicio Nacional de Capacitación y Empleo.
0: Claro.
1: Por lo tanto, está...
0: Su nombre lo dice.
1: Está muy preocupado, obviamente, de generar mejores competencias en los trabajadores y en los cesantes para que puedan obtener una nueva fuente laboral. Y eso es de primera necesidad, de primera importancia, ¿cierto?, para la política pública, porque la mejor política pública, Miguel, es la generación de trabajo.
0: Absolutamente.
1: Y de trabajo formal. Por lo tanto, el CENSE tiene un noble objetivo. Ahora,

0: siempre hay cosas que mejorar, sobre todo en la institución pública, porque la institución pública, al ser un monopolio de lo que hace, justamente le cuesta innovar más. Aparte tiene más trabas, tiene más burocracia. Por lo tanto, obviamente yo creo que todo servicio público tiene una noble misión, pero también es muy importante ir revisando los productos, los instrumentos que tiene, para ir mejorando cada uno de ellos y que así tengamos más impacto en la ciudadanía, sobre todo en la más vulnerable.
1: Sin duda, porque el CESE también tiene distintos escalafones de ayuda, por ejemplo, a trabajadores quizás menos preparados o menos digitalizados o con menos competencia, por decirlo sí. De alguna manera, y otros también más sofisticados. ¿Cuál crees tú desde tu experiencia que ha sido también el que ha generado más valor, pensando así como en un Pareto, o sea, ese esfuerzo que fue el 20% de los recursos, por ejemplo, que generaron ese 80% del beneficio?
0: Mira, a ver, yo creo que el CESE tiene muchos programas distintos. No. ¿Ah? Por ejemplo, el más famoso y el más grande en términos de recursos económicos es la franquicia tributaria de capacitación, que es un instrumento bien inteligente. ¿En qué sentido? En que las empresas pueden capacitar a su personal, a sus trabajadores, y lo invertido en capacitación lo reducen de impuesto a la renta, ¿no? Entonces, suena súper potente. Ahora, tiene algunos problemas que incluso el actual gobierno de José Antonio Kast se ha hecho cargo y ha mejorado algunos problemas que tenía esta franquicia en el proyecto de reconstrucción. Pero la franquicia se mantiene, pero con algunas mejoras para que tenga mayor impacto y mayor calidad. Porque muchos de los cursos que se llevaban a cabo a través de este instrumento carecían de calidad. Y con las mejores que vienen en el proyecto de reconstrucción, esas cosas en gran parte se solucionan. Pero también, y creo yo que es mucho más importante aún, aunque tiene menor presupuesto, es la importancia de darle nuevas competencias a las personas que hoy día están cesantes. Porque claro, capacitar a un trabajador, genial, pero esa persona está trabajando. Pero lo más complicado es una persona que está fuera del mercado laboral, que está en una situación de cesantía, podamos darle competencias nuevas para que ingrese al mercado laboral. Y eso lo hace CENSE también con su presupuesto. Y hace licitaciones para que distintos organismos de capacitación se puedan adjudicar esos fondos y encargarse de formar personas vulnerables y en situación de cesantía para que ingresen a un nuevo trabajo.
1: Claro, ahí están la SOTEC y la SOTIC, ¿no es cierto?
0: Tal cual.
1: Claro, y la SOTEC, por ejemplo, si alguien dijera, alguien por ejemplo, ahora como están cambiando todos los contenidos, imagínate lo que ha avanzado la IA con todo lo que la automatización que permite, etcétera, modernización del trabajo y liberación de bastante tiempo para que el humano se dedique a hacer las cosas que no pueden hacer las máquinas por nosotros, obviamente. ¿Y cómo si alguien, por ejemplo, ahora tanto talento joven que dice, sabes que yo quiero enseñar estas nuevas tecnologías y quiero hacer un OTEC y un OTIC? ¿Cómo alguien lo podría hacer?
0: Bueno, mira, está toda la documentación en CENSE y obviamente hay cierta burocracia, ¿eh? O sea, para armar un OTEC y armar una empresa, ¿eh? Claro. Por lo tanto, tú tienes que invertir tiempo, tienes que invertir algo de recursos para formar un OTEC y después que está creado, tienes que darte a conocer en el mercado, ¿eh? Porque la OTEC al final, ¿qué es? Un proveedor, en el ámbito de la franquicia tributaria, es un proveedor de un servicio para la empresa. Y la empresa obviamente tiene que confiar en ti, tiene que adquirir tus servicios, pero una vez que la empresa adquiere los servicios de un OTEC para que este OTEC le brinde nuevas competencias a sus trabajadores y así los trabajadores sean más productivos, la empresa sea más productiva y también eso puede conllevar un círculo virtuoso porque el trabajador al ser más productivo podría también tener alzas salariales en el futuro, etcétera, lo cual obviamente es positivo. Pero ahí obviamente cuando la empresa contrata al OTEC, después el Estado le dice, usted gastó tanto en el OTEC, yo se lo reconozco como fisco. Y a usted se le reduce el impuesto de primera categoría.
1: Claro.
0: Por eso es tan potente este instrumento.
1: Claro.
0: Pero hay que ocuparlo de buena forma, hay que cerciorarse de que los OTEC son de buena calidad, y para eso también, hoy día, el CENSE está retomando una idea que confeccionamos en el gobierno de Piñera II, que es un ranking, una valoración de las OTEC por parte de la industria. Porque ¿quién mejor que las empresas que contrataron a los OTEC para decir si fueron buenos o malos en la provisión de su servicio? ¿Te das cuenta?
1: Claro,
0: por lo tanto, ahí lo que nos está faltando es como el Airbnb de la capacitación.
1: Claro. ¿Sí?
0: También el sector público tiene que aprender del sector privado.
1: Exacto.
0: El sector privado armó el Airbnb, mucha gente lo utiliza porque obviamente es útil para las personas, pero también nos está faltando eso en el mundo de las OTEC, para saber cómo la industria está valorando a los distintos organismos que entregan capacitación justamente para aumentar la productividad en las distintas organizaciones.
1: Claro, y eso son proyectos que se deben estar evaluando, me imagino también, porque ese aceitar esta conectividad entre la demanda de capacitación con el oferente, claro, eso se tiene se debe estar evaluando. Mira, pero a nivel más macro, dentro de los presupuestos, porque, mira, comparemos, ¿eh? Porque, mira, está el CENSE,
0: sí.
1: Ya está Cercotec, con este aviso que hicimos, sí, claro, al inicio del programa, que igual bien Cercotec, que tiene buena presencia regional, etcétera. El FOSIS y Corfo, que son los cuatro organismos de fomento al crecimiento, capacitación, claro, etcétera. ¿Cuál es tu visión sistémica? Porque como fuiste director de uno...
0: Sí.
1: Pero ahora, como eres exdirector y está afuera, me imagino puede hablar con más libertad, ¿sí? Aprovechemos que está acá. No, ¿cómo es tu análisis de cómo funcionan esto? Porque mira, para hacerte solamente, sí, un pelito más de contexto. CENSE, y mediante un incentivo tributario, la verdad, el modelo está fantástico. Cercotec no funciona en base a incentivos tributarios. Para nada. FOSI entiendo que tampoco, y Corfo no, es del Ministerio de Economía con asignación directa de presupuesto. Entonces, desde el punto de vista de diseño de política pública, de llegar y gastar, o a ver, porque CENSE, en realidad, si tú ocupaste este programa de rebajas de impuestos, entonces en el, claro, fondo es un incentivo desde el punto de vista tributario fantástico, y se financia de esa manera. Pero un gasto directo a las arcas fiscales son Cercotec, FOSI y Corfo. Entre la manera de financiar y el impacto que tuvo cada programa, ¿cómo lo evaluaste tú?
0: A ver, mira, yo creo que hay dos cosas que decir. Como te decía anteriormente, cada una de estas instituciones, FOSI, Cercotec, CENSE, Corfo, claramente tienen objetivos muy nobles. Si uno va a cuando se crearon estos servicios, y uno ve como el objetivo que tienen, uh-huh, yo creo que nadie estaría en desacuerdo, ¿eh? Pero obviamente la práctica supera la teoría, y también creo que es muy importante que todo gobierno empiece a evaluar el CENSE, Corfo, Cercotec, FOSIS, y ver si hay grados en la cual se van topando estos servicios, ¿cierto? Quizás un servicio está haciendo cosas parecidas a otro. Y como buena empresa, y cuando hablamos de empresa estamos hablando de una institución la cual tiene un objetivo, el Estado también es una empresa porque tiene un objetivo, quizás no busca utilidad, estoy de acuerdo, sí, pero tiene un objetivo de ser, ¿eh? Pero creo que es muy importante también que los estados de distintos colores políticos vean dónde hay grados de eficiencia. Porque si CENSE se está topando en los programas con Cercotec, por ejemplo, bueno, entonces dejemos uno. ¿Te das, claro, cuenta? Pero no puede ser que estemos conviviendo con dos al mismo tiempo porque estamos siendo ineficientes. Ahora, cuando el Estado es ineficiente, es que el que paga la cuenta es el contribuyente. Claro. Entonces, ese es un problema, porque esos recursos podrían estar gastándose en reducir las listas de espera, en financiar la PGU, claro, en dar mejor vivienda. Entonces, claro, lo que hay que entender es que toda esa plata quizás tenía un mejor uso en otro lado.
1: Exacto.
0: Por lo tanto, yo creo que todo gobierno tiene que dar pasos en hacer más eficiente el Estado. Sí. Yo siempre lo he hablado en distintas instancias, donde en Chile tenemos 25 ministerios. Bueno, y son tan necesarios cada uno de ellos.
1: Claro.
0: El INJUF, te voy a dar un ejemplo más. La cesantía juvenil hoy día está del orden del 25%. Entonces, lo que están necesitando los jóvenes es empleo, es trabajo. Por lo tanto, el CENSE agarra mucho protagonismo, quizás Corfo también, Cercotec, FOSIS, pero el INJUV, que es el Instituto Nacional de la Juventud, que supuestamente está para ayudar a los jóvenes, pero el 90% de su presupuesto son salarios de funcionarios públicos, ¿eh? Que yo no tengo nada contra ellos propiamente tal, pero si el 90% del presupuesto se gasta en salarios,
1: claro,
0: chuta, ¿no mejor gastar ese presupuesto en actividades de capacitación para que los jóvenes se formen y obtengan un lugar en el mercado laboral? Yo creo que es mucho más potente lo segundo.
1: Exactamente.
0: Entonces, es ahí donde yo creo que no todo lo que hemos creado como país, no toda institución pública es eficiente ni eficaz. Entonces, ahí es donde yo espero que obviamente los gobernantes de distinto color político también le digan a la gente: vamos a utilizar de buena forma sus impuestos, y eso también significa destruir algunas organizaciones.
1: Claro.
0: Como también significa que algunas empresas se destruyen porque son ineficientes.
1: Exacto.
0: O porque no entregan un buen valor a sus clientes.
1: Claro.
0: Bueno, y cuando esas empresas se destruyen, pero otras se crean.
1: Claro.
0: ¿Cierto? Por lo tanto, yo también creo que el Estado tiene mucho que innovar, tiene mucho que mejorar, y justamente si somos capaces de destruir algunas organizaciones del Estado, quizás financiar de mejor manera otras, vamos a tener un mejor país. Yo te aseguro, Miguel, que los jóvenes del país prefieren más recursos en capacitación o recursos en la PGU para sus abuelos, claro, que en el INJUF, que el 90% son salarios funcionarios públicos.
1: Exactamente, y parece como bolsa de empleo del gobierno de turno. Increíble, ¿no? Y no, y te agradezco mucho la mención a la evolución. Sí, la evolución no es mala. Hay versiones 1, versiones 2, versiones 3, claro, hay que avanzar, claro, a las siguientes versiones, y la mejor es continua. Mira, nos están avisando justo del switch que estamos llegando a al tiempo de la primera pausa, y te quería invitar al segundo bloque para que lo miremos esta misma situación en un entorno más macro. ¿Te parece? Sobre todo con las medidas del gobierno de incentivo al crecimiento, etcétera. ¿Te parece?
0: Genial.
1: Ya, genial, amigos. Nosotros vamos, ustedes saben, una pausa, pero muy cortita, un minuto y estamos de vuelta.
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1: Hola amigos, ya estamos de vuelta de esta muy breve pausa acá en Desarrollemos Chile, en esta entretenida conversación con Rodrigo Ruiz de Viñaspre, ex director del CENSE, un hombre que sabe preparación y capacitación de talento humano en el país, y actual director de la Escuela de Economía de la Universidad Finisterra. Bueno, nos quedamos con estábamos conversando también el desarrollo de talento, estas medidas que en realidad estas instituciones que quizás ahora habría que revisar qué tan eficientes están para ver cómo se optimizan mejor esos recursos, pero eso ya a nivel de instituciones que están creadas, pero a nivel un poquito más arriba, una visión un poquito más alta, que es lo que está impulsando actualmente el ministro Quiroz con esta, sí, que en realidad yo soy bien hincha de lo que se hizo. Hay cosas que se pueden mejorar, como siempre, pero en el grueso la mega reforma tributaria, la mega reforma ambiental, y ahora con ansiedad esperando la mega reforma laboral y, sí, también la reforma al mercado de capitales. ¿Cómo ves tú estas medidas que se han impulsado?
0: No, mira, Miguel, de buena manera. ¿Por qué? Porque Chile hoy día está en una emergencia laboral. O sea, tenemos casi 1 millón de desempleados. Tenemos un 27% de informalidad. Eso quiere decir que 2.5 millones de chilenos están trabajando de manera informal. No tienen cotizaciones, no están ahorrando para la jubilación, no tienen salud. 2.5 millones de personas. Si a eso le sumamos el casi 1 millón de personas que está desempleada, entonces tienes un problema social de 3.5 millones de personas. Yo creo que es un número a todas luces muy alto. Por lo tanto, ¿cómo ayudamos a solucionar ese problema? Bueno, tenemos que generar más trabajo. Pero ¿quién genera trabajo, Miguel? No lo genera el Estado propiamente tal. Bueno, obviamente emplea gente, pero los que emplean a gran parte de la masa laboral son las empresas. Y si tú quieres tener empleo de largo plazo, entonces tienes que motivar la creación de empresas para que exista más empleo para los chilenos. Yo creo que hay pocas cosas que angustia más a una persona que no tener un trabajo, no tener un sustento económico. Pero claro, ¿dónde van a pedir empleo las personas? A las distintas empresas, a los distintos emprendedores que están armando negocios, están armando servicios. Por lo tanto, a mí me gusta decir esta frase, pero quizás la forma es dura, pero para que se entienda el fondo, la política pública se aprovecha de las empresas. ¿Por qué? Porque justamente son las empresas las que generan trabajo. Eso significa que tenemos que bajar los impuestos a cero, que tener leyes laborales totalmente flexibles. No, tampoco significa eso. Pero sí significa que si estamos con una tasa impositiva que supera fuertemente la tasa de la OCDE, bueno, algo mal al parecer estamos haciendo.
1: Claro.
0: Por lo tanto, lo que ha hecho el gobierno y el ministro Quiroz, que lo ha liderado, de bajar la tasa de impuesto corporativo recién a niveles de la OCDE, me parece algo súper razonable. Quizás no tan ambicioso, pero claramente
1: mesurado. O sea,
0: mesurado, pero obviamente obtener los votos en el Congreso no es fácil.
1: Exactamente.
0: Pero creo que es una gran guía de hacia dónde tenemos que ir como país. Sí. Algunos parlamentarios, sobre todo de izquierda, dicen, no, que esto es una reforma para los súper ricos. No es así. Porque esto beneficia la inversión. Esto alienta la reinversión al interior de la empresa. Y si crece la empresa grande, entonces crece la pyme, que es proveedora.
1: Claro. ¿Ah?
0: Y si crece la pyme, también crece el empleo que contrata la pyme. Y si crece la empresa grande, también crece el empleo.
1: Claro.
0: Por lo tanto, ¿qué le estamos diciendo al país con esta baja en los tributos? Al sector privado, al sector de las empresas, al sector de los negocios, de los servicios, le estamos diciendo, crezca, ¿ah? Venga a invertir. ¿Pero con qué objetivo? Con que me ayude a emplear a la gente que hoy día está buscando angustiadamente un nuevo trabajo. Yo puedo entender que muchos parlamentarios eso no lo vean. Claro, porque también hablan de la comodidad de un empleo que tienen ellos, muy bien remunerado, por cierto.
1: Claro.
0: Pero claramente hay gente en Chile que ni siquiera está ganando el promedio salarial, sino que está ganando cero. Y sin protección social. Entonces, eso es un drama.
1: Exacto.
0: Y por ende, la política pública tiene que ayudar a solucionar ese drama. Por lo tanto, bajar el impuesto corporativo yo lo veo importante. Hay algunos que han alertado acerca de, oye, pero si bajamos el impuesto corporativo, entonces los tributos del fisco son menores. Bueno, ok, entonces también hagamos más eficiente el Estado. Cuando, por ejemplo, cuando uno es independiente y de repente vende poco un mes, a uno se le restringen los ingresos. Bueno, también se le tienen que restringir los gastos, pero no puede ser que el Estado crezca y crezca. El Estado también tiene que ir diciendo, a ver, este ministerio está de más, este servicio está acoplado con este otro, ya no nos sirve. En regiones, Miguel, tenemos los delegados presidenciales y los gobernadores. Tenemos, por ejemplo, a mí me importa mucho el crecimiento de la economía, pero tenemos el Ministerio de Minería y el Ministerio de Economía, y el Ministerio de Hacienda, y el Ministerio de Agricultura, la Subsecretaría de Pesca. ¿No serán como muchos ministerios relacionados a las distintas actividades económicas? No puede ser que dentro del Ministerio de Hacienda o dentro del Ministerio de Economía no hagamos cargo del Ministerio de Minería. Yo creo que sí. Entonces, ahí es donde el Estado también tiene que decir, yo puedo ahorrar. Y puedo seguir haciendo lo mismo que hacía antes, pero puedo ahorrar. O sea, con 25 ministerios, es poco lo que uno puede gestionar a 25 personas, creo yo. Ningún gerente tiene 25 reportes directos.
1: Claro.
0: ¿Me entiendes? Sí. Entonces, yo creo que ahí el Estado necesita actualizarse, necesita bajar su gasto, pero no en la política social, sino en la burocracia, que mucha plata se queda ahí. Entonces, yo creo que ese es un gran pendiente que tenemos como país, pero también felicito al gobierno porque se está metiendo en el tema del estatuto administrativo. ¿Cierto? Porque claro, los funcionarios públicos tienen mucha más estabilidad laboral que los funcionarios privados. Entonces, yo creo que esa desigualdad no es prudente. Yo creo que si tú trabajas en el mundo privado o trabajas en el mundo público, bueno, que tengas un código del trabajo que sea igual para ambos casos. Si te despiden del sistema público, bueno, que tengas alguna indemnización. ¿Me entiendes? Pero que también tengas cotización en el seguro de cesantía, que hoy día no tienen. Entonces, equiparemos las cosas. Yo creo que cuando uno es trabajador con igualdad de condiciones, ya sea en el sector público o en el sector privado.
1: Sí, absolutamente, y te sigo muy atento en lo que estabas diciendo, porque también dentro de los desafíos actuales de modernización tecnológica, con digitalización, inteligencia artificial, etcétera, que está agilizando todos los procesos de una manera pero impresionante, y de hecho es tan importante esta cuarta revolución industrial, que al final estamos viendo la última colita de la cuarta revolución industrial, que recordemos que empezó con la web 1.0, así por los 90. Claro, es como la revolución del vapor, o sea, los que toman posición en la primera revolución industrial son los mismos, o sea, gobiernan el mundo ahora, imagínate. Sí. O sea, los que están tomando posición ahora en esta cuarta también van a tener un rol absolutamente protagonista de aquí hasta el final de este siglo. Eso muestra también que las mismas organizaciones, como tú bien dijiste, un gerente no recibe 25 reportes porque humanamente no los puede revisar de partida, no tiene tiempo para hacer eso en un día, de manera eficiente y efectiva, sino que también no tan solo la capacitación del talento, sino que también la flexibilidad institucional tiene que primar de acuerdo para poder aprovechar los desafíos actuales. Entonces, ya pasa a ser, ¿no te parece que pasa a ser ya tan necesario una reforma institucional y de achicar los ministerios? No tanto como este mantra que sabemos que es cierto, que a menos gasto público, menos carga tributaria, por ende más incentivo a la inversión. Sí, estamos de acuerdo, pero ahora, más que solamente ese cálculo económico de buscar el incentivo a la inversión, ¿no te parece que es un desafío organizacional de gobierno corporativo, de gobierno nacional, tener una toma de decisión más rápida y más eficiente?
0: O sea, de todas maneras, yo creo que, a ver, como si uno ve lo que ha sido nuestro país, sobre todo en el último tiempo quizá, como que nos estamos haciendo cargo de los problemas cuando un poco nos explotan en la cara. El gobierno
1: súper reactivo,
0: y lo que nos gustaría como política pública es que seamos más proactivos. Por ejemplo, el tema de la cotización adicional en AFP, que era importante cotizar más, eso como que viene pendiente de los 90. Ya en los 90 nos dimos cuenta que la cotización del 10% no era suficiente. Ahora, lamentablemente, creo yo, ahí tuvimos muy malas noticias por parte de la izquierda, porque te acuerdas que eran muy contrarios al sistema de AFP.
1: Sí,
0: pero después lo terminaron baleando. Lamentablemente tuvieron que gobernar para recién balearlo. Y si no hubiesen gobernado, entonces lo seguirían criticando. Pero claro, o sea, El tema de AFP, yo lo he tratado de explicar de esta manera. Mira, es súper razonable que cada persona ahorre un poquito de lo que produce en el mes para poder ocuparlo cuando se jubila. Exacto. Pero también es súper importante que ese ahorro no se guarde en el colchón, sino que se invierta.
1: Exacto. ¿Ah?
0: Y también es razonable que no lo inviertas tú, porque uno desconoce muchas veces de aspectos financieros. Exacto. Entonces lo importante es que haya una empresa que lo invierta.
1: Experta en mercado de capitales.
0: Tal cual. Exacto. Y te das cuenta que ese es el sistema de AFP.
1: Exacto.
0: No es más que eso. Ahora, uno puede revisar las comisiones, uno puede revisar la competencia, perfecto, revisémoslo y mejorémoslo. Pero poner en cuestionamiento el ahorro y la inversión de ese ahorro y que un experto se preocupe de tu ahorro, yo encuentro que es poco razonable. Entonces, ¿cuánto tiempo perdimos, cuánta energía perdimos y cuánta rentabilidad perdieron los ahorrantes en su jubilación futura con toda esta discusión de no más AFP, sobre todo en un país que la pirámide generacional, ¿cierto?, está totalmente invertida. Entonces, si tú querías un sistema de reparto donde los jóvenes financian a los más adultos, bueno, no te da, porque cada vez hay más adultos por joven.
1: Claro.
0: Entonces, era no ver el problema, era hacer el problema como muy banal. Pero claro, te permitía ganar votos. Pero claro, lo serio era ajustar los parámetros del sistema, ahorrar más, fomentar el empleo formal. Claro, y son cosas que recién estamos viendo ahora, pero perdimos muchos años. Y al final, la pérdida de años en política pública, una vez más, no la terminan pagando las personas que trabajan en el Parlamento, ni en el Ejecutivo, sino que la terminan pagando los chilenos más necesitados. Por lo tanto, obviamente falta una toma de decisiones más ágil, pero también, creo yo, falta altura por parte de muchos parlamentarios en poner primero al país que a ellos mismos, o buscar el beneficio del país primero que el beneficio propio. Y eso es muy difícil de llevar a cabo porque significa cierta nobleza por muchas personas que están más preocupadas de adquirir más poder versus de darle un poder mayor al ciudadano, de tener mayor bienestar.
1: Sí, absolutamente de acuerdo. Y qué bueno que mencionaste los fondos de pensiones, porque claro, ahora con la inminente reforma al mercado de capitales, los fondos de pensiones fueron la base del mercado de capitales chileno que permitió catapultar a nuestro país al estrellato, a ser los jaguares de Hispanoamérica completo. Y más allá. Y claro, efectivamente, cuando salen los zurdos, porque recordemos, digámoslo como es, los zurdos no les gusta el crecimiento, por eso van a dinamitar cualquier idea de crecimiento, porque a ellos les gusta gobernar aunque sea sobre las cenizas. Son unos psicópatas. Y hay que decirlo como es. Porque el ahorro institucionalizado que se manifestó en los fondos de pensiones, la verdad, era una capitalización de cerca de casi 400 mil millones de dólares. Llegó a ser 270, bueno, por 300 mil millones de dólares disponibles para respaldar operaciones bancarias, financiamiento de infraestructura, financiamiento de todo tipo de activos. Y eso creó una cantidad de empleo impresionante. Y, ojo, bueno, ¿y cuál era el argumento? Y aquí es donde te quiero hacer una pregunta más también a nivel cultural. ¿Por qué crees que triunfan estos argumentos tan pobres? Por ejemplo, el sistema de reparto es el correcto porque el sistema de capitalización individual beneficia a la AFP, y eso es absolutamente mentira, porque cuando tú tienes tu plata guardada en la AFP y te renta un 7%, es un 7% más que cualquier ETF en cualquier parte del mundo. Es tremenda, tremenda rentabilidad. No te mueves del escritorio y además fomentas proyectos de crecimiento de tu país. Pero claro, estos tipos dicen que el sistema de reparto va a estar mejor, no sé, pues para tener una pensión digna de un viejito necesitas como 7 jóvenes o 10 jóvenes, y no están esos 7 o 10 jóvenes si la pirámide demográfica se dio vuelta. Entonces no tenemos esa juventud. ¿Por qué crees tú que triunfan esos argumentos tan pobres?
0: Yo te voy a hacer un símil, que la otra vez lo pensaba justamente para este tipo de preguntas. ¿Te acuerdas de Eduardo Bombalé?
1: Sí.
0: Un gran comunicador.
1: Sí, me encantaba Eduardo.
0: Un gran futbolista también. Lamentablemente falleció ya hace algunos años, pero hay una cosa que a mí no me gustaba de Eduardo Bombalé, siento que tenía muchas cosas buenas, pero Eduardo Bombalé, seguramente te acordarás el mundial de el 98,
1: claro,
0: de Francia.
1: 98.
0: Y Eduardo Bombalé fue muy crítico de un gran entrenador a mi gusto, que era Nelson Acosta.
1: Claro, pelado Acosta.
0: Claro, pero criticar, claro, que él siempre es muy fácil.
1: Claro.
0: Entonces, Eduardo Bombalé, que insisto, tenía muchas cosas admirables, pero en esta cosa yo creo que se equivocaba un poquito. Decía, no, que el pelado Costa era muy malo, que era ratón y todo el cuento. ¿Ah? Bueno, pero criticar, pucha, qué fácil, po. Pero Nelson Acosta igual nos llevó un mundial, pasamos claro. segunda fase, claro. perdimos con un Brasil muy bueno, claro. ¿cierto? Que fue el, más o menos el mismo resultado que obtuvimos después con Bielsa, que también claro. nos fuimos en octavos de final con San Paolo y también claro. nos fuimos en octavos de, o sea, nos fuimos claro. en la misma fase. Por lo tanto, Nelson Acosta podrá haber sido quizás mejor, pero tan malo no era. Entonces, pero criticar, ¿cierto? Es muy fácil. Porque claro, alguien viene y te dice, no, es que yo tengo la receta mágica. Po. Pero cuando tú ves en operación la receta mágica, ya ves que no es tan mágica. ¿Ah? Por lo tanto, hablar de manera elocuente, decir, mira Miguel, creo yo, cuando tú ves a un político decir, acá tengo la solución a todos los problemas, es cuando más hay que dudar. ¿Eh? Es cuando más hay que dudar, porque probablemente no tiene ninguna solución. Claro. Si fuera así de fácil, entonces todos los problemas estarían solucionados. ¿Eh? Entonces, estas ideas que suenan bien, pero terminan muy mal, ¿eh? Entonces son las más fáciles de quizás de decir, de hablar, de comentar. Claro, porque uno se queda, oye, la AFP chuta que dan pensiones malas. Ya, pero revisemos el tema. Las mujeres, por ejemplo, se jubilan a los 60 años, ¿eh? Pero tienen que vivir hasta los 90, 30 años. ¿Eh? Y más encima, por el tema de las lagunas, trabajan más o menos 30 años o menos. Entonces, ¿cómo trabajando 30 años y cotizando el 10% te va a dar para financiar 30 años más? Te das cuenta que la matemática es muy difícil. ¿Eh? Entonces, creo yo que acá faltan políticos con mayor seriedad, que revisen bien las políticas públicas, que hagan los números y que expliquen con números cuáles son sus propuestas de valor. Un diputado o un líder del Frente Amplio, creo, que decía que incluso la plata en la AFP no existía. ¿No? Que esa plata no estaba. Entonces, claro, si tú eres un ciudadano que no tienes por qué estar tan informado de este tema, que es complejo, y un líder, porque un líder político te dice que la plata no existe, entonces, bueno, ¿y qué va a pensar? Bueno, si él está más informado que yo, ¿cómo claro. va a estar mintiendo con una cosa tan seria? Y estaba mintiendo, porque la plata sí existía.
1: Y la irresponsabilidad, estamos viendo la era de la irresponsabilidad y paga moya, pues nadie se hace responsable. Mira, te tengo el regalo, nuestra chapita del programa.
0: Porque, muchas gracias.
1: Sí, para agradecerte el haber venido. Bueno, y pasó volando el tiempo, ya cumplimos el segundo bloque, así que te dejo invitado desde ya a otros programas cuando vayamos avanzando, sobre todo también para la reforma. Bueno, que se va a presentar esa reforma en pronto.
0: Sí, claro.
1: Al mercado de capital y también, y se nos quedó en el tintero también la reforma laboral, que eso es súper interesante. Pero para que lo conversemos en los próximos capítulos, ¿te parece?
0: De todas maneras.
1: Y antes, muy breve, porque tenemos como 30 segundos, te quería hacer una pregunta. Si tú tuvieras un superpoder, por ejemplo, para implementar en Chile, ¿qué es lo que harías?
0: A ver, yo creo que, primero, yo creo que es importante implementar el tema de las lagunas. ¿Ah? Uh-huh. Nosotros hoy día tenemos una discriminación importante contra la mujer en el mercado laboral, porque solamente el tema de maternidad como que se lo ponemos como costo a la contratación de las mujeres. Y yo creo que no, yo creo que todo trabajador, ¿cierto?, independiente de su género, debiese estar relacionado con el costo de la lagunas. Creo que el tema de bajar los impuestos es algo positivo, porque ayuda a la generación de mayor empleo. La invariabilidad tributaria creo que es algo importante también. Pero, por lo pronto, en el corto plazo, yo creo que solucionar el tema de las lagunas, yo creo que es importante. Darle mayor participación laboral a la mujer es algo clave.
1: Absolutamente, y sobre todo para los hombres que también se hacen cargo más.
0: ¿También?
1: Porque, por ejemplo, hay labores de mandante, no sé, las mujeres que trabajan en salud, y el hombre que quizás trabaja en una oficina más amigable, se puede él llevar al niño, y no la mujer, no sé, pues, por ejemplo, las enfermeras que hacen turnos 24/7, que esos son bastante raros.
0: En fin,
1: genial. Bueno, Ricardo, muchas gracias por venir.
0: Muchas gracias a ti.
1: Y feliz, pues vamos a estar en contacto para ir comentando la actualidad en los próximos capítulos.
0: Perfecto.
1: Genial. Así que, bueno, amigos, nosotros vamos a ir a la segunda pausa de este programa. Ustedes saben, un minutito y estamos de vuelta.
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1: Hola amigos, ya estamos de vuelta en la pausa comercial en este tercer bloque de este capítulo de Desarrollamos Chile y vamos a hacer un cambio de tema. Le agradecemos a Ricardo, qué bueno estuvieron los bloques anteriores hablando de capacitación de talento, y vamos a seguir con el mismo tema, sobre todo en el talento, parafraseando a Vittorio Corvo, que decía que tenemos que crear los incentivos, pero estamos carentes del factor humano en la piedra de tope. No, Vittorio, no. Ah, en Chile no hay problema, la gente se capacita sola, nosotros la gente puja, ¿eh? O sea, salimos adelante. Somos los que remamos el buque. Y en esa línea también, obviamente, las empresas y los emprendedores desarrollan servicios también para ir fortaleciendo este talento, y no tan solo a nivel de preparación, sino que también de prevención, porque alguien tiene que estar sano para trabajar, obviamente, ¿no? Obviamente. Y vamos a conversar de una historia súper entretenida con un emprendedor chileno que desarrolló un modelo, lo alojó en una empresa que se llama Best Plus, y que esta empresa se dedica justamente a visitar otras empresas y hacer detección temprana de ciertas anomalías, especialmente oftalmológicas. Imagínate ahora con el uso de pantallas, increíble. De hecho, ¿a quién no le está pasando ahora? Tanto uso de pantalla entre el celular, tablet, compu, etcétera, con vista corta, ¿qué pasa con tu vista larga? Bueno, y así otras anomalías más. Y sin duda la vista es uno de los sentidos más importantes. Entonces, bueno, sin ir más lejos, vamos a ver también cómo está esta, que nos cuente su fundador, Eduardo Bustorf, CEO y fundador de Best Plus, que nos cuente cómo le ha ido con esta gran idea. Eduardo, oye, que un gusto tener acá.
4: No, el gusto es mío, Manuel, muchas gracias por la invitación.
1: No, genial. Oye, Best Plus, bueno, sin duda aquí tenías una visión de ir a en el fondo ayudarle a las empresas y también al talento que se habla tanto, y el talento humano, y sin duda que es la base de todo desarrollo económico. Si queremos que el país crezca, tenemos que tener súper bien a nuestras personas. Claro, y tú desarrollaste este modelo de atención, identificación de ciertas anomalías en el lugar de trabajo para poder ayudar a que las empresas y los trabajadores también, no sé, tengan información más certera y cercana de su situación de salud.
4: Así es. Uh-huh. Bueno, como digo, Best Plus nace un poco, bueno, desde el año 2017, acercando un poquito la salud a los trabajadores, claro, entendiendo que hoy día la gente cada día tiene menos tiempo para poder salir de su lugar de trabajo. Uh-huh. Y así como empezamos con exámenes de refracción en exámenes de oftalmología y exámenes de refracción en la empresa, de manera que los trabajadores pueden tener un servicio integral, el cual va desde un examen preventivo hasta la entrega de los lentes ópticos directamente en su lugar de trabajo, entendiendo que la gente hoy día no tiene tiempo para poder salir de su lugar de trabajo, ir a una consulta oftalmológica, ir a una óptica y hacer todo este trámite. Claro. Por lo tanto, la idea de nosotros un poquito es reducir esos tiempos de desplazamiento. Y en línea con eso, con el pasar de los años, ya estos últimos tres años, empezamos a incorporar otro tipo de patologías. Si bien nosotros pesquisábamos todo lo que eran exámenes de refracción, hoy día quisimos ir un poquito más allá. Y si bien hay gente que no tiene problemas de refracción o de receta de lentes ópticos, para explicarlo en términos más sencillos, hay otro tipo de patologías que se pesquisan en las empresas, como por ejemplo retinopatía diabética, degeneración macular, glaucoma, que son patologías bastante más severas. Por lo tanto, una persona que no se atienda a tiempo o una pesquisa oportuna puede evitar una ceguera en el futuro y obviamente detectándolo a tiempo.
1: Claro, sobre todo, y por qué es súper interesante desde mi punto de vista, sobre todo el énfasis que le ponen en la identificación de anomalías oftalmológicas, es con las pantallas. Vivimos en la sociedad de las pantallas, o sea, en la era del celular, tablet, computador, etcétera, y eso es una vista corta en realidad. Me imagino que, porque mira, estoy viendo en la pauta, yo me adelanto un poco, porque mira, más de 5.000 exámenes en este último tiempo, entre marzo y junio, o sea, claro, la verdad, ustedes han revisado una cantidad de gente impresionante. ¿Qué han descubierto?
4: Nosotros, como te digo, a través de los exámenes de refracción, al año realizamos más de 1.600 empresas, y realizamos más de 38.000 exámenes preventivos. Y en el área de la retinografía, entre enero y junio, que básicamente hemos detectado un porcentaje importante, el 15% de estos 5.000 exámenes presentan algún tipo de anomalía. Y de esos 5.000 exámenes, el 1,2% hemos encontrado particularmente retinopatía diabética, en casos, en este caso, severo a grave, que han podido ser derivados a centros oftalmológicos de manera oportuna.
1: Mira, qué bien. O sea, aquí estaba viendo las metas, claro, buscan más de 20.000 retinografías.
4: Sí, esa es la meta de este año.
1: Claro, 20.000. Claro, dividan por 365 a ver cuántas hacen diaria. No, increíble. Una velocidad de análisis impresionante. Sí,
4: es un poco acercar también la oftalmología obviamente a la empresa, entendiendo que la principal lista de espera en Chile hoy día es la lista de oftalmología. Tiene 354.000 casos de lista de espera.
1: 354.000 casos de lista de espera, increíble. Y eso, bueno, la atención principalmente en centros privados, en centros estatales de oftalmología, hay también, pero... En realidad la clínica oftalmológica por lo general es más privada, donde uno se va a hacer el lente, la típica, ¿no? Pero sí. Increíble, ¿no? Es quizá un tema que se está abordando tanto como salud pública, me parece, porque... mira, en el fondo los resultados, ¿cómo han andado? Estamos todos viendo...
4: No, o sea, hay un porcentaje de alteración, si te dijéramos menos de un 100%, hay un 80% que presenta problemas de vicio refracción, que son problemas de miopía, hipermetropía, astigmatismo, presbicia, después de los 45 años, claro. Eso no se le puede hacer el quite, digamos, claro, ahora sí. Claro. Pero este 20% es súper interesante de lo que nosotros hemos logrado desarrollar, porque si bien nosotros hacemos estos exámenes de retinografía, hoy día hemos puesto un poco la tecnología a nuestro favor, a través de una plataforma en donde nosotros pesquisamos estos exámenes a través de la cámara, en este caso del retinógrafo portátil, se procesan estas imágenes y con inteligencia artificial nosotros un poco podemos hacer como un prechequeo si hay algún problema de alteración en la retina. Y los que presentan problemas de alteración principalmente se derivan a centro oftalmológico de manera que puedan recibir una atención oportuna de parte de un oftalmólogo, un informe de parte de un oftalmólogo.
1: Claro, y la velocidad de degradación de la vista cuando ya te empieza una anomalía, por ejemplo, ¿cómo anda? ¿Es lenta? ¿Es muy rápida?
4: En general la gente esto lo deja para el final. Claro. Te voy a dar un ejemplo súper cercano y súper certero. O sea, mi papá tiene glaucoma, imagínate, yo me dedico a esto y mi papá no se atendió a tiempo y perdió un 30% de visión. O sea, mi papá de aquí para allá no ve.
1: ¿Qué crees?
4: Entonces, son enfermedades súper silenciosas y que pueden ser súper catastróficas, por decirlo así, si no se atienden a tiempo, pero también se pueden, si se detectan a tiempo, pueden tener una solución súper favorable, en este caso, para el paciente.
1: Claro. Mira, a mí me pasó que, claro, yo me operé de miopía el 2009 y vi espectacular cirugía láser, la típica, pero ya me volvió sobre todo el ojo derecho, sí. Un poquito más que... Claro, increíble, y eso hay que frenarlo de alguna manera. Tú, dentro de todos los resultados de los exámenes, por ejemplo, me imagino que has visto entre la presbicia, aumento de miopía, astigmatismo, lo que sea, sí. Pero ¿cuál es el lo que tú estadísticamente puedes decir que, o sea, que en Chile se sufre más de esto, por ejemplo, o de otra cosa?
4: O sea, en general, como te digo, si bien la población del 100% de los exámenes que nosotros realizamos, el 80% que presenta problemas de refracción, las principales patologías que se encuentran hoy día son astigmatismo, miopía, hipermetropía, de las cuales las principales, la miopía es la que está más, según estudios que se están realizando, la miopía es la que está más ligada a las pantallas. Por el esfuerzo que se genera, como te digo, en la vista, finalmente es la que está más ligada, como te digo, al tema del uso de pantalla.
1: Claro, tal cual. Oye, y una pregunta, bueno, nos han metido aún con colegio, ¿cierto? Para ver los niños, porque yo me he dado cuenta de la cantidad de niños con lentes que ha aumentado un montón.
4: Sí.
1: Tú que estás en este rubro, me imagino lo has visto.
4: Hay un porcentaje importante, nosotros no hemos abordado la población, en este caso, escolar.
1: Claro.
4: Pero básicamente sí atendemos a muchos profesores, hemos hecho muchos colegios, y obviamente también es muy resolutivo para ellos, que obviamente necesitan poder ver bien para poder realizar su trabajo.
1: Claro.
4: Yo entiendo, bueno, y lo que básicamente lo que el servicio público entrega es a través de JUNAEB, ve todo este tema de oftalmología para niños en etapa escolar.
1: Sí, absolutamente. Oye, entonces, bueno, eso en el fondo, claro, está como en el contexto de un operativo oftalmológico que tú empezaste a hacer hace muchos años. Claro, y después de eso, de estar participando con la comunidad, ahí te diste cuenta que había una necesidad que cubrir. Sí. Ahí, ¿y cómo fue ese paso también de los operativos oftalmológicos que de años atrás, que lo hiciste, me imagino, con municipios, bueno, en comunidades? Y bueno, ahí detectaste la necesidad. ¿Y cómo fue también la adopción de las empresas de este
4: servicio? Nosotros en este caso, yo te digo, desde el año 2017 que empezamos realizando estos preventivos oftalmológicos, partimos, como te digo, con municipalidad, con colegios, con empresas, Pero hoy día, como te digo, hemos logrado, obviamente, poder tener una cobertura geográfica nacional bien importante. Hoy día venimos llegando a Isla Pascua, por ejemplo.
1: Claro, imagínate.
4: Se realizaron más de 600 chequeos, porque obviamente la gente...
1: Porque, disculpa mi ignorancia, Isla Pascua no tiene un...
4: No, o sea, una vez al año, entiendo, va la Fuerza Aérea y realiza todos los exámenes de salud, pero tampoco da abasto, o sea, no da abasto para la población de la Isla Pascua. La próxima semana vamos saliendo a Coyhaique, en dos semanas más vamos a Punta Arena. En general, lo que pasa con la oftalmología es que si bien uno en Santiago puede ser súper resolutivo de manera como rápida, puedes llamar un par de clínicas privadas o ir a una óptica, en regiones tú te das cuenta que básicamente escasea mucho este servicio de salud, digamos así, y es súper bien recibido de parte de la gente. O sea, la estadística, como te digo, que nosotros hemos visto en regiones, es súper interesante cómo la gente valora mucho este tipo de beneficios.
1: Qué genial, ¿no? Realmente espectacular, porque hablamos mucho acá, bueno, en este programa, de las buenas ideas que le hacen bien a los países, las naciones, al individuo, etcétera, que provocan desarrollo, y la salud es fundamental. Sí. Sobre todo la vista. Tener tus cuatro extremidades buenas, poder respirar bien, poder moverte y también ver bien, o sea, es clave. Las perspectivas tuyas de crecimiento en esa línea, porque también es... Bueno, clave, o sea, Chile también un lugar finito, te hay que chico.
4: Claro.
1: Claro, ¿para dónde estás mirando también con este servicio?
4: Tenemos la idea, bueno, el horizonte es un poco fuera de Chile, obviamente tenemos un modelo de servicio que lo tenemos bastante, irlo perfeccionando constantemente, a nivel no solamente de cobertura, sino que también obviamente hay que tener un buen área de servicio al cliente, un buen área postventa, una buena área de operaciones para coordinar todos estos preventivos que realizamos. Y en la medida que obviamente hemos ido desarrollando, estamos, como te digo, viendo horizontes, como te digo, afuera, explorando también en ferias afuera, yendo a Argentina, yendo a Colombia, conociendo ferias, como obviamente, para poder ir a buscar ideas nuevas y también nosotros llevar realmente estas ideas que son bastante innovadoras. A veces afuera también hemos sido bastante bien aceptados.
1: Sí, genial, porque la verdad no se hace mucho a mí que me toca estar también por hartos lados. Claro, y bueno, y emprender acá en Sudamérica no es lo mismo que Europa, que te tomáis un tren y atravesáis tres países.
4: Exactamente.
1: Acá,
4: cuesta un poquito más, estamos muy al final, parece.
1: Bogotá, señora, imagínate. Sí. Claro, pero qué bien, entonces, buenas perspectivas. El equipo humano de Best Plus también, compuesto principalmente por oftalmólogos, por técnicos, ¿cómo ha sido también la inserción también de ellos en esta actividad en terreno que por lo general se hacen en clínicas?
4: Sí, nosotros trabajamos con estos tecnólogos médicos, ellos son tecnólogos médicos principalmente con mención en oftalmología. Y ellos obviamente nos ayudan con todo lo que son los exámenes de visiorrefracción. Desde el 2010 la ley aprueba que los tecnólogos médicos pueden realizar exámenes de visiorrefracción, y ellos también nos apoyan con con la ejecución de la retinografía en terreno.
1: Qué bien.
4: Con ello, obviamente, hacemos todo este análisis, todos estos casos clínicos, el análisis de estadística, y obviamente contamos con un staff de oftalmólogos, que obviamente enviamos todo lo que son los informes, todo lo que son los exámenes con problemas de alteración, para que ellos nos puedan reportar los informes de estos exámenes alterados.
1: Qué bien. No, genial. Mira, te tengo un regalo que es nuestra chapita del programa.
4: Ah, mira.
1: Que nuestro pequeño símbolo que nos recuerda este trabajo y vocación también por mejorar la calidad de vida en nuestro querido país. Oye, y de verdad, para ir cerrando el programa, realmente felicitaciones, porque eso es lo que siempre destacamos en este programa, los emprendedores que ven una oportunidad de ayudar al prójimo, satisfacer alguna necesidad del prójimo, como por ejemplo, de entregarle elementos de toma de decisión para ver si subiste, imagínate. La vista está bien o está deficiente. Entonces, de verdad, felicitaciones. Y te quería dar, estamos súper cortitos en el tiempo, pero unos 30 segundos para cerrar el tema. Y también te quería hacer una pregunta, que si tú tuvieras un superpoder que para implementar algo en Chile, ¿qué es lo que harías?
4: Uf. modelaría más este servicio, porque creo que llegar con salud ampliaría distintas áreas de la salud, porque veo que la salud, si bien en Chile es fácil de resolver, y gente que está súper aislada y no tiene la posibilidad de tener un buen acceso a la salud.
1: Sí, qué importante eso, tenemos que mejorar las redes, pese a que hay poco porcentaje no cubierto, pero ese porcentaje, la verdad, está súper, súper descubierto.
4: Sí, claro, totalmente, y muy aislado, entonces no hay fácil acceso para ello.
1: No, genial, Eduardo.
4: Llevaría salud, ese es el tema.
1: No, Eduardo, genial, qué gran punto de vista, y gracias por poner énfasis en salud. Eduardo, solamente para despedir, Best Plus con B larga, bestplus.cl.
4: Sí, así es, tal cual, y nuestras redes sociales, LinkedIn, también estamos ahí, estamos bien conectados.
1: Ah, perfecto.
4: Subiendo información, sobre todo de estos mismos estudios que vamos realizando.
1: No, perfecto, Eduardo, genial. Acuérdense, bestplus.cl y @bestplus las redes sociales. Muchas gracias por venir. Por favor, aquí a tu casa, cuando quieras.
4: Oh, muchas gracias por la invitación. Así que encantado de venir cuando nos inviten.
1: No, genial, encantado. Así que, amigos, bueno, espero hayan disfrutado tanto este programa como lo disfrutamos nosotros acá, hablando de emprendimiento, hablando de capacitación, talento humano, etcétera. Así que, bueno, como siempre, los dejo invitados a ver este y otros capítulos más en el canal de YouTube de Agricultura TV. Nos vemos el próximo capítulo. Chao, chao.
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6: Rick van Steenbergen fue un velocista belga alto y musculoso que marcó una época por 20 años en el ciclismo. Después de la Segunda Guerra Mundial hasta entrados los 60, era una figura en las pruebas de velocidad. Es uno de los corredores con más victorias en la historia del ciclismo. Levantó los brazos en 270 ocasiones, una cifra sencillamente espectacular. Rick nació en un barrio de Amberes en 1924 en el seno de una familia humilde. Empezó a montar su bicicleta cuando el coche del papá fue requisado en plena guerra mundial, lo que le llevó a participar en carreras en Suiza únicamente como excusa para volver cargado de relojes que vendía en el mercado negro. Lo que empezó por pura necesidad, de pronto se tornó en una profesión. La profesión de contrabandista. Tras dejar al ciclismo, se dedicó al juego del póker en garitos clandestinos en Amberes, donde lo perdió todo. En la aduana no lo registraban, por lo cual volvió al contrabando, pero fue descubierto por un guardia cayendo a la cárcel. Además, tuvo un tormentoso divorcio y sufrió el incendio de su casa con trofeos y camisetas de líder hechas cenizas. El triste final del gran campeón del ciclismo, Rick van Steenbergen, el antecesor de Eddy Merckx en Bélgica.
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5: Agricultura indica la hora. 11 de la noche. Un minuto. 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
8: 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Ha llegado acá donde está el estudio del señor Luis Fraile, exalcalde de Puente Alto, expanelista de este programa, pero de los días lunes, el día que hacíamos el día de los exalcaldes. Hoy, delegado presidencial regional metropolitana de Santiago, Ministerio del Interior. Señor Germán Codina, con más powers que nunca, ¿cómo está usted? Bienvenido.
9: Oye, qué gusto compartir contigo nuevamente

0: querido Jorge, la verdad es que muchas gracias por la invitación, po, ¿ah? Y te he escuchado atentamente esos días lunes con dos ex colegas,
1: ¿ah? Claro, con Rodrigo Delgado y con Gonzalo Durán. Con Gonzalo Durán.
0: Sí.
1: De hecho, el lunes pasado estuvo más conflictivo Gonzalo, no sé si lo escuchaste, estuvo más conflictivo Gonzalo.
0: No lo escuché justamente, justo el lunes pasado no lo escuché. ¿Ah?
1: Fíjate que a lo mejor esa puede ser la primera pregunta, quiero que hablemos lo máximo que podamos alcanzar en este tiempo. Sabemos además que hay harta pega que hacer. Esta es la región de las más complejas en cuanto a delegación presidencial, que tiene que ver directamente con el orden público, con la seguridad, con las coordinaciones, ¿no es cierto?, del gabinete regional, etcétera, etcétera, etcétera. Hay alcaldes más fáciles. Yo me acuerdo Gonzalo Durán hacía buena dupla, por ejemplo, con Mario Desbordes. Rodrigo Delgado, en ese tiempo era cuando era ministro del Interior y Seguridad Pública, decía también que tenía alcaldes, decía, yo llamaba a Johnny Carrasco, también me era fácil coordinar con Johnny. Hay algunos alcaldes más ariscos, como el alcalde de tu ex comuna, el alcalde de Puente Alto, ¿no es cierto? El alcalde de Toledo. Y además se han viralizado varios videos de aquí que allá. Y Gonzalo Durán, de hecho el lunes pasado, decía, yo con Germán Codina tengo toda mi solidaridad, tiene mi empatía respecto a ellos. Si hay alguien que sabe lo difícil que esta pega, soy yo. Pero dice, no se puede ir a una comuna sin que yo le avise al alcalde. Y yo nunca hice eso. Y yo le pregunté muchas veces, le dije, pero Gonzalo, a veces uno llama al alcalde, el alcalde por X razón no te contesta, porque está ocupado, porque está enojado, porque no quiere contestarte. Yo llamaba 10 veces y mandaba emisario, yo jamás fui a una comuna sin avisar. Yo dije, mira, Germán viene la próxima semana, es fácil ir y preguntarle si llamó o no llamó al alcalde de Toledo, así como al resto del alcalde, para no personalizarlo tampoco en Puente Alto, cada vez que se va a una comuna. No solamente porque yo diría que tú fuiste alcalde 2 años, los alcaldes son celosos en el buen sentido de su territorio. Entonces, cuando va al Estado, le gusta que le avisen, le gusta que la actividad sea protocolar, que estén todos los equipos bien representados, etcétera, etcétera, etcétera. Es una manera esa de trabajar con los alcaldes, entendiendo que hay alcaldes más ariscos, alcaldes más fáciles, alcaldes más flexibles, más empáticos, etcétera, etcétera.
0: A ver, mira, antes de responder con relación a avisos más o avisos menos, yo creo que la gente ya está muy cansada y agotada de las peleas, de las discusiones. Creo que es evidente que cualquier acción agresiva como la que a mí me tocó ser víctima es una acción que hay que reprochar. Y de verdad que lo que tú me estás señalando de Gonzalo me extraña mucho que él haya avalado acciones agresivas como esa, porque lo que justamente necesita la gente.
1: Para ser justo, no lo avaló, él dijo que había que avisar. ¿Cree que el reclamo, entiendo, del alcalde?
0: No. De hecho, ese mismo día, en La Tercera, el mismo alcalde señala que él fue avisado a las 9 de la noche del día anterior por parte de carabineros que se iba a realizar un operativo desde las 7 de la mañana del día siguiente. Por lo tanto, existió una instancia formal de aviso, pero lo más importante para mí tiene que ver con que yo considero que nosotros tenemos que colaborar en que la coordinación entre las autoridades, el trabajo por el bien de la gente, tiene que estar al centro, ¿ya? Entonces, incluso todo este tipo de operativos, que dicho sea de paso también para que la gente sepa, no son organizados desde la delegación presidencial, se coordinan desde la institución policial y también con participación del Ministerio de Seguridad, porque desde abril del año pasado, y bien lo sabe el ex delegado, las atribuciones en seguridad radican en el Ministerio de Seguridad y atribuciones de orden público radican en la delegación, ¿ya? Y por eso es que a la delegación se le requiere, por ejemplo, la autorización para, por ejemplo, el desarrollo de actividades masivas en el estadio, partidos de fútbol, actividades masivas, conciertos, etcétera, ¿ya? Entonces, también obviamente, dado que le corresponde a las delegaciones la coordinación de los servicios públicos en la región, uno también interviene, porque siempre de manera proactiva trata de colaborar en temas de seguridad, porque sé lo importante que es para la gente y sé también lo importante que es para muchas autoridades lograr que se pueda hacer coordinaciones con las policías, con el Ministerio de Seguridad.

Seguridad, con la PDI, Carabineros y también otras instancias. Entonces, solo decirte que mi convicción de que hay que trabajar con todos y con todas continúa en pie. Más allá de la situación puntual que tú relatas, yo he tenido una excelente relación con todos los alcaldes y alcaldesas. Las 52 comunas me interesa a mí poder colaborar en mejorar la calidad de vida de los vecinos de esas comunas.

0: señala que a las 9 de la noche del día anterior Carabineros le informó que está mostrando que su relato no es coherente y que tiene pies de barro, ¿ya? Y hay un sinnúmero de situaciones que yo te diría que son las que en realidad tienen que preocuparnos. Por ejemplo, hoy día estuve con la ministra de Salud en el lanzamiento de la agenda y de todos los proyectos, por ejemplo, para abordar la problemática del cáncer que afecta a nuestro país, que sabemos necesita no solamente mejorar el tratamiento y también la detección precoz en la región metropolitana, sino que, como bien lo decía la ministra y el resto de autoridades que nos acompañaron hoy día, necesitamos extender la capacidad de atención pública a distintas regiones. Y hoy se presentó un plan robusto de inversión de miles de millones de pesos para concretar en los próximos años y lograr tener incluso estándares superiores en alguno de los ámbitos a los que establece la OCDE y otros órganos del ámbito de la salud. Entonces, están pasando muchas cosas positivas. Carabineros, el presidente de la República, incluso antes que estuviera en el debate la agenda para contra el crimen organizado y el terrorismo, ya se había anunciado por parte del presidente y se había avanzado en disponer 104 mil millones de pesos anualmente para Carabineros, porque hay que decirle a la gente en la casa la verdad: Carabineros en los últimos 5 años bajó su dotación en 4.000 efectivos, ¿ya? Y esos 5 años coinciden, si tú te fijas, más o menos con el estallido social.
1: Sí, claro.
0: Entonces, desde el estallido social se produjo un deterioro importante de la capacidad de Carabineros de poder tener efectivos en distintas comunas del país. Entonces, muchas veces se le decía a la gente: sí, tranquilos, les vamos a mandar más Carabineros. No había más Carabineros para mandar. Entonces, el presidente de la República, en una decisión muy importante, en conjunto con Martín Arrau y con el ministro del Interior también, lo que hacen es estructurar un plan para que Carabineros vuelva a tener un crecimiento en su dotación policial y que esperamos a finales ya del 2027, comienzos del 28, muestre un quiebre en la tendencia. Veníamos los últimos 5 años bajando las dotaciones y que empiece nuevamente a subir esa dotación. Una inversión muy importante, mejorar las condiciones de los chicos que entran a la escuela de Carabineros, que hoy día ellos mismos con sus propias lucas se compran el uniforme de Carabineros. Entonces, imagínate, hasta esos detalles son cosas que ahora sí que hay un interés de fortalecer a Carabineros. El gobierno ha tomado la decisión de invertir en esos Carabineros. Entonces, tú vas viendo políticas, por ejemplo, en vivienda. Se acaba, a través de la mega reforma, disponer, son 400 millones de dólares, es una cantidad de recursos impresionante para lograr construir las viviendas a esas personas que habían sufrido las catástrofes y que lamentablemente habían quedado en el olvido porque sus soluciones no venían en camino. Y eso es lo que demostró el ministro Poduje haciendo las visitas a terreno a las regiones, y que quedó claro, y por eso fue necesario generar una línea alternativa de financiamiento que fue apoyada también desde el Ministerio de Hacienda y se logró sacar como parte del paquete de la mega reforma. Entonces, estamos hablando de que el gobierno en distintos frentes está implementando medidas sumamente importantes. Estamos en invierno todavía y el Ministerio de Desarrollo Social y Familia no solamente creamos una mesa especial para la gente en situación de calle, sino que además se colocó más recursos que los que había dispuestos para el año 2026 para poder brindar atención, soporte, albergue a personas en situación calle. Ahí hay gestos clarísimos de que este es un gobierno que está invirtiendo donde la gente necesita seguridad, salud, vivienda, y también acordándonos de quienes están en las condiciones más paupérrimas a veces viviendo en una plaza, que si bien es cierto, tenemos que desalojarla, porque la gente hoy día te lo reclama, te lo pide, y los alcaldes y alcaldesas, y hay que hacerlo, también como Estado tenemos que tener ese colchón, ¿no es cierto?, de cariño y de política social que permita brindar un apoyo a esas personas para que ojalá también salgan de esa condición, que es una condición muy compleja de estar en la calle, que además de todo, algunos de los homicidios que se han producido es justamente contra estas personas, porque están realmente en una situación de mucha inseguridad ellos mismos viviendo en la calle. También, sí, generan condiciones de inseguridad, porque a veces hay adicciones a la droga, al alcohol. Por supuesto que hay que a eso ponerle coto, frenarlo, y por eso nos han visto y me han visto desalojando, por ejemplo, el lecho del río Mapocho, desalojando plazas, desalojando el parque forestal y otras zonas de la región metropolitana. Acabamos de culminar el desalojo de la toma en Colina, ¿ya? Una toma que llevaba muchos años. Y
1: esa es la que está al costado de la autopista Los Libertadores, ¿no?
0: Es así. Y esta toma, una de las cosas importantes es que una parte del terreno es

0: Entonces permite que el Ministerio de Vivienda pueda elaborar un proyecto ahora para brindarle solución a la gente que está en lista de espera, y no que estas personas que se toman un terreno crean que se pueden saltar la fila. Y ahora ya estamos tomando rumbo hacia el desalojo de la zona de la franja fiscal que está sobre la ruta 78 en Cerrillos, ese campamento que está sobre el ex vertedero Los Rasuri, que está en una condición súper peligrosa, porque para que las personas que nos escuchan sepan, cuando desalojamos, por ejemplo, en su minuto la zona de la Cañamera, ¿ya?, que estaba el campamento Oviedo, etcétera, hicimos un proyecto en esa época que era para sellar adecuadamente el vertedero, y eso implicó, me acuerdo, la instalación de 32 chimeneas. Esas chimeneas permiten que no se concentre el gas, por ejemplo, ya bajo la superficie, y que así también tú evites algún tipo de explosión o situación de emanación de gases compleja. Lo que se hizo sobre el ex vertedero Los Rasuri no tiene nada que ver con eso. Simplemente se le echó tierra, ¿ya?, y llegó gente a instalarse arriba. Esa gente hoy día está incluso en un riesgo sanitario, un riesgo de integridad física para ellos, y por eso también es muy importante intervenir y comenzar el desalojo, que va a comenzar en la zona de la franja fiscal. ¿Por qué? Porque hay casas que se han instalado como palafito, y que cuando tú pasas por la ruta 78 las ves. Si esa casa, producto de un desmoronamiento del terreno, producto que no está desarrollado, ¿no es cierto?, el trabajo de suelo correspondiente, esas casas pueden caer hacia la carretera y ponen en riesgo a quienes circulan en la 78 y también a quienes viven en ese campamento. Entonces, la comunidad de Cerrillos nos ha pedido, el alcalde nos ha pedido apoyo, esto se está coordinando con carabineros, con la PDI, con los equipos municipales, también con la gente del Servius, la gente del Ministerio de Vivienda, que también ha insistido en la necesidad de avanzar con este tipo de medidas. Así que estamos trabajando en conjunto desde la delegación metropolitana, la delegación presidencial de la región, para ir abordando temática. No llevamos ni 6 meses en el gobierno, pero ya hemos desalojado, ¿no es cierto?, varios campamentos. Hemos demostrado, claro, que este esfuerzo, incluso no solo lo hacemos en la metropolitana. Yo vi al subsecretario Pavés, que concurrió a Cerro Chuño, en el norte, y que se está implementando, por ejemplo, el desalojo también en San Antonio, con el Ministerio de Vivienda, el Ministerio del Interior.
1: De hecho, delegado, según Pulso Ciudadano, la aprobación del presidente Kast subió 8.2 puntos en agosto. Registra su mayor recuperación, además, desde que asumió el mando del gobierno. Y pareciese que esto tiene mucha relación con lo que usted comenta respecto de que cambió la mano y del orden público, entre otras cosas, el desalojo. Por supuesto, también la puesta en escena de lo que fue la operación Cancerbero, más allá de la efectividad, también cómo se mostró a la gente, haciendo hincapié en algo que el presidente insistió mucho durante su campaña, que era que se iban a recuperar niveles de sensación de seguridad para las familias chilenas.
0: Bueno, yo creo que es evidente que el presidente está cumpliendo su palabra. El presidente, desde que asumió el primer día, lo que hizo fue coordinar acciones, incluso asistir personalmente, recordemos, al norte, para comenzar la implementación del plan Escudo Fronterizo, plan que permitió el desarrollo de la zanja y que también ha permitido coordinación tanto con Fuerzas Armadas como con autoridades locales, migraciones, y que ha significado una baja estrepitosa de más del 85%, más del 80% de los ingresos ilegales al país. Entonces, primero, sabíamos y era parte del diagnóstico que había un problema con esa inmigración ilegal que se estaba colando por toda la frontera de nuestro país. De hecho, hoy día, si tú te fijas en las noticias, un poco más al sur, se hizo un control de uno de los buses que venía ingresando desde Argentina con la detección de armamento ilegal, pistolas, ¿ya?, que tenían destino, ¿no es cierto?, bandas criminales, crimen organizado, y Carabineros actúa a tiempo, detiene el bus y están los detenidos, y también se recuperó este armamento que estaba ingresando al país de manera irregular. Y te lo menciono porque es mucho el armamento que, cuando se hace incautaciones, se detecta que proviene desde Argentina, ¿ya? Entonces, hay un trabajo importante, hay coordinaciones, también el Ministerio Público ha tenido de manera persistente, ¿no es cierto?, esfuerzos en ir enfrentando el crimen organizado. En eso, en su minuto, el fiscal Barros, ¿no es cierto?, de la Fiscalía contra el Crimen Organizado, y también ahora la supraterritorial, tienen un trabajo sumamente importante al alero también del director nacional de Valencia.
1: Delegado, lo quiero llevar a un tema que, además, particularmente a mí, yo soy sensible a ese tema, me gusta mucho el fútbol. La semana pasada, antepasada, tuvimos el superclásico. En general no hubo incidentes serios, por lo menos que salían en la prensa, yo no vi ningún incidente serio. Pero se decidió que el partido fuese únicamente con público local, ¿verdad? No había barra de Colo-Colo, algo que se viene haciendo hace bastante tiempo, que uno entiende perfectamente. Además, por lo peligroso que puede resultar enfrentarlo, los colchones de seguridad, o sea, es todo un tema.
0: Es
1: todo un tema y una pena porque, claro, igual pierde colorido, espectáculo, todo, la rivalidad, ¿no es cierto?, entre los dos equipos más populares del país. Si la semana pasada, entendiendo que está fuera del ámbito de acción de la delegación presidencial metropolitana, hubo incidentes en Coquimbo, de hecho al arquero le explotaron los petardos ahí al lado de la cancha, no sé si vio las imágenes, y también estuvo detenido el partido en Concepción, a propósito del Universidad de Concepción, Universidad de Chile. Vienen ahora las fiestas patrias, que son otra actividad muy, muy masiva. Entonces, preguntarte cómo se están coordinando las distintas acciones en el fútbol y a propósito también ahora de lo que van a hacer las fiestas patrias. La Semana de la Chilenidad en el Parque Padre Hurtado reúne, no sé, 1 millón de personas, a lo menos. Las fiestas en el Parque O'Higgins, que se inauguran ahora pronto, en 2-3 semanas más. Misma cuestión. Con el tiempo hemos ido cambiando nuestras conductas. Antes las fondas duraban 3 de la mañana, hoy día en el Parque O'Higgins entiendo que sacaban 11 de la noche, en el Parque Padre Hurtado, algo similar. Entonces, ¿cómo desde la delegación también se ha avanzado en la coordinación y orden de estos espectáculos masivos?
0: Bueno, a ver, existe un equipo que yo te diría que es de carácter permanente, porque trasciende incluso los cambios de autoridad, ¿da? Y que se desempeña en la delegación, y que está a cargo de las medidas que se implementan en eventos masivos, ¿ya? Y en este caso en particular que tú mencionas, ha habido varias reuniones con tanto las municipalidades, carabineros y distintos servicios, porque por ejemplo también está involucrado salud, por ejemplo, la Seremía de Salud, ¿ya? Está medio ambiente, está según el ámbito, por ejemplo, también agricultura, el SAC, etcétera, ¿ya? Entonces, en este caso hemos tenido varias reuniones en la delegación. Se ha ido implementando medidas que incluso permiten, yo te diría, ir de a poco mejorando y siendo más exigente con las productoras que están detrás, que no las quiero demonizar, porque yo creo que las productoras son parte del engranaje y la idea es que las coordinaciones se puedan hacer de manera adecuada. Esa coordinación ha existido, incluso también con un evento que ha tenido mucha connotación pública, que es el concierto de BTS, ¿ya?
1: Sí, con protesta incluso en la Alameda.
0: Claro, y que claro, porque
1: las ARMY.
0: Sí, claro, que había habido un pronunciamiento o por lo menos la opinión por parte de la ministra del deporte de la época, y yo al menos desde la delegación, una vez que llegan a un acuerdo de uso del recinto, lo único que trataba de hacer es facilitarles, ¿ya?, la realización del espectáculo. Tuvimos reunión, yo estuve también con la productora, con carabineros, con la municipalidad, con todos los agentes involucrados, porque me interesa que un evento tan masivo tenga también las condiciones adecuadas, tanto no solo para la seguridad, que la gente conoce habitualmente el término seguridad en cuanto a delincuencia, sino que lo que me interesa es también la seguridad desde el punto de vista integral, porque estás hablando de gente que va a necesitar baños, estás hablando de gente que va a estar en las filas probablemente desde días anteriores, ¿ya? Entonces, son situaciones que desde ya estamos trabajando con la municipalidad, con la productora y con todos los agentes involucrados para tratar de que también estos jóvenes que les interesa concurrir, por ejemplo, a ver BTS, ellos estén en buenas condiciones, ¿me entiendes? ¿Ya? Esto no se trata solamente de que los vecinos, que es importante, por cierto, ¿ya? Sino que también que las miles de personas que van a asistir puedan estar tranquilas de hacerlo. Sabemos que hay muchos jóvenes, que es el esfuerzo de la familia haber comprado esas entradas, porque son entradas que no son baratas.
1: No.
0: Entonces, sabemos que se le hace imposible a veces a la familia comprarle también entradas a los papás para concurrir, ¿no es cierto?, con sus hijos y poder acompañarlos. Entonces, estamos buscando articular todas las medidas para que quienes han tenido que mandar o van a tener que mandar a

0: sus hijos solos ya al estadio, también puedan tener la tranquilidad de que las cosas se van a desenvolver de manera apropiada. Así que estamos colaborando con las fondas que vienen. Tuvimos, sin ir más lejos, ya varias reuniones con quienes están detrás, quienes se adjudicaron la concesión de la municipalidad para efectos de desarrollar las fondas en el Parque O'Higgins, como una manera de ir colaborando con distintas medidas. Estamos analizando con el Ministerio del Interior, con el equipo del Ministerio del Interior, porque las delegaciones somos parte del Ministerio del Interior, pero estamos analizando tanto con la Subsecretaría de Interior, ¿no es cierto?, Max Pavés, los equipos de la División de Gobierno Interior, la posibilidad de si va a existir o no alguna extensión del horario del metro, ¿ya?, para que también demos opciones, porque junto con hacer controles, por ejemplo con Senda, ¿ya?, que quienes probablemente no tienen la información, Senda tiene un programa que se llama Tolerancia Cero y se controla el narco y el alcotest, se toma, sí, ¿ya?, a quienes son conductores, ¿sí? Nosotros estamos tratando de implementar eso mismo, por ejemplo, para peatones que ingresen a los estadios para las actividades, por ejemplo, deportivas.
1: Una persona que haya consumido alcohol, aunque sea peatón, no puede ingresar al...
0: Claro. Porque si no están sus cabales, evidentemente puede generar situaciones de violencia, o si viene también bajo el influjo de las drogas.
1: Fíjate, es súper usual. Yo que voy harto al estadio, alrededor del estadio están todos piscoleando antes de entrar al estadio.
0: Claro, pero...
1: Y otras cosas.
0: Lo que pasa es que ya después, cuando la situación, ¿no es cierto?, se transforma en algo tan masivo, puede tener una connotación muy violenta y agresiva en caso que alguien detone una situación cuando hay personas que están bajo los efectos del alcohol y de la droga. Entonces, no sirve solamente con la medida que establece la ley de cerrar las botillerías a cierta cantidad de metros alrededor de los estadios, porque la gente lleva
1: y se pone dos cuadras antes, están ahí.
0: Claro, entonces hay que controlar eso. El alcalde Sichel nos ha pedido también algo de colaboración para efectos de que Carabineros se distribuya, por ejemplo, en zonas de áreas verdes, plazas cerca de los estadios, ¿ya? Entonces, si bien es cierto, por ejemplo, en el último superclásico, había más de 600 carabineros en total, en los cuatro anillos. Eran cuatro anillos de seguridad. Había más de 600 carabineros dispuestos especialmente para el superclásico.
1: Más, ¿sí?, la seguridad privada
0: que se les... Más la seguridad privada, que eran, en este caso, no recuerdo la cifra exacta, más de 350 los guardias entre tácticos y los guardias normales que estaban dispuestos. Entonces, ¿qué te quiero decir? Hay un esfuerzo enorme, ¿ya?, por tratar de brindar las condiciones para que las actividades se puedan desarrollar adecuadamente. Y la sala de máquinas, por decirlo de alguna manera, es que vamos teniendo reuniones previamente. Por ejemplo, hoy día se le está dando la autorización a estudiantes que estaban requiriendo poder, ¿no es cierto?, transitar de Plaza Baquedano a Los Héroes el día 3 de septiembre, ¿ya? Entonces, obviamente, la coordinación implica también volver a señalarles una vez más lo importante de mantener el orden público, de que no existan desmanes, desórdenes, porque Carabineros, cuando actúa, no lo hace porque tenga ganas de actuar, lo hace porque tiene que contener alguna situación que se está yendo a las manos. Entonces, nosotros somos un gobierno que siempre vamos a respetar el derecho a que la gente pueda manifestarse, pero lo único que requerimos es que lo hagan dentro del marco de la ley, ¿ya?, y del orden público. Hay que respetar al resto de los ciudadanos que está desarrollando sus actividades de manera normal.
1: Delegado, antes de terminar, este viernes es 4 de septiembre, se conmemoran 4 años desde el triunfo de la opción del rechazo en el plebiscito del 2022. Hay varias solicitudes, preguntarle si hay alguna especialmente masiva de conmemoración que se vayan a realizar en Santiago para ese día.
0: No, para el 4 hasta el momento no había solicitudes masivas.
1: No solicitud masiva, solo van a ser entonces probablemente...
0: No, es el 3, como te digo, estudiantes... ¿Ya? Y la romería al cementerio general.
1: Eso, para el 11.
0: Que sí, pero como 11 cae viernes, solicitaron adelantarla para el domingo 6.
1: Siempre es dura también esa romería ahí en Avenida Recoleta.
0: Esperemos que todos entiendan lo importante de respetar también incluso el mismo derecho que tienen a manifestarse, ¿me entiendes? A marchar, a que puedan tener un recorrido apropiado, porque en la medida que tú... violas, ¿no es cierto?, el orden público, termina generando desmanes, problemas o lanzamientos, incluso en algunos casos de bombas Molotov. En realidad lo que estás haciendo es disminuyendo la posibilidad de que se te autorice, ¿no es cierto?, un evento de esa naturaleza en el futuro. Entonces nosotros queremos poder autorizarlo y queremos brindarle todas las facilidades también a quienes concurren para que esto se desarrolle de la forma apropiada y que obviamente no haya que

0: lamentar ninguna situación también que pueda afectar al resto de las personas que no participan, o por ejemplo también daños a la propiedad privada o la propiedad pública también, porque a veces uno ve que en algunos eventos, en algunas marchas, se dañan, ¿no es cierto?, los paraderos, se rompe el asiento de las plazas, y eso significa después que alguien tiene que pagar y alguien tiene que volver a instalar ese mobiliario público, ¿me entiendes? Entonces, solamente hacer el llamado a entender que creemos profundamente, porque somos un gobierno que cree profundamente en la libertad. Y esa libertad implica que tú puedas ejercer tus derechos. Y un derecho fundamental, evidentemente, tiene que ver también con la posibilidad de manifestarte. Pero esa manifestación tiene que también producirse dentro del marco de la ley. Y eso significa que tienes que respetar al resto de las personas que no participan, respetar la propiedad también, no solamente a las personas, y evidentemente también el trayecto que se ha acordado o que se ha establecido por parte de la autoridad respectiva, en este caso la delegación presidencial.
1: Germán Codina Powers, delegado presidencial aquí en la región de Metropolitana. Sí, ¿cómo llamarte? Aquí en la región de Metropolitana. Gracias por estar hoy día con nosotros.
0: No, a ti. Muchas gracias, un fuerte abrazo y siempre disponible para venir cuando usted lo requiera.
1: Ex panelista, además, aquí de Chile Público. Vamos a hacer una pausa comercial, señor Luis Fraile. Y volvemos con más.

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3: 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Ya está aquí la realeza del progresismo en Chile, la socialdemocracia, así como Cristo se hizo carne. La socialdemocracia se hizo carne y lo puso aquí en Providencia 1208, piso 6, a mi amigo Carlos Ominami, además institutano. ¿Cómo está usted?
4: Sí, pues déjame institutano, ciudadano de a pie, quizás exministro, exsenador.
3: Varón, pero... varón, por eso le decían harto.
4: Sí, me decían, nos decían los varones
3: del socialismo. Los varones del socialismo. ¿Quiénes más eran los varios, varones? Gamburi.
4: Gamburi, Ricardo Núñez. En alguna época, no, Jorge Arrate, en alguna época también, antes de que se fuera el PS.
3: Antes de que se fuera.
4: Por ahí andábamos.
3: Tengo una pregunta para este viernes, Carlos Ominami. Fíjate que el viernes es 4 de septiembre. Se cumplen 4 años del famoso rechazo. Y dos personas muy connotadas, diría yo, del mundo del progresismo, salieron a decir que básicamente con el diario El Domingo ellos habrían votado, no dijeron votaría rechazo, dijeron no habría votado apruebo. No habrían votado apruebo. Estamos hablando de Adriana del Piano, PPD, que creo que viene siendo ministra o jefa de servicio desde Frey, o sea, una histórica larga
4: incluso desde Elwin.
3: Y tal vez incluso desde Elwin. Con el presidente Boric terminó siendo ministra de Defensa. Y un par de días después se le sumó, panelista, tú te topaste con él muchas veces aquí, panelista nuestro, antes de que tuviese que asumir como diputado, Carlos Cuadrado, nieto del general Prats, 12 años alcalde de Huechuraba, fue presidente de la Asociación Chilena de Concejales, bueno, del HM versión concejales, y también del HM de alcalde. Durante el estallido social fue de los que, junto con Germán Codina, ayudó a descomprimir esta cuestión con esta consulta, ¿no? Tuvo un papel relevante a mi juicio. Y él tuvo una frase que a mí me hizo mucho eco. Y es que decía, mira, nosotros en un momento estuvimos tan preocupados de cambiar la constitución, que llegamos a aceptar cualquier cosa que fuera otra cosa, que fuera distinto. Y eso nos ocupó mucho más que el verdadero contenido del texto. Yo siento que lo que ocurrió el 4 de septiembre del 2022 es el nuevo clivaje contemporáneo político que vive Chile. Lo fue el 5 de octubre de 1988 en el sí y el no. Definió un clivaje político, los que estuvieron por el sí y los que estuvieron por el no. Yo creo que el 4 de septiembre del 2022 es el clivaje de nuestros tiempos. Los que estuvieron en el apruebo, los que estuvieron en el rechazo. Te pregunto con completa honestidad, yo sé que esto lo hemos conversado más de alguna vez. Tu respuesta en general ha sido, corrígeme si me equivoco, pero es, mira, yo no podía estar en el mismo corral que José Antonio Kast, que Evelyn Matthei, que estaban en el mundo del rechazo. Pero objetivamente, hoy día, y solo con el diario El Domingo, no en ese momento, solo con el diario del domingo, ¿no era mejor, a lo menos, a los Ricardo Lagos, no haber votado rechazo, pero a lo menos no haber votado apruebo.
4: Mira, yo creo que es un tema válido. Ahora la discusión tiene algo de inútil, porque esto pasó hace 4 años atrás y ya no, la leche está derramada, no hay nada que hacer. A mí me parece que es perfectamente comprensible y yo la comparto también en muchos aspectos la lectura crítica de lo que fue esa convención. Esa fue la razón por la cual yo y varios, particularmente de la Fundación Chile Intur y también de la Fundación por la Democracia del Partido por la Democracia, junto con Víctor Barrueto, Alejandra Krause, le hicimos un llamado a los convencionales 4 o 5 meses antes para que tomaran nota de que estaban incurriendo en errores mayores, estaban poniendo cosas en la Constitución que no correspondían. Habían puesto también el aborto abierto como parte de derecho constitucional, eso me parece a mí que era totalmente impropio. Estaba todo el tema de la plurinacionalidad, que también todas las cosas que sabemos.
3: Mira, algunas cosas: sistemas de justicia paralelo, consentimiento previo, la exigencia de consulta y consentimiento indígena en materia de identidades territoriales, autonomías territoriales, eliminación del Senado, iniciativa de gasto, consejos de justicia, eliminación del poder judicial, evolución hacia sistemas de justicia, indemnización por expropiación, estatuto del agua, más de 388 artículos permanentes, decenas de transitorios, la tramitación simultánea de más de 50 leyes complejas, proyectando un periodo prolongado de incertidumbre, Jorge, regulatoria, basta, económica.
4: Basta.
3: Es una locura.
4: Basta. Por eso que varios advertimos de que esto iba mal, y lo que logramos constituir fue una especie de movimiento que decía, bueno, aprobemos, pero posteriormente reformamos. Y en eso entonces yo le diría, por ejemplo, a Adriana que es amiga mía, y lo mismo le digo al diputado Cuadrado, yo creo que antes de decir, mire, yo habría hecho otra cosa, yo lo que nos faltó fue haber hecho un esfuerzo grande, serio, por rectificar.
3: Pues sí, esa crítica ya la hicieron.
4: No, pero no, es que no, pero no se hizo el esfuerzo serio por rectificar. Muchas de estas personas.
3: No, pero la autocrítica de que debieron haber rectificado, esa autocrítica.
4: Esa yo comparto, yo me quedo
3: con esa. Ya la hemos escuchado.
4: Yo me quedo con esa.
3: Carolina Tohá.
4: Yo me quedo con esa de no haber sido mucho más enfático.
3: Hasta el presidente Boric hizo esa autocrítica.
4: Claro, pero el presidente Boric, hay que decirlo también, la última semana antes de la elección andaba repartiendo en la calle.
3: Sí,
4: pero yo en eso no lo acompañé y no lo habría acompañado. Creo que había que haber sido mucho, mucho más enérgico para decir, mire, este texto no. Pero haberlo dicho al interior de la convención, existió todavía un tiempo, 2 o 3 meses, que era lo que se llamaba, creo que el comité de, no me acuerdo, no tenía un nombre, pero que hubiera permitido redactar el texto, sacar las cosas que claramente no le hacían sentido a los chilenos. Pero desgraciadamente lo que vimos ahí también fue mucha soberbia de personas que, ojo, quiero decir, hay que decirlo, eso yo no lo he dicho con tanta claridad, son personas completamente irresponsables, muchas de ellas no se sabe quiénes son, o sea, desaparecieron, fueron, hicieron su número, fueron a por lo que querían, los animalistas, los regionalistas, sí, radicales, las feministas radicales.
3: Muchos de esos estaban en la lista del pueblo.
4: Exactamente, bueno, pero desaparecieron, sí, y simplemente nunca...
3: Porque no eran políticos.
4: Claro, pues no dieron una explicación, pero fueron no suficientemente hábiles para presionar al Congreso, y el Congreso además fue suficientemente débil para haber aceptado que los independientes se constituyeran en listas como que si fueran partidos políticos. Entonces, estos señores o estas señoras, o señoritas también, tenían todas las ventajas de los partidos políticos despotricándolo contra los partidos, pero tenían la posibilidad de sumar los votos. Entonces, una persona de la lista del pueblo que era súper popular arrastró a 2 o 3 personas que tenían poquísima votación, que salieron electas, gracias a este sistema que no correspondía que se le permitiera a los independientes. Pero te reitero, respondiéndote a tu pregunta, yo entiendo lo que dijo Adrián, entiendo lo que dice Carlos. Ahora, yo creo que el remordimiento principal que yo tengo es no haber hecho más por haber rectificado y haber evitado que nos fuéramos todos al precipicio.
3: Eso está perfecto, lo entiendo, lo comprendo y lo comparto. Pero enfrentado de nuevo a ese 4 de septiembre, con los hechos que existían.
4: Eso es metafísico. No, yo te respondo, mi respuesta es la que te estoy diciendo.
3: ¿Habría votado de nuevo prueba?
4: No, yo habría hecho más esfuerzo para no tener que ser confrontado.
3: No tengo duda.
4: No ser confrontado
3: pero no respecto al 4 de septiembre.
4: En ese momento no sé qué habría
3: hecho. Con el diario del domingo,
4: no
3: de hoy día.
4: Me habría peleado más con los convencionales, habría ido a decirles que eran una manga irresponsable, habría hecho cosas previamente.
3: ¿Sabes por qué te lo digo? Septiembre, para mí, es el mes más lindo del año. Es el mes más lindo del año. Pero antes de llegar a la chicha, a la empanada y el asado para el 18, siempre tenemos un trance duro, que es el día 11, ¿ya?
4: Ahora, y el 4 también se conmemora en otra cosa,
3: ¿no? Sí, porque la inauguración del gobierno de la Unidad Popular.
4: No es la inauguración, el triunfo.
3: El triunfo, perdón.
4: El 56 aniversario del triunfo de Salvador Allende.
3: Del triunfo de Salvador Allende. Entonces, también, antes de llegar a ese 18 tan maravilloso, el país con bandera chilena, la gente anda contenta, hay una semana en que uno en verdad no se preocupa de nada, salvo pasarlo bien, con la familia, con los amigos. Qué bien que así sea. Pero antes está este trance del 11 de septiembre. Y ahora también está esta, no sé si trance, pero conmemoración del 4 de septiembre. Porque, insisto, yo creo que el 4 de septiembre del 2022 se definió un nuevo clivaje.
4: Yo no comparto contigo eso. Yo creo que es una edición súper interesada, tratando de marcar el punto respecto del plebiscito del 88, donde se ajusta.
3: Y mucha
4: donde
3: gente,
4: se jugaban cosas mucho más fundamentales.
3: Y mucha gente dice, ¿sabe qué? Por supuesto, ¿cierto? Esto es discutible. Pero mucha gente dice, mire, ¿sabe qué? Lo que sucedió el 4 de septiembre del 2022 o el 5 de octubre de 1988 no son comparables, no es cierto, porque entre medio no habían muerto, no habían desaparecidos, no había dictadura. Todo eso es cierto, pese a que era una situación bien al límite para la democracia chilena, lo que veníamos arrastrando desde el estallido social. Yo con mucha honestidad también recuerdo lo que hizo el presidente Piñera el 2013 para los 40 años del golpe militar, donde hay una reflexión y una autocrítica muy dura hacia su propio sector, lo sí. que le valió una feroz crítica y camotera derechamente.
4: Habló de los cómplices pasivos,
3: cerró el penal Cordillera. Pero eso también originó que muchas personas del mundo de la centro-derecha hicieran una autocrítica sin haber sido parte de la dictadura. Recuerdo al mismo alcalde Jaime Belolio en ese tiempo.
4: Que no fue parte de la dictadura.
3: Que claramente no era parte de la dictadura. Pero yo creo que muchos que somos de centro-derecha, no. Eso de los cómplices pasivos, uno dice, pero a mí me hizo mucha reflexión esa frase. Uno decía, bueno, claramente yo no fui parte de la dictadura, nací harto después, etcétera, etcétera. Pero a lo mejor en los 90, en mi condición de joven, pude haber hecho bastante más por verdad, por justicia, por haber sido más empático con esas personas que en ese momento daban esa lucha. Yo creo que fue algo que a muchos nos removió positivamente, y una autocrítica también, a decir, ¿saben qué? Independiente de la oposición que pudiésemos haber tenido al gobierno del presidente Allende, independiente de la simpatía con las reformas económicas que sentaron las bases de todo lo que tú quieras, pero son inaceptables los golpes de Estado, son inaceptables las violaciones de los derechos humanos. Entonces, si la derecha, la UDI en algún momento cambió sus principios más fundamentales, una redacción también, Renovación Nacional hizo lo mismo. Entonces, yo creo que eso es, a lo mejor a la gente que necesita que seguridad, que necesita que le tapen un hoyo y todas esas cosas, le importa un carajo. Pero yo creo que en el mundo político hacen falta ese tipo de reflexiones. Lo hizo de alguna manera el alcalde Bogdanovich con el alcalde Belolio en la carta que presentaron la semana pasada de, oye, tenemos diferencias insalvables, pero también tenemos, probablemente vamos a tener unidad en algunos puntos fundamentales que tienen que ver con el Chile del 30 años. Avancemos en eso. Por eso yo creo que lo de Adriana y lo de Carlos, lo de Adriana del Piano y lo de Carlos Cuadrado, es súper loable, porque fueron los primeros y porque también se están ganando camotera del mundo, de ese mundo.
4: Yo no sé si están camotera, no.
3: Dijeron
4: sé.
3: Que esa reflexión ahora, mirando el diario el domingo, que le están hablando a un público, están pensando en la reelección.
4: No, yo no creo que Adriana esté pensando en ninguna reelección, francamente. Pero no, yo creo que fue una reacción sincera. Yo te reitero, yo no lo habría dicho, no lo pienso de esa manera, porque creo que nuestro problema fue no haber tenido la fuerza, la energía y también la disposición para haber hecho más cosas, para haber rectificado, para haber dicho, aquí tenemos una oportunidad en nuestras vidas de tener una constitución en democracia, no podemos desperdiciarla, no podemos farrearla como se está haciendo, poniendo cosas que no correspondían, que no hacían sentido a una gran mayoría de los chilenos. Entonces, te reitero, ese es mi punto de vista, pero estoy de acuerdo contigo en el fondo de hacer una reflexión en serio sobre qué es lo que ocurre. A mí me parece que el presidente Piñera hizo una gran contribución cuando en la conmemoración de los 40 años del golpe dijo lo que dijo. Ahora, desgraciadamente, eso causó muchos cosores en la derecha, y al conmemorarse los 50 años, la derecha no volvió a decir lo mismo.
3: No.
4: O sea, el presidente Piñera, firmó un texto de nunca más un golpe, fue una de las cosas políticas antes de morir que son muy relevantes. Él firmó un texto con otro ex presidente, pero desgraciadamente el presidente Piñera no fue muy seguido por la derecha, salvo algunas figuras más particulares, pero es lo fundamental. Yo creo que también la derecha ahí tiene todavía un pendiente con este país. Yo me acuerdo haber ido a discutir, me sacaron también la mugre mucho por haber ido a la Fundación Jaime Guzmán a dar mi opinión sobre cómo habían pasado las cosas, y le dije: mira, yo no tengo ninguna garantía de que si las cosas por A, B o C razón volvieran a repetirse de esta manera, yo tengo la sensación de que ustedes volverían a actuar de la misma forma. Entonces, nosotros en la izquierda hemos dado garantías que no. Nosotros hemos hecho, nosotros nos matamos entre nosotros, haciendo una autocrítica, un análisis crítico y una autocrítica respecto a cuál había sido el comportamiento de la izquierda, el comportamiento del socialismo en el tiempo de la Unidad Popular. Como el Partido Socialista no entendió en lo fundamental el proyecto del presidente Allende, lo tironeó y terminamos lo que terminamos. Por eso que hoy día el Partido Socialista también es un partido, se le critica mucho, porque es un partido muy gobiernista, porque tiene también un trauma. Tiene el trauma de no haber sido un apoyo eficaz, sólido a la conducción del presidente Allende.
3: ¿Tú crees, bajo ese mismo signo, que en un contexto similar al que vivimos en el estallido social, el mundo del Frente Amplio, el mundo del Partido Comunista, se comportarían de manera distinta? Ellos también tironearon al presidente, también estuvieron en la calle tocando.
4: Yo creo que es cierto, yo creo que también ahí hay una reflexión crítica que hacer, que fue una cierta condescendencia con la violencia. Yo comparto esa crítica. Yo entiendo además la gente de derecha, de centro, incluso alguna gente de izquierda, que tenía temor por lo que estaba ocurriendo cuando veía los vándalos, cuando los veía quemar iglesias, cuando los veía quemar el metro. Yo entiendo que esa gente tuvo mucho temor, y esa gente también tenía que haber sido, eso había que haberlo considerado cuando se discutió el texto de la Constitución, porque todas esas personas evidentemente votaron rechazo. Entonces, yo eso lo comparto. Creo que nosotros tenemos, hay también un lugar a una reflexión crítica respecto a la condescendencia con la violencia. Y otra cosa que tú decías, a mí me pareció, por ejemplo, la iniciativa de los dos alcaldes, me pareció una estupenda iniciativa. Yo lo que espero ahora es que no haya sido simplemente un tiro al aire, haya sido algo que tenga consecuencias. Plantearon 7 temas sobre los cuales efectivamente es posible ponerse de acuerdo, avanzar ideas que sean convergentes, pero hay que hacer mucho trabajo para que eso ocurra.
3: Pero fíjate, de hecho, la capotera que se ganó el alcalde Bodanovich en su mismo partido, la diputada Veloso dijo que hasta cuándo que aguantar vaca sagrada, que a quién le había preguntado, que con la derecha no se tranza.
4: Bueno, son opiniones. Yo creo que la opinión es muy mayoritaria, es una opinión de apoyo en la izquierda a lo que hizo el alcalde Bogano. Yo siento que no son muchas las voces que se levantaron para decir: yo no estoy de acuerdo. Probablemente hay muchas de esas voces que no le gustó, eso yo convengo, pero tampoco se animaron a salir a enfrentarse frontalmente contra la iniciativa. No sabía lo de la diputada Veloso, pero no creo que sea una actitud que sea ampliamente generalizada, ni mucho menos.
3: ¿Tú dirías que este 4 de septiembre, cómo el gobierno debiese enfrentar esta conmemoración? Porque para muchos, insisto, tú podrás estar en desacuerdo, pero para muchos se ha generado un clivaje también respecto del apruebo y el rechazo.
4: En eso yo creo que, no sé, creo que además lo complicaron las fechas, pero
3: Por el tema del Foro Madrid.
4: La actitud del gobierno va a estar súper determinada por lo que va a hacer el presidente del Foro Madrid. Entonces, yo creo, lo escuché hoy día en la mañana, tenía una entrevista en una radio, en otra radio, no la vamos a nombrar. y decía no, que no lo juzguen por ir al Foro de Madrid. A mí me parece que él tiene perfecto derecho, yo no cuestionaría eso. Él es fundador del Foro de Madrid, son sus amigos, tiene derecho a ir, no están, a pesar de que sea presidente de la República. Eso no me parece a mí que sea ningún problema. Lo que él dijo, yo creo que lo va a cumplir, va a ser un discurso muy, muy moderado. Yo me adelanto a decir eso porque es evidente, no puede salir a decir las cosas que tradicionalmente se dicen en ese foro, cuando ha estado durante toda esta semana acusado de ser un gobierno iliberal, que presentó una reforma iliberal, una reforma que es el Sena de Derecho. Entonces va a tener que ir a cuidarse mucho para que eso no ocurra. Creo que una cosa que lo va a ayudar es que un amigo que tiene, muy importante en el Foro de Madrid, que es Abascal,
3: fundador de Vox,
4: que tuvo que quedar en España por razones políticas, compromiso en el Congreso. Eso lo va a ayudar, sí, pero
3: porque los ahora discursos
4: yo no,
3: de él son...
4: Ahora yo no sé qué tanto lo va a ayudar Milei. Habrá que ver, yo creo que el presidente K se va a contener, no tengo la menor duda, se va a moderar. ¿Se puede moderar Milei? Es un signo de interrogación.
3: El presidente Boric tuvo algo parecido, que era democracia siempre, donde líderes del progresismo se juntaron en Chile, etcétera, etcétera, etcétera. Pero parece que ahora hay muchos cuestionamientos lo que haga el presidente Kass respecto al Foro Madrid, que a mi entender es bastante el símil de lo que era democracia siempre.
4: Claro, no es una cosa como lo de democracia siempre, era un arreglo de los gobiernos, era una convergencia de los gobiernos. Estaba el presidente de Colombia, estaba el presidente de Brasil, estaba el presidente de Uruguay, si no me equivoco, y el presidente del gobierno español. Entonces era un tema de presidentes de gobierno, eran de pares.
3: Sí, pero eran todos de izquierda.
4: Eran de pares, está bien, evidente. Era, tenía un sentido, no era una cosa para todo el mundo, sino que reflejaba el pensamiento de un sector. Ahora, te digo, era una actividad entre presidentes, pero de todas maneras yo no cuestiono la idea del presidente Kass al Foro de Madrid. Me parece que él tiene perfecto derecho a hacerlo. Lo que va a ser importante lo que él diga, y creo que va a ser interesante verlo hacer un discurso más bien moderado. Yo creo que va a ser bien importante preguntarle a la gente que vino de afuera del Foro de Madrid su opinión respecto a la intervención del presidente Kass. Yo creo que va a ser una intervención bastante moderada, que puede dejar tranquilo al país, pero puede dejar bastante intranquilo a sus pares al interior del foro.
3: Oye, Carlos, para terminar, ¿no es cierto, Lucho? Eso. Una reflexión también, porque esta semana parece que es como de...
4: Reflexión.
3: De aniversario. Se cumplen 10 años desde la destitución de Dilma Rousseff por parte del Senado. Una votación que yo estuve revisando fue además súper súper contundente. Fueron 55 votos a favor, 22 en contra. O sea, que superaba ampliamente lo que podríamos llamar la oposición en ese momento a su gobierno. Ella terminó con una aprobación del 9%, muy duro. El presidente Piñera tuvo 6 en algún momento, pero terminó con un 9%. En el caso de Dilma, yo sé que siempre tú además estás bien involucrado con Brasil. En el caso de Dilma, se le destituyó básicamente porque hizo una especie como de bicicleta
4: presupuestaria. Una cosa que muchos de los parlamentarios
3: que la votaron
4: no sabrían explicar en qué consistió.
3: Para que los auditores no entiendan bien en simple. Ella tenía que traspasar a los bancos X cantidad de plata y los bancos financiaban distintos programas sociales. Y lo que hacía ella era atrasar ese traspaso a los bancos. Por contrato los bancos tenían que pagar igual los programas, si no caían en multa, entonces los bancos pagaban. Ella mostraba unas cuentas fiscales maravillosas, y eso finalmente era una ilusión, era una pedaleada, una bicicleta. Cuando finalmente había que pasarle la plata a los bancos, claramente ahí había un déficit importante. Y lo que se dice es que ella sabía de lo que se estaba haciendo, y al final hubo un impeachment. La Cámara de Diputados la acusó, pasó al Senado y el Senado la terminó por destituir. Sí salió absuelta, para ser justo, salió absuelta de todo el caso Petrobras y todas esas cosas, libre de polvo y paja. Tanto así que hoy día ella es presidenta
4: del Banco de los BRICS,
3: que es como una institución moderadora económica dentro de la economía brasileña. No es como el Banco Central.
4: No es de la economía brasileña, es de la economía china, todos los países de los BRICS. Ella, por lo demás, tiene sede en Shanghái.
3: Y a solicitud de Lula, y hasta el día de hoy entiendo que es la presidenta, ya 3-4 años ya en eso. Fueron 10 años.
4: Bueno,
3: ya.
4: No, mi reflexión es que, bueno, yo creo que el segundo periodo de la presidenta Rousseff fue un muy mal periodo. Fue un mal periodo también desde el punto de vista de la conducción económica. Fue una cosa muy, muy zigzagueante. Yo creo que ella no tenía la, la habilidad del presidente Lula de hablar con todo el mundo, de construir una mayoría parlamentaria. Mucha de la gente que votó por el impeachment te dicen, bueno, si la presidenta no nos escuchaba, fue la única manera que tuvimos. Entonces, yo creo que ella, bueno, tuvo muchas deficiencias en su, particularmente en la segunda gestión. Yo siempre pensé, te lo digo, se lo dije incluso a algunos amigos brasileños que me miraron con cara rara. Yo estuve en la proclamación de la presidenta Dilma para el segundo periodo y le dije a algunos amigos, mira, la verdad es que esta cuestión huele mal, no tiene buena cara, porque habló primero el presidente del PT, bueno, fue aplaudido, habló Lula, que se vino abajo el teatro, y después habla Dilma, y un frío total, o sea, uno sentía que ya había
3: ya no había amor.
4: Que había un problema, ahí había un problema, mucha gente. Además, me encontré, por ejemplo, estuve para el Mundial. Fui a los partidos de seguía Chile en el Mundial en ese periodo. Y uno se encontraba con brasileños que te decían en el taxi, por ejemplo, yo quiero que pierda Brasil para que eso perjudique a Dilma. Estaban así las cosas de radicalizar. Imagínate un brasileño que quisiera que la verde amarilla perdiera. Pero bueno, así pasó. Creo que fue una mala gestión y creo que fue un episodio también muy lamentable. Ya. Ahora, por lo menos ahí funcionó la institucionalidad.
3: Sí, terminó el periodo del vicepresidente.
4: Lo que fue muy grave fue lo que pasó posteriormente, lo del 7 de enero, si no me equivoco, cuando una turba irrumpió en los tres poderes, en el poder judicial, en el poder legislativo y en el gobierno, en la idea de crear las condiciones para un golpe de Estado.
3: 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Mi amigo, mi varón, Carlos Ominami. Nos vemos el próximo martes.
4: Chao, chao.
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5: Una pregunta, ¿patinabas cuando chico? Patinar es una excelente forma de hacer ejercicio que favorece el corazón y los pulmones al ser un ejercicio cardiovascular. Patinar desarrolla la fuerza de tus músculos de las piernas, los glúteos y el abdomen. Quema calorías y no te das ni cuenta porque es muy entretenido. Mejora el equilibrio y la coordinación tan necesario en el día a día y que además se va perdiendo con la edad. Patinar reduce el estrés mejorando el bienestar mental. Patinar es un ejercicio de muy bajo impacto a diferencia de otros deportes como correr. Es menos agresivo con nuestras articulaciones, lo que puede reducir el riesgo de lesiones. Y a propósito de esto, debes tener, aparte de los patines, casco e, idealmente, rodilleras, coderas, muñequeras y protección para los tobillos, especialmente si eres de las personas que son propensos a torceduras o tobillos débiles. Motívate entonces a patinar como si tuvieras otra vez 5 años.
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6: Una historia curiosa del argentino Leo Messi, el que le regaló una camiseta del Barcelona con su número 10 a una anciana georgiana que había bautizado en su honor con el nombre de Leo Messi a un ternero recién nacido. Cuenta esta anciana: mi vaca estaba pariendo justo cuando Messi jugaba un partido. En el momento en que Messi anotó el gol, nació el ternero. Y le puse su nombre, aseguró Isolda Sheitze, de 77 años, a la prensa de Georgia, un país remoto para el mundo catalán. La anciana, que vive en la provincia de Mingrelia, oeste de Georgia, escribió de su puño y letra una carta relatando la historia y le pidió a su hijo que la enviara al club culé, al Barcelona. Después de un tiempo, por el correo privado me llegó un paquete desde España. Casi perdí la cabeza de felicidad, cuenta de nuevo la anciana. Messi tiene millones de seguidores y no pensaba que me respondería. Me envió no solo la camiseta, sino que el equipo completo, incluyendo un calendario del Barça. Increíble, pero cierto. Y hay algunos que dicen que Messi es mala persona. Andá, como diría un argentino.
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1: Aquí estamos directo al grano este martes 1 de septiembre junto a Raúl Figueroa, del director ejecutivo del Instituto de Políticas Públicas de la Universidad Andrés Bello, Begoña Torres, concejal de la comuna de Peñarolén. 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Hay un tema que ha causado controversia, pero extrañamente hay críticas razonables, a veces la oposición, sí, hay cosas que, bueno, errores que se cometen en los gobiernos y es parte del debate, ¿no? Pero no deja llamarme la atención la manera en que ha enfrentado la actual oposición, y sobre todo aquella parte de la oposición que tiene experiencia de ser gobierno. En esta falta, como no sé si de pudor, de talento, o a veces la necesidad es mala consejera. Pero la manera en que ha enfrentado los roces que han existido entre Argentina y Chile respecto a los temas de soberanía. Resulta que ayer, en una reunión, el Partido Socialista emplaza al presidente José Antonio Kast a exigir a Milei una declaración formal de respeto a la soberanía chilena en Magallanes. De acuerdo con el fondo, ¿no? Ahora, El punto de roce mayor es un decreto que firma no Javier Milei, sino que firma Alberto Fernández. Y que lo firma durante la administración o hacia el final de la administración del presidente Sebastián Piñera, y por lo tanto esta gente que va a emplazar al presidente en a la Moneda, ¿no? Al presidente José Antonio Kast, no tuvo un mes ni un año, tuvo todo el gobierno de Gabriel Boric, todo el gobierno de Gabriel Boric, para exigirle primero a Alberto Fernández y finalmente a Javier Milei esto que hoy día le exigen a José Antonio Kast. Entonces, está bien ser oposición, está bien reclamar. La posición es correcta, además, en este caso, ¿no? Yo creo que no hay nadie en Chile que no defienda la soberanía y el respeto a los tratados y la posición chilena respecto a la zona austral. No veo que haya diferencia, pero un poco de pudor, ¿no? Porque los timings no los ayudan mucho en el fondo del reclamo y tratar de poner en contradicción como que fuera el gobierno de Javier Milei el que estuviera impulsando alguna de estas iniciativas, me parece no solo un error, no solo ignorancia en materia de relaciones internacionales, sino que además mala fe. Raúl Figueroa.
2: Claro, hay que tener mucho cuidado con todo lo que dice relación con la defensa de la soberanía. Obviamente esto es un asunto donde no hay dos opiniones, todos tenemos la película muy clara, la soberanía chilena hay que defenderla siempre. Pero, claro, tú hablas de la falta de pudor, y que yo comparto, creo que es bien ridículo exigirle y presionar, ¿cierto?, públicamente por algo que... perfectamente se podría haber hecho a lo largo de los 4 años en los que, incluso con un nivel, porque se apela como a la sintonía entre el presidente Kast y el presidente Milei, bueno, la sintonía entre el presidente Boric y Alberto y Fernández. Recordemos que se intercambiaban fotos de sus perros. Había todo un claramente una cosa bien ridícula poner ahora ese foco, pero además creo que es peligroso porque en el fondo no se puede. Y esto es como esto es una cuestión fundamental. Nadie puede darse el lujo de politizar nuestra política exterior. Y de politizar la protección de nuestra soberanía. Y de politizar lo que significa la interpretación.

0: y en mezquina, generando puntos políticos en torno a la posición que tiene que tomar el Estado de Chile en la protección de su soberanía. Y como, porque ¿qué es lo que pasa? Cuando uno politiza, en la práctica estás esperando que a quien tú estás interpelando se equivoque, porque le quieres sacar mayor lustre político. Y en esto no se puede jugar. Tú no puedes jugar a ningún margen de error, a ninguna equivocación. La Cancillería tiene sus tiempos, la política internacional tiene sus momentos. Entonces creo que más allá del... comparto lo de la falta de pudor, creo que es una torpeza, pero lo tomo además como una señal de preocupación, de que si hay disposición a politizar la soberanía nacional, ¿cierto? Para obtener un no sé, pues una caluguita en el diario, al final, si tampoco no, mucho más. Tampoco mucho más, es muy peligroso y puede generar efectos que luego no sepamos evaluar bien. Entonces hay que tener ojo y hay que seguir esto, y ojalá el Partido Socialista se ordenen esto y fije sus prioridades, pues esto.
1: Así es, ¿no? ¿Por qué? Porque finalmente, como ocurre en relaciones exteriores, todo gesto comunica, ¿no? Y esta interpelación al presidente Kass, a parecer ser que Chile hay o hay dos posiciones o hay alguna diferencia respecto a estas materias, lo que yo no tengo ninguna duda, es tomado incluso por los medios argentinos, ¿no? Presidente chileno interpelado por respecto a la defensa de la soberanía, como que hubiera algo por hacer, y Chile lo que está exigiendo es el respeto de los tratados que ya han zanjado cualquier diferencia, y exigirle al gobierno argentino declaraciones que se han ido ocurriendo, ¿no? La última, no la única, pero la última, del propio comandante en jefe del ejército argentino, que dice: la soberanía del estrecho de Magallanes es chilena. Y punto, ¿no? Ya lo había dicho también el gobierno del propio Javier Milei. Entonces, está bien, viene, me parece, hasta aquí todo indica que Javier Milei viene a Chile, viene a propósito del Foro Madrid, va a haber una bilateral, así lo ha solicitado el propio gobierno chileno, pero ¿estarle marcando la pauta en relaciones internacionales o estar generando divisiones respecto a lo que es una posición unitaria del Estado de Chile, más allá del gobierno de turno, es riesgoso, es peligroso y puede sentar un precedente negativo? Begoña Torres.
2: Y además, bueno, buenos días a todos. Además me da la sensación que esto calzó justo con el Foro Madrid en que viene Milei, entonces lo han estirado el chicle de la conversación y la discusión mucho más de lo que era necesario. O sea, de hecho, el día después de que ocurrió esto de Magallanes ya se había como calmado el agua, porque todas las autoridades de Chile habían dicho: no, no es así, acá están los decretos. Las autoridades argentinas dijeron: sí, respetamos esos decretos. De hecho, hasta Alvarado comentó que ya estaba como casi todo bien y como que las cosas empezaban a tranquilizar. Y bueno, obviamente había cierta molestia porque desde el lado de las autoridades argentinas no hicieron ningún tipo de consecuencia a, no sé si era un general o almirante el que había hecho los comentarios.
1: Era el comandante en jefe de la Fuerza Aérea Argentina.
2: Claro, entonces no hubo
1: ahí
2: como...
1: Era para tomarlo en serio.
2: Totalmente, definitivamente. Pero al menos las autoridades dijeron como sí, fue un error, a ver, yo creo que lo deberían haber sacado el cargo o haberlo suspendido un tiempo, pero que sea notorio de que con este tipo de comentarios que pueden llegar a poner en riesgo las relaciones bilaterales que hay con otro país, que pudiesen llegar a poner en riesgo, miran, distintos tratados o acuerdos que existen, es algo que un comandante del ejército no se lo puede tomar a la ligera. Entonces creo que estuvo muy ligera la respuesta argentina, pero independiente de eso, estaban todos muy de acuerdo de que los decretos y los tratados eran los que eran y que el estrecho Magallanes era chileno y listo. Como que se había acabado un poco la discusión. Y después llegó el Foro Madrid, viene viajando Milei y es como: ay, ¿qué le van a decir a Milei? Y se lo van a exigir y que lo tenga que decir. Entonces, no me sorprendería, de hecho, si es que cuando llega todos los periodistas, de las primeras cosas que le empiezan a preguntar es un poco esto mismo. Y lo otro que me gustaría comentar también es que, de hecho, yo creo que el presidente Kast ha sido de los presidentes que más rápido ha tomado acción en términos de como soberanía. O sea, cuando llegó no llevaban ni 2-3 meses y ya había aprobado la inversión para pavimentar toda la carretera austral en la región de Aysén, no solo por razones humanitarias para personas que vienen ahí, que tengan mejor conectividad o
1: turismo, ¿no?
2: Ni nada, sino que efectivamente también hay una razón de soberanía en ese sector muy importante. O sea, detrás de esta decisión económica, que es una inversión enorme, existe por detrás una decisión de soberanía, de defender este lugar. Este lugar nos corresponde a nosotros, este lugar es chileno y lo vamos a defender y vamos a permitir que pueda haber libre tránsito para los chilenos y que además nuestras policías también puedan acceder a los lugares más fáciles. Entonces, creo que no hay demasiados argumentos para sustentar esto, los tratados lo apoyan y también creo que los actos del presidente también lo han demostrado, que está dispuesto a defender la soberanía, que es lo mínimo que uno puede esperar de un presidente también.
1: Sí, si te produciese la bilateral, yo no tengo ninguna duda, va a haber pedir una señal.

0: De las buenas relaciones que hay entre Javier Milei y el presidente José Antonio Kast y la diferencia, ¿no? Respecto de que no hay duda, respecto ni en el gobierno chileno ni en el gobierno argentino, de la vigencia de los tratados, tanto de límite del de 1881 como el Tratado Paz y Amistad de 1984, que no hay cuestionamiento, no más allá de la frase desafortunada. Recordemos, hay varios hitos, ¿no?, que hay que tomar en serio, y es importante que la autoridad argentina hayan sido las llamadas a corregir la voz disonante, ¿no? Esta voz que llamó tanto la atención comandante en jefe de la Fuerza Aérea, ¿no? El ejército lo corrige el ministro de Defensa argentino, lo corrige el propio gobierno argentino rápidamente. ¿Por qué? Porque esos son los antecedentes respecto de que pasa a no ser más que la opinión de una persona, más allá del cargo que tenga, y no la del Estado argentino, que tiene claridad respecto de que no hay temas pendientes con Chile y que el estrecho de Magallanes es absoluta e íntegramente chileno. Raúl Figueroa.
1: Claro, aquí obviamente que estamos en un mundo, y lo vemos en distintos ámbitos, ¿cierto?, donde los distintos medios de comunicación, las cosas por YouTube, los podcasts, permiten a veces que se generen ciertas expresiones, pero lo fundamental en materia de relaciones internacionales es la posición que tienen los estados. Y en esto, amparado obviamente en los tratados y cómo los estados han ido resolviendo sus diferencias. El caso del estrecho de Magallanes está totalmente zanjado, y en eso no hay ninguna duda. Y lo que es muy relevante es que el Estado argentino tiene exactamente esa misma postura. El Estado argentino reconoce que el estrecho de Magallanes es de soberanía chilena, y en eso no hay ninguna duda. Claro, los problemas políticos que las declaraciones del comandante de la Fuerza Aérea le haya generado al gobierno argentino es un tema que ellos tendrán que resolver. Lo que a Chile le interesa es que la posición del Estado argentino no varíe, sea la misma, y que reconozca lo pactado en los tratados, y eso yo creo que nosotros debemos estar tranquilos en esa posición, ¿cierto? Ha sido muy claro. Y por eso hay que tener cuidado, porque cómo se manejan las cuestiones a nivel de Cancillería, las Cancillerías tienen otros códigos, ¿cierto? Entonces, cada vez que se pretende politizar las relaciones o la manera en que la Cancillería actúa, en el fondo tú estás abriendo una puerta que no sabes qué es lo que va a pasar por ese chiflón. Hay que tener, no se pueden, los códigos de la Cancillería, la manera en que se llevan ante las relaciones internacionales son particulares, hay que cuidarla. Entonces, en este caso, el PS tiene que tener cuidado, porque él puede forzar una máquina y podría incluso provocar reacciones que no tienen sentido, a mi juicio, en este momento.
0: De hecho, podría provocar una reacción también en el propio sistema político argentino, ¿no? De que hubiera también partidos allá que estuvieran presionando a su presidente al revés, en el sentido contrario, ¿no? De no venir a Chile o de marcar la posición argentina de respeto. Hay que dejar que opere la institucionalidad en materia de relaciones internacionales. Chile tiene... Y quiero hacer un paréntesis, ¿eh? ¿Qué viene el ministro Barro? Ministro de Defensa, un cargo que muchos dicen, oye, no, mira, el ministro de Defensa tiene poco que hacer. Él ha mostrado lo importante que es tener un buen ministro de Defensa, alineado con el sentido común de los chilenos, defendiendo el interés nacional. Así que, ministro Barro, no es casualidad, ¿no? Algunos dicen, oye, es que todos los ministros nerviosos con las encuestas, que son conocidos, a veces hacer bien la pega basta, ¿no? Tanta operación de marketing que ve uno, tanta gestión de medios, ¿no? Y resulta que a veces hacer bien la pega es suficiente. La ciudadanía se da cuenta, lo reconoce. El ascenso, no solamente en conocimiento, sino también en evaluación positiva del ministro Barro, habla de eso, ¿no? A veces incómodo para algunos gobiernos, puede serlo, pero entendiendo su rol en plenitud, ¿no? Es un ministro de defensa, un ministro político, y ha ejercido ese rol con su voz y de manera importante, ¿no? Y yo creo que eso también se agradece. Begoña Torres.
2: Solo comentar ahora, antes de que nos vayamos a la pausa, pero que esto ahora va a entrar en la Comisión de Defensa en el Senado, y además en la Cámara de Diputados va a entrar, se va a comentar el 11 de septiembre en Magallanes. O sea, creo que también esto es una oportunidad de cómo las autoridades vuelven a demostrar cómo la soberanía de los lugares yendo a los mismos espacios. O sea, no es solamente algo de límites, es algo de que efectivamente el Estado chileno está ahí presencia. O sea, todas las autoridades, los diputados, el Congreso, obviamente está los ministros, las seremis han ido todos ahí como a hacer un poco presencia. De hecho, hasta el presidente Kast tuvo que ir. no sé si hay muchísimo más que agregar, la verdad, insisto, siento que esto es un tema que ya está tan cerrado porque los decretos son tan evidentes de que al final el Estrecho de Magallanes es chileno, y mientras el Estado chileno lo siga, es que hay que revisar cada uno de los detalles, y creo que esto, que por mucho que haya sido algo que se comentó tal vez a la ligera, tal vez por error, lo que sea, no se puede dejar pasar, y eso fue el ejemplo perfecto. O sea, da lo mismo qué tan ligero puede haber sido el comentario, si es que puede haber sido hasta algo, no sé, escrito en algo que no tiene por qué ser de papel o de límites, es algo que el Estado chileno tiene que responder y actuar rápido. Yo creo que eso sí se hizo, y las respuestas tanto del Estado chileno como del Estado argentino, yo al menos quedo conforme. Obviamente preocupación con este, no sé si es un decreto o pero que comentaban de que era como un espacio compartido, eso es medio raro, pero mientras los decretos oficiales digan que el Estrecho de Magallanes es chileno, yo al menos me quedo.
0: Es un documento interno que lo redactó con el populismo habitual del peronismo, ¿no? El expresidente Alberto Fernández en 2021, y que, claro.
2: Y que no tiene ninguna validez internacional. Y que el propio
0: Javier Milei le quitó fuerza, ¿no? Y sentido, y lo que estaban esperando es el gesto de que lo termine derogando, ¿no? Que no es que tenga mucha validez, pero sería un bonito gesto por parte del presidente de Argentina. Vamos a la pausa y volvemos.
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4: Último minuto. Estamos en el negocio de Don Jorge, que tiene una gran noticia. Don Jorge, cuéntenos.
5: Mire, lo que pasa es que hicieron una alianza con Codelco.
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0: Aquí estamos de vuelta en directo al grano en Radio Agricultura junto a nuestro panel, con nosotros Begoña Torres, concejal para la comuna Peñalolén, Raúl Figueroa, director ejecutivo del Instituto de Políticas Públicas de la Universidad Andrés Bello. Y vamos a movernos porque se mueve, ¿no? Se mueve la política, volvió el Congreso y también se mueve la agenda legislativa. De alguna manera salir del impas, ¿no?, generado de este paso en falso que significó el anuncio de la reforma constitucional por parte del gobierno. Ahí los ministros políticos, ¿no?, Claudio Alvarado y José García Ruminot, se juntaron con los partidos, ordenaron la agenda, dijeron priorizar la agenda legislativa, la agenda de leyes, ¿no?, en materia de seguridad. De hecho hay 6 que pasan a tener prioridad, dejar congelada la reforma constitucional y además con la posibilidad de fuertes transformaciones, acotarla mucho, básicamente a estados de emergencia y algunos cambios en ese sentido, no más que eso. Yo creo que aquí el gobierno, aquí todo y todo, la política, ¿no? Aquí nadie está libre de cometer errores, este fue un error, lo ha pagado duramente el gobierno, ha distraído la atención, terminó enredando a un ministro que venía muy bien como ministro de seguridad, el ministro Raúl venía bien de la parte ejecutiva, y aquí tuvo un traspié importante porque su agenda, ¿no?, le tocó salir a defender algo que pareciera ser de que, con sus propias palabras, ¿no?, yo lo firmé, me hago responsable, dice, pero no, pareciera ser que no es el autor. No sabemos, algún minuto vamos a ver de dónde salió este error, pero lo importante es que el gobierno reaccione, ¿no? Reacciona frente al error, cambia el rumbo, tiene la flexibilidad necesaria. Algunos de hecho lo podría haber hecho más rápido, pero bueno, lo hace finalmente y tenemos la posibilidad de que de aquí en las próximas 2 semanas de septiembre, que son las 2 semanas legislativas, se avancen los temas de seguridad, se empiezan a concretar noticias para la ciudadanía y también cambie un poco esta sensación de paso en falso que se había instalado. Raúl Figueroa.
1: Claro, acá lo importante, creo yo, es no perder de vista lo esencial. Lo esencial es que Chile tiene un problema de seguridad, de que hay una percepción de inseguridad muy arraigada en la ciudadanía, que es fundamental que nuestro país aborde esa situación por las razones más evidentes, ¿cierto? Porque la ciudadanía merece vivir tranquila y porque además es un elemento fundamental para el éxito de todos los andamiajes que quiere instalar el gobierno. O sea, recuperar la inversión, recuperar el crecimiento, recuperar los empleos, requiere también un país que en materia seguro, de seguridad, ¿no?, funcione. Entonces, ese es el tema central. Acá lo hemos conversado, se cometió un error, ¿cierto?, de diseño, de comunicación, un error político, en fin, pero lo más importante, creo yo, hoy día es seguir identificar ese problema, apuntar a resolverlo, achicar los problemas políticos y avanzar en la agenda de política pública que resuelva los problemas específicos que tiene la ciudadanía.
0: Para ciertas personas, Raúl, es importante, muchas veces está bien avanzar después de un error, ¿no? Corregirlo siempre es bueno, pero la responsabilidad, el no saber quién abiertamente cometió el error, ¿no te hace ruido? ¿O se deja pasar simplemente en que hay en el aire, en la duda, quién cometió el error? Porque también que el gobierno reaccione y que el propio presidente diga, oiga, aquí hay cambio y se avanza.
1: Claro, creo que hay que hacer una distinción media quirúrgica, ¿eh? Creo que para la gran política nacional, ¿cierto?, para lo que el país necesita, creo que es fundamental avanzar. O sea, no podemos quedarnos pegados en esto. Porque si nos quedamos pegados en esto, al final es la ciudadanía la que sufre las consecuencias del mal tino político. Eso no significa que, en el fondo, separar los problemas no significa echarle tierra a los problemas. Y yo creo que efectivamente hay que tener claridad. El gobierno tiene que hacer de este caso un caso de aprendizaje profundo, creo yo. Y eso significa entender, bueno, quién intervino. ¿Por qué en el fondo se le dio tanto crédito a este señor o señora misterioso, ¿cierto? Esto es como programa de Scooby-Doo, ¿eh? Va a pasar todo el capítulo y vamos a descubrir
0: el señor incógnito.
1: ¿Quién es el señor incógnito? Entonces, es importante, pero no por poner los dardos ahí. Es importante que si existe una persona con tal nivel de poder que empuja un error político, jurídico, de estas características, yo así lo califico al menos, esa persona tiene que ser aislada de la toma de decisiones. Yo creo que eso es vital. Ahora, no tiene por qué ser necesariamente tan público. Lo importante es que eso no vuelva a ocurrir.
0: Bueno, sí, porque una cosa es que nosotros no sepamos quién fue el autor, ¿no? Y otra es que el presidente sí sabe quién fue, ¿no? El presidente sí sabe y tiene claro quién cometió el error. A esta altura no hay duda de que fue un gran error político, le generó un daño a su propio gobierno y por lo tanto el presidente debiera efectuar esas medidas correctivas, ¿no? De nuevo, no son el centro. Yo creo que el gobierno cambió el rumbo, retomó la agenda legislativa, va por el camino correcto ahora en materia de seguridad y yo creo que el ministro de Seguridad también, ¿no? Ministro Raúl se sumó a eso rápidamente y va a avanzar. Pero sí, respecto de, porque van a venir otros problemas, van a venir otras crisis, y es bueno que no se repitan los mismos errores. Begoña Torres.
2: Nunca, jamás van a terminar de confesar quién fue el que lo escribió.
0: Sí, o sea, esa es la convicción.
2: Sí, no, a lo más se va a saber algo muy a la interna, secreto de voces, pero no creo que lo terminen de comentar. O sea, al final, quién fue la persona que lo escribió o no.
0: A veces pasa, ¿eh? Yo recuerdo, respecto al presidente Gabriel Boric, nunca supimos quién le cambió la lista, porque el presidente alegó que le habían cambiado la lista, le habían agregado gente. De eso nunca supimos. Ahora, a propósito de eso, hay gente que salió del gobierno.
2: Claro. Yo creo que si es que llega a pasar algo, va a ser un poco así. No creo que quieran recargarle el peso de la responsabilidad a una sola persona en uno de los errores. Sabes que en verdad el proyecto de seguridad, el programa de seguridad, era literalmente uno de los ejes centrales del gobierno. Entonces, que haya partido con el pie izquierdo, teniendo todo a favor, pero el viento a favor, así, una aprobación es enorme. La gente lo único que busca es más seguridad. Entonces, partir con ese traspié es algo muy difícil de admitir y yo creo que no van a tirar a los leones a como un responsable. De lo contrario, ya lo hubiesen hecho. O sea, si es que ellos hubiesen sentido que eso era la forma, tal vez, de escudarse y de que tal vez disminuyera un poco todo este revoltijo de quién lo escribió, quién fue el responsable políticamente,
0: porque recordemos la salida de la ministra Steiner también, o sea, sí. Es un poco cuando ahí no hubo duda, dijo que le está haciendo daño el tema de seguridad, pum, para afuera. No se le dio tanta vuelta,
2: o alguien lo redactó que es muy cercano al presidente, o simplemente no querían tal vez no le vieron la razón, no sé, no tengo idea, pero yo creo que no lo van a comentar. Y ya, si ya no salió hasta ahora, que ya un poco como que está bajando el tema porque ya no le están dando importancia, o sea, como urgencia a la discusión de la reforma constitucional, ya no creo que salga. A lo más va a salir alguien del gobierno, ahí vamos a cachar, no sé.
1: Ahora hay un tema que yo creo que es importante, tiene que ver con lo que sigue, ¿cierto? Porque acá no hay muchas, a la hora como de identificar el problema, hay como dos grandes bloques de problemas. O se hizo todo esto sin preguntarle a las personas que sabían, que es grave.
2: Gravísimo, sí.
1: O se hizo preguntándole a las personas que sabían y no se consideró su opinión, lo que también es grave. Entonces, cualquiera de esos dos escenarios es un muy mal escenario para liderar un proyecto político. Uh-huh. Y yo creo que eso es lo que tiene que identificarse, ¿cierto? O sea, ¿cuál es? No, yo espero, ¿cierto? Todos esperamos de que...
0: Porque estamos hablando de una persona que tomó decisiones, ¿no? O sea, que estaba en situación de poder y de tomar decisiones. Claro. Y como dice Raúl, bueno, cometió alguno de estos errores, o no escuchó a los que sabían,
1: o no le preguntó
0: directamente, y en ambos casos, para un tomar decisiones, eso es un error muy básico, ¿no?
1: Y te genera problemas en los equipos, ¿cierto? Porque dentro de los equipos tú tienes estas personas que sí saben. Entonces, esas personas, o bien están molestas porque no les preguntaron, o bien están molestas porque no consideraron su opinión. Y eso tenés que corregirlo. Entonces, ahora, si se hace públicamente o bien internamente, yo creo que eso no...
2: No, yo creo tan... que interno va a ser,
1: tiene que ser interno, ¿cierto? Pero tiene que hacerse, esa corrección tiene que ocurrir.
2: No llevan ni un año de gobierno, o sea, el problema que tuvieron ahora no se pueden dar el lujo que se les vuelva a repetir. Entonces yo creo que a la interna, sin duda alguna, ellos saben dónde está el error, qué fue lo que pasó, sí o sí van a tener que alguien se va a tener que hacer responsable, pero yo creo que más a la interna, yo insisto, no creo que lo digan así de manera tan pública. Pero voy a hablar un poco más del proyecto, al menos a mí lo que me interesa mucho es de las discusiones, o sea, de los proyectos que le pusieron discusión inmediata para que sea más rápida. Una de ellas es la ley corta de seguridad municipal. Así que al menos a mí como concejal creo que es demasiado importante la ley de seguridad municipal que se aprobó en febrero y entraba ahora, que entraba en vigencia ahora en agosto, se dieron cuenta que tenía un pequeño problema de la cantidad de presupuesto municipal que le podían destinar a los funcionarios de seguridad municipal y además los requisitos que tenían los conductores de los autos de policía. Entonces le exigían la licencia de conducir F, que es la misma que ocupan los ambulancias. Entonces obviamente no hubo tiempo ni capacidad de reacción de que todos los conductores de los autos de seguridad municipal alcanzaran a tomar estas nuevas licencias de conducir. Entonces esta ley corta hace esos pequeños arreglos, o sea, los ajustes de que, por ejemplo, los inspectores municipales puedan efectivamente seguir conduciendo los autos de seguridad municipal, aumentar también el presupuesto de las municipalidades a las dotaciones de seguridad. Así que ojalá eso salga bien, porque sabemos que al final una de las primeras respuestas y de las más importantes es efectivamente la seguridad municipal. Muchas veces llegan más rápido que los carabineros porque los carabineros tienen unas dotaciones muy bajas. Y otro de los proyectos también es efectivamente incentivar a que haya más carabineros en el mundo público, o sea, que se incentiven, que tengan mejores remuneraciones, que tengan mejor equipamiento, que tengan un bono según riesgo, si es que están trabajando en un lugar que es más riesgoso, entonces que venga también acompañado con cierto bono. Así que creo que estas son cosas que van, obviamente todas estos proyectos de seguridad van bien encaminados, pero sobre todo estos creo que pueden hacer la diferencia muy en lo tangible de la cotidianidad de la persona.
0: Va a permitir salir del error y entrar en los éxitos, ¿no?
2: Claro. Realmente
0: vamos a hablar de los autogoles a los goles. ¿Por qué? Porque como suele ocurrir en la política, la oposición ha dicho, oiga, no, la reforma constitucional es un error, debiera enfocarse en la agenda legislativa. Perfecto. Ahora viene la agenda legislativa, sí. Y vamos a ver a la oposición sumarse a los temas de seguridad. No, lo que vamos a ver es lo que ha ocurrido los últimos 4 años en los temas de seguridad, es decir, una oposición dividida, donde el socialismo democrático se va a sumar a la mayoría de los temas de seguridad y donde el Frente Amplio y el Partido Comunista van a votar en contra de todos los temas de seguridad. Entonces, ordena la agenda del gobierno, cambia el sentido y de nuevo, este rol de ordenadores de la dupla Alvarado García Rubinot, digno de reconocimiento, ¿no? Porque van a salir jugando de una semana difícil, donde el gobierno, bueno, lo vamos a patentar a esta altura, ¿no? Las peores semanas o mayor desorden del gobierno siempre en las semanas que no hay congreso, ¿no? En la famosa semana distrital se desordena la agenda, búsquela usted, pues ya llevamos 6, este gobierno lleva 6 meses, ya llevamos 6, siempre se pierde la brújula y vuelve la brújula cuando vuelve el congreso, como que vuelven todo ordenado, se alinean. Y eso es patrimonio y mérito de esta dupla, ¿no? Alvarado, García Rubino, Raúl Figueroa.
1: Claro, es interesante eso porque recordemos que las polémicas durante la campaña, que era que se acusaba que el presidente iba a actuar por decreto, que iba a tomar, que se iba a saltar al Congreso, y resulta que el Congreso ha sido un elemento ordenador de la agenda del gobierno, ¿sí? La agenda legislativa ha sido un factor ordenador, el vínculo político que se ha construido con el Congreso, ¿cierto? Entonces es interesante cómo, de alguna forma, los fantasmas que se tratan de instalar, en la práctica han demostrado no existir, ¿eh? Yo creo que eso es valioso. El ministro Alvarado, el ministro García han hecho una muy buena dupla, precisamente generando mayoría, convocando a distintas facciones políticas en torno a una agenda valiosa del gobierno, la agenda de la reconstrucción, ahora con estos ripios, pero se está de nuevo encauzando en torno a la agenda de seguridad. Y eso también nos muestra que el gobierno tenía que entonces hacer esfuerzos donde se suponía que estaba su mayor fortaleza, que era en la gestión, en cómo avanzar al mismo tiempo en la gestión que se hacen debates políticos en el Congreso. Yo creo que ahí el gobierno tiene fortaleza y debiese saber aprovecharla, ordenar el boliche y que la ciudadanía vea también resultados. Yo creo que eso es muy importante. No basta con los éxitos legislativos. Los éxitos legislativos son relevantes porque le dan un marco político y porque son fáciles de comunicar. La gracia de las leyes es que son muy fáciles de comunicar. Hemos aprobado tal cosa, eso nos entregará facultades para tal otra, veremos tales resultados. Pero llega un momento en que la ciudadanía empieza a pedir esos resultados. Y eso pasa mucho más por la gestión que por el debate político, y creo que ahí el gobierno tiene una oportunidad. El ministro Rau demostró habilidades en eso, ¿cierto? Y podría volver entonces a eso, y creo que sería interesante a lo mejor volver a la gestión, que es donde pueden hacer una diferencia interesante para la ciudadanía.
0: Bueno, el gobierno viene a poner la agenda, vuelve a retomar el control de esa agenda, y esa agenda está situada en los temas de seguridad, donde hay consenso, donde tiene un apoyo mayoritario la ciudadanía, y eso sin duda que va a cambiar en la dinámica no política también en el Congreso. Una primera muestra de eso es la declaración del senador Pedro Araya, que dijo, estoy dispuesto a cruzar y votar a favor de la agenda de seguridad. Vamos a la pausa y volvemos en directo a Grama.
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22: ¿Sabías que la sostenibilidad es hoy el motor de la competitividad para las pymes en Chile? 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El programa ha preparado a decenas de pymes de diversas industrias para integrarse con éxito en las cadenas de valor más exigentes, generando nuevas oportunidades de negocios con grandes compañías. Este éxito compartido se celebrará próximamente en Sky Costanera, consolidando así a una nueva generación de empresas más transparentes y preparadas para el futuro.
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0: Estamos de vuelta en directo al grano en Radio Agricultura y aprovechamos a saludar a quienes hacen posible nuestro programa. 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Estamos en directo de grano, estamos conversando del control de agenda, ¿no? Después de una semana difícil, compleja, ¿no? Con el oficialismo dividido, el gobierno logra ordenar su fila, logra sentar a la mesa, ¿no? A los partidos y ordenar su discurso en temas de seguridad. Y es importante, ¿por qué? Porque las leyes de seguridad son bastante como concretas, ¿no? En términos de control de agenda, como decía, la ley corta de seguridad municipal, ¿no? Se va a discutir sobre las reglas de uso de la fuerza, que es tan importante. Hay varias de las leyes que están en esa agenda que van a permitir reencauzar quizá y resintonizar con este sentido común mayoritario de los chilenos que quieren, ¿no? Quieren que haya mayor seguridad y que están disponibles para apoyar cada una de estas iniciativas. Vamos a ver qué pasa con aquellos que pedían que se dejara de lado lo constitucional para poder aprobar las materias legislativas. ¿Por qué? Porque esta semana se van a ver, hay varias de ellas que se van a votar y por lo tanto vamos a ver si esa izquierda, ¿no?, que reclamó tanto las últimas dos semanas, va a estar disponible ahora, el gobierno la va a sacar al pizarrón, y le va a decir, bueno, aquí está la agenda, vamos a ver si votan a favor o van a seguir votando en contra. Raúl Figueroa.
1: Claro, se le dio como un veranito de San Juan, ¿cierto?, a la oposición, pero yo creo que es muy importante que eso se ordene. Ese veranito, ¿en qué consistió? En que se empezaron a instalar más bien debates ideológicos, conceptuales, de cuál es la aproximación que tendría el gobierno respecto de cómo se ejerce el poder, etcétera. Y eso claramente... El tema no va por ahí, ¿cierto? El tema va en cuáles son las atribuciones y las mejoras institucionales que el país necesita para poder combatir la delincuencia, el crimen organizado, el terrorismo. Y el debate este en el fondo de... esta cosa, ¿cómo se llama? El Club de Madrid, ¿cómo se llama? El Foro de Madrid. Todo eso le acomoda mucho a la oposición, porque significa discutir de temas que efectivamente están ajenos a las necesidades de los ciudadanos. Pero a la oposición le resulta muy cómodo, ¿cierto? Porque instala un eje de defensa de ciertos principios, a mi juicio, con bastante poca fortaleza, ¿cierto? Es difícil, es complejo escuchar hablar al Frente Amplio, al Partido Comunista, que se critique el Foro de Madrid viniendo a celebrar los 100 años de Fidel Castro.
0: Eso debe ser un ejemplo, ¿no? Porque a veces la... es algo que generó tensión en el gobierno de Foro Madrid, sin duda, ¿no? De hecho, el propio gobierno está muy preocupado de la forma, quiénes vienen, quiénes no vienen, quiénes van a hablar, qué va a pasar. Está muy preocupado el gobierno de eso. Pero al lado, quieren armar otro foro, ¿no? Y va a pasar lo que dices tú: la disidencia cubana, víctima de la violación de los derechos humanos, van a ir al Foro Madrid. Y al frente, los que fueron a celebrar los 100 años de Fidel Castro. Entonces, de nuevo, va a pasar de ser algo complejo para el gobierno a ser un autogol de la izquierda.
1: De la izquierda, claro. Y en eso, perdón, la posición que tome la oposición respecto a estos proyectos concretos que se sabe que son importantes para llevar adelante la agenda de seguridad va a ser fundamental. Y por eso que el control de la agenda del gobierno tiene que ver con sintonizar con las necesidades de la ciudadanía y también en un contexto de hacerlo de una manera ordenada, ¿cierto? Que no genere frentes propios, ¿cierto? Divisiones internas. Yo creo que eso se puede hacer bien.
0: Se puede hacer bien, es importante hacer las cosas bien, sobre todo cuando se está en el gobierno, ¿no? Es lo que genera orden, es lo que genera apoyo, es lo que genera también la posibilidad de controlar la agenda y también de tener un diálogo con la oposición. Ahora, ¿qué va a pasar con la izquierda frente a esta agenda de seguridad? ¿Qué va a pasar con la izquierda frente? ¿Se va a volver a dividir? Porque así venía dividida en materia de seguridad. ¿Va a cambiar su actitud? ¿Va a ser más colaborativa? Begoña Torres.
2: Yo creo que va a seguir dividida. Yo creo que la unidad que tuvo la izquierda para apoyar a Jara no es una unidad que se vea en el día a día cotidiano en los proyectos de ley y las votaciones que ellos van teniendo. Y sobre todo en temas de seguridad, por ejemplo. Las leyes que el Partido Comunista ha votado en contra. La ley Naín Retamal, que es de la legítima defensa privilegiada de los carabineros en el 2023, la votó en contra. La ley de usurpaciones, la votó en contra. La ley de sanción de porte de combustible, que es tanto para las bombas molotov como las personas es que van e incendian cosas en el sur. En contra. La ley antiterrorista, en contra. La regla del uso de la fuerza, RUF, en contra. Entonces, no me sorprendería si es que el Partido Comunista sigue votando en contra de proyectos de ley que son absolutamente fundamentales y necesarios para mantener un orden público en el país. Ahora, creo que la DC, incluso el PPD, no, yo no creo que voten en contra, esto no tiene ningún sentido. Esto es el mismo Araya diciendo, yo estoy dispuesto a cruzar el río, la vereda, no sé cómo fue que le dijo, pero tener esa disposición a entender que el proyecto de ley es bueno independiente de donde venga. Y yo creo que eso tiene un valor enorme. Cuando uno identifica qué es lo que tiene el proyecto de ley, qué es lo que viene escrito, cuál es el problema y cuál es la solución que se está proponiendo, independiente de quién lo propuso, es cuando uno está haciendo bien la política. Al final lo que importa es cómo nos ponemos de acuerdo para solucionar un tema que es del bien común. O sea, esto de seguridad nos afecta a todos, independiente. O sea, es que no tiene ningún tipo de discriminalidad. O sea, la seguridad afecta a todo, independiente de donde tú vives, de tu religión, de en qué región estás viviendo, socioeconómicamente hablando, da lo mismo. Es afecta a todos, algunos un poco más, un poco menos, pero al final es un tema de seguridad que hace que la gente no se sienta más libre de salir de sus casas, que empiecen a restringirse con las decisiones que toman en el día a día cotidiano, y obviamente al final hasta las cosas más preciadas que uno puede tener empiezan a afectarse. O sea, la propiedad privada, en el sur que van y se toman los campos, se toman las casas, o después propiedad privada que te hacen la encerrona, te roban el auto, propiedad privada que te roban las cosas de tu casa. O sea, al final va aumentando todo. Entonces, estos proyectos de ley que van y atacan efectivamente lo esencial de las políticas públicas de seguridad, al final no creo que iría a ser algo de izquierda a derecha. Y
0: pero lo es.
2: Lo es. Es que se lo digo así. Al final, pero claro, lo es porque han tomado muy malas decisiones.
0: El sentido común te diría no, pero hay cosas que. ¿Y por qué?
2: Porque eran ellos mismos los que defendían la primera línea, pues si le hacían casi que una oda a la primera línea.
0: Han atrapado ideológicamente.
2: Los indultos del presidente Gabriel Boric, o sea, no sé, un año, dos años después del estallido social, hacían un indulto a las personas de la primera línea. Me están molestando si estas personas eran delincuentes que con palo y picota rompían las calles para tirárselo a los carabineros y le tiraban bombas molotov a los carabineros, le gritaban, los insultaban. Entonces, ¿qué tipo de indultos estamos diciendo? Entonces. Y aparte, lo peor es que todo eso además tenía antecedentes penales previos. Ni siquiera es como que hayan sido solamente temas de.
0: No eran delincuentes ocasionales,
2: claro,
0: eran con trayectoria de delincuente.
2: Sí,
0: ¿no? Raúl Figueroa.
1: Claro, lo curioso es que van como a destiempo, ¿cierto? Porque incluso si uno politiza al máximo esta conversación, ¿eh? Entendemos todos que la seguridad es importante, pero solo hablemos de política, ¿eh? Desde el punto de vista político, alejarse de la agenda razonable de seguridad es una torpeza política. Porque no, claramente.
0: Era una de las explicaciones de por qué fue el peor resultado electoral que ha recibido la izquierda
1: claro,
0: en 30
1: entonces,
0: años.
1: Entonces llama mucho la atención, ¿cierto? Solo desde el punto de vista político, el afán de como apostar a perdedor, digamos. ¿Eh? El vamos a apostar a mostrarnos como aquellos que estamos que están, digamos, en contra de una agenda que no tiene color político, que es mayoritariamente demandada por la ciudadanía. Entonces, y eso, ¿cuál es la lectura? Entonces, la apuesta es a sostenerse en un nicho muy pequeño, vociferante, y apostar de alguna forma a que ese nicho se va a mantener vivo, a que se va a fortalecer ese nicho, a que desde ahí van a ir construyendo, tratar de ampliar sus espacios. Y hay que tener ojo con eso, porque sabemos cómo se comportan esos nichos. Esos nichos, en el fondo, no reconocen la estabilidad, el desarrollo, el progreso, no van de la mano de esos nichos que, como bien dice Begoña, fueron los primeros en salir a la calle con un afán destructivo, fueron los primeros en intentar derribar las instituciones. Entonces, aquí es súper complejo porque uno tiene que entender entonces si un grupo político opta por marginarse de una agenda que es convocante, es porque no es un accidente, ese es mi punto. Es una cuestión meditada. Y hay que identificar entonces a quién le está hablando, cómo se comporta esa gente que está recibiendo ese mensaje y cómo se espera que reaccione esa gente que está recibiendo ese mensaje.
0: Yo creo que es importante, a propósito, que esta semana, ¿no? Esta semana cierra con el 4 de septiembre, ¿no? Una fecha importantísima en la historia de Chile, sobre todo el Chile reciente, ¿no? El 4 de septiembre de 2022 Chile se salvó, los chilenos salvaron al país de descalabrarse, ¿no? Institucionalmente, de haber caído las preocupaciones por la democracia en un modelo que costaría mucho llamarlo democrático y que tenía grandes riesgos de transformarse en una dictadura, ¿no? O en una concentración de poder altísima, ¿no? Y más allá del daño en materia económica, cultural, social, un proyecto constitucional que dividía a los chilenos. Así lo entendieron la gran mayoría, el 62% votó en contra. Pero, también como suele ocurrir, hay gente que hoy día, ¿no? Adriana del Piano, que fue ministra de Gabriel Boric, dijo, yo hoy día en realidad estoy arrepentido de haber votado a favor, de haber votado a prueba. No debería haber votado a prueba. Y hay otras personas que también se lo empiezan a cuestionar, sobre todo en el PPD y otras figuras, ¿no? En el socialismo democrático, y dicen, en realidad lo hicimos como un acto de lealtad frente a una izquierda radical y...
2: Pero eso también muestra debilidad, pues es que tú no tienes el coraje para decir lo que yo estoy leyendo le trae mal al país y tengo el coraje para decir no.
0: Claro, pero mira, porque han pasado 4 años, Begoña. Entonces también uno dice, está el espacio de decirle en realidad lo que hice no estuvo bien. Y es un espacio legítimo, ¿no? Sí. Es un espacio legítimo. Por eso que, ¿cuánta de esa conversación va a estar presente esta semana también? ¿Cuántas personas que votaron a prueba hoy día dicen, en realidad? Mirando lo que podría haber pasado, fue un error, ¿no? Fue un poco esta calentura del momento, esta sensación también de agobio, de control social, de una izquierda que se estaba imponiendo por la vía de los hechos y que bueno, fueron los chilenos los protagonistas de ese rechazo, ¿no? De decirle hasta aquí no más, no va más. Raúl Figueroa.
1: Sí, yo creo que esa reflexión es fundamental y creo que hay que dar todos los espacios posibles para que esa reflexión se produzca y allanar el camino para quienes en su momento apoyaron esa reforma constitucional sabiendo que tenía problemas. Bueno, hoy día tranquilamente puedan identificar cuáles eran esos aspectos que atentaban o que ponían en riesgo nuestra democracia y que yo felicito a quienes hacen esa reflexión. Creo que es importante y creo que es interesante de alguna forma lo que ha pasado ahora con esta reforma constitucional que sí. Expresó el gobierno, que tenemos un nuevo mínimo en Chile. El nuevo mínimo es, señores, tenemos que ser muy cuidadosos con los poderes que se le entregan al Estado. Tenemos que ser muy cuidadosos con entender que la Constitución, con desfigurar nuestra Constitución. La Constitución tiene como elemento fundamental limitar las atribuciones del Estado, el poder de quienes están en posiciones de autoridad en el Estado. Y eso es un nuevo mínimo. Pero aplaudo ese nuevo mínimo en todas partes. Creo que es muy importante.
0: Y que los problemas de política pública no se solucionan.
1: No se solucionan en la reforma constitucional.
0: Bien, un legado de ese 4 de septiembre que todos los que contribuimos desde algún rincón con un granito de arena nos sentimos orgullosos, algo que nos va a llevar siempre, pero ese protagonismo de los chilenos, ¿no? Que tan masivamente entendieron con tanto sentido común el riesgo que estaba corriendo nuestro país y no dudaron en más allá de cualquier diferencia política, de cualquier diferencia en muchas cosas, porque detrás del rechazo había gente que pensaba muy distinto, votaron, ¿no? Votaron rechazo y provocaron ese gran triunfo para Chile, triunfo de la unidad, triunfo del amor sobre el odio, ¿no? Valga el recuerdo para ese eje. Le damos las gracias a nuestro panel, a Begoña Torres, concejal de la comuna de Peñalolén, a Raúl Figueroa, ¿no? Director de Instituto de Políticas Públicas de la Universidad Andrés Bello, y a todos los que nos escuchan desde Arica Magallanes con mucha fuerza aquí en Directo al Grano en Radio Agricultura. Nosotros nos despedimos, quédese en la radio, ya vienen las noticias de nuestro departamento de prensa. A continuación, la voz de la gente con la gran Pepa Hoffman aquí en los micrófonos. Quédese en la radio, ¿qué opinión? Ahí toda la mañana. Un abrazo. Chau, chau.
2: Chao.
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4: acusaciones indebidas sobre el Tribunal Constitucional? ¿Por qué dos ministras cercanas al Frente Amplio cambiaron su voto? La pregunta para esas dos ministras es, ¿qué criterio jurídico cambió? ¿Qué las llevó a cambiar de opinión y votación? ¿O solo fue la presión de la izquierda? El cambio tan evidente de sus votos no pasó desapercibido. Si bien sabemos que la izquierda está utilizando esta institución como un freno contra mayoritario, porque no tiene cómo construir mayorías en el Congreso, no se ve nada bien. Es más, esta sospecha suspicaz no ha sido desmentida ni ratificada por el Tribunal Constitucional. De ser así, esto constituye un pésimo precedente que genera desconfianza, inestabilidad y sin duda daña reputaciones. Al límite de lo irregular. Alterar la estructura de un fallo por presiones políticas es un camino peligroso. El llamado no puede ser más evidente. Cuidemos nuestras instituciones. El TC no puede estar al arbitrio de presiones políticas de ningún sector. Soy María José Hoffman y esta fue la apertura editorial en La Voz de la Gente.
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2: ¿Qué tal? Muy buenos días este martes 1 de septiembre. Faltan 17 días, cáchense esto, 17 días para Fiestas Patrias.
8: 18 de septiembre. Vamos a empezar como con un contador de días. ¿Te parece? Quiero saludar este martes, 1 de septiembre, que se nos va el año, a mis dos panelistas topísimos, a Miguel Ángel Fernández, subdirector de Faro UDD.
9: Buenos días.
8: Buenos días. Y Alejandro Weber, ex subsecretario de Hacienda y decano de la Facultad de Economía de la USS.
9: Doña Pepa Hoffman, ¿cómo está, don
8: Miguel Ángel? UDD, USS.
9: USS, pues.
8: Que aquí tiene la camiseta más puesta de la universidad.
9: Yo. Por lejos.
8: Muy bien.
10: Yo disparé más rápido que Alejandro, sí, le costó un segundo de duda.
9: Estuviste rápido.
8: Me encanta, porque ustedes son
9: como... Los últimos seremos los primeros.
8: Los últimos, no, por Dios santo, usted es muy jugado. Oye, te veo harto en muchos medios, tú, que le ponía el gorro a mi programa día por medio.
9: Todo eso gracias a ti, pues.
8: Ah, seguramente, es una plataforma, claro.
9: Que permite escalar.
8: ¿Ah? Esto te permite, sí, gracias, una plataforma. Pues si no,
9: imagínate. ¿Qué sería de mí sin ti?
8: Es que lo haces muy bien, pues. No. Sí, es verdad. No. Es verdad.
10: Sí, un gran pedagogo de la economía.
9: Trata de explicar en simple cosas difíciles.
8: Te digo de la mañana, no quiero hacerle propaganda ni un programa, pero me pareció súper interesante, además, como el, no solamente lo que dijiste, sino que la puesta en escena era como de unas pymes de. ¿Cuál fue lo último que hiciste?
9: No, un podcast.
8: ¿Un podcast?
9: Sí, con Francisco Ackerman.
8: Sí,
9: un influencer muy, muy, muy conocido que se mete en temas de finanzas, muy simpático y sabe mucho además. Y estuvimos hablando del mercado laboral y del impacto de la educación superior en el mercado laboral.
8: Sí.
9: Así que los invito a revisarlo. Competas y finanzas.
8: Y la puesta en escena, buena toma,
9: buena edición.
8: Buena edición. Me gusta ver podcast bien hecho.
9: Sí, muy bueno. Así que felicitaciones, Pancho Jaquet.
8: Sí, cariños para ti. Invítame a mí también, Pancho. Ya no, yo de esos temas no sé nada. Miguel Ángel, quería preguntarte por la editorial, porque efectivamente sabemos que este es un órgano que se supone, bueno, es autónomo, es un órgano relevante, de repente se le carga la mata para allá, de repente se le carga la mata para acá, siempre hay corazoncito en las personas que lo presiden. Pero lo que vimos la semana pasada, a mí me parece bien grave, borde irregular, esto de que cuando se sabe cómo van a votar los ministros, digamos, del tribunal, se filtra que van a votar 7-1, ¿era? 7-3, claro, son 10. Y después se cambia el voto, pero asegurándose el resultado para que aparentemente no hubiesen presiones. Esto no ha sido desmentido, esto no ha sido ratificado, pero está la sospecha, po.
10: Está demasiado instalada la sospecha, porque además hay que ver quién hizo posiblemente ese cambio de votación. Soy la ministra Alejandra Pretz y la ministra Catalina Lagos, que tienen domicilio
8: en el Frente
10: cercanía
8: Amplio.
10: Política. Partido Socialista, cercano al Frente Amplio, DC, todo ese discute un poco aquello. Y lo importante es cómo vota el Tribunal Constitucional y por qué se puede dar esto, básicamente. Porque teóricamente, ¿no es cierto?, se parte desde el menos antiguo hasta llegar finalmente a la presidenta en el orden de votación según la Ley Orgánica Constitucional. Y una vez que se filtra, que se conoce básicamente el acuerdo inicial, que era 7-3, a los 2 días cambia esta votación. Y uno se pregunta dos elementos. Hay que cuidar un poco la legitimidad jurídica del Tribunal Constitucional.
8: Ese es el punto.
10: Porque lo que queda instalado con que en el día cero yo voto a favor y 2 días después voto en contra, es porque cambió mi criterio en 2 días. O cambió porque jurídicamente tuvo una revelación de Moisés divina, que parece poco probable, o la segunda, porque tengo presiones políticas para marcar un punto político y no jurídico constitucional. Entonces, y eso es lo que parece que se está haciendo más ruido alrededor de el análisis político, de la visión que tiene el Tribunal Constitucional, porque es un órgano importante para la República, porque es un órgano que ambos lados políticos utilizan cuando efectivamente se amerita, pero este hecho tiñe completamente las decisiones de un manto ideológico poco sano, diría yo, para la visión pública que se tiene en el tribunal.
8: Porque creo que das en el clavo, que la tan haber usado esta palabra en mi editorial. Queda en duda la legitimidad. Sí, bueno, la voy a grabar de nuevo y la voy a incluir. Así onda, la robo ideas. Pero cuidar la legitimidad jurídica, como dice Miguel Ángel, Alejandro Weber, ¿qué te parece?
9: Me parece un muy buen punto. Conversamos fuera de micrófono, ¿eh?, de la importancia del Tribunal Constitucional, ¿no? Uh-huh. Es una instancia que es necesaria dada la arquitectura de la República en Chile. Sin embargo, y hay que decir otro elemento, ¿no? Todos los cuerpos colegiados, aquellos órganos constitucionales autónomos, que son autónomos constitucionales y los que no, tienen contrapesos políticos, uh-huh. todos, desde el Banco Central, que uno creería que es el órgano más impoluto y lleno de palomas blancas. Bueno, la verdad es que el Banco Central también tiene contrapesos políticos, y los consejeros están allí porque tienen visiones de la economía y de la sociedad también distintas, y tienen apoyos diferentes. En el Consejo Fiscal Autónomo también ocurre lo mismo, también hay visiones distintas de sociedad y por lo tanto hay contrapesos políticos. Sin embargo, en el Tribunal Constitucional, al menos lo que yo he visto, no siendo mi área, sí he notado una tendencia política mucho más marcada en los fallos. Lo que uno ve en otros organismos es que se da con mucha más frecuencia fallos que son, o decisiones que son unánimes. Es decir, las personas están de acuerdo técnicamente en una decisión con independencia de su origen o corazoncito político, y en el caso del tribunal no se ve. Y lo que uno busca de la justicia en general es certeza y ecuanimidad. Y estos dos elementos yo creo que no se están dando hoy día bajo el alero del Tribunal Constitucional, y eso es una campana de alerta, porque significa, por un lado, siempre está la tentación a revisar la institucionalidad, y eso siempre es peligroso también. Sí. Más bien, lo que yo veo acá es la responsabilidad de quienes ejercen los cargos y que están puestos allí por un acuerdo mayoritario. Y eso es profundamente importante.
8: Legitimidad jurídica, hay que cuidarla, dice Miguel Ángel, Alejandro Weber, son necesarias las certezas, la ecuanimidad. A mí me parece que ese es el camino correcto, y estas presiones, porque acá no solamente habría responsabilidad de las ministras, sino también quien ejerce la presión. O sea, si está bien, si uno entiende esto del hashtag corazoncito, pero la verdad es que poner en tela de juicio la legitimidad jurídica, si este es un argumento al final, ¿qué los inspira? Porque esa es la gracia, uno, todas las personas tienen una cierta opción, pero este tipo de instituciones nace precisamente para ir un poco más allá de tu corazoncito y ser capaz de dar una opinión jurídica.

0: offside, como sería en el análisis de lo que está ocurriendo. Y el Tribunal Constitucional hay que cuidarlo, porque fue muy vilipendiado durante largo tiempo en la discusión democrática de Chile.
1: O sea, criticado hoy día, a mí me da lo mismo que lo esté usando hoy día a la izquierda por una eventual pseudo mayoría, porque no tienen una fuerza contramayoritaria en el Congreso. No tiene que ver solamente con eso. Si esto pasa, esto es malo de lado y lado. Sí. De lado y lado. Bueno, es peor cuando pasa con la izquierda, pero ya es un tema mío. Pero no es bueno que este órgano esté tan politizado, y aquí el llamado al Tribunal Constitucional es precisamente a cuidar el origen y la esencia de su naturaleza.
2: Y otro elemento, Pepa, perdona, dale, es que parece ser que respecto de los fallos del Tribunal Constitucional hubiese como una suerte de prejuicio.
0: Sí.
2: Es decir, antes de incorporados todos los análisis antecedentes, entonces ya sabemos cuál va a ser la decisión. Lo que uno esperaría es al revés, es un juicio.
1: Claro.
2: Es decir, ex post, una vez conocidos todos los antecedentes, de manera que el juez puede incluso modificar su decisión ex ante, conocidas todas las pruebas y toda la evidencia. Todo, y eso es lo que hay que propender.
1: Toda la razón, así que esperamos que a nuestros auditores díganos si comparten esta postura, porque es muy relevante cuidar nuestras instituciones. Alejandro, yo no sé si tú elegiste los martes porque aparecen las cifras económicas, pero hoy de la mañana nos desayunamos con una mala noticia, y qué suerte aquí en La Voz de la Gente poder tenerte para que nos cuentes qué significa, porque están todos, y hoy de la mañana leí montones de cosas que están todos los economistas muy preocupados, este aumento en la caída, no sé si se dice así, pero un IMACE que se esperaba fuera máximo 0,9 y es de menos 1,5, se dice que tiene que ver con la minería, con los servicios, principalmente también con las lluvias. Cuéntanos un poco a los auditores qué significa esto en la vida diaria de un chileno.
2: Sí, a ver, primero, la noticia, Pepa, conocimos hoy día el IMASEC.
1: ¿Pero se puede decir el aumento de la caída o está mal?
2: Yo diría que el mercado esperaba cierta caída y esto fue peor de lo que esperaba el mercado.
0: Se profundizó. Ah,
2: se profundizó la caída. Y la contracción de la economía fue de un 1,5% si comparamos el mismo mes del año anterior. Y esto está fuertemente explicado por una caída de casi un 10%, 9,3% de la minería, fundamentalmente el cobre, y también de la industria manufacturera, que cayó más de un 3%. Hay dos componentes grandes del IMASEC: la minería y el resto, lo que no es minería. Lo que no es minería venía trayendo noticias positivas en lo que va del año. Pero ahora
1: ¿qué cae la minería en un 10%? ¿Por apito de qué?
2: Fundamentalmente porque estamos produciendo menos y estamos produciendo en menor calidad. La ley del cobre ha caído. La ley es la calidad del cobre. Y eso ha ido bajando en los últimos años. Pero además estamos produciendo menos y por lo tanto estamos exportando menos cobre de lo que deberíamos exportar, pese a que tenemos un precio histórico hoy día el cobre sobre los $6 la libra. Y por el otro lado, el IMASEC no minero, que es el resto de la economía, son los sectores productivos, manufactura, comercio, en fin, cayó y venía trayendo noticias positivas. Entonces, cuando uno mira esto, la pregunta es, bueno, ¿qué está afirmando la estantería hoy día? ¿Qué es lo que está positivo? Y es fundamentalmente el comercio. Aquí tuvo un crecimiento del 0,7%. Eso es parcialmente bueno, porque significa que el consumo, pese a que hay muchas malas noticias en la economía, todavía no está tan alicaído. Y el consumo
1: pero
2: es
1: dijiste
2: muy
1: un
2: importante.
1: Aumento de un 0,7. Nada que ver con el 10% de la caída de la minería.
0: Nada que ver. Uno que cae también.
2: Nada que ver. Y por eso es que tenemos una caída general de la economía del 1,5%. Esto, si lo ponemos en perspectiva, recordemos que los primeros 6 meses del año tuvimos 5 meses negativos. Y solamente junio tiró para arriba la economía con un 2,4. Ahora volvimos a caer. Es decir, de los 7 meses del año, llevamos 6 negativos. Cuando uno mira esto en perspectiva y dice, bueno, ¿qué es lo que va a pasar en los próximos meses? Las proyecciones caen nuevamente. El Banco Central dice, mire, vamos a crecer entre el 1 y 1,7%, 1,75%. Hoy día todas las proyecciones nos dan menos de 1% para el crecimiento de la economía este año. Incluso en un rango del 0,5% al 1%. Esto es muy malo. Es decir, el año 2026, lamentablemente, en términos económicos, está bastante jugado. Pese a que vamos a empezar a ver mejores resultados en los próximos meses. Exactamente, el mes de agosto va a ser bueno, septiembre también, y así a lo que cierra el año. Incluso podríamos ver IMASEC sobre el 3% en algunos meses, pero como tenemos tanto arrastre malo, esto es pura aritmética.
1: Ya, pero ahí te quiero pedir una pausa, porque obviamente que la izquierda se va a aprovechar de esta cifra y va a decir, bueno, el gobierno del presidente Kast ya lleva 4 o 5 meses, ¿cómo no ha sido capaz de frenar esta caída y cambiar lo que prometieron?

0: escuchando, eso ya empezó a pasar hoy día en la mañana. ¿Qué se explica desde la técnica y desde la política? ¿Era tan profundo el hoyo que en realidad, como tú dices, el 2026 está bastante jugado pasar un poco lo que pasara? Entonces, te quiero preguntar dos cosas. ¿Cómo se entiende esta caída? Y ¿cuándo ya podemos empezar a decir... no solo vamos por el camino correcto, pues yo estoy segura que eso es así, y uno ve la confianza de Quiroz y dice, este está convencido de lo que está haciendo?
1: Sí, mira, yo diría que hay dos grandes factores que explican el mal resultado del 2026. Uno internacional y otro local. Internacional es la crisis del Medio Oriente.
0: Sí.
1: Y la crisis del Medio Oriente no estaba en ninguna proyección a inicios del año. Eso hizo que las economías en el mundo cayeran y que en Chile se generara un golpe importante. Recordemos que en marzo se sinceraron los precios internacionales de los combustibles, porque ya no teníamos plata en el Estado para poder subsidiar, y eso generó un incremento muy fuerte en los combustibles. La bencina ha subido 25% y el diésel 35%.
0: ¿Qué estaría pasando, Alejandro Weber, si hubiésemos tenido un subsidio a la bencina? ¿Cuántos pesos quedarían en el arca fiscal?
1: Bueno, no tendríamos ningún peso en el Estado.
2: Estaríamos menos
0: cuatro. Un poquito de responsabilidad para todos los que pedían
1: absolutamente
0: subsidio.
1: Pero también hay que decir, Pepa, que ese sinceramiento generó un golpe muy fuerte en las expectativas del consumidor.
0: Perfecto.
1: Y hoy día se desacoplaron las expectativas. Entonces tenemos como dos mundos en Chile. Uno, los inversionistas, que están reaccionando muy positivamente. De hecho, tenemos un boom de inversión hoy día. En los primeros 6 meses de gobierno entró mucha plata, se aprobó mucha plata, y sigue entrando mucha plata de evaluación. Entonces la inversión va muy bien, pero los consumidores bajaron sus expectativas. Y cuando uno baja sus expectativas, Pepa, también modifica sus conductas. Esto es como el profesor, respecto a la expectativa de los estudiantes. Si yo creo que mis estudiantes no tienen la capacidad, no tienen competencia, no tienen motivación, ¿qué pasa con la conducta del profesor? Se ajusta a esa expectativa. Le enseño menos, dedico menos horas, mi motivación más.
0: ¿Para qué más?
1: Los consumidores. Si los consumidores creen que la economía va por mal camino, dejan de consumir, dejan de irse de vacaciones, dejan de pedir un crédito, y todo eso se transforma también en un círculo vicioso que va
0: opacando el ajuste de cinturón, que es un acto de responsabilidad profunda, también tiene repercusiones negativas en la expectativa.
1: Así es. Las tuvo, y eso está medido en prácticamente todas las encuestas del Banco Central y las encuestas de opinión en general. Entonces, las decisiones de política pública tienen consecuencias, no son inocuas. ¿Era lo que había que hacer? Sí. Era lo que había que hacer. Pero eso también explica una parte de la caída del crecimiento.
0: Perfecto.
1: Durante este año. Y el segundo factor es lo que vino ocurriendo durante los últimos 3 años, que es fundamentalmente incrementar los costos laborales, Pepa. Y eso no lo hemos hablado, pero conocimos las cifras de desempleo en diciembre. El viernes pasado, 9,5% de desempleo. La cifra es altísima. ¿Y por qué? No es por lo que ha ocurrido este año. Es porque subimos el salario mínimo, la ley Carín, la ley de 40 horas, la reforma de pensiones, y todo eso hizo que para las empresas sea hoy día completamente imposible contratar. Esos son los dos grandes factores que están explicando que hoy día estemos creciendo tan poquito y que se haya contraído el IMASEC el mes de julio.
0: Quiero preguntarte primero a Miguel Ángel, pero para que te estés refrescando tu memoria, de cuánto subió los costos laborales de verdad, cuánto se le atribuye a la reforma, cuánto se le atribuye a la ley aquí. Te lo quiero preguntar para que mientras tanto tengamos un análisis político también, Miguel Ángel, sobre cómo lo ves tú, porque en el fondo yo veo al gobierno, obviamente que preocupado, pero muy tranquilo y confiado, por lo menos el ministro Quiroz, muy confiado en las decisiones que está tomando, incluso frente a esta cifra. Es el momento, si esto me gusta que tenga esos nervios de acero, no sé, quizás me estoy poniendo muy fan, no tiene nada de simpático el señor, pero me gustan esos nervios de acero cuando estás tomando decisiones, porque es muy difícil en política no escuchar a la galucha que te critica, pero esta cifra sin duda es mala. ¿Cómo se entiende? ¿Estamos haciendo lo correcto? ¿El hoyo era tan profundo que nadie puede pensar que se va a salir menos de un año? Las expectativas, que lo que dice Alejandro, que además el palo que nos pegaron con el alza de bencina, que no había otro camino, y dejemos de pensar que esto es así, porque si hay dos chauchos en el Estado con subsidio a la bencina habría sido peor. ¿Cómo lo ves tú?
2: Mira, pues yo parece que aquí hay que tener prudencia y templanza, fíjate. Uh-huh. ¿Por qué? Cuando uno mira la producción minera de Chile, está en su punto más bajo desde el año 2003. Eso es, hace 23 años que no producíamos en nivel tan poco cobre como estamos produciendo hoy en día. Lo que pasó con la crisis climática, ¿no es cierto? Hicieron que se paralizaron dos obras de manera candelaria y una segunda de manera esporádica. Pero aquí hay algo más todavía, que es el fondo de tu pregunta, Pepa. Yo recuerdo muy bien cuando se aprobó la reforma del ministro Arenas. ¿Y por qué te lo digo? Porque era de un nivel de satisfacción: vamos a recaudar más, vamos a entregar más servicios desde el Estado a las personas. Y eso, de alguna manera, sostuvo una buena aprobación para Michelle Bachelet en ese momento. Una buena sensación pública, si uno podría decirlo. Pero miren cómo terminó esa historia. Terminó en el peor de los mundos, terminó con una década de Chile estancado después de aquella reforma tributaria del segundo gobierno de la presidenta Bachelet. ¿Y por qué contrasto esto con el momento actual? Porque es imposible que una reforma como la que se hizo recién, como la que viene ahora también, que es necesaria, del mercado de capitales para reactivar la inversión en la economía, tenga efectos inmediatos. Y me parece que hoy en día, y todos somos un poco culpables de eso, ¿no es cierto? Este mundo de la encuesta semanal nos llena de ansiedad por resultados inmediatos, cuando no hay ninguna reforma que mueva los cimientos de la productividad, el crecimiento, que en 24 horas tenga un resultado automático. Entonces, esto me pasa algo. Yo estoy muy confiado, si creo que vamos, que Chile va por el camino correcto.
0: Voluntarismo puro.
2: Partir de momentos complejos termina algunas veces en momentos muy buenos. Yo recuerdo solamente la historia, Ronald Reagan, cuando en su primer gobierno norteamericano, el primer año fue pésimo, pésimo. Y hizo las reformas necesarias y terminó mucho mejor. Y al revés, cuando hacen reformas que son muy aplaudidas, que tienen mucha legitimidad, que la gente cree que va a cambiar un nuevo ciclo con aquello, terminan muy mal.
0: ¿Te refieres a la del 2014, supongo?
2: Sí, obviamente. Lo que es que es imposible no tener esa comparación, ni siquiera con el gobierno del presidente Boric, que lo que hizo fue erodar la economía fiscal, erodar las cuentas fiscales, y no pasar ninguna reforma en esta materia gracias a la intervención divina, quizás a esta altura ya. Porque si no, hubiera sido aún más el descalabro. Entonces, yo quiero guardar estas palabras y escucharme a mí mismo en un año más, para ver cómo vamos a estar. Y en dos años más, para ver cómo vamos a estar con el desempleo, cómo vamos a estar con el crecimiento y cómo va a estar la solidez del gobierno. Porque me parece que estos seis meses ha tenido la dirección correcta en materia económica. Falta una reforma laboral, falta una reforma del mercado de capitales que ya lo anunció el ministro, pero que le puede dar buenas noticias en el mediano plazo.
0: Ya, pero esto no puede ser pura fe. Yo también la tengo. Dame una esperanza en lo político sobre que estas decisiones, porque no se esperaba esta caída. Ya es verdad, Alejandro dice, hay temas puntuales, la minería, dicen también que se puede atribuir al temporal.
1: Los temporales tuvieron un efecto en la cadena de suministros, sí.
0: Algún porcentaje, algún gradillo de influencia. Pero necesitamos también, y esa es la otra pregunta, ¿cuándo ya la gente que tiene fe, hablemos de los que no hablemos de los que no tienen fe, que tiene fe de que se están haciendo las cosas correctas, cuál es el timing para ya decir, oye, ya no más caída, fin de año, un año más? Tú decís, ya, necesitamos empezar, ya, listo, te enredes.
2: Mira, Alejandro, ¿cuál es el timing en economía? No tengo, me estás diciendo, yo lo puedo decir electoralmente, un año antes de la elección.
0: Claro, ahí no, yo creo que no llega un año antes de la elección si no muestra alguna firma buena, porque, no, eso de no llega son horribles, pero que se les genera un conflicto mucho mayor.
2: Mira, si mantiene sus huestes estables, va a tener 30% de aprobación.
0: Los huestes también se ponen nerviosos.
2: Sí.
0: Alejandro, ¿cómo? Yo sé que te he prestado tus cifras, pero ¿cuánto es así? Explícanos con pena y manzana en el alza de la de los costos laborales, más o menos, ¿qué porcentaje a qué reforma?
1: Mira, hagamos una mirada rápida. El salario mínimo ha subido un 22% real por sobre la inflación. 22% total. Cuando tú tienes una economía que en 3 años creció acumulado un 7%, eso significa que tú el salario mínimo lo subiste 3 veces lo que aumentó la economía. Y la pregunta es, bueno, ¿cómo las empresas entonces son capaces de absorber eso? Todos nos alegramos a las personas que les sube el salario mínimo, por supuesto, pero eso deja fuera el mercado laboral a todos los demás que están buscando pega. Y ese es el gran problema. Ojo con las cifras de desempleo. Yo sé, Pepa, que tú me dices, bueno, yo vengo justo a dar malas noticias, pero podríamos tener peores cifras de desempleo incluso que las que tenemos hoy día. Y esto podría aumentar.
0: ¿La barrera del 10%?
1: Yo espero que no.
0: Pero está con el peor mes, pues, Alejandro. No que se supone
1: podríamos
0: que ya, ¿no?
1: No estar en el peor mes. Esto podría ser mejor. Algunas proyecciones marcan que podríamos llegar incluso al 9,8% de desempleo. ¿Te fijas? Entonces, ¿por qué esto es tan importante? Tú preguntabas, ¿cuándo vamos a empezar a ver mejores cifras? Yo te lo firmo acá, el último trimestre del año va a ser bueno. Lo firmo acá.
0: ¿Eso es a partir de...?
1: A partir de hoy. ¿Tú? Recordemos que la economía la estamos mirando con 2 meses de fase.
2: Sí.
1: Ya. O sea, estamos mirando para atrás, ¿cierto? Ya. Agosto, septiembre, octubre... yo diría que septiembre, octubre, noviembre, diciembre van a ser buenos meses.
0: Ya.
1: Y podríamos tener crecimiento incluso cercano al 3% mensualmente. Pero con todo eso, el año lo vamos a cerrar algo sobre cero. 0,5, 0,8, 1%, no lo sabemos, pero va a ser en torno a eso.
2: ¿Y tú, y ese envión del último tercio del año se va a sostener el 2026?
1: Se va a sostener, y eso es que transmitirle a los auditores. El próximo año va a ser un buen año, también lo firmo acá. Todos los organismos, todos, con un corazoncito de un lado o de otro, internacionales o locales, todos sin excepción, proyectan que la economía durante el año 2027 va a estar en torno al 3% de crecimiento. Y eso sin considerar muchos efectos de la mega reforma y de otras reformas. Pero la pregunta es, bueno, ¿qué hacemos en el intertanto? ¿Ah? Porque claro, de expectativas nosotros no podemos comer. ¿Ah? Tenemos que comer de la platita que entra todos los meses. Y por eso, Pepa, y eso seguramente lo podemos conversar en otro bloque cuando corresponda, pero hay que tomar medidas distintas en lo que queda del año. Yo he visto muy bien al gobierno respecto de las reformas y el proceso legislativo. ¿Ah? Es decir, de los cambios regulatorios que hay que hacer para cambiar la tendencia en el mediano plazo. Y eso yo lo aplaudo con fuerza, mega reforma y otra. Pero no lo he visto también en la gestión pública. Es decir, los instrumentos que tiene el Estado hoy día para gatillar mejores expectativas y gatillar más empleo. Lo hemos conversado acá, hay instrumentos de la Subdere, de la Corfo, de Cercotec, del Ministerio del Trabajo, que creo que tienen que aplicarse de manera más intensiva. Dejar solo un ejemplo, un elemento técnico. ¿El ajuste fiscal es necesario? Sí, es fundamental, porque teníamos la crema con las cuentas fiscales. Pero no da lo mismo que gasto recortar. Recortar gasto corriente, perfecto. Sueldos de funcionarios públicos, arriendos, pago de las cuentas, mantener la operación, eso hay que recortar. Pero no podemos recortar gasto de capital, que es el de inversión pública. Y lamentablemente, durante la administración anterior se nos pasó la mano recortando gasto de capital y hoy día también estamos recortando más de lo necesario. La inversión pública es importante cuando estás viviendo una crisis económica. Y eso lo hacen todos los países, sobre todo las democracias liberales.
2: El famoso contraciclo.
0: Hablemos de esto, porque hemos hablado mucho a la vuelta de la pausa, porque hemos hablado mucho de lo importante de la inversión pública, de cómo se están aprobando distintos proyectos, pero parece que la máquina y las trabas del Estado siguen jodiendo ese avance en este tipo de obras. Estamos conversando con Alejandro Weber y con Miguel Ángel Fernández. Vamos a una breve pausa y ya volvemos en La Voz de la Gente.
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11: El crecimiento exponencial de los data center para la inteligencia artificial tuvo una piedra de tope. Pues los procesadores, usted en un computador tiene una CPU, ¿no es cierto? Un procesador. Entonces, las CPU no sirven para la inteligencia artificial, se necesitan las GPU, que son cientos de veces más potentes y pueden hacer muchos más procesos a la vez. Y las GPUs las tiene NVIDIA. Y NVIDIA ya ni siquiera vende, solo arrienda. Entonces Google, para sus nuevos data centers, ha tenido que arrendar espacios en otros data centers. Ejemplo, paga $920 millones mensuales a SpaceX por ocupar parte de sus instalaciones y procesar ahí sus datos. El contrato es a varios años por un monto de $30 millones. ¿Qué le paga Google a SpaceX? ¿Por qué? Porque el computador de X ahora es de SpaceX, todo de Elon Musk. Cualquier consulta en mis redes sociales, Lucho Undurraga. Soy Luis Undurraga, Pura Tecnología en Agricultura FM.
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0: 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Oye, y como dice Lucho Maquena, que no está, como estamos en La Voz de la Gente, voy a contarles un poco algunos que nos ha mandado nuestra productora. Dice Patricio: mal dato el IMASEC, pero ojalá que con más inversión esto empiece a repuntar. Chile tiene con qué. Escorpiona en el no sé cuantito, soy fan de Alejandro Weber, porque nos enseña economía en palabras simples.
1: Emocionado.
0: Completamente de acuerdo contigo.
1: Estamos todos de acuerdo con
0: la auditora. Estamos todos de acuerdo. Florecita, estamos peor que Boric, pero tengo fe. Mira, clarita la Florecita. Oye, volvamos entonces, porque aquí este programa lo que queremos con esto es intentar entender lo que está pasando, dar herramientas para que cada uno también se forme opinión, no solamente en el Tribunal Constitucional, sino que algo tan relevante como es las expectativas en economía. Y acá te quería hacer una pregunta cortita, porque tenemos un tema también, que expertos que integran el comité del PIB tendencial anticipan alza para el 2027. Ya, explica un poquito más. Por efecto de la mega reforma. ¿Qué es esto?
1: Sí.
0: ¿Qué es esto?
1: No, lo que pasa.
0: Perdón, lo sincera, pero yo te puedo decir lo que es el PIB, pero el PIB tendencial anticipa alza para. Sí.
1: ¿Qué? Lo que pasa es que para elaborar la ley de presupuesto todos los años, ¿cierto? Que es un cuarto del tamaño de la economía. Nosotros tenemos que establecer algunos parámetros. Es decir, ¿cuántos van a ser los ingresos permanentes que va a tener el Estado?
2: Pero le preguntemos a Martínez sobre eso.
1: Y para eso yo necesito saber, bueno, ¿cuánto más o menos va a ser el ingreso por cobre? ¿Cuánto vamos a recaudar por impuesto de primera categoría, segunda categoría? Y por lo tanto también necesito saber cuánto va a ser el crecimiento de la economía. Entonces, uno es el dato efectivo, que es el que vamos a conocer al cierre de este año. Próximo año la economía creció un 1%, el próximo año va a crecer 3,2, en fin. Pero yo tengo que establecer algún parámetro para poder enmarcar el gasto.
0: Ya.
1: Y para eso se convoca a un comité de cerca de 30 economistas, en este caso, que ellos, en base a sus propias estimaciones, hacen una proyección de cuánto va a ser el que se conoce como PIB de tendencia, que es más o menos el crecimiento potencial de la economía. Uh-huh. Y esa proyección estaría en 2,7% para el próximo año. Es decir, el presupuesto, que va a entrar ahora prontito, a más tardar el 30 de septiembre al Congreso, se va a construir uh-huh. con una proyección de crecimiento en torno al 2,7%, que es menor al crecimiento que seguramente va a tener la economía, porque hay que ser más conservador, por supuesto, y eso es una buena señal. Y eso ratifica, es otra información más que ratifica que el año 2027, Pepa, va a ser un buen año, ¿cierto? Pero como las personas no pueden vivir de las expectativas y del comer, futuro, digamos, de lo que va a pasar, porque yo necesito plata aquí y ahora, la pregunta es, bueno, es cómo salimos del problema ahora. Ya sabemos que las cifras de crecimiento van a ser buenas el último trimestre del año. Pero tenemos que apuntalarlas aún más. Y yo creo que el gobierno hoy día tiene más instrumentos que debiera usar. Aunque parezca absurdo, un elemento fundamental es el comunicacional y político. Y voy a explicar por qué. Ya aprobamos la mega reforma, que va a ser muy buena. Y van a venir nuevas reformas. Una de ellas es al mercado de capitales. Van a venir otras reformas, como al mercado laboral. Y debieran venir otras reformas, como al empleo público. ¿Qué tienen que ver todas estas reformas? Todo que ver. Primero, todas apuntan a aumentar la productividad del país. Es decir, no solamente producir más, es producir mejor. Todas ellas apuntan a crear más empleo, y todas ellas, si son comunicadas apropiadamente, van a dar una señal a los mercados, desde los grandes inversionistas hasta los pequeños consumidores, de que el cambio va en serio.
0: Okay.
1: Y que no es que haya una golondrina para hacer verano, sino que aquí realmente va a haber un cambio de tendencia y que vamos a cambiar completamente la forma de hacer economía en nuestro país. Ese encadenamiento de la reforma es algo que comunicacionalmente el gobierno lo tiene que adoptar para mostrarle a la señora Juanita y al gran inversionista institucional de que aquí los cambios sí vienen en serio y que sí vamos a crecer de verdad. Eso desde lo perfecto, regulatorio, comunicacional.
0: Perfecto.
1: Y desde lo coyuntural, que es la gestión pública, hoy día el gobierno tiene herramientas que tiene que usar más. Una es la inversión pública. El ajuste fiscal necesario está comiendo plata.
0: ¿Qué es inversión pública para que todos
1: construir estemos hablando? Caminos, ya, caminos, puentes, hospitales, mejorar las carreteras,
0: bacheo,
1: hospitales, cárceles, puertos.
0: O sea, una forma de compensar toda esta
1: escuela,
0: espera de expectativas que están ahí, es que el Estado aplique la máquina de cosas que además necesitamos.
1: Vivienda, y además, déficit habitacional. Bueno, tenemos que reducirlo. Y obviamente el sector vivienda y la reconstrucción es muy importante.
0: ¿Qué está pasando ahí? Fíjate, tengo poca información de cuántas viviendas nuevas están construyendo.
1: Bueno, yo también tengo poca información, y eso es una pregunta para el Ejecutivo. Pero recordemos, por ejemplo, después del terremoto del 2010, nuestra economía creció con fuerza. ¿Por qué? Porque destinamos muchos recursos a la reconstrucción y eso reactivó la economía, el encadenamiento productivo.
2: La agilidad de la gestión también que tuvo el gobierno.
1: Pero absolutamente. Exactamente.
2: Ayer.
1: Entonces, hoy día, conceptualmente, estamos también en una emergencia. Sí. No es un terremoto físico, es un terremoto laboral. Es una crisis de crecimiento. Y por lo tanto, tenemos que actuar en propiedad con eso. Por eso, activar el gasto de capital, que es la inversión pública en lo que queda del año, es fundamental. Y esto lo hacen todos los países que enfrentan crisis. Incluso las democracias más de derecha, los gobiernos más de derecha, las democracias liberales, lo hacen. No tenemos que tenerle susto a eso. Y por el otro lado, activar algunos subsidios al empleo, que yo creo que hoy día están un poco alicaídos.
0: ¿Cómo cuáles?
1: Bueno, hay una integración de los subsidios que antes eran subsidios jóvenes y subsidios femenino, subsidios al empleo en general, y que tenemos que utilizarlo de manera más intensiva. Hay un componente vinculado a la reforma, pero tenemos que hacer mucho más. Y por el otro lado, también una buena noticia que va a venir ahora es la reactivación de la construcción. Y eso ya lo estamos viendo. Antes, cuando no veíamos nada, estamos viendo ya carteles con el render de los edificios que se van a construir. Aquí va a estar,
0: es verdad,
1: etcétera.
0: Sí.
1: Estamos empezando a ver grúas, y eso que parece muy pedestre es muy importante, sí, porque es una muestra práctica de la reactivación.
0: Cuando hay grúas, huele a desarrollo. Oye, ya, listo. Alejandro Weber, stop, porque ya stop. Se me cansó el cerebro de tratar de entender cómo se mueve la economía. Quiero preguntarte a ti, Miguel Ángel, sobre la fiesta de Fachilandia que vamos a tener esta semana. Vamos a estar llenos de fiestas de Fachilandia. Primero está el Foro Madrid, que es una cosa que está asociada a Vox, en España, un partido que es como parecido, similar del Partido Republicano, Libertario, por ahí. Y también mi fiesta, porque yo estoy invitada a esa fiesta, pero no tengo ni un rollo, cuatro, bacán que se haga, viene de hecho mi ley. Te quiero preguntar dos cosas. ¿Cómo ves este ambiente de fiesta? Mi fiesta es el 4 de septiembre, ese día yo celebro, además mi diputado Alessandri va a hacer un encuentro también que me convidó. ¿Qué pasa con estos movimientos, digamos, de derecha? Y si, ¿qué pasaría si viene Milei y no dice que el estrecho Magallanes es chileno?
2: Ese es el riesgo más alto.
0: ¿Sí o no?
2: Porque ha habido toda una polémica en la prensa, entre aquellos que estudiamos la contingencia, que la verdad es que vale poco la pena decirlo. Todos conocemos al presidente Kast, sabemos cuál es su posición política, que vaya al Foro de Madrid y haga un discurso es fuera de la moneda, no se ocupan fondos públicos, así que
0: con todo su derecho.
2: Exactamente. Pero hay que recordar que fue la cumbre de Santiago donde el presidente Boric llamó a sus amigos ideológicos a la moneda también. Entonces ahí hay dos elementos distintos. En torno a lo que va a ocurrir el 4 de septiembre, se cumplen 4 años desde el triunfo del rechazo, el 62%, y es la oportunidad, Pepa, tienes que estar más feliz que nunca, es la oportunidad de que efectivamente los mínimos comunes entre un sector amplio de la política chilena se reencuentren y logren proyectar el país hacia adelante. Me parece que ya hemos visto señales muy importantes de lo que significa esa fecha para la oposición, porque están apareciendo el reino de los arrepentidos. Y cuando aparece el reino de los arrepentidos, significa...
0: No, si yo en realidad hubiese votado. No sé. Espérate, ¿quién fue la última que salió?
2: Araya, el senador Araya. No, hecho
0: antes,
2: se arrepintió.
0: Antes una mujer. Del piano fue
2: Marcela Boy,
0: gracias Antonia. Ya, dale.
2: Y
0: el
2: cuando
0: mundo
2: aparece
0: lo
2: eso, tú te das cuenta de que están sospechando, olfateando, de que el efecto político de una fecha, de un momento como ese, se proyecta hacia adelante. De hecho, los centros de estudio están hablando acerca de posibles nuevos clivajes, falta para eso, reconfiguraciones del mapa político, yo mismo estoy entusiasmado trabajando en eso para pensar en qué momento ese mapa político electoral de Chile cambia. Y una de las fechas más probables es el 4 de septiembre como un momento, un hito público. Entonces, es una buena noticia, disfruta esta semana, me parece que es una buena noticia para el
0: país. Llama, Fachilandia en acción. Aún no estoy convidada, a la otra no, pero no importa, me gusta más la del 4.
2: Pero es más amplio simplemente que la derecha. A mí me parece que esto... voy a tirarlo solamente de manera muy prudente, las respuestas a las malas reformas del periodo 2014-2018 son lo que ha configurado el sistema chileno durante la última década, y ese 4 de septiembre llega a su punto más alto. Y eso es algo que ha reconfigurado la forma en que entendemos los partidos políticos incluso.
0: Ya, pero una semana que es buena en términos políticos para un sector, para la derecha, ¿podría verse empañada si efectivamente, porque yo veo un riesgo, oye, capaz que Milei venga y lo diga rápido y se acaba el problema, pero si no lo dice, si no dice, porque el comunicado que manda este que dice que sí, que no dice, no dice explícitamente lo que nosotros queremos escuchar. Y hemos empezado, todos los analistas internacionales perdón, en temas de relación internacional, han dicho, ay, si este es un afán de Argentina hace mucho rato, soslayada, subterránea, si vemos la guerra que está precisamente en Oriente, tiene que ver con un estrecho, esto no es tan loco pensarlo, sobre todo cuando el agua del canal de Panamá baja y los buques tienen que empezar a pasar por abajo. O sea, esto es una cuestión geopolítica, sí. Esto no es solamente una cosa si Milei dice o no dice. En el fondo, si es parte al final de este movimiento interno que existe en su país, y eso sí podría generar un problema político al presidente Kass si no logra sacarle la frase mágica.
2: Si no le saca la frase, va a tener que ser el doble de duro y poner y tajante frente a aquello. Porque aquí hay algo que es importante comprender: las afinidades ideológicas entre presidentes solo aumentan la presión para la resolución de este tipo de conflictos. Si Javier Milei, por muy bien que se lleve con José Antonio Kass, por muy bien que personalmente tenga una relación, y no quiere decir que el estrecho de Magallanes es soberanía absoluta y completa chilena, bueno, el gobierno de Chile y el Estado de Chile va a tener que reaccionar frente a ello con mayor fuerza aún, porque ni siquiera tu amigo, entre comillas, te apoya en la posición donde está firmado los tratados desde el 1800 y 1924. Entonces, ahí está el riesgo. Ahora, también, y esto hay que entenderlo, los mundos comunicacionales son distintos entre izquierda y derecha. La izquierda está en este momento en otra vereda. Está pensando lo que son para ellos la conmemoración de su 4 de septiembre, el triunfo de Salvador Allende, la elección de 1970, que se taponea.
0: Ya, pero no comparé.
2: No, pero es que están en eso. En eso están en eso, están preocupados de lo que va a ser el próximo viernes y de ponerle presión al gobierno con los grupos amigos del presidente, es el GAP. O sea,
0: qué horror.
2: Sí, en el mundo comunicacional de la izquierda chilena, ellos están pensando en cómo le hacen incómodo estas 2 semanas al gobierno. ¿Por qué? Pensando en lo que es el 70-73, pensando en lo que es la figura de Salvador Allende. Entonces, y esto es, uno hace experimentos de esto con las redes sociales, tiene diferentes algoritmos y ve lo que cada mundo comunicacional está hablando. Y septiembre, hasta el 18, es un mundo paralelo entre la izquierda y la derecha en este país.
0: Wow, se nos viene la semana de Fachilandia, la izquierda intentando aparecer ahí, un poco ahora con más vergüenza después de cómo votaron a favor ese mamarracho. Hay varios arrepentidos, me gusta sí. Cómo lo plantea y Miguel Ángel, hay varios arrepentidos y menos mal. Pero ni un comunista y ni un frente amplista. Ellos no se mueven. Y ese mamarracho que usted ve ahí, que todos ganamos, votamos el rechazo, sigue vigente en el corazón de muchos zurdos. Quiero agradecerle a Alejandro Bebe, no te rías. Quiero agradecerle a Alejandro Weber por esta cátedra que nos das todos los martes, este análisis entretenido que nos permite entender que 2 más 2 son 4. Así que muchas gracias, Alejandro.
12: El problema es que a veces es 5, ese es el problema, pero muchas veces
0: es verdad. Y Miguel Ángel Fernández también, nosotros somos los más políticos, con análisis también muy profundos, pero en otra área, ¿no?
2: Sí, aguas distintas que se complementan, muy importante.
0: Está perfecto, les mando un abrazo muy grande y les quiero decir algo, que ahora viene un programa, yo siempre lo presento, pero esto es algo que hicimos con Priscila. El conductor más guapo de Radio Agricultura va a dirigir ahora durante las próximas 2 horas su programa Conectados. Ya viene Checho Irani.
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14: buenos días. Con todo respeto me quiero dirigir al señor presidente de la República. La lealtad con los ciudadanos no se tranza por votos imposibles. Gobernar, obviamente, exige realismo político, pero jamás a costa de hipotecar el mandato recibido en las urnas. Buscar acuerdos institucionales es un deber republicano. Pretender doblegar la voluntad de una izquierda ideológicamente intransigente mediante concesiones unilaterales es a estas alturas una ingenuidad costosa. La historia reciente demuestra con crudeza que ese sector votará en contra de cualquier iniciativa que provenga de este gobierno, incluso si se trata de proyectos que ellos mismos redactaron o defendieron en el pasado. Cuando el adversario ha decidido hacer de la obstrucción su única bandera, la estrategia de los gestos de apaciguamiento se convierte en una renuncia programática sin beneficio alguno. La ciudadanía no eligió un gobierno para negociar la identidad de su proyecto, sino para ejecutarlo con coraje. Quienes le entregaron su confianza esperan coherencia y cumplimiento de la palabra empeñada, tal como se hizo avanzar la agenda económica y tributaria. Hoy el desafío central está en la seguridad, y esta no se reconstruye únicamente con reformas de papel ni con discusiones legislativas interminables, sino con señales concretas de respaldo a quienes tienen el monopolio legítimo de la fuerza. Uno de los compromisos más claros de su campaña fue hacer justicia con los uniformados y policías que defendieron el orden institucional y el Estado de Derecho en los momentos más oscuros de nuestra crisis social. Cumplir con los indultos particulares prometidos no es una revancha ni una arbitrariedad, es un acto de soberanía y una señal de supervivencia para la seguridad del país. Hoy tenemos policías inhibidos, no por falta de vocación, sino por la certeza de que el Estado los abandonará al primer requerimiento, forzándolo a costear abogados particulares de su propio bolsillo, perder su carrera y arriesgar la cárcel por cumplir su deber. Ninguna ley ni cambio constitucional devolverá la eficacia operativa a las calles si las fuerzas de orden no sienten el amparo real de su comandante en jefe. El indulto es, ante todo, la restitución de la confianza institucional que los policías necesitan para actuar sin vacilación frente a la delincuencia y al crimen organizado. No caiga en la trampa de los cuestionamientos artificiales ni en el doble estándar de quienes se escandalizan por su presencia en foros internacionales de democracias occidentales. Mientras guardan silencio cómplice o rinden pleitesía a régimen totalitario. La coherencia política no se mide por la aprobación de los detractores, sino por el apego estricto a las convicciones por las cuales fue electo. Señor presidente, avance con su agenda de seguridad con la frente en alto, convenza a los sectores sensatos con argumentos y resultados, pero no diluya sus promesas ni postergue a los uniformados que dieron la cara por Chile. La lealtad no se negocia con quien ya decidió ser su obstáculo. Se le debe de principio a fin a la gente honesta que votó por recuperar el orden y la dignidad de la patria. Soy Checho Irane y aquí comienza Conectados con Agricultura. Muy bien, ya estamos de vuelta, queridos amigos, no de vuelta, sino que ya estamos empezando nuestro programa del día de hoy y saludamos a quienes conforman nuestro panel. Tenemos un panel espectacular en el día de hoy, partiendo por Magda Miller. Ella es conductora, periodista conductora del programa
15: Al Pizarrón.
14: Al Pizarrón, sí.
15: Un poco más tarde.
14: A ver si nos saca hoy día el pizarrón, Magda. ¿Cómo estás?
15: Bien. Sí, quiero sacar al pizarrón harta gente, Checho. Yo muy bien, feliz de estar acá. Muchas gracias por la invitación. Y empezamos septiembre, nuestro mes.
2: Patriota de rojo vino usted.
15: De rojo vino hoy día, sí, especialmente que observador, sí. Javier Pérez.
2: Bueno, 1 de septiembre de rojo.
15: Sí, porque la izquierda está ahí con la minuta de septiembre, es es Allende. Y septiembre es nuestro.
14: Saludamos antes de entrar en las fechas de septiembre, que dividen obviamente a la ciudadanía. Saludamos a todos los adultos mayores, incluyéndome, por haber pasado agosto. Sí.
1: ¿A Pato lo felicitamos o no lo felicitamos, Pato?
16: Claro que Pato tiene que
14: Pato
15: felicitarlo.
14: Todos lo felicitamos. Pato es un lolo.
1: ¿Un lolo?
16: No, qué lolo. A mí yo también pasé agosto, Checho.
14: Sí. Bueno, ya escucharon la voz de Pato Gajardo, Patricio Gajardo y Javier Pérez, que son los otros panelistas que nos van a acompañar en el día de hoy. Ya que usted tocó el tema, mi querida Magda, y yo lo toqué de refilón, sí, en el editorial, yo creo que este mes se van a celebrar distintas cosas y yo creo que son cosas radicalmente distintas, porque la izquierda va a celebrar el triunfo de Salvador Allende, el peor presidente que ha tenido Chile en la historia. Eso no es una opinión, es un hecho. Es cosa de ver cómo quedó el país, cómo vivió el país, cómo lo destruyó, cómo la gente tuvo hambre, cómo la gente tuvo que hacer cola para comprar un kilo de pan. O sea, la gente se olvida y empiezan a levantar la figura de Salvador Allende. Salvador Allende es lo peor que hemos tenido, pero no importa, si ellos lo quieren celebrar, que lo celebren. Nosotros vamos a celebrar, por cierto, el triunfo del rechazo al mamarracho que nos habría llevado a un país peor que el que dejó Salvador Allende. Maena.
15: No solo se olvida, Checho, yo creo que la gran mayoría de los chilenos no habíamos nacido para el gobierno de
14: Salvador
15: Allende.
14: No había nacido, por eso quedó con propiedad.
1: Para que se la exposición.
15: Entonces hay mucho eslogan, hay mucho romanticismo. Este primer presidente socialista que fue elegido democráticamente, la verdad es que con todo lo que pasó después, yo agradezco y sigo agradeciendo que no nos hayamos transformado en Cuba. Así si es. Para allá íbamos. Entonces, eso creo que es válido celebrarlo, reconociendo que también hubo errores, pero yo me centraría en septiembre. Yo creo que quizás estamos en un punto de inflexión y para nosotros quizás va a pasar a ser igual o más importante este 4 de septiembre, Checho. El 4 de septiembre en que logramos derrotar, la verdad es que era un mamarracho, un proyecto que destruía el país, lo destruía por completo, lo cambiaba, sistemas judiciales distintos, plurinacional, democracia paritaria. Oye, uno empieza a ver los artículos y es una locura. Yo esta semana estoy en mi programa haciendo un bloque, cada programa de esta semana, para recordar no solamente los votos desde la ducha, no solamente a la tía Pikachu, sino que artículos que realmente destruían el país.
16: Pero Maida, yo creo que hay que reconocer y agradecer a la tía Pikachu, a Barroja Pane.
15: Totalmente, Stingo, a todos. Stingo, no,
16: porque fueron clave para la...
14: Mostraron la esencia.
16: Mostraron la esencia de lo que se estaba haciendo.
15: Estoy poco generosa para...
16: Pero reconozco que cuando ha saltado a partir del Foro Madrid el tema del iliberalismo, me parece a mí que si hay una constitución que apuntaba a desintegrar nuestra democracia desde dentro, a través...
14: Eliminaba el Senado.
16: Generaba justicias autónomas, ¿sí? Permitía incluso la creación de empresas públicas regionales. Estamos hablando de un... Yo no sé cómo se podría haber formado el presupuesto. Tú que eres ingeniero comercial, estimado. No,
14: es que ¿sabes lo que pasa? Yo te estoy escuchando y mi mente reacciona, dice, ¿cómo se atreven a decir la palabra iliberal? Claro. Cuando la constitución que querían ellos y que la aprobaron, y que hoy día hay muchos arrepentidos, era totalmente iliberal. Entonces, me llega a risa. O sea, ¿qué querés que te diga? Critican al presidente porque va a ir al foro de Madrid, y ellos fueron al foro con dictadores, con asesinos. Entonces, no, realmente, yo no sé cómo tienen cara para salir públicamente a criticar y a decir la palabra iliberal. ¿Usted qué está pensando?
16: Javier es una persona reflexiva.
14: Sí, a propósito, ¿cuándo tenemos show esta semana? ¿Viernes o sábado?
17: El viernes, ya. El viernes tenemos el penúltimo show de Facho ni con Munacho antes de un receso que vamos a tener. Así que vamos a hacer al tiro concurso a propósito. Nombre, tres fechas que se celebran en el mes de septiembre. Cualquier cantidad. Tres fechas, da lo mismo, conmemoración, cualquier cosa. Tres fechas que se celebren en septiembre. Me traicionó la mente.
15: Un lapsus.
17: Me traicionó la mente. Así que nos escriben a conectados@radioagricultura.cl. En el asunto pongan concurso para participar por la invitación de dos personas al show que está, créanme, espectacular. El único show más o menos que hice fue el sábado pasado, que andaba totalmente descompuesto, enfermo, me caía para un lado, así que estuve bajito, pero igual la gente se rió muchísimo y me cobraron la palabra de los 130 risas cuando íbamos en las 100, te faltan 30, me dijo una persona. No, pero bien, igual salvé, pero.
16: Bueno, pero mérito, pues, encima no te sentías, ¿sabes?, bien.
17: Cuando está lleno. Mi señora me decía, quédate en cama, ¿cómo te voy a levantar? Y le digo yo, ¿y qué voy a hacer con toda la gente que
16: pagó la entrada? Estabas con fiebre.
17: No, si fue una descomposición, no sabemos si fue por la inyección que me estoy poniendo, ya. El famoso Mundiaro para adelgazar.
15: Por ahí puede ser,
17: O fue que me comí unos camarones en un restaurante que me dieron mala espina.
16: Es que poco contradictorio de inyectarte y
17: no. No, pero los camarones están dentro de la dieta.
16: Ya.
17: No.
15: Oye, por tus pinchazos, estaban diciendo que eras el más buen mozo de la radio.
17: Oye, la
15: ¿por
17: Pepa,
15: eso?
17: Gracias, Pepa. Yo sabía que en algún momento lo iba a reconocer. ¿Sabes por qué lo dijo? ¿Ya? Porque una vez dijo que encontraba muy buen mozo a un parlamentario, a algún político, no sé qué. Oye, perdona, pero tenía un buen mozo aquí al lado, le dije yo cuando salió, y nunca decir nada.
15: Muy
17: ya
15: bien.
17: Voy a decir, así que ella me dijo. Así que estoy en la categoría de buen mozo. Bueno, perdona.
16: Está bien, pues.
17: Javier, tú ibas a hablar.
2: Sí. Se me fue un poco la onda, pero voy a tratar de volver. No, yo creo que hay harto hecho, o sea, yo creo que el 4 de septiembre, porque no referirme a eso, pero yo creo que esencialmente para mí es el hecho político más relevante desde el retorno a la democracia. Por varias razones, pero voy a irme a la razón en el fondo mucho más política, porque creo que generó dos cosas. Creo que le mató cualquier posibilidad de relato a la izquierda chilena, o sea, creo que la izquierda chilena ahí efectivamente se queda sin relato. Se acaba el gobierno de Boric, una izquierda que venía muy feble en cuanto a su unión, que encontró en votar la constitución de los cuatro generales como que un punto de unión que no había encontrado después de muchísimo tiempo, y a partir de esto la izquierda derecha, o sea, la izquierda chilena, perdón, se termina o termina siendo lo que es hoy día, ¿no? Algo falto de propuesta, falto de relato, incapaz en el fondo de proponerle cosas a Chile. Y también impresionó a la derecha. Desde el punto de vista de que se rompe un clivaje de la derecha tradicional, en el fondo, que existía, que era una derecha llevada por Renovación Nacional y la UDI, emerge a partir de ese proceso con fuerza el Partido Republicano, después en el proceso 2, y después en el fondo pasa y ocurre, en el fondo, que a partir del segundo proceso aparece el Partido Nacional Libertario. Entonces, me parece a mí que tratar de mirar, cuando uno mira el 4 de septiembre y a 4 años para atrás, que es más o menos un periodo, o no más o menos, pero un periodo presidencial, uno entiende que la política chilena, el desarrollo de la política chilena cambia a partir del 4 de septiembre. Alguien ayer decía, y con esto termino, que nunca esto fue un movimiento de izquierda, quien quiso entender que el estallido social, delictual, póngale el nombre que quieran, era una cuestión de izquierda, no entendía que había mucho de élite, antiélite. Bueno, y a partir de eso también, y 4 años después, emerge Franco Parisi y el PDG. Yo creo que tratar de entender el 4S como un momento histórico de la política chilena es bien relevante para el análisis que viene.
17: Estoy muy de acuerdo. Bueno, vamos a hacer la primera pausa, querido amigo. Tenemos muchos temas. Está la condena por el mega fraude de Fonasa, la agenda de seguridad, vamos a hablar hoy día.
2: Y Masek negativo todo.
17: Parte de los indultos, a propósito de mi editorial, a uniformados por el estallido social, que ha dicho el presidente que lo descarta por ahora en septiembre, y eso tiene que ver con lo que yo decía, estás dando señales, algunos caluguitas a la oposición, pero la oposición no va a cambiar un ápice la forma que está votando, porque ellos están decidido a que al gobierno le vaya mal. ¿Ah? Vamos a hablar también del Foro Madrid. Y hay una noticia que no se ha publicado fuertemente, pero la Subsecretaría de Telecomunicaciones instruyó a las empresas proveedoras de Internet y telecomunicaciones un plazo perentorio de 48 horas para bloquear el acceso a 42 plataformas de apuestas y casinos online que operan al margen de la ley en el país. Chupaya, esos casinos son auspiciadores incluso de equipos de fútbol, ¿eh? Están en las camisetas. Entonces, o se han demorado, o no han ordenado el tema, o no lo han legalizado. Ahí hay un tema complejo que ha movido muchas lucas, además. Pausa y regresamos.

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8: Así es, en el próximo bloque vamos a aprovechar de conocer a Peter Retamales, porque le vamos a hacer una pequeña entrevista para que nos instruya sobre las pensiones, que hay mucha gente que son auditores y que están cerca de pensionarse, como Javier Pérez, por ejemplo. No, todavía no, Javier. Todavía no.
9: Mi pensión, así como vamos, compadre, me la va a traer Peter en un pañuelo.
8: La jubilación tiene que ver con la palabra júbilo, ¿no es cierto? Yo me jubilé.

0: al Foro de Madrid, que viene Milei. Es claro que le van a preguntar, si no se lo pregunta el presidente Kass, se lo van a preguntar los periodistas, cuál es su opinión sobre la soberanía del Estrecho Magallanes. Y acá hay dos alternativas. La primera, y la que me parecería más lógica, que él compartiera la opinión del almirante diciendo que el Estrecho Magallanes es chileno. Pero si él da alguna otra respuesta, como por ejemplo que Argentina respeta los tratados y no dice la frase "el Estrecho Magallanes es de Chile", vamos a enfrentar, o el presidente de la República, José Antonio Kass, va a enfrentar un problema muy grave a mi juicio. ¿Comparten o no mi apreciación?
1: Yo te diría que hay un mensaje muy claro, que Javier Milei viene en estos momentos a Chile por el tema del Foro Madrid, y todo se da por entendido, a pesar de que se maneja como una visita de trabajo más que una visita diplomática, pero va a tener una bilateral con el presidente José Antonio Kass. En la declaración del comandante jefe del ejército reconociendo explícitamente la soberanía de Chile en el Estrecho Magallanes, yo creo que surge a
0: partir... ¿Esa es una declaración del comandante jefe chileno?
1: No. Si hay...
0: El otro es un almirante.
1: El almirante.
0: No es del ejército.
1: Pero súmale que hubo una conversación entre el ministro de Defensa,
0: sí, claro,
1: argentino, y el ministro de Defensa chileno, en la cual expresa una crítica frontal al tema de las declaraciones de Valverde. El problema principal, y que yo creo que se debería abordar, porque les recuerdo que el derecho internacional tiene dos fuentes, perdonen que sea insistente en esto, los tratados, que es lo que siempre se discute por una cancillería excesivamente jurídica, y la costumbre. Es un derecho constitucionario. Por lo tanto, hay un decreto, que es el 4567, que lo plantea en la propuesta de seguridad nacional de Alberto Fernández, que había un compromiso del parte del presidente Milei de derogarlo, pero no se ha derogado todavía. Y en ese decreto se establece de que no la soberanía, pero sí que el Estrecho de Magallanes es un estrecho en la cual es una soberanía cooperativa entre ambas naciones, es decir, deja en abstracto algo que no se puede dejar en abstracto, porque se generan precedentes jurídicos que nos pueden llevar a la Corte Internacional de Justicia. Ese decreto, que Milei se comprometió a derogarlo en marzo del 2025, todavía no se deroga. Y yo creo que ese es un punto central que sí tendría que tocar el presidente Kass con el presidente Milei en la bilateral, ya sea en la moneda o ya sea en el fondo, en el foro de...
0: Perdona, Matito, pero me distraje un segundo. ¿Cuál es el decreto que dice tú?
1: 457 de 2021.
0: ¿Qué decía básicamente?
1: Dice que hay una soberanía colaborativa entre Chile y Argentina en el Estrecho Magallanes. Una soberanía colaborativa.
0: En ese momento se hizo una protesta.
1: Sí.
0: Y efectivamente se dijo que ese decreto no corría, pero siguió.
1: Siguió y sigue estando presente. Y Milei se comprometió a derogarlo.
0: Así es.
1: Y
0: ya,
1: en marzo.
0: Ya entendí, ya sé de qué está hablando. Quiero decir que no es que uno no le importe lo que está hablando el panelista. Lo que pasa es que además te están llegando cosas, además te están hablando por el oído. Perdóname tú.
1: Sí. El decreto es importante que se elimine.
2: Tengo que confesar que yo no me acordaba de ese decreto del 2021, Pato, no sé, Pito, de qué, a propósito de qué se firmó esta soberanía, no, colaborativa.
1: Colaborativa.
2: Claro, que, primera noticia que yo tengo, la verdad. ¿Por qué?
1: Bueno, se estableció porque hubo una carta protesta en ese momento.
2: ¿Ya?
1: Y el gobierno argentino de la época señaló que había sido un error.
3: Alberto Fernández,
1: sí.
2: Todo esto fue un error, un lapsus.
1: Pero hay muchos lapsus, claro. Porque recuerda que están los paneles solares. No,
2: claro, después, de eso me acuerdo perfecto.
1: Estamos en el después vino aparte el otra declaración de otro almirante que dijo que la boca oriental del Estrecho Magallanes era Argentina.
2: Esto fue en julio recién.
1: Exacto. Y tenemos las declaraciones últimas del Valverde. Bueno,

0: ley había señalado que iba a derogar ese decreto en marzo de 2005, pero no se ha derogado. Y eso
1: 2025.
2: 25.
0: Perdón, 2025, gracias, Javier.
2: No, y ahí ya estaba colapsando mi cerebro. Sí. 2025,
0: mi ley dijo que lo iba a derogar, pero todavía sigue estando.
1: ¿Sabes lo que me preocupa a mí? Perdona. A mí me preocupa que Argentina históricamente es un hermano que nos ha hecho bastante trampa y alega porque Chile en su momento apoyó a Inglaterra cuando ellos, digámoslo, Chile tenía en la guerra en el norte con Perú y Bolivia. Argentina se aprovechó de que Chile no podía sostener una guerra en tres frentes y prácticamente se apropió de toda la Patagonia. Toda la Patagonia, parte importante, era de Chile, ¿no es cierto? Después vino el caso, ¿se acuerdan del caso de las Malvinas también? Que estuvimos al borde de la guerra, y si no es por el Papa y el Cardenal Somoré, que hicieron una mediación fantástica, logramos la paz y ellos finalmente, como tenían un problema interno y necesitaban una guerra, se fueron contra Inglaterra creyendo que Inglaterra jamás iba a llegar, y la Dama Hierro mandó a su buque y ya sabemos la consecuencia. Pero en el caso de las Malvinas, estuvimos a punto de, como que se llama, compañeros míos, estuvieron en las trincheras 5 o 6 días, día y noche, estuvimos a punto, o sea, y lo que te quiero decir yo es que en el sur hay varios conflictos no resueltos.
0: Es que hay un tema que particularmente para la Fuerza Armada Argentina sigue estando presente, y que este decreto, Maida, por si acaso,
2: del 2021,
0: es como un paraguas institucional que de alguna manera les permite decir, bueno, en realidad esto no está definido, a pesar de, claro, que está definido en los tratados. Pero recuerden, y vuelvo a insistir, que los precedentes en materia de derecho internacional generan, digamos, una propuesta jurídica. O sea, el derecho internacional se nutre de los tratados y también de los precedentes jurídicos. Es un derecho constitucional. Por lo tanto, si el Chile no hace nada, pongámonos que el decreto sigue vigente, uh-huh, un gobierno que a lo mejor no sería Milei, porque Milei ha estado dispuesto a derogar el decreto, no lo ha hecho, pero
2: Ya.
0: Bueno, pero ha estado dispuesto a derogarlo. Ok, perfecto. Pero podría llegar alguien o otro presidente que sí esté dispuesto a crear un conflicto como nos sucedió con Perú y como nos sucedió con Bolivia cuando nos llevaron a la Corte Internacional de Justicia.
1: Por eso es muy importante mantener nuestra Fuerza Armada operativa. Argentina ha comprado 26 F-16, sí, se está armando, tenía varios de sus elementos no operativos, hoy día está tratando de tener un ejército bien operativo, una fuerza armada, perdón, y bueno, y Chile durante el gobierno de Gabriel Boric, de alguna forma, no voy a decir que nuestras fuerzas no están operativas, porque están operativas, pero no una inyección, de dinero para mantener el equilibrio de las fuerzas. Yo te digo lo siguiente, se van a reír algunos, Argentina no se tiró contra Chile no por la mediación del Papa, porque se dio cuenta que con Chile la guerra podía ser muy larga por lo larga que tenemos la frontera. O sea, con Argentina una guerra, en cambio,
2: la
1: con,
2: guerra a los 100 años, claro, podría, claro.
1: En cambio con Inglaterra eran la isla pensando que no venían y qué sé yo, y se equivocaron
0: y
1: plenamente.
0: Y pensaron que Margaret Thatcher, ahí hay una especie de machismo y no iba a actuar, y por lo tanto, piensa tú que estamos hablando de una dictadura, sí, una dictadura militar, claro. Y que por lo tanto, bueno, iban a tomar las islas Malvinas o Falkland y que después se iban a entrar en una mesa de negociaciones.
1: Y en ese momento yo te digo, sin temor a equivocarme, que en una guerra con Argentina, en ese momento, no lo sé hoy día, no he estudiado, en ese momento Chile tenía mejor preparación para un conflicto que Argentina.
2: Eso he oído yo también, sí, sí.
1: Yo conozco el tema de adentro, sí, así que yo te digo, Argentina lo pensó muy bien y dijo, me voy a meter en un conflicto que podemos salir con la cola debajo. Y al final la guerra, muy de gente,
0: es que además,
1: no hay que llegar y declarar guerra.
0: O sea, ¿Se imaginan ustedes lo que significa como culturalmente con un país que tenemos una frontera de las más largas del mundo y que tenemos una conexión permanente, lo que hubiera significado en términos culturales el hecho de haber tenido una guerra, incluso aunque se hubiera llegado a un acuerdo posteriormente? Claro. Es decir, es una ruptura con un vecino clave.
2: Checho, ¿y tú que sabes de estos temas porque eres reservista, cierto?
1: Sí.
2: ¿Cómo está nuestra actualmente? Porque en el gobierno de Boric tú dijiste no se hizo mucho. Yo escuché que se estaba evaluando dar de baja varios F5, reemplazarlos. Estamos medio antiguos en nuestra.
1: Sí, pero
2: estamos bien.
1: Todas esas compras son de mediano y largo plazo, ¿no? Tú no compras equipo. Ya sabéis que digo, voy a comprar aviones y voy a traerme los aviones.
2: No voy de shopping.
1: Esto es todo un plan que existe de renovación de equipos. Los equipos van quedando obsoletos, van saliendo además nuevas tecnologías y en eso el ejército chileno, cuando a mí me da risa cuando lo ponen, piensan en Pinochet, piensan en la labor que tuvo que hacer la Fuerza Armada en esa época, no tiene nada que ver con el ejército hoy día un ejército súper profesional, súper técnico, y por eso que cuando le contestan a la autoridad es porque hay una respuesta técnica a las peticiones que le está haciendo la autoridad. ¿Tú querías hablar de
3: eso? No, un minuto. A ver, lo que está viviendo Argentina hoy día fue lo que Chile hizo hace 15 años atrás. O sea, los argentinos están 15 años detrás de nosotros. Para dejarlo claro.
2: En cuanto a fuerza.
3: Ellos están comprando los F-16 que nosotros compramos hace 15 años atrás.
1: Sí, claro.
3: Chile va a dar un salto, pero la defensa, una parte es obviamente la aviación, y otra parte después está lo que tiene que ver con la Armada y con el Ejército. En fragatas y en submarinos, hoy día Chile tiene la mejor fuerza militar por lejos del hemisferio sur. No existe. Y aérea también. ¿Ah? Incluso tenemos menos que Brasil, pero mucho más moderno que Brasil. ¿Ah? Porque en el fondo tú cuando recibes un F-16, después hay 10 años que tienen que ver con instrucción y con preparación. No es que cuando tú llegues el F-16, está listo para volarlo y todo el cuento. No. Porque después viene todo el proceso de desarrollo del F-16, las mejoras que les quiere hacer, etcétera, etcétera. Eso es lo segundo. Después en fragatas y submarinos, la verdad es que más allá de lo que pasó con los submarinos chilenos, para el 27F, que algunos quedaron bien dañados, los Higgins por lo demás, Chile está en un nivel. Y claro, lo que tenemos hoy día, como bien decía Checho, un ejército muy profesional, de una altísima calidad técnica, pero que tiene poca infantería. Tenemos pocos hombres hoy día. Ah, ese es como el tema basal, y ese fue probablemente el tema que más se profundizó en el gobierno de Boric.
1: No hay mucho
3: respecto a que tenemos pocos conscriptos, pero obviamente es un tema que hay que mirar, es un tema que hay que observar, y que les interesa, obviamente, porque yo creo que al final el Estrecho Magallanes es un tema, pero tú bien lo sabes, Pato, que al final el tema argentino no es el Estrecho de Magallanes, es la soberanía antártica.
1: Correcto. Pues sí, tenemos que ir a la pausa.
0: El mar de 11,
1: recordar algo re importante, tanto nuestros tres vecinos son potencialmente, ojalá que no, pero potencialmente gente que hay que preocuparse.
0: Por supuesto, Checho.
2: Claro.
1: Y espero que la inteligencia esté trabajando en eso, porque Perú y Bolivia no van a descansar nunca sobre la salida al mar, la recuperación de los terrenos que perdieron, etcétera, etcétera. Y Argentina con los colmillos afiladitos. Pausa y regresamos.
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1: Muy bien, ya estamos de vuelta, queridos amigos, y estamos con un invitado que mucha gente quería conocerlo, ¿eh? ¿Quién es Peter Retamales? Para los que no lo han ido a ver, acá está Peter Retamales. Yo les digo al tiro, perdónenlo poco, pero ahí estamos.
2: Es el hueso.
1: Por eso que te he hecho la talla. ¿Cómo estáis, Peter?
8: Checho, por eso te quiero, porque eres de verdad, dices la verdad.
1: Peter Retamales. Oye, bueno, vamos a aprovechar estos minutitos que tenemos con él para hablar de un tema súper importante, porque la gente cuando ya se acerca a la edad de pensionarse no sabe cómo pensionarse, y por eso que trajimos al número uno, ¿eh? Peter efectivamente ha sido número uno en renta vitalicia, en jubilaciones, y eso lo certifica la
8: CMF, la Comisión para el Mercado Financiero.
1: Comisión Mercado Financiero lo certifica como el número uno, así que estamos ante una eminencia en materia de tomar decisiones sobre pensiones. Cuando una persona se enfrenta a la decisión de pensionarse, ¿cuáles son los elementos que debe considerar para tomar una opción u otra? Porque hay dos, ¿no? Una que es la renta vitalicia y la otra que es la...
8: Retiro programado. Pero Checho, antes un comentario. Dime, si tú no tomas no tienes información y tienes conocimiento, va a tomar decisiones erróneas. Sí. Tienes que tener información y conocimiento. Así la gente dice, ¿de qué me sirve un asesor? Obvio, el asesor te va a entregar toda la información en un solo lugar. Nosotros somos independientes, soy independiente. Y en un propio lugar tú tienes todas las ofertas de todas las AFP y todas las compañías de seguros en un documento que se llama SCOM, que es un documento que certifica todas las ofertas. Y ahí la persona tiene que decidir si me pensiono en una AFP o en una compañía de seguros. Y ahí entra, cierto, la gestión del asesor. Como asesor vamos a un remate de pensión, cosa que la persona elija su mejor pensión final.
0: ¿Y cuál es la evaluación que tú haces, Peter, para recomendar?
1: A priori, digamos, si una persona común y corriente, hoy día, ¿quién le conviene más? ¿Renta vitalicia o retiro programado?
8: Te lo digo con una mirada, de esta forma. Si la persona necesita dinero hoy día urgente, porque tiene que pagar, terminar de pagar la universidad, pagar la casa, etc., que a todos nos pasa, ¿cierto? Sí. Podemos hacer una pensión que se llama un cláusula especial, donde pueda cobrar un doble pensión o una doble pensión durante 2, 3, 4 años en renta vitalicia. Se dice y se habla que la renta vitalicia no es heredable. Efectivamente, no hay herencia, pero tiene un plan garantizado que te permite dejar a tus familiares, a tu cónyuge, con el 100% pensión. El AFP es un 60%.
1: ¿Cómo? Si yo tengo hoy día renta vitalicia, sí. Si yo me muero, ¿mi cónyuge sigue recibiendo?
8: Sigue recibiendo el 60% o el 100%, depende del plan que hayas tomado. La renta vitalicia, querido Vitores, tiene un apellido que se llama renta vitalicia simple, y una renta vitalicia garantizada. Eso es muy importante que lo entiendan. Si tú tomas una renta vitalicia simple y tú falleces, tu cónyuge cobra 60%. Si tú dejas el plan garantizado, 100%.
2: Estoy anonadada, Peter, porque hasta donde yo entendía, y parece que tú también, Checho, la desventaja de la renta vitalicia era que no era heredable. Es que no se podía heredar a la familia.
8: Es que si yo soy casado y tengo una cónyuge,
2: ¿ya?
8: Mi cónyuge va a cobrar 60% sí o sí.
2: Ya.
8: Pero le vamos a agregar un 100% pensión a la cónyuge para que durante 10, 15, 20 años cobre tu misma pensión.
2: Perfecto.
8: Ahí yo le hago talla a mis clientes y digo, oye, tienen cuidado con la señora ahora cuando vayan a comprar con cáscara de plátano, con tomate, toda la sopa de pedro, porque obviamente es una broma. Pero tiene que ver con que la cónyuge o el cónyuge, porque recuerden que el hombre también cobra, puede cobrar una pensión garantizada. Que es un plan muy, muy bueno que te permite dejar 100% pensión.
2: Ya,
8: y si no está tu cónyuge, a tus hijos.
2: Ya, y si tú dejas la plata en la AFP, tienes la desventaja de que hay una fecha de término, pero también tu plata puede seguir rentabilizándose si es que la rentabilidad de los fondos es mayor.
8: Por un lado, no, sale dinero, que es la pensión, uh-huh. Por otro lado, entra, que es la rentabilidad.
2: Claro.
8: Efectivamente. Pero tiende a decrecer el retiro programado. Es una muy buena opción. También es una muy buena opción. Yo no vengo a hablar más.
2: Claro, qué difícil la decisión. Para eso estás tú.
8: Para eso estoy yo.
0: Y es heredable, ¿cierto?
8: En la AFP es heredable.
2: Absolutamente.
8: En la compañía de seguro garantizado. Por tanto, no confundirse con eso. Pero respondiendo a tu pregunta muy taxativamente, querido Checho, necesito una pensión más alta. Hagamos una pensión doble durante 2, 3, 4 años para que pagues lo que tienes que pagar hoy día. Cuando te baje, lo que yo hago con la mujer tiene 60 años. A los 65 entran 4 bonos para la mujer. Bono mujer, el bono por años cotizados, la PGU, y el bono por hijos nacidos vivos. Por tanto, le doy una pensión doble durante 5 años y cuando le baje, entran todos estos bonos. Imagínate que, claro, que buen negocio.
1: ¿A los hombres no les dan ni un bono?
8: 2 bonos.
1: ¿Cuáles son?
8: PGU y por años cotizados.
1: Pero PGU, ¿a quién? ¿Qué?
8: Está focalizado, ¿quién? Recuerda que está focalizado, va a depender de tu ficha de protección social, tú no vas a tener el derecho.
2: No, para ti, Checho.
1: Sí, no, pero no, es que yo tengo una muy mala pensión, porque tuve 10 años cotizando por el mínimo, porque tenía un problema con impuestos internos. Si yo cotizaba por lo que ganaba, venía impuesto interno y me lo quitaba. Yo tuve un juicio con impuesto interno durante 10 años. Así que yo tengo una pésima pensión, creo que recibo 400 lucas, qué sé yo.
8: Con la renta vitalicia.
1: Sí. Con la renta vitalicia. Sí,
8: correcto.
1: Pero yo no tengo derecho a bono, no porque tenga buena pensión, sino porque estoy en un estrato socioeconómico distinto.
8: Pero ojo, Checho, tú no tienes derecho a la PGU, pero sí tienes derecho al bono por años cotizados, que son 102.000 pesos que te otorga el Estado. Véame, por tanto, tenemos que revisarlo, Checho.
0: Y en esa línea, don Peter, si la señora fallece, ¿al marido se le da que se le entrega algo?
8: Si la cónyuge, si ella está trabajando, ella y cotiza, está trabajando y está pensionada, se le paga pensión al esposo hoy día desde el año 2000.
0: Igual que en el caso contrario.
8: ¿Es igual? Desde el 2008 a la fecha cambió. Antes los hombres no éramos beneficiarios, hoy día sí lo somos.
1: ¿Qué es lo que hizo que promociono yo tanto, que es el remate de pensiones?
8: El remate de pensión, mira. Vamos a ir al SCOM, famoso SCOM, que es un documento donde llegan todas las ofertas.
1: Yeah.
8: Entonces la persona me dice, quiero una renta vitalicia. Y esa renta vitalicia me está dando 20 UF. Vamos a colocar una postura mínima de 20.05 y nos vamos a llevar a 3 compañías los que
1: ofrezcan.
8: Que se ofrezcan. De forma ciega. Ciega, porque se pide el remate y ahí le sube y subimos la pensión con un remate final. Por eso, todos nuestros amigos que tienen el SCOM en la mano y están pensionándose, no firmen hasta que pidan un remate pensión. Y ahí estoy haciendo remate todos los días.
1: Ah, qué bien, pues. O sea, eso es el remate, es para mejorar al final la pensión.
8: 0.5, Checho, saca la cuenta mensual, anual, 20 años, 30 años, mucha plata.
1: Oye, y cuando tú ya tomas la decisión de estar en un sistema o en otro sistema, ¿te puedes cambiar?
8: Si te quedas en renta vitalicia, querido Vittore, no.
1: Eso es
8: irrevocable.
1: O sea, yo no me puedo cambiar.
8: Y es bueno porque la compañía de seguro, imagínate que se vaya de Chile en 20 años y te diga, no le pago más la pensión, no, es irrevocable para ambas partes.
1: Ya. El retiro programado. En el caso de la gente que tiene retiro programado, ¿Podría cambiarse en un momento?
8: Se puede cambiar porque es un contrato revocable.
1: Ya.
2: Peter, cuando uno tiene que tomar esa decisión, digamos, siempre hay algún asesor de la AFP que te ayuda o qué sé yo. ¿Por qué la gente debería contratar tu servicio y si es muy caro? Para que nos cuentes a todos.
8: Una corrección, perdón que te lo diga de esa forma. En la AFP existen ejecutivos previsionales que ejecutan. No son asesores. Por normativa, el asesor es quien te habla y hay 400
2: asesores. Pero no es obligación tomar un asesor.
8: No es obligación. No es obligación.
1: Pero está normado por la superintendencia.
8: Estamos normados por la superintendencia.
1: Lo que pueden cobrar. No es que cualquier asesor te cobra. Oye, yo te voy a cobrar 40 millones de pesos. No, hay una.
8: Está normado.
1: Está normado y se sabe.
8: Ahora, sincero, ¿quién financia a todos los afiliados? Si aquí nada es gratis. Lo importante es que la gestión que te hace el asesor, que te hago yo, es la mejor gestión final para que tú cobres la mejor pensión. Y obviamente, ¿cuál es tu beneficio? El mayor valor de pensión, con un remate de pensión y con el servicio en un puro lugar, con todas las alternativas.
1: Sí, claro. Bueno, a mí me ha tocado hacer gestiones con Peter, y es rey en la AFP, pues entra, va directo a la cuestión, te hace la gestión en 2 minutos, porque se conoce de memoria el tema, y uno cuando enfrenta estas cuestiones, totalmente es todo nuevo para uno y uno no entiende nada. No, yo realmente aconsejo a la gente que contrate un asesor. De repente uno siente que puede ser caro pagarle un asesor, pero si uno compara el resultado que tiene haciendo la gestión sola versus la de un... se paga solo al final.
8: Mira, un ejemplo, la persona que, que se quedó en renta vitalicia simple, me llegó una señora otro día, soltera, y tomó una renta vitalicia simple. No le convenía, lo hizo solo el AFP, ya no puede cambiarse, irrevocable. ¿Te fijas el error que cometió? Soltera, fallece, la pensión no le queda a nadie. Por eso es que es importante asesorarse.
2: Claro, claro.
0: Peter, ¿asesoras también en términos de herencia o
8: sí,
0: no?
8: Sí, sí, sí. También lo hacemos y estamos trabajando en el tema de herencia.
2: Estamos todos pensando en nuestra situación personal.
8: Ahora, querido. No, está muy joven esto.
2: Escucha. A lo mejor va a recibir algo, no sabemos.
8: Por supuesto, ahora lo que yo invito a todo el mundo a que tenga información, que busque un asesor que lo vea, que esté certificado. ¿Cuáles son las diferencias? La AFP es la AFP, te atiende un ejecutivo. Si tú vas a una compañía, seguro te va a atender un vendedor. ¿Qué quiere ese vendedor? Que te quedes en esa compañía.
2: Obvio, claro.
8: El asesor independiente, remate, ¿quién paga más? Mira la diferencia. Obvia. ¿Qué significa? Que el valor final que tú vas a obtener va a ser más alto.
2: Claro, porque a ti te contrata, por decirlo de alguna forma, el usuario, el cotizante. Entonces, correcto. Tu fidelidad está con él. Con la empresa de la compañía de seguros ni con la AFP.
8: Mi empresa, mi oficina está en pleno barrio cívico, independiente. No debo ni tengo ninguna vinculación con una AFP ni con una compañía de seguros. Somos amigos, pero los hago competir. ¿Quién gana finalmente?
1: El cliente. Oye, yo quiero contarles que Peter Ratamal está muy famoso. Fue a ver mi show el sábado. Y la gente, cuando lo nombré y lo saludé, lo miraba más a él que a mí. Bueno, y todos querían sacarse fotos. Este es el famoso Peter Retamales. Peter, quiero agradecerte la confianza que has tenido en nuestro programa durante todo este tiempo. Eso es un auspiciador, pero un auspiciador especial porque se hace amigo de todos los panelistas en general. Y yo lo he aprendido a conocer y es un tremendo ser humano. Así que gracias por estar con nosotros, gracias por estos minutos que nos ha enseñado un poquito más de lo que es pensionarse. Nos faltó solamente el tema sobre pensión de invalidez.
8: Todas las personas que están hoy día con algún grado de invalidez, que la invalidez no es estar enfermo, es tener un grado de, cierto, que te impida poder operar o trabajar. Eso te da licencia y podemos pensionarlo por invalidez, lo llevamos a la comisión médica, lo atendemos, lo revisamos, y por supuesto yo lo defiendo para la defensa que se llama la apelación. Eso es muy importante, la pensión de invalidez. La pensión de invalidez es mucho mejor que una pensión,
1: claro,
8: por edad.
1: Te dan mucho más plata por invalidez.
8: Porque existe el CISA, el Seguro de Invalidez Solidaria. Y las mujeres que tienen más de 60 años y no se han pensionado pueden hasta los 65 jubilarse por invalidez.
1: Muy bien. Muchas gracias, Peter. Avisa, aprovecha porque tenemos que ir a las noticias.
0: Excelente,
1: se nos acabó el tiempo.
0: Peter,
1: ¿Dónde la gente te puede contactar y todo lo más?
8: 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Siempre que dan las gracias. Mi abuelo me dijo, da las gracias. Da las gracias. Con humildad lo doy. Me han permitido ser el número uno. Y con lo profesional que soy, certificado por la Superintendencia de Pensiones y por la Comisión por Mercado Financiero, que me permite ser el número uno. 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Está cambiando barrio cívico, se le agradece a Deporte.
0: Sí,
8: Deporte, wow, hecho, tremenda pega.
1: Pero si la gente no se acuerda de la dirección, peterretamales.cl, que es la página web, ahí están todos los datos. Como
8: todos los datos.
1: ¿Ah? Peter, un placer como siempre.
8: Cacho,
1: ¿ah?
8: ¿Y de aquí nos vamos dónde?
1: No sé, pues, no sé dónde me vas a invitar. ¿Ah? Me invitó a almorzar. Me invitó a almorzar.
8: Allá para celebrar
1: un cumpleaños de una de nuestras productoras, la Priscila, así que mañana está de cumpleaños. Ah. Así que vamos a ir a celebrar con el Peter. Gracias. Nosotros nos vamos, perdón, la gente de prensa, que nos pasamos un poquito, pero que era interesante el tema con nuestro amigo Peter Retamales. Pausa y regresamos.

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1: Ray Kroc no inventó McDonald's, lo que hizo fue algo distinto. 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Para él, cada detalle, desde el grosor de una papa frita hasta el tiempo de cocción, merecía ser perfeccionado y sistematizado. Kroc también entendió algo clave. No estaba vendiendo hamburguesas, estaba vendiendo bienes raíces y un modelo de negocio. Esa capacidad de ver la oportunidad detrás de la oportunidad es quizás su lección más valiosa para cualquier emprendedor. 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
2: Muy bien, ya estamos de vuelta y quiero presentarles a un tremendo personaje, un hombre que va a quedar registrado en la historia de Chile por su obra. Es un entrañable amigo, me tocó trabajar con él, me tocó verlo trabajando, me tocó en sus distintas facetas como compositor, como autor, como comediante incluso, con Ron Correte durante 18 años, y hoy día es flamante autor del himno del Ejército de Chile. Me refiero a nuestro querido Guillermo Willy Bascuñán. ¿Cómo estás, Willy? Gusto saludarte.
3: Sí, realmente muy contento de estar en tu programa. Te veo, ¿ah?
2: Sí.
3: Desde Pucón te veo. Así que sé lo que es este programa y he visto tu trayectoria multifacética que tú tienes, así que encantado de estar acá.
2: No, para nosotros es un honor, porque además este programa va a ser histórico cuando pasen los años.
3: Ya no
2: y digan así como, oye, ¿quién escribió ese himno? El himno nacional lo escribió Ramón Carnicer, ¿no? Y el himno del ejército, no, otro señor que se llamaba Willy Bascuñán. Así que ya quedaste en la historia. Debe ser un honor muy grande cuando marchamos los militares en la parada militar y pasamos rindiendo honores cantando el himno del ejército. ¿Qué te pasa a ti?
3: Bueno, mira, primero aclarar una cosa. La letra pertenece al gran Jorge Nostroza. Yo lo leí cuando tenía 12 años, te digo, y lloré con el combate naval de Iquique, a quien yo le pedí que me ayudara a hacer la
2: canción.
3: No, quería hacer una obra integral para los cuatro cuartos.
2: Sí, claro.
3: Entonces me dijo, yo soy medio poeta, me dijo, yo te puedo hacer las letras. Y lo cachimbié, hasta que me entregó las letras, me dijo, cámbialas, me dijo, como quieras, esta por la abajo, porque tú vas a hacer la música, pero esta es una marcha. Y esta marcha, cuando vuelven los ejércitos, con vaquearon. Bueno, dije, el problema, yo, imagínate, padre fue almirante, yo viví en recintos navales, estuve en la escuela naval, me recibí de subteniente de infantería marina, y ahí me retiré por la guitarra.
2: O sea, conocí ahí un poco el mundo militar.
3: Así que fue lo último que hice, estuvo a punto de quedar fuera, ya lo he contado varias veces, porque el Chino Urquí dijo que realmente nosotros éramos un grupo folclórico y no cantábamos marcha. Hasta que le dije, oye, Chino, ¿y qué pasa si hacemos los instrumentos con las voces? ¡Ah! Y ahí se está.
2: Claro, bailando. Porque originalmente el himno del ejército, querido amigo, es solamente con voces. ¿Ah? Ellos hacían lo el tronar de cañón. A ver, toquémosla un poquito para que la gente la recuerde.
3: Era por ahí.
4: Para que usara.
5: No,
4: está sonando.
5: Está sonando.

0: Muy bien. Ahí nomás, porque si no después nos van a retar del derecho a autor. No nos dejan tocar música.
1: Tócala nomás porque a mí me pagan.
0: ¿Ah, sí? Oye, ¿cómo se coordinan esas voces? Porque la verdad, todos cantábamos en lo que tenemos más o menos la edad parecida, cantábamos esa cuestión y hacíamos los coros, y yo me acuerdo con mi hermano, hacíamos. ¿Cuánto te demoras en lograr esa armonía en voces? Porque ese trabajo es difícil, hacer el instrumento con la voz.
2: Bueno, nosotros era lo que hacíamos. Y eso en gran parte, diría yo, grandísima parte es del Chino Key. Él arreglaba. Yo también metía mis manos de repente, en fin, que hacían ciertas cosas. No tenía problemas, pero él llevó a este grupo y ya 3 años trabajando. Era fácil para nosotros, ya teníamos.
0: Ya habían training, hecho voces.
2: Lo teníamos, lo manejábamos, no tenía problema. Y esto se hizo a capela, haciendo los instrumentos, porque fue lo que yo le dije que hiciéramos, porque si no, esto no iba. Y ahí se le prendió la ampolleta al Chino y nos sentamos al piano, me acuerdo, bamba, para, bamba, y ahí sacó este asunto.
0: Ya echa echa la canción, sí. Porque quiero aprovechar el tiempo, nos quedan como 4 minutos de entrevista. Echa la canción. Pasó el tiempo, estuvo en los primeros lugares en los rankings, yo así me acuerdo que fue espectacular, entre medio tú hacías otras cosas también, ya lo dije, hacías presentaciones con los 4/4, pero además en tu casa hiciste al lado como una especie de escenario de show, teníamos que subir el cerro como para el volcán, claro, para ir a ver el show de Willy Acuñán con Ron Correte, se comía, me acuerdo algo.
2: Era un restaurante,
0: era un restaurante, claro, que se comía. Y uno veía el show, y ese show tuvo 18 años.
2: No, mucho menos. Nosotros lo tuvimos 8 años el
0: resto. No, me refiero a que tú con el Ron Correte trabajaron durante 18 años.
2: Exacto.
0: Ya, pero quiero ir a la cosa anecdótica.
2: Ya.
0: ¿Cuándo el ejército le llama la atención el himno y te piden que se transforme en el himno oficial del ejército?
2: El ejército abre un certamen para crear el himno, yeah, concurso. De estos se escogieron varios que se le presentaron a mi jefe y dijo, yo Acuña no tiene una canción.
0: Don Willy, muéstrame su canción. A ver si
2: no. Entonces me llegó a mí, porque lo declararon desierto, no le gustó ninguna de las cosas que había. Yo estaba viviendo en España y me llega un documento en que me piden exactamente si podríamos con un problema traspasar esto como himno institucional del ejército. Me vine a Santiago, mandé a hacer la, pregunté cómo tenía que hacer, hicimos la escritura, se firmó la escritura. ¿Qué es lo que le da al ejército? Le da el manejar esta cosa para que ninguna persona pueda cambiarla, cambiarle el ritmo, hacerlo conga o divertido, ¿entiendes?
0: Claro, no es una cosa,
2: digamos, de lo que hacemos, los que ganamos con esto, con el derecho de autor, seguimos haciéndolo. Ese no es el problema. Ellos manejan, ¿entiendes tú? Este punto.
0: Ah, pero tú sigues recibiendo, ¿sí?, el derecho de autor.
2: No tiene nada que ver, sino es que yo le
0: traje. No es que se diste el derecho.
2: No, ellos tienen, ¿entiendes tú?, la facultad de ser, de manejar esto, cómo tiene que.
0: Pero debe ser emocionante, ¿no?
2: No, por supuesto. Y en esto, y debo aclarar que son 10 años de disco, y cuando abre el ejército y el ejército empieza a marchar con este asunto, y se toca la parada militar, se abre una cosa que yo nunca pensé. O sea, lo que yo he visto, vengo de una gira que he hecho este minuto desde Arica a Punta Arena, en las mejores, en todas las guarniciones, hicimos Iquique, perdón, Arica, Iquique, Antofagasta, Concepción, Temuco, Punta Arena, que acabo de llegar. Te digo, increíble la gente que estaba, el cariño, ¿entiendes tú?, al final de pie, todos cantando el himno, fue fantástico. Y yo lo que hice fue presentar mi show, y al final terminar con los viejos estandartes. Vengo llegando de esto, te digo, realmente.
3: Don Winnie, ¿le puedo hacer una pregunta?
0: ¿Sigue los cuatro cuartos, perdón? ¿Sigue los cuatro cuartos?
2: No tengo idea, porque esos cuatro cuartos para mí no existen.
0: Don Winnie. Ah, pero cambiaron después.
2: Sí, ¿qué?
0: Ah, ya, es que como me dijiste, vengo.
3: ¿Le puedo hacer una pregunta? Porque bueno, una de las cosas que me llama la atención del himno es que tiene una repercusión internacional impactante.
2: Sí.
3: Es decir, la gente de otros países,
2: de Perú sobre todo,
3: y de Argentina también, se ponen a cantar incluso el himno cuando lo escuchan en la parada militar y todo. Entonces, ¿cómo se logra eso? No es solamente algo chileno, sino que tiene una repercusión internacional.
2: Mire, hay familias que tienen 10 niños, ¿verdad? Y un niño sale más vivo que el resto. Lo otro no es que sean tontos, pero la verdad de las cosas es que se destaca y no sé por qué. O sea, si usted me dice, usted hizo y esto, nunca lo dije, además, porque era una marcha que quedó metida en un cuento de canciones media folclóricas.
0: ¿Cuántas canciones has escrito tú?
2: No, es un montón.
0: Un montón. No, pero más o menos las que han sido éxito.
2: Yo calculo que por lo menos unas 200 canciones.
0: 200 canciones.
4: Willy, aparte de que es un honor conocerte, te quería preguntar si hay alguna celebración especial, porque este año se cumplen 50 años, porque fue el 76. Cuando el ejército adoptó este himno tuyo como himno oficial.
2: Mira,
4: ¿hay algo? ¿Se van a celebrar como corresponde?
2: Exactamente. Partió esto en Arica. Llegamos a Punta Arenas.
4: Ah, estas son celebraciones.
2: Celebraciones.
4: Perfecto.
2: Tengo teatro lleno.
4: Ya.
2: Teatro lleno. Y el día 3, en la escuela militar, en el aula magna, con las más altas autoridades, presentamos el mismo show. Directamente. Y ahí.
4: Pasado mañana.
0: Pero tú estás haciendo un show ahora.
2: Claro, si soy yo el que salgo y...
0: Yo me confundí. ¿En qué consiste el show?
2: Bueno, el show yo parto, digamos...
0: ¿Como solista?
2: ¿Cómo trabajo yo? Yo trabajo con un pendrive donde tengo los videos que hice de todas mis canciones, alusivos a las canciones, y parto, digamos, con las canciones de los años 60, El Solitario, Cuando Rompe el Alba.
0: Solitario, solitario, me lleva el viento. También esa canción.
2: Como 5 o 6 canciones.
0: Tiene unas canciones preciosas.
2: Que se hicieron en esa época. Y después entro, entiendes tú, a hacer las canciones. Coloco en el intermedio un clip sobre la bandera que dice que fue muy bonito.
0: Muy lindo, yo lo vi ese clip. Exacto. Un homenaje a la bandera, sobre todo cuando los otros se la habían sacado de cierta parte. Fue como golpearlos para decir, oye, aquí respeten nuestra bandera. Yo lo aplaudí mucho ese video que hiciste. Muy lindo el video.
2: Bueno, pongo ese video, salgo y entramos entonces a la cosa castrense o militar, si tú quieres. Y entro con todo lo que hice con el segundo tomo del séptimo línea, que lo canté yo directamente, ese segundo disco.
0: Batallón. Ese séptimo de línea, tú también participaste en
2: la letra. ¿En cuál? ¿En el primero?
0: Sí.
2: ¿De los cuatro cuartos?
0: No, pero ese, porque el séptimo de línea son varias canciones, ¿no?
2: Bueno, todas las canciones que van en el segundo disco son mías. Letra y música. ¿De qué música está Batallón?
0: Estaba mirando en menos. Oye, con 200 éxitos.
2: Batallones movilizados, el pueblo, la nación en arma. Y termino entonces con la versión mía de los viejos estandartes, como el compositor la quiso hacer, que es diferente, realmente. Entonces, esa es la que hago al final de todo este asunto, y digo, fue fantástico. Vengo de hacer esta gira, te digo que muy complicada, porque no solamente fue el escenario, los 3 días, mira, el cariño de la gente.
0: Willy, te puedo hacer una pregunta indiscreta, ¿qué edad tienes tú?
2: Voy a cumplir 84.
0: 84 años y sigue arriba de los escenarios promocionando tus canciones. Yo creo que eres un ejemplo para mucha gente. No por impertinencia te pregunté la edad,
2: no,
0: porque yo la conocía. O sea, somos amigos de hace muchos años. Así
2: no,
0: que...
2: pero el hecho de. Yo creo que parte de esto es el hecho de vivir 34 años en Pucón.
4: Ah, sí. El aire puro, todas esas cosas.
0: Otra calidad de vida.
4: Tranquilidad.
0: Bueno, felicitaciones por estos 50 años. Gracias, yo creo que va a pasar a la historia, sin lugar a duda. Es muy difícil que un himno institucional como este se cambie en el futuro. O sea, ya se adoptó y creo que van a pasar años que se van a seguir escuchando los sones de los viejos estandartes. Un muy lindo himno cuyo autor lo tenemos con privilegio aquí en nuestro programa. Así que muchas gracias, Willy.
2: Gracias a usted.
0: Y te felicito por tu estado de ánimo y a los 84 años seguir arriba de los escenarios. Yo tengo 72 y ya estoy teniendo dudas si sigo o no sigo.
2: No, siga nomás.
0: Un abrazo grande. ¿Eh?
2: Muchas gracias a ustedes por llamarme.
0: Nosotros vamos a la pausa y regresamos.
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5: Muy bien, ya estamos de vuelta. Qué interesante, histórica entrevista que le hicimos a Willy Bascuñán, porque van a pasar los años y a lo mejor esa entrevista la van a ver y van a decir, este era el autor del himno del ejército. Esas cosas van quedando, así que para nosotros fue un honor tener a Willy, y personalmente que mi amigo, una alegría verlo tan bien, tan activo a sus 84 años. Bien, tú te quedaste con algo pendiente sobre Argentina, porque sí. Para cerrar el tema y sí, poder pasar a otra cosa, y avísenme cuando tengamos ya los WhatsApp.
6: Sí, no, yo quería comentar, nos fuimos al tema militar de F-16, etcétera. Yo quería volver al tema del gobierno, la cancillería, cómo la hemos visto desde un punto de vista ciudadano, ¿eh? Yo no soy especialista, digamos, en el tema de cancillería, pero yo he visto una respuesta de Chile bastante débil. Por lo menos lo que nos llega a los chilenos de a pie es que A mí me gustaría que el gobierno saliera con más fuerza, con más ímpetu, a defender los tratados que están firmados, que el estrecho de Magallanes es chileno, y poder con decisión afirmar eso sin que estemos ahí como pisando huevos y sobándole el lomo a nadie. A mí me falta esa actitud.
5: Es que tu pensamiento es el pensamiento de mucha gente que piensa igual, pero tú tienes que entender que en las relaciones diplomáticas es como un elástico. Tú lo estiras hasta que se puede cortar. ¿Qué pasa si frente a una reacción mucho más firme de Chile, qué sé yo, uno puede mandar señales, pero si fuese mucho más firme y de vuelta recibes una respuesta el doble más firme, te metes en un conflicto y cambia todo el eje de lo que tienes que hacer en el país? Toda la agenda que tiene el gobierno cambia totalmente y todo se vuelve a un posible conflicto con un país vecino. Entonces, en esto hay que tener mucho cuidado y no hay que aprovecharlo políticamente, porque hay gente, el canciller o el ministro de defensa debería golpear la mesa. No, hay que tener cuidado.
6: No, yo entiendo, pero ¿tú crees que ha sido adecuada?
5: No, yo también creo que ha sido...
6: Me da la duda.
5: Ha sido pobre la reacción de Chile, y muy pobre también las respuestas de Argentina, porque no han dicho claramente fuera del almirante, ninguna autoridad de gobierno ha dicho claramente, oye, este tema zanjado, el estrecho Magallanes.
7: Yo comparto con Maida, yo creo que la Cancillería, y todos sabemos que el canciller tiene una orientación claramente económica y economicista, para analizar las relaciones internacionales en un mundo en que pareciera ser que el derecho internacional cada día pesa menos, si ustedes se fijan. Entonces, mi impresión, Checho y Maida y Javier, es que la Cancillería tiene que actualizarse en términos de que las presiones y el mundo se mueve hoy día, considerando incluso las Naciones Unidas, que se supone que debería tener roles más gravitantes en los conflictos internacionales, y pareciera ser que no tiene ninguno.
5: Es que lo que pasa es que además el personaje Donald Trump cambió.
7: Bueno, el personaje Donald Trump no me cae la
5: pena. Ayer hizo un editorial sobre eso y ¿cómo que se llama? Mandé una carta al Mercurio que me la publicaron hoy día.
7: Ya.
5: La carta me acuerdo un poquito hablando de eso. Javier, ¿quieres decir algo?
8: Escuchemos la gente. No, yo quiero seguir la línea de Pato. Yo creo que el gobierno tomó una alternativa que a todas luces no ha sido del todo buena, que es una cancillería eminentemente económica. Pasa lo que pasa con Argentina. Yo ni siquiera quiero detenerme tanto en lo de Argentina, sino que tratar de hacer una retrospección. Pasó lo que pasó. Recordemos con la invitación de Lula y de Bolsonaro en el cambio de mando.
7: Correcto.
8: La reunión suspendida con Milei también en el cambio de mando, a propósito de la crisis de Galvarino a Pablaza. Que uno se olvida de lo de Galvarino a Pablaza, pero Galvarino a Pablaza se le escapó a la policía argentina en las narices. ¿Ya? Y por lo tanto, en la nariz.
7: ¿Sabes tú por qué, Javier?
8: Porque eran varias narices, sí,
7: eran varias narices.
6: Bien avisado,
8: sí, bien avisado estaba. Entonces me parece que acá el presidente, yo no estoy hablando aquí de cambios de ministro, a mí no me corresponde decir eso, pero me parece que hay que repensar las relaciones internacionales, porque me parece que esta mirada meramente económica es no entender que hoy día la decisión es económica, pero también es política. Y que hay un quiebre político. Y me parece que en ese sentido, gente como Javier Milei, que está más cerca en este momento de Estados Unidos y Argentina, me parece que hay que tomarlo en consideración.
5: Muy bien, vamos a escuchar lo que dice la gente y para en el último bloque poder tocar algún otro tema. Nos quedamos medio pegados con este tema. Vamos.
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9: Buenos días, Conectados. Señor Irani, le pediría que contara la verdad sobre lo que pasó el 73, pues. Yo fui estudiante de la Universidad Técnica, vi los horrores que ocurrieron ahí, pero el país, claro que había hambre, ¿por qué? Por el boicot empresarial, y no se olvide de la CIA, de Nixon y mucho más, pues. Así que si va a contar algo del 11 de septiembre,

0: decían por redes sociales y así ganaron. Cerimedo, gracias.
1: Hola Checho, hola a los panelistas. Verónica Larraín por acá. Hoy un abrazo a la Maida, me encanta. Ojalá que siga yendo sin filtro y le tire tallas al señor Tsunami. Con respecto a los indultos, me da mucha pena lo que hizo José Antonio Kast. Mucha gente sabíamos que iba a pasar esto y que no lo iba a hacer. Una lástima, porque no debería haber prometido lo que no iba a cumplir. Y con respecto a los argentinos, siempre han tenido ansias de expansionismo, cosa que el chileno no tiene, y hemos cedido bastantes cosas. Acordemos con el presidente Elwin lo que pasó. Bueno, un saludo y cariño. Checho, me encanta tu cena show, voy siempre.
2: Querido Checho Panel, bueno, con respecto al problema en el sur de Chile, quiero decir lo siguiente. Cada vez que Perú, Bolivia y en especial Argentina se ven con un poco de poder militar, piensan en obtener beneficios del territorio nacional chileno. En cambio, Chile, cada vez que tiene poder militar superior, solamente se mantiene la paz. Eso es todo, muchas gracias.
3: Hola Checho, buenos días, hola Roberto, hola distinguidos panelistas. Mira, en relación con la situación con Argentina, hay que ser mucho más duro y fuerte. No basta con que reconozcan y respeten los tratados. Hay que decir que el estrecho es chileno y punto. No decir que si respetan o no los tratados. Y en segundo lugar, con respecto a toda la política, le falta firmeza acá. Me gustó su política, pero no el carácter. Espero que se mejore.
4: Muy bien, le quiero contestar al primer auditor que dice que cuente la verdad sobre cómo que se llama el gobierno de Allende. La verdad que sí, tiene toda la razón. Conté una parte nomás, lo que no conté, porque él pone la nacionalización del cobre como la gran obra de Allende, pero lo que conté que nacionalizó todo, no solamente el cobre, porque se robó todas las empresas en Chile, las expropió, puso interventores que las destruyeron, las deshuesaron. Se robaran las máquinas. Pero por favor, ¿de qué estoy hablando? Si a mí no me cuentan el cuento, yo lo viví. Yo lo viví en carne propia. El peor gobierno de la historia de Chile es el gobierno de Salvador Allende. Les guste o no les guste. Todos los gobiernos hacen miles de cosas y pueden haber un par de cosas rescatables. Sin lugar a dudas. La leche, fíjate que era buena idea, pero no le alcanzó. Porque al final no había leche para darle a los niños. Si vamos a contar la historia, contémosla entera. Entonces no sé cuáles son los grandes logros de Allende, fuera de haber expropiado las mineras internacionales, que Chile tuvo conflicto con eso porque unilateralmente Chile expropió eso. Y la reforma agraria que venía de antes, porque venía de Eduardo Frei, ¿te acuerdas?
5: Sí, Pato? Claro.
4: Efectivamente hubo un reordenamiento del latifundio.
6: ¿Cómo la reforma agraria empezó con Alessandro? Andrea,
4: con el, él fue el primero,
6: la ley de Macetero, pero la profundizó Frei.
4: La verdad que la reforma agraria se puede considerar para algunos como una buena obra, pero cometió una injusticia increíble y un aprovechamiento de la tierra de muchas personas, y al final de cuentas volvemos a lo mismo.
5: Perdona, pero además hubo en la época de la Unidad Popular violencia explícita.
4: Pero que no estoy hablando ni siquiera de eso, si no puede salir a la calle. El grupo de amigos personales famoso que va a celebrar el 4, el GAP, grupo de amigos personales, eran cubanos entrenados, personas entrenadas en Cuba para defender al presidente. Iban siempre rodeándolo. Yo me agarré con uno de esos GAP, me agarré, pero firme. Yo estaba rindiendo honores en el Tedeum como cadete, tenía 15 años, 16 años, y estaba con el rifle adelante, ¿no es cierto? Con el fusil, perdón. Y rindiendo honores, y pasa Allende en el jeep, y con los GAP empujando, y empiezan a empujarnos a nosotros, ¿eh? Y yo le pego un culatazo al gallo porque me empujó fuerte, así con la mano, como diciendo, salgan de acá que viene pasando el rey. Y yo le pego un culatazo, y se da vuelta y me empieza a enfrentar el GAP a mí. Yo estaba con el penacho, porque la escuela militar. Y llega el coronel Labé, Alberto Labé, el padre del que fue el alcalde.

0: que era el director del cuerpo militar, con el caballo, dice, a mis cadetes no me los toca nadie. Y justo aparezco una foto del Mercurio, yo peleando con un GAP y con el coronel Lavé arriba de... ¿Y
1: tienes esa foto?
0: Sí,
1: ¿no?
0: La tengo guardada, bajo siete llaves. Pues, esa fue una anécdota muy entretenida. Vamos a la pausa.
2: No, y no me vas a dejar agradecer.
0: Sí,
2: a Verónica Larraín, que se acuerda del señor Tsunami, que es el diputado Jaime Araya, yo le puse así, porque es el que amenazó con el tsunami de indicaciones, ¿se acuerdan? A la mega reforma, lo digo así, no puedo creer que tiene voz Verónica Larraín, que siempre escribe a Sin Filtro y todo. Muchas gracias, un cariñoso saludo para ella.
0: Ya, nos vamos a la última pausa y regresamos.
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0: 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Estamos de vuelta, les recuerdo el concurso. Tienen que decir por lo menos tres fechas que se celebran en el mes de septiembre, ¿eh? O se conmemoran, algunos celebran, otros conmemoran. Nos escriba conectados arroba radioagricultura.cl. 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Esta semana el show es en día viernes. Alguna gente me dice, ¿por qué lo hacía el sábado, lo hacía el viernes? Porque este año yo me demoré en tomar la decisión de hacer un nuevo show, y cuando ya tomé la decisión, el hotel ya tenía tomadas ciertas fechas para sus eventos particulares. Bien, vamos a otros temas, ¿no? Con lo poquito que nos queda, porque hay varios temas interesantes. Tocamos el tema de Argentina, nos quedamos bastante pegados en eso, aunque es un tema muy, muy importante. Pero salió la condena por el mega fraude a Fonasa, lo cual me parece muy bien, que sentenciaron a 17 personas, lideradas por Samir Rivaldo y Jessica Donado, por la emisión masiva de licencias médicas FAUD, que causaron un perjuicio superior a los 32, 33 millones de dólares. Mucha plata, ¿eh? 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Ahora, tenemos el tema de la estrategia legislativa y la agenda de seguridad. Muchos dicen que el gobierno se apuró, que debería haber hecho una prelegislatura mejor, haber alineado lo suyo. Sin embargo, parece que el presidente insiste en que la reforma tiene que ir porque ese estado de excepción lo necesita para su plan de seguridad.
1: Independientemente de que se vaya a reformar, obvio, en el Congreso.
0: Obvio. ¿Ah? Yo creo que por ahí debería el partido, que tuviera el Congreso alguna opción de frenar no a este presidente, porque sabemos que este presidente está bien inspirado y para qué lo quiere hacer.
1: Correcto.
0: Pero esa ley queda en la Constitución y mañana puede venir un presidente que lo ocupe para otra cosa.
1: De acuerdo.
0: Sí. Entonces, eso es el tema en cuestión.
1: Ahora, yo les quería consultar a ustedes, ya aprovechando estos minutos, ¿qué opinan de la crítica que se ha hecho de que el presidente Kast vaya al Foro de Madrid?
0: De una inconsecuencia increíble.
1: A ver, cuénteme su opinión.
2: Yo no quiero seguir dándole bola a este tema. O sea, el presidente Boric fue que el Foro de Sao Paulo, la democracia siempre, la izquierda unida jamás será vencida. Córtenla. El presidente no solo puede ir al foro, tiene que ir al foro. Si es parte, él fue fundador de esta cuestión.
1: Así es.
2: ¿Por qué no va a poder exponer sus ideas, a conversar? El presidente es un tipo bastante sensato, ¿no? ¿Qué estamos pensando que se va a poner a hablar tontera, digamos? Confiemos, él tiene todo el derecho y el deber de participar, y dejemos de pescar a la izquierda con esta cantaleta que ya me aburrió.
1: Gracias, Maida. Javier, vamos, Javier.
12: Usted está conduciendo.
1: Perdón,
12: usted.
1: Yo no.
13: Estoy cansado.
14: Que conduzca yo hoy de copiloto.
12: Oye, no, a ver. Yo creo que es importante situar quiénes son parte del foro, Mari. Y bueno, hay harta gente que está un poquito pasada, que cierto, es verdad. No, yo estoy muy lejos de Víctor Orbán. Pero en el Foro Madrid también está Rosa María Payá y está María Corina Machado.
1: Así es.
12: Es una cuestión amplia.
13: Obvio.
12: Una cuestión muy amplia. Y por lo tanto, pensar o aquí, en el fondo, esgrimir casi como un organismo censor por parte de la izquierda de dónde puede estar el presidente, dónde no puede estar el presidente, me parece que es de un carepalismo brutal. Eso es lo primero. Lo segundo es que al presidente, la gente y los chilenos lo votaron sabiendo lo que era. Un gremialista conservador de derecha, con ideas claras, y no ha tratado de ser nada distinto a lo que la gente votó. Por lo tanto, me parece que hay que tener un poquito de vergüenza, en el fondo, como un poquito de pudor, ¿ah? Como antes de decir, como para criticar que el presidente vaya a una instancia como esta. ¿Ah?
5: Además,
12: uno podrá estar lejos o no de esto, podrá estar de acuerdo o no estar de acuerdo.
1: Lo mismo.
12: Da lo mismo.
1: Sí.
12: Ni siquiera lo relevante es que aquí me parece que venga gente que no tiene ninguna credencial a tratar de echar para abajo esto. Me parece un carapalismo brutal nomás.
14: Mira, yo no conozco en profundidad a Vox, ¿no es cierto? No lo conozco y por lo tanto no tengo propiedad para poder hablar bien. Pero yo, mi línea roja es la democracia y la violencia. Y de los partidos que están ahí, ninguno es antidemocrático y ninguno usa la violencia para llegar al poder.
12: Yo creo que en Víctor Orbán sí hay elementos antidemocráticos.
13: Pero
12: perdón,
13: uno de ellos.
12: No, está bien, pues no, claro. está bien.
14: Pero dime cuál es, ¿no? Es que yo lo desconozco. ¿Cuál?
12: O sea, en el caso de Orbán y respecto a la relación con la independencia de los poderes del Estado y el ultranacionalismo, sí hay elementos antidemocráticos que son evidentes, a mi juicio. Pero yo por eso no estoy. Esto es
14: pero
12: como
14: ellos
12: cuando.
14: Ellos la constitución.
12: Bueno, veamos los casos de corrupción en los que está Víctor Orbán.
14: No, estoy pensando en la persona,
12: pero
14: no la conozco.
12: Pero bueno, por eso salió alguien que grimió y salió del partido de Orbán, el actual presidente de Hungría hoy día. Y hay hartos antecedentes respecto a hartos casos, pero. Es que da lo mismo eso.
13: Claro.
12: Esto es como cuando a ti te invitan a un asado y va uno que es medio loquito y todo el resto son como buena onda. Entonces
13: claro.
12: Tú no dejáis de ir al asado porque hay un par que sea medio leso, porque todo el resto de la gente te parece agradable.
13: Solo para terminar, ayer veía a Hugo Gutiérrez en un programa de televisión hablando de este Foro de Madrid, era un peligro para la democracia.
12: No.
13: Yo ayer fui a otra radio
12: en la mañana, a primera hora, y la entrevista anterior era con Lautaro Carmona, también hablando de que era un riesgo para la democracia.
13: Claro, esa es la minuta.
12: No,
13: el Partido Comunista.
14: Que por Dios, que parece un libreto humorístico.
13: Sí.
14: Hugo
13: Gutiérrez.
14: Diciendo que es antidemocrático. Hugo Gutiérrez.
12: Lautaro Carmona. Po.
14: Lautaro Carmona.
1: Y ya cara que no,
14: van a celebrar los 60 años de, o no sé cuánto, o el nacimiento del peor dictador que ha tenido Latinoamérica, como es Fidel Castro. Ellos hablando de democracia, pues pero cierto. Por favor, estamos todos. Te juro que parece un libreto humorístico. Nos vamos. Muchas gracias, Maida.
13: Muchas gracias por la invitación.
14: Aquí.
13: Gracias.
14: Gracias, Javier.
12: Gracias, Chichito.
14: Javier está con el top totalmente suelto. Los anteojos lo ordena, la cuestión lo pone. Pero en su máxima.
12: Voy a empezar a fijar yo en los tuyos, ¿ah?
14: No, yo no tengo, yo te puro desorden. Aquí es puro desorden.
13: Voy aquí también.
14: Gracias, Pato. Gracias a usted, querido amigo, por su tremenda sintonía. Un abrazo y nos vemos mañana, si Dios quiere.
13: Muchas gracias.
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15: Buenas tardes, queridos auditores de Nuevas Voces. Empieza un nuevo día, un nuevo programa de Nuevas Voces aquí en Radio Agricultura. Primer día de septiembre, 1 de septiembre. La primavera parte el 21, 22, pero ya hoy día la primavera estuvo, hoy día por lo menos en Santiago.
16: Se hizo sentir, sí.
15: Precioso el día y esta mañana. Porque uno está siempre muy ocupado en todo, en la bueno, ahí hay que levantar la vista, ver a los pajaritos, ver los arbolitos, y también disfrutar. Claro.
16: Yo vine caminando porque ahí fue muy agradable.
15: Está particularmente agradable el día. Sí, sí. Y aparte, este es justo el momento como que. Porque yo nunca he tenido problemas con las alergias, pero la gente que es alérgica puede disfrutar esta cuestión 3 días.
16: Y después ya
15: odia la primavera. Claro, entonces, claro. Bendiciones a ellos. Que les queda poco. Oye, me acompaña, ya lo ven en pantalla, Álvaro Pessoa, director de investigación de la FPP. Primera vez en este programa, ¿no?
16: Primera vez, muchas gracias por la invitación.
15: Gracias a ti por acompañarnos. Y como siempre, Rodrigo Meléndez, subdirector del Instituto de República. ¿Cómo estamos, Rodrigo?
17: Muy bien y feliz también de estar aquí como cada martes.
15: Ustedes saben, el día martes el panel que nosotros dejamos para los centros de estudio principalmente, ¿no? Aprovechando de conversar y de hablar de la contingencia, pero quizás en un tono distinto o viendo un poquito más allá de los puros titulares. Yo quería llevarlo a un debate que se ha dado, que estaba en la palestra, que viene la semana pasada, pero sigue generando repercusiones, que son las declaraciones que hizo el exministro de Interior, Gonzalo Blumel, ¿no? Refiriéndose a la posición republicana, principalmente la que ha liderado el presidente del partido, Arturo Esquella, en esto de criticar, cuestionar cierta manera, cierta forma en que se ha llevado el debate, por así decirlo, de la élite, respecto a la reforma constitucional y al debate de seguridad, y acusando también, en buena parte, como de dónde están las preocupaciones realmente, ¿no? Claro. En esto sale muy duro Gonzalo Blumen y dice, oye, cuéntenme de dónde está escribiendo o de dónde está analizando el Partido Republicano, porque yo no los veo. Estoy parafraseando, pero no, básicamente como criticando esta idea de que el Partido Republicano se acreditaría cierta capacidad de leer, de entender las urgencias de los chilenos, ¿no? Respecto al tema de seguridad. Álvaro, yo te quería preguntar, ¿qué opináis de este debate? ¿Qué te parecieron el tono que ha llevado la política en esto, el Partido Republicano, y las declaraciones del exministro Blumen?
16: Sí, bueno, yo he estado siguiendo esa discusión en torno a la agenda de seguridad, ¿no? Que, bueno, es una de las causas. Sí, perdón. Es una de las causas por las cuales salió electo el presidente José Antonio Kast, y por algo son coalición de gobierno, ¿no? Entonces, yo te diría que hay dos cosas que recientemente me han llamado mucho la atención. La primera es, claro, toda la discusión que se está dando desde las élites intelectuales o de la gente que ha participado más activamente en gobiernos anteriormente respecto a la agenda de seguridad. Y por otra parte, cómo la gente en la calle, creo, está leyendo un poco esta agenda. O sea, para la persona que está viviendo en sectores vulnerables donde el narcotráfico arrasa, o sea, que el gobierno haga lo que tiene que hacer para resolver el problema, porque esto es urgente desde hace 2 décadas, ¿no? O sea, el problema de la delincuencia y ahora el narcotráfico y el crimen organizado se ha convertido en una especie de flagelo, no una especie, es un flagelo para nuestra sociedad. Entonces, desde la perspectiva de la discusión intelectual y desde la discusión de autoridades que previamente han ocupado cargos relevantes, como en este caso, por ejemplo, Gonzalo Blumel, yo no puedo desestimar la experiencia que tuvo el mismo Gonzalo en su gobierno durante el último gobierno de derecha, ¿no? El de Sebastián Piñera número 2. Su experiencia personal enfrentándose a una realidad nacional que era muy crítica, pero al mismo tiempo me parece que que también está poco consciente de que aquí hay que participar activamente en la discusión, pero tratando de entender que ellos tampoco tienen la última palabra respecto de cómo se interpreta al pueblo chileno. Ese concepto a mí, el de nosotros interpretamos mejor a la gente que ustedes, que están ahora en el gobierno, primero, yo creo que es un error porque siempre es más fácil decirlo desde fuera, y segundo, porque yo no quito de la mesa que Gonzalo es bien intencionado o que las derechas son bien intencionadas, pero la gente te está pidiendo a gritos que resolváis un problema que es urgente, como digo, desde hace dos décadas.
15: Rodrigo Meléndez.
17: Yo creo que el debate que ahora abrió Gonzalo Blumel es más bien resultado de distintas discrepancias a la hora de la tramitación de esta reforma constitucional. Yo creo que no es sorpresa para nadie que el gobierno, creo yo, que le faltó tratar más en términos prelegislativos, ¿cierto? Muchas personas piensan que la tramitación de los proyectos comienza, como dice la Constitución, con la presentación del mensaje o la moción por parte de los parlamentarios, pero lo cierto es que existe un amplio trabajo prelegislativo que no está regulado en ninguna parte, que es más bien conversaciones, preparación, redacción.
15: Más relevante que el trabajo
17: legislativo. Mucho más relevante. Y en eso yo creo que el gobierno estuvo muy al debe con esta última reforma. O sea, el hecho de que los parlamentarios se enteraran ahí mismo sobre el que iba a ser una reforma constitucional, el hecho de que no supieran el contenido la gran mayoría de los parlamentarios del oficialismo, ni siquiera me refiero solo a un partido en particular, demuestra una falta de comprensión del rol que tiene esta etapa prelegislativa. Y después, yo creo que las pretensiones de varios de intentar bajar esta reforma para poder conversarla más de antes, que yo creo que es prudencial, digámoslo, no se ha visto reflejada en la posición del gobierno. El gobierno ha señalado que el proyecto va a tramitar con más menos tiempo, digamos, con más y con todos los arreglos y modificaciones que haya que hacerle. Pero eso ha generado una tensión, sobre todo entre Chile Vamos, digamos, y Republicanos. Nacional Libertario, yo creo que está un poco al margen de la discusión, probablemente porque esté muy de acuerdo con el contenido del proyecto mismo. Y al final esto yo veo que se trata más de una discusión paralela o resultado de esta situación del proyecto de reforma constitucional. Y hay que entenderla en ese contexto. Yo creo que no es ninguna sorpresa que la coexistencia en las derechas nunca ha sido muy fácil. Yo mismo he dicho en este programa que siempre han habido dificultades de convivencia por los matices, y al final nos llevamos más por los matices que existen entre las distintas derechas más que por lo que nos une, por el fondo, que es la dignidad de la persona humana, la libertad y la prosperidad. Pero nos quedamos en si es que la coma va aquí o allá, y un poco como la discusión que llevó a la división entre católico y ortodoxo, que al final estamos todos de acuerdo en lo mismo en la práctica, pero son estas discusiones bizantinas que no nos llevan a ningún lado. Sí me parece estoy de acuerdo con lo que dice Álvaro, ¿cierto? Que esto, pretender desde afuera ahora, porque evidentemente que Gonzalo Blumel no solamente no forma parte del gobierno, sino que debe ser de los oficialistas, espero, más críticos que debe tener el gobierno, es muy fácil desde afuera estar diciendo, no, nosotros en su minuto interpretamos mejor la realidad del país, interpretamos más las necesidades de los chilenos, sobre todo porque, uno, es falso, y es verdad que es mucho más fácil hacerlo desde afuera, y dos, hay que recordar también la etapa y el gobierno y las circunstancias en las que estuvo Gonzalo Blumel en el gobierno. O sea, fue la Revolución de Octubre, fue un minuto en donde la institucionalidad misma del país estaba en jaque, y por buena parte del electorado de la derecha estaba muy en desacuerdo con la solución que se dio en ese minuto, que fue abrir la puerta a la reforma constitucional. Y esa fue una decisión que le ha pesado muy duro, creo yo, a Chile Vamos durante estos años, y que en cierta manera significa o permitió el surgimiento de Republicanos como una fuerza más relevante en la derecha, al punto que al final quien gana la última elección fue José Antonio Kast. O sea, me parece que de cierta manera denota esa incomprensión desde un inicio, desde el 2019, ¿cierto? Desde ese sector que representa a Gonzalo Blumel, que no creo que esté representando a todo Chile Vamos, yo creo que representa más bien a un sector más liberal, más de centro, en particular relacionado a Evópoli, que siempre se ha mostrado más distante, creo yo, al Partido Republicano, y hay que entender sus palabras, más allá de si uno está a favor o en contra, pero hay que entenderlas desde ese contexto. No está hablando en nombre de todo el oficialismo, tampoco está hablando, creo yo, en nombre de todo Chile Vamos, sino que representa a un sector que legítimamente puede tener diferencias, que legítimamente no puede estar o no está totalmente de acuerdo con el gobierno, pero yo desdramatizaría un poco el hecho que la esté haciendo, porque es completamente esperable de su persona.
15: Yo es que creo, y quiero llevarle el tema porque nos queda bloque, como a que analicemos un poquito este fenómeno de la crítica o cuestionamiento a la élite, ¿no? Uh-huh. Que yo creo que sí está en parte, o sea, eso es también la candidatura y el proyecto republicano, ¿no? Pararse fuera de un eje ya establecido y cuestionar ciertas conductas. Uh-huh. Y en eso también podemos entender parte de la inquina que tiene Gonzalo Blumel con el proyecto uh-huh. republicano, ¿no? Es parte de lo que no le gustaba al proyecto republicano, lo que representa específicamente el actuar político de Gonzalo Blumel. Vamos a eso, ¿no? Porque, claro, sobre la reforma, yo creo que es un debate que se está dando, que se ha dado. Yo creo que, eso sí, el gobierno demostró muy rápidamente apertura, más allá de si baja o no la reforma. Se coordinaron plazos distintos para poder discutirla más en profundidad. Desde distintas voces del oficialismo y ministros, se ha abierto la llave a modificar sustancialmente el proyecto en los detalles que han generado más repercusiones. Pero a mí me interesa lo otro, porque acá yo veo dos cosas. Yo soy muy crítico con Gonzalo Blumel, lo fui cuando fue ministro y lo soy ahora. Primero, por una pretensión muy propia también del mundo liberal de tratar de analizar, valga la redundancia, como analista político, cuando la verdad es que es un actor político. Gonzalo Blumel fue ministro del Interior, fue un personaje clave, es, si no, de las figuras más relevantes del piñerismo. Entonces uno no puede esto como soltar el análisis y pensar que se habla desde la academia cuando se habla también desde una posición política, ya sea activa o no. Lo segundo es que a mí me gustaría, y esto es una opinión muy personal, ¿no?, ver a Gonzalo Blumel también más preocupado de, por ejemplo, qué pasó con los carabineros, que en su periodo, ¿no?, como ministro de Interior, mandaron a pelear con la turba, a defender a Chile, y hoy día están presos. ¿Qué opina él de ese anhelo de indultos que tiene buena parte del sector y que el presidente tiene que tomar una decisión? ¿Él está de acuerdo con que esté preso todavía Maturana, por ejemplo? Yo creo que sobre eso también es importante que estas figuras se expresen. Y sobre este punto puede tener razón o no. Yo insisto, soy menos fundamentalista. No creo que acá hayan solo dos posiciones o hablamos desde el pueblo o... No. Yo creo que efectivamente en el discurso republicano hay una crítica a lo establecido, a lo que se ha hecho, que hoy día todavía existe. Y segundo, también... hay una posición que yo creo que ahí es donde Gonzalo Blumel se equivoca, de que esto no es necesariamente, no viene necesariamente con esa superioridad moral del Frente Amplio. El senador Esquella, yo creo entender sus palabras en el tono de, oye, la élite podrá discutir lo que sea, pero no neguemos la realidad del país. O sea, se necesitan más facultades. Y eso pareciese desconocerse. Yo les decía, creo que en el off, ¿no? Uno lee, cualquier persona afuera lee el Mercurio, la Tercera, el fin de semana, y dice, en Chile no pasa nada en seguridad y esto fue un proyecto de tontas y locas del gobierno que se lo sacó de la nada. Cuando la realidad es totalmente distinta, y no solo como interpretación de la sensación, opinión de los ciudadanos, es porque es una realidad efectiva que en Chile no solo hay un alto índice del delito. Alguno me dirá, bueno, es que igual es menor que los vecinos, sí, pero el índice de percepción del delito del chileno es altísimo. Somos segundo o tercer país con más miedo, y eso es un problema político real.
17: Sí.
15: Que tú no podías estar contento porque, no, es que, mire, nosotros tenemos menos homicidios que Argentina, pero nuestra gente, perdón el castellano, está cagada de miedo. Sí. Que tenga miedo también es un problema político.
17: Sí, a mí me gusta a mí mucho. A ver, espérate, hay una mala evaluación, claro, es de ciertos sectores que son un poco más... claro, que no están en gobierno, y siempre es más fácil, como decíamos, criticar desde fuera del gobierno, ¿no? Incluso como un oficialismo que puede ser leal, pero que puede ser crítico también. Pero a mí me da mucha risa y claro, hay cierta perplejidad, porque uno revisa cómo se ha estado llevando la discusión en torno a la reforma, de cómo vamos a implementar el plan de seguridad, y etcétera, etcétera. Pero luego empieza a subir en la encuesta la aprobación de José Antonio Kast. Claro. Porque en el fondo, y claro, hay gente que dice, pero esto es una contradicción. Pues es que no es contradicción. Una cosa es lo que están discutiendo las élites y otra cosa muy distinta es lo que necesita la gente. Y si la gente ve, oye, se está discutiendo porque el gobierno quiere ser muy duro con la delincuencia y con el narco, bueno, va a subir en las encuestas, pues, evidentemente, porque está respondiendo a una necesidad real. Eso, digamos, es lo primero. Y lo segundo, yo agregaría que,
16: no tengo por qué estar de acuerdo en todas y cada una de las cosas que hace el gobierno, pero sí diría que el pragmatismo de republicanos en el gobierno ha sido grande. O sea, no están negándose ni al diálogo, están tratando de sacar las reformas de la manera más expedita pero responsable posible, y yo diría que eso es muy valioso y que el oficialismo debiese acoplarse en ese sentido a una discusión más constructiva, haciéndose cargo del problema real.
15: Rodrigo, también, y te agrego un factor, ¿ah? Ahora, toda esta discusión es muy notable, ¿eh? Porque es una discusión país lo de la reforma constitucional, que yo creo que, no es que yo lo crea, es evidente que llevó la discusión a un problema para el gobierno, porque la discusión, si se hubiera llevado con toda la agenda como estaba de seguridad, acá era, por así decirlo, grito y plata en términos comunicacionales, y hoy día eso está enredado, está hay como barro en la conversación, hay ripio, pero es increíble que solo se lleva a propósito del oficialismo. O sea, la oposición en esto no existe. Es increíble. La única nota más relevante que podría salir un poco del ruido es lo que señaló Pedro Araya, que precisamente dice, oye, yo quiero participar de esta discusión y podría estar dispuesto a aprobar.
16: Sí, o sea, básicamente sí.
15: Está desaparecida la oposición.
17: Bueno, es que también, si es que hay problemas en casa, digamos, claro, la oposición no tiene por qué andar entrando.
15: No
17: debe
15: salir a jugar bien el fin de semana.
17: No, por supuesto que no. A ver, sobre el tema de la LID, yo creo que hay distintas cosas que uno tiene que primero clarificar. Yo creo, en primer lugar, a mí no me gusta estar validando la opinión de una persona en base a su posición social o qué es lo que ha hecho, menos cuando estamos hablando de representantes políticos que ganaron elecciones. Yo creo que da lo mismo si es que conocen o no tal o cual población, desde dónde vienen, dónde estuvieron. Yo creo que eso es irrelevante porque ganaron una elección, lograron obtener el apoyo de su electorado y por algo están donde están. Yo creo que si es que los vamos a estar valorando en términos políticos, hay que hacerlo por su interpretación de la realidad y por la interpretación de lo que quieren sus propios votantes. Eso como primera cosa. Y yo creo que lo que la paradoja que comentaba Álvaro, ¿cierto? Que tenemos un presidente que presenta la misma proyecto de reforma constitucional, hace que la elite política se vuelva loca en contra del proyecto, pero hace que el chileno común y corriente quiera estar apoyando al gobierno honesto. Eso revela, digamos, la desconexión que tiene la elite, pero no necesariamente por su origen. Si hoy en día uno puede encontrar de todo en la elite política, política, y insisto que es una elite política, no estoy hablando de elite económica, sino elite política. Hoy en día, afortunadamente, hay personas de todos los trasfondos sociales, de distintos lugares de origen, y eso está bien. Pero que la élite política se haga tanto ruido sobre esta reforma representa que ha sido incapaz, creo yo, hasta ahora, de interpretar correctamente lo que quieren los chilenos. ¿Lo que quieren los chilenos cuál es? ¿Qué es? Bueno, poder salir a la calle tranquilo, que no haya un narcotraficante, que los papás de niños en zonas más vulnerables del país tengan la tranquilidad que si el niño está jugando en la calle, o que si sale del colegio no lo vaya a buscar un narco y le ofrezca plata para ir a cometer delitos. O sea, esas son las preocupaciones del Chile común y corriente. La élite política tendrá otras preocupaciones, y está bien que así lo sea, porque hay temas que el común y corriente tampoco va a estar atendiendo, digamos. Son roles
15: completamente distintos. Y hay temas que la élite tiene que tratar más allá, que no respondan a lo inmediato, es evidente.
17: Absolutamente. Pero a mí lo que me llama profundamente la atención es esta oposición tan férrea de la LID, que incluso se da dentro del oficialismo, de negarse a aprobar esta reforma. Yo entiendo que se hayan producido los roces que comenté antes por la falta de tramitación prelegislativa, pero una cosa es que el gobierno pueda pedir perdón, no la presentamos antes, pero démosle adelante, y ahí uno se puede sentar a conversar, que es un poco lo que sucedió, creo yo, con la mega reforma. La mega reforma también hubo ruido sobre si es que se presentó o no antes, pero al final salió adelante, y salió adelante de forma magistral al final.
15: Claro. Y ahí también yo creo que como una segunda separación, ¿no? La élite también podrá dar todos estos debates conceptuales, que me parece muy muy sano de pronto, pero tampoco, y no por ello, puede pedirle al gobierno y al presidente del partido principal del gobierno que estén pendientes de esto. Claro. O sea, el presidente está cumpliendo una promesa de campaña, está solucionando los problemas del diagnóstico que fue ampliamente mayoritario para Chile en la última elección, y no puede, me parece bien ridículo, ¿no?, que se le trate de plantear, ya, pero ¿usted qué opina del iliberalismo? Está bien, si estoy gobernando. O sea, yo estoy preocupado mucho más del el carabinero que murió hace pocos días, que en paz descanse, que fue asesinado, que de estos debates. Y en eso yo creo que la actitud del presidente, por ejemplo, frente a las críticas del rector Carlos Peña, es parte de eso, ¿no? Mire, si Carlos Peña ya me llevara hace rato criticando, lo trató de vecino el otro día al principio. O sea, también tiene el derecho la política a dedicarse a lo propio en ese sentido. Y yo creo que eso es un tema que también se tiene que aceptar. Y como que pareciese no aceptarlo, como que hay una... pareciese haber casi una solicitud de la elite cultural a decir, oiga, pero entra en el debate, ¿cómo se van a defender? Están pendientes de otra cosa. Vamos, Álvaro, 2 minutos a la pausa y volvemos con la discusión con Álvaro Pessoa y Rodrigo Meléndez aquí en Nueva Voces.
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15: Estamos de vuelta aquí en Nuevas Voces conversando con Álvaro Pessoa, con Rodrigo Meléndez en este martes 1 de septiembre aquí en Radio Agricultura. Saludemos por supuesto a quienes nos escriben en el chat. María Jimena Contreras nos dice muy buenas tardes y que tengan un excelente programa. Patricia Sepúlveda también nos manda muchos saludos. 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Así que ponga su like, vamos en 23, lleguemos por lo menos a 50 likes antes del último bloque. También nos escribe Sebastián Poupin. Que no es Pupín, porque es más común el apellido. Bueno, o sea, tiempo Pupín, ahí si lo pronuncié mal me corrige. Renato Navarro, como siempre, acompañándonos acá, nos escribe desde el Biobío. Un gran abrazo, don Renato. Luis Pérez también nos manda muchos saludos. Alto Cafetería, José Luis González Busto, Marcelo Guzmán, Jorge Rivera, Tabita también nos manda muchos saludos. Partiendo de cero, nos escribe también aquí en el chat Gabriel González Videla, 1946, también nos manda muchos saludos. Y bueno, harta gente más que no alcanzamos a saludar, pero dice aquí, mira, Gabriel González, saludos Vicente y Panel, totalmente de acuerdo respecto a Blumel. Para mí, ahí ya no puedo leer todo, pero es bastante crítico, ¿no? Con el ex ministro. Saludemos también a quienes hacen posible este programa. 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Vamos con un debate que también se lleva una semana, pero que debería terminar este fin de semana, porque se viene el foro de Madrid. Y se ha comentado mucho si el presidente debería ir, si no debería ir. Álvaro, ¿tiene que ir el presidente? ¿Es correcta su decisión?
16: Que vaya, por favor, que vaya. Estábamos comentando también en off, aprovechando aquí con los panelistas, y aquí llegamos a un consenso bien amplio, ¿no? O sea, cuando uno ve a la izquierda participando del Foro de Puebla, del Foro Sao Paulo, pareciera que nadie puede decir nada. Y si estábamos buscando los orígenes de por qué se organiza un foro como el de Sao Paulo, el de Sao Paulo se funda precisamente justo después de la caída del Muro de Berlín con el propósito de organizar la izquierda latinoamericana. O sea, ese es el propósito. Y combatir abiertamente el neoliberalismo, sea lo que fuere que eso significa. Pero claro, si alguien participa del Foro Sao Paulo, por ejemplo, Marco Enrique Ominami, nadie puede decir nada y es parte de lo que se puede hacer. Si el presidente de la República quiere participar en el Foro de Madrid, que por cierto tiene principios en la Carta de Madrid que son extremadamente liberales y para cualquier sociedad libre son sensatos, digamos, respeto por el Estado de Derecho, igual ante la justicia, derechos individuales, etcétera, etcétera, o sea, que lo haga. O sea, aparte es uno de los firmantes fundantes de la Carta. O sea, ¿por qué no? Y una demostración también de las alianzas de las nuevas derechas. A mí me gusta, en parte, y con esto termino mi intervención, que la derecha haya perdido y las derechas hayan perdido el miedo a decir lo que realmente están pensando o a dar la batalla que creen que hay que dar. Durante mucho tiempo, y yo me crié, yo soy del 90, para que sepan, yo me crié viendo cómo las derechas se iban poniendo cada vez más acalladas y no decían con la voz fuerte y clara, oye, esto me parece nefasto. Y hoy día yo veo que hay un gobierno que por lo menos interpreta bien a una parte importante de los chilenos que dicen ya basta, digamos.
15: Claro, hay que un tema que incluso no está 100%, no un tema de principio, sino de carácter, de forma de ver la política.
0: Claro.
15: Rodrigo.
0: A ver, si el presidente Kast quiere y puede ir, que vaya también. O sea, está en todo su derecho y esto no es algo nuevo, no es que esté innovando en el rol del presidente de la República ni que la presidencia esté en peligro porque el presidente va a algún tipo de actividad de carácter político, no solamente diplomático. O sea, propio presidente Boric participó en el foro de gobiernos progresistas que organizó la Internacional Socialista. O sea, ¿de qué estamos hablando? Y lo mismo también en el caso del presidente Piñera. Él organizó en Chile la UNASUR. El lanzamiento se hizo acá en Chile y el día anterior los partidos de Chile Vamos organizaron el Foro por la Democracia, que también tenía un carácter eminentemente político, donde el expresidente participó. Esto no es nada nuevo. Los presidentes pueden y deben, pero al final del día también son jefes políticos de su respectiva coalición y sus respectivos partidos. Por lo tanto, yo no veo ningún tipo de problema que si el Foro de Madrid se está haciendo en Santiago, que vienen exponentes internacionales, que vienen incluso presidentes en ejercicio de otras partes del mundo, es lo lógico que el presidente Kast, si quiere y puede, que vaya. Y no tiene que andar pidiéndole permiso a nadie para poder participar. Las críticas que han surgido también, volvemos a lo mismo de antes, desde sectores del oficialismo, estos sectores más, una parte pequeña de Chile Vamos, yo creo que también obedece a la contingencia. Yo creo que en realidad, no creo que ellos sean tan hipócritas para estar criticándole a Kast lo que celebraban respecto de Piñera. Yo creo que es más bien, claro, son discusiones que surgen a propósito de que el gobierno hoy está haciendo algo que no le gusta y le critican algún tipo de cosas.
15: Y eso. Aparte, y yo me quedo en un punto, para que lo profundicemos, que es, está el carácter, pero también la conciencia de que esto es política. Y que creo que en la derecha mucho tiempo se perdió cuando uno hacía estas críticas de, bueno, la derecha económica, la derecha de la gestión, ¿no? Bueno, en parte también había algo de esto, en el sentido del abandono de la política. A mí no me encanta el concepto de batalla cultural, pero pero sí entender que la política es la política y la política tiene de gestión, pero también tiene, y quizá mucho más relevante, de señales, de marcar posiciones, de dar las batallas correctas, de señalar y mostrar un camino hacia sus electores, pero también hacia el país. Y esto también se enmarca en ello. Con esto José Antonio Kast remarca, ¿no?, que viene de un mundo cultural determinado, que viene con un proyecto, pero también con una con un proyecto de gobierno, pero también con un proyecto país y una visión respecto a cómo tienen que ser las sociedades sobre el camino de Chile. Y yo creo que ese discurso también tiene que tener mucho de eso, ¿no? El discurso que dejó José Antonio Kast ahí tiene que tener mucho de jefe de Estado, por supuesto que sí, pero tiene, y va a ser en distinta línea a lo que son los discursos de Milei, no tengo ninguna duda, pues si son talantes distintos, ¿no?
0: Claro, sí.
15: Pero sí tiene que tener, y ahí yo creo muy bueno lo que, quizá no me encanta el tono, ¿no?, pero lo que hace Milei, lo que hace en mejor tono y con mayor admiración mía, Giorgia Meloni, en el sentido de darse el tiempo de explicar, de poner arriba de la mesa cuáles son las nociones, el fundamento de lo que se está haciendo. Porque si no se entiende eso, no hay mejor muestra que el gobierno, en particular de Piñera 1. 1 millón de empleos se crearon y se le entregó el gobierno a Bachelet 2. Y eso también tiene mucho que ver con la manera de profundizar las ideas con las que uno cuenta en la visión de país. Porque sin visión de país, bueno, para los gerentes la política no puede ser una primera línea, ¿no? Claro. Y eso es importante tenerlo en cuenta. La gestión, lo decía Marcela Cubillo hace varios años a raíz de estos debates de la gestión o no. Oye, pensar que una gestión por sí sola se fundamenta cuando la verdad es que una buena gestión para la derecha se fundamenta en las ideas de la derecha. O sea, hay que ordenar los factores en esto. La derecha hace buenas gestiones no porque sean enamorados de la gestión o porque vengan del mundo privado, que algo tendrá también, sino, entre otras cosas, porque nuestras ideas solicitan y requieren que la plata del Estado se administre con austeridad, sí, con la mayor eficiencia posible y entregada a los ciudadanos, porque precisamente consideramos que la persona va antes que el Estado. Y eso hay que saber explicarlo. No sé si van a ese punto, ¿no? O sea, esto no es solo que es bueno que el presidente Kast vaya, sino que si no hubiera ido, yo creo que estaba incumpliendo parte de un deber de lo que tiene que hacer como presidente, que es marcar una ruta, marcar un camino, reivindicar de dónde viene, por qué ganó y por qué también, dónde está la coherencia de su acción, que es parte de sus mayores atributos, ¿no? Que los chilenos le creen a José Antonio Kast, les guste o no les guste, le creen, toma decisiones. Bueno, aquí está parte de su desarrollo. Así que a mí bien me parece que vaya al Foro de Madrid. Y aparte he visto los paneles y está bien simpático la cosa.
16: No risa tanto los paneles. Ahora, yo como complementando lo que dice Vicente, yo de hecho agregaría que pucha, es la oportunidad también que tiene el presidente de expresar esas ideas.
15: Claro.
16: O sea que en el fondo la gestión te sumerge, sobre todo para el presidente, te sumerge cotidianamente en una serie de problemas que van surgiendo, la contingencia, o sea, piensen solamente en los desastres que ha causado el clima recientemente. O sea, eso, las emergencias te obligan a estar anticipándote, pero también resolviendo en el minuto un montón de cosas que aplazan las agendas, aplazan los discursos, por cierto. Entonces, esta es una buena instancia que yo también, y ahí estoy muy de acuerdo, para que el presidente pueda decir lo que realmente son los fundamentos, las ideas que sostienen este gobierno y que, por cierto, lo hicieron llegar al gobierno.
15: Y que está decidido a impulsar, porque él mismo ha declarado que una de las varas principales de su gestión va a ser la posibilidad de entregar la banda a alguien del propio sector.
0: Así es.
15: O sea, mirando un proyecto político.
0: Sí, claro. No, y también esa coherencia entre la acción y la idea. Al final, por sus obras los conoceréis, perfecto, pero esas obras no son neutrales. No son Tienen por detrás también una filosofía, una idea que te inspira a hacer eso en concreto. Sí, esto ya, perdón la misma referencia, pero el bien se puede hacer de muchas maneras. Pero la forma en que tú inspiras esa acción depende también de lo que tú piensas. Es evidente que nosotros vamos a juzgar lo que está haciendo el gobierno de José Antonio Kast a partir de nuestra idea, a partir de lo que nosotros pensamos, porque es lo que nosotros pensamos que es lo correcto. Y si hace algo malo, va a ser a propósito de nuestro punto de vista, y el que no esté de acuerdo, bueno, lo interpretará de otras maneras. Pero lo que se le debe exigir, y no solamente al presidente Kast, a todos los políticos, creo yo, en general, es que funden su acción en un fundamento en particular, en una idea, porque esa es la manera nosotros también que tenemos para ver si es que esa idea, la materialización de
17: esa idea es buena o no. ¿Por qué nosotros condenamos, y creo que los tres en esta mesa sin ningún problema, por qué condenamos al comunismo en toda cualquiera su forma? Porque por los hechos esa idea sabemos que es nefasta, sabemos que lleva a la miseria, y sabemos que incluso lleva al hambre en el mundo donde allí se implementa.
15: Claro, la lleva por las ideas.
17: La lleva por las ideas. Ellos creen que incluso esas consecuencias pueden ser efectos no deseados, pero no ven un problema en la idea como tal. Nosotros los criticamos por eso. Por eso es tan importante. Y coincido que esta es la gran oportunidad que tiene el presidente para demostrar o para fundamentar lo que lleva en lo poco que lleva en su gobierno, para decir esto lo hemos hecho por esto, esto, este motivo, y esta es la imagen país que nosotros queremos llevar.
15: Y te redoblo la apuesta. Vale más incluso la posibilidad de difundir, convencer sobre una buena idea que en el futuro, en el presente y futuro, vaya permeando en el actuar de la política y de la gente, que la mera aplicación práctica prudencial de esa idea. Sí. O sea, tú te puedes equivocar, pero el punto es cuando solo estamos dedicados a lo casuístico, y bueno, eso sale el tiro para acá un día y puede salir para allá el otro día. Y yo creo que eso también, la derecha en eso lamentablemente ha sido muy, muy, ha estado bien equivocada, ¿no? Tratando siempre de buena manera, buscando la prudencialidad, pero sin ahondar en por qué actúo así, cuáles son los marcos conceptuales y estructurales de por qué privilegiamos esto.
17: Sí, y yo creo que eso es más bien por algo que yo considero una fortaleza de la derecha en general, o de la persona que se identifica más con la derecha, que es muy práctica. Su experiencia o sus decisiones políticas provienen fundamentalmente a partir de la experiencia, a partir de lo que sabe, cómo resulta, lo que no resulta, y lo que nosotros diríamos el sentido común de las cosas. Claro. Entonces, cuando tú fundas tu experiencia práctica en eso, tratas de ser también bastante prudente. Pero lo que muchas veces no ha faltado, y en eso coincido plenamente contigo, Vicente, es que nos falta ese relato. Y yo creo que si ha habido en Chile candidatos que han intentado dar ese relato a la derecha, ha sido precisamente el actual presidente Kast.
15: Así es, y bueno, ustedes dos están acá en representación de dos centros de estudio. Parte de este diagnóstico, el que se hizo hace mucho tiempo y en buena hora, ha dado resultado. Hoy día el análisis de la idea de la derecha es mucho más profundo quizá que hace un tiempo, precisamente porque surgieron muchos centros de estudio, centros de pensamiento que se daban se centraron en la tarea de pensar la actividad pública, y se dio a propósito un diagnóstico muy similar o el mismo que estamos hoy día nosotros mencionando. Oye, la política no interesaba, interesa muchas veces muy poco y se piensa poco la actividad política, cosa que antiguamente, o por lo menos por los referentes que uno tiene de atrás, dice, claro, antes la política tenía más nivel, tenía más nivel. Pero hoy día yo creo que desde 2006, 2010 en adelante, hubo un clic en las derechas que ha llevado, entre otras cosas, a poder tener un gobierno que se identifique mucho más con las ideas que con la práctica. Y que yo creo que eso es muy, muy valioso. Vamos dos minutitos a la pausa y ya volvemos para el último bloque aquí en Nuevas Voces.
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4: Estamos de vuelta en este último bloque hablando con Álvaro Pessoa. Se nos tuvo que ir Rodrigo Meléndez por tenían funciones en los centros de estudio. Este es el tema de tener una, de tener un programa de 1 a 2 de la tarde que corta el, muy bien el día, pero también deja reuniones ahí a media. Bueno, a todos nos ha tocado. Oye, vamos Álvaro, aprovechemos este último bloque para hablar. Porque seamos generosos, la izquierda no ha estado muy presente en el debate, pero hablemos de ella, porque han pasado cosas en la izquierda. Y yo te quiero poner dos hechos, ¿no? Que uno, desde el oficialismo podría dar algo de esperanza, ¿no? Que es lo que pasó en la primera votación de esta ACOT, de esta agenda contra el crimen organizado y el terrorismo, que es para la ley Naim Retamal 2.0, todo el Congreso vota a favor, excepto el Partido Comunista del Frente Amplio, que han absolutamente aislado. Esa es la primera foto de la película. Y la segunda es lo que está pasando, que es una cierta radicalización, ¿no? Como la que vimos en el Frente Amplio con el

0: que es un triunfo de Gabriel Yomans y una derrota de Gabriel Boric, expresidente, o sea, una cuestión heavy, o sea, el liderazgo de Gabriel Boric en la misma casa no permea. Gonzalo Winter, Tomás Vodanovich, o sea, todos los rostros que uno podría decir, ah, este es del Frente Amplio, con los que uno reconoce a la militancia del Frente Amplio, todos los liderazgos nacionales del Frente Amplio salieron derrotados contra Gabriel Yomans, que es una postura francamente de cuestionamiento, ¿no? Por tibieza principalmente a lo que se estaba haciendo. ¿Cómo vemos esos dos fenómenos? De una izquierda radical que se radicaliza, valga la redundancia, y un socialismo democrático, parte de una izquierda, una más centroizquierda, que cada vez se le ve con más ganas de escaparse de este grupo, pero que todavía no lo logra, ¿no? Ha dado punto sobre la IES, pero todavía no ha dado el batacazo.
1: Sí, yo diría, lo primero es que la oposición está muy desintegrada, o sea, más allá de esta alianza que existe entre el Frente Amplio y el PC o cercanía ideológica, yo veo que están demasiado confusos con lo que está pasando y no tienen una directriz o un liderazgo natural que los lleve a pegarle al gobierno con toda la fuerza que quisieran. Yo, aquí hay una cuestión que yo estaba observando en las izquierdas progresistas latinoamericanas, pero a nivel mundial también se da, que es que una vez que empiezan a perder escaños y poder político, nunca hacen la autocrítica de darse cuenta por qué pierden eso escaño o el poder político. En España es evidente, por ejemplo, que las políticas progresistas pro migración abierta, sin ningún tipo de filtro, les ha implicado eventualmente ir retrocediendo en las encuestas y retrocediendo también en las elecciones. Acá en Chile yo diría que muchas de las ideas que defendían desde el Frente Amplio y el gobierno del presidente en su momento, Gabriel Boric, no están en nada sintonía con el pueblo chileno. Y en lugar de darse cuenta y hacer eso, esa autocrítica, aumentan el diagnóstico y hacen una especie de efecto de recámara, ¿no? Y a mí me llama mucho la atención. ¿Por qué me llama mucho la atención? Porque uno ve ciertas personas con mucha soberbia, como George Jackson. Si yo me acuerdo, cuando termina su gobierno, él publica una autocrítica en Tercera Voz. No sé si la leíste, ¿no?
0: Sí, sí, sí.
1: 17 observaciones, creo que eran 17, acerca de cosas que salieron mal en su gobierno, pero al final, si uno tuviera que resumirla en una, nos faltó ejercicio comunicacional. No, o sea, no es culpa de nosotros. Es culpa que la gente no nos entendió.
0: Y aparte decía, no, yo también me equivoqué porque yo nunca debería haber sido expreso. O sea, como si fuera totalmente del accidente el problema del gobierno.
1: No es una cuestión de contenido, es una cuestión de, como, claro, que podrían haberse elegido otros instrumentos, digamos.
0: Es bien de loco, pero me quedo con lo primero que planteaste, porque efectivamente, y yo lo decía medio en broma, medio en serio, pero hoy día la oposición, más allá de lo que esté pasando, no existe. Políticamente no es relevante. Es muy raro que incluso detrás de el problema que hubo con la reforma constitucional, donde, hay que decirlo, ¿no?, el gobierno tiene problemas dentro de la casa, en el oficialismo, ni siquiera desde ahí haya podido surgir una voz que unifique, no, dos liderazgos, tres rostros, que uno diga, ya, acá se paró la izquierda, esto es lo que va a buscar. No hay nada.
1: No hay nada.
0: No hay nada. Y no han sido actores relevantes de este ni de otros debates. Cuando parte de su agenda está volando. O sea, partamos lo que se ha hecho en educación, ¿no? La tómbola, que era una ABC de la izquierda, ni siquiera en eso se ve que nadie, para que lo entendamos simple, ¿qué frase, qué comentario, qué posición marcó Gonzalo Winter, Gabriel Boric en esto?
1: Nada, en absoluto.
0: Nadie se acuerda.
1: O sea, de hecho, las típicas declaraciones que tienen, que este es un gobierno ultraderecha, o sea, recurren siempre a lo mismo,
0: de ruido
1: hermenéutico, de decir como, no, es de derecha, que el Foro de Madrid, que esto es Satanás, y qué sé yo, pero al final no hacen nada más que vociferar. Fíjate que respecto a la elección de Gail Yeomans, ella misma declara que quiere hacer una especie de coalición de activismo, o sea, de salir a la calle, básicamente, con la CONFECH y con la CUT. O sea, en el fondo, su estrategia política, más que una suerte de reorganización de las ideas de la izquierda para revitalizar un discurso que pueda llegar a una presidencia, es salgamos a la calle a molestar.
0: Aparte con dos núcleos del Partido Comunista.
1: Pero es evidente. O sea, en la CUT hay un ex... es PS.
0: Y es parte del Comité Central, el campo.
1: Exactamente. Y, bueno...
0: Y la CONFECH.
1: La FECH, la secretaria, la vocera, que es de la Chile, es comunista. Sí. De la Juventud es comunista. Y yo más... Fue de la Juventud es comunista.
0: Y hay un video, un reel que es muy interesante, que salía la presidenta, la FEUSACH, cuando le preguntan ya, y la movilización, sí, así, pero es que la CONFECH tampoco puede funcionar tan así, porque como la maneja el Partido Comunista, también hay intereses que tienen que cuidar, entonces uno no es llegar y proponerlo.
1: No, o sea, abiertamente. Entonces, el control está declarado.
0: En eso hay como una cierta unificación de intereses, de métodos, entre el Partido Comunista y el Frente Amplio,
1: sí,
0: ¿no?
1: Sí, y es muy crítico, porque en el fondo, si había alguna posibilidad, creo yo, y puedo estar muy equivocado, pero si había alguna posibilidad de que desde la izquierda, sobre todo las más progresistas, se articulara un discurso como para oponerse radicalmente al gobierno de José Antonio Kast, y que fuera convincente, más allá del

0: reclamo, casi como pataleta, era un Frente Amplio que eligiera la continuidad de Constanza Martínez, que tuviera este respaldo institucional, que pudiera canalizar esta idea que está vendiéndonos Gabriel Boric actualmente de que la gente lo está pidiendo en la calle, claro, y así unificar a través del mismo Gabriel Boric una oposición tajante, nutrida y qué sé yo. Pero todo lo contrario, salió Gael Yeomans, que es mucho más radical, es mucho más cercano al Partido Comunista, y ojo, para cuando se firmó el acuerdo nacional en la crisis de octubre del 2019, Gael Yeomans llevó al Tribunal Supremo de la izquierda, de la izquierda progresista, a Gabriel Boric por suscribirlo, por querer estabilidad política, por buscar la vía democrática. Lo denunció ante el Tribunal Supremo de la Nueva Izquierda. O sea, eso te dice más o menos para quién juega el Yeomans. Sí, no juega por la institucionalidad.
1: A mí tampoco me encantaba ese acuerdo, y yo estoy con el Partido Republicano con no haberlo firmado, pero efectivamente hay motivos muy distintos, ¿no? Acá lo que está detrás de la acusación, que termina con Boric siendo literalmente aislado, lo funaron varias veces, sí, y terminó siendo sumiso para su candidatura presidencial. O sea,
0: yo soy demócrata.
1: Claro, sí. Yo soy demócrata incluso en la última hora.
0: Sí,
1: tiene que ver con casi como negarse a la opción de la violencia que está dando resultados. Mm. O sea, ese es el perfil de Gael Yeomans, y es muy relevante tenerlo así, porque son de las personas que no solo lo hicieron, porque mucha parte de la izquierda lo hizo, sino que hoy día se sienten, están conformes y estarían dispuestos a repetir esto de azuzar la violencia el 18 de octubre por una oportunidad política tan grande como hacer una asamblea constituyente y votar a un presidente democráticamente electo. Dígase, suscribir la violencia como método de acción legítima.
0: Sí, no me cae duda. Ahora, hay un dato ahí, Vicente, yo creo que no hay que perder de vista, que algo así como el 18% del padrón del Frente Amplio, que es el partido que tiene más inscrito a nivel nacional, un 18% fue el que votó.
1: Sí,
0: o sea, lo que te habla más o menos de que tampoco había un interés activo de parte de los militantes de
1: participar,
0: de buscar o la continuidad de Constanza Martínez o buscar la radicalidad de Gael Yeomans.
1: Y pongo un último punto, ya no nos queda nada de tiempo, pero también como para dejarlo anotado, tener ojo también en los movimientos de este socialismo democrático, porque por un lado uno ve, claro, Pedro Araya, el PPD, que se desmarca realmente, una entrevista en La Segunda, después dice, oye, si me quieren echar, que me echen, yo no tengo intenciones de irme, pero no voy a estar donde no me quieren, uno. Dos, lo de Fidel Espinosa, que normalmente también sigue por esa línea, pero también tenéis lo que está pasando en el socialismo, en el Partido Socialista en particular. Paulina Bogdanovich, que no le ha ganado ni una sola batalla a Manucci y Chicardini, que son liderazgos, pongámosle, frente amplistas dentro del socialismo.
0: Claro, y rebeldes, digamos.
1: Claro, sí, sí, sí. Y de una forma mucho más. Y segundo, un Álvaro Elizalde, que es el formador, el mentor de Manucci, y que representa el lado más de la izquierda del socialismo, que hoy día todo lo que dicen los medios y los reporteos es que va a ganar la interna, va a ir a la interna socialista y la va a ganar. Entonces, el Partido Socialista en esto también
0: se está radicalizando.
1: Sí. Y eso es importante tenerlo en el análisis, porque el Partido Socialista suele marcar la posición de la izquierda mayoritaria.
0: Y ojalá que la cordura prime y que la gente no quiera acercarse a esos extremos, digamos.
1: Y aparte, ¿hasta dónde dura este tira y afloja? Porque sí, ¿qué pasa si el Partido Socialista toma una posición? Pero, por ejemplo, respecto a la agenda de seguridad, Paulina Bogdanovich toma otra, siendo su presidenta, y está dispuesta a pactar.
0: Sí.
1: Porque hay comentarios, rumores de que habría estado dispuesta a sentarse a conversar. Es importante. Todo eso más lo vamos a seguir comentando durante la semana. Muchas gracias, Álvaro, por acompañarnos. Muchas gracias a todos los que nos escucharon y escribieron aquí en el chat, por poner su like, que es fundamental. Los que no lo han puesto, vayan a hacerlo, porque así llegamos cada día a más personas y crece todos los días la familia de Nuevas Voces. Quédese acá en la radio porque viene el deporte, y mañana nosotros desde 1:00 p.m. nos vemos en Nuevas Voces. Un gran abrazo.
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1: Ya nomás, aquí estamos, martes 1 de septiembre, y estos son los títulos de esto, que es Deportes en Agricultura. Ponga mucha atención, se enciende la lucha por el Chile 2, Universidad Católica supera a O'Higgins en un entretenido partido y se queda con el segundo lugar de la Liga de Primera. Daniel Garnero ya se olvida de la disputa por el título. A comparecer esta tarde, Javier Correa asistió al Tribunal de Disciplina por los gestos en el Superclásico. Además, la NFP denunció al director de Blanco y Negro, Nicolás Monkeberg, por infringir el código de ética, mientras que en lo futbolístico, Jonathan Villagra y Joaquín Sosa le dan una tranquilidad a Colo Colo. Le llueve sobre mojado. Universidad de Chile no solo sufre en la cancha, y es que el club fue citado al tribunal por los incidentes protagonizados por sus hinchas en el Esterroa. Por otro lado, Juan Martín Lucero interesa en Argentina. Tic-tac, tic-tac, tic-tac. A horas del cierre del libro de pase, Darío Osorio aún espera concretar su salida del Midtjylland. Dos clubes de la Premier se pelearían por el fichaje del chileno. Ya tengo un nombre, está saliendo ahí en todos lados. Contundente debut. Esto es tenis. Alejandro Tavilo ganó su primer partido en el US Open 2026. El chileno se impuso al alemán Yannick Hantmann y avanzó por la segunda ronda del US Open, donde enfrentará al australiano Alexei Popirín, que está 130. Tomás Barrios, en tanto, no pudo seguir con su racha en Estados Unidos y se despidió en la primera ronda de este campeonato. Ya está preparado Caamaño, Pato Yáñez, Manuel de Tezanos. Día martes, hay muchísimo. Quédese aquí en Deportes en Agricultura.
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1: Ya no más, claro, ¿no? Hay que filtrar, por supuesto, en este mundo de la información, donde uno, sobre todo en el mercado de fichajes, donde, por ejemplo, Martín me estaba diciendo unos fichajes que eran absurdos y yo le dije, cuidado. Y
2: da mucho clickbait dando vueltas.
1: Claro, y me dijo, sí, efectivamente, era una cuenta media cornetini. ¿Qué tal, Patricio?
3: Instrumento de viento.
1: Perdón, Patricio, sí. Instrumento de Tobin.
3: De Tobin.
1: ¿Cómo estás, Pato?
3: Bien, todo bien.
1: Día martes. Manuel.
2: ¿Cómo te va, Q?
3: Todo bien.
1: ¿Cómo te va?
3: ¿Cómo andáis, gallo?
1: Q.
3: Buen corte velo, Caamaño.
1: Gracias, Patricio.
3: Hola, Caamaño.
1: Te quedó bien.
2: Te quedó muy bien.
1: ¿Cómo
2: estás? ¿No te gustó?
1: ¿Está Caamaño? También. Uy, acá. Están. Pero no, no.
3: Bueno, no, fue los dos, bueno. Fue tracción de balón.
1: Sí.
2: Sí.
3: Había que madurar.
2: Sí, sí.
3: Septiembre.
2: Sería maduro
3: de No, pero de verdad le queda a los dos la raja.
1: Ay,
3: muy
1: gracias,
3: bien.
1: Gracias, Pato.
3: Muy bien, Legio.
1: Pero no fue 2-1, ¿cierto? No,
2: no, no, ya. Por favor.
3: No, no. ¿Te gusta el 2-1?
1: Sí, sí, sí, sí, sí.
2: Yo, de hecho, debo tengo una larga deuda con quien me corta el pelo. En el canal, con la Joy.
1: ¿El dinero?
2: No, no, porque en realidad es como que el canal permite que te corten el pelo ahí, entonces debería darle un regalo.
1: Ah, muy bien.
2: Pero como soy una persona que se le olvida todo, tengo un serio problema, no le he llevado el regalo que corresponde.
1: Pero en cosas de fútbol tienes una excelente memoria, mano, no se te olvida todo.
2: Selectiva, selectiva. Se activa, muy selectiva, selectiva mi memoria.
3: La noticia del momento es lo de
1: Osorio,
3: sin lugar a duda, ¿no?
1: ¿Es verdad o no, Caamaño?
3: Es verdad, es verdad.
1: De acuerdo al equipo.
3: De acuerdo a lo que informa Ben Jacobs, uno de los periodistas más respetados del fútbol inglés, asegura que el Crystal Palace es el nuevo destino de Darío Osorio. No sería venta, sería un préstamo por 2 millones de euros, pero la compra obligatoria sería por un total de 24 millones de euros. Así que
2: la
3: espectacular.
2: De libras. Es la venta.
3: No, 24 millones de euros más 4 millones, sí. Sería.
2: No, pero yo la información la leí en libras esterlinas, sería Lo dice el mismo Jacobs, es el fichaje más caro de la historia del fútbol danés.
3: Exactamente. Entonces, qué locura. A partir de ahí, claramente es un tremendo salto. Y bueno, todo esto viene aparejado con otros movimientos, porque el Crystal Palace estaba buscando a Malik Fofaná, un extremo izquierdo del Lyon, que terminó llegando al Sunderland por 30 millones de euros. Incluso se lo trató de levantar cuando se estaba haciendo los exámenes médicos el Crystal Palace, y el plan B en ese caso terminó siendo Darío Osorio. Seguramente el Crystal, esto va a obligar a que el Crystal Palace traspase a Ismail Assar, que el senegalés que iría a Liverpool. O sea, todo esto está emparejado a medida que van sucediendo movimientos. Terminó empujando a Darío Osorio a la Premier, lo cual es un salto espectacular. Va a jugar Europa League.
2: 26 millones de libras más 4 de bonos, además de un préstamo de 2 millones de.
3: Claro, la U espera que se concrete la compra para recibir.
4: Agarra 10%.
5: Muy bien. ¿Qué porcentaje,
3: verdad? 10%
2: el 10. La U. Como 5 millones.
5: Extraordinario.
3: Entonces, sería
5: lo mejor para Osorio, bueno, que salió donde ya tocó techo, donde ya en verdad era un jugador que pedía una exigencia mayor. Y irse al fútbol inglés, evidentemente que es un salto, pero tremendo para su carrera, para aprender, para consolidarse. Y para que pueda también rendir, pues sí que.
4: Y no cualquier equipo,
5: un equipo
4: buena noticia, más tradicional.
5: Allá, claro, más allá de lo económico, los números, las cifras, que es una locura, que es algo impensado para el fútbol danés, pero es el hecho de que Osorio va a una liga altamente competitiva.
4: No, espectacular. La mejor liga del mundo.
5: Check.
4: A no ser que a alguien le guste más la española o la brasileña, no sé. Claro. El técnico que lo espera es Pierre Sage Camaño, que viene precisamente, adivina de dónde, del Lyon, y antes estuvo en una tremenda campaña en el Lens, así que sería realmente espectacular. A la espera de la confirmación, ¿hoy día se cierra o ya?
3: No, hoy día se cierra a las 18 horas de Chile, se cierra el libro de pase en Inglaterra y en España. Hay varios movimientos ahí, está el Betis esperando que se resuelvan algunas salidas para firmar a Dani Ceballos, pero tiene que ser hoy a 18 horas presentar todos los documentos. Si te falta un documento, se cae. Ha habido casos famosos, David De Gea iba a llegar al Real Madrid desde el Manchester United, no terminó llegando, y así sucesivamente. El año pasado Mark Gehi iba a saltar al Liverpool, estaba haciéndose los exámenes médicos del Liverpool, y el técnico Glasner amenazó con irse en su avión privado a Austria, tuvieron que echarlo para atrás cuando Jorge estaba en Liverpool, ya ha firmado todos los contratos, terminó llegando al City en enero, así que Inglaterra está vuelta loca, España no, España son movimientos menores, porque Inglaterra tiene lo de Enzo Fernández al City, venta récord dentro del fútbol inglés, 150 millones de euros.
5: Una locura,
3: un volante
5: de no central. Lo vale,
3: después está justamente lo de el Ismail Assar a Liverpool. Chelsea, con esta venta de
2: Enzo Fernández.
3: Bradley Barcola ayer, claro, se oficializó. Tottenham, ayer terminó cerrando la llegada de un defensor del Chelsea, y está esperando un delantero.
4: Dos
3: derrotas de Tottenham. Así que es locura.
4: Igual.
3: Y Crystal Palace, claro, con esta situación de Ismail Assar, que se negó a jugar los primeros partidos, va a ser compañero de Darío Osorio, de un campeón del mundo, Jeremy Pino. El español. Tiene a Mateta, el delantero de la selección francesa, que jugó la última Victor Copa Muñoz. Del mundo. No, Víctor Muñoz del Liverpool.
4: Pero estaba.
3: Víctor Muñoz viene del Osasuna.
4: Del
3: Real Madrid. El que se fue es Daniel Muñoz.
4: Daniel Muñoz.
3: Se fue al Nottingham Forest.
4: Daniel Muñoz.
3: Pero tiene al seleccionado inglés, el central Richards. Tiene a un volante central espectacular, Adam Wharton, espectacular. Así que ojalá, es un lindo club de Londres, coqueto, un estadio de los antiguos, de esos que
4: Selhurst Park,
3: que tú veías en las televisores de los años 80. Así que gran salto, ojalá le vaya espectacular y que pueda concretarse la venta el próximo año, porque imagino que lo que
2: espera la U. Obligación de compra,
3: imagino.
2: Obligación.
4: Lo de Enzo Fernández, Patricio, la información, bueno, hay más bonos, seguramente llega a los 150, pero la información es que iguala, es el fichaje más caro en la historia de la Premier. Enzo Fernández al Manchester City, 145 millones, y igualó al de Alexander Isak del Newcastle al Liverpool.
5: El fútbol inglés paga cifras que están fuera de toda lógica para mí, dentro del fútbol.
4: Oye, ¿y con cuántos casos abiertos el City? porque eso está, es un caso que está abierto, el tema de investigaciones por triangulaciones y por estado financiero abultado, etcétera, son sanciones que están a la espera. El City sigue fichando de esta forma, es realmente increíble. Traje más papitas a los que están buscando técnico. Ojo con esto, porque uno se quedó sin equipo.
3: ¿Quién?
4: Gorosito deja de ser DT de San Lorenzo.
3: Tercer ciclo, tercer fracaso de Gorosito San Lorenzo, su club de toda la vida.
4: 8 partidos dirigió, la menor cantidad en un ciclo en toda su carrera como entrenador. Así que ahí, atenti. Otro que quedó libre, el Fantasma. Se fue del Comunicaciones, así que está libre. El Fantasma Figueroa.
3: Fantasma Figueroa.
4: También movimientos en el fútbol centroamericano. Y eso, ¿no? Porque lo de San Paoli ya está con olor a... Ya está pasado.
3: Ya fue.
4: Ayer no lo comentamos, pero igual...
3: Bueno, la gran noticia para Pellegrini es que finalmente se concretó la llegada de Dani Ceballos. Un futbolista que le da un salto de calidad tremendo al Betis de cara a la Champions. Un pivote, un medio centro de calidad, insistimos, del Real Madrid muchos años, así que vuelve al club que del cual él es hincha y donde participó muy joven, así que un futbolista del Real Madrid, o sea, el Betis hoy día tiene a futbolistas de la talla de Lo Celso, Isco, Fornals y Dani Ceballos, y eso es producto Pellegrini. Eso es netamente producto.
4: Y el marroquí, Abde, está lesionado, sí.
3: Abde, bueno, tiene Anthony también, ¿no? Otro que llegó porque está Pellegrini. O sea, el factor Pellegrini aglutina esta clase de futbolistas para el Betis, impensados algunos años, y por supuesto el hecho de jugar la Champions le permite hoy a Betis tener otro estatus. Pero
2: viene a Chile, po. Se va a dejar este equipo armado y se va a ir.
3: ¿Quién dijo eso? extraordinario, gran fichaje el Betis para la Champions.
4: Manuel, me estaba seguro de que podía venir.
2: Pero si me lo habían prometido.
4: Te lo habían prometido.
2: No, yo no creo en nada de estas cosas, no.
4: Pero esa es.
2: A mí me.
4: Te lo creíste.
2: No, ¿quién me lo va a creer?
4: Ya.
2: Sí. Qué sé yo. Esto debió ser cuando agarró Pizzi. Ahí era Pellegrini.
4: Claro.
2: Ahí era Pellegrini.
4: Claro.
2: Y ahora, ya, ¿qué iba a venir a este desastre?
4: No, con el desafío que le armaron.
3: El otro fichaje, que evidentemente no tiene tanta notoriedad, pero que se confirmó, y esto es increíble, lo de Maxi Gutiérrez. Fíjate que se vendió en 7 millones de euros al Dinamo Moscú, jugó apenas 20 partidos independientes. Independiente que en medio de la operación compró el 50% del pase al Triángulo de las Bermudas, a Victoriano Cerda, Peche y a Kiblis.
4: O sea, eso llegó al bolsillo.
3: 3 millones van para... No, claro, y 3 millones vienen viajan directamente a Delaware, ni siquiera pasan por Chile. Y seguramente van a ser utilizados, quizás, ¿por qué no?, en la compra de Azul Azul. ¿Por qué no? Se transparenta finalmente y el Triángulo de las Bermudas, Peche, Victoriano Cerda y Kibliski se hace con el control de la Universidad de Chile. Es perfectamente factible, tiene la operación de Felipe Loyola, el pago del Pisa, tiene la operación ahora de
5: pueden hacerlo, lo
3: Maxi
5: que pasa
3: Gutiérrez, que pero no que sea transparente, cara limpia.
5: Transparente.
3: A cara lavada.
5: Tienen todo el derecho de hacerlo.
3: Por supuesto.
5: Y hacerse cargo de una institución.
3: Si ellos ponen el dinero que exige repudio, el liquidador, claro, están en su derecho, no tienen recursos.
5: Que pueda tener la gente la uno. Que yo imagino algo tendrá que decir también con todo lo que ha pasado, pero están...
4: Oye, pero ellos pueden
3: perfectamente hacerse con los...
4: Totalmente,
3: 63%, ¿no?, de las acciones, claro. Pero que sea cara lavada, derechamente. O sea, yo voy a ser el dueño y pongo a la gente que quiera en el director.
5: Del fondo.
3: Exacto, claro. Pero que sea, y que la casa estudio exija, pues no esta sociedad de inversiones cuando empezáis a investigar el tinglado, llegáis a Delaware y no podéis penetrar.
5: Parece que la casa de estudio, la cosa va en serio.
3: Sí, por eso creo yo que van a pensar las dos veces si la hacen escondida.
5: Después de
3: si
5: mucho,
3: la cara limpia,
5: mucho tiempo se dieron cuenta de lo que estaba pasando, de la mala imagen que tenían algunos dirigiendo Azul, no todo, el último tiempo sobre todo, porque los otros habrán hecho mala gestión, pero no metían la mano al bolsillo de nadie, no se metían en ninguna parte. Pero esto ya se les pasó.
4: O sea, la U eventualmente volver a tener un nuevo dueño a través de los rublos rusos. ¿Qué te parece?
3: Una lástima, Maxi Gutiérrez no va a poder participar en competición europea. Eso es quizás el gran, entre comillas, la gran contra que tiene llegar a Rusia. Te pagan fortuna, vives como un oligarca, pero desgraciadamente no tienes ese grado de competencia que necesita el futbolista cuando va a Europa. O sea, le pasó, por ejemplo, a Pablo Solari. Pablo Solari, recordemos que va de Argentina, de River a Rusia.
4: Spartak.
3: Y desgraciadamente no puede competir competir porque ninguna confederación te acepta. Hoy día la FIFA va a aceptar a Rusia como selección, pero la UEFA es mucho más rígida con respecto a las sanciones.
5: No jugáis no torneo europeo, pero miráis la cuenta de ahorro, compadre.
3: Sí, una cosa por otra.
5: No,
3: Pato, es que pero no, es todo, no todo es eso, Pato.
5: No, el futbolista juega por ganar dinero.
3: No muchos, no todos, pero no llega un momento en que jugáis por deporte. A ver, Pato, cuando tú te fuiste a España.
5: No, es que no conozco, salvo un gallo que venga de vuelta, no un gallo que tiene una venta y que se puede meter, no sé, una cantidad de millones a asegurar la vida de su familia.
3: Bueno, en ese caso, Pato, cuando hablamos...
5: Debe haber alguien, sí. Perdona, no, yo no voy a poner la mano al fuego.
3: No te va a dar casos...
4: Es que hay casos...
3: Te va a dar casos puntuales, por ejemplo. Pero es que cuando te hablo de el contexto, no tiene que ver también con la... Por ejemplo, a Sadi, cuando le ofrecieron 5 millones de Ucrania, él no se quería ir y Michael Clark lo llamaba todos los días para que se fuera. Le ofrecieron una fortuna. Y él no quería.
4: Ucrania.
3: Escúchame.
5: Yo hubiera dicho lo mismo que Asai, gustándome el lado económico.
3: Bueno, pero eso te digo.
5: Que la carrera de un futbolista.
3: Es dinero, porque.
5: No, hay momentos que sí. Ucrania no.
3: Israel después.
5: Claro.
3: Lo empujaron. Claro. No, tampoco quiero. Claro. Y eso, que jugaba a Europa, podía participar de competición. Muchísimo dinero. Sí. No. Terminó yéndose por menos, finalmente a Suecia. Lo que yo te digo es.
5: Que me estáis dando dos.
3: Pero Israel no está, pero Rusia es lo mismo, pues Pato, si Rusia está en un conflicto.
5: Rusia en su liga sigue funcionando.
3: Si tú me dijeras, Pato, sabes que Arabia Saudita, que también vas por dinero, pero tienes una competición con otros clubes, perfecto, acá vives en un bloqueo, juegas todo el año contra los mismos,
5: las dos ruedas.
3: Claro, pero no tienes posibilidad de competir.
5: Por eso, no competía afuera.
3: Yo te digo, voy a Arabia Saudita, pero tengo chance de jugar la Champions Árabe, tengo es que torneos ahí.
5: Tú lo miráis bajo un punto de vista desde afuera.
3: Deportivo.
5: Cuando estáis adentro, que yo sepa, hasta que me retiré, todo el mundo velaba por lo económico. Es decir, todos velábamos por lo económico.
3: Pero a misma plata, un 10% más, ¿te ibas a Rusia o te ibas a España?
5: El que me pagara más.
2: Hay casos como Sebastián Vega, conocido, que tuvo una oferta del Metalist de Ucrania hace mucho tiempo.
3: Cuando no había guerra.
2: No había guerra y decidió no ir.
4: Sí, igual, pero es que la Liga de Ucrania, si la de Rusia es potente, pero la de Ucrania...
5: que confirman la regla, pero al final...
4: el invierno en Ucrania...
3: Mira esta estadística. A propósito de traspasos, Pato, mira. Los 10 argentinos más caros de toda la historia. Según Transfermarkt.
5: Tírame ese dato.
3: Número 1, Enzo Fernández.
5: No.
3: 146 millones de euros.
5: No, hay alto.
3: Número 2, Enzo Fernández. 121 millones de Benfica al Chelsea. En este caso, Enzo Fernández se embolsó por los dos transferencias el 10%.
5: Claro.
3: 26 millones de euros.
5: Solo en porcentaje.
3: Solo porcentaje, no hablamos de sueldo. No. Gonzalo Higuaín, 90 millones de euros. A la Juventus, desde el Napoli, cuando era el goleador de la Serie A.
4: Brutal.
3: Julián Álvarez, 75 millones de City Atlético Madrid. Di María, 75 millones del Benfica al United. Nico Paz, desde el Real Madrid, 66 millones, habiendo jugado...
5: ¿Cuánto?
3: 66 millones de euros, habiendo jugado 10 partidos en el Real Madrid, pero la rompió el
5: Otra
3: vez Di María, 63 millones de euros al PSG, desde el Benfica, ahí se embolsó Di María casi 15 millones de euros en los traspasos. Lisandro Martínez, del Ajax al United, 57. Este la rompió porque fue en su momento la venta más cara, uno de las top 5. Hernán Crespo de Lazio. Año 2000.
5: Goleador.
3: Año 2000, 56 millones de euros. En ese, hoy
5: goleador,
3: día es
5: goleador, goleador.
4: No, tamaño del Parma, ¿no?
3: Y ahora Cuti Romero, 53 millones de euros desde el Atalanta al Tottenham, Juventus en realidad. Imagínate.
5: Ya.
3: Eso Fernando, la 1 y 2.
5: Buena data.
4: Sí, o no, Camaño, que el City todavía está con proceso abierto de...
3: No, este es el último.
4: De romper el...
3: No, pero este ya es el último, porque había comprado el más caro, que era el... Sí, Elliot Anderson, un buen central sin gol, habían pagado 135.
4: Del Forest.
5: Qué locura.
3: Se deshizo de Rodri... Y se deshizo de Nico González y se deshizo de Bernardo Silva. Los tres volantes centrales, entre los tres le quedaron, los vendió en 120. Silva se fue gratis. Más o menos sumó 120, 110 millones y se gastó 250 millones de euros en dos volantes centrales: Elliot Anderson y Enzo Fernández.
4: Esa burbuja financiera explotó hace rato.
5: Que ellos generan todo.
4: ¿Quién es Fabrizio Romano? Nadie lo conoce. Camaño, impresionante.
3: No,
4: el rey fichaje.
3: Uno está viendo atento. Yo sé que
4: maneja cifras y todo.
3: Me desperté en la mañana solamente haciendo F5 para actualizar a Fabrizio Romano, a Mateo Moreto, a Gianluca Di Marzio.
4: Di Marzio.
3: Y me sorprendió el Ben Jacobs con lo de. Porque fue el primero.
4: Y,
3: pero los otros tres estaban
4: todos. Nuestro Merlo día. También, hay que echarle nada. Nuestro Merlo igual.
3: Merlo le quitó un jugador al Vedio, que Pellegrini quería a Echeverri, el diablito.
4: Ah, y se fue ahora al Benfica. Al Benfica, sí.
3: Se va a Benfica, mucho más dinero asegurado de sueldo.
4: Qué lindo, ¿eh?
3: Porque teniendo Benfica, creo que Europa League, no Champions, ¿no? Imagínate.
4: Ahí no estoy seguro. Pero
3: no, va Porto y Sporting en
4: Porto
3: Champions.
4: Y Sporting,
3: Benfica
4: sí.
3: Va a Europa League.
4: Mira. Camaño, cualquier momento tu celular está ahí, pero calientito, así que de aquí a que terminemos el programa, si cae
3: algo, puede pasar.
4: Algo puede pasar.
3: Sí, sí, sí.
4: Ah, vi las declaraciones de Gabriel Jesús hoy día. Las primeras, ya firmando, dijo el ¿qué voy a hacer yo aquí?
2: Salió una,
4: está de puta
2: una
4: madre.
2: Esto, ¿eh? Se le salió.
4: ¿Sí? El equipo está de puta madre. ¿Cómo voy a entrar yo acá? Ja, ja, ja.
3: ¿Cuánto pagó? ¿Un vuelto?
4: No, 10.
3: No, un vuelto.
4: Un vueltecito.
3: Quiere ser delantero. Y el Arsenal quería sacárselo encima.
2: Jugar que tiene muchas lesiones, poco confiable de lo físico.
3: Desde el 2022, que va al Mundial, como el 9 de Brasil titular, termina jugando Richarlison, se lesiona en el Mundial y a partir de ahí su carrera no fue la misma. Pero, antes de eso, había tenido buenos números en City y en Arsenal.
5: Claro, pero lo pagaron con un vuelto, eso es.
3: Sí. 10
2: pero el Barcelona tampoco tenía una inhibición, no estaba tan fácil para el Barcelona.
3: No, porque tiene una cantidad de jugadores.
5: Verde, bueno, es nada, y antes peleáis los 500, los 800.
3: Vendió un jugador chileno en 10 millones de dólares y hacemos un programa entero.
5: No,
3: con nosotros gastamos 10 minutos en un préstamo de 2 millones y ojalá se concrete en 30.
5: Oye, ¿cuánto? Un millón de dólares.
2: ¿Cuál es el más caro de la historia de Chile?
3: De la historia de Chile, Alexis.
5: ¿Alexis o Vargas?
3: 50
4: al Arsenal. ¿Al United o al Arsenal?
3: De acá, saliendo de Chile,
4: fue el mejor sueldo. Sí.
5: Saliendo de Chile, ¿cuál es el más caro?
3: Saliendo de Chile, debe ser Vargas.
2: 14, 15.
3: Saliendo de Chile.
5: Rosenthal en algún momento.
2: Rosenthal fue mucho tiempo.
3: 7, igual que Tello.
5: Igual que
3: los dos pagaron 7.
5: Con Tello.
3: Matías Fernández, 8.200.000.
5: Tremenda.
2: Vidal por ahí.
3: Por ahí cerca de 8.
5: Tremenda cifra ya. ¿Y fuera?
3: Chupete 5 al Monterrey.
5: Ya. ¿Y fuera de Chilito?
3: Fuera, lo último fue Marcelino,
5: Alexis.
3: Sí, porque Vidal, por ejemplo,
4: 54,
3: el Bayern Múnich al Barcelona también fue un vuelto para la calidad de Vidal. Pero con el Bayern Múnich se lo quería sacar encima a toda costa, pagó ya. 20. En ese momento, por Vidal.
5: Ya.
3: Vidal el año 2018, o sea, Vidal tenía 8 años menos, 31. Después él se va gratis al Inter porque queda libre del Barcelona.
5: Perfecto.
3: El Bayern Múnich a la Juve le queda un año contrato.
5: Ya.
3: Cerca de 30, 35 millones. No se pagaron grandes cifras por Arturo porque siempre fue al final de su contrato.
4: Claro.
3: Ya quedaba prácticamente.
4: Pudo negociar
3: nada, no se podía asegurar.
2: El Bayern Múnich, igual se paga. Lo que pasa es que se le paga
3: el sueldo
2: al jugador, claro.
4: Espectacular, rondita de mercado de fichajes y nos metemos en nuestro fútbol. Ganó la Católica, pero antes del partido de la Católica jugó Unión La Calera.
2: No sabía que Católica había traído a Neuer.
4: Porque no, es impresionante.
2: A ver, Neuer,
4: impresionante. Ah, ya lo vamos a estar comentando.
2: Digo, con Alejandro Lorca contra Iquique en pandemia vino el apodo, que un apodo que se está popularizando.
4: Ahora más que nunca, porque lo de ayer fue.
2: Exijo derecho a autor con Bernd Neuer.
4: ¿Ya hay publicación en? ¿Hay gráfica en Balón?
2: No, es que lo de ayer fue. Bueno, ya lo vamos a hablar.
4: Ya lo vamos a hablar.
3: Oye.
4: Cayó algo,
3: Ya viaja a Inglaterra Osorio.
4: Ya
3: es oficial, o sea, ya es oficial prácticamente a espera de que lo oficialice el club.
5: Claro,
3: examen por medio con Londres, está muy cerca de Dinamarca, de Inglaterra y ahora en avión.
2: Tiene que
3: llegar a las 18 horas con todos los documentos firmados.
2: Sí, tiene que estar listo hoy, esto no puede pasar
3: todo tiene que estar oficializado antes de las 18 horas de Chile, 23 horas de Inglaterra.
4: Ya, hasta el final, y bueno, el vuelo son 2 horitas, yo creo.
3: Y menos también.
4: Avión privado, una horita y 20.
2: Porque viaja de afuera de la... O sea, Inglaterra ya no es...
3: El apodo del Crystal Palace a los Eagles. Las Águilas. Y hay un documental en Prime, muy cómico, no cómico, pero no tiene nada que ver con los grandes equipos y grandes documentales. De ahí veí, entre comillas, cómo son los equipos chicos. Hay uno del Sunderland, hay uno del Southampton. Este Crystal Palace también es bien, bien simpático porque te muestran cómo es el estadio, pero cómo es la vida de un jugador de Crystal Palace siendo el equipo menor de Londres.
4: De Londres.
3: Porque está el
4: Tottenham,
3: Tottenham, Chelsea, Arsenal. Antes estaba el West Ham, que es grande. Este se puede comprar de alguna manera con el Fulham, otro equipo
4: me
3: coqueto.
4: Encanta. Sí. Y el Millwall también. Millwall
3: es de barrio, es uno de los barrios más peligrosos de Londres.
4: Sí. Es el club de los estibadores.
3: Exactamente.
4: Es bonito. De los estibadores, Millwall.
3: Arte historia ahí.
4: Arte historia. Vamos a hacer un documental, Pato, ¿ya?
3: Vale.
4: Con todo, ya lo
5: invitamos. Sí, podríamos hacerlo.
4: Chile, en London.
5: En algún momento fueron clubes importantes.
4: Siempre hay un chileno, Patricio.
5: Están perdidos en la tercera, por ahí. Tercera vez. Hay que hacer eso.
4: Hay que ir.
5: En búsqueda de.
4: Bueno, ayer me quedo con, no sé si vieron el golazo de Jason Vargas. ¿Viste la comba?
2: Había hecho muy parecido al Quique el año pasado, que la acomoda con la suela. Sí. Qué bien,
3: remate. Esa es de crack.
2: De crack.
3: Esa es de viejo crack. Esa cuando la pisáis con la suela y pegáis.
2: Sí, además que el arquero parte para otro lado y la pelota le dobla en el aire. No, extraordinario el gol.
3: Cuando vos jugáis en una liga y veis que un tipo le pega así,
2: sí.
3: El rival, sentís que tenés que ir, pero evitar cualquier. Porque ya cuando queda de frente al arco y le pega, ya es una delicia. Incluso para cuando tú eres rival de un futbolista que le pega así bien al balón, bueno, así le pega Jason Vargas.
4: Nicolás Avellaneda la iba tomando y. No, el efecto.
3: No, la
4: un movimiento.
3: ¿Qué pasó con Chicotero? ¿Tenía reunión hoy día en la mañana con
5: tenía
3: la
5: dirigencia de la Calera? Tenía la info,
3: güey. No, o sea, iba de la Calera. O sea, él no se quiso hablar anoche.
4: No tenemos, Camaño, mira. ¿Sí? Bueno, debe estar ahora en reunión.
3: Claro.
4: Que esto fue lo que dijo ayer después del partido. A Chicotelo.
6: Mañana tengo una reunión con la propiedad donde se verán los pasos a seguir. Es un poco inútil que yo analicemos el partido y eso. Tengo mi visión del partido, ustedes tendrán la suya. Lo respeté siempre, nos respetamos. Así que mañana tendré una reunión con la propiedad, se verán los pasos a seguir. Así que esto es lo que tengo para decir. Les pido respeto en este momento, como siempre nos hemos respetado. ¿Estamos? ¿Listo? Gracias.
3: Complicado, por lo menos habló. Eso lo dignifica, porque otro no quiere hablar, da la cara, pide respeto, habla de que siempre respetó a los colegas ahí de la Calera y alrededores, así que bueno, lamentablemente se confundió la dirigencia con Chicotelo o le extendió más porque había hecho buena Copa de la Liga, recordemos que eliminó a la U. En el grupo, llegó esta a semifinales.
4: Es la segunda.
3: Clasificó a Copa Chile como segundo. Y lamentablemente ahora tiene que lidiar con esta situación casi en extremis, quedan 9 partidos, está a 7 puntos. Ahora, si la dirigencia de la Calera sostiene que en el TAS puede haber salvataje.
4: ¿Cuántos son? ¿6 o 9?
3: 6. Pasa
2: pero,
3: a Cobresal y queda 2 puntos en la salvación.
2: No debiese, porque jugó un sexto extranjero.
3: Claro, o sea, el tema es que el famoso pasaporte deportivo, que es lo que reclama la Calera, no estaba actualizado. Pero claramente
2: igual en
3: no
2: este
3: tiene
2: momento
3: cómo.
2: No le alcanza.
3: No, sigue estando eso, pero a 2 puntos. Es distinto jugar a 7-8.
2: Ahora esto se debería resolver, espero luego.
3: Sí, hay un largo receso en septiembre, octubre, como para que ahí ya se actualice esa situación.
4: Chicotelo, equipos, Independiente Rivadavia de Mendoza. Tuvo más derrotas que victorias. Después se fue al Montevideo City Torque. También tuvo más derrotas que victorias.
3: Ya había estado en la Calera.
4: Claro, 22-23.
3: Sí, pues.
4: 7 victorias, 4 empates, 5 derrotas.
3: ¿Sabes cómo conoció el fútbol chileno de Chicotelo? El año 2019. Colo-Colo va a hacer la pretemporada a Buenos Aires con Mario Sala y juega contra un equipo de un country, el Real Pilar. Quinta división. A ese equipo lo dirigía Chicotelo.
2: ¿Estáis seguro? Creo que era otro. No, era otro.
4: Pesadilla Gómez viene del Real Pilar.
2: No. El entrenador tiene un nombre como.
3: No era Valrechaufe.
2: No, pero parecido así. Tiene un nombre, ya me acordar del nombre.
3: Pero estuvo en la Calera y Audax ese técnico.
2: Ya, es como ya, como Jan. Jan.
3: Jan Felice, ¿no?
2: No es Jan Felice.
4: ¿Dirigió acá?
3: Sí, dirigió en la Calera y Audax. Sí,
4: dirigió en la Calera y Audax.
3: No es Chicotelo, lo confundí.
2: Pero tiene un apellido italiano que también es como largo. No.
4: Martín, ahí, si cabe algo en el.
2: No, pero se
3: Marco Giuseppe.
2: Marco Giuseppe. Bien. Es el del Real Pilar.
3: Pero estuvo en la Calera y en Audax también. Marco Giuseppe. Mira el apellido.
4: Marco Giuseppe, sí, es que
3: muy italiano argentino.
5: Un corralito. Que dando vuelta.
2: Pero aquí no, lo planteo como un tema más profundo. El técnico chileno en general no debería ser un poco más. Mirarse el ombligo y decir, bueno, ¿qué estamos haciendo mal para que lleguen estos muchachos que no tienen ni una experiencia, no estén validados de ninguna manera y dirijan primera división así como así?
3: Mira,
2: ¿no?
3: Te voy a decir algo que ocurrió hace 15 años, más o menos. estaba Fernando Díaz, si mal no recuerdo, a la cabeza del Colegio Técnico. Y en un momento, el Colegio Técnico de Chile estableció que el requisito que tenía que existir para llegar a dirigir el fútbol chileno era que al menos hubiese dirigido en la misma categoría. Es decir, si venía un extranjero, tendría que haber dirigido en primera división.
2: O al ascenso, ascenso.
3: Exacto.
2: Exacto.
3: ¿Sabes cuánto duró eso?
4: ¿Cuánto? Un año.
3: Dos días. Porque los clubes fueron a descompar. Tú no vayas a poner la regla de quién traigo yo, pues. Tú no me puedes coartar la libertad de trabajo.
4: Claro.
3: O sea, hay un punto en tamba. Pero lo que se quiso liberar para arriba y en el fondo poner una regla.
4: No en la Premier, que solamente. No, antes, en la un
3: Premier,
4: momento,
3: antes de la Premier tenías tú tenías que tener una cantidad de partidos.
4: Claro.
3: Por la selección que
5: lo habían
4: hecho.
5: Planteadas por los clubes, la federación, todo el mundo de acuerdo para que lleguen buenos acá, todos. Puesto ahí sobre una mesa
3: del club
5: y tomaran esa decisión para que no llegara cualquiera.
3: Acá en un momento empezaron a llegar técnicos de ascenso, muy, muy discutible. Otros que terminaron haciendo muy buenas campañas, técnicos que no tenían ni dueño en primera, o sea, en el fútbol profesional, el Arcamón, por ejemplo.
4: Después se fue a México.
3: Beñat San José,
4: tenía muy
3: poca experiencia en ese entonces y llegaron al fútbol chileno. Algunos terminaron siendo muy buenos técnicos. Después, Anselmi, Marco Giuseppe, de la quinta primera edición en Chile, Chicotelo, Fernández, que había un técnico Fernández que estuvo en Audax y La Galera también. Pero claro, en un momento estuvo la idea de proteger al técnico chileno para que fuese más o menos, no digo pareja la pelea, pero que hubiese cierto nivel para que todo técnico chileno fuese. Pero imposible.
5: Tú protegís con rendimiento. No, tú no podís poner un cortapisa para proteger por proteger. Tú tenés que proteger cuando los técnicos se preocupan, progresan, mejoran y todo.
3: Bueno,
5: no,
3: después no acuérdate que vino el tema de exigirles la validación del carnet.
4: Claro.
3: De técnico. ¿Te acuerdas lo que pasó este año con Leo Ramos?
4: Que no.
3: En su momento tuvo que hacer recachés un examen. El Tolo Gallego, siendo campeón argentino con tres equipos, tuvo que validar su carnet
2: independiente de la validación o no. Digo la autocrítica de por qué estas oportunidades a cierto tiempo le caen a algunos entrenadores chilenos. No se han podido consolidar. Yo lo de Díaz lo encuentro en Fernando, lo encuentro notable porque lleva ya varios años, muchos años. Fernando Díaz empezó a dirigir año 2000, lleva 26 años dirigiendo y se ha mantenido vigente y está haciendo una tremenda campaña.
3: Fue el primer ayudante peregrino en el extranjero,
2: sí,
3: en Ecuador.
2: Y después dirigió Liga y empezó solo.
3: Él se queda ahí.
2: Están casos como el de JJ Rivera,
4: Gustavo Huerta.
2: Que siempre están. Bueno, Gustavo Huerta es como un universo aparte, pero.
4: Jaime García.
2: Y podría haber dirigido más tiempo si no hubiera estado vetado por la investigación de su hijo periodista, que lo tuvo mucho tiempo fuera del fútbol, pero creo que también tiene que haber una autocrítica de rendimiento, comunicacional, hasta de saber enfrentar a los dirigentes, qué sé yo. Yo a mí me alegran casos como el de Caputo, que si viene argentino es hecho en Chile, pero ojalá los técnicos chilenos cuando les llegue esta oportunidad de dirigir equipos que son protagonistas, como por ejemplo a Caputo Coquimbo, que hizo una buena Libertadores, la aproveche.
3: Ya, pero generalmente hay equipo, ya, por ejemplo, Coquimbo le ha dado mucha continuidad a técnicos chilenos.
2: Sí.
3: Díaz, González, Caputo, entendamos que Caputo es chileno. Pero, por ejemplo, Higgins tiene una continuidad, incluso con propiedad chilena, de técnico argentino. O sea, Almandó, Pato Graf, Vitamina Sánchez y una serie de entrenadores antes de Bobaglio, que no tiene que ver, con la nacionalidad, tiene que ver con cómo ve la actividad, dirigente extranjero o chileno, porque Higgins con la familia Bumor, Berizzo, y podemos seguir en la década pasada. Entonces,
5: no miraban para acá.
3: No miraban para adentro. No miraban derechamente para adentro.
5: Es una opción.
3: Pero lo que yo te digo es que muchas veces se va a buscar, como a veces los técnicos dan la tercera vuelta al circuito para encontrar una posición de un jugador, también los dirigentes se dan una tercera vuelta para ir a buscar unos entrenadores, porque yo no digo que todos son buenos ni todos son malos, pero ha llegado cada nombre que tú no tendrías cómo imaginarte
4: casi
3: cómo
4: siempre
3: llega.
4: En clubes como la Calera,
3: no,
4: que ya sabes,
3: Guachipato también han llegado
5: algunos entrenadores como lo que importa el empresario del fútbol para traerte el técnico.
3: Antofagasta en un momento apostó por Beñat, Larcamón, Ameli.
5: y te traigo.
4: Y a Vélez no pasó nada.
5: Te
4: no,
5: traigo no jugadores.
4: Ya, pero los dos primeros, imagínate, están en el Rayo Vallecano.
5: El dirigente chileno no lo ve con muy malos ojos al técnico nacional. Aquí estamos con.
3: Pero el dirigente
5: dicen que
3: chileno
5: no se
3: vende bien,
5: que no se prepara. No, o sea, que al dirigente chileno extranjero le meten cada cosa y.
3: ¿Tú has visto
5: y
3: aceptan? Everton.
5: Sí.
3: Everton, los que llegaron, Gustavo Leal, Solari.
2: No, es que dijimos durante mucho tiempo. Tenía un equipazo, ¿te acordás?
3: Pero venía de Singapur, po.
5: Claro.
3: Por no, eso de Gustavo Leal o Malasia.
5: Ahora, Unión La Calera en su momento.
3: La otra,
5: trajo buenos jugadores, buenos técnicos, todo en la parte alta, peleándole mano a mano a Católica.
4: Bueno, ahora le apuntó con Rigoneto.
5: Y estaba arriba, es decir, mucha gente La Calera criticaba el modelo de negocio, pero por primera vez los tenía puesto arriba y no estaban pensando en el
3: deseo. ¿Boigoda era el técnico ese?
5: No, traían buenos jugadores, muy buenos jugadores.
4: Buen debate, ¿o no? Pero
3: entretenido.
4: Si sí, el día martes siempre hay un poco más de espacio, porque popurrí, el día martes
2: popurrí.
4: Claro, popurrí. Y no, para nada. De hecho, jugó Católica en un partidazo y por espero eso. La opinión del panel para popurrí. Empezar a analizar lo que pasó ayer en el Claro Arena Carnero, el sobreanálisis que le hacen a su equipo. Mira, tiró su papita también, Daniel Carnero.
7: Este es un juego que perdés dos partidos y a mí me echan a la mierda. Si ganás, podés corregir, podés mejorar. ¿No hicimos el mejor partido? No hicimos el mejor partido. Le dimos la posibilidad de que maneje el juego el rival y eso es un error también. Tenemos que corregir, pero el resultado termina siendo muy importante. Cuando no jugamos muy bien, hay una profundidad de análisis terrible. En otros equipos no veo que cuando sacaban resultados está todo bárbaro.
2: Y no sé qué escucha él.
4: Aquí está,
2: o sea,
4: bueno, así que
2: hay una realidad que está marcada para cualquiera que haya visto todos los partidos desde la segunda rueda hasta acá. Católica no tiene control del juego, le cuesta muchísimo manejar los partidos, ha perdido fuerza en la mitad de la cancha, ha perdido rendimientos individuales. Está bajo Gianni, está los jugadores que tienen estas oportunidades por la ausencia, por ejemplo, de
3: Montes no ha vuelto todavía bien.
2: No ha vuelto bien.
4: Palavecino.
3: Arancía lo mismo.
2: La ausencia de Zucchi le abre la oportunidad a Canales, a Gil Martínez, a una serie con la ausencia de Cueva, a una serie de jugadores para que se ganen ese lugar. No se lo terminan devolviendo camiseta. Y ayer, si no es por Bernedo, el partido al menos termina empatado y hasta lo pierde, porque tuvo una actuación extraordinaria. Bernedo ayer tuvo atajada realmente importante y Católica defendió mal, que es algo que tampoco se sobreanaliza, esto es cosa de ver las estadísticas. Católica le han hecho más goles ahora que todos los goles que le hicieron el año pasado, incluyendo Thiago Núñez. Y
3: fíjate que en los últimos dos partidos, Manuel, hay otro detalle. Fíjate las situaciones de gol de Católica y cuántos goles hizo. O sea, el gol esperado de Católica es el gol que hace. Cuando ayer el gol esperado de O'Higgins era 4, con la calidad de situaciones e hizo 2. Católica ayer gol esperado era 1.8 e hizo 3.
2: Claro,
3: y eso
2: claro.
3: Contra Coquimbo es lo mismo, porque es también la calidad de situaciones de gol. No solamente defiende mal, sino que no está generando tanto. O sea, los últimos goles San Pedri son situaciones que o la fabrica San Pedri o viene de una situación, una recuperación, como fue la semana pasada, un error de Gasolo que recupera Corral, creo que en el 1-1. Entonces, de verdad, ayer el segundo gol es un centro a la olla. Carabalilla estaba nervioso, había entregado un tiro de esquina un minuto antes que se le escapó una pelota.
4: Segundo,
3: no, el tercero, el un tercero pivoteo de Gianni y el gol de Pesadilla Gómez. Pero no es que Católica estaba en ese momento haciendo pasar mal a O'Higgins. Es más, después del 3-2, hay dos situaciones clarísimas de O'Higgins.
5: A mí me parece claro lo que dice Garnero, un mal partido, no hice un buen partido y gana porque tiene individualidades y tiene jerarquía ahí, porque le guste o no le guste.
4: Y es San Pedro.
5: Tener tres oportunidades de marcar las tres, un nivel de jerarquía o de acierto. Pero es un desastre defendiendo. Lo que el año pasado fue algo positivo.
2: Sí, fue la razón por la que llegó a la Copa Libertadores.
5: Llegaban muy poco, habían rendimiento.
2: Mira, hay un partido el año pasado en la penúltima fecha.
4: ¿Huachipato?
2: Que va a jugar a Huachipato. Va a sacar el empate a cero. Yo comenté ese partido.
5: ¿Ya?
2: Te digo, si lo ganaba estaba bien, pero fue a empatar a cero. Y lo empató a cero. ¿Cuántos partidos ha logrado mantener la valla en cero este año? Poquísimo. Poquísimo.
3: Concepción y Cobresal.
2: Y de visita, Huachipato, y hay otro partido con Limache que no le hicieron goles.
5: Tirita, levantáis la pelota de un lateral y todo el mundo, pero es que marca mal. Entonces está ahí yo mal. Digo.
2: No sé, claro, no, no es algo.
4: Ayer volvió García, Ampuero, García Basso y Mena.
2: Y el resultado se valora, por supuesto, porque le significa quedar segundo. Totalmente. Y en este momento ir a la Copa Libertadores sería extraordinario, considerando que ha sido una campaña irregular a nivel local. Pero lo cierto es que a Católica le hacen muchos goles y que no está bien, no está bien, no está bien en funcionamiento, está siendo superado por los rivales, incluso ganando, como ayer.
4: Claro.
2: Y que bueno, tendrá que mejorar. Ahora yo entiendo que él no dramatice, y creo que está bien, que no dramatice públicamente, ¿no? Que no salga a matar a nadie, pero fíjate que él también da señales. Porque hace cambios permanentemente, o sea, él no está conforme con lo que ve. Claro. De hecho, si estuviese feliz con lo que mostró en Coquimbo, repite el equipo.
4: Bueno, ayer entró con Valencia, Jimmy y Alfred Canales.
2: Bueno, titular. Alfred Canales entró un rato con Coquimbo y lo hizo bien, y ayer fue titular. No, y te diría que fue un partido aceptable.
5: Sobre todo el segundo tiempo. Pero mira tú, los problemas que tiene Católica, el técnico va a llegar a decir, jugamos mal. Y es el segundo del campeonato local.
4: Y ganó ayer. Decir, o sea, con el partido de ayer.
5: Con
4: igual,
5: la campaña que ha hecho, con el funcionamiento que ha tenido el segundo. Es el segundo
4: del fútbol. Ah, tú dices el nivel del campeonato.
2: Fíjate que el año pasado, en 30 partidos le hicieron 26 goles. Mira, en 30 partidos. Ahora le han hecho 31 goles en 21.
5: Buen dato. Pato, este dato no mata el relato, pero te habla a todas luces lo mal que está el resto del fútbol chileno, aparte sacando a Colo-Colo, así como el año pasado sacábamos a Coquimbo
4: y también. Claro.
5: O sea, de 63 puntos, la U Católica han ganado 36, claro, en el torneo local.
4: Demasiado poco.
5: Más allá de lo global, está hablando el segundo, pero es que es un segundo, normal con 36.63.
8: Estamos criticando a Católica, que ha jugado mal, que tiene una defensa frágil, que tú me decís que los equipos que están en los primeros lugares habitualmente tienen pocos goles en contra. Yo lo que si yo más allá de abrir el diafragma, este equipo que juega mal, que no defiende bien, está segundo el torneo local.
5: Sí, Pato, bueno. Y posiblemente si el fin de semana Everton le gana a Católica y la 1 le gana a Coquimbo, Everton es segundo. Ya hace un mes decíamos que Everton está de vacaciones, está todo el año.
8: Tranquilamente. Entonces, ahí en la mitad.
5: Agarras una racha de 3-4 partidos, claro, y quedas así.
2: Fíjate
5: qué pasa esto.
2: Católica ya perdió un partido más que todo el año pasado. Tiene 7 derrotas. Ya perdió un partido más. 7 derrotas. El año pasado terminó con 6 derrotas.
8: Y lo de los goles, repite, porque eso me...
2: Goles le han hecho 31 y el año pasado tenía 26. Imagínate. Y bueno, ya ha hecho más goles. Va a hacer más goles.
4: Ahora,
2: tiene
4: 44. Católica ganó ayer, por si acaso, sí, en un partido que el mismo rival, Colo-Colo, no le pudo ganar a O'Higgins. La Católica supo estar en desventaja. Ganó.
2: Es que lo que pasa,
4: María, que ganar, sí, y algo que, por ejemplo, no hizo la U con un rival mucho menor y no pudo, y la Católica ahora quedó segunda.
2: Comparar,
4: ¿no?,
2: con otros partidos y otros reales. Entonces, no tiene sentido. El
4: partido tenía la obligación, Colo-Colo lo tenía complicado y lo sacó adelante.
5: Colo-Colo no tenía cómo empatar ese partido y O'Higgins se lo empata.
2: Sí, se tropieza.
5: Acá Católica no tenía cómo ganar y lo gana. Si no, te puedes quedar con la fotografía del marcador. O'Higgins está a 3 puntos del descenso por algo también. Porque no sabe administrar ventaja, porque partidos de local en este segundo semestre los perdió casi todo, perdió con Palestino, perdió con Limache. Entonces, lamentablemente, O'Higgins, tú no lo puedes validar tampoco, en la medida que los mejores jugadores se le fueron, claro, y los que llegaron todavía se están tratando de acomodar, y mientras se acomodan sigue perdiendo el club.
2: Pero además sería
8: ha hecho dos partidos, perdona, pero no ha hecho dos grandes partidos.
4: Pero un equipo que funciona,
5: pero
8: funciona bien.
5: Y de los últimos 12 ganó un punto. Pero, no le sirve nada.
8: Tiene el síndrome están jugando como a ti te gusta, juegan bien. Y te das cuenta
5: que
8: a la
5: visita,
8: a la larga, lo que también tenéis que conciliar el jugar bien.
2: El resultado de los últimos dos partidos católicos es extraordinario, y probablemente le dé un envión, además que si logra meter una victoria en Viña,
5: como el año pasado, que empezó a sumar victorias, sí, de repente, sin darse cuenta, Católica
2: empezó
5: se
2: a jugar mejor, y así empezó el primer semestre también. El primer semestre fue a los tumbos, empezó la copa más mal, y después se fue agarrando ritmo y terminó muy bien el semestre. Digamos, el potencial lo tiene, pero si Garnero cree que hay una especie de fijación especial, no, o sea, que hay un análisis que tiene que ver con La Serena, con Cobresal, con Concepción, sí, con los partidos con Estudiantes.
4: Garnero igual hace lo que puede con este equipo, que no tiene, o sea, saca la San Pedro.
2: Pero no era un mal equipo, claro, el que tenía ayer.
4: O sea, no es un mal equipo, pero
2: algo,
4: mira,
2: le pasa. Algo le pasa.
4: En la banca, Palavecino en la banca, y igual le ganó.
2: Algo le pasa, que el partido lo está jugando bastante bien hasta el gol, y se viene abajo. Y de ahí en adelante no vuelve a jugar bien.
4: Pero Manuel, mira el equipo, Jimmy Martínez, Canales, Diego Corral, ya con esos tres, claro.
2: Pero Gianni salió por rendimiento.
4: Por rendimiento, ya, pero, bueno. Pero supiste ganarle
2: O'Higgins. ¿Pero qué titular falta?
4: Suki, que está claro.
2: Suki Cueva. Porque estaba Gianni, no lo quiso utilizar.
4: A eso
2: estaba.
4: Hoy, que era un partido desafiante ante un buen rival. Buen rival. Y ganó Católica.
8: Yo me acuerdo que el partido, oye, que empata con Serena, que lo ganaba cómodamente 2-0.
4: El 3-3.
8: Y que pudo haber terminado 3-0 ese partido. Sí.
2: Lo tuvo Jimmy Martínez.
8: ¿Cómo? Católica, ¿cómo viene el segundo tiempo?
2: Sí. Eso es lo que creo que tiene que corregir Garnero. El potencial lo tiene, no, si con este plantel de Católica que.
8: Y para
2: la polémica tiene que ver con la Copa Libertadores. Para pelear en el torneo local le debería sobrar, pero para que le sobre tiene que jugar mejor. No, esto es muy lógico. Tiene que mejorar y mejorar en varias cosas. Primero, lo defensivo, que es un desastre. Claro. Segundo, en el control del juego, que no es necesariamente tener la posesión, es que el partido se juegue en tus términos. Que el año pasado estos partidos los sabía sufrir Católica. Metía el 3-2 y después no se jugaba, te llegaban poco. Si no, por Berneo ayer le empatan a 3. Sí. Tuvo atajadas espectaculares.
4: Como
2: y
4: cinco,
2: le cabecean al área chica.
4: 5 claves, por lo menos,
8: pero de todo no, tipo.
2: Tuvo 7 atajadas en el partido. Yeah. Y yo te diría que unas 6 de esas 7 fueron extraordinarios.
4: Parecida a la noche de Rogerio Ceni una vez en Copa Libertadores San Carlos.
2: A O'Higgins le pasó, segunda vez en el campeonato, que le pasa esto. Le pasó con la U de Conce también. De local, un partido que el arquero Sangüesa de la Universidad de Concepción fue una máquina. Le atajó todo y no pudo ni siquiera empatar ese partido. O sea, estos partidos te pasan accidentalmente. Pero si va a minimizar el entrenador, que el equipo jugó mal con Coquimbo 70 minutos y que jugó mal ayer,
3: y
2: ganando.
3: Que no mereció empatar, o sea, no mereció ganar el partido. Sí.
2: Claramente. Es un error del entrenador. No, yo creo que es un discurso para afuera.
3: Cuando empieza a buscar enemigos donde no los hay, sí, te confunde.
2: Cuando empieza
3: a ver fantasmas, te confunde.
2: Pero yo creo que esto lo dice para afuera, porque sus muestras son que él no está conforme, porque hace cambio todos los partidos. Porque si él jugara con lo mismo y dijera, no, aquí está todo bien, una señal sería que repite el equipo. Y no lo repitió. De hecho, hizo dos cambios. Sacó un mediocampista, sacó por obligación a Cueva y además sacó por rendimiento a Gianni. O sea, claramente algo no lo tiene conforme.
8: Y llegó Piola. Porque cuando llegó, me acuerdo, nos entrevistamos, digo, no, yo con el arbitraje no me voy a meter, y después ya la circunstancia, el juego, los errores de los árbitros te llevan en definitiva a que ya hay poco menos que una persecución, ¿no? Para Católica, o que se equivocan todos lados, que son musculines, que no saben arbitrar, no tienen
4: de ver, todo muy buena esa, los musculines, y tienen unos músculos impresionantes.
2: Yo soy fisiculturista.
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4: Excelente.
8: Y a propósito de lo que hablaba, me llega la info. No sé si la tiene.
4: Métele, Patricio, métele.
8: Que hoy justamente se está viendo en el TAS, Unión La Calera versus Cobresal Everton. Hoy en este momento me dicen, y que el 31 septiembre hay fallo. Me pone el 31 septiembre el fallo.
3: El 31 de septiembre.
8: Y lo puedes comentar, si lo puedo comentar. Ya, ahí no me llegó, el resto me lo guardo.
4: El año diciembre.
3: El 30 quería alargarlo.
8: Claro, el 30 de septiembre.
3: Se va a conocer ojalá, ahí en medio del receso.
8: Claro. Y que fue rechazado porque tenía que poner un abogado a Unión La Calera, le rechazaron a su abogado, no lo encontraron competente, pero bueno, que en definitiva.
3: Buena noticia, Pato.
8: Buen dato. No sé si es buena noticia.
3: Me dijo buena info.
4: Tremendo
3: para Everton.
8: Para Everton.
4: Ahora no se lo mande a la gente de La Calera porque van a estar el 31 septiembre ahí y van a decir, maestro, no hay nadie acá.
8: Y pasó.
4: ¿Y qué pasó?
8: Y pasaron.
4: ¿Qué pasó?
8: ¿Qué
4: pasó? Ya. Pausa y volvemos.
8: Pasaron a octubre.
4: Pasaron, señor. Pausa y volvemos.
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2: Ya nomás, 5 minutitos, ya se nos fue el programa. Hoy hay fútbol, ¿ah? ¿Eh? Hoy hay fútbol. Tenemos. No, no hay tanto fútbol hoy día. Colchagua, Salamanca. Mañana.
3: Hoy día no hay nada.
2: Hoy día no hay nada. Mañana Coquimbo, Universidad de Concepción, mañana partido pendiente.
3: Partido pendiente. Limache o Ñublense también.
2: Limache y Ñublense, exactamente. Yo tenía pronosticado, pero no hay nada, señor.
3: Estamos a la espera de la oficialización de Osorio, pero ya llegó el reemplazante al Mitila.
2: Ya.
3: Un venezolano. David Martínez.
4: Tiene que ir viajando el hombre. Ya tiene que estar, yo creo que ya.
3: O en el LAFC.
4: Tiene que estar ya en.
3: No, porque ya esto está.
4: En Inglaterra.
3: Está hecho,
4: claro.
3: O sea, a mal está jugando, ¿no? Si el examen sale mal es porque trae algo ya.
4: No, claro.
3: Desde la cuna.
4: Esto sí que llegar y jugar.
3: Esto, claro, el fin de semana él debía estar así como el Diego Martínez. Pues el Diego Martínez no había jugado en Aston Villa.
2: En la mañana.
3: En la banca, lo presentaba el domingo en la mañana y jugó el domingo en la tarde.
4: Esté jugando.
2: Acá pillé algo bueno.
4: A ver.
2: Atlético Mineiro, Cruzeiro, Copa de Brasil. Son cuartos de final, partido de vuelta.
3: Se mataron empate.
2: No, es que el festival de patada en ese partido, Patricio.
3: No quiso echar a nadie el árbitro para que no se le fuera las manos.
2: El clásico mineiro, demasiado. Ganó Tabilo.
3: La Copa Brasil te da mucha plata.
2: La Copa, bueno, una vez tú tiraste. Nunca se me va a olvidar, una vez tú tiraste. La Copa de Brasil.
5: Hay años que paga más que la Copa Libertadores.
2: Exacto, eso.
3: Más todavía.
2: Más todavía.
5: Más.
3: Va a ser brutal.
5: No sé, un equipo brasileño gana hace el triplete, se mete de 70 millones de dólares.
2: Para adentro. Tranquilo.
5: Y en Chile 500 mil, ¿eh? 1 millón, creo que nos dio Conmebol para regalarle a los equipos.
2: Hay que como ir a la feria con cuánto, Patricio, con 5 mil.
4: 3 lucas, como mandan.
2: 3 lucas.
3: Y sin bolsa, porque como no puedo echar nada en la bolsa.
5: Fíjate que en Turquía, ¿sabes qué? A propósito del cierre del libro, va a ser rápido. En Turquía están llegando grandes estrellas por una cuestión netamente impositiva. En vez de irse a Arabia a ganar plata, ganan un poquito menos, pero se va todo para el bolsillo, claro. Y Turquía hizo una excepción.
3: Tiene una cultura.
5: Excepción tributaria, pero además juega Champions.
2: Además.
5: Entonces, si se hiciera un buen lobby acá, se podría buscar algo para hacer crecer nuestro fútbol. En un momento se van a tener que buscar estas fórmulas, pero no se nos cabe una idea acá. Pero
3: es que
5: ni
3: me
5: una
3: dice
5: idea.
3: Que sigue cerrada la NFP.
5: Sí,
2: no. Ya, porque ayer está ya.
3: Candado. Sí. Comunicado la NFP.
2: No, ya, excelente.
4: No hay candado. El portero que te abre va a entrar.
2: Oye,
4: segundo piso, no, ascensor. El ascensor está con
2: Blajovic ayer.
4: Ya, listo, vamos.
2: Triplete con el Besiktas. A propósito, llegó Rafa Leao al Galatasaray.
5: Y Salah.
2: Y Mohamed Salah al Trabzonspor. Gracias, Patricio. Gracias, chau, Manuel. Gracias, ser, Camaño. Impresionante.
3: Adiós.
2: Mañana, aquí
3: adiós.
2: Mismo. Chau.
3: Adiós.
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0: 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Muy buenos días.
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2: Muy buenos días, ¿cómo están? 6 de la mañana y estamos partiendo las informaciones en este día miércoles 2 de septiembre del 2026. La temperatura del momento, hay 11 grados a esta hora y la máxima que se espera para la región metropolitana estará en torno a los 20 grados. En todo caso, la dirección meteorológica dice que tendremos un día en general que estará nublado en esta mitad de semana. Las y los invitamos a que nos lean en www.radioagricultura.cl, a que nos sigan en todas las redes sociales y ahora les presentamos el dato práctico.
3: Hola, ¿cómo están? Les traigo el dato práctico de hoy. El Instituto de Previsión Social llamó a las personas que cumplan con los requisitos a solicitar la pensión garantizada universal, esto considerando la nueva etapa de aumento del beneficio que se verá durante septiembre. Sobre el monto que se entrega, según informaron desde el IPS, la PGU pasará de entregar 232.732 pesos a 250.000 pesos. En relación con los requisitos, debe tener 65 años o más, no pertenecer al 10% más rico de la población, acreditar residencia en Chile por un periodo no menor de 20 años desde los 20 años de edad y al menos 4 de los últimos 5 años anteriores a la solicitud. También contar con una pensión base menor a 1.252.602 pesos y por último no estar afiliado o pensionado a Dipreca ni en Capredena. Para postular debe hacerlo a través de la página web Chile Atiende, también en alguna sucursal del IPS, en la municipalidad correspondiente en la AFP en caso de pensionados por estas entidades o en la compañía de seguros según corresponda.
2: 6 de la mañana con 3 minutos, titulares. Múltiples muestras de apoyo para el alcalde de San Bernardo después de que quedara al descubierto un plan para atentar en contra de su vida. Sufrió una descompensación. El crimen organizado no puede ganar, dijo el jefe comunal Christopher White, tras ser dado de alta. El Ministerio Público investiga el caso. Las miradas apuntan a un peligroso reo fugado en febrero. El sujeto, apodado Indio Juan, fue recapturado y reingresó a prisión. El fiscal nacional Ángel Valencia aseguró que hay fiscales con escolta y pide más recursos. El IMASEC de julio sufrió su mayor descenso en más de 3 años, arrastrado por el desempeño de la minería. Se contrajo un 1,5%. No es bueno mirar las cifras con microscopio, aseguró el ministro de Hacienda, Jorge Quirós. Presidente José Antonio Kast aterrizó en la región de Magallanes en medio de la controversia con Argentina. El jefe de Estado se reunirá este jueves con el mandatario trasandino Javier Milei. Anuncian interpelación en contra del canciller Francisco Pérez Mackenna. Declaran culpables a 18 de los 19 imputados por el ataque e incendio al molino Grolmus. Un dron grabó el atentado y fue una prueba clave durante la audiencia. La sentencia será dada a conocer el próximo 21 de septiembre. Cumbre tripartita entre presidentes de Estados Unidos, Donald Trump, de Rusia, Vladimir Putin, y de China, Xi Jinping. Se podría celebrar en noviembre. El Kremlin aseguró que el encuentro podría tener lugar en el foro APEC, que se realizará en Shenzhen. Y en el deporte, Darío Osorio da el salto a la Premier League. El Crystal Palace oficializó el fichaje del volante.
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2: 6 de la mañana con 6 minutos y de inmediato vamos a partir con las noticias. Nos vamos a regiones. Gendarmería reforzó los controles en las cárceles de la región de Valparaíso. Ha habido más de 1.200 allanamientos durante los primeros 8 meses de este año. Carlos Tapia con esa información. Buen día.
4: Una intensificación de los procedimientos de seguridad al interior de los recintos penitenciarios de la región de Valparaíso, informó Gendarmería como parte de las medidas destinadas a prevenir hechos de violencia y mantener el control de la población penal. En concreto, entre enero y agosto de este año se realizaron 1.262 registros y allanamientos, cifra que representa un aumento de un 32,5% respecto al mismo periodo del 2025, cuando se contabilizaron 953 procedimientos. El director regional de Gendarmería, coronel Pablo Torres Herrera, destacó el despliegue operativo y su relación con el Acción Institucional de Violencia Carcelaria 2026.
5: Dentro de este año hemos superado los 1.200 allanamientos, 1.262 para ser más específico. Esto da cuenta de la acción operativa que ha desplegado Gendarmería a lo largo de sus instalaciones en la región de Valparaíso y el cumplimiento de tareas que contempla el Plan de Acción Institucional de Violencia Carcelaria año 2026. Este aumento se traduce en una mayor acción institucional en la prevención y control de la población penal y permite evitar hechos de violencia que pongan en riesgo el control de las unidades penales.
4: Los controles también han permitido reducir la presencia de algunos elementos prohibidos dentro de las unidades penales, por ejemplo los teléfonos celulares. Requisados disminuyeron de 1.566 durante los primeros 8 meses del 2025 a 1.363 este año. En el caso de las armas cortopunzantes, fabricación artesanal, la cifra pasó de 6.692 a 5.225. El coronel Torres explicó que la estrategia no solamente apunta a incautar elementos prohibidos, sino también a generar un efecto disuasivo tanto dentro como fuera de los recintos penitenciarios.
5: La política de seguridad que hemos aplicado y que, entre otros factores, contempla el aumento en la cantidad de procedimientos de registro de allanamientos, está dando resultados esperados. La constante realización de estos procedimientos tiene un componente disuasivo para la población penal, pero también para quienes intentan ingresar elementos prohibidos durante las visitas o encomiendas. Esto es el resultado de una estrategia preventiva más efectiva y que también ha permitido una disminución sustantiva de los lanzamientos de objetos desde el exterior hacia el interior de las unidades penales.
4: A esto se suma la entrada en vigencia de la ley 21.834 publicada este mes en el Diario Oficial, que establece sanciones penales para quienes lancen, ingresen o atenten introducir objetos a recintos penitenciarios por vías no habilitadas. Desde Viña del Mar, informó Agricultura.
2: 6:09 de la mañana, seguimos en regiones. Personal de la Brigada Antinarcóticos de la Policía de Investigaciones, junto a la Fiscalía de Lautaro, detuvieron a 4 personas por los delitos de tráfico de drogas, porte de armas y lavado de activos. Nos informa Cristian Cárez.
6: Desde mayo, la Fiscalía de la Araucanía seguía los pasos de un clan familiar dedicado a la venta de droga en distintas comunas de la región. La Policía de Investigaciones estaba a cargo de realizar diligencias para confirmar los antecedentes que manejaba el Ministerio Público. Fue precisamente en procedimientos que se realizaron de manera simultánea en la Ruta 5 Sur, diversos domicilios de Temuco, Carahue y la comuna de Maipú en la región metropolitana, los que permitieron dar con un total de 4 personas, sujetos que fueron detenidos tras mantener en su poder una serie de alucinógenos, armas de fuego y municiones. El subprefecto Daniel Araneda, jefe de la VIPE en Temuco, entregó detalles respecto a parte de lo incautado.
7: Se logró incautar 5.000 gramos de cannabis, clorhidrato de cocaína y la detención de 4 personas quienes están siendo imputadas por los delitos de infracción a la ley de drogas, infracción a la ley de armas, receptación y eventualmente lavado de dinero. Además de esta incautación de droga, la incautación de diversas armas de fuego, alrededor de 7 armas de fuego, hasta para disparo, y la incautación de, además, de munición.
6: La Fiscalía de Lautaro lleva adelante una indagatoria que logró desbaratar una banda que comercializaba no solo marihuana y cocaína, sino que además mantenía en su poder dosis de fentanilo. Miguel Ángel Velázquez, fiscal jefe de aquella comuna, precisó que la droga era adquirida en la región metropolitana para ser vendida en distintos puntos de la Araucanía.
8: Precisamente logramos determinar que viene de la región metropolitana y se utiliza para su distribución, ya sea en las comunas de Perquenco y Lautaro, como en las comunas de Temuco. Y finalmente poder llegar a la línea de protección que creemos que está constituida por el hallazgo de este pequeño arsenal, por llamarlo de alguna forma, en la comuna de Carahue.
6: Los 2 detenidos en la Ruta 5 Sur a la altura de Lautaro fueron puestos a disposición de la justicia para la correspondiente audiencia de control de la detención, donde se les formalizó cargos por tráfico de droga, porte ilegal de arma, municiones, receptación y lavado de activos, quedando sujetos a medidas cautelares restrictivas de libertad.
2: 6:11 de la mañana. Fueron declarados culpables 18 de los 19 imputados por el ataque e incendio al molino Grolmus. Un dron grabó el atentado y fue una prueba clave durante la audiencia. La sentencia será dada a conocer el próximo 21 de septiembre. Y nos informa Marcelo Castro.
9: Como un fallo histórico para la provincia de Arauco, así se puede definir el veredicto que entregó durante este martes el Tribunal de Juicio Oral en lo Penal de Cañete, en el denominado caso Grolmus. Y es que la instancia determinó que 18 de los 19 involucrados son culpables de los delitos de incendio, homicidio calificado en calidad de frustrado, robo con violencia y porte ilegal de armas y municiones. Entre ellos se encuentra Federico Astete Catrileo, líder de la resistencia mapuche lafkenche. Para Karina Grolmus, hija de Carlos Grolmus, este veredicto entrega justicia para la provincia de Arauco.
10: Es algo que habíamos esperado ya por bastante tiempo, 4 años se cumplieron, estamos conformes, le damos muchas gracias a todo el equipo jurídico porque este ha sido un gran paso y esperamos que se termine haciendo justicia completamente. Sí estamos conformes con el veredicto, pero falta aún la condena. La verdad es que ha sido un periodo difícil, ha habido que adaptarse a situaciones nuevas, mi papá sin su pierna, y esperamos este momento en realidad que se hizo bastante largo, sabiendo que que la justicia lo está condenando, creemos, de la manera correcta, estamos tranquilos estando ellos presos. Y creo que no solo nosotros como familia, sino que toda la provincia de Arauco se ha visto beneficiada de que estas personas estén en la cárcel, ya que los delitos han bajado considerablemente debido a esto.
9: Clave en el juicio oral fue un video captado por un dron de un civil, el cual captó toda la dinámica de este ataque. El fiscal regional de

0: De dron, demostró que lo que decían los testigos era completamente correcto, era cierto, y que daba cuenta además de la fiabilidad de sus testimonios, por cuanto describían de la misma manera como lo pudo apreciar un dron, los desplazamientos, la dinámica, la forma como se van quemando las propiedades, la violencia con la que actuaron los sujetos en definitiva.
1: Por su parte, el querellante Rafael Poblete sostuvo que este video le salvó la vida a la familia Grolmus.
2: El video de un dron particular que fue mantenido en estricta reserva. El video no fue conocido absolutamente por nadie porque fue tomado bajo una estricta cadena de custodia por la PDI. Había un veterinario que estaba ejerciendo una labor de asesoría, tenía un dron dentro de su equipamiento, lo puso a volar y lo dirigió en dirección al molino donde se veía todo, y este dron fue el que captó las imágenes. Y este dron no solamente captó las imágenes de los atacantes, sino que en nuestro concepto salvó la vida a la familia Grolmus, porque los atacantes, al ver el dron que lo filmaba, pensaron que el dron era de carabineros y por eso empezaron su vida.
1: Desde los gremios hubo reacciones. La Sociedad Nacional de Agricultura sostuvo que este veredicto es una señal necesaria, ya que hechos de esta gravedad no pueden quedar impunes. El ataque al molino Grolmus fue un acto brutal, cobarde e injustificable, que atentó contra la vida de personas inocentes y destruyó un patrimonio histórico de Contulmo. También el presidente de la entidad, Antonio Walker, sostuvo a través de esta declaración que es un hecho que todavía duele y marcó profundamente a una familia y a una comunidad. Y además que esperan que las penas estén a la altura de la gravedad de lo ocurrido y que este fallo contribuya a recuperar el Estado de Derecho y la seguridad en el sur de Chile. Desde las defensas adelantaron que esperarán la condena para determinar si recurren de nulidad en este juicio oral. Así lo dijo Catherine Valdés, defensora de 14 de los 19 involucrados.
3: Como defensa, no compartimos el veredicto condenatorio. Desde el inicio hemos sostenido que una condena no puede descansar en declaraciones con testigos con identidad reservada, cuando sus versiones no cuentan con una corroboración objetiva y suficiente. La reserva de identidad limitó seriamente

0: 13 a que no fue aprobada por falta de quórum, parlamentarios del oficialismo insistirán en la creación de una comisión investigadora en el caso Cedimedo para poder establecer si campañas políticas fueron intervenidas por ejércitos de bots o recibieron recursos extranjeros. La oposición apunta sus dardos a posibles vínculos con la campaña presidencial de José Antonio Kast, mientras que el oficialismo acusó un sesgo al intentar ligar este tema a solo un sector político, nos informa Francisco Arriagada.
1: La oposición vivió un verdadero fracaso luego que la sala de la Cámara de Diputados rechazara por falta de quórum la creación de una comisión investigadora del caso Cedimedo, que tiene como principal objetivo conocer si existió o no una intervención en campañas electorales o que hayan recibido financiamiento proveniente desde el extranjero. Instancia que fue impulsada tras la detención en Bolivia del consultor argentino Fernando Cedimedo, donde se descubrió una granja de bots y luego que su pareja precisara que este último trabajó en la campaña del presidente José Antonio Kast y que fue parte de manipulación digital en procesos eleccionarios de nuestro país desde el año 2020. El diputado del PPD y promotor de esta comisión, José Montalva, se refirió al tema, criticó a su propio sector y dejó en claro que insistirá en establecer una comisión para revisar los antecedentes de este caso.
2: Pese a que se habían juntado todas las firmas para crear la comisión investigadora por el caso Kast, relaciones con Cedimedo, para poder generar las condiciones para saber qué es lo que pasó, si hubo influencia, intereses o recursos extranjeros, se pudo lograr todas las firmas de la comisión, pero acá tuvimos votos del PDG, tuvimos votos bastante transversales. Lo que sí, hay gente de nuestro sector que tiene que aprender a que no hay que solamente hablar y decir las cosas, sino también hay que hacerlas. Y lo principal para hacer las cosas es llegar a la pega. Y gente de nuestro sector no llegó a votar.
1: Pese a la impronta de la oposición en la materia, desde el oficialismo precisaron que no respaldarán la creación de una comisión investigadora porque, según advirtieron, aquí se busca instalar que este tema es patrimonio de un solo sector, lo que aseguran no es así. Habló y planteó su postura en esta controversia el diputado de la UDI, Eduardo Cretón.
3: No la vamos a apoyar simplemente porque lo que busca acá la izquierda es instalar que las fake news o que los bots son patrimonio de un solo sector político. Acá se ha tratado de instalar constantemente que es solo un sector político el que trata de instalar las fake news, cuando en realidad nosotros hemos visto fake news en todas partes. Entonces, si uno quiere tener un debate serio, responsable, de cómo los bots, las fake news, afectan la democracia, bienvenido sea, pero estamos aburridos de comisiones investigadoras que simplemente tienen un sesgo político.
1: Posible intervención digital que fue tema en la campaña presidencial luego que la ex candidata Evelyn Matthei denunciara ataques en redes y también la difusión de información falsa como el supuesto Alzheimer que padecía, con el propósito de afectar sus posibilidades de llegar al Palacio de la Moneda. En medio de esta controversia, desde el Partido Socialista anunciaron el ingreso de un proyecto denominado Ley Cedimedo, que busca transparentar el gasto electoral y también identificar el uso de cuentas sistematizadas. Se refirió a esto el diputado y jefe de bancada, Juan Santana.
4: Para hacer trazabilidad a las plataformas y perfiles que son controlados por terceros y que se escudan en el anonimato. Y precisamente obligar a través de la ley electoral a que los partidos políticos y los candidatos tengan que declarar por obligación el origen y el domicilio de aquellos instrumentos digitales que se están utilizando hoy día para que estas plataformas o estos perfiles o robots digitales no sigan haciendo de nuestra democracia un espacio para atacar y destruir la imagen pública de los adversarios.
1: Polémica que tendrá su propio capítulo en la Cámara de Diputados con la comisión investigadora, dado que hoy se reingresará la solicitud para su conformación a la espera que otros órganos como la Contraloría también se pronuncien a petición de parlamentarios de la oposición. Esto mientras en los últimos días el propio presidente José Antonio Kast y distintos personeros de su gobierno han transparentado que sí conocen a Cedimedo, pero han sido tajantes al descartar cualquier vínculo o trabajo conjunto con el conocido rey de los bots.
0: 6:20 de la mañana. Vamos a conocer el bloque de panoramas.
1: Buenos días, bienvenidos a los panoramas que hemos preparado para ti acá en Radio Agricultura y comenzamos contándote sobre Fiesta, obra que nos presenta en escena a 9 integrantes de una familia que se reúnen en el Valle del Elqui para celebrar a la matriarca. Lo que comienza como una fiesta pronto se convierte en un verdadero campo de batalla, mientras el misticismo del valle y de su cielo parece acecharlos y el ambiente se vuelve cada vez más catastrófico. A través de un ritmo frenético, Fiesta explora las nociones de amor, odio y pertenencia, revelando

0: cómo la familia puede convertirse al mismo tiempo en nuestro refugio más seguro y en el origen de nuestros mayores conflictos. Montaje que se está presentando en el Teatro de la Universidad Mayor y la entrada general tiene un valor de 5.000 pesos. Y seguimos para contarte sobre No sé qué rima con Te quiero, obra que nos muestra a Francisco que está peligrosamente soltero, convencido de que encontrar el amor verdadero es prácticamente imposible, ha decidido refugiarse en el arte, consume películas románticas como si fueran oxígeno y proyecta sus fantasías amorosas a través de la escritura y la pintura. Pero poco a poco ese universo construido a partir de ficciones comienza a contaminarse con fragmentos de realidad. Francisco deberá entonces enfrentarse a una pregunta que parece mucho más compleja que encontrar pareja: ¿por qué está tan obsesionado con la idea de amar? A través de una mezcla de diversos lenguajes actorales, el montaje indaga en cómo construimos nuestras expectativas románticas y en las dificultades afectivas de los adultos jóvenes, convirtiendo la búsqueda del enamoramiento en una empresa seductora y también peligrosa. Obra que se está presentando en Sala Tessier y la entrada es bajo el sistema Paga lo que puedes, partiendo desde los 6.000 pesos.
1: 6:23 a.m. Vamos a conocer el pronóstico del tiempo. Pronóstico del tiempo que dice así: Arica tendrá una máxima de 20 grados, igual que para Iquique, y estarán con cielos nublados. Antofagasta 20 también de máxima, nublada la mañana, pero despeja en la tarde. La misma condición se va a presentar en Copiapó, llegarán a 27 grados. La Serena y Coquimbo espera una máxima de 21 grados, nubosidad parcial variando a nublado. Valparaíso, nubosidad parcial y viento en la tarde, 19 de máxima. En Santiago, a esta hora, 11 de temperatura. Tendremos nubosidad parcial con una máxima de 22. Nublado completamente se va a presentar Rancagua, 20 de máxima. Seguirá hacia Talca y llegarán a los 16 en este día miércoles, mitad de semana. 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Vamos a una pausa y regresamos.
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15: La subsecretaria de Relaciones Económicas Internacionales, Paula Esteves, se reunió con el representante adjunto de la oficina del representante comercial de Estados Unidos, Jeffrey Goodman, para abordar las medidas arancelarias y mejorar las condiciones de acceso de las exportaciones chilenas. Durante el encuentro, ambas autoridades revisaron los productos prioritarios de la canasta exportadora nacional y acordaron continuar las negociaciones durante las próximas semanas. El sector frutícola espera ampliar la lista de productos excluidos de los nuevos aranceles, que actualmente incluye naranjas, paltas y kiwis. 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
1: 6:29 de la mañana, la Cámara aprobó por amplia mayoría el proyecto que endurece las sanciones por agresiones y ofensas graves contra policías y funcionarios de gendarmería. Una de las iniciativas de la Agenda de Seguridad del Gobierno. El avance contrasta con las dificultades que enfrenta la reforma constitucional que crea un nuevo estado de excepción, cuestionada incluso por sectores oficialistas. Constanza Gálvez con los detalles.
17: Con una amplia mayoría, la Cámara dio una de las señales más concretas en el avance de la agenda de seguridad del gobierno. Por 96 votos a favor, 34 en contra y 14 abstenciones, los diputados aprobaron el proyecto que endurece las sanciones por agresiones y ofensas graves contra funcionarios de Carabineros, PDI y Gendarmería, una iniciativa que ahora continuará su tramitación en el Senado. Esta votación ocurre mientras La Moneda reordena sus prioridades en materia de seguridad. El Ejecutivo decidió bajar a urgencia simple la reforma constitucional que crea un nuevo estado de excepción de seguridad pública con el objetivo de abrir espacio a las negociaciones y reunir los apoyos necesarios en el Senado. En paralelo, aceleró otros proyectos como la ley anticapuchas, la ley antibarricadas 2.0 y la modernización de la carrera de carabineros. Y en medio de los cuestionamientos que ha generado la reforma, particularmente por las facultades contempladas en el nuevo estado de excepción, el ministro de Seguridad, Martín Arrau, aseguró que el proyecto todavía tendrá una extensa discusión legislativa y que será en el Congreso donde podrían introducirse modificaciones.
18: La urgencia se ha reducido, sigue con urgencia, pero con urgencia más baja que la que tenía. un trabajo prelegislativo muy intenso, el estado de excepción constitucional que ha generado algo de discusión pública. Yo creo que va a terminar un estado más acotado en cuanto a los días, a los mecanismos de control, y ciertas facultades que están ahí van a tener un control o va a estar más acotado lo que ahí había, para dar tranquilidad precisamente de que esta herramienta siempre se va a usar de buena manera. Y recuerde usted que esto es una reforma constitucional bien acotada, un par de artículos, un par de temas bien específicos, pero al ser constitucional requiere quórums más altos que los habituales.
17: Precisamente las críticas provenientes de la oposición y los reparos surgidos dentro del propio oficialismo llevaron al Ejecutivo a desacelerar la tramitación de la reforma. Desde el Partido Socialista, el senador Juan Luis Castro, integrante de la Comisión de Seguridad, cuestionó en el programa La Mañana de Agricultura la necesidad de crear un nuevo estado de excepción y planteó que primero debe evaluarse su utilidad práctica.
19: ¿Cuál es la utilidad práctica de agregar un nuevo estado que ya casi se va pareciendo similarmente al que ya existe? Difícil de definir. Entonces, yo creo que en esto el retroceso que ha tenido el gobierno, porque no tenía los votos y no los ha tenido hasta ahora, yo creo que va a ir haciendo decantar esto en las próximas semanas.
17: Los cuestionamientos también se han instalado entre los partidos que respaldan al gobierno. En la UDI, la diputada y jefa de bancada, Flor Baice, valoró que se haya reducido la urgencia de la reforma y afirmó que el estado de excepción requiere modificaciones respecto a los términos en que fue presentado originalmente. En tanto, la diputada del Partido Nacional Libertario, Gloria Navellán, fue más tajante y llamó a concentrar los esfuerzos en otros proyectos de seguridad, calificando la creación de este nuevo estado de excepción como un error garrafal.
20: Que se haya retirado la urgencia, me parece bien que haya un debate legislativo que ponga sobre la mesa las diferentes opiniones, incluso dentro del oficialismo, y por lo tanto lo que es pertinente, reformas constitucionales, me parece que tiene que tener un debate que sea más profundo.
21: Seguir adelante con este proyecto que planteó el ministro Arrau, que incluye una reforma constitucional, me parece un error garrafal. Lo único que van a lograr es terminar en el Tribunal Constitucional y que le rechacen todo.
17: En contraste, el diputado republicano y jefe de bancada, Benjamín Moreno, defendió la estrategia del Ejecutivo y aseguró que el gobierno abrirá espacios de diálogo para despejar las aprensiones que existen en torno al proyecto y conseguir el respaldo de los sectores que todavía no definen su voto.
22: Dicho eso, yo veo con buenos ojos que el gobierno pueda detenerse, pueda mirar, pueda conversar, pueda dialogar, pueda abrir espacio. Pero cuando tú planteas que un partido político que hace poco estaba haciéndole cariñito a los herederos de Fidel, te plantea una reforma para entregar más herramientas efectivamente al Estado, tú tienes legítimamente el derecho a preguntarte, ¿lo están haciendo para recuperar la seguridad o lo están haciendo quizás porque quieren y tienen en mente otro destino para el país?
17: El desafío para La Moneda será ahora alcanzar los 29 votos necesarios en el Senado para aprobar la idea de legislar la reforma constitucional de seguridad. Una negociación que se anticipa compleja, considerando que la iniciativa enfrenta cuestionamientos desde la oposición, libertarios y desde sectores del propio oficialismo.
1: 6:34 de la mañana, hagamos un resumen en titulares. Múltiples muestras de apoyo para el alcalde de San Bernardo después de que quedara al descubierto un plan para atentar en contra de su vida. Sufrió una descompensación. El crimen organizado no puede ganar, dijo el jefe comunal Christopher White, tras ser dado de alta. El Ministerio Público investiga el caso. Las miradas apuntan a un peligroso reo fugado en febrero. El sujeto apodado Indio Juan fue recapturado y reingresó a prisión. Fiscal Nacional Ángel Valencia aseguró que hay fiscales con escolta y pide más recursos. El IMASEC de julio sufrió su mayor descenso en más de 3 años, arrastrado por el desempeño de la minería. Se contrajo un 1,5%. No es bueno mirar la cifra con microscopio, aseguró el ministro de Hacienda, Jorge Quirós. Presidente José Antonio Kast aterrizó en la región de Magallanes en medio de la controversia con Argentina. El jefe de Estado se reunirá este jueves con el mandatario trasandino Javier Milei y anuncian interpelación en contra del canciller Francisco Pérez Mackenna. Declaran culpables a 18 de los 19 imputados por el ataque e incendio al molino Grolmus. Un dron grabó el atentado y fue una prueba clave durante la audiencia. La sentencia será dada a conocer el próximo 21 de septiembre. Cumbre tripartita entre los presidentes de Estados Unidos, Donald Trump, de Rusia, Vladimir Putin, y de China, Xi Jinping, se celebra en noviembre. El Kremlin aseguró que el encuentro podría tener lugar en el foro APEC, que se realizará en Shenzhen. Y en el deporte, Darío Osorio da el salto a la Premier League. El Crystal Palace oficializó el fichaje del volante.
0: Revisamos los indicadores económicos. El dólar se cotiza en 937 pesos con 35 centavos. El euro tiene un valor de 1086 pesos con 16 centavos. El cobre se transa en $6.53. La libra en la bolsa de metales de Londres. El petróleo Brent tiene un valor de $90.49 el barril. El WTI se transa en $90.85 el barril. La unidad de fomento para esta jornada es de 40.876 pesos con 41 centavos, en tanto la unidad tributaria mensual es de 71.721 pesos.
1: 6:37 y siguen las reacciones por la controversia en torno al estrecho de Magallanes, luego de que se confirmara la existencia de un documento para derogar el decreto argentino. Todos los detalles con Carolina Flores.
3: Una semana después de que Argentina reabrió la discusión por la soberanía del Estrecho de Magallanes, el gobierno chileno aseguró que existe una salida concreta al conflicto. Un documento que está a la espera de la firma del presidente Javier Milei y que busca derogar el decreto 457 firmado en 2021, que calificó este territorio como de uso compartido. Recordemos que la polémica se reactivó tras las declaraciones del jefe de Fuerza Aérea Argentina, Gustavo Valverde, quien se refirió al Estrecho de Magallanes como parte de su país, destacando la importancia de mantener la presencia en esta zona. Si bien, como respuesta al conflicto diplomático, el ministro de Defensa, Fernando Barros, comunicó que existe un texto para aclarar esta situación, llamó la atención que posterior a estas declaraciones, el canciller Francisco Pérez Mackenna aseguró que este documento no sería reciente, sino que existiría desde marzo de este año.
4: Cuando llegamos al gobierno en marzo, el primer viaje que hicimos fue justamente a la República Argentina y el canciller en esa oportunidad me ratificó que efectivamente esto estaba para la firma del presidente en aquella época. Está listo para la firma desde entonces. Nosotros cada vez que hemos tenido oportunidad de conversarlo con nuestra contraparte argentina, le hemos recordado que eso está pendiente y que tienen que cumplirnos con confirmar este decreto. Para muestra de que esto ha sido así, en la nota de protesta que nosotros mandamos la semana pasada, justamente incluimos esta omisión que está pendiente.
3: Si bien desde el oficialismo valoraron que existe una vía concreta para dejar sin efecto el decreto, insistieron en la importancia de entregar señales claras respecto de los límites y soberanía del país, recordando incluso que los últimos 2 años han existido al menos 7 episodios por este mismo tema. En ese sentido, la senadora de Renovación Nacional e integrante de la Comisión de Defensa, Camila Flores, recalcó que la posición de Chile debe mantenerse independiente de quién gobierne en el país vecino.
23: Nuestro país tiene que dar señales claras dentro de la diplomacia de efectivamente dar a entender a cualquier país, Argentina o al que sea, indistintamente de quién sea el presidente de ese país vecino, de que con Chile no se metan, que a Chile se le respeta, que nuestra soberanía, que nuestra limitación y que nuestra jurisdicción la vamos a hacer valer siempre, indistintamente de el presidente de ese país vecino, sea más bien cercano a nuestro sector político o no lo sea.
3: Asimismo, otras voces del oficialismo, especialmente desde republicanos, apuntaron a la izquierda chilena como la responsable de mantener este decreto, atribuyéndolo directamente a razones ideológicas. En la oposición, en tanto, cuestionaron el manejo del gobierno. Incluso el senador socialista Juan Luis Castro criticó que Chile aparezca nuevamente en la posición de solicitar explicaciones o modificaciones a Argentina.
24: Chile está siendo agraviado, gobierno por medio. Nunca el gobierno argentino de distintos signos ha querido finalmente cambiar o modificar las reglas del juego de ellos para asimilarla a los tratados internacionales. Hay un sueño del pibe al otro lado de la cordillera, que es creer que la boca oriental es de ellos. Entonces, cuidado. Estado. Aquí se requiere de verdad cambiar el escenario para no tener más traspiés como esto, en que nosotros no somos peticionarios, no andamos peregrinando.
3: A estas críticas se suman las de otros sectores de la oposición que anunciaron la presentación de una interpelación contra el canciller con el objetivo de que transparente la situación y explique las gestiones realizadas por el gobierno chileno. Pero estos cuestionamientos se dan además en la antesala de la reunión bilateral que sostendrán el presidente José Antonio Kast y Javier Milei en el marco del Foro Madrid, donde la participación del mandatario chileno también ha generado diversas reacciones, no solo en la oposición, sino también en partidos como Evópoli y RN, que le recomendaron no asistir. La secretaria general del Partido Comunista, Bárbara Figueroa, calificó como preocupante la decisión del mandatario y criticó que se reúna únicamente con figuras de su mismo sector político.
5: Mientras el presidente de la República está preocupado de asistir a un foro con aliados de ultraderecha, de extrema derecha a nivel mundial, mientras está preocupado de darle una señal al país de posicionamiento ideológico y donde además pretende ser orador principal junto a Javier Milei, mientras hoy día estamos en un abierto debate respecto de los límites fronterizos con Argentina, nos parece francamente preocupante, es una señal preocupante.
3: Desde el Partido Republicano, en tanto, la diputada Catalina del Real acusó de doble cara a los sectores de izquierda y respaldó que el jefe de Estado participe en este tipo de encuentros.
6: Me parece totalmente hipócrita que diputados de izquierda vengan a cuestionar que el presidente Kast participe en un foro, cuando justamente diputados de izquierda y militantes del Partido Comunista vienen llegando de la conmemoración del dictador Fidel Castro. Más parece que ellos le están hablando a su público objetivo, están tratando de hacer un video, de hacer un reel, pero el presidente José Antonio Kast participa de todos los foros. Por lo tanto, que vengan a llenarse la boca acá con improperios no corresponde.
3: Cabe precisar que el Foro Madrid se realizará este jueves en Santiago, mientras que hoy el presidente Kast estará desplegado en la región de Magallanes en el marco de actividades militares, donde también se espera que entregue una señal clara respecto del conflicto por la soberanía del territorio.
1: 6:43 a.m. ¿Vamos a conocer el pronóstico del tiempo? Chillán tendrá 15 de máxima, llueve en la mañana en Chillán, nublado en la tarde. Concepción, 14 de máxima, nublado todo el día, si aparece viento en la tarde. Temuco, 14 de máxima también, las precipitaciones llegan en la tarde. Valdivia, precipitaciones toda esta jornada, 12 de máxima. Sigamos con Puerto Montt, lluvia esta jornada de miércoles, 11 grados de máxima se anuncia. Coyhaique, 8 de máxima, nublado variando nubosidad parcial. Torres del Paine, 7 de máxima con precipitaciones, y Punta Arenas 7 de máxima, lluvia y viento. A esta hora hay 11 grados en Santiago y se espera una máxima de 22 con nubosidad parcial. 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Pausa y volvemos.
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1: 6.47. La economía sufrió un nuevo traspié en el mes de julio, con una caída de la actividad de 1,5%, un dato que no se veía desde marzo del año 2023. Felipe Sobarzo con los detalles.
0: Fue un verdadero veranito de San Juan. Las cifras de crecimiento del mes de junio. Poco duró la alegría de las autoridades luego que el Banco Central informara que el índice mensual de actividad económica de julio tuvo una caída de 1,5% en comparación con el año pasado. Cifra que estuvo dentro de lo que se había proyectado por parte de analistas luego de conocer las cifras sectoriales del Instituto Nacional de Estadísticas. Con ellas se proyectaba que la economía iba a tener una caída de entre 0,9 y 2%. El dato del séptimo mes de este 2026 es el peor desempeño desde marzo de 2023, cuando también la actividad anotó una caída de 1,5%. El ministro de Hacienda, Jorge Quirós, dijo que las cifras reafirman la importancia de los cambios que está impulsando el gobierno.
27: Yo creo que no es bueno mirar la cifra que ocurrió con un microscopio, sino que mejor miremos las cosas con telescopio. Y cuando uno las mira con telescopio, lo que ve es que venimos de un periodo muy largo, de muchos años, no quiero individualizar en años pocos, sino que son muchos, con un estancamiento económico que tiene la economía extremadamente resiliente a distintos shocks. Y por lo tanto estamos viendo esas consecuencias y la verdad es que lo ocurrido solo nos reafirma la importancia y la relevancia de las cosas que estamos haciendo, de los cambios que hicimos en materia tributaria, en términos de certeza, en términos de atraer inversiones, y eso nos anima hacia adelante.
0: ¿Pero qué pasó en el mes de julio? La caída del IMASEC se explicó por la minería y en menor medida por los servicios y la industria. Estos resultados se vieron incididos por condiciones climáticas que afectaron

0: en la minería.
1: Una parte importante de esta caída se explica por la minería y por factores transitorios como condiciones climáticas adversas, mantenciones en las plantas de minería y una menor producción de cobre a nivel agregado. Por lo que tampoco sería correcto interpretar toda la contracción como una señal estructural de deterioro. Sin embargo, lo más preocupante es que la debilidad no se limita a la minería. En este caso, el IMASEC no minero también cayó, al igual que los servicios que generalmente aportaban compresiones al alza en este índice, pero en este caso cayeron.
0: En el reporte del ente emisor se dijo que la producción de bienes cayó un 3,2% en términos anuales y 3,4% en términos desestacionalizados. Esto por el desempeño que tuvo la minería, en particular de cobre. Aquí hubo un efecto de las menores leyes del mineral, mantenciones y condiciones climáticas adversas. Y claro, esto último también explicó la caída que tuvo la industria, que tuvo una menor elaboración de combustibles y productos químicos. Eso sí, hubo un crecimiento en el ítem resto de los bienes por el aumento en el valor agregado de la generación eléctrica, que fue incidida por la mayor disponibilidad de agua. La analista de mercados de la app de inversiones XTB, Emanueli Santos, aseguró que julio borró la recuperación que se había visto en el mes previo.
2: Julio prácticamente borró el rebote de junio y deja al tercer trimestre partiendo desde una base bastante débil, después de que el PIB no creciera frente al trimestre anterior y en el segundo trimestre, y se contrajera también en el primero. Por eso, más que decir que se interrumpió una recuperación consolidada, las cifras muestran que esa recuperación todavía no había comenzado de manera convincente. Agosto y septiembre podrían mostrar un rebote más mecánico si se normalizan minería, educación, transporte e industria, pero para cambiar la lectura será necesario que también mejoren empleo, comercio y servicios.
0: Hay que mencionar que el comercio creció un 0,7% en términos anuales, esto por las mayores ventas en almacenes de comestibles, en establecimientos de vestuario y en plataformas online. Se refirió a esto la gerenta de estudios de la Cámara Nacional de Comercio, Bernardita Silva.
3: Por su parte, el comercio crece 0,7% anual, pero se desacelera fuertemente, mientras que en términos de estacionalizados también cae 1,4% respecto a junio. Dentro del sector comercio vemos que el comercio minorista continúa creciendo, aunque pierde fuerza respecto a meses anteriores, y fue el sector mayorista el que marcó el mayor retroceso, particularmente lo que fue la venta de maquinaria y equipo. Entonces, de esta manera, y dadas las metas de crecimiento planteadas para este año, el escenario para el segundo semestre se vuelve más exigente, y el gran desafío para los próximos meses va a ser que la esperada mejora, ¿no es cierto?, venga, y que tengamos una recuperación efectiva de la inversión, el empleo y de los ingresos.
0: Cifras poco alentadoras para la economía que se dan a la espera de lo que diga el INE la próxima semana con el costo de la vida. El martes 8 de septiembre se va a conocer la inflación del mes de agosto.
4: 6:53 y un nuevo caso de amenazas de muerte a una autoridad se registró en nuestro país. El objetivo era el alcalde de San Bernardo. La información con Ricardo Cuevas.
5: Con un aviso del Ministerio Público, de esta manera, el alcalde de San Bernardo, Christopher White, se enteró de un plan para asesinarlo, el que se estaba fraguando para ser concretado antes del 18 de septiembre de este año. La notificación, que se realizó la noche del lunes, vino incluida con un aumento de la seguridad en torno al jefe comunal, pero además significó una descompensación de salud por parte de la autoridad, esto al momento de iniciar su trabajo este martes, lo que derivó en una internación y posterior decreto de reposo médico hasta obtener los resultados de una serie de exámenes que se realizó. Una situación que provocó diferentes mensajes de apoyo y visitas para la autoridad, esto desde diferentes sectores políticos y provenientes de distintas autoridades. Fue tras salir del recinto asistencial cuando el alcalde White entregó breves declaraciones en las que agradeció el respaldo recibido y aseguró que seguirá enfrentando al crimen organizado con más fuerza.
6: Momentos difíciles para mí, para mi familia, para mi entorno.
7: El crimen organizado no puede ganar.
6: Vamos a seguir adelante con más fuerza, con más convicción. He recibido múltiples apoyos porque somos una mayoría los que queremos que a Chile le vaya mejor. Así que agradezco también a muchos otros que nos fueron acompañando. De verdad que estas cosas dan fuerza para seguir adelante.
5: Desde el gobierno, el ministro

0: Ministro de Seguridad Martín Arrau confirmó el refuerzo policial para el alcalde de San Bernardo y junto a esto añadió que este tipo de situaciones no deben hacer retroceder el combate a la delincuencia.
1: Todos estamos enterados que la vía sufrió menos amenaza y ya contaba con protección policial. Eso se va a incrementar, ya se incrementó de hecho a raíz de esta nueva amenaza, y yo leí con él, le recomendé que ciertamente hay que tomar resguardos cuando suceden estas cosas, las personas que tenemos algún grado de exposición, pero la situación es complicada cuando el Estado y funcionarios públicos y autoridades son amenazadas, pero acá no podemos retroceder y por eso incrementamos los niveles de seguridad hacia su persona.
0: Respecto del caso, los antecedentes que maneja el Ministerio Público apuntan a que las amenazas y la planificación del crimen se habrían detectado en medio de una investigación para dar con el paradero de Juan Flores Valencia, alias el Indio Juan. Lo anterior, debido a que el sujeto, el 25 de febrero de este año, se escapó de la expenitenciaría de Santiago vistiendo ropas similares a las de un gendarme, recinto en el cual cumplía condena por el delito de femicidio. El accionar del Ministerio Público derivó en la captura de Juan Flores, quien tras su control de detención volvió a ser internado en un recinto penitenciario, eso sí, por la condena en su contra y no por la investigación por amenazas en contra del alcalde. Respecto de la situación vivida por el jefe comunal de San Bernardo, el fiscal nacional Ángel Valencia explicó que existen diferentes autoridades, incluidos los persecutores, que tienen resguardo policial, y junto a esto entregó las razones de por qué no se profundizan los detalles de este tipo de casos.
2: Cuando la policía, la fiscalía, detectamos la existencia de una amenaza o de un riesgo como el que usted describe, muchas veces tomamos las medidas necesarias, realizamos las acciones que la gravedad de los hechos amerita, pero tratamos de mantener discreción respecto de la promoción de esos actos.
0: Por otro lado, el presidente de la Asociación Chilena de Municipalidades y alcalde de Zapallar, Gustavo Alessandri, condenó las amenazas recibidas por su par de San Bernardo, calificando la situación como una vergüenza y asegurando que marca un antes y un después.
3: Y lo que ha pasado hoy día con el alcalde de San Bernardo es una vergüenza para el Estado. Están atentando contra una autoridad, contra una persona natural. Están atentando contra el Estado de Derechos de nuestro país. El narcotráfico le está ganando a Chile. Hay un antes y un después en nuestro país. No se puede seguir haciendo lo mismo y esperar resultados distintos. Administramos realidades, estamos expuestos, pero lo mínimo es poder tener las condiciones para poder combatir estos delitos.
0: Consignar que el alcalde de San Bernardo, Christopher White, ya había sido víctima de amenazas de muerte en ocasiones anteriores, razón por la que ya contaba con el resguardo policial, el que tras este episodio fue reforzado.
4: 6:58, hasta aquí las noticias, se quedan en compañía de Deportes en Agricultura, buen día.
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15: 15 minutos faltaban para comenzar la semifinal de Inglaterra contra Portugal en la Copa del Mundo del 66. Salió campeón Inglaterra. Cuando el segundo entrenador, Harold Shipherdson, se dio cuenta que había olvidado comprar chicles. Un dato no menor, ya que los chicles estos eran habitualmente usados por Gordon Banks, el mítico portero de la selección inglesa. Esto lo usaba en todos los partidos y se los ponía en los guantes para que la pelota se adosara mejor cuando llegaba a sus manos enguantadas. Shepherdson, el coach ayudante, salió corriendo del túnel de vestuario hasta el kiosco más próximo. Es una historia de una Copa del Mundo, artesanal, curiosa, de fútbol de barrio, pero es verdadero. Fue al kiosco, compró los chicles y finalmente no hubo atraso en el partido. Llegó antes que Inglaterra asomara al túnel para ganarle por 5-3 a la selección de Portugal del famoso Eusebio La Pantera Negra.
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0: Hola, hola, ¿cómo están? ¿Cómo les va? Muy buenos días. Iniciamos esta edición AM, como siempre, de Deportes en Agricultura. El puntapié inicial junto a Patricio Yáñez, a Cristian Caamaño y a todo el equipo en este miércoles 2 de septiembre. Y por fin, costó a última hora, pero salió. Y con un millonario monto, Darío Osorio deja el Midland y da el salto a la Premier League, al Crystal Palace, a cambio de más de 30 millones de dólares por el pase del chileno, quien se transformó en el traspaso más valioso de la liga danesa. ¿Qué tal? Muy bien por Osorio. Dio el salto que quería y llega a la mejor liga del mundo. Y un mercado allá en Europa de fichaje cerrado con, lo había anunciado Caamaño, esto del Manchester City, que pagó un dineral, 145 millones de euros por Enzo Fernández al Chelsea, el subcampeón y campeón del mundo argentino. Mientras que el Betis de Pellegrini tiene un gesto con el técnico chileno, por fin se metió la mano al bolsillo y fichó al ex Real Madrid Dani Ceballos. Y en la Católica de talla mundial, Fernando Sampedri alcanza los 32 goles en la temporada y se transforma en el segundo máximo goleador del año en el planeta. El Toro tiene una marca de un gol cada 94 minutos, una locura. Y bueno, Javier Correa, otra vez, por algo no futbolístico, por una actitud, es sancionado, deja a su equipo sin su goleador. Y ayer el Tribunal de Disciplina decidió que el atacante estará 2 partidos suspendido por los gestos obscenos que fueron denunciados por la U. Adivinen qué partido se pierde primero. Sí, el de Huachipato. Y en el US Open, durante esta jornada, Alejandro Tavilo se mide ante el australiano Alexei Poprin por la segunda ronda del último Grand Slam de la temporada. Bienvenidas, bienvenidos. Comenzamos la edición AM de Deportes en Agricultura.
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6: Buenos días, Patricio Yáñez, ¿cómo estás?
7: Buenos días, Francisco Sagreo. ¿Cómo va?
6: Buenos días, Cristian Caamaño, ¿qué tal?
8: ¿Qué tal? Muy buenos días.
6: ¿Cómo va? ¿Partamos con mercado?
8: Vamos.
6: ¿Qué tuvo su movimiento?
8: Es la noticia del día. ¿Ah? Es la noticia del día,
6: vamos. Exacto, porque hay movimientos para los chilenos y se esperó, estuvo 3 años. Lo comentábamos ayer, Cristiano había sido muy reiterativo en el concepto. O sea, ya está aprobado en torneo local en Europa, Liga Menor, pero de proyección Dinamarca, en torneos internacionales, Europa League, Conference League, había mostrado su valía, había hecho goles, había sido titular, había crecido físicamente, había demostrado ser un jugador competente, pero pucha que le estaba costando a Osorio, que año tras año se hablaba de que podía ir a otra liga, un buen equipo de otro nivel, y no se concretaba. Y ayer a última hora iba al Crystal Palace, que es un equipo con tradición, un equipo chico en el fondo en Inglaterra, pero con tradición histórica, en un estadio que es el clásico estadio inglés a la antigua, en las afueras de Londres, pero en Londres mismo, se llega en metro.
8: Sur de Londres está eso.
6: Exacto, y
8: cerca, tú conoces más Londres, creo que está cerca de la zona del Estadio Olímpico.
6: Exacto, hacia el sur, todo lo que se desarrolló el Parque Reina Isabel. Pero lo importante, Pato, Cristian, es que llega a la Liga Premier. O sea, ya llega a la mejor liga del mundo.
8: O sea, indudablemente que para cualquier futbolista la Premier hoy es la meca del fútbol mundial. O sea, ya no solo por los precios que se pagan, hoy día ya está absolutamente disparado, sino que además llega a competir con los mejores. Así como en el Midtjylland y en el resto de las ligas danesas competía generalmente con jugadores de proyección, hoy va a llegar al camarín y se va a encontrar con jugadores que incluso fueron campeones del mundo, que fueron seleccionados en la última Copa del Mundo en selecciones muy competitivas, y eso seguramente le va a cambiar la perspectiva a Darío Osorio, a diferencia de Marcelino Núñez, que llega a un equipo que viene recién desde la Championship, donde evidentemente hubo muchísimo refuerzo, más de 220 millones de dólares en fichajes, pero ninguno de una trascendencia mayor a nivel mundial, salvo Enciso, que estuvo en la última Copa del Mundo con Paraguay. El Crystal Palace primero es el actual campeón de la Conference League. Hace 2 años ganó la FA Cup, ni más ni menos que al Manchester City. El año pasado le ganó la Community Shield al Liverpool. Y tú ves el plantel y está Mateta, delantero de Francia, el reemplazante de Mbappé en la última Copa del Mundo. Jeremy Pino, campeón mundial con España. Está Ismaïl Assar, titular de la selección de Senegal. Está este chico Robinson, seleccionado norteamericano. Lerma, seleccionado colombiano. Y bueno, y desde ahí pesa su, digamos, menor valía en el fútbol londinense, porque no está ni cerca de lo que es el Arsenal, Tottenham o Chelsea. De su camarín, hace 2 años, fue fue transferido Michael Ollis al Bayern Múnich, 70 millones de euros. El año pasado, Everett Chiesa.

0: 60 millones al Arsenal. Es decir, en la posición de Darío Osorio, en los últimos dos años, el Crystal Palace vendió futbolistas por más de 130 millones de euros. Así que tremendo el salto. Ya cuando se haga la compra obligatoria la próxima temporada, se podrá decir ya firmemente que es el tercer jugador chileno más caro en la historia en ser traspasado. Así que bienvenido por él, porque como habíamos dicho, ya había tocado techo, ya más no podía conseguir en Dinamarca. Si no era ahora, no era nunca, y finalmente se dio en el último día de mercado. Fíjate que ya había terminado el proceso de inscripción de futbolista y la Premier League le entrega un par de horas a los clubes que presentan una hoja de acuerdo firmada por ambos clubes, donde se establece que se están intercambiando los documentos. Bueno, eso ocurrió con Darío Osorio, porque el Crystal Palace presentó tres documentos, uno por Timber, Quentin Timber, el volante de la selección neerlandesa que estuvo en el último mundial también, sí. Otro por Chilwell, campeón de Champions con el Chelsea, ex seleccionado inglés de la finalista de la Euro del 2021, y también por Darío Osorio.
1: Patito, tendrá un técnico francés, el señor Sacha Pierre, además de lo, como decía Cristian, varios seleccionados que estuvieron en la Copa del Mundo, jugadores de buen nivel. Bueno, ahí está también el
0: Larsson, que sí, fue después sí,
1: de Noruega,
0: suplente de Haaland.
1: Y fíjate que igual va a tener gente, por ejemplo, que habla español, como Pino, Jeremy Pino, el
0: Lerma, el colombiano.
1: Exacto, el colombiano también, Jefferson Lerma. Hay un argentino en el plantel, un arquero, Walter Benítez.
0: ¿Sabes de dónde viene? De Walter Benítez, formado en Racing.
1: Así que está en el PSV y en el Nice. Sí, o
0: sea, exacto. Lleva...
1: Patito, extraordinario.
2: Extraordinario, sí, no, llegar a la Liga Premier, la mejor liga del mundo, te compromete a seguir creciendo, digamos, evidentemente que venir de una liga como la danesa no... No es que venga de a un paso de Sudamérica a la mejor liga del mundo, sino que ya conoce los rigores, conoce, ha estado en competición internacional, así es que check, pues, tiene todas las condiciones para triunfar. Tiene que haber un tiempo de adaptación seguramente a lo que es el fútbol inglés, un fútbol que no tiene pausas, que va y viene en términos de lo que proponen los equipos habitualmente, así es que extraordinario. Yo siento que es

0: Tanto su competencia directa como extremo derecho con el perfil cambiado va a ser Ismail Assar, el senegalés que estuvo a punto de salir al Liverpool y que lo dejó plantado el Crystal Palace, no aceptó la oferta de 50 millones de euros por el africano. Las últimas ventas, yo te marcaba lo de Eze y lo de Olise, vendieron a Mark Guéhi, el central seleccionado inglés en la última Copa del Mundo, al City en enero, y en este mercado vendieron al zaguero francés, que era el suplente de Saliba y de Upamecano, Lacroix, que le ganó esa postura de tercer central a Konaté, que hoy día está en el Real Madrid. Lacroix se fue al Chelsea por 55 millones de euros. O sea, estamos hablando de que, más allá de que no es un equipo que está peleando la Premier, en los últimos años ha tenido un protagonismo importante en Europa, siendo, insisto, campeón actual de la Conference. Le ganó al Rayo Vallecano la final del año pasado y ganando distintos copas locales, como la FA Cup, que le permitió ir a la Conference. Así que espectacular. Yo insisto que sube estatus y va a aprender muchísimo. Pasa de jugar con sub-23 muy muy potencialmente conocido a jugar con estrellas del mundo, o sea, estar con el 9 de la selección francesa, suplente de Mbappé, no es lo mismo que estar con un chico que está con 20 años, compran un venezolano, por ejemplo, para reemplazarlo. O sea, ese es el nivel de fichaje de uno y otro. Mientras el Midland busca joyitas, el Crystal Palace busca ya jugadores consagrados. Jeremy Pino el año pasado del Villarreal, lo mismo con Chilwell. ¿Quién va a desconocer la carrera de Chilwell, lateral izquierdo de la selección inglesa? Muchísimos años, hasta que lamentablemente se cortó los ligamentos y salió del Chelsea hace un par de temporadas, así que espectacular.
1: Patito, fíjate que jugó 119 partidos en sus tres temporadas en el
2: Harto jugó.
1: En el Midland fue titular, hizo 24 goles, 18 asistencias, o sea, participó en 42 goles, en el tercer partido al menos ya participaba en un gol. Fue campeón de la Superliga Danesa, de la Copa de Dinamarca. Además es el traspaso más caro de la Liga Danesa
0: cuando se ejecute,
1: claro. Exacto. Ahora, Patrick Warner, esta figura de ya te presto pero te tengo que comprar obligado
2: con cláusula, sí, escuchaba. Sí,
1: ya, pero ¿qué pasa si no va a ocurrir? Obviamente la va a romper, pero ya le va mal, no juega nada. No,
2: ojalá que la rompa, sí.
0: No tiene que ser obligatoria. Lo que pasa, ¿por qué porque
2: pero no hay ocurre? Cláusula, me decían, sí, ayer, no, que hay sí objetivos dentro para que esto no es llegar y... Porque puede ser un movimiento netamente económico, ¿no? Que no tengo para comprar, no puedo gastar más ahora.
1: Como y que lo tiro para el presupuesto 2027. Lo tiro
2: exacto. Pero me decían ayer que, bueno, igual hay, bueno, objetivos, ¿no? Más que cláusula, objetivos que debe cumplir para que se llegue a esa cifra récord, ¿sabes? Es impresionante lo que...
0: Pero ojo, Pato, que la compra, esa figura, ¿sabes? Que ya empezó a aparecer en Italia hace un par de temporadas, tiene que ver con el fair play financiero.
2: Claro,
0: eso y es lo que... Entonces, por eso se establece 2 millones, pero la compra es obligatoria por 26 millones de libras.
2: Pero objetivos, me decía.
0: Pero los objetivos podrían estirar
2: a
0: 32. La compra es obligatoria por 26 sí o sí, independiente si juega o no. Si cumple ciertos objetivos como minutos, gol, asistencia, no sé cuáles serán los objetivos planteados en el contrato, podría estirar la venta a 32 millones de libras. O sea, eso haría que la cifra se estiraría más allá de los 35 millones de euros, pero sí o sí lo tiene que comprar por 26 millones de libras. Eso va a ir al presupuesto 27-28 del Crystal Palace. Recordemos que el dueño del Crystal Palace es el mismo del Lyon y el mismo del Botafogo, que estuvo con muchísimos problemas en su momento, producto de esta crisis que vivió el Botafogo económica hace un par de años después de ganar la Copa Libertadores. Así que por eso se habla de la venta récord del fútbol danés, porque sí o sí se tiene que ejecutar, no quedan entredichos por ser un préstamo en esta primera temporada. Por ejemplo, el caso de Locatelli cuando pasó el Sassuolo a la Juventus, fue también una compra obligatoria, y así sucesivamente en Italia se ha hecho ya muy frecuente este modelo por el tema del fair play financiero, que no pueden ir a hacer el gasto específico en una temporada y lo prorratean de alguna manera para que en el siguiente balance ya ingrese esta compra que es brutal, insisto. Y a la U, ayer también se cortaron champaña en las oficinas de Azul Azul y de Delaware, porque van a ingresar más de 5 millones de dólares, que no es menor producto del traspaso.
1: Pato, bueno, lo decías tú, un fútbol que es muy rápido, quizá aquí la gran diferencia con el fútbol danés, que está un par de peldaños abajo, y para un jugador de las características

0: características de Osorio, además que basa en el talento, la velocidad, la habilidad, su diferenciador, es que en el fútbol inglés, antes de recibir el balón, ya tienes que saber qué vas a hacer. No está ese segundo para pensar, para controlar, para...
1: Claro. Tiene que acomodarse aquello, tiene que aprender, como dice Cristian, de lo que es un fútbol y que uno puede ver otros países en Europa que son importantes, el español fundamentalmente, que en este momento está por sobre el italiano, pero es único, ¿no? El fútbol inglés es único, para mí es un ir y venir, no hay especulación en el juego, así que yo creo que ojalá que le vaya bien, pues yo creo que tiene todas las condiciones y ojalá se adapte rápidamente al conocimiento de los compañeros y todas estas cosas que de repente suelen ocurrir, pues no adaptarte a un técnico por su forma de ser, el carácter de los compañeros, en fin, todas esas cuestiones que son para mí menores, pero que en definitiva él tiene el talento como para triunfar en
2: Pato,
1: en
2: ese equipo. Tú que fuiste de Chile a España sin escala, finalmente a la elite del mundo, ¿cuándo tú te das cuenta? ¿O cuando tú te diste cuenta más de los entrenamientos, que evidentemente era otro profesionalismo ya en esa época, en un partido? ¿En qué sentido? ¿Cómo se te para el defensa? ¿Cómo va el roce? ¿Cómo te hace sentir? Sí. No la patada, sino que en el fútbol, algo para aspecto futbolístico.
1: La Liga Española no tiene alguien que lo vio hoy.
2: De la Liga de Chile.
3: De San Luis a eso.
2: De San Luis a la Liberación de España, por eso me refiero. ¿En qué momento tú te diste cuenta? Chuta, ¿qué tengo que corregir rápido, por ejemplo?
1: No, nada. Yo venía acostumbrado por mi forma de jugar y no me modificaron absolutamente nada y era la velocidad.
2: Por ejemplo, que allá eran más rápido automáticamente, usted puede tener que hacer algunos movimientos distintos.
1: Yo llegué un día viernes en la noche, jugué el domingo contra el Real Madrid y fui el mejor.
2: ¿Y quién te marcó ahí, Juanito?
1: Camacho.
2: ¿Y?
1: No, Juanito jugaba bien. Y me acuerdo que
2: el 7,
1: no noté, claro, era atacante. No noté ninguna diferencia, pero era un fútbol distinto lo de hoy. Tienes que tener cabeza, tenés que tener físico, tenés que jugarte la alimentación, porque si no te da para jugar en Europa. No es llegar y sabéis que voy a salir a comer hoy día, mañana, pasado, no.
2: Yo creo que físicamente él está apto. Dinamarca es una liga física. El tema es, como dices tú, en un equipo donde además, ojo, si no hay, insisto con esto, Crystal Palace uno dice ya fue el décimo la temporada pasada. Pero como te digo, la competencia son con mundialistas, no son con futbolistas que vienen de la segunda división inglesa que vienen llegando al club.
1: Por eso, pero el más allá de los compañeros, que ya reconozco que ahí hay un tema, es la liga donde está metido.
2: Pero amén de eso, lo que te encuentro toda la razón, el tema de cómo él... asimila rápido soltarla antes de no quedarse tanto con el balón.
1: Es lo que decís tú, pues ya estuvo en una liga y que también es exigente, o muy exigente comparado con la nuestra, y ya dio muestras de tener las capacidades, ¿no?
2: Yo creo que hay un partido
1: menos
2: para
1: hay ahí. Un intermedio ahí o una debe haber un, no sé, un 30, un 40% si uno le quiere poner de adaptación. El resto ya lo tiene
2: el año pasado.
1: Del triunfo, de cómo triunfó en una y cómo se le exigió y cómo fue protagonista en
2: hay una prueba de Osorio el año pasado que creo que fue clave para la evaluación, me imagino yo, los scouting, porque por algo la Premier lo tenía y llegaban los rumores, que fue contra el Nottingham Forest de visita en la Europa League, que ganó el Midtjylland. Y de alguna manera ahí fue un poco la prueba de fuego para ver cómo está en comparación a un futbolista de Premier. O sea, cómo está el duelo, cómo se perfila, cómo en el mano a mano, cómo fue el retroceso, porque además jugó de visita, no jugó de local, jugó en la cancha del Forest y ganó en esa oportunidad el Midtjylland. Entonces yo creo que a partir de ahí, en el check del scout, en todo el seguimiento que se le va haciendo, esos partidos tienen una evaluación mayor, porque donde finalmente es como en la selección, pues si brillaste la selección estás de alguna manera preparado, si brillaste en Copa Libertadores, la liga local pasa a ser un tercer, cuarto ítem para el scouting, porque si estás en un equipo grande, evidentemente vas a tener muchas mejores posibilidades, pero cuando estás de chico a grande y tienes una prestación óptima o de nivel de Europa League, claramente eso te da una posibilidad extra.
1: Yo me imagino que el desafío que tienes, porque ahí no rendí y te
3: sentáis
1: en la banca, es decir, la regularidad va a ser un tema Pancho, relevante para él.
0: El vigésimo, el jugador número 20 en la historia de los futbolistas chilenos en llegar a la Premier League. Los primeros fueron los hermanos Robledo en el Newcastle. Después un salto de 30 años, hubo que esperar 30 años, sí, para Javier Margas en el West Ham, Clarence 38. Acuña en el Newcastle, que anduvo muy 2000. Bien, Mar González en el Liverpool, Carlos Villanueva en el Blackburn Rovers, Luis Jiménez en el West Ham United, Jan Boseyurre en el Birmingham, Gonzalo Jara en el West Bromwich Albion, David Pizarro en el Manchester City, Ángel Enríquez en el Wigan, no alcanzó a debutar en la liga en el United. Manchester United, Gary Medel en el Cardiff, Eduardo Vargas en el Queen's Park Rangers, al igual que Mauricio Isla, Claudio Bravo en el City, Alexis Sánchez en el Arsenal y el Manchester United, Francisco Sierra Alta en el Watford, Ben Brereton en el Sheffield, Marcelino Núñez en el Ipswich Town, y este año entonces Osorio en el Crystal Palace. Además, otro movimiento para chileno, Maxi Gutiérrez, tras apenas 17 partidos en Independiente, el ex Huachipato se va al Dinamo de Moscú a cambio de 7 millones de euros. Qué lindo. 50% del pase es propiedad, no sé si de Huachipato o de Victoriano Cerda.
2: De Delaware. La plata se va directo a Delaware. Huachipato va a tener que sacar de otra parte la plata para arreglar los camarines, como reclamaron la chicas de Recoleta, viste que seguía a jugar un partido, sí, en el CAP el fin de semana, no se pudo jugar por los hongos y todas las situaciones insalubres que denunció el cuadro de Recoleta. La mitad de Independiente, que hizo flor de negocio, mucho mérito de Quintero, que se atrevió a ponerlo, le dio continuidad, ya se fue Quintero, pero ese primer semestre de Gutiérrez, que también lo demostró en algunos partidos con la selección, le valieron este traspaso a Rusia.
0: Eso entonces con Maxi Gutiérrez. Y en otros movimientos importantes del mercado europeo, también relacionado con chilenos, por fin el Betis se metió la mano en el bolsillo, la dirigencia, y le trajo a Dani Ceballos, Patito, un volante importante, carrera larga. Se formó en el Betis, pero carrera larga en el Manchester, o sea, en el Real Madrid. No es que era la estrella del Real Madrid, pero jugó mucho, jugó bastante, así que le llega un jugador de trayectoria, sí, y experiencia a Pellegrini.
1: Tiene una Champions tremendamente difícil, ¿eh? Si logra zafar y avanzar a la siguiente ronda, uno debería pensar que con los ocho primeros no le va a dar, pero si la segunda etapa de Champions logra avanzar, ya me parece que el hombre ya superó todo lo que podía superar con un plantel que comparativamente está acorde para hacer una buena liga española. No sé si le va a alcanzar para el tema Champions.
2: Ahora, el mediocampo del Betis no tiene nada que envidiarle a cualquier equipo de la segunda línea de Champions. Olvidémonos de los ocho mejores, pero si junta a Lo Celso, a Ceballos, a Isco, ya Fornal, en su vida el Betis tuvo cuatro mediocampistas de ese calibre. El Dani Ceballos es de la misma generación de Mikel Oyarzabal, fueron campeones sub-21 españoles en su momento, la segunda quinta, como se le conoce a ellos, después de la quinta del Buitre. Y fíjate que él tuvo un paso por el Arsenal muy muy muy recordado antes de la pandemia, y vuelve al Real Madrid, o sea, digo, al fútbol español, porque como dices tú, había jugado en el Betis antes, así que era un jugador que estaba muy muy solicitado por todos en Sevilla, y finalmente se termina dando en el momento justo para jugar la Champions, un jugador de Champions, un jugador que jugó muchísimos partidos con el Real Madrid, evidentemente siempre opacado por Casemiro, Modric y Toni Kroos, pero en su momento era el cuarto volante del Real Madrid, y ser el cuarto volante del Real Madrid, créeme que tiene un estatus distinto a cualquier otro futbolista, así que vamos a ver cómo resulta este fichaje. Lamentablemente no pudo caer un segundo pivote, como se le habla en España, el volante central, porque estuvieron muy cerca de pillar a Marc Casado del Barcelona por el tema salarial. Allá en España tienes como tope 25 jugadores mayores de 21 años. No pudo sacarse al colombiano de Osa. Terminó vendiendo a un chico que era, sí, la joyita, Pablo Gómez, se, sí, fue llorando, estuvo 15 años en el club.
0: Si iba a ir a Inglaterra y terminó yendo al Racing
2: de Santander, sí, pagaron 5 millones al de Racing. Euros. Racing, sí, de Santander, claro. 5 millones de euros, la joya del pero, imagínate, tenía, como no pudieron sacarse a Fidalgo, el mexicano que jugó el Mundial, ya de Osa, tuvieron que recurrir a una venta urgente para poder darle plazo y tener dinero para poder fichar a Dani Ceballos. Si no, traían a Marc Casado, que habría sido, de verdad, para mí era el fichaje que necesitaba en esa zona, más que, o sea, extraordinario, pero necesitaba la pareja Dani Ceballos. Y Dani Ceballos no tiene un volante central, un 5 como Casemiro o como podía haber sido Casado, digo, de postura de volante central, así que vamos a ver cómo se las arregla Pellegrini ahí en esa zona de la cancha donde tiene superávit de volantes centrales, pero ninguno es de nivel de Champions.
0: Ahora, se sortió ayer el calendario de la fase de Liga de la Champions, Patito, y debuta el próximo martes a las 4 de la tarde frente al Lille en calidad de visita.
1: Y los rivales son durísimos.
0: Sí, bueno, y el próximo, y en octubre, un mes después, porque es fecha FIFA, recibe al Porto.
1: Ojalá que lo haya bien.
0: El tema es que termina la fase de Liga, su calendario, sus últimos dos partidos de los ocho, con el Arsenal de local y el Bayern de visita. Así que tiene que armar la cuenta de ahorro en los primeros seis partidos.
1: Exactamente.
2: Tiene que hacer los 11 puntos.
1: Buenos desafíos, tío.
2: Los 11 puntos en esos primeros seis partidos.
0: Y los otros fichajes ayer importantes, lo de Enzo Fernández, que deja el Betis, lo pidió Maresca, el Chelsea, el argentino, lo pidió Maresca en el City, lo tuvo en el Chelsea, un récord.
2: Lo transformó.
0: 100, y capitán del Chelsea terminó. 145 millones de euros.
2: Supera a Enzo Fernández, que había sido transferido a 121.
0: Y el mismo. Fíjate,
2: por eso.
1: Se pasó la locura.
2: El mayor traspaso dos veces.
1: Perdón. Tremendo.
0: Yo sé que jugador extraordinario, o sea, pero para mí, en esa posición, pagar esa plata son por tipos que por la banda se pasan tres, Pepero, pero bueno,
2: así es. El City pagó 420 millones de dólares por tres volantes centrales, y entre los tres no tienen más de 15 goles en una temporada. Anderson del Nottingham Forest, 135. Bouida, el volante central de Marruecos, 18 años, del Lille, que jugó el Mundial titular, 100 millones, 105, y ahora Enzo Fernández. Imagínate, tres volantes centrales, 400 millones de dólares.
0: Fíjate que los cinco traspasos más importantes de este mercado, cuatro son de la liga inglesa. Fernández, 145 millones de euros desde el Chelsea al City. Morgan Rogers, 138 del Aston Villa al Chelsea. Elliot Anderson, 135 desde el Nottingham Forest al City. Bradley Barcola, 125 desde el PSG al Liverpool. El quinto recién no es de la liga inglesa. Jan Diomandé, 125 millones de euros pagó el Real Madrid al Leipzig.
2: ¿Cuál es la situación de esos cinco? Ninguno es delantero. O sea, ninguno es goleador. Ninguno es goleador. Barcola y Diomandé son extremos. Sí. Ninguno es goleador.
0: Así es. Bueno, eso con los mercados en Europa que se cerraron ayer y con buenas noticias entonces para los chilenos. 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
0: Cristo. 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Hacemos la pausa y nos metemos en el castigo de Correa. Oye, en el fútbol chileno hoy día se juegan partidos pendientes. ¿Qué pasa, Cristian?
2: No, es que me hace una aclaración porque el reclamo de la gente de Recoleta, el fútbol femenino, el fin de semana fue por los camarines en el estadio El Morro, no en el estadio Cap. Ahí iba a ser local Huachipato en ese partido femenino, así que ahí va la aclaración. Muchas gracias a Mauricio Castillo,
1: el ejecutivo, del gol.
2: Exactamente.
1: Grande Mauricio.
2: Saludos grande a Mauricio.
1: Abrazo.
2: Gran relator. Y después vienen muchos saludos, porque tengo pendiente cositas para la gente, así que a la pausa también los saludo.
0: Pausa y volvemos.
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8: ¿Sabías que la sostenibilidad es hoy el motor de la competitividad para las pymes en Chile? Con esa visión nace Pymes con Impacto, una iniciativa liderada por la Cámara de Comercio de Santiago, Sistema B y el Global Reporting Initiative, con el financiamiento de All Invest Verde. El programa ha preparado a decenas de pymes de diversas industrias para integrarse con éxito en las cadenas de valor más exigentes, generando nuevas oportunidades de negocios con grandes compañías. Este éxito compartido se celebrará próximamente en Sky Costanera, consolidando así a una nueva generación de empresas más transparentes y preparadas para el futuro.
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0: Bueno, nos metemos en fútbol chileno, que hoy día se irá poniendo al día los partidos pendientes, porque va a jugar sin público, puertas cerradas, Coquimbo Unido con la Universidad de Concepción, 18 horas. Fecha 16 es este duelo, y a las 20:30 por la fecha 17, Limache, Ñublense, Patito, nos vamos poniendo de acuerdo, o sea, al día. Y para Ñublense, importantísimo, Ñublense si gana, hace 35, queda un claro punto de la Católica y la U.
1: Que perdió un partido increíble, ¿no? De acuerdo a lo que ellos proyectaban frente a Deportes Concepción, ¿no? Era un partido que ellos contabilizaban para ya meterse de lleno. Así que tienen bueno, todos tienen obligación a esta altura. Y claro, y ya van con todo para intentar ganar el segundo lugar, ¿no? Que te da derecho a, de forma directa, a Copa Libertadores. Así que hay 4 o 5 equipos que vamos a ver el comportamiento que tiene esta recta final. El fútbol se para prácticamente durante un mes. Así que habrá que ver después el retorno cómo llega.
2: Son dos fechas, ahora las que se van a jugar el 5 y el 12, después, como dice el Pato, se suspenden tres fines de semana, se incrusta la Copa Chile entre medio, porque además está el 18, están los partidos de Chile en Norteamérica. Oye, permíteme unos saludos, Pacho, porque los niños, generalmente cuando los damos al final, ya se bajaron del auto.
0: Es verdad, entonces, entraron al colegio.
2: Ya entraron al colegio, están preparando, imagino, la mayoría los bailes, ¿no? Del 18. Un saludo a Horacio Muñoz y a su hija Amelia, a la pobrecita se le quedó el cuaderno. Yo creo que es culpa del papá, no tuyo, Amelia, así que no dejes que tu papá te rete por esa situación. Un saludo para Diego y para Jano, su hijo Diego, también hay un abrazo gigante. Un saludo a Marcelo Carrasco, a Freddy Plasencio, a Iván Ramírez, y especialmente un saludo, quiero dárselo a Tito Garrido, a su hijo Ángel, fíjate que hoy día está de cumpleaños.
0: Grande Angelito.
2: 22 años, Ángel.
0: Ah, bueno, Angelote, ya
2: Garrido, está grande. Sí. Dice sí. Colocolino igual que la mamá, el cara dura.
0: Sigue siendo sí,
2: Tito Garrido.
0: Me encontré con el Tito el otro día.
1: Grande Tito.
0: Nos cruzamos abrazo. En el Claro Arena el día lunes.
2: Sí, oye, abrazo, y también un saludo Angelito. 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
0: Anoche sesionó el Tribunal de Disciplina. La U había denunciado de oficio por unos gestos obscenos tras la victoria en el Superclásico a Javier Correa. Bueno, y a Correa le vuelve, ya vamos a hablar de eso, a Correa le vuelve a caer un castigo, Pato, por algo extrafutbolístico. Dos fechas. Sí. Reaccionó en redes sociales anoche. Estaba muy molesto, obviamente, y publicó, es un chiste, dijo, escribió, recién sancionado, es un chiste. No, puso, recién sancionadito, es un chiste, mejor quedarte en casa tomando mate y que te dé la sanción, ya está. Tendríamos que averiguar de qué hinchas son los que dan el veredicto. Para mí debería ser en vivo para que la gente vea sus reacciones y sus caras, porque ahí está regalado, no te contestan y no te dicen nada, porque él fue a declarar. Capaz que por decir esto también me perjudican, pero no estoy diciendo nombres ni nada, pero siento que es castiguemos porque sí a Colo Colo. Y además habló Vidal en redes sociales, cuando hemos perdido clásicos en el Monumental, nos vamos calladitos como hombrecitos, pero nunca hemos buscado detalles ni hemos alegado por cómo nos celebran en el Monumental. Tanto nos van a querer bajar, dijo Vidal, tanto odio, no les gusta ver a Colo Colo bien, y aunque nos castiguen igual vamos a ser campeones. Bueno, dos fechas para Correa.
1: Sí, está bien, es decir, no hubo arrepentimiento, ¿eh?
2: Ni uno,
1: según Simón Marín, que fue quien dio el comunicado el día de ayer en nombre del Tribunal de Disciplina, en ningún momento reconoce me equivoqué, sino que digamos diciendo yo lo estaba haciendo para una cámara privada. Claro, si lo hacía en tu casa, si lo hacía en el camarín, pero si lo estáis haciendo de donde teníais de frente a los hinchas del equipo rival, da lo mismo el contexto, ¿no? Y que este caso fue la U, evidentemente que lo mínimo que uno debía esperar, lo mínimo cuando te presenta al tribunal es pucha, la cagué, perdón, la embarré, me equivoqué, no volverá a suceder, pero en absoluto, ¿no? Se sigue en el fondo señalando que era algo correcto y que no debe haber sido sancionado, ni tampoco informado, lo que a mí me parece que es un grueso error. Todo esto que leyó
2: Lara.
1: Claro, todo esto que leyó el Pancho no se ajusta a la realidad. Yo
2: ahora, creo Pato,
1: que hay que cuando tú metes la pata tienes que cumplir la sanción. No hay nadie que quiera perjudicar a Colo Colo, que al menos que yo sepa. Los arbitrajes podrán tener aciertos y errores, pero lo que hizo el jugador el otro día es algo que debe ser sancionado, independiente de los acuerdos entre gallos y medianoche que pueda tener el presidente de Colo Colo y de la U. Eso debió haber sido denunciado si no hubiese actuado el tribunal de oficio. Así que una fecha por lo que pasó y otra fecha por ser reincidente.
2: O sea, a mí lo que me llama la atención, y lo dije cuando ocurrió el tema de Nicolás Gamboa, es que cuando le hicieron el video a Correa era un video absolutamente falso. No había ni un gesto de arrepentimiento de Correa. En esa oportunidad con el árbitro ni siquiera tuvo la decencia de nombrarlo, porque por último, ¿sabes qué? Después de 72 horas, porque ni siquiera fue de inmediato, sino que 72 horas, claro, después de un partido, voy a entender, y después viendo la televisión, si sabéis que en realidad se me pasó la mano, le pido disculpas a Nicolás Gamboa, no quise decir esto, pero no lo menciona, lo hace absolutamente obligado, porque la comisión de árbitros, recordemos que estaba pidiendo 10 fechas, y eso asustó a todos, desde Moza hasta el departamento de comunicaciones, que lo tuvieron que sentar un miércoles, 3 días después del partido de Morondanga, que ese era un partido que no tenía ni un sentido, porque Colo Colo ya estaba eliminado en la Copa Chile. Imagínense lo extraño todo eso, que el tipo fue a reclamar algo de un partido que no tenía ninguna relevancia, en una jugada que tampoco iba a cambiar la historia de Colo Colo en esa Copa de la Liga. Bueno, ahora uno dice, sabes que en realidad, pucha, aprendió el error, porque sabes que, por último, aunque me cueste ser un tipo que pida perdón, lo voy a hacer en privado, porque no, nadie te pide que hagas un video. Pero hazlo por último en privado en el tribunal. Bueno. Pero no solamente no lo hace en el tribunal, sino que después redobla la apuesta diciendo, no manifestando en ningún momento arrepentimiento, pero además diciendo que casi que lo volvería a hacer, porque es parte del fútbol y que el que gana tiene derecho a todo. Y no, y los futbolistas no pueden dar ese discurso, menos en frío, porque yo puedo entender, ¿sabéis qué? La cagamos, sí, en realidad no tenemos que hacer, nosotros no les pedimos ser ejemplos de nada,
1: no,
2: pero hay situaciones, porque a nadie le podemos pedir ser ejemplo, pero hay cosas que se pueden y hay cosas que no se pueden, y eso no se puede hacer, y después somos los primeros en decir que la violencia en los estadios, que la violencia en el fútbol, tiene que partir por ellos, por los actores en este caso. Entonces, que Vidal se preste para el juego, ya sabemos cómo es Vidal, y esta red social, Kirk, donde hace sus videos, ayer invitó especialmente a Correa, sabiendo que iba a venir la sanción, entonces se dio el lujo de tener la reacción de Correa en situ, hoy día todos hablan de eso, pero ¿dónde está el rol de Colo-Colo? ¿Dónde está el rol de Colo-Colo? Decirle, muchachos, miren, ustedes pueden hacer y decir lo que quieran, pero hay comportamientos que nosotros no podemos avalar, y eso, independiente que nos guste o no, que sea la ULA que nos denuncie, o el árbitro, quien sea, eso no puede ser. Son jugadores de Colo-Colo, no están jugando la pichanga con los amigos en la liga el sábado, el domingo.
1: No puede ser.
2: Eso no puede ser.
9: ¿Con Correa y Huachipato celebra? O
2: no juega, pues. Huachipato, pues yo te. ¿Qué dije la semana pasada? ¿Por qué se apuró la denuncia? ¿Para que no juega con Huachipato?
9: ¿Y por qué? ¿Qué tiene que ver Huachipato con eso?
2: Porque Huachipato y la U son un solo corazón.
9: Muy bien, muy bien. Muy bien.
2: Pues oye, es un solo corazón.
9: Lo decíamos ayer, que San Pedri tiene 22 goles en 21 partidos, pero en la temporada tiene 32. Y con eso está segundo en la tabla de goleadores a nivel mundial. Bueno, la Católica casi 57%, 47,8% de los goles de la UC en el torneo. Y está ahí metido. Hoy el artillero del año es el croata Dion Belho, con 35 tantos en el Dinamo de Zagreb. O sea, está ahí. Está a 3 goles. Y está en el mismo nivel de Iván Toney, que milita en el Al Jalil de Arabia Saudita. Ah,
2: tiene menos partido Iván Toney.
9: Sí. ¿Te acordáis que Chupete Suazo, el Pato Galás fueron goleadores mundiales?
1: No me acuerdo.
9: Lucas Barrios
2: fue goleador. En Chile fueron 3 goleadores mundiales en una década. En la primera década de este siglo hubo 3 jugadores de la liga local que fueron goleadores del mundo. Me acuerdo que Chupete recibió el premio en Austria. Pato Galás no sé si viajó, y Lucas Barrios también recibió
9: el premio en Europa. Pato Galás, que la estaba rompiendo en Cobreloa, la U de Héctor Pinto lo contrató para la fase de octavo de final contra el Santos. Yeah. ¿Te acuerdas de Robinho, etcétera? Yeah. Y no pudo marcar. Jugó esos dos partidos por la U.
2: Después volvería a la U. Sí. Curiosamente, después, 2 años después jugaría por la U, el año 2007. Volvió esa Copa Libertadores del 2005, el primer semestre, llegó con Luis Pedro Figueroa y Hugo Droguet. Ellos dos sí se quedaron en la U y Galás solamente vino por esos 2 partidos.
9: Eso entonces con la sanción a Correa, la situación de San Pedro, que está teniendo una gran, gran temporada. Oye, repasemos porque hoy día, insisto, se ponen al día estos 2 partidos, al menos estos 2 pendientes, Coquimbo, la U de Conce, Limache, Ñublense. A ver, Coquimbo con 2 partidos menos.
2: Claro, que falta lo del fin de semana, falta la decisión del partido de fin
9: de
2: semana.
9: Pero Coquimbo tiene 26 puntos. Si ganara los 2 partidos, queda con 32, o sea, quedaría sexto. En cambio, si Ñublense gana su partido, lo que decíamos, salta a los 35, se mete en la pelea por el Chile 2. Para Limache,
0: Limache está tranquilo con 27, pensando en el descenso, pero podría llegar a 30 y meterse en zona de Copa Sudamericana. Y la U de Concepción necesita los puntos como el aire, porque después de ganarle a la U, igual está enredado, tiene 22 puntos, y los colistas o los que descenderían son Cobresal con 21 y La Calera con 14.
2: Sí, lo que pasa ahí, Pancho, hay dos cosas. Primero, lo decía el Pato ayer, a fin de mes se conoce la decisión del TAS, sí, con respecto a La Calera, sí, que si La Calera le devuelve los 6 puntos que le quitaron por la mala utilización del chico Lencina, tendría 20 puntos. Por lo tanto, quedaría por sobre Cobresal, que perdería 3 y estaría solo a 2 de la U de Conce. Claro. Y lo otro es que a mí me parece imperdonable, pero sobre todo de una ordinariez, que el partido de Huachipato con Coquimbo se reanude los 20 minutos restantes del partido, cuando estaba ganando Huachipato, por el ataque que sufrió el arquero el domingo. O sea, si la NFP, que todavía no se pronuncia absolutamente nada, en silencio, no determina que se le dé el triunfo a Huachipato, porque existen además antecedentes. El año 2013, el partido, ¿te acuerdas? La U con La Católica, le cae la cinta del rollo de papel a Fernando Meneses en el Estadio Nacional. El partido está empezando el segundo tiempo, 57 minutos de partido, y se suspendió, se le dio el triunfo a Católica 1-0, y chao, buenas noches los pastores. Yo no entiendo qué manejo quieren hacer ahora. Si el ataque vino directamente del club local, las bombas de Trueno estaban dirigidas sistemáticamente hacia el área, independiente que a quien le cayera iba a haber alguna consecuencia si caía más o menos cerca el futbolista. Desgraciadamente le cayó al portero Cristian Bravo. ¿Cómo a alguien en la NFP se le puede ocurrir que el partido se va a reanudar en esas circunstancias? ¿Te acuerdas con Colo-Colo Católica, cuando hubo unas bombas de estruendo que le cayeron a Blandi en el Monumental?
1: Yeah.
2: Iba ganando Católica 2-0. También se dio por terminado el partido. Mario Salas dijo, bueno, ojo que en 20 minutos puede pasar cualquier cosa.
1: Claro.
2: Pero resulta que hay consecuencias que tienen que pagar.
1: De castigar.
2: Exacto,
1: esa es la manera de castigar,
2: la manera deportiva.
1: Entienda. Exacto. Que no debe hacer.
2: Pero ¿cómo puede haber alguien en la NFP todavía que piensa que esto, claro, se puede reanudar? Perdiste, compadre, el partido. Si tus hinchas se portaron mal, hubo un jugador que terminó en la clínica.
1: Gracias, ¿verdad?, a Dios no fue más grave,
2: exacto. ¿Y querés jugar el partido igual?
0: Está haciendo agua. Oye, hoy día juega Alejandro Tavilo, segunda ronda del US Open.
2: Mañana.
0: A las 11. 11 de la mañana, exacto. Approach contra el australiano Alexei Poprin.
2: Primer turno.
0: Número 130, pero un tipo que estuvo ahí top. Sí.
2: Hoy anoche un partido, Zverev contra Sonego, el italiano. Sí. Lo tuvo el italiano 2-1, terminó cerca de las 2 de la mañana. Partidazo. El número uno del mundo, o sea, el número uno en esta clasificación. Extraordinario el partido que hizo el italiano.
0: Vamos, que esté muy bien. Chao, Patito.
1: Abrazo,
0: chao,
1: buen Cristian. Día. Chao. Cuídense.
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10: Muy buenos días, es hora de noticias en agricultura. Vamos a partir con información de una nueva intervención en el barrio Meix. Tenemos más información al respecto con Felipe Sobarzo.
11: Un nuevo operativo se comenzó a desarrollar durante la madrugada de este miércoles en el barrio Meix, en la comuna de Santiago, donde equipos municipales y carabineros realizaron una intervención para recuperar espacios públicos y retirar estructuras instaladas en distintos puntos del sector. El procedimiento comenzó cerca de las 4:30 horas y se concentra principalmente en el sector de Salvador Sanfuentes, Unión Americana y Bascuñán Guerrero, donde funcionarios municipales trabajan en el despeje de calles y veredas. Desde la Municipalidad de Santiago explicaron que esta corresponde a una nueva intervención de mayor envergadura en la zona, luego de distintos procedimientos de fiscalización realizados anteriormente. Arturo Urrutia, director del área de seguridad de la Municipalidad de Santiago, explicó que el operativo forma parte de una estrategia que contempla la participación de carabineros y otros equipos municipales. Durante el operativo, personal municipal comenzó a retirar estructuras instaladas en el exterior de algunos locales que cuentan con permiso para funcionar en el sector. Los locatarios que cuentan con estas autorizaciones fueron informados previamente de la intervención y de los trabajos que se realizarían durante la jornada. Según explicó Urrutia, el objetivo es recuperar el control del espacio público y evitar las aglomeraciones y el desorden que pueden generar condiciones favorables para la comisión de delitos. Informó Noticias en Agricultura.
10: Vamos al ámbito internacional. Irán atacó el miércoles varias bases militares de Estados Unidos en el Golfo después de que Washington lanzara por segunda vez en pocos días bombardeos en su contra. El martes, las fuerzas estadounidenses atacaron objetivos de la Guardia Revolucionaria de Irán, en particular instalaciones de defensa aérea, sistemas de radar e instalaciones marítimas, escribió en la red social X el Comando para Oriente Medio al anunciar el fin de la ofensiva. De inmediato, Irán afirmó haber lanzado una operación decisiva de represalia con misiles y drones dirigida contra las bases y los intereses estadounidenses en la región, según informaron las agencias noticiosas de la zona. Los guardianes de la revolución, el ejército ideológico de la República Islámica, reivindicaron posteriormente ofensivas contra instalaciones militares de Estados Unidos en Jordania e Irak. Hasta acá vamos a dejar las noticias. Léanos en www.radioagricultura.cl. Hay 10 grados, nubosidad parcial a esta hora en Santiago. La máxima será de 22 para esta jornada. 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Sigan en compañía de Cristina González y La Mañana de Agricultura. Que tengan buen día.
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10: ¿Cómo están? Buenos días, 8:05 y arrancamos de inmediato La Mañana de Agricultura. Este día miércoles, sí, ya estamos miércoles 2 de septiembre. Y en el estudio estamos con el canciller, con el ministro de Relaciones Exteriores, Francisco Pérez Maquena, para hablar, bueno, sobre hartos temas que están en carpeta, ¿no? Lo conversábamos antes de entrar al estudio. Ministro, buenos días.
13: Muy buenos días, Cristina, un gusto, muchas gracias por estar aquí en Radio Agricultura nuevamente. Estamos aquí para conversar.
10: Oiga, con jet lag.
13: Un poquito, ¿eh? Llegamos el domingo en la tarde y los 12 horas se sienten.
10: Sí, es que los viajes a Asia son pesados.
13: He dormido poco estos últimos 3 días.
10: Oiga, ya ha dormido poco y llega además con estas coyunturas, ¿no? Producto de Argentina. Partamos inmediatamente por la controversia. ¿Qué información manejan ustedes en la Cancillería sobre este famoso decreto, el 221, que del gobierno argentino bajo el gobierno de Fernández, que habla sobre el control conjunto del Estrecho de Magallanes? ¿Es efectivo, canciller, que Argentina los va a derogar?
13: Eso es lo que nos han dicho. La verdad que nosotros llegamos al gobierno en marzo, me tocó ir a Argentina en marzo, juntarme con mi padre Pablo Quirno, el canciller de Argentina, iba con este encargo de la Cancillería, a pesar de que usted dice esto viene del año 2021, el primer reclamo de Chile fue de esa época. Estamos hablando de 3 gobiernos, entonces el presidente Piñera, ¿cierto?, el presidente Boric y ahora el presidente Kast, iba con el encargo de recordarle que tenía que estaba este tema pendiente, y él me dijo que en esa época me dijo que el decreto estaba listo para la firma del presidente. Es un decreto que tiene otras cosas también, no solo el tema que nos preocupa. Y eso es lo que hemos hecho, hemos insistido cada vez que nos hemos juntado en que está esto pendiente, que tienen que cumplir con lo que nos prometieron, que es básicamente modificar esto y firmar el decreto nuevo. Así que, de hecho, la última vez que le recordamos tuvo que ver con esta nuestra protesta que enviamos la semana pasada, donde iba justamente un párrafo que hacía alusión.
10: Por las declaraciones del brigadier Valverde.
13: Así es.
10: Ya, pero esto es un tema que preocupa a la Cancillería.
13: O sea, es de la máxima importancia. La soberanía de Chile no se tranza, la soberanía de Chile es el principal, la principal preocupación y el mandato de la Cancillería de protegerla.
10: ¿Y por qué no se ha firmado entonces este decreto?
13: Yo creo que debe tener que ver con las complejidades propias de lo que tienen que hacer, pero nosotros tenemos la confianza depositada en que nos van a cumplir, que lo van a firmar, y eso va a estar por cerrar un tema que ya han reconocido por lo demás en sus declaraciones.
10: ¿Sería bueno que este decreto se firmase por parte del presidente Milei antes que llegue a Chile mañana?
13: Mire, lo antes que se pueda, que se firme. Queremos que lo cumplan. Esa es nuestra misión. Eso es lo que nos han prometido y estamos esperando que así sea.
10: Este decreto 2021 va junto con otras publicaciones, ¿no? Otros articulados que también tienen en Argentina, que generan harto ruido. Y de hecho, los almirantes en retiro, ¿no? Los comandantes en jefe de la Armada han puesto también el asunto sobre que de Argentina constantemente está ahí con un continuo que no acaba, y se refiere también a un decreto, al 256 del 2010, cuyas disposiciones, dicen, a nuestro juicio, entran en conflicto con la Convención sobre el Derecho del Mar y el Tratado de Paz y Amistad de 1984, y particularmente respecto de la libertad de navegación por el Estrecho de Magallanes. Tiene cierta relación también con el famoso decreto de Alberto Fernández.
13: A ver, el Tratado de Paz y Amistad, ellos mismos lo han declarado, está plenamente vigente y permanentemente vigente. Así que desde ese punto de vista no hay controversia. Ellos han reconocido que el tratado está vigente y por tanto estamos esperando que nos cumplan con la firma de este
10: decreto nuevo. Ya, pero si está vigente, se les reconoce el estándar, además, de tratado, de acuerdo entre dos países, ¿por qué existen estos decretos?
13: No, porque hay veces que hay confusión, hay veces que hay cosas que pueden no haber quedado lo suficientemente claras en una interpretación, pero cuando uno lo revisa y se pone de acuerdo y se sienta en la mesa, llega a la conclusión de que la cosa está súper clara. El Estrecho Magallanes es chileno, y así lo declara el gobierno argentino y también lo declara la Marina Argentina.
10: Bueno, en esta carta los exalmirantes hablan que es difícil construir una relación de plena confianza necesaria para ambos países mientras subsistan disposiciones que Chile considere incompatibles con los tratados vigentes. ¿Coincide usted con eso?
13: Mire, el tema de la confianza hay que construirlo. El tema de la confianza no es ingenuidad, es una estrategia. Porque al final del día es aquello sobre lo cual construimos las relaciones. Ellos nos han dicho que van a cumplir con firmar este decreto y nosotros estamos confiados de que así va a ser. Así que desde ese punto de vista es por eso que lo recordamos cada vez que nos hemos juntado en todas las reuniones, siempre está este tema presente.
10: Ya, mañana llega Milei.
13: Así, creo que eso entendió está en la agenda.
10: ¿Y está en agenda, ya confirmada por la Cancillería, la reunión con el presidente Kast?
13: Está en agenda, no tengo todavía la confirmación, pero sí está en agenda.
10: ¿Está en agenda con hora? Porque ayer estuvo hasta la avanzada de Milei de la Casa Rosada en la Moneda.
13: Así es.
10: Y la hora sería a las 11:30 de la mañana.
13: Eso entiendo, sí.
10: Ya, y en esta reunión, ¿qué se busca con esta cita con el presidente argentino? ¿Este tema va a estar sobre la mesa?
13: Mire, lo que ocurre habitualmente en estas reuniones es que están todos los temas importantes están sobre la mesa y este es un tema de máxima importancia, así que
10: lo van a plantear.
13: De todas maneras.
10: Y desde esa perspectiva, ¿qué pasa con la sintonía política también con Javier Milei? Porque este tipo de cosas uno hubiera pensado que quizás entre el presidente Kast y el presidente Milei, dada su sintonía política, insisto, no hubieran ocurrido estos impas.
13: Mira, este es un tema que está desde el año 2021, llevamos tres gobiernos. O sea, esto yo creo que tiene poco que ver con la sintonía política, tiene que ver con un decreto mal redactado en su momento, que fue corregido y que la autoridad argentina reconoció que había un error. Y lo que hay que hacer ahora es simplemente llevarlo al concretar la firma para que esto quede atrás.
10: Espera que esto, bueno, le insisto la pregunta, que se materialice lo antes posible. ¿Y ustedes prefieren a la vez no seguir escalando las tensiones con Argentina?
13: O sea, nosotros tenemos muchas cosas en común con Argentina, estamos trabajando en una agenda de cooperación, tenemos el tratado con cierto minero, tenemos proyectos en la cordillera que esperamos podamos que los argentinos puedan desarrollar, tenemos los puertos chilenos, o sea, una agenda bastante nutrida de cosas positivas y en eso es lo que tenemos que concentrarnos, y por tanto este tema es importante que quede atrás a través del cumplimiento de lo que nos han prometido, que es la firma de este decreto que modifica lo que da, o sea, hace hace carne lo que nos han prometido, que es, y que por lo demás coincide con lo que ellos mismos han declarado.
10: Ahora, cuando uno le prometen cosas, espera que les cumplan. Y así si están desde marzo pidiendo que les cumplan una promesa que todavía no se materializa, ¿qué sensación existe entonces?
13: No, yo creo que la sensación es que tenemos confianza que nos van a cumplir y estamos insistiendo en que así va a ser. O sea, yo...
10: ¿Pero van a poner plazo?
13: Lo antes posible, o sea, queremos que nos cumplan lo antes posible.
10: Antes posible podría ser que antes que llegara Milei a Chile.
13: O sea, ellos se han comprometido a hacerlo, así que estamos confiados que así va a ser.
10: Canciller, ha faltado diálogo político. Le quiero preguntar por eso particularmente. Ayer usted estuvo en el Congreso, hubo una sesión secreta ahí en la para analizar en relaciones exteriores también algunos de estos temas, y la oposición anuncia que lo quiere interpelar.
13: Así es. Bueno, la interpelación es una cosa que está en la norma, el Parlamento tiene ese derecho, en este caso la Cámara de Diputados. Yo digo, la verdad que en lo que ha ocurrido de los cinco meses que llevamos en el gobierno, 11 veces al Parlamento a contar lo que estamos haciendo, lo ha sido citado y ahí ha estado contestando todas las preguntas, eso sin contar las veces que han concurrido la subsecretaria y el subsecretario en el plazo mío, porque dada mi función, me toca muchas veces viajar y a veces no estoy en Chile, pero 11 veces es la cantidad de veces que he ido. Ayer, de hecho, tuvimos dos sesiones, una sesión en la Cámara de Diputados, otra en el Senado, donde contamos y hablamos de esto, de las políticas exteriores de Chile en materia del problema con Argentina y también el tema de aranceles. Lo que yo hice fue pedir que la sesión fuera secreta. Ya eso se votó en el caso de la Cámara de Diputados. El voto favorable fue de 8 a favor de que se fuera secreta, 2 en contra. Contesté todas las preguntas, obviamente en una sesión secreta, porque así lo meditaba el tema. No queríamos transmitir por televisión, ¿no es cierto?, cuál era la estrategia de Chile respecto de el tema de aranceles, ¿no es cierto?, y que la contraparte supiera, ¿no es cierto?, que estábamos, cuál era nuestra expectativa y que estábamos, cómo estábamos pensando plantear esa negociación. En el caso del tema Argentina, lo mismo. Ahora, que sea secreta no significa que uno no conteste las preguntas, las contesta en el ámbito del secreto propio de la sala. De hecho, tanto fue así que la sesión duró, creo que 10 o 12 minutos más que lo que estaba contemplado. O sea,
10: fue una buena sesión.
13: Fue una buena sesión, sí.
10: ¿Y por qué lo quieren interpelar?
13: Bueno, habría que preguntarle al diputado que lo está planteando. Yo tengo entendido que él adujo que no habíamos dado cumplimiento con correspondía a las preguntas, lo que no es efectivo. Yo contesté absolutamente todas las preguntas que me hicieron.
10: Aquí desde la Democracia Cristiana hasta el Partido Comunista han comprometido las firmas precisamente para interpelarlo y cuestionan su manejo en política exterior. ¿Cómo recibe esas críticas? ¿Cree usted que está al debe o está también haciendo lo que, bueno, además usted recibió como mandato el presidente Kast?
13: Mire, a ver, yo creo que para concentrarnos en tratar de encontrar la respuesta a esa pregunta, hay que mirar qué es lo que se ha hecho en estos 5 meses. ¿Ya? Y la verdad que cuando uno revisa lo que se ha hecho, la verdad que es bien notable. Esto no es solamente un logro mío, es un logro de todo el equipo y del gobierno, en definitiva. Pero uno va punto por punto. Primero, conseguimos algo que nadie se había imaginado que era posible. En 4 meses pudimos reponer las relaciones consulares con Venezuela. 700.000 venezolanos que están en Chile se van a beneficiar de poder tener servicios consulares disponibles. Y 25.000 chilenos que están en Venezuela, lo mismo. O sea, la gente termina mejor y significativamente mejor por este esfuerzo.
10: Y también significa ordenar un poco la casa en Chile respecto de los datos, de la información que manejamos todavía de venezolanos que están de manera irregular en nuestro país.
13: O sea, la información, lo importante es servicios consulares para que ellos puedan regularizar su situación y recuperar la libertad para moverse. Ahora, ese es un hito, ¿ah? Pero no es el único. Segundo hito importante, y que no tiene que ver con la economía, a veces el estereotipo es que uno, porque viene del sector privado, que solo se preocupa de los temas económicos, eso no es efectivo. El segundo hito importante fue el compromiso.
10: ¿Usted dice que le cuelgaron un poco ese mote?
13: Yo creo que sí, yo creo que
10: como que hay desconfianza.
13: No, no es que sea confianza. Yo creo que la pregunta es si hay o no un sesgo.

0: y la reunión, la primera reunión tuvo lugar en Santiago. Estamos hablando de los países limítrofes, nosotros estamos hablando de Perú, de Bolivia, de Argentina, de Chile y también de Ecuador inicialmente. A eso se sumaron otros dos países, Uruguay y Paraguay. Y eso fue un logro de los primeros 5 meses. Y ya está operativo. Y son cosas concretas, son acuerdos concretos de cooperación. Después, tercero, el tema de Bolivia. Yo creo que nunca hemos tenido una mejor relación con Bolivia. Entonces, eso también, de nuevo, construcciones de confianza, de diálogo con el entonces canciller Fernando Aramayo. Lo conocí antes de asumir como canciller.
1: Pero tan buenas como para pensar en restablecer las relaciones diplomáticas.
0: Bueno, eso depende de ellos, pero es efectivamente muy buenas relaciones, ¿eh? Y con cosas concretas. Entonces, ahí tiene 3 ejemplos bien específicos y concretos. Lo de la plataforma continental extendida de Juan Fernández, son 37.000 millas, kilómetros cuadrados de soberanía. Entonces, en fin, o sea, uno puede.
1: Pero de todos modos, la oposición, y particularmente por el caso de Argentina, dice que el gobierno ha sido débil en defender la soberanía de nuestro país, sin reconocerle esto que usted menciona como los triunfos, como los logros de su gestión.
0: Pero el gobierno no ha sido débil, ha sido categórico, ha sido contundente, ha sido inmediato. ¿Ah? Y de hecho, conseguimos algo en 24 horas. Conseguimos declaraciones del gobierno argentino de que el estrecho de Magallanes es completa y plenamente chileno. O sea, eso no es debilidad, eso es reaccionar.
1: Ahora, le insisto la pregunta, ¿le ha faltado a lo mejor diálogo político o no?
0: O sea, diálogo político tenemos. ¿Usted dice con Argentina o con...?
1: No, con el Parlamento particularmente, quizás con la oposición, para que en vez de ver a lo mejor las eventuales falencias de acuerdo a su criterio, no vean los logros que usted ha mencionado, como por ejemplo el tema de Venezuela.
0: Lo hemos mencionado, o sea, son de público conocimiento. Hemos ido, como le contaba, 11 veces yo personalmente al Parlamento a explicar la política exterior de Chile y lo hemos hecho con completa y total transparencia, contestando todas las preguntas. Nos hemos reunido con parlamentarios en forma reiterada. Entonces, la verdad es que yo creo que la información está. Ahora, obviamente, hay veces que cuesta reconocerle, ¿no es cierto?, al gobierno sus logros, pero eso puede tener que ver con cosas que son propias de la política. Pero yo creo que hemos cumplido bastante bien y con creces.
1: ¿Algo mezquino podría ser?
0: Yo no lo quiero calificar de mezquino, simplemente quiero decir que desde el punto de vista de lo que nosotros hemos hecho, la información está disponible, no hemos dejado contestar ninguna pregunta y hemos ido al Parlamento muchas veces.
1: Ahora, las interpelaciones son oportunidades también. Muchos dicen de quienes son interpelados que terminan siendo oportunidades. Aquí lo que se necesitan son 52 firmas para avanzar en esa interpelación. ¿Le inquieta la posibilidad de tener que ir a rendir cuenta al Parlamento?
0: No me inquieta porque es una cosa que está en nuestra legislación, es un deber de los ministros hacerlo si así lo dispone el Parlamento, y ahí estaremos si en caso de que eso se resuelva de esa manera. No tengo ningún problema en ir a contestar preguntas.
1: Canciller, viene llegando usted, nos contaba recién de este viaje a China, ¿no? ¿Qué tan importante fue ese viaje en el contexto, además de sus declaraciones respecto de Estados Unidos, que era el principal socio estratégico de nuestro país, lo que para algunos podría haber desequilibrado también esta relación tan importante con China, que es nuestro primer socio comercial? ¿Esta visita a Asia obedecía a eso o se da justo en el contexto nomás?
0: A ver, las visitas tienen muchos objetivos. Un primer objetivo es, de nuevo, la construcción de confianza. Nosotros tenemos en nuestra Cancillería 3 ejes principales en la estrategia. Seguridad. La soberanía es parte de eso, ¿no es cierto? Crecimiento económico o desarrollo humano, si usted quiere, y construcción de confianza. Porque la construcción de confianza es clave, es el ingrediente básico que construye el tejido a través del cual las naciones se relacionan. Básicamente, las confianzas son la principal materia prima de esas relaciones. Entonces, lo hablábamos, por ejemplo, en el caso de Argentina recién, ¿no es cierto? Construcción de confianza implica ir, implica dialogar, implica estar presente, implica que uno lo conozca y que lo puedan hacer preguntas y que le vean la cara. ¿Ah? Y eso es muy importante, sobre todo para las relaciones comerciales. No solo para las relaciones comerciales, pero muy importante para las relaciones comerciales. China es nuestro principal socio comercial, va a seguir siendo por mucho tiempo, y establecer un diálogo abierto donde podamos hacer más cosas, ver otras industrias, mostrar otros productos y llevar a nuestros empresarios para que sigan creciendo las exportaciones, es fundamental.
1: Ya, ¿y cometió un error entonces al posicionar a Estados Unidos como el principal socio estratégico de Chile?
0: No, porque lo es. Si usted se fija, de hecho, el canciller argentino ha dicho que Estados Unidos es, no usó la palabra su principal, dijo su mayor socio estratégico. Si uno analiza todos los puntos de contacto que uno tiene con otros,

0: Nuestro país está es muy importante, obviamente, el tema comercial, donde China es número uno y Estados Unidos número dos. Pero después, si sigue recorriendo la lista, va a llegar a la inversión. Ahí Estados Unidos número dos, Canadá es número uno en el caso nuestro. Y sigue para abajo y va a haber la interconexión de redes cerradas, o sea, redes de comunicaciones, redes de sistemas de pago, redes de software. O sea, usted uno empieza a revisar la cantidad de servicios con lo que nos conectamos con Estados Unidos, se empieza a dar cuenta de que la afirmación empieza a tomar mayor cuerpo. Después viene el tema de defensa. Pasa lo mismo.
1: ¿Pero en China no le manifestaron algún tipo de aprehensión por esta declaración? No generó ningún ruido.
0: Ninguno. No genera ruido en China, tampoco genera ruido en Estados Unidos. Porque ellos, los dos entienden que Chile tiene que incorporarlos a ambos en su relación.
1: Absolutamente.
0: Entonces, no podemos prescindir de ellos. Chile es un país chico, o sea, en términos de población. Todos los países donde hemos paseado ahora, buscando mercados para Chile, son de 100 millones de habitantes, 200 millones de habitantes. La India, 1.470 millones de habitantes. 70 veces Chile. ¿Eso qué es lo que nos dice? Nosotros no podemos hacerlo todo. Tenemos que especializarnos.
1: Absolutamente.
0: Y eso pasa por el comercio. ¿Ya? Y por lo tanto, establecer estas relaciones que nos permitan ser eficientes en lo que hacemos, pero por lo tanto, depender de los demás para que nos entreguen los productos que nosotros no estamos produciendo, es fundamental.
1: Canciller Pérez Maquena, y los aranceles. Sabemos que lo abordó ayer en la comisión secreta en el Congreso, pero, a ver, ¿qué posibilidad hay de volver a arancel cero? ¿Que se respete el TLC? ¿O definitivamente aquí vamos a tener que acostumbrarnos a esta política de ir aumentando los aranceles, dependiendo también de las decisiones que haya tomado el gobierno, el presidente Donald Trump? ¿Qué posibilidades hay de incorporar, no sé, a lo mejor más productos a esta tasa del 10%?
0: Mira, ahí
1: la pregunta es bien amplia.
0: Yo sé, pero la respuesta la he construido, la he explicado tantas veces que ya creo que la puedo simplificar en cuanto a explicar bien qué es lo que está pasando. Aquí, el Tratado de Libre Comercio con Estados Unidos está plenamente vigente.
1: ¿Ya?
0: Es el piso. ¿Y qué es lo que dice para Chile? Cero. Para otros países no dice cero. 8%, por ejemplo, en el caso...
1: ¿Estamos pagando en algún producto cero?
0: Muchos productos cero, pero el piso es cero para Chile, porque tenemos tratado de libre comercio. Sobre ese piso está la sobretasa. Ya, la sobretasa que era 10 el año 2025 y que ahora 2.5%, ¿no es cierto?
1: 12.5.
0: A raíz de esta modificación a la circular 301, creo que es la que se llama en Estados Unidos. Y, o sea, nosotros tenemos 0 más 12.5. Otros países tienen 8 más 12.5. Por tanto, el tratado de libre comercio.
1: Nuestro piso es mejor.
0: Nuestro piso es mejor. Eso es lo primero. Segundo, el 12.5 no se aplica a los productos que son estratégicos para Estados Unidos.
1: La cobre.
0: Y hay una lista.
1: Sí.
0: Nosotros, porque somos productores de minerales, estamos relativamente favorecidos en esa lista porque tenemos más de la mitad de los productos con cero. ¿Y qué es lo que nos queda? Nos queda el otro 40%, aproximadamente 8.000 millones de dólares, que sí están grabados. Y ahí la discusión es, la negociación es tratar de ampliar la mayor cantidad de productos que queden incorporados también en el cero. Y esa es la subsecretaria Pablo Esteves está justamente negociando
1: eso. ¿En el cero o en el mejor caso los 10?
0: El cero. Que aumentemos el número de productos que quedan excluidos de la tasa.
1: Y que hay el salmón, por ejemplo, los vinos.
0: Claro, hay algunos productos del salmón, no sé si van a ser todos o no, pero. Y el resto, en los que queden grabados con la sobretasa, que la tasa sobretasa para esos productos sea el 10 en vez del 12.5.
1: ¿Y qué posibilidades hay a partir de las reuniones que hubo de Paula Esteves también la semana pasada con el representante del UCR?
0: Yo creo que uno cuando está negociando siempre piensa que hay optimismo, ¿no es cierto? Y que vamos a poder lograr un buen acuerdo. Pero lo importante es eso. Lo importante es lograr un buen acuerdo.
1: Ya, ¿y hay expectativas de qué puede hacer?
0: Yo creo que podemos lograr un buen acuerdo. Pero hay una cosa que es más importante que...
1: Porque quedaron suspendidas las conversaciones. Entiendo que se fijó un cronograma.
0: No, lo que estamos esperando ahora es que Estados Unidos nos haga una propuesta.
1: Ah, perfecto. Ya,
0: pero hay una cosa que quiero explicar que es muy importante y que uno la palpa con mediana claridad en estos viajes. Y es la siguiente. La diferencia fundamental entre aranceles a un país y lo que ha ocurrido ahora es que Estados Unidos fijó la regla para todos. Entonces lo que ocurre es que están todos los países en el mismo problema. O sea, todos los países están enfrentando mayor dificultad para exportar a Estados Unidos, porque esa es la política de Estados Unidos hoy día. Uno puede estar de acuerdo o no con ella, si es buena o mala, es otra discusión. Pero esa es la política. Y por lo tanto, lo que ocurre es que todos los países necesitan encontrar mercado para aquellos productos que no van a poder vender a Estados Unidos. Entonces, eso es el 80% del PIB mundial. Estados Unidos como el 20% del PIB. Entonces, lo que nos empezamos a dar cuenta es que uno llega con la propuesta de ampliar los tratados de libre comercio y la receptividad es muy buena. Porque todos estamos con el mismo tema. y por lo tanto deberíamos ser capaces de intercambiarnos entre nosotros los productos que antes le vendíamos a Estados Unidos y que ahora probablemente vamos a vender, vamos a seguir vendiendo, pero vamos a vender un poco menos. Entonces esa es la gran oportunidad que tenemos hoy día.
1: Nos queda la última pregunta, ministro Pérez Maquena, sabemos que tiene intensa agenda y con jet lag debe ser más duro de llevarla todavía. Canciller, ¿habló con Zelensky, con el embajador Zelensky sobre sus declaraciones?
0: Hablé con el embajador Zelensky, venía en vuelo, de hecho, cuando me enteré de lo que había ocurrido, obviamente...
1: ¿Representa la Cancillería esas declaraciones?
0: No representa la Cancillería, se lo hicimos saber, lo dijimos públicamente por lo demás, y le pedimos concretamente al embajador Zelensky que se retractara sus dichos, y básicamente él aceptó hacerlo, lo hizo, y también lo que hicimos fue, entre aeropuertos, digamos, porque creía que la oportunidad tenía que ser inmediata, me puse en contacto con el director de la comunidad palestina, donde tuve una conversación bastante franca y buena, digamos, donde le expliqué que esto no era rompía con la política de la Cancillería, que no era una reunión que nosotros compartiéramos, y le expliqué también que le habíamos pedido al embajador que se retractara de lo que había dicho, cosa que hizo, como ya le conté, y lo otro que también hicimos fue, y me tocó comunicárselo personalmente, que le íbamos a mandar una reconvención por escrito, ¿verdad?, por lo que había ocurrido, y básicamente él reconoció su error, y por lo tanto nuestra reacción de la Cancillería fue inmediata.
1: Ya él asumió inmediatamente el error.
0: Así es.
1: Ya, lo último, ahora sí que sí. Bachelet, Michelle Bachelet, la candidatura parece estar más que cuesta arriba, no solamente ya lo había evidenciado la presidenta Sheinbaum de México, sino que ayer también Lula, que quedaron en seguir con la candidatura de la exmandataria, sin embargo, van a esperar los sondeos, otra ronda de sondeos preliminares en septiembre. Ustedes lo habían advertido, ¿no?
0: Nosotros pensábamos, dimos dos argumentos inicialmente, dijimos, esta candidatura parte muy fragmentada, y tenemos una buena comprensión de que es probable que importantes actores de este proceso no la apoyen. Entonces, con esos dos ingredientes veíamos que la probabilidad de que pudiera ganar la elección era muy baja, y eso fue lo que dijimos, y en base a eso fue que se tomó la decisión que se tomó.
1: Sin embargo, quienes hacen la lectura hoy día dicen, bueno, fue gravitante que el Estado chileno no la respaldase.
0: Yo no creo, porque la respaldaron países como Brasil y México, que son países muy muy importantes dentro del concierto mundial, así que yo creo que eso no es tan efectivo.
1: Si es derrotada en esta ronda, luego ya con la elección, ¿va a ser una derrota personal de Bachelet, no de Chile?
0: No, yo creo que, o sea, no quiero calificarla ni personal de Bachelet de Chile. Yo creo que no sé si va a llegar hasta el final o no. Hay tantas cosas que todavía prefiero no especular sobre eso. ¿Ah? Pero seguimos pensando que lo que resolvimos en marzo está plenamente vigente.
1: Canciller Francisco Pérez Maquena, un gusto como siempre tenerlo acá en el estudio. Muchas gracias por su tiempo.
0: Y muchas gracias por invitarnos a la Red de Agricultura esta mañana.
1: Muchas gracias, muy amable. Nosotros vamos a hacer el corte, son las 8:30 en punto. Regresamos.
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0: El Foro Madrid, de Madrid, al que va a asistir el presidente Kast, que parte mañana, que va a traer a Chile además a varios representantes de la derecha. ¿Qué es?
1: Bueno, no es solamente un seminario internacional de derecha ni tampoco un partido político, es una red político-ideológica impulsada por la Fundación Disenso, el think tank, el centro de pensamiento presidido por Santiago Abascal y vinculado a Vox en España, ¿no es cierto? El antecedente que tenemos es que el año 2020 se fundó la llamada Carta de Madrid, ¿no es cierto?, que es un documento que donde se establecen las principales ideas, ¿no es cierto?, de quienes comparten este ideario, ¿no? Y de alguna manera es como una respuesta ante otras organizaciones más de izquierda, como fue el Foro de Sao Paulo, el Grupo de Puebla, ¿no? Y entre sus principales principios declara la defensa del Estado de Derecho, la separación de los poderes, la libertad de expresión, la propiedad privada, la democracia y los derechos humanos. Por lo tanto, es una red internacional frente al avance de la izquierda radical y que busca contrarrestar la influencia geopolítica, como te decía, de estas dos agrupaciones. Por lo tanto, si tú me pidieras una definición, yo diría que es una red transnacional de la derecha, más bien, ¿no es cierto?, como la estamos conociendo hoy día, uh-huh, fundamentalmente en Europa, ¿no es cierto?, una derecha más dura, y lo que busca, ¿no es cierto?, es ir más allá de las fronteras, agrupando un conjunto de países.
0: ¿Y por qué esto genera tanta controversia? Y ojo, que la controversia, Marco Moreno, no viene tanto de la oposición, que ve un paso casi natural de la participación de sus líderes en este tipo de encuentro, sino que más bien de la propia derecha. Hay ruido, incluso con la participación del presidente Kast. Con la, la pertinencia de su participación.
1: Hay un efecto doméstico, como muy bien tú dices, Cristina, ¿no es cierto? Porque de alguna manera el foro está funcionando como un test del perímetro ideológico del oficialismo, ¿no es cierto? La participación presidencial, como tú señalabas, ha generado diferencia en Chile Vamos. Evópolis se ha desmarcado de la actividad. El presidente, el senador Cruzcoque, ha señalado que preferiría que Kast enviara un saludo, porque asistir podría...
0: Sí, Marco, espérame, dame un segundito. Vamos a hacer una corrección con el contacto contigo, porque estamos con algunos problemas de audio. Lo vamos a llamar de inmediato a Marcos Moreno. Ustedes saben, analista político, además que está, bueno, compartiendo con nosotros también la mirada sobre este Foro de Madrid, que se va a desarrollar mañana y el viernes en Santiago, en San Carlos de Apoquindo, y donde se van a reunir, bueno, todos los líderes de la derecha, quizás, a ver, a mí no me gusta el tema de los motes, pero más conservadora, podríamos decirlo, ¿no? Y que ha generado harta controversia en Chile Vamos, particularmente. Ahí lo estaba contando también Marco, que, por ejemplo, el presidente Evópoli, el senador Cruzcoque, ha dicho que, bueno, es poco conveniente incluso la participación del presidente Kast. Ahora sí que sí, Marco, te escuchamos.
2: Sí, efectivamente, como tú decías, Cristina, Evópoli ha preferido que el presidente no fuera en Renovación Nacional, y en otros sectores también han existido reparo. Y algunos dirigentes de la UDI y el Partido Republicano, sobre todo, han defendido la participación del presidente. Ahora, yo creo que no es lo trascendental que el presidente asista o no, está en todos sus derechos de hacerlo. El punto, y a lo que yo le pondría atención, Cristina, es lo que el presidente diga mañana, ¿no? Porque el presidente concurre a esta actividad en una doble representación, uh-huh, ¿cierto? Primero, no llega solamente como José Antonio Kast, líder del Partido Republicano, llega como presidente de Chile, por lo tanto tiene una doble representación. Representa, por supuesto, ideológicamente, y él tiene una biografía, él es uno de los fundadores de este Foro Madrid, pero al mismo tiempo, ¿no es cierto?, es el presidente de Chile, el jefe del Estado, ¿no? Y por lo tanto, lo que él diga mañana jueves es bien importante, porque va a fijar posición sobre algunos temas. Por eso que la expectativa no es tanto de que asista, sino de lo que va a decir en este espacio, ¿no? Y eso es lo que ha ido generando algún tipo de tensión en las últimas horas, mm, en relación al discurso que el presidente vaya a hacer, porque, como te digo, es esta doble representación, ¿no?, la que el presidente tiene ahora en su calidad de jefe de Estado, la que produce algún tipo de ruido al interior del oficialismo, como tú muy bien decías.
0: Sí, de hecho, el propio presidente Kast dijo esta semana, a ver, esperen lo que voy a decir, porque casi que lo están juzgando solamente por su participación. ¿Sería bueno que quizás diese como una señal de amplitud en este mismo foro?
2: Sí, efectivamente.

0: Sí, yo diría que frente a las críticas, el presidente, como tú dices, pidió que lo evaluaran por lo que iba a decir, ¿no es cierto? Y dejó de lado esta idea de las dos almas que hay dentro del oficialismo, ¿no? De alguna manera, lo que hay aquí, yo diría, es una prueba de presidencialización, es decir, Kast no renuncia al espacio político del cual proviene, pero parece decir que puede participar en él sin dejar de comportarse, exacto, como jefe de Estado, ¿no? Y ese, eso es importante. Por eso que yo diría mañana, Cristina, que hay que mirar tres cosas: el lenguaje, ¿no es cierto?, a quiénes o contra quiénes va a ser crítico el presidente en su discurso, y cuáles son los límites que vamos a observar, ¿no es cierto?, en el pronunciamiento que haga mañana cuando participe de esta actividad en Santiago.
1: Marco Moreno, ¿qué esperarías mañana en términos de señales? Porque aquí todas las señales comunican. Respecto de la cita ya confirmada entre el presidente Kast y Javier Milei.
0: Bueno, es bien interesante eso porque creo yo que es una oportunidad para que el presidente Kast separe muy bien lo que puede ser una relación de cercanía, de afinidad ideológica con el presidente Milei, de lo que es el rol institucional, ¿no es cierto? El presidente tiene que establecer con mucha claridad la defensa del Estado de Chile. De hecho, hoy día, ¿no es cierto?, está en el sur del país, en Magallanes precisamente, sí, generado a propósito, dicen mucho, por esta controversia de la Fuerza Aérea Argentina, ¿no es cierto?, que planteó la compartir la soberanía del estrecho de Magallanes. Eso ha generado mucho ruido a nivel internacional y, por lo tanto, yo veo como una oportunidad para que el presidente plante cara, podríamos decir, con mucha claridad, ¿no es cierto?, cuál es la posición de Chile y la defensa. Por eso el rol institucional tiene que separarse del rol de amistad o de relación que pueda tener con el presidente Milei. Esa señal es muy clara, y el que hoy día esté en Magallanes va justamente en esa dirección, porque la reunión eventualmente con Milei sería mañana en el contexto de este Foro Madrid, en donde este antecedente es muy importante. Porque lo que pasa, Cristina, es que hay mucha discusión sobre lo que está pasando en el sur, ¿no es cierto? No solamente respecto al estrecho de Magallanes, en algunos años más se va a revisar el Tratado Antártico, no es que termine, pero se van a revisar, se abre una oportunidad para revisar, y Estados Unidos, ¿no es cierto?, ha planteado algunas dudas respecto de algunas cláusulas que están establecidas allí. Recordemos que la relación entre Milei y el presidente Trump es muy fuerte. Imagínate si ganara la elección en Brasil Bolsonaro, o sea, tendríamos un eje de mucha cercanía a Estados Unidos que podría tener efectos sobre lo que pueda pasar en la Antártica, y por eso que es importante, ¿no es cierto?, que Chile tenga una posición clara en relación con este tema.
1: Sí, absolutamente, absolutamente. Bueno, así lo ha dejado también de manifiesto el canciller Pérez Maquena, que estuvo con nosotros hace pocos minutos, sobre lo taxativo que está haciendo Chile al defender su soberanía, y que se espera, ¿no?, que antes de, a lo mejor, probablemente la visita del presidente Milei, se logre firmar este famoso decreto para despejar ciertas dudas. Pero bueno, son todas cosas que están sucediendo. Marco, te queremos agradecer mucho el haber conversado con nosotros sobre este tema, el Foro Madrid, que tanto se comenta, pero que poca profundidad hemos tenido sobre los alcances también de esta cita. Muchas gracias, como siempre, Marco. Muy amable.
0: Gracias, Cristina. Buen
1: día. Un abrazo, que te vaya muy bien. Muchas gracias por tu tiempo. Son las 8:42 y les vamos a contar ahora de una exposición, de una feria que se va a realizar para hablar de la atención primaria. Todo esto, además, frente, por ejemplo, al cáncer. Todo esto es un encuentro nacional que se va a desarrollar el 5 y 6 de octubre en Espacio Riesgo, en Huechuraba, donde va a estar el foco puesto en la salud municipal. Para hablar de este tema estamos con Nicolás Dualde, que es director de salud, precisamente, de la Municipalidad de Huechuraba. ¿Qué tal, Nicolás?
2: Hola, ¿qué tal? ¿Cómo están? Muy buenos días.
1: Muchas gracias por estar con nosotros. Cuéntanos de qué se va a tratar esta feria y por qué el foco está puesto desde los municipios, ¿no? Desde la atención primaria, que muchas veces es la que primero hace las detecciones de los casos más graves.
2: Así es. Mira, el año pasado nosotros realizamos una Expo APS, la llamamos, que fue un lugar donde reunimos a varias atenciones primarias de todo Chile para conversar acerca de las necesidades de la organización de las atenciones primarias de salud. Nos organizaron, nos ayudaron varias empresas, varias fundaciones, varios hospitales, clínicas estuvieron presentes, pero con el foco en la atención primaria de salud. Fue un foro que duró un día, lo hicimos en la Universidad de Diego Portales, y este año lo vamos a hacer mucho más grande. Este año lo estamos haciendo en Espacio Riesgo, son aproximadamente 2.000 invitados, va a ser el 5 y 6 de octubre, y están invitados no tan solo atenciones primarias desde Arica hasta Punta Arenas, sino que también universidades. Ya tenemos más o menos 6 o 7 universidades de las más importantes del país en carreras de salud, arriba de la Expo APS, también empresas relacionadas con el mundo de la salud y relacionadas con el mundo de la atención primaria de salud. En fin, la idea es generar un espacio grande, un espacio importante para poder tener a todos los actores de la atención primaria de salud arriba, conversando acerca de atención primaria de salud, cómo mejorarla, cómo hacer mejor gestión, y como bien tú dices, el foco va a estar puesto en cómo detectamos y trabajamos de mejor manera las temáticas relacionadas con cáncer. Así que está todo el mundo invitado y toda la información la tenemos disponible en www.expoaps.cl, con la intención de que todo el mundo pueda participar y conocer cómo poder mejorar la atención primaria de salud en nuestro país. Ya,
1: pero esto reúne solamente a los representantes de la atención primaria de salud, ¿o también van a haber oferentes, por ejemplo?
2: También van a haber oferentes. La intención es que podamos crear sinergia entre los distintos actores de atención primaria de salud, desde los oferentes, desde empresas que trabajan la atención primaria de salud, hasta también directores, directoras de atención primaria de salud, equipos de los distintos CEFAM de todo el país, desde Arica hasta Punta Arenas, universidades también que trabajan desde el punto de vista académico. Entonces, la intención es generar un espacio grande, amplio, donde puedan estar convivir todos durante 2 días de actividades. También tenemos la confirmación de varios actores importantes de la salud, desde la ministra Maicho Malí, los subsecretarios de Red Asistencial y Salud Pública, director nacional de FONASA, en fin, una serie de actores para poder debatir y discutir la atención primaria de salud. Y lo más interesante ha sido que, o una de las cosas más importantes, que nos confirmó la Comisión de Salud del Senado que va a sesionar en la Expo APS. Entonces también va a haber un rol de los senadores de querer escuchar la atención primaria de salud. Nosotros estamos súper agradecidos de que quieran sesionar en este evento para poder traer todas las inquietudes que tiene atención primaria de salud al Senado, a la discusión parlamentaria, y poder mejorar las acciones que estamos haciendo en salud.
1: Nicolás, uno de los temas que ha marcado probablemente la gestión de la ministra Chomalí es precisamente la alerta oncológica, ¿no? La detección de los casos de cáncer y, bueno, luego de detectarlo, bueno, hacerle un seguimiento y, lo principal, la atención y la cobertura, además, que requieren muchos de los enfermos de cáncer. Ahí, desde la atención primaria, ¿cómo se trabaja precisamente esto, la detección? Porque muchas veces, al no contar con una atención oportuna, esos casos se empeoran y terminan derivados ya a los centros de mayor complejidad cuando es muy tarde. Entonces, ¿qué rol cumple la salud primaria ahí?
2: No, el rol es fundamental y la ministra en eso ha sido súper clara, es decir, que todo el proceso de detección, de tamizaje, de búsqueda activa de casos, es un rol que debe tener la atención primaria de salud, y en eso nosotros queremos estar a la vanguardia, y por eso es que el foco que está llevando a cabo la Expo APS este año es relacionada a cáncer, porque todos los casos complejos tienen que pasar al nivel hospitalario, eso no hay ninguna duda. Sin embargo, todo el caso de detección, mamografía, por ejemplo, BPH, cáncer colorrectal, en fin, una serie de otros aristas del cáncer, los distintos tipos de cáncer, son posibles de ser detectados en la atención primaria de salud. Y ahí nosotros desde las comunas tenemos un rol fundamental. Y entregarle mayor rol a la comuna, mayor trabajo a la comuna, y por supuesto, entregarle mayor cantidad de herramientas para que las comunas puedan hacer este trabajo de detección es fundamental. Y ahí la atención primaria tiene un rol importante, trabajar en conjunto con la atención primaria es también fundamental, y en eso la ministra ha sido súper clara. La atención, el tamizaje y la detección tiene que ser la atención primaria de salud, los casos después pasan al nivel hospitalario, y nosotros desde la atención primaria de salud estamos creando esa herramienta. Y por eso es que la Expo APS viene a buscar ese objetivo. Tiene a que no tan solo la industria, la empresa, los laboratorios muestren cómo poder detectar de mejor manera los cánceres en la atención primaria de salud, sino que además nosotros buscar dotar a la atención primaria de salud de mayor cantidad de herramientas. Así que en ese sentido estamos muy alineados con los objetivos que ha trazado el Ministerio de Salud. Creemos que son objetivos súper importantes y buenos para la atención primaria de salud. Por tanto, esa alineación que estamos logrando con esta Expo va en la misma línea de trabajo.
1: Sin duda. Bueno, se pretende en este espacio, ¿no?, generar una sinergia, ¿no?, entre el mundo privado y público, siendo el sistema de atención primaria como la puerta de entrada, ¿no?, al sistema sanitario, bueno, como en materias como prevención, diagnóstico temprano, acompañamiento de los pacientes, es fundamental. Es la puerta de entrada, como se dice. Así que el trabajo sólido en esa área es radical, ¿no?, para también el buen diagnóstico y buena atención también de los pacientes, no solamente en cáncer, sino que en distintas patologías. Nicolás Duhalde, queremos agradecerte mucho el haber estado con nosotros esta mañana, desearles éxito hoy en la feria.
2: Muchas gracias por el contacto y muchísimas gracias y todo invitado a participar. Es un evento gratuito, lo tenemos un evento abierto. Todos los que quieran participar, toda la información la tenemos disponible en www.expoaps.cl y la intención es que puedan participar desde Arica hasta Punta Arenas, las atenciones primarias, pero también la industria, la academia y dar a conocer las mejores prácticas para la atención primaria de salud. Así que muchas gracias.
1: Muchas gracias, que te vaya muy bien. Suerte, saludos, gracias. Son las 8:49. 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
1: 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Nos vamos. Recuerden que todas las entrevistas disponibles en nuestras plataformas, ya les decíamos, en Agricultura TV, en nuestro canal de YouTube. Y por supuesto, también siga atentos a toda la cobertura del Departamento de Prensa de Radio Agricultura. Hay mucho movimiento a esta hora también en torno a la residencia del alcalde de San Bernardo, Christopher White, luego de estas amenazas, de este plan que se reveló para asesinarlo, todo esto por parte de un sicario. Lo cierto es que muchos alcaldes han llegado esta mañana a su domicilio para entregarle su respaldo, su apoyo, han llegado alcaldes de distintos colores políticos a solidarizar, por supuesto, también con el alcalde Christopher White, que además ayer, al momento de conocer esta información, tuvo una descompensación de salud. Nos vamos, ahora sí que sí, noticias y luego directo al grano. Que tengan un excelente día miércoles, nos escuchamos mañana.
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20: Muy buenos días, es hora de noticias en Agricultura. Comenzamos las informaciones con algo que se generó durante esta jornada acá en entrevista con Radio Agricultura. Habló el canciller Francisco Pérez Mackenna, se refirió a la situación de Magallanes, también a la interpelación. Los detalles los trae a esta hora Francisco Arriagada. Buenos días, Francisco.
21: ¿Qué tal, Ricardo? Muy buenos días. Así es, porque varios temas abordó el canciller Francisco Pérez Mackenna en conversación con La Mañana de Agricultura, entre ellos lo que tú mencionabas, lo relacionado a la interpelación que fue anunciada ayer por parlamentarios de la oposición para fiscalizar la conducción de la política exterior en sus primeros 6 meses de gestión, dado que se le atribuye falta de comunicación y también transparencia con el Congreso en temas importantes, como ha sido la relación con Estados Unidos, también la imposición de aranceles, el escudo de las Américas, el vínculo con China y lo más reciente, tú también lo mencionabas, la tensión diplomática con Argentina por temas de soberanía. Habló Mackenna, relevó también lo que ha logrado en estos meses de trabajo como restablecer las relaciones consulares con Venezuela, pero respondió precisamente a esta posible interpelación que estarían impulsando desde la oposición.
22: Hemos ido, como le contaba, 11 veces yo personalmente al Parlamento a explicar la política exterior de Chile. Lo hemos hecho con completa y total transparencia, contestando todas las preguntas. Nos hemos reunido con parlamentarios en forma reiterada. Yo creo que la información está. Obviamente hay veces que cuesta reconocerle, ¿no es cierto?, al gobierno sus logros. No me inquieta porque es una cosa que está en nuestra legislación. Es un deber y de los ministros hacerlo si así lo dispone el Parlamento. Y ahí estaremos y en caso de que eso se resuelva de esa manera.
21: Ahí escuchábamos las palabras entonces del canciller, quien desdramatiza con esta acción, con esta ofensiva de la oposición que busca interpelarlo. Recordemos que se requieren 52 firmas para poder llevar adelante esta acción y que las filas de la oposición esperan reunirlas durante los próximos días para concretar a la vuelta de la celebración de las fiestas patrias esta interpelación al canciller Francisco Pérez Mackenna. Informo Noticias en Agricultura.
20: Gracias, Francisco, por esa información. Nosotros nos cambiamos de materia. Hay novedades respecto del precio del petróleo que moderan su alza en las operaciones de esta jornada. La información con Felipe Sobarzo.
23: Los precios del petróleo operan con alta volatilidad este miércoles en medio de la escalada de tensiones en Medio Oriente tras la nueva ronda de ataques de Estados Unidos contra Irán y las represalias que Teherán habría lanzado contra aliados regionales de Washington. Los futuros del Brent, referente para Chile, para entrega en noviembre bajan 0,51% a $94.19 por barril tras sobrepasar los 96 en la madrugada. Paralelamente, el WTI de referencia para Estados Unidos muestra una baja de 0,71% hasta los $89.62 el barril, pero en horas de la madrugada superó los 92 centavos. El Comando Central de Estados Unidos informó en una publicación en X que los ataques responden a los recientes intentos de ataque del cuerpo de la Guardia Revolucionaria Islámica contra buques comerciales en el Estrecho de Hormuz y contra personal militar estadounidense. El lunes, un buque tanque fue impactado por tres proyectiles no identificados mientras transitaba por Hormuz, de acuerdo con un reporte de incidentes del Centro de Operaciones de Comercio Marítimo del Reino Unido. Informó Noticias en Agricultura.
20: 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Con esa información nos despedimos, pero usted recuerde que puede leer más noticias en nuestro sitio web www.radioagricultura.cl. También puede revisar nuestras redes sociales y comentar allí. En X nos encuentra como @agriculturafm, mientras que en Instagram, Facebook, TikTok lo hace como Radio Agricultura. A esta hora en Santiago, 12,8 grados Celsius, informa la Dirección Meteorológica de Chile. Hay nubosidad parcial en la capital y se espera que la máxima sea de 22 grados. Lo invitamos a seguir en nuestra sintonía. Ya viene Directo al Grano.
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2: Buenos días, aquí estamos directo al grano este miércoles 2 de septiembre. Ya junto a nuestro panel están con nosotros Isabel Valenzuela, alcaldesa de la comuna de Colina, y Flor Baize, diputada de la República por la región del Biobío. Si usted quiere sumarse a nuestra conversación, hágalo a través de nuestras redes sociales, @algrano91 por X, Agricultura en Facebook Live y @radioagricultura por Instagram. Ayer conversamos largamente sobre el tema del desempleo y quería aprovechar de conversar también con la alcaldesa, ¿no? Isabel Valenzuela, alcaldesa Colina, porque uno de los economistas el día lunes, ¿no? Jorge Germán, dijo, las OMIL tienen el pulso de lo que está pasando en materia de empleo, ¿no? Y de alguna manera se estaba desaprovechando ese pulso o esa territorialidad o capacidad de llegar directamente, ¿no? Y lo explicaba muy bien Jorge Germán, decía, bueno, cuando una persona tiene dificultades para encontrar trabajo, la mayoría va directamente a los municipios. Quería preguntarle a Isabel Valenzuela, bueno, ¿eso está ocurriendo? ¿De qué manera? ¿Qué contacto han tenido con el Ministerio del Trabajo también, ¿no? Que podría coordinar las ayudas, coordinar los subsidios, coordinar la información necesaria también para que esas personas que están buscando trabajo lograran encontrar una oportunidad. Bienvenida, Isabel Valenzuela.
3: Hola, buenos días. Muchas gracias por la invitación y quería saludar a la querida diputada. Hace tiempo que no la veo, así que un abrazo gigante a la distancia. A ver, efectivamente, yo creo que las OMIL son una instancia hoy día que han sido muy valorada, respetada y muy cuidada, además también por nosotros los alcaldes. Efectivamente tenemos un desempleo que es altísimo y de los cuales, por ejemplo, nosotros lo que estamos haciendo es hoy día desde el núcleo de empresas que nosotros tenemos acá en Colina y alrededores, porque igual pasamos un poquito el límite. Tenemos que ir buscando cuáles son las posibilidades de que hoy día estas empresas puedan tener a nuevos colinanos o colinanas en sus trabajos. Pero además también las OMIL, lo que hoy día están realizando, por lo menos la mía, lo que hoy día está realizando es la conexión entre lo que hoy día ofrece el mercado en todo lo que es el tema laboral, pero además capacitar a los vecinos en ese empleo. O sea, la conexión entre capacitación, empleo y los vecinos, creo que es una de las cosas que nosotros tenemos que seguir haciendo. La semana pasada, Gonzalo, tuvimos una expo capacitación, que es donde estaban empresas, donde habían distintas instituciones de capacitación para que hicieran este match necesario que tienen que realizar las OMIL para que podamos hoy día entregar a las empresas un trabajador principalmente bien capacitado y con las herramientas necesarias para no solo entrar a lo mejor un tema a un puesto laboral, sino que además mantenerse en ese puesto laboral. Porque, y ahí tuvimos exposiciones, también estuvo la Seremi del Trabajo, donde Chile califica. Creo que además también hoy día tienen que ir haciendo esas conexiones que son súper necesarias. No es solo venir a la municipalidad, a la OMIL, con el currículum o modificar el currículum que puedan tener, sino que es también insertarlos laboralmente, pero con las herramientas necesarias, con las capacitaciones, con una postura completamente distinta, con hoy día las herramientas que ellos requieran para que laboralmente y podamos bajar el porcentaje de desempleo que lamentablemente tenemos en el país. Pero las UMIL se han, yo creo que con el tiempo se han ido perfeccionando y viendo otro foco al cual nosotros tenemos que antiguamente, a lo mejor hace, no sé, yo fui Dideco del año 2016, del 2010 al 2016, y era completamente distinto el objetivo de la UMIL. Hoy día tiene que ser con una capacitación. Hoy día, con todo esto más tecnológico en los puestos, hoy día nosotros tenemos que ir entregando esa renovación, esa flexibilidad, además también, y enseñando a todos los vecinos para que la permanencia laboral sea mucho mayor que a lo mejor solamente colocarlo laboralmente.
2: Así es, ¿no? Y ese cambio también en la OMIL y en las capacidades que tienen, ¿no? Pero mantiene también esa conexión directa, ¿no? Con los vecinos, con la capacidad, y siguen siendo la principal fuente de búsqueda, ¿no? De colaboración, de ayuda, de intermediación laboral. Le quería preguntar a Flor Weisse, porque finalmente esto que nos describe Isabel Valenzuela, ¿no? En Colina, lo que está haciendo el municipio, es algo que se va repitiendo en todo Chile. Y uno dice, bueno, ¿y por qué hay tanta distancia entre el Ministerio del Trabajo y lo que están haciendo finalmente los municipios? ¿Por qué no hay una articulación mayor, una capacidad, una integración, si finalmente el objetivo es mayor y cada uno con capacidades distintas, ¿no? O sea, los municipios tienen ese contacto directo con los vecinos, conocen muy bien la realidad, la demanda, está de nuevo, cada vez hay más gente buscando trabajo, ¿no? Lo conversábamos también el día lunes, en promedio hoy día la búsqueda de trabajo se ha alargado, ¿no? Ya estamos hablando de 8 meses promedio de búsqueda, ¿no? Y el grupo que más crece, lamentablemente, es el grupo que ya lleva más de un año sin trabajo. ¿De qué manera podría mejorarse esa capacidad entre el gobierno central y los municipios en esta crisis de empleo que está viviendo Chile? Flor Weisse.
5: Hola, Gonzalo, Isabel, mucho gusto saludarte. Hoy día el desempleo nos golpea a todos, y en el caso de Isabel, dice, la comuna de ella, particularmente Colina, tiene indicadores altos de desempleo. En el caso de nuestra región del Biobío y en mujeres sobre todo, tenemos más del 10,6% en desempleo en femenino, en jóvenes también, que hoy día empieza la frustración a hacerse cada día más fuerte también de quienes se han perfeccionado, han estudiado y finalmente no encuentran el espacio para desarrollarse. Y todos sabemos que, bueno, la economía hoy día en Chile no está en el mejor momento. Recibimos incluso en algún momento un decrecimiento que luego se estancó, y con un indicador de crecimiento que la verdad muy muy insuficiente para lo que el país requiere. Entonces, desde lo que es la macroeconomía, tenemos una situación compleja. Tuvimos la aprobación de la mega reforma, donde está el crédito tributario del trabajo, por ejemplo, que va enfocado más bien a mantener los trabajos que están, y que eso es muy bueno, porque cuando el empleador tiene que tomar nosotros hoy día queremos que el empleador tome la decisión de contratar o no, pero cuando los que criticaban también esto decían la decisión era despedir o no despedir, entonces también eso es importante porque habría ido aumentando más lo que es la tasa de desempleo. Entonces hoy día, bueno, ¿cómo se articula de mejor manera? Las OMIL, como bien lo ha señalado nuestra alcaldesa Isabel, han ido tomando un rol más preponderante con mucho antes la OMIL, y como bien dice ella, yo también vengo del mundo municipal, era una persona que estaba en la OMIL, o sea, el encargado de OMIL, una persona que anotaba prácticamente quien venía a decir busco trabajo. Hoy día es mucho más que eso, son espacios y que deben ser lo más fuerte. Entonces, cuando tú me preguntas qué es lo que debiese hacer, primero eso, fortalecer de manera mucho más potente las OMIL, darle un espacio y relevancia, y ahí entramos a que todo lo que es el mundo municipal o los municipios que toman cada vez más relevancia y más importancia en las funciones, me quiere decir, estamos con el tema seguridad, que es demasiado importante, pero también en generar espacios de trabajo para las personas, bueno, tienen que tener una potencia, una musculatura, pero que hoy día las condiciones de la planta, de los recursos, muchas veces no dan, pero otras veces, otra cosa en la gestión. Entonces ahí tiene la gestión, digamos, la articulación entre los poderes del Estado o las figuras de cómo se administran los gobiernos locales y gobierno central. Obviamente que ahí tiene que haber una articulación mucho mayor entre lo que es Ministerio del Trabajo, incluso haciendo convenios donde les faciliten también recursos para poder costear personal, para que salgan a buscar a las diferentes instancias de las comunas. No todos llegan al donde está el municipio. Cada comuna tiene localidades que son villorrios, algunos en los casos más rurales, donde a veces no son capaces de llegar finalmente a buscar o a tener la información de qué se está ofreciendo en el mercado. Entonces, por una parte eso, tener esa capacidad de llegar de manera más amplia a todos los espacios y los municipios, en caso de Omil, harto, considero yo que harto hacen también, y ahí se ven también frustrados porque no tienen mucha demanda, pero que al final, si no hay un desarrollo de la economía, de la inversión, que vamos por el tema mega reforma, insisto en ello, no es algo la inmediatez, va a ser en mediano y largo plazo, y después empezamos a depender de los fondos públicos, de proyectos públicos, que ahí la OMIL tienen harto más relación más directa, porque obra que hay, licitación que hay, la pelea de los municipios, pelea digo entre comillas, es que se ponga cierto gente local. Y ahí tenemos un tema legal, pero que se pone que de preferencia darle algún espacio mayor a la licitación, a la empresa que ofrezca más la gente de la zona, en fin. Y ahí, bueno, al final tienen que estar buscando harta creatividad los municipios para poder lograr esta colocación de personas. Y hoy día me parece que sí deben que haber una relación mucho mayor, porque hoy día hay un en este modo de empleo del gobierno, ¿cierto? Está el subsidio Sense, por ejemplo, y ahí sí que tiene que haber una articulación mucho más eficiente, porque hay subsidios disponibles y muchos, por lo menos yo lo que escucho de los que día tienen gente trabajando, dicen no me sirve a mí, porque te ponen algunas condiciones también. Bueno, pero los que no tienen pega y que entran por primera vez y que tienen posibilidad de un sueldo, de un salario mínimo, sí les sirve mucho. O sea, eso ahí cabe, ahí califican. Entonces ahí esa relación del municipio con el Estado, a través, en este caso del Sense particularmente, a mí me parece que en este lanzamiento de este programa de subsidios para contratar gente, ahí sí que tiene que haber una relación directa, me parece a mí, de día a día, estar monitoreando cómo va eso, cómo se van cubriendo, cómo se van otorgando esos subsidios, en este caso en particular, que hoy día eso es un modo de emergencia, o sea, es modo de empleo emergencia.
2: Es modo de emergencia y un modo de hacerse cargo de la crisis, ¿no?
5: De la crisis en el momento.
2: De esa inmediatez, urgencia que viven, ¿no? Miles de chilenos, estamos hablando casi, nos acercamos al millón de personas que están buscando trabajo, están desempleados, ¿no? Y que se produce la demanda. Y sobre lo mismo quería preguntarle a Isabel Valenzuela, ¿no? A la alcaldesa de Colina. ¿Qué cambio ha notado? Porque no es primera vez que tenemos este problema de desempleo. Hay un cambio, se dice mucho, ahora hay mucho, no solamente mano de obra no calificada, que era como más tradicional, más gente de la construcción, sino que ahora también mucho profesional, hay distintos rubros. ¿De qué manera también van cambiando desde los municipios, o esperarían también que cambiara la mirada desde el gobierno central en el tipo de personas que llegan a solicitar ayuda, ¿no? Que hoy día es una gama más amplia, ¿no? Bueno, propio, ¿no? De un país que hoy día está dedicado más a los servicios y a los profesionales, ¿no? Muchas veces los profesionales no sienten ese espacio en los municipios y dicen, no, eso es para trabajo más básico, y resulta que eso también puede haber cambiado. Isabel Valenzuela.
6: Sí, o sea, ha cambiado muchísimo. Nosotros tenemos hoy día mucho más personas, vecinos profesionales, que vienen a buscar trabajo a la OMIL. Y efectivamente está como ese estigma que la OMIL es para trabajo a lo mejor temporales o trabajos que técnicos, pero hoy día tenemos mucho profesional dando vuelta y buscando cualquier tipo de opción laboral. Y eso creo que es una de las cosas que tenemos que ir mejorando, lo que dijo la diputada, que es ver

0: buscando es desde la cercanía que tenemos con las empresas y de dándole a lo mejor algún tipo de beneficio a ellos para que veamos el tema de que sean contratados personas de la comuna. Efectivamente, lo que dice la diputada es muy cierto. Nosotros tenemos un mall que se va a abrir a fin de año, que nuestra relación además ha sido muy cercana con los mil y hemos hecho una pega muy, muy, muy de la mano, donde ahí uno solicita y ve la posibilidad de que sean colinanos que estén en ese mall y no ojalá gente de afuera, porque además también el tema del traslado va a ser un problema. Lo mismo con Mercado Libre, lo mismo a lo mejor con Rosen. Y uno tiene que ir buscando distintas instancias para ir instalando. Pero efectivamente hoy día va cambiando un poco el público de los mil. Hoy día un público que está buscando opciones de primera pega, así como de la experiencia para que puedan optar a algunos otros tipos de trabajo que hoy día puedan existir, pero hoy día es oportunidad. Entonces estamos haciendo alianzas con ellos para que a lo mejor si buscan personas de 5 años de experiencia, a lo mejor nosotros lo podemos asesorar con profesionales de la comuna que no tienen esos 5 años, pero con el compromiso de ir capacitándose para que puedan ir cumpliendo además también esos 5 años. Porque mucho profesional buscando trabajo y que hoy día están trabajando no es lo que estudiaron y eso al final también frustra. Entonces tenemos que ir haciendo esas alianzas que en realidad son muy necesarias dentro de lo que es el tema de la empresa, de lo que es el tema de hoy día nosotros tenemos mucha empresa con paneles fotovoltaicos en la comuna, también con las mineras que también hacemos el nexo, igual a través de la postulación de su página, pero también hacer ese contacto que yo creo que es muy necesario, porque efectivamente el público de Lomil ha cambiado notablemente. O sea,
1: Así, ¿no?
0: muchísimo cuando yo era DIDE con ese tiempo, ya imagínate, ha pasado 10 años aproximadamente.
1: Así es, ¿no? Y además porque el desempleo golpea transversalmente, lo recordaba también Forvice, ¿no? A las mujeres, a los jóvenes. Los jóvenes, las cifras llegan a los 25, 20, están sobre el 20% en la mayoría de los cortes, sin distinción si es un primer trabajo no calificado o es un trabajo, incluso primer trabajo no profesional, de gente que está saliendo de las universidades y no logra colocarse, ¿no? Con la frustración y la preocupación que eso genera no solamente en ellos, sino que también en su familia. Vamos a cambiar de tema para a la vuelta de esta pausa, ¿no? Vamos a ir a la agenda seguridad a propósito y en el contexto, ¿no? De lo que estaba viviendo el alcalde de San Bernardo, ¿no? Duro momento, nuestra solidaridad para él también, para el alcalde White, porque una cosa es la vocación de servicio público, estar ahí, ¿no? Liderando una comuna como San Bernardo en este caso, y otro es el riesgo, ¿no? La amenaza de muerte, esto que lo informa, ¿no? La fiscalía de que haya ya no amenaza, sino que hay un plan para asesinarlo. Todo esto en el marco de justamente, ¿no? La agenda de seguridad que empuja al gobierno y el combate del crimen organizado y el terrorismo que debiera estar en el centro de la discusión. A la vuelta de esta pausa con Isabel Valenzuela, con Flor Baice, aquí en Directo Grano.
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5: La subsecretaria de Relaciones Económicas Internacionales, Paula Esteves, se reunió con el representante adjunto de la oficina del representante comercial de Estados Unidos, Jeffrey Goodman, para abordar las medidas arancelarias y mejorar las condiciones de acceso de las exportaciones chilenas. Durante el encuentro, ambas autoridades revisaron los productos prioritarios de la canasta exportadora nacional y acordaron continuar las negociaciones durante las próximas semanas. El sector frutícola espera ampliar la lista de productos excluidos de los nuevos aranceles, que actualmente incluye naranjas, paltas y kiwis. 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
6: Estamos de vuelta en Directo al Grano en Radio Agricultura, conversando con Flor Baez, diputada de la República de la región del Biobío, con Isabel Valenzuela, alcaldesa de la comuna de Colina. Y bueno, como anunciábamos, ¿no? Giro hacia la seguridad, sobre todo en el contexto, ¿no? De el crimen organizado, bandas que operan, ¿no? En nuestro país, en este caso específico en San Bernardo, que habrían amenazado de muerte. Habría un plan concreto, ya no solo amenazas, ¿no? Para atentar contra la vida del alcalde White. Esto ha generado gran solidaridad, lo escuchábamos con Cristina González en la mañana, ¿no? Otros alcaldes yendo a visitarlo a su casa, que es la parte humana y que obviamente, ¿no? Desde acá también solidarizamos con él y por lo que significa en este minuto su figura en el combate del crimen organizado, algo que sufren muchos alcaldes de distinta manera, ¿no? Pero también pone la urgencia, ¿no? La presión sobre, bueno, ¿qué pasa con la agenda de seguridad? Flor Baez.
7: Bueno, esto es un hecho gravísimo, gravísimo, Gonzalo. Hace 2-3 años atrás decíamos que yo luego iban a venir, ¿cierto? Cuando hablábamos de cómo los atentados terroristas o cuando entró el crimen organizado, las bandas, Tren de Aragua y otros, decíamos después vamos a estar como en otros países donde se van a amenazar a los jueces, se van a asesinar o a los periodistas y a los políticos, alcaldes. Bueno, estamos llegando a eso, a lo que nunca pensamos hace 2-3 años que dijimos que esto podría pasar. Bueno, hoy día con un plan para asesinar, un plan que lo tenían, o sea, planificado, organizado, a sangre fría total, o sea, con un objetivo claro, claro, dar un golpe, mostrar la fuerza, la superioridad de quien hoy día, o quien manda en la comuna, ¿eh? Al que se atreva a enfrentarme, ponerme alguna regla, yo simplemente plomo, así de simple, o sea, el más puro estilo de lo que nunca creímos que íbamos a ver en Chile. Entonces, bueno, hoy día es el momento, bueno, más allá de solidarizar, por supuesto, con el alcalde, con su familia, y que esto se conoció, afortunadamente. Si esto tenía un plazo, creo que el 10, 11 de septiembre, no sé, ¿cuándo iba a ser? Imagínense. Entonces se logra descubrir, pero ¿cuántos otros más planes probablemente tenían? Pues para otro alcalde, o en otras células de estas mismas bandas es que organizadas.
6: Es un buen punto, Flora, porque está bien.
7: En otras comunas.
6: Uno entiende la crisis de seguridad, pero también el trabajo de la PDI, el trabajo de Carabineros, el trabajo del Ministerio Público está rindiendo frutos, porque finalmente terminan interviniendo, son detenidas las personas, los sicarios, ¿no? Antes de que operara este plan, es descubierto el plan, y claro, lo que uno dice, está pasando un poco lo que estos pasos, ¿no? De control territorial, estos pasos que sentíamos una amenaza, ¿no? La disputa entre el crimen organizado y finalmente el Estado de Chile, ¿no? Por eso que no hay diferencias políticas aquí, o no debiera haberla.
7: No debiera haberla en ningún caso. Esto es un tema que nos tiene que unir, y estar todos con el mismo objetivo, precisamente ese, destruir y combatir el crimen organizado. Y esto no tiene que ver del alcalde, del partido que sea, eso da absolutamente lo mismo, porque aquí es el Estado de Chile, son sus diferentes formas de gobierno, en este caso gobiernos locales, Estado de Derecho, que se ve amenazado. Esto es un hecho gravísimo. Seguramente el narcotráfico y eso, todo lo que hay de lucro ahí incorporado, obviamente. Pero aquí me parece que estos son planificaciones, como yo lo dije, con un desprecio y con una frialdad contra la vida, con más bien yo lo catalogaría casi que un crimen de odio al sistema, a los que les impiden seguir haciendo lo que quieren. Y por lo tanto hoy día sí quiero rescatar, y verlo, decías tú, Gonzalo, el hecho de que, bueno, fue descubierto este plan. Fue descubierto, y eso significa que están también la articulación de los poderes del Estado, de quien tiene que investigar, quienes hacen los seguimientos, que la gente se va atreviendo también a entregar información, porque ¿cuándo nos vamos a ir atreviendo a entregar información? Cuando vemos que el Estado funciona, pues, de que hay resultados y que los que van retrocediendo son los delincuentes, son los narcotraficantes, y no la gente que se tiene que someter al crimen permanente de estas delincuentes de la peor calaña. Entonces, claro, cuando se ve que el Estado va respondiendo, como en este caso, a mí me parece que la gente, todos sentimos que estamos siendo más protegidos y que está volviendo a tomarse el cauce que siempre debió tener, que es que las personas puedan tener tranquilidad. Hoy día fue un alcalde de una comuna. Pueden ser otros que están pensando lo mismo. Entonces estos criminales ahora, cuando ven que el Estado está respondiendo, me imagino yo que retroceden un tanto en decir, bueno, aquí no estamos ahora en el país donde hacemos lo que queremos, sino que ya tenemos una limitante y hay un Estado que está respondiendo. Así que me parece que pésima señal, digamos, dolorosísima para la familia, pero también una señal de que hay esperanza, de que la institucionalidad está funcionando y que esto nunca más se repita. Y yo me imagino que quienes, la PDI, Policía de Investigación, en fin, está poniendo las alertas absolutamente en los lugares donde hay situaciones similares, porque esto no llega así solamente, siempre hay algún indicio, algún indicador, por algo esto se descubrió, para que esto, como digo, se desarticule cualquier otro tipo de plan en contra de la autoridad de cualquier vecino, pero en este caso es la autoridad y tiene una... Es lo mismo cuando se ataca a Carabineros, bueno, cuando se va a matar a un alcalde, obviamente que no es lo mismo, esto está desafiando a toda la organización del Estado, y eso por supuesto que es mucho más grave.
6: Es gravísimo, ¿no? Son muchas señales de alerta las que hemos ido recibiendo en el tiempo de la debilidad, o más, no sé, sí, la debilidad, ¿no? La debilidad de nuestra institucionalidad. El crimen organizado está golpeando en los tribunales. Hace una semana, un poco más de una semana, subimos un funcionario, ¿no? Un ingeniero de computación, no cualquier funcionario, un ingeniero de computación, una persona formada, profesional, de un tribunal que filtraba información permanentemente al crimen organizado respecto a todas las medidas, o sea, se firmaba un allanamiento y era notificado inmediatamente el crimen organizado. Una intervención telefónica, era notificado inmediatamente el crimen organizado. O sea, y casos como ese, ¿no? De infiltración del Poder Judicial, infiltración de gendarmería, lamentablemente, también Carabineros, también tenemos muchas luces amarillas prendidas respecto al combate del crimen organizado, y uno dice, bueno, ¿y por qué la agenda de seguridad no se transforma en una agenda, primero, que empujen todos, que no sea motivo de división, sino que al revés, de tomar conciencia y tomar decisiones rápidas, ¿no? Porque no nos queda mucho tiempo, ¿no? En este combate. Isabel Valenzuela.
8: No nos queda nada de tiempo con este tipo de amenazas que hoy, o sea, recibió el alcalde White, el cual condenamos rotundamente todos los alcaldes, pero además yo creo que todos hoy día quienes estamos expuestos a recibir este tipo de denuncia, este tipo de amenaza, perdón, producto de las denuncias que uno realiza. Uno está muy cerca de la gente. Yo muchas veces para no exponer a dirigentes o a vecinos, muchas veces hacemos nosotros en la municipalidad, y yo principalmente, las denuncias contra el crimen organizado, contra narcotraficantes, contra delincuentes que hoy día son un peligro para la sociedad. Y en ese sentido, y uno lo hace así porque cuando los abogados después tienen la posibilidad de la carpeta, de recibir la carpeta de las denuncias, salen los nombres de los vecinos. Entonces, por un tema de protección, además también a ellos, uno hoy día los quiere proteger, y al final uno hace las denuncias. O sea, a mí la tranquilidad que me entrega es que hoy día se generan las alertas necesarias. O sea, hoy día la fiscalía toma contacto con el alcalde, le dice cuál más o menos es el plan que tenían organizado, y eso creo que es una de las cosas que uno va viendo, que efectivamente los procesos van existiendo. Los tiempos nuestros no son los mismos tiempos de las investigaciones, y eso siempre yo se los digo a los vecinos. Ojalá las investigaciones duraran 24 horas, ojalá las investigaciones duraran, no sé, 3 días máximo. Pero hay todo un proceso de investigación, hay escuchas, hay de seguimiento, etcétera, que en realidad hoy día las policías lo tienen que realizar, pero vuelvo a insistir, y a lo mejor eso, a lo mejor... bajan las ganas de ir denunciando, el que uno no ve una respuesta inmediata a las denuncias que uno realiza. O sea, la respuesta que uno siempre recibe es: ¿para qué voy a denunciar si no hacen nada? Entonces yo les trato de explicar a mis vecinos que no es que uno denuncie y al día siguiente van a detener a X persona, sino que hay todo un proceso de investigación. ¿No? Pero creo que además también es súper relevante, Gonzalo. Yo llevo mucho tiempo, por lo menos desde el tiempo que yo soy día alcaldesa, hay una ley de infraestructura crítica que no le hemos dado importancia necesaria para que hoy día las cárceles sean resguardadas. Yo tengo 2 cárceles en el centro de la comuna. Hay otras comunas que también viven la misma situación. Hoy día Gendarmería necesita refuerzos. Hoy día Gendarmería necesita que en algún minuto se realice una modificación o un plan o algo que en algún minuto a la gente en los alrededores le dé esa seguridad. O sea, no puede existir una posibilidad de que una persona que está privada de libertad salga vestido de gendarme como si nada. Y en ese sentido uno tiene que ir buscando y viendo la forma de cómo esa infraestructura la tenemos que ir protegiendo. Comparto plenamente con la diputada que yo creo que el tema de seguridad... No creo, estoy 100% segura que el tema de seguridad es transversal. Da lo mismo quien presente la ley. O sea, hace un tiempo atrás, en la última etapa del gobierno de Piñera, porque él presentaba las leyes, la oposición se negaba a aprobarla. Yo creo que de verdad hay que hacer un llamado a que hoy día nos pongamos en la posición de los vecinos que viven la delincuencia, que están dentro o están a lo mejor insertos en el crimen organizado, a lo mejor quien vive y convive con el crimen organizado. O sea, la ley de seguridad y todo lo que hoy día se está tramitando en el Congreso tiene que ser una prioridad 100%, y tiene que ser conversada y tiene que ser en algún minuto visto para el bienestar de los vecinos, porque ellos son los que están viviendo el tema de la seguridad. Ellos están viendo los homicidios que hoy día estamos viendo en las noticias. Ellos están viendo que matan a lo mejor a inocentes producto de rencillas entre una banda y otra. Tenemos que dar las herramientas necesarias, principalmente a la policía, a quienes realizan todos los procesos investigativos. Tiene que existir una coordinación con fiscalía. Ellos no pueden estar ajenos a lo que hoy día estamos viviendo. No puede existir esta cosa de que uno haga la denuncia y se formalice, pero queda libre. Hoy día los menores de edad también tienen que en algún minuto tener un tema de responsabilidad, y no lo están viendo.
6: Es parte, ¿no?, de esa agenda, ¿no?, de investigación de los delitos, cómo hacerlo, con el uso, ¿no?, el uso de menores de edad por parte del crimen organizado también, ser sancionado, ¿no?, quien usa a menores de edad. Hay una agenda bastante, son más de 30 proyectos, y uno esperaría que el Congreso estuviera abocado a esa agenda. Entiendo, y le vamos a preguntar a Flor Weisse, ¿no?, diputada, Entiendo que hubo una reunión el día lunes entre los ministros Alvarado, el ministro Interior y el ministro García Ruminot, ¿no?, de SECPRES, donde se dijo que se iba a poner prioridad a la agenda de seguridad y en un debate inmediato en algunos casos, y se iban a empezar a votar durante estas semanas ya algunos de esos proyectos. ¿En qué la ciudadanía puede estar mirando y que puede encontrar, ¿no?, una esperanza? Decirle, mira, estamos avanzando en materia de seguridad, hay proyectos de ley que se están aprobando, incluido, ¿no?, la ley corta de seguridad municipal.
7: Bueno, Gonzalo, la seguridad, bien lo decía nuestra alcaldesa Isabel, es un tema que tiene que tener prioridad porque es lo que está agobiando a los chilenos. Antes hablamos del desempleo y esta es la segunda, incluso la primera necesidad, porque tener empleo, ¿cierto?, cuando uno sale no poder llegar a la casa porque pueden matarlo simplemente por una bala o hacer el portonazo y pierde la vida, tampoco sirve. O ni siquiera ir para comprar el pan tranquilo cuando llegas a tu casa en la noche. Entonces, prioridad, seguridad. Y lo que se ha hecho y las reuniones que tú señalas de los ministros, Gonzalo, sí, son para precisamente insistir en la determinación del gobierno de avanzar en esta agenda contra el crimen organizado y terrorismo, y que tiene 33 proyectos, y que no solo significa la reforma constitucional, ya se dijo, se hizo una pausa táctica, lo que es la reforma constitucional y sobre todo el estado de excepción, que se llevó solo a eso prácticamente la discusión, que ya lo dijimos, que nosotros no estamos de acuerdo con los 240 días, que podría llegar a ser una decisión de un poder del Estado sin un contrapeso, el tema de las interceptaciones telefónicas, por ejemplo, en Jordan, de quién depende, en fin, pero fue toda la discusión respecto a eso solamente. Y ocurre que hay muchos más proyectos y que van a tener discusión inmediata. Y lo que hizo el gobierno fue sacarle la discusión inmediata, la suma urgencia, para que se pueda hacer el trabajo previo y las conversaciones con las diferentes instancias. Y cuando hablamos de transversalidad, entramos al tema de que los partidos o quienes hoy día son la oposición, la izquierda, que dice que ellos siempre están a favor de generar seguridad, pero cuando se trata de votar es otra cosa. Entonces, en sede legislativa, el tema se define con los votos. Y ahí se dice, entonces, ahí se ve si está o no se está de acuerdo. Entonces, hoy día, más allá de la reforma constitucional, que también creo que no se debe constitucionalizar solamente la agenda de seguridad, si son temas que pueden resolverse vía legal. Y una de las que tiene discusión inmediata precisamente es la modernización del ingreso a carabineros de las herramientas de gestión que tiene carabineros, que va por mejorar renta, va por entregarles mayores capacidad logística, la legítima defensa privilegiada, que ayer se aprobó en la sala, el de endurecer las penas cuando se... O la semana pasada fue, ayer se endurecieron las penas cuando se atacaba a carabineros, pero antes había sido también darle las facultades para que puedan actuar de franco y queden protegidos también por la ley Nadine Retamal, por ejemplo, entre otras. Y aquí tengo el listado de todos los proyectos, pero la ley corta que modifica y fortalece la gestión de seguridad municipal también está con discusión inmediata. Y a mí me parece que lo que es muy importante es, ahí lo decía bien Isabel, que tiene dos cárceles, lo que es la reforma, digamos, al sistema carcelario. O sea, eso tiene que tener también una urgencia. Vimos el bochorno, podríamos decir, del gobierno, y se pone claro, y la izquierda se encarga de decir que fracasó el traslado de los presos. Y la mafia china, que lo habían trasladado, ¿cierto?, a la cárcel de alta seguridad, tienen que volver. ¿Por qué? Porque vienen los amparos, todo el tema judicial o jurídico, y que, bueno, en un Estado de Derecho se tiene que cumplir, y tiene que estar las herramientas, quienes las usan, los que quieren defender a los delincuentes las utilizan y están en un Estado de Derecho, pero eso tiene que cambiar, y ahí sí que entramos en un análisis y un tema que raya en lo que es constitucionalmente aceptable o no, y ahí hay que hacer esta habilitación constitucional, que a mí me parece que es importante que eso en eso podamos llegar a acuerdo para efectivamente corregir lo que hoy día pasa en las cárceles, porque hoy día en las cárceles, que además el presidente Kast lo ha dicho muy bien, Gendarmería va a tener un lugar y no va a ser el hermano chico, el hermano pobre, el patio trasero. Gendarmería tiene que estar al nivel de las otras policías, y por lo tanto para eso significa darle mejores condiciones, sí, remuneraciones, pero también cómo ellos son protegidos y cómo pueden ejercer su rol dentro de las cárceles, porque hoy día los que siguen mandando, y no en todas, porque hay diferentes tipos de cárceles, bueno, muchas veces son precisamente los mismos capos de las mafias de crimen organizado que siguen a diestra y siniestra dentro, organizando y planificando todos sus crímenes hacia afuera.
6: Justamente,
7: y más cuando se les quiere apretar, Flor, un poco,
6: justamente el Estado de esto último, ¿no?, que mencionas tú, de la decisión judicial sobre el clan Chen, ¿no? Esto de habían sido trasladados porque son parte del crimen organizado, son de alta peligrosidad, del traslado bajo la operación Cancerbero a la cárcel de Talca, ¿no? Que es donde se ha concentrado el crimen organizado. La decisión de Gendarmería, habría un tribunal en Iquique que habría revertido esa decisión, todavía está apelada por Gendarmería, ¿no? Todavía no se ha producido los traslados, siguen en Talca, pero que existe el riesgo, ¿no? Entonces uno dice, ¿de qué manera se entienden ese tipo de decisiones cuando cualquier acceso que quieran tener lo pueden hacer de manera telemática? No hay ninguna diferencia que estén en Talca o que estén en alto hospicio para efectos del tribunal, pero la señal política, ¿no? De doblarle la mano, no solo al gobierno, sino que al Estado de Chile, que quiere de alguna manera establecer un régimen carcelario propio y distinto, y una señal para el mundo de cómo se va a tratar al crimen organizado en nuestro país, es debilitado al final por la decisión de un solo juez. Yo espero que la Corte, ¿no?, corrija, ¿no?, esta decisión del tribunal y mantenga a los reos de alta peligrosidad en Talca. Vamos a una pausa y volvemos en directo a Grano.
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19: ¿Sabías que la sostenibilidad es hoy el motor de la competitividad para las pymes en Chile? 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El programa ha preparado a decenas de pymes de diversas industrias para integrarse con éxito en las cadenas de valor más exigentes, generando nuevas oportunidades de negocios con grandes compañías. Este éxito compartido se celebrará próximamente en Sky Costanera, consolidando así a una nueva generación de empresas más transparentes y preparadas para el futuro.
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6: Aquí estamos de vuelta en Directo a Grano en Radio Agricultura. Aprovechamos de saludar a quienes hacen posible nuestro programa. 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Estamos conversando con Isabel Valenzuela, alcaldesa de la comuna de Colina, con Flor Weiss, diputada de la República. Estábamos justamente hablando, ¿no?, de la agenda de seguridad que se va a tomar, de alguna manera, la conversación a propósito de este contexto, ¿no?, este contexto de crisis. Estamos hoy día preocupados por la amenaza y este plan concreto, ¿no?, de atentar contra su vida, el alcalde White, el alcalde de San Bernardo. Pero uno mira y la información es pública, ¿no? No estamos cometiendo ninguna imprudencia. Son más de 55 los alcaldes que han recibió amenazas, ¿no? Entonces, por eso estamos hablando de un tema que es grave, que es complejo, que es urgente de resolver y de enfrentar, y por eso que haber perdido, y lo digo así, ¿no?, por lo menos mi opinión, haber perdido 2 semanas en esto de la reforma constitucional, cuando deberíamos estar de cabeza en una agenda de seguridad legislativa, con recursos, con trabajo, y donde además generando consenso, ¿no? A rato la oposición, creo yo, elige mal el tema cuando elige el tema de seguridad para oponerse. Lo decía Flor Weisse, el Partido Comunista, el Frente Amplio, permanentemente están votando en contra de esta legislación, lo que no se condice con la urgencia que viven los chilenos en esta materia como de seguridad, y que los alcaldes tienen ese pulso de manera muy concreta y muy directa, ¿no? De hecho, ahora la ley de seguridad municipal, que es una ley que se dictó, me parece, hace un poco más de un año, ya va a tener ahora una ley corta que mejora sustantivamente le da alguna flexibilidad también a los municipios, sobre aquellos municipios que tienen el despliegue propio de seguridad, ¿no? Agentes propios de seguridad municipal, que es el caso, ¿no?, de Colina. Isabel Valenzuela.
8: Sí, ahí yo creo que una de las cosas que la sensación de la calle es que de repente los políticos no están conectados con la realidad y le dan una importancia de que no es hoy día lo que busca cada uno de los vecinos, del que el que va a comprar el pan, como dijo la diputada, el que va a dejar a los hijos al colegio, los que tienen miedo de salir. O sea, hay muchos que acá en Colina en la noche salen muy poco porque le tienen miedo a las encerronas, y de los cuales, claro, por suerte tuvimos, se desarticuló una banda que realizaba encerronas en el sector de Lo Pinto, en la comuna, cerca de unos colegios, pero igual queda la sensación, o sea, la sensación de inseguridad que hoy día existe es muy alta. Y en ese sentido, cuando vemos pelear por cosas que en realidad no es de importancia el día a día, da un poco de rabia el tema de la desconexión, y eso lo transmiten. Nosotros tratamos siempre, los alcaldes, de ir transmitiendo eso de hoy día la pelea política. Creo que no hay que realizarla. El tema de seguridad es transversal, y hay alcaldes que reciben 55, efectivamente son los alcaldes que han recibido algún tipo de amenaza, pero la misma amenaza que reciba los presidentes de la Junta de Vecinos y que reciben a lo mejor hoy día lo quienes realizan las denuncias. El tema de la ley de seguridad municipal, efectivamente, cuando se tramitó esa ley, nosotros sabíamos que ya venía con errores, y de los cuales uno de los errores era, para nosotros lo importante era que se tramitara, y de los cuales tenemos que ir, además, con el tiempo nos vamos a ir ajustando a todos los cambios que no tenemos que ir haciendo, porque además la ley que no está financiada para los municipios, o sea, creo que son como 156,000 pesos que recibimos, pero ayer yo estaba viendo con mi administrador, o sea, con mi secretario municipal, que estamos viendo todo lo que es el tema de los cambios de contrato. O sea, el aumento que nosotros vamos a tener en cambio de contrato del funcionario son aproximadamente, anualmente, son aproximadamente 100 millones de pesos. Entonces, una ley que además no está financiada, una ley que hoy día nos entrega las atribuciones, tenemos que hacer el cambio de cambio de contrato de funcionarios, que muchos los teníamos honorarios, que no pueden estar en la planta, hoy día código del trabajo, y eso es un costo adicional que hoy día los municipios lo asumimos, porque además no hemos dedicado al tema de seguridad también, porque hoy día la demanda nos la exige. Tenemos que ir yo aumentando los autos en el turno de noche, la focalización en distintos sectores para que esa sensación de inseguridad que hoy día existe baje. Pero también tenemos que hoy día tener una relación con quienes tienen que hacerse cargo. O sea, la mayor cantidad de delitos que nosotros tenemos aquí en la comuna es en zonas que son manejadas o administradas por concesiones, por autopistas. Y en ese sentido tenemos que hacer esa relación para que o esas acciones en conjunto para que hoy día podamos entregar esa sensación de seguridad a todos los vecinos. Pero el tema de la ley de seguridad, además hoy día la flexibilidad que nosotros podamos tener, el aumento de dotación que nosotros tenemos, porque si no incumplimos en otra área y donde aumentamos en temas de seguridad, entonces también tiene que estar hoy día mejorada esa ley de seguridad. Y ahí le pido a la diputada que podamos los alcaldes también transmitir cuáles son las necesidades y las mejoras que nosotros necesitamos en el tema de la ley de seguridad municipal, porque lo hacemos con gusto porque queremos proteger a nuestros vecinos, porque sabemos profundamente que Carabineros hoy día no está dando abasto en la llegada o en la respuesta inmediata que nosotros tenemos que entregar a los vecinos. Por eso somos coayudantes de las policías.
6: Trasladémosle la pregunta a la diputada, entonces. Seguridad municipal y aquí la alcaldesa
8: Isabel Valenzuela,
6: la alcaldesa Isabel Valenzuela le traspasa la pregunta, ¿no?, a la diputada Flor Weiss. Bueno, ¿qué pasa con la ley de seguridad municipal, la ley corta, ¿no?, que viene a corregir algunas, a dar flexibilidad, como dice ella, para que estas diferencias que se produjeron en términos de administración, tienen un tope, un porcentaje que pueden dedicar a algunos temas, y aquí necesitarían superar eso? Ocurre en Colina, ocurre en Santiago, ocurre en muchos municipios donde la seguridad es una prioridad.
7: Así es una prioridad, sin ninguna duda, y bueno, estamos disponibles para poder entrar, bueno, en la Comisión particularmente de Seguridad de Constitución, pero para poder facilitar las cosas a los municipios, entendiendo el rol que hoy día han ido tomando y cumpliendo. Yo ahí tengo un punto, sí, porque siento que se le están llegando a los municipios prácticamente la función de seguridad, no es de los municipios. O sea, hoy día han ido tomando, los municipios lo veíamos antes, las OMIL, en seguridad, en deporte, bueno, antes no había esa función, no eran propias, ¿cierto? Pero hoy día se le está encargando a los municipios prácticamente el rol de seguridad, lo cual, imagínense lo que pasa con los alcaldes, que los amenazan de muerte. ¿Por qué? Porque están tomando ellos el rol subsidiario, en este caso podríamos decir, o cubren lo que no hace, lo que colaborativos, dijo la alcaldesa, o complementario, en fin, a lo que son las fuerzas de orden y seguridad, pero que pasan a tener un rol que prácticamente pasa a ser una función de las que en un momento de los años de Chile no era así. Ahora, yo entiendo que las dinámicas, y por eso cuando incluso llegamos a una reforma constitucional, cuando si la realidad así lo requiere, la dinámica del avance, lamentablemente el crimen organizado lo requiere, bueno, hay que hacerlo, pero de la menor, ojalá lo menos posible, la constitución. Llegó el punto, hoy día la izquierda levantó, pero fue todo esta y lo que tú decías, Gonzalo, semanas perdidas, porque efectivamente fue así solo en un debate constitucional, pero la izquierda fue las primeras que saltaron a que no se podía modificar nada la constitución, cuando ellos lo quisieron destruir completa y refundar Chile y hacer el mamarracho, ¿cierto?
6: Bueno, entonces hay una inconsistencia. Este viernes 4 de septiembre, que yo espero que...
7: Por eso lo hago, y por eso lo menciono a ellos, porque cuando no les gusta, porque no lo presentan ellos, y cuando no responde a su cantinela ideológica, ahí están en contra. Pero si les sirve, bueno, ahí sí. Entonces, ahí es donde hay que tener esa madurez y esa estatura por sobre la cosa política para pensar cuándo se requiere o no hacer esas modificaciones. Y en el caso de los municipios, claro que han tomado un rol muy importante. Nosotros estamos y hemos defendido y hemos apoyado toda esta normativa. Ahora, y vuelvo al punto, cuando se les entrega una obligación y empiezan a tomar funciones, que se desvirtúa probablemente lo que es el rol de la Fuerza Armada, de la Fuerza de Seguridad, de Orden, y pasa el municipio a tener casi la misma obligación frente a los ciudadanos. A mí en eso no me parece, el municipio no es para estar encargado de la seguridad, sí tiene en función principal, sí tiene que hacerlo, sí, pero cuando hay escasez de recursos, bueno, ¿qué pasa con las otras funciones que el municipio, donde los vecinos le van a tocar la puerta a cada rato para que le resuelva problemas de la comuna? Entonces hay que tener una armonía en eso, pero insisto, no soy consecuente con lo que he dicho, la dinámica del crimen organizado, de la violencia, de todo lo que vemos, hace que cada organización del Estado tenga que tomar un rol en ello, y si tienen que ser los municipios, que ya lo son, bueno, vamos a estar disponibles para que eso se les facilite, no se les complique. Pero cuando hablamos de presupuesto, los municipios, imagínense todo lo que es salud, educación, todas las carencias que tienen hoy en día, y bueno, ahora se les encarga más encima esto, bueno, tiene que ir con un cierto respaldo también en lo financiero, porque así si no es, se está, hacemos, inflamos el globo por un lado y se desinfla si por no, el otro,
6: solo
7: y eso se les paga, alguien paga el costo finalmente en los vecinos.
6: Así es. Le damos las gracias, se nos pasó volando el programa hoy día, directo al grano, Isabel Valenzuela, alcaldesa de la comuna de Colina, Flor Valls, diputada de la República por la región del Biobío, con esa buena noticia que se avanza, ¿no? Esa agenda de seguridad, la vamos a ver ya, que se vaya aprobando, que se vaya implementando, y que de alguna manera empecemos a cambiar, a salir de esta crisis, Gonzalo, de seguridad.
7: Sí, Gonzalo, un punto que dijo la alcaldesa, es responsabilidad penal la adolescente, eso está con suma urgencia. El gobierno le dio la suma urgencia y eso es muy, muy relevante. Entramos en un área pero complejísima y ahí da para todo, porque ahí entramos en una cuestión también ideológica, en fin, y sabemos ya los discursos de o en el caso de la izquierda, pero es un tema que hay que abordarlo. Así yo es. Considero que es un tema que hay que ponerlo en la mesa, hay que abordarlo, porque insisto, lo que vemos en términos de los indicadores en cómo participan los adolescentes en los hechos de violencia gravísimos hoy día, es un tema que el Estado debemos hacernos cargo, debemos debatirlo y debemos abrirnos a eso, a entrar a fundamentar cada una de las decisiones que se puedan tomar en materia de modificar, como digo, la responsabilidad penal adolescente.
6: Sin ninguna duda. Le damos las gracias, ¿no?
8: Un dato.
6: A ver, dígame, a ver, que ya nos tenemos
8: diputada,
6: que
8: ir. Un dato.
7: A ver.
8: Más del 70% de los delitos hoy día generados, o sea, realizados aquí en Colina, en la participación de menores hoy día existe. O sea, menores de edad entre 14 y 17 años son los principales delincuentes que
6: hoy día realizan
8: tipos de personas, viviendas no habitadas o viviendas habitadas que hemos tenido acá en la comuna, y son menores de edad.
6: El uso de menores de edad por parte del crimen organizado es uno de los problemas, algo que hay que corregir, sin duda, ¿no? Y va a ser parte de nuestra conversación durante todas estas semanas, que vamos a estar enfocados en la agenda de seguridad con diputados, con alcaldes que van a estar aquí en nuestros paneles. Así que le damos las gracias, nosotros nos despedimos, despedimos directo al grano y viene la noticia de nuestro departamento de prensa. Y a continuación, la voz de la gente con la gran Pepa Hoffman aquí en los micrófonos de Radio Agricultura. Un abrazo, que estén muy bien. Chau, chau.
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3: 10 de la mañana. 2 minutos. 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
5: Muy buenos días, bienvenidos a Noticias en Agricultura. Comenzamos las informaciones con hechos que vienen y que están relacionados con el presidente de la República, José Antonio Kast, porque en medio de su despliegue en la región de Magallanes, la máxima autoridad de Chile se refirió a distintos temas, entre ellos el caso del alcalde de San Bernardo, Christopher White, y la reforma de seguridad. El detalle con Francisco Arriagada.
9: Buenos días. El presidente José Antonio Kast le entregó su total respaldo y también apoyo al alcalde de San Bernardo, Christopher White, luego que ayer se revelara la existencia de un plan para asesinarlo liderado por un avezado delincuente de la zona sur de la capital, más conocido como el Indio Juan. El mandatario además envió un mensaje claro a los prófugos en nuestro país advirtiendo que van a ser perseguidos, capturados y entregados a la justicia. Asimismo, deslizó un emplazamiento y también una cierta crítica a los tribunales. Lo escuchamos.
26: Así como se capturó a un prófugo de la cárcel, que es este señor que amenaza al alcalde White, a quien conozco, decirle a aquellos que están prófugos que al igual que a este narco delincuente, los vamos a capturar, los vamos a poner a disposición de la justicia, los vamos a encerrar y esperamos que cuando tengan celdas de aislamiento, nadie ose de ningún poder del Estado a cambiarlo a un lugar más confortable para él. Porque eso es lo que enfrentamos hoy y también es objeto de la reforma constitucional, un cambio en el sistema penitenciario.
9: Ya, ahí estaban las palabras del presidente, como tú mencionabas, Ricardo, en una actividad que encabezó esta mañana en la región de Magallanes, donde se mantendrá durante este día miércoles para ser parte precisamente de otras actividades, entre ellas un ejercicio militar de la Armada en medio de la tensión existente en los últimos días con Argentina por la soberanía y también en control del estrecho de Magallanes. 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
5: Gracias, Francisco. Y nosotros les comentamos información de carácter internacional porque la policía de Bolivia entregó durante la última jornada a Perú al principal líder de la banda criminal peruana Los Pulpos, Johnson Cruz Torres, apodado Johnson Pulpo, pocas horas después de haber sido capturado en La Paz tras una larga búsqueda. Todo esto según informó el gobierno peruano a través de sus redes sociales. La entrega de este individuo, heredero del mayor clan criminal de Perú, se realizó en la ciudad limítrofe de Desaguadero, situada a orillas del lago Titicaca, donde se encuentra el principal paso fronterizo terrestre entre ambos países. Respecto de Cruz Torres, de 29 años, pesaba una orden de captura internacional tras haber recibido una condena de cadena perpetua por un robo donde murió un comerciante, así como por múltiples secuestros y asesinatos ejecutados en Trujillo, ciudad de la costa norte de Perú, situada a unos 570 kilómetros de Lima. Hasta el momento, las autoridades peruanas no han anticipado en qué prisión quedará recluido el individuo, aunque es probable que vaya a la cárcel de máxima seguridad de Chayapalca, a 4.850 metros de altitud, donde su padre, John Cruz Arce, apodado John Pulpo, cumplió una condena de 25 años hasta quedar en libertad el año pasado. 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Con esa información nos despedimos, pero usted recuerde que puede leer más noticias en nuestro sitio web www.radioagricultura.cl. También puede comentar las informaciones en nuestras redes sociales. 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A esta hora en Santiago, 15,9 grados Celsius, informa la Dirección Meteorológica de Chile. Hay nubosidad parcial y la máxima pronosticada para hoy es de 22 grados. Lo invitamos a seguir en nuestra sintonía. Ya viene la voz de la gente.
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11: ¿Cuán absurdo es el anuncio de interpelación al canciller? El interés de Chile no está para jugarretas políticas. El canciller ofreció una sesión secreta para informar al Congreso sobre las negociaciones arancelarias con Estados Unidos y las conversaciones con Argentina por nuestra soberanía en el Estrecho de Magallanes. Entonces, ¿qué pretende un diputado socialista con una interpelación pública? ¿Que el ministro revele en la sala los reclamos diplomáticos enviados a Buenos Aires? ¿Que dé detalle de la estrategia comercial que negocia con Washington? Esa no es fiscalización responsable. Es ignorancia o mala fe o circo. En diplomacia se necesita reserva, prudencia, seriedad, porque todos los gestos comunican y, por supuesto, Estados Unidos y Argentina estarán atentos a cada palabra y tomando nota. Las relaciones internacionales no están para la trinchera ni para una cuña televisiva. El interés de Chile exige unidad y responsabilidad. Y lo que está haciendo el diputado socialista es debilitar nuestra posición negociadora. Todo un absurdo. Cuando está en juego la soberanía y el futuro económico del país, se requiere menos espectáculo y más diplomacia. Fíjese que esto nos revela una vez más lo perdida que está la izquierda. Ojalá recapaciten, porque el interés de Chile no está para jugarretas políticas de nadie. Soy María José Hoffman y esta fue la apertura editorial en La Voz de la Gente.
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27: ¿Qué tal? Muy buenos días. Ya estamos aquí en un nuevo capítulo de La Voz de la Gente. No me escuché tan bien, Beto, por si acá, pero ya. Quería contarles que faltan 16 días para el 18 de septiembre, así que nuestra sonrisa empieza a hacerse más ancha cada día, porque pucha, qué lindo este mes, ¿o no, querida Paola Díez?
28: O sea, yo celebro intensamente, soy como patriota, definitivamente patriota. Me gusta la bandera, me gusta la cueca, me gustan todas esas cosas, así que me fascina el 18.
27: Ay, sí, yo soy igual. Paola Díez ha venido a nuestro programa y es muy conocida, exdirectora de Prodemu y directora de Somos Mujeres por Chile, una, ¿cómo se dice? Organización.
28: Corporación
27: femenina, de la cual yo también participo, y ya tenemos un curso también. Sí. Así que ahí vamos a estar, pero bienvenida, Paola, y muchas gracias por acompañarnos.
28: Muchas gracias por la invitación. Me encanta venir a tu programa, La Voz de la Gente.
27: La Voz de la Gente, yo soy La Voz de la Gente. No, broma. Cristian Pino, ¿cómo estás? Buenos días, qué
29: hermosa. Muy bien, pues. Anda. Sí, pues acá estamos nuevamente en La Voz de la Gente, un programa, a aprovechar, cierto, de saludar a Carol Baum, que comenzó con esta cruzada. Así de es. Darle voz, cierto, a la audiencia. Y yo quiero destacar la llegada del mes de septiembre porque yo divido el año de manera diferente. Uno lo puede dividir, ¿cierto?, en el mes 1 al 6 y el 6 al 12.
27: Como, ¿sí?, lo más fácil.
29: Lo más fácil. Yo lo divido al revés. Para mí comenzó el año hoy día. Los mejores 6 meses. Septiembre, octubre, total, noviembre, diciembre, enero y febrero, que hay como solcito, hay más días de... Hay más horas de luz. Y los meses fome, que es marzo, abril, mayo, junio, julio y agosto, que pasamos agosto a todo esto.
27: Ah, no, habla por ti, gallo, porque yo no llego todavía a saber.
29: ¿Viste el video de Iván Moreira?
27: Extraordinario. Extraordinario, lloré de la risa, no puede ser tan gracioso, no puede estar tan hermoso Iván Moreira.
29: Tiene una beta humorística, don, sí, Iván Moreira Barros.
27: O no, la Pía Margarit fue la primera, ¿estás?, en ponerle corazoncito, sí, a Iván Moreira en el chat.
30: Es que encuentro que es de una vitalidad que quisiéramos. Demuestra que quisiéramos. Vitalidad. Sí, total. ¿Cómo están? Bien contenta con este primero de septiembre.
27: ¿Qué es para ti?
30: Es patria, es bandera y yo soy más de cuatro cuartos que de cueca. ¿Ah? Pero muy honrada.
27: Cuatro cuartos, los quincheros, total, ¿no? Total. Eso, todo el año, tú, sí.
30: Izamiento de bandera nacional en mi casa.
29: ¿Tiene?
30: ¿No te puedo creer? Sí, es una tradición de mi casa, se iza el pabellón nacional el primero de septiembre. Todo el mes.
29: Mira. Tiene para lo que uno quiera septiembre. Hay cuatro viernes, podríamos llamar noticiosos. El primer viernes va a ser el 4, el aniversario del cuarto año del triunfo del rechazo frente a la prueba. Uh-huh. El próximo, el 11, que queramos cierto o no, genera una conversación. Muy bien.
30: Día de la patria.
29: Y el próximo, y ahí podemos conversar algo, porque el presidente Kast era una de las figuras políticas que conmemoraba, cierto, el 11 de septiembre, y en esta oportunidad señala que no va a haber ningún acto, por lo menos, cierto, puede ser motivo de conversación. Sí. ¿Ya? Está el 4, el 11 y el 18. El próximo, que también genera todo lo que es fiestas patrias.
27: Y el 19, el Día del Ejército, Pía Margarita, quienes somos crías fiscales aquí, celebramos
30: el 19. El día más importante del 18. El 19.
27: ¿Tú también soy cría fiscal? Soy cría fiscal, por supuesto que sí, mucha honra.
29: Ahora, el presidente Kast dijo que los viernes hay misa en la moneda, y si alguien quiere hacer alguna petición especial el día 11, ¿cierto? Bueno, en la misa se podía hacer, pero que él no iba a tener actividades oficiales.
27: Ah, no, ¿cuándo dijo eso?
29: En Radio Cooperativa el día lunes, 8:30.
28: Mira, no. Pero eso es una señal de que el presidente Kast gobierna para todos los chilenos.
29: Sí, pues no.
28: Quizás
29: genera conversaciones.
28: Quizás en su foro interno o el conversona se le abría 11. Pero es una fecha.
27: Me gusta tu mirada, no la comparto. Pero es una buena salida para decir algo bueno, sí, de una situación que yo, la verdad, es que uno tiene que ser como es, con cargo o sin cargo. Pero quiero pedirles una opinión, porque yo ayer de verdad que quedé súper espantada con el anuncio del diputado Venegas, de hecho de mi región, del Distrito 6. Yo tengo una buena opinión de él, pero me parece una payasada lo que está haciendo de interpelar al ministro. Miren, las interpelaciones son simplemente entregas de información. No pasa nada que hayan interpelaciones. Yo creo que de hecho son positivas, porque uno sabe, conoce, bueno, siempre depende el ánimo con que se presente, pero no pasa nada, no es una acusación constitucional. Generalmente es como la previa. Pero en este caso puntual, ¿cómo pretende el diputado Venegas que el canciller vaya a explicar la estrategia de Chile frente al problema del Estrecho de Magallanes, al tema con Estados Unidos? O sea, hay que ser muy torpe para no entender que estas son cosas que hay aspectos secretos, que la diplomacia es una cuestión de mucho cuidado, de mucho respeto. Yo veo sentado, no te voy a decir a Milei ni a Trump, pero veo sentado a sus cancilleres y a todo el equipo para conocer la estrategia chilena de cómo

0: la Trinidad Steiner, que le exigían el plan, y fue en una entrevista en esta radio donde ella dice, no hay plan. No se refería, cierto, que no había plan. Muchas cosas en seguridad no se pueden decir, no podemos decir, oye, se está investigando esta banda, esta persona, se quiere hacer esto. Hay temas reservados en seguridad y en relaciones exteriores pasa lo mismo, en defensa también lo podríamos sumar. Obviamente que el canciller ha dicho, él ha integrado varias veces en el Congreso la Comisión de Relaciones Exteriores, dice, no me inquieta, como dice la Pepa, la interpelación es una situación obligatoria, eso es lo desagradable, ¿cierto? Puede ser hasta tres veces citado un ministro, pero claro, hay materias que...
1: Ah, no, ¿verdad eso?
0: Sí, pues hasta tres veces en un año. Uh-huh. Esta es una figura que se incorpora al año 2005.
2: Junto con la acusación constitucional.
0: Exacto, con el cambio de la constitución, y es una figura que se toma del Parlamento inglés. Los ingleses son bien buenos para la interpelación. Sí. Pero claro, tal como dices tú, Pepa, y adhiero a tus palabras, que no se puede estar diciendo lo que estamos hablando, ¿cierto?, en privado, en relaciones exteriores con países como Estados Unidos o Argentina.
1: Cualquiera, no se cuenta con la prensa.
2: No, y aparte que hay otro matiz de lo que señala Cristian, que se presta para un show más mediático, que yo creo que en materias internacionales no corresponde, no cabe, y no es de urgencia hoy día estar copando espacios en la prensa con shows mediáticos cuando la importancia y la prioridad está en la negociación con Estados Unidos para lograr las tasas arancelarias que correspondan a los distintos productos que hoy día están viéndose perjudicados. Y lo mismo con Argentina, porque finalmente lo que pasa, a diferencia de los británicos, es que los ministros tienen espacio de interpelación permanente en el Congreso a través del trabajo legislativo que se hace en las distintas comisiones. O sea, hay espacio de conversación, de preguntas, de respuesta, y por lo tanto la interpelación en la figura que se determinó a partir del 2005 es una figura mucho más política, mucho más mediática, mucho más de confrontación hacia el gobierno para exponerlo en materia que para la oposición también son importantes. Y yo creo que desde ese punto de vista, creo que hoy día la prioridad de los ministros tiene que estar en ir solucionando estos problemas que se han ido generando, tanto en materia económica como en materia internacional y de soberanía. Y la verdad es que esto también desenfoca un poco a los ministros de esa labor. Uh-huh. Pese a que el ministro ha sido bien salomónico en decir que está muy disponible, muy llano, y que le parece que esto es parte de la labor, de su labor, y que tiene que ir a contestar.
1: Sí, o sea, pero el ministro ha tenido la mejor actitud. Total. Pero uno como ciudadano también dice, no, pues está bien que él esté abierto, tampoco podría decir una cosa distinta, para ser honesto. Pero a mí me parece de verdad una imprudencia, y también te muestra, ¿o no, Paola? La brújula anda muy perdida, la brújula de la izquierda, porque, o sea, no tienen propuestas, critican todo, y ahora yo creo que esa es la única interpelación que no debe ser, porque en el fondo es poco estratégico para los intereses de Chile, si eso es lo grave.
3: Mira, completamente de acuerdo lo que han dicho, sobre todo tú, Pepa, con la palabra circo, con la palabra espectáculo. La verdad que la ciudadanía es no escuchar a las personas. O sea, la ciudadanía no quiere eso. ¿Ah? La polarización, un estilo de política que es de confrontación, de agresión, ya no va más. ¿Ah? Yo creo que eso tenemos que cambiarlo en el estilo profundo de hacer política. Y en eso, no sé si lo conversaron acá en el programa, pero yo adhiero a la forma y a la carta que suscribió el alcalde Belolio y el alcalde Bodanovich. Ese es el estilo que las personas esperan de nuestro país, de nuestros dirigentes, de nuestras autoridades.
1: Sí, yo tengo toda
3: Entonces,
1: la razón.
3: Esto no va con la línea que las personas quieren, sino que es más bien un espectáculo.
0: Una cosa es interpelar de parte del Parlamento de los diputados al canciller, que tiene materia absolutamente reservada. Claro. Y otra interpelación es como la que llevaste a cabo tú, Pepa, el año 2014 al
1: mírame
0: ministro
1: a los
0: de...
1: ojos, mírame a los ojos.
0: Era Izaguirre, ¿no?
1: Era Izaguirre, Dios mío.
0: Ya, pero era ministro de Educación.
3: No me acuerdo de eso.
0: Había, ¿no? Se había dado esta declaración, ¿cierto?, de bajar los patines, el cierre de colegios, las subvenciones, y otra cosa, ¿cierto?
1: No, pues, y además que era una interpelación que era justo las reformas más dañinas para el sistema educativo, y en el fondo no hay nada que ocultar, no hay nada que ser prudente, le tenía que dar explicación. Me acuerdo que Belolio me decía que él también estaba chupado, yo creo que él le fue mejor que a mí, porque me sacaron, yo tenía todo un show mediático, y le decía, ay, que esta cabra, yo era cabra en esa época, es 100% emocional y yo soy 100% racional. Entonces yo decía, ya, bueno, me cae muy bien y yo no tengo ni una relación con él, pero nos saludamos. Además fue ministro eterno, pues si fue educación.

0: Pinzón, después
1: tú sabes que Nicolás Izaguirre es la persona que ha tenido el cargo de ministro durante más años.
0: Es que me
1: desde el año 1990.
2: Sí, cuadra, total.
0: Qué buena.
1: Ministro de Hacienda, 4 años, Educación, SECPRES.
0: Sí, gran,
3: tiene tipo expertise.
0: Sí, buen ministro, se mandó pura embarras como ministro, pero una buena persona.
3: Sobre todo como educación, ministro.
0: Oye,
3: educación.
0: Y hablando de show, quiero decirles que a mí ayer me encantó la actitud de la senadora Núñez como presidenta sí. de la sala.
1: Ojo con Paulina Núñez.
0: Sí, ojo sí. piojo, no, se muere ganas también. Pero me encantó porque estamos muy acostumbrados desde que la alcaldesa Valparaíso, porque en el Senado no gritan tanto como en la Cámara, pero ya el último griterío fue la alcaldesa Valparaíso completamente desenfocada. Yo no sé en qué para estaba en la mañana gritando sola, pero ayer hubo todo un espectáculo en un proyecto de ley, Paola, emblemático para las mujeres, que tiene que ver con la sala cuna universal. Se interrumpió desde la galería, y Paulina Núñez, senadora Núñez, dice: mira, se acabó esta cuestión, se suspende en la próxima semana y sin galucha. Simple.
3: Mira, yo le encuentro a la Paulina, nuestra senadora, nuestra presidenta del Senado, una autoridad de la República, realmente valiente, porque ella no está para la galería, como si, justamente echando a la galería, pero tomar esas decisiones como presidenta del Senado requiere valentía. Porque, bueno, hoy día no sé, no he visto las redes, pero debe estar en todas las redes diciendo la presidenta del Senado, cómo es posible. Pero ella maneja el Senado con autoridad, con liderazgo.
2: Maneja los tiempos.
3: Ella, y bueno, yo la conozco desde muchos años, desde chica. Y creo que ha crecido como, no solamente como persona, sino en el cargo de presidenta del Senado.
0: Totalmente de acuerdo.
1: Primera mujer presidenta del Senado de derecha. Esa es la baja.
3: Yo dije, no tan así, pero sí.
1: Tú sabes que me pasó una historia. Yo estaba leyendo noticias en TVN cuando nombraron a la primera mujer presidenta del Senado, que fue Isabel Allende. Y los directores.
0: ¿Cómo terminó la pobre?
1: No, me pusieron un steel que se llama la imagen de atrás y me ponen a Isabel Allende, la escritora.
0: Escritora.
1: Y muchos decían enredado, el periodista ignorante y todo, y uno no tiene, uno está acá a disposición del equipo técnico.
0: Aquí estamos, vete atención. Sí. Es verdad. Oye, pero fue una buena actitud.
1: Qué triste derrotero de Isabel Allende.
3: Pero
1: parte del legado del presidente Boric.
0: Se la buscó.
3: Se la buscó, pero yo creo que la pusieron en la parrilla, la sacrificaron.
0: No, solita. Piensa tú que de hecho la casa se vendió, si lo está bien, que se la vender, pero no, así no.
2: Sí, oye, a mí me gustaría volver al tema sala cuna, porque este debe ser de los proyectos de mayor impacto social que el gobierno pueda aprobar en el mediano plazo, si es que esto avanza en norma legislativa bastante expedito, como uno esperaría que avance. Pero finalmente vemos que acá, y yo creo que la presidenta del Senado fue muy astuta en entender que el mensaje no era con galería, que esto tenía que tramitarse de una forma seria, que tiene que tener una discusión y que tiene que avanzar rápido, sin el espacio que te copan un poco las galerías militantes. Porque aquí el problema no es la discusión de la reforma, del proyecto o de la fuente de financiamiento. Eso entendemos que a algunos les puede no gustar y es parte de la discusión legislativa para poder mejorar un proyecto o las indicaciones presentadas por el Ejecutivo. El problema es que al final de cuentas, la gente que está en la galería representa intereses particulares. Pasó lo mismo con la discusión del proyecto de sala cuna hace unos años atrás, donde no tengo ningún problema con discutir también las mejoras que se tienen que integrar a Junge, Integra.
0: Bueno, pero ellas estaban en la galería.
2: Claro, por eso, a eso voy. Sí, o sea, evidentemente,
3: amigos de Prodemo.
2: Amigos de varios Prodemo, de los senadores socialistas, del Frente Amplio.
1: Entendido por un tuit que le leí a la Natalia González, presidenta del Consejo de Transparencia, que eran invitados del senador Núñez.
2: Sí. Yo no he ratificado esa información. Entonces
1: del Partido Comunista, pero hago también la fuente.
2: Claro, o sea, lo que está diciendo Cristian en fondo es lo que quiero señalar. No puede ser que no transparentemos que finalmente el Partido Comunista y el Frente Amplio no quiere avanzar en sala cuna porque tiene un problema con quién lo va a aprobar. Si este proyecto se estuviera discutiendo en un gobierno de izquierda, yo creo que la disposición de esos sectores de nuestra democracia sería...
3: No habría la galería.
0: Ahí lo último no comparto, porque me acuerdo la Nani, la senadora Chuyo Núñez, creo que también era de la cuarta región, socialista, PPD. Ella fue presidenta de la comisión del trabajo donde se estaba tramitando, y no fue así. Estos gremios han frenado este proyecto del día 1.
2: Así es.
0: pueden haber cosas que sean legítimas. Siempre a las personas que se les plantean cambios estructurales, como que tiene que ver en este caso con aumentar la oferta de jardines infantiles, si ese es el problema de los gremios, es que con esto, para darle solución, uno tiene que permitir que existan más jardines particulares subvencionados, más jardines estatales también. Entonces ahí es donde viene el nerviosismo. No, vos, si yo soy dueña de aquí, del gremio, del negocio. Entonces ha sido una resistencia para mí inaceptable en lo que tiene que ver con el fondo, pero creo que además la senadora Núñez estuvo muy bien en el parelé, que a pesar de la urgencia que tiene, darle unos días más y sin galería, dijo, y no hay galería. Entonces, si no somos capaces de respetarnos, bueno, a la chuña entonces, pues sí, si no van a estar ahí arriba, ¿cómo van a estar gritando si esto no es un circo? Es el Senado, y con todo el respeto a los circos la gente grita, es parte de la emoción de saltar, que el payaso se cae, que el elefante, qué sé yo, ya no hay alemanes, ¿verdad? Ya no hay animales. Pero a mí me parece que tuvo una muy buena actitud.
1: El Congreso tiene como misión fundamental deliberar, ¿cierto? Parlamentar, conversar las diferentes posturas, pero yo creo que protestar es legítimo, pero no dejar que trabajen los parlamentarios, ahí ya se cruzó un límite, sí, que Paulina Núñez lo entendió perfectamente, y creo, cierto, que estamos todos de acuerdo.
4: Bien auspiciado por algunos parlamentarios.
3: Sí, yo diría, claro, Pepa, que ya está bueno con este proyecto, ya no va más. Esto es un impuesto al trabajo de las mujeres, es una barrera de entrada al mundo laboral de las mujeres, es una discriminación que existe en el ordenamiento jurídico, que no puede seguir aceptándose. Uh-huh. Entonces, ya en lo profundo, esta legislación es no solo discriminatoria, sino que es injusta. Y la ley justamente regula las situaciones y nos ordena en base a la justicia. Es un proyecto que espero que impulse el desempleo femenino, que ayer tuvimos una pésima noticia.
0: ¿Cuánto llegamos ayer?
3: 10,3 mujeres, pero ya van cinco trimestres seguidos con esta cifra. Entonces, no sé si es directamente se va a relacionar directamente con el desempleo, pero sí, totalmente, es una señal
0: totalmente
3: importante.
0: Porque es una barrera hoy día para las pymes contratar mujeres, cuando de menos de 20 tienes que pagarles tú las a la cuna. Obvio que es una barrera, no va a ser un cambio, no es que pasado mañana van a contratar a todas las mujeres del mundo. No, estos cambios son paulatinos, pero afecta el empleo directamente.
3: Y es a favor de los niños,
1: obviamente,
3: menores de 2 años.
1: Son proyectos que creo yo vienen desde una buena intención. ¿Quién no quisiera ganar más, trabajar menos, tener más vacaciones, tener más beneficios sociales? Pero claro, uno tiene que saber en qué momento, cómo y cuándo hacerlo. O sea, yo leía obviamente después del IMASEC negativo que tuvimos ayer, y una muy mala noticia para la economía chilena, este cóctel que ha sido durante los últimos 4 años, la ley de 40 horas, la ley Karin y el aumento explosivo que tuvo el sueldo mínimo, un cóctel bastante negativo para la economía chilena.
0: Y la reforma
1: chilena
0: de pensiones. Súmale los tres factores. De hecho, la reforma es la que más carga la mata, digamos, al empleador. El otro día lo hablábamos con Beber, son alrededor de entre 15 y 18 puntos más, porcentualmente más caro para un empleador, un trabajador, y eso es mucho.
1: Uno puede tener las opiniones políticas que quiere y son súper válidas, una persona de derecha, una persona de izquierda, yo no creo que se levanten todos los días pensando, ay, voy a destruir al país con mis ideas, no, pero los números son los números. Te pongo un ejemplo, el Instituto Nacional fue uno de los colegios, cierto, liceos públicos más prestigiosos durante los últimos 100 años. El señor Izaguirre, que se ganó la interpelación de nuestra querida Pepa Hoffman, le bajó los patines, ¿cierto?, a los estudiantes. ¿Qué es lo que es el Instituto Nacional hoy día? ¿Qué pasó entre medio? O sea, obviamente, si había algo que funcionaba durante 100 años y lo cambian y está como está hoy día, es que algo se hizo mal. Con la economía pasa lo mismo.
4: Oye, a mí me pasa con Sala Cuna, que el otro día escuché un comentario que me pareció muy acertado, que en el fondo yo creo que la izquierda no se permite dejar pasar otro proyecto, y que no se perdonan no haber aprobado ellos el proyecto de postnatal de 6 meses. Y que esto, de alguna forma, es parte de esa resistencia a aprobar nuevamente en un gobierno de derecha un proyecto que va en directo beneficio a las mujeres y que desde un nivel de impacto social importante.
0: Mira, yo
3: celebramos en octubre los 15 años del postnatal. Entonces, imagínate lo que sería
0: paternidad
3: parental. Sería un enorme gol y además
0: para... Oye, y un saludo al cielo, al presidente Piñera. Sí, te pasaste, presidente, de las políticas públicas, de la mujer, de verdad, la más relevante por lejos. Oye, ¿qué encuentran ayer? ¿Qué les parece estas amenazas y esta patatú que casi le da al alcalde White de San Bernardo? Terrible, ¿o no? Las amenazas. Este alcalde, si no me equivoco, socialista, ¿no?
1: Socialista. Sí. Excore.
0: Sí. Más allá de su gestión, yo no tengo idea de su gestión, pero...
1: Es un tipo que ha cruzado la línea pidiendo militares en la calle durante el gobierno de Gabriel Boric.
4: Sí. Y está muy a caballo los temas de narcotráfico, de las bandas, de crimen organizado.
1: Yo creo que la audiencia y ustedes hagan un ejercicio.
0: A ver.
1: Piensen que les dijeran, Pepa, había una persona casi lista para matarte el 7 de septiembre.
0: Sí. Ya,
1: me muero. Sí, imagínate. Porque Christopher White ha recibido amenazas, la ha mencionado, ¿cierto? Pero que ya dijeran, había un plan concreto con día y hora. ¿Cómo te queda ahí?
4: Oye, yo creo que estamos de verdad, y esto pasa en otros países, uno cree que nunca va a pasar en Chile, pero estamos a un centímetro de que una autoridad pueda fallecer.
1: Bueno, el último fue asesinada. Jaime Guzmán.
4: Sí, pues. Y yo creo que estamos un paso a volver a eso.
1: 2 de abril del 91.
4: Perdona, no, pero creo que estamos enfrentando...
3: Seríamos un país bananero completamente.
1: Exacto. Entonces, tengo entendido que este es el hecho más grave desde el asesinato de Jaime Guzmán. Sí, no recuerdo un hecho, un plan concreto con día y hora de asesinato de un líder político.
0: No sé, tendría que ser memoria, pero la verdad es que a mí también me chocó harto, y esto no tiene que ver, no es una defensa contra el alcalde, le da una pelea como todos los alcaldes. Es verdad, yo me imagino, para que alguien de izquierda pedir militares a la calle debe ser un shock cultural muy fuerte, porque no les gustan los militares, no les gustaban ni los carabineros. Entonces, efectivamente, él da un paso reconociendo, chocando con la realidad. De alcalde se dio cuenta la escoba que tenían los delincuentes y que no se la puede solo, básicamente. Pero obviamente yo sí empatizo y solidarizo, porque, como dice la Pía, que no hay que decirlo mucho, pero no, estamos a puertas de una situación dramática, porque si esto se hubiese concretado, él sería hoy día un mártir, y esperemos no tener ni un mártir víctima de la delincuencia.
3: ¿Ustedes se acuerdan cuando el presidente Kast, en ese tiempo candidato presidencial, se dio un discurso con una
0: mica,
3: en Viña para protegerse? Fue tremendamente criticado, que esto no era un país como para eso.
0: Avenida Perú, nuestra tierra.
3: Y en el fondo yo fíjate que lo encontré, bueno, provocador, pero realista. No sabemos.
1: A ver, Paola, acordémonos, o sea, en Colombia mataron a un candidato presidencial, en Ecuador mataron a un candidato presidencial, a Jair Bolsonaro cuando era candidato lo cuchillaron. O sea, nosotros tenemos que ver lo que está pasando también en el continente, ¿o no?
0: Ya, pongámonos positivos, vamos a ir a una pausa para hacer un quiebre. Saludos, por supuesto, y que al alcalde White, ojalá que se recupere del susto tremendo que ha pasado, y que esto sea otro remesón para que en el Congreso se aprueben de una vez por todas la infinidad de leyes, cantidad, que combaten la delincuencia. Vamos a una pausa y ya volvemos en La Voz de la Gente.
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12: Elon Musk, en su campaña de llegar a Marte, tiene estos supercohetes que son los más poderosos de la historia del universo, del mundo, obviamente, pues, son los últimos. El Falcon 9, uno de esos, porque tiene varios, acuérdense que hacen 1,000 viajes a Marte más adelante. Uno de esos tuvo que, con un aterrizaje controlado, se estampó en la Luna. Pero ahora le salió competencia. Él veía los Thunderbird, la serie esa de marioneta, los Thunderbird cuando niño, y veía que los cohetes despegaban y después aterrizaban. Lo hizo con SpaceX. Ya no son como los de la NASA, que hasta el día de hoy, literalmente hablando, caen en el mar. Estos vuelven y aterrizan y son reutilizables. Lo mismo, los clones son exactamente iguales, también los tiene Jeff Bezos con Blue Origin. La única diferencia es que Bezos no tiene el contrato con la NASA, entonces no viaja a la estación espacial, pero tiene viajes de placer, por ejemplo, con su señora y con la Katy Perry, fueron a ver la curvatura de la Tierra. Ahora se suma otro más, otro clon más de estos cohetes que despegan y aterrizan, chino. Exactamente igual al SpaceX, por casualidad, y ya están las pruebas, tuvieron varios intentos, bueno, igual que Elon Musk, varios que partían y explotaban o aterrizaban y explotaban. Ahora ya funcionó perfectamente y está más que probado el cohete chino que va al espacio y que es reutilizable. Cualquier consulta en mis redes sociales, Lucho Undurraga. Soy Luis Undurraga, Pura Tecnología en Agricultura FM.
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0: 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Oye, Esta semana, además de este mes precioso, septiembre, tenemos la fiesta de Fachilandia, ¿no? El festival de Facho en todas partes. La mía es el viernes. ¿A cuál van ustedes? Yo tengo mi fiesta el 4 de septiembre. ¿Alguno fue invitado al Foro Madrid o no?
4: No.
1: Yo trabajo ese día en Viña.
0: Muy bien. Cuéntanos un poco, Cristian, porque se ha armado como toda una polémica. Yo creo que la polémica es completamente falsa, que no tiene nada de malo que se junte quien se quiera juntar. ¿Pero de qué se trata un poco?
1: A ver, el Foro Madrid es un foro creado en el año 2020, que no tiene representación ese año porque había pandemia, pero luego, ¿cierto?, ha ido moviéndose entre Asunción, Bogotá, diferentes países, donde se juntan partidos, ¿cierto?, que tienen una línea de una derecha nueva, podríamos decirlo, algunos llaman de extrema derecha, pero el Partido Republicano, Vox en España, que no representan, por ejemplo, al PRO de Mauricio Macri en Argentina, o el Partido Popular, o la UDI, RN, Chile Vamos.
4: ¿Esto es liderado por el Vox, Cristian?
1: Fundado por Santiago Abascal. Sí. José Antonio Kast es uno de los... Exacto, uno de los firmantes. Pero ojo, que hay que quitar primero dramatismo. Sí. Primero uno se puede juntar con quien quiera. El presidente Boric hizo un foro entre los presidentes progresistas de Latinoamérica que se llamaba Democracia Siempre en la Moneda y nadie le dijo nada.
4: Así es,
1: por favor.
4: Particular, con financiamiento privado.
1: Exacto, o sea, por favor. Y más encima, si bien es cierto, no participan de manera institucional los partidos de Chile Vamos, iban a tener representantes también. Está Cristian Araya, diputado republicano, Francisco Rego, de Renovación Nacional, Ricardo Neumann, de la UDI, sí, y Juan Antonio Ursúa, secretario general del Partido Nacional Libertario. Entonces, obviamente, también son ideas que se representan, se juntan, se conversan en un ambiente privado, como dice la Pía Margarit, que es absolutamente destacable, y también vienen obviamente representantes de fundaciones como la Fundación para el Progreso, vienen fundaciones, representantes de partidos políticos de Austria, España, Parlamento Europeo, ¿cierto? Entonces, es un foro de discusión, de ideas, organizado por Disenso, como dice la Pepa, un centro de estudio asociado al partido Vox, que tiene representación parlamentaria también en España. ¿Cuál es el problema? Yo escuchaba a Lautaro Carmona y a Bárbara Figueroa diciendo que esto era un peligro para la democracia. Por favor.
4: Yo creo lo mismo el Foro Puebla. Exacto. Está dentro de las opiniones personales que cada uno puede emitir, ¿no?
1: Exacto.
0: A mí me parece que sí, yo creo que se ha dramatizado mucho y como que los medios igual tratan de, oye, tensión en la derecha. No, no hay ninguna tensión. De hecho, tú lo dices muy bien, nosotros en nuestro partido va un representante y está bien. O sea, lo único que puede, a mí lo único que me preocupa de este foro, que puede terminar convirtiéndose en un problema para el gobierno del presidente, es si Milei no dice que el Estrecho Magallanes es argentino.
4: Bueno, claro,
0: es chileno, perdón, Dios mío.
4: Foro, pero es chileno. O sea, presidente.
0: Es que en esa bilateral, y además nosotros también le pedimos a el presidente de mi partido, le pide también oficialmente al gobierno que incorpore el tema de Abablaza y su extradición, que para nosotros es muy relevante. Así que se están haciendo todas esas gestiones, pero yo creo que en esto el efecto negativo podría ser Milei va a salir con alguna de las suyas. Lo tenemos claro, ¿no? Un personaje siempre deja la escoba, deslenguado, ya, pero está bien, es parte del show. Pero me preocupa lo que pueda pasar en términos de, sobre todo a propósito de lo que hablábamos al principio, la interpelación de la Cancillería, hay que ser súper cuidadosos, creo que va a haber un cambio de algún decreto, van a pasar cosas y yo espero que en eso se maneje bien, porque igual te podría encarajinar el ambiente.
1: O sea, un Milei que ha estado con una ausencia de la Casa Rosada durante prácticamente todo el mes de agosto.
0: ¿Cómo? ¿Verdad? No te entiendo, ¿qué?
1: No fue a la Casa Rosada prácticamente todo agosto.
0: Es que él trabaja en su casa.
1: Ya, pero ha tenido una ausencia mediática.
0: No sé, sí.
1: Los medios argentinos, yo revisaba ayer, se habla de problemas de salud mental. Está complicado.
0: Sí, yo lo que entiendo es que él trabaja, le cunde más en su casa, recibe a los ministros en su casa.
1: Pero hay ruido.
0: Pero hay ruido de...
4: Bueno, mira, Pía o Pao. En materia diplomática, las palabras importan demasiado. Y aquí el problema es que si el presidente Milei no señala con claridad que el Estrecho de Magallanes tiene soberanía chilena, que es distinto decir que el territorio, son las palabras las que importan, y la palabra soberanía aquí es sumamente relevante. Entonces lo que tú dices tiene mucha razón, en el sentido de que este foro es una razón por la cual viene el presidente argentino, pero está en el contexto donde la bilateral va a ser lo importante, y lo que exponga Milei en esa bilateral acerca de la soberanía chilena en el Estrecho de Magallanes. El presidente ha sido categórico, está en Magallanes, y hoy día señala y dice, el Estrecho de Magallanes es chileno, y así lo han reconocido las distintas autoridades de ambos países. Y por lo tanto, la relevancia de lo que señala el presidente Milei en esta materia creo que va a ser la noticia, sí, de lo que pase durante el jueves y el viernes.
0: Sí, a mí me parece que es lo más relevante. ¿Pau?
3: Bueno, yo creo que si existe ese temor, hay que prepararse, tener una respuesta preparada. No ser la improvisación, sabemos que no, uh-huh, aquí no, sobre todo en materia de relaciones internacionales, uh-huh, es muy delicada. Por lo tanto, sí, yo creo que puede ser, de Milei uno puede esperar cualquier cosa, más lo que tú dices, Cristian, pero hay que prepararse, ¿ya? Y estamos en una democracia donde la libertad de expresión es lo que nos rige, por lo tanto, él podrá decir lo que quiera y estime, y nosotros tenemos que responderle como... como una persona de Estado.
1: 24 días sin pisar la Casa Rosada.
3: No, eso
1: está bien,
3: eso
1: trabaja,
3: no
1: en su casa, pero así, ¿eh? 24 días ya dio para especulación. Dos cosas, el comandante en jefe de la Armada de Argentina, el almirante Juan Carlos Romay, señaló claramente, ¿cierto?, que el Estrecho de Magallanes pertenece a Chile. Yo quiero recomendar una carta editorial que tiene hoy día el diario El Mercurio, firmada por los excomandantes en jefe de la Armada, se llama Relación con Argentina, un continuo que no acaba. Léala porque te hace un poco repaso desde el islote de Snipe, ¿cierto? Que comienzan ahí los problemas, un casi conflicto que tuvimos el año 78 con Argentina, por suerte y por buena gestión también de relaciones diplomáticas. Ahí recordemos también al entonces viceministro de Relaciones Exteriores, Ernesto Videla.
0: Cubillos
1: también. Cubillos, es que ¿sabes por qué me estaba pensando?
0: Schweizer también.
1: Hoy día se cumplen 15 años de la muerte de Felipe Cubillos, sí, el accidente.
0: No te puedo creer. Por eso, un abrazo para la familia.
1: Felipe Camiruaga.
3: Bueno, traerlo, Cristian.
1: Roberto Bruce, compañeros de TVN.
0: Sí, totalmente. Sí. Oye, un abrazo a toda la familia. Sí, yo me acuerdo.
1: Por eso me acordé, pero bueno, el canciller Cubillos, papá de Marcela ahí. Y lean esa carta porque te da cuenta de este problema constante que tenemos con Argentina cada cierto tiempo de los límites.
0: Oye, hablemos también un poco, porque nos quedan muy pocos minutos, le voy a pedir 30 segundos o un minuto cada uno para que cuente cómo vivió, porque la verdadera fiesta, ustedes me van a perdonar, de esta semana es el 4 de septiembre con la votación del rechazo, ese 62% precioso que hay que cuidar, que algo de eso también hay reflejado hoy día en el gobierno, en un gabinete un poco más amplio que solamente la derecha, podría ser más, pero la verdad es que a mí todavía me emociona, y vamos a tener el viernes una programación especial con quienes fueron protagonistas, pero me parece súper curioso porque mucha gente, y me encanta que sea así, se siente que aportó demasiado. O sea, yo me he encontrado, me pasó con la Michelle Labé, que me decía, pero si yo tuve un programa en la Radio Agricultura para hacer esto, para defender el rechazo, Peba, y yo decía, y se sentía parte y haber aportado. ¿Dónde estaba cada uno o cuál fue su pequeño aporte en este triunfo tan emblemático que tenemos que cuidar? Porque la izquierda extrema no movió una cola de ese mamotreto. ¿Quién parte? Pía Margarita. ¿Dónde? Where are you?
4: A mí me tocó hace ya 20 años que llevo trabajando en temas de apoderados de mesa por culpa de varios amigos que me pusieron en esto y que no he logrado salir. Y claro, pues me tocó trabajar en un equipo que era la primera vez que nos tocaba trabajar con el Partido Republicano, además. Y ponernos de acuerdo en una cosa que tiene una mezcla entre logística, territorial y de coordinación bien importante. Y la verdad es que fue un regalo, porque yo solo he visto en estos 20 años dos veces donde las mesas se han repletado y donde tienes problemas para administrar la cantidad de gente que quería participar de esto porque sentía que era muy importante. La primera fue en el segundo gobierno del presidente Piñera, cuando ganó el segundo gobierno del presidente Piñera el año 2017, y la última que fue efectivamente el día del 4 de septiembre, que los colegios estaban repletos de apoderados, que todo el mundo quería participar, que todo el mundo entendía el clivaje que nos estaba
2: estábamos jugando en ese minuto y había mucha disposición a irse donde fuera. O sea, si tú llamas a alguien al día anterior para que se fuera a San Bernardo, partía a San Bernardo. Así que me tocó ser parte de ese equipo. La verdad que fue un honor.
0: De todos los equipos de apoderados, sí, las últimas 30 elecciones.
2: Sí, no importa, pero particularmente en esa elección.
0: ¿Cómo te hemos calzado, Vía Margarita?
2: Todos los años de la vida. Pero en esa elección fue un honor poder estar ahí, poder ayudar en un granito de arena para que pudiéramos celebrar ese día.
0: Es verdad. Sí. Y se agradece porque es una pega muy dura y sí, muy fomeada.
2: Muy ingrata, muy ingrata.
0: ¿Pau?
3: Mira, para mí el 4 viernes, este viernes, es un momento para recordar. Yo creo que no debemos olvidar jamás de dónde viene este 4 de septiembre. Y lo que produjo la validación de la violencia, esos meses horrorosos que tuvimos que vivir todos los chilenos,
14: el que
3: sin color, el que baila pasa. Y todo lo que, o sea, la tensión en que se puso a nuestro gobierno, al presidente Piñera, y que finalmente creo que ha envejecido bien su decisión de no tener, no haber sacado los militares a la calle. Fue muy, muy, muy criticado por eso. Pero yo creo que lo que tenemos que hacer.
0: Yo fui una de ellas en todo caso, pero después lo
3: entendí. Pero es que sí, es que era una decisión que nadie entendió, yo creo. Sí, yo difícil. Me acuerdo frente al televisor ese día y decía, pero ¿qué está pasando? ¿Para dónde va la micro? Así que eso para mí.
1: Cortito, el 4 de septiembre marca un cambio de clivaje. Durante mucho tiempo la izquierda apuntó a la derecha por el 11 de septiembre del 73. Uno había estado con el sí, con el no. Creo que el 4 de septiembre, y ahí destacar a gente como Andrés Joanet, la Jimena Rincón, grupos de amarillos, demócratas, Partido Radical, Jorge Tarut, que cruzaron ese puente ideológico y hoy día representan, ¿cierto?, al presidente José Antonio Kast. El 4 de septiembre se acabó el sí y el no y empezó la división entre los que votaron apruebo, que querían refundar al país.
0: Oye, me gusta tu punto.
1: Y rechazo,
0: sí,
1: ¿cierto?, que no querían generar este partido, o sea, este país plurinacional, con plurijusticia y todo aquello. Creo que cambia el clivaje ese día y eso es lo que hay que recordar. Y celebrar. Y quiero hacer una última celebración a la Priscila Irane, que está de cumpleaños hoy día.
0: ¡No!
1: Pero espérate, del programa
0: final, nos queda antes, sí. Dice Cristian Cárdenas, me parece muy bien que el presidente Kast y las Fuerzas Armadas hagan presencia y ejercicios militares en la zona de Magallanes y también tener ojo en la zona norte. No se puede descartar la famosa y legendaria HB3.
1: Esa es la guerra entre Argentina, Perú y Bolivia a la vez.
0: Mira. Ah, claro, el triunvirato.
1: Hipótesis vecinal 3.
0: Después Silvia. Ay, yo no les entiendo los nombres que se ponen tan complejos. Silvia Yanqui, no sé qué. Por favor, estos socialistas que apoyan la delincuencia no les gustan medidas drásticas, las critican, ahora tienen consecuencias del buenismo. Sí, lo compartimos. Oye, tenemos que ir cortando y es verdad, vamos a saludar también a Priscila. Oye, yo quiero contar que ella ha sido super partner. Me aconseja N al principio, como que llega así como bien serio, me dice, te voy a decir, y me dice, lo hiciste muy bien aquí, mejora esto, tienes que hacer acá. Me dice, ¿por qué no eres como eres en los otros medios? Siempre me dice, ¿pero por qué que soy mejor en otros medios con mi propio programa? Eso no se hace, Priscila.
2: Pero ahora ya, ¿no?
0: No, pero es que es distinto el rol de conductora que cuando uno va mucho más suelta de panelista a otros programas. Feliz cumpleaños, Priscila, un abrazo muy grande y nosotros ya nos estamos despidiendo aquí en La Voz de la Gente. Muchas gracias, Pía Margarit, gracias. Paola Díez, gracias, y mi querido Cristian Pino, ha sido una súper buena conversación, se pasaron. Que tengan un muy buen día y ya viene Conectados con Chechirana. Nos vemos mañana.
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30: Muy buenos días, es hora de noticias en agricultura. Comenzamos las informaciones de la última hora con reacciones respecto de las amenazas que sufrió el alcalde de San Bernardo, Christopher White. En ese sentido habló el jefe comunal de Santiago, Mario Desbordes, y los detalles los tiene Carolina Flores. Buenos días, Carolina.
31: ¿Cómo estás, Ricardo? Ya adelantabas tú, sigue las reacciones tras este ataque que sufrió el alcalde de San Bernardo. Esta vez fue el edil de Santiago, Mario Desbordes, quien solidarizó con su par y advirtió sobre los riesgos que enfrentan actualmente las autoridades que combaten directamente el crimen organizado. En ese sentido, el edil planteó que el Ministerio de Seguridad y las policías deberían realizar un análisis preventivo para identificar alcaldes y concejales y otras autoridades que puedan encontrarse en situación de riesgo. El jefe comunal aseguró que no se puede esperar a que ocurran hechos de mayor gravedad para reforzar la protección de quienes se están enfrentando directamente a organizaciones criminales.
32: Creo que es muy importante que el Ejecutivo, que las policías se anticipen. Probablemente más alcaldes o alcaldesas, concejales o concejalas, gobernadores regionales, que están en este momento dando una pelea frontal contra el delito, el crimen organizado, y que están sin protección. Y por lo tanto, yo creo que lo mejor es anticiparse. No podemos esperar a que haya un alcalde o alcaldesa asesinado como le pudo haber pasado al alcalde Christopher White.
31: Cabe precisar que justamente el alcalde Desbordes cuenta actualmente con protección policial tras recibir amenazas de muerte, una medida que, según explicó, fue ordenada por la fiscalía y que sí ha significado cambios importantes en su rutina y la de su familia. Seguiremos atentos entonces a las reacciones y medidas que surjan tras este caso que puso en alerta a las autoridades. 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
30: Muchas gracias, Carolina, por esa información. Y nosotros nos vamos al Congreso Nacional, en específico a la Cámara de Diputados, ya que durante esta jornada esa instancia aprobó la creación de una comisión investigadora por el denominado caso Cerimedo, instancia que busca clarificar la posible influencia de Fernando Cerimedo, detenido por femicidio frustrado y ligado a campañas de la derecha en América Latina en la política chilena. Cabe recordar que este martes había sido rechazada la medida por falta de quórum en la Cámara de Diputados. Sin embargo, durante esta jornada, la instancia fue respaldada por 69 votos a favor, 43 en contra y una abstención por la sala de la Cámara Baja. El objetivo de la comisión será reunir información respecto a actos de gobierno en relación al conocimiento, detección y fiscalización del uso de bots, manipulación digital y herramientas de inteligencia artificial generativa desde 2020 en adelante. Junto con lo anterior, la comisión dispondrá de 60 días para elaborar un informe sobre la materia. 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Con esa información nos despedimos, pero usted recuerde que puede leer más noticias en nuestro sitio web www.radioagricultura.cl. También puede comentar las informaciones en nuestras redes sociales. En X nos encuentra como @agriculturafm, mientras que en Instagram, Facebook y TikTok lo hace como Radio Agricultura. A esta hora en Santiago sube la temperatura, 18,3 grados Celsius, reporta la Dirección Meteorológica de Chile. Lo invitamos a seguir en nuestra sintonía, ya viene Conectados.
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0: ¿Cómo están ustedes? Bienvenidos a una nueva edición de su programa Conectados con Agricultura. Estamos junto a Paz Suárez, a quien le damos la más cordial bienvenida.
1: Muy
0: ¿Cómo está
1: días.
0: Mi querida amiga?
1: Muy bien.
0: Vamos a esperar un ratito porque vamos a hacer el editorial en unos minutos más. Lo tenemos listo, pero estamos esperando. Ahí se van a dar cuenta ustedes que estamos esperando. Así que vamos a aprovechar de hacer la pausa de los 20 minutos y volvemos con su programa Conectados con Agricultura.

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Muy, pero muy buenos días a todos. A esta hora, a todos los que sintonizan Radio Agricultura y se suman a este clásico de la mañana conectados en Agricultura. Hoy no quiero partir hablando de contingencia política ni de los enredos del país. Hoy quiero tomarme unos minutos muy personales, porque de los 24 años que llevo este programa al aire, hay una persona que ha estado a mi lado durante 20 años, mi hija Priscila. Ustedes que nos escuchan todos los días saben que soy bueno para la talla. Más de alguna vez me han oído decirle al aire: Priscila, estás despedida, o bromear con que no me hace caso. Pero la verdad detrás de esas bromas es que pocas veces digo, con micrófono abierto, es tenerla detrás de un vidrio al mando de la producción es una tranquilidad impagable. Hacer 2 horas de radio en vivo todos los días durante 24 años no es una tarea fácil. La radio es un animal vivo, llaman autoridades sin previo aviso, se desatan noticias de último minuto, entran llamados de los auditores, y como pasa siempre en este oficio, a veces se te cae un invitado clave a 10 minutos de salir al aire. Ahí es donde entra la inteligencia, el carácter y la templanza de la Priscila, que en cosa de segundo y con la cabeza fría resuelve el puzzle y arma un panel impecable para que el programa salga al aire como si nada hubiera pasado. Trabajar junto todos los días tiene sus roces, claro. Peleamos como pelean dos personas que conviven intensamente y tienen opiniones firmes, pero el cariño jamás está en duda. Yo no soy el tipo más expresivo ni el mejor para expresar mis sentimientos, pero los afectos y el trabajo bien hecho se reconocen. Hija, hoy en este día tan especial quiero desearte de todo corazón un muy feliz cumpleaños. Te quiero mucho, Priscila. Gracias por tu lealtad de 2 décadas, por tu tremendo profesionalismo y por ser ese pilar que sostiene este barco todos los días. Y para tranquilidad de la audiencia, hoy menos que nunca está despedida, al contrario, es irreemplazable. Muy feliz cumpleaños, mi niña querida. Soy Checho Irane y aquí comienza Conectados en Agricultura. Le vamos a pedir a la

0: acordado. Muchas felicidades. La gente te ubica porque tú ya has estado varias veces en pantalla. Muchas felicidades. Y vas a tener que apagar la tortita.
1: Está preciosa.
0: No está prendida, no la prendiste. Está apagado ya. Bueno. Bueno, muchas felicidades. La gente de la radio ahí te está esperando para darte un abrazo.
1: Muchas gracias.
0: Ya. Muchas felicidades. Bien. Ahí estábamos con la Priscila, que ha sido un pilar importante en este programa. Además, todos los panelistas y la gente de la radio la quiere mucho, porque es una persona que, además, muy, pero muy, muy generosa. Una persona que tiene un corazón de oro y que está siempre preocupado de los demás.
2: Nos consta a los panelistas su preocupación.
0: Tiene una calidad humana de otro mundo. Yo le digo, nunca le alcanza la plata para llegar a fin de mes. Le digo, pero que sea así, regalo a todo el mundo. Sí. Andáis regalándole siempre cosas a todo el mundo.
1: Vi esto y encontré que se te iba a ver bonito, te lo compré. Es súper amorosa la
0: prensa.
1: Súper cariñosa. Muy,
0: y además me pone al día de todos los problemas de la gente de la radio, de la ópera. Oye, supiste que tuvo tal problema, que el hijo del tanto se enfermó, sabe todo, anda preocupada de todo el mundo. Y eso se encuentra poco hoy día. Estamos en un mundo muy individualista,
2: muy frío,
0: y esas cosas hay que valorarlas. Así que le deseo mucha felicidad a la Priscila. No voy a estar escuchándome porque afuera en la radio están todos en línea para darle un abrazo, porque la quieren mucho. Bueno, tenemos hartos temas en el día de hoy, mi querido Max. Usted que le gusta también la cosa internacional, pareciera ser que la burbuja del tema con Argentina se ha ido apagando un poquitito.
2: Sí, se ha ido atenuando un poco.
0: Porque aparentemente el decreto que había sobre la soberanía de Magallanes, tengo entendido que está a punto de firmarlo para eliminarlo el presidente. Yo creo que va a esperar llegar a Chile.
2: Es muy probable.
0: Va a ser un gesto ahí, seguramente, ¿o no?
2: Dado que tiene el día de mañana esta reunión del Club de Madrid en Santiago de Chile.
0: El Foro de Madrid.
2: Lo más probable es que se aproveche esa instancia con el gobierno chileno para conversar y por lo menos tratar de dejar cerrado este tema. Ahora, yo creo que la cosa con Argentina siempre va a tener ahí una tensión permanente.
0: Te voy a decir lo mismo.
2: Una cosa que siempre está ahí. Pero por lo menos en esta circunstancia, Argentina fue claro en que se reconocía que Chile tenía plena soberanía sobre el estrecho de Magallanes.
0: Eso no había estado en discusión.
2: No, es que nunca ha estado en discusión, pero a Argentina de repente le cuesta ser claro, preciso, categórico respecto de ese punto. Y a raíz de estos comentarios inadecuados de un alto jefe de la Fuerza Aérea Argentina, el gobierno de Milei, al menos en eso, fue categórico en aclarar que su posición es el reconocimiento absoluto de la soberanía chilena.
0: Oye, qué interesante lo que dice. ¿Sabes por qué, Pasita? Porque no solamente con Argentina, nosotros tenemos tres países limítrofes y con los tres tenemos, aunque no cosas pendientes, porque ya está todo firmado por tratado. Tú sabes perfectamente que muchas veces los gobiernos ocupan los temas internacionales para firmarse internamente. Y no falta el candidato de Bolivia que promete salir al mar para salir de Gio. No falta el peruano que dice vamos a recobrar Arica para Perú. Entonces, este es un tema que nos tiene que prender las luces, ya sean gobiernos de izquierda o de derecha, para que mantengamos a nuestra Fuerza Armada 100% operativa, ¿eh? Porque muchas veces se descuidan, no, ¿para qué vamos a gastar plata en esto si necesitamos plata para esto otro? Y se va descuidando la renovación de equipos, etcétera, etcétera. Y yo creo que Chile no se puede descuidar, independientemente que hoy día son todos amigos, ¿ah? Pero mañana puede cambiar la figura.
1: En política nunca somos amigos.
2: En política exterior política, es difícil.
1: Claro, pero en política interna igual. En política hay mucha competencia, hay una competitividad de día a día. Entonces, hay una relación fraterna, eso sí, pero siempre hay intereses particulares, individuales o en este caso nacionales, cada uno tiene que ver por su país, y lo importante es que nosotros estemos en la misma línea como país, que no tengamos voces disidentes con respecto a los tratados ya firmados. No sé si ustedes se acuerdan cuando Evo Morales hacía campaña con esto de Mar para Bolivia, el tipo salió electo varias veces y esa era su bandera, ¿se acuerdan?
2: Me acuerdo de un acto en Chile, creo que fue en el court central del Estadio Nacional, donde un sector muy importante de la gente gritaba chilenos mar para Bolivia.
1: Por eso, a eso me refiero, que hubo en ese periodo gente chilena que quería traerle mar a Bolivia, y gente en política que decía, oye, no seamos malas personas, seamos generosos, ya las cosas pasaron. O sea, al final era una cosa de... Hoy día yo veo un alineamiento más claro, pero sin duda el tema de el financiamiento a las Fuerzas Armadas no puede estar, o sea, creo yo que no puede estar siempre sujeto a la voluntad del política, porque aquí nosotros tenemos un problema más grande que el tema político de coyuntural.
0: Sí, mira, si el tema no es ser buena onda o no ser buena onda con los vecinos, el tema de la soberanía es un tema demasiado importante. Piensa todo lo que perdió Chile con ceder la Patagonia cuando estábamos en el conflicto con Perú y Bolivia, y Chile no podía tener una guerra en tres frentes. Exacto. Y además una guerra con Argentina
2: sería palabras mayores
0: porque no es un límite chiquitito como no, es con claro, Perú y Bolivia, es a lo largo de todo Chile.
1: Y para
0: ambos países la piensan 10 veces antes de entrar en un conflicto de ese tipo, porque sería un conflicto muy largo.

0: No, sí hemos tenido problemas con la inmigración ilegal, o sea, porque Chile tiene mucha frontera, es muy fácil entrar a Chile, y vemos las consecuencias. Fíjate que a mí ya me está dando mucha lata hablar de delincuencia, pero quiero irme al plan que tenía este delincuente para asesinar al alcalde de San Bernardo,
1: el Indio Juan.
0: Ya estamos viendo noticias sobre delincuencia que son para películas de Hollywood, ¿no?
2: Sí, sí. No, claro, es un escenario.
1: Uno veía eso en las series mexicanas, claro, colombianas. Hoy día te das cuenta que lo tenemos acá y está instalado. O sea, prácticamente el tema también de Diosdado Cabello, que le pagó a gente del Tren de Aragua para asesinar a un
2: teniente venezolano en Chile,
1: que él tenía en su país, que estaba acá. Entonces tú ves cosas y no sé, la verdad, qué estamos haciendo como país para eso.
0: Oye, Priscila, estás despedida. Por mucho que estés de cumpleaños, no nos hay traído café ni bebida, aquí estamos secos en el estudio.
1: Se tomó así libre la Pri hoy día.
0: Así que, por favor, que nos atienda ella y al Alonso, que estamos aquí con la boca seca. Vuelve a revivir también el caso de Manuel Monsalve. La Fiscalía Metropolitana Centro Norte presentó ya definitiva su acusación contra el ex subsecretario del Interior, solicitando 14 años de presidio, 10 por violación y 4 por abuso sexual, citando a declarar a 89 testigos, entre ellos el ex presidente Gabriel Boric, la ex ministra Gabriela Tobá y Luis
2: Carolina.
0: ¿Qué dije?
2: Gabriela Tobá.
0: Carolina Tobá y Luis Cordero. Un caso que yo creo que es de los casos delictuales, políticos más impactantes de los últimos tiempos.
2: Y más complejo, además.
0: Porque probar una violación es súper difícil. Y por otro lado, que el subsecretario, el encargado de la seguridad, haya cometido un delito de este tipo, aparte que es difícil probarlo, va contra toda lógica, la persona que está encargada de la seguridad. Por eso que ha tenido un impacto muy fuerte, y yo creo que golpeó también en su momento fuerte al gobierno.
2: Sin duda, fue una crisis.
1: Yo creo que fue la crisis más grande.
2: Una de las más grandes. Acuérdense lo que fue esa conferencia de prensa inolvidable de Gabriel Boric, durante casi una hora, contestando preguntas respecto de la materia, mientras su jefa de prensa trataba de convencerlos de que no siguiera respondiendo.
1: Cada vez que contestaba algo, la embarraba más.
0: Y que la retó en público, además, le costó ahí. Bueno, no hay buenas noticias, querido amigo. ¿Para qué les voy a mentir? En materia económica, el IMASEC de julio fue negativo, retrocedió un 1,5 en 12 meses y es la mayor baja desde el marzo del 2023, arrastrado por una contracción de 9,3% en la minería por baja ley del cobre, y también los temporales afectaron este mes porque muchas de las actividades económicas no se pudieron realizar durante esos días. Todo eso afectó a la proyección que tenía el ministro de Hacienda, Jorge Quiró, y admitió que deberá corregir la meta de crecimiento anual del 1,8%.
2: O sea, yo creo que hoy día llegar al 1 ya es muy difícil.
0: Ya va a ser difícil, porque llevamos 5 meses.
2: Llevamos 7 meses, de los cuales 6 han estado con números rojos.
0: 5, 6. No,
2: son 7, y el único mes que no tuvo números rojos fue junio.
0: Que fue
2: el
0: bueno,
2: mes pasado, que fueron 2,5.
0: 2,5, y que creíamos que era.
2: Que se había recuperado.
0: La inflexión.
2: Pero no.
0: Ahora, yo de verdad que quiero darle algún grado de tranquilidad a la gente que dice, bueno, y no era que iban a mejorar la economía. Es cierto, pero tienen que entender que las medidas que se han tomado todavía no entran en vigencia. O sea, todavía no empiezan a operar. Y esto es un trabajo de mediano plazo. Si no hacíamos lo que hicimos, íbamos a estar igual en el mediano y en el largo plazo. Ahora vamos a seguir igual un tiempo en el corto plazo, porque la economía no se arregla con una varita mágica, pero por lo menos sabemos que vamos en el camino correcto, y eso es lo que nos tiene que entusiasmar, y eso es lo que tiene que entusiasmar también a los inversionistas. Ayer nos informaron que se aprobaron 94.000 millones
2: de dólares
0: en inversión, lo cual es una tremenda noticia. Imagínense

0: todo lo que significa eso en términos de generación de empleo y todo lo demás, así que por lo menos tenemos buenas noticias, pero a futuro.
1: Ahora, el escenario sigue siendo muy complicado. Tenemos de nuevo la reactivación del conflicto entre Irán y Estados Unidos. Esta semana el precio del petróleo volvió a subir a raíz de eso. Entonces, el escenario es un escenario difícil. Hay una crisis de los fertilizantes a nivel global, producto
0: de
1: a propósito de lo mismo, de que del cierre del Estrecho de Hormuz está afectando gravemente la salida de fertilizantes de la zona. Es una zona que administra mucha cantidad de fertilizantes y, por lo tanto, es muy importante para la agricultura a nivel global, y ese es una de las crisis que está empezando a activarse en las últimas semanas. Entonces, el escenario económico es un escenario difícil. El petróleo, los alimentos, vamos a seguir teniendo, por lo que se ve, meses difíciles. Eso sumado a lo que dices tú, Checho, que las medidas que se están tomando hoy día son medidas que empiezan a generar efectos en el mediano y en el largo plazo, no inmediatamente.
0: Es cierto. Bueno,
1: vamos a tener que tener mucha paciencia.
2: Yo no sé, yo quiero hacer un contrapunto. Yo no sé si la gente en la casa tiene la paciencia.
1: No, sí, es difícil.
2: De verdad que pedirle paciencia a la gente cuando no tenéis plata para comprar pan, porque esa es la realidad. No, ya no es llegar a fin de mes, a veces ya no hay plata para llegar a comprar el pan a la hora de la once, al desayuno.
1: La
2: gente está
1: es
2: en un problema.
1: ¿Qué se hace en este escenario? Porque, ¿sí? Mira, piensa que solo el reajuste de la PGU, que se acaba de anunciar ahora, le va a costar al país 6,000 millones de dólares.
2: Exacto, mucho dinero.
0: Así es.
1: Entonces, la pregunta es, ¿de dónde el país saca más recursos para poder eventualmente ayudar, solventar, darle una mano a la gente que en estas circunstancias lo está pasando mal?
0: Sí, la gente no entiende que le echemos la culpa al gobierno anterior, porque dicen, pero ustedes están gobernando, y de algún modo pueden tener razón, pero yo estoy con la paz, que la gente, lo que le interesa es el hoy, ¿eh? Claro. Por mucho que uno le diga, no te preocupes, que mañana
1: no le interesan las razones,
2: la gente no está pensando en cambiar el auto, no está pensando en la cosa de ese tipo. La gente está pensando en comprar el pan para la once, cuando su hijo llegue a la casa, a tenerle leche, está pensando en eso. Entonces es difícil. Yo veo un nivel de cesantía súper alto.
1: Altísimo.
2: Y de verdad que yo no veo al mundo empresarial conversando con el gobierno. Yo me gustaría ver, por lo menos, yo creo que a todos los chilenos nos gustaría ver al gobierno, a todos los ministros reunidos con las mesas de trabajo, con los empresarios de Chile, porque sí, hay que llegar a un acuerdo, algo para poder sustentar lo que está más abajo. Me gustaría ver, sí, un poco más.
0: Sí, mira, el problema no se arregla con esa conversación, porque a un empresario tú le puedes decir, oye, mira, quiero que produzcan más, quiero que contraten más gente, ya, y el empresario te va a decir, ¿y a quién se lo vendo? Si tú te vas a hacer por los malls hoy día, hay pura familia Miranda, ¿no? Veis que los locales están vacíos, o sea, entráis, conversáis con la gente, ¿cómo están las ventas? No, están pésimas las ventas. Entonces, es todo un círculo vicioso, claro. ¿Me entiendes?
2: Pero lo que yo quiero
0: los empresarios, lamentablemente, no son los encargados de generar,
2: claro,
0: solidaridad. Para eso están los gobiernos. El Estado tiene que salir en ayuda,
2: exacto,
0: de la gente.
2: Lo que yo quiero decir con eso no es darle la responsabilidad al empresariado, sino más bien que tiene que haber una salida, un plan B, porque no podemos depender de la ley, de la mega reforma. O sea, sabemos que eso se va a implementar en 2 años más, recién en 2 años más podríamos ver eso. Tenemos que pensar en el hoy, y ese plan.
0: Si yo estoy de acuerdo contigo, yo lo he dicho en otras oportunidades, este es un plan de mediano y largo plazo que va en la dirección correcta, pero tiene que haber un plan de corto plazo, que estoy esperando que lo anuncie el gobierno, con medidas para ayudarle al bolsillo, claro, a la gente. Yo creo que están estudiando ese tema, y en cualquier momento vamos a anunciarlo.
2: Esperemos.
0: A no ser que Ricardo Toane tenga la información que trae.
1: El último minuto.
0: Claro, Unidos por Chile puede tener información que no tenemos nosotros. ¿Cómo está, Ricardo?
3: Bien, ¿ustedes cómo están?
1: Muy bien. Muy buenos días.
3: ¿Entretenida la conversa?
2: Sí.
3: Entretenida. Porque se en forma paralela cómo construir una nueva cultura del trabajo, porque hay que recordar que lo que hubo en los últimos 12, 14 años es una destrucción de la cultura del esfuerzo y del trabajo, digamos, porque las señales fueron en un sentido totalmente distinto. Y lo segundo es cómo dar los incentivos adecuados para efectivamente volver a generar una matriz de trabajo que, y yo en eso me alineo con la pasita, que ahí hay millones de personas pasándolo mal, y esas millones de personas no entienden de IPOM, de IMASEC, ni de PIF, ni
1: de mega reforma, media reforma,
3: claro, o si que en realidad el impuesto a la herencia va a pagar tanto o menos. Se necesitan medidas hoy día, que no necesariamente, porque alguien puede decir, claro, son medidas populistas, pero son medidas que efectivamente pueden generar un cambio en la sensación, porque las sensaciones generan además el apetito por riesgo de los empresarios. Cuando tienen una sensación de que el país va para arriba, el empresario dice que yo... Y no pensemos en la caricatura del gran empresario, estoy hablando de la persona común y corriente que tiene un pequeño emprendimiento y dice, sí, esta cuestión está mejorando, me voy a arriesgar y voy a comprar el otro taxi. O sí, voy a efectivamente endeudarme un poquitito más y voy a mi almacén lo voy a abastecer un poco más porque veo que la cosa va para arriba.
1: Pero voy a contratar a otro vendedor.
2: Voy a comprar maquinaria.
3: Claro. Bueno. Pero cuando tú dices, cresta, llevamos 7 meses de este año con cifras rojas, 7 meses. Hemos tenido un solo mes con cifras azules. Sí. Decir, bueno, esta cuestión está complicada. ¿Qué es lo que pasa? Y el ministro creo que dice, no, pero en realidad hay que traspasar el precio del alza del petróleo a la benzina.
1: Entonces, esta semana entonces, vuelve a subir.
3: Así es. Y tú ves que el conflicto en Irán con Irán sigue complicado. Entonces, se necesitan medidas ya.
0: Esa es cuando nosotros alegábamos que el gobierno del presidente Boric no dejó fondos. Bueno, para eso son justamente los fondos, para las crisis que se pueden provocar, y la crisis del petróleo obviamente que ha afectado fuertemente. ¿Cuánto le ha costado a Chile el tema del petróleo? Y con un presidente como Donald Trump no sabemos cuántas crisis más puede provocar. O sea, es una persona que hoy día nadie puede apostar a lo que va a hacer.
1: O sea, además, lo claro a estas alturas para todos, yo creo, es que el conflicto en Irán no se va a resolver ahora. No, le queda para rato todavía.
0: Está claro que no es una guerra que se podía manejar como él había dicho que la iba a manejar
1: en 2 semanas.
0: Varias veces dijo, esto se termina esta semana, esto se acaba aquí, y no ha podido.
1: Bueno, acuérdate que Putin dijo que iba a ganar la guerra en Ucrania en 2 semanas y lleva 4 años.
3: Así es. Lleva 4 años y va perdiendo.
1: Y va perdiendo la guerra.
0: Lo que pasa es que las guerras actuales ya no son por cantidad de soldados ni cantidad de armas. Hoy día cualquier país chico con un dron se te mete, te bombardea una posición estratégica. Son otro tipo de guerra. Pasita, yo tengo entendido que usted se tiene que ir.
2: Sí, pero tengo que ir a hacer un trámite cortito, cumplir una labor de madre. Me mandó a llamar la profesora de mi hijo, cortito, y vuelvo.
0: Espero que sea vaya tranquila, Pasita. Oye, seguimos con las noticias, tenemos muchas noticias, una noticia demasiado divertida, ¿no? Demasiado divertida. Carabineros detuvo en la ruta 5 Norte, como una de Lampa, a un chileno de 50 años que transitaba con patente diplomática falsa y un documento de identidad falso de la mítica República de Lemuria, alegando inmunidad para eludir el control vehicular. Lemuria es un país de mítico que supuestamente quedó enterrado bajo el mar. Lemuria.
1: ¿Pero existe eso?
0: No, él
1: existe en alguna parte.
0: No, él insiste que él es de Lemuria. Bueno, sí. Tú me preguntas, ¿y existe gente que se crea perro?
1: No, está bien.
0: ¿Existe gente que se crea gato?
1: A lo que me refiero es si este fue un nombre inventado por él, o era un nombre
0: que
1: está en la mitología.
0: Está en la mitología, ¿no?
1: Como la Atlántida.
0: Lemuria, claro. Lemuria es un país que supuestamente se hundió y qué sé yo, y está en la mitología. No, pero cuando salió de la comisaría, incluso insistía que él tenía inmunidad diplomática. Bueno, de todo hay en el ganado.
1: Bueno, yo te quiero confesar que yo soy cónsul de la Atlántida en Chile.
0: ¿Por qué?
3: pero yo no sabía, porque a mí me nombraron embajador el año pasado.
1: ¿De la Atlántida sí, también? Atlántida, sí. Bueno, yo estoy trabajando para ti entonces.
0: Ay. ¿Y es verdad que eres cónsul?
1: Pero absolutamente, de la Atlántida.
0: Te nombraron cónsul, ya, muy bien.
3: Ahora para postular al embajador de Lemuria.
0: Oye,
1: la verdad es que la gente hace cualquier cosa hoy día.
0: Cualquier cosa para inventar y poder evadir en la ley.
3: Yo creo que siempre soy igual.
1: ¿Y las placas diplomáticas? Me imagino que deben ser robadas, ¿o no? ¿De dónde saca placas diplomáticas?
0: Me imagino, si tenía un nombre falso, patente falsa, es para tener una capacidad de ¿cómo que se llama? Delinquir. Oye, antes de ir a la pausa, les quiero hacer un anuncio súper importante, por lo menos para mí. El 13 de octubre vuelvo a la televisión y vuelvo con un programa que no va a tener la característica política que tiene este programa. Por supuesto que vamos a hablar algunas cosas de contingencia, pero es un programa más misceláneo, es un late show. No sé si se acuerdan de Noche de Gigante con Don Francisco. Va más o menos en esa línea, de tener varios invitados de distintos temas.
1: Programa nocturno.
0: Con mucho humor, de 10 a 12.
3: ¿Lo vas a conducir tú? Sí. ¿Y va a haber alguien más?
0: No, voy yo en la conducción nomás y va a salir por Cel Televisión. A continuación de Próceres, vamos en esa misma. Pero además vamos a ir en canales de televisión abierta y vamos a tener otras sorpresas que no las puedo anticipar porque todavía no se han firmado los contratos, pero el programa va con tutti, así que
1: te deseamos mucho.
0: Voy a estar todas las noches acompañándolo, en la mañana en Radio Agricultura y en la noche
1: te deseamos todo el éxito del mundo
0: todos los días, sí.
3: Y después en la mañana acá
0: y el fin de semana en el show. Está bien, pues es que tú sabes cuando la gente se está muriendo y se mejora de repente y dice, es un veranito San Juan. Bueno, este es el veranito San Juan de mi vida, porque la verdad, empezar proyectos tan ambiciosos a los 70 años, creo que hay pocas personas que lo empiezan, pero yo la verdad que el día que no tengo un proyecto, ese día me voy a morir.
1: Oye,
0: porque siempre estaba
1: haciendo. Eso es muy cierto, cosas, hay que estar haciendo cosas.
3: Pero fíjate lo que es la contradicción o la paradoja que hay hoy día en el mundo. Porque todo el mundo siente que son los jóvenes los que la llevan y que las redes sociales, los Zuckerberg y todo esto. Sin embargo, el mundo hoy está controlado por pura gente mayor. Gente mayor de 70 años, pero por lejos. Tienes desde Donald Trump, Jinping, Putin, Erdogan, Lula. O sea, todos gente de 75, 80 años.
1: Y para arriba.
0: Y son los
3: ¿Qué tiene Donald Trump?
1: Está cumpliendo 80. Tiene
0: bueno, 79. Yo quiero decirle que Donald Trump, cuando se muestra él en sus canchas de golf, jugando y qué sé yo, es buenísimo para el golf. La gente cree que le ponen un pan. No, le pega muy bien a la pelota y lo vi en un programa batiendo un récord con uno de los golfistas profesionales que estaban tratando de batir un récord y a mí impresionó lo bien que le pega a la pelota. Con 80 años, tenemos en Chile a Tito Serené, que tiene 101 años. ¿Por qué doy el nombre? Porque es el papá de Miguel Ángel Serené, que fue un campeón de tiro esquí, ex marido de la Viviana Núñez, ¿no es cierto? Para que lo ubiquen. Juega tenis y gana campeonato de gente mayor a los 101 años y sigue jugando tenis.
1: Admirable.
0: Y tú vayas a jugar con él y te cuesta ganarle. Porque entonces, esto nos demuestra, querido amigo, que se corrieron décadas las terceras edades y qué sé yo. Hoy día tener 70 años como antes tener 50.
1: Y hay que aprovecharlo.
0: Y cada día, acá tenemos un doctor al lado que me puede confirmar lo que estoy diciendo, y cada día la esperanza de vida va a ir aumentando con toda esta tecnología, con la inteligencia artificial, con células que te van a meter, que te van a arreglar por dentro el cuerpo, con tecnologías que te van a ayudar a parar el envejecimiento.
1: Y parece que Ricardo es un poco escéptico respecto
0: a
1: eso.
0: Ricardo para hablarte dice sí, pero yo voy a darle otro matiz. Él siempre quiere darle otro matiz.
3: Es que los datos duros dicen una cuestión que es distinta. las expectativas de vida en Estados Unidos ha venido bajando sistemáticamente en los últimos 10 años, producto de los cambios de hábito cultural, fundamentalmente por el sedentarismo. Y el sedentarismo
1: atenta, y mala alimentación, seguramente.
3: Sí. Esa combinación del sedentarismo y la mala alimentación ha hecho que las enfermedades cardiovasculares y que el cáncer vayan liderando. Entonces, Estados Unidos, a pesar de la gigantesca cantidad de plata que invierte, no sé, 13, 14% de su Producto Interno Bruto, con un presupuesto que es 10 veces el nuestro, ellos, en vez de seguir aumentando la expectativa de vida, la vienen bajando. Entonces, tú tienes razón, los que tienen acceso a la tecnología y a los nuevos tratamientos y los que van a tener acceso al recambio celular.
1: ¿Tú crees en este tema de la regeneración celular, sí, del que, claro, se habla hoy, sí, día, sí, que va a ocurrir efectivamente en los próximos años?
3: Pero ¿cuál va a ser el problema? Que si eso tú no lo acompañas con el cambio de hábitos, no te va a servir mucho, ¿no? Vas a invertir una gran cantidad de recursos, pero al final te va a pasar la cuenta igual. O sea, uno tiene que cuidar con algunos hábitos importantes, entre ellos fundamentalmente la actividad física. El gran predictor, fíjate, el gran predictor de sobrevida es tu masa muscular.
1: Sí. Entonces, creo que hoy día el ejercicio de fuerza está considerado un marcador clave.
3: De hecho, algunos expertos en envejecimiento te miden la masa muscular glútea o la masa muscular de tus cuádriceps y te dicen, esto es lo que va a ocurrir contigo en términos de tus expectativas de vida. Entonces, es súper importante mantenerse activo físicamente. Y de hecho, ustedes han visto los reportajes de las zonas azules, que son estas zonas alrededor del mundo donde la gente vive mucho tiempo y vive por incluso 100 años. Todos tienen en común, fundamentalmente, que se mantienen activos físicamente. Eso no significa hacer ejercicio, sino que actividad física. O sea, hacer las cosas en la casa, caminar un poquito más de lo acostumbrado, o sea, evitar el sedentarismo. El sedentarismo es un predictor negativo con respecto a tu condición de salud.
4: Bueno, yo quiero contarte que yo personalmente estaba bastante sedentario, en términos de que yo juego golf 3 veces a la semana. El golf solamente se camina, no es aeróbico como el tenis que jugaba antes, y llegaba a mi casa y me acostaba a ver televisión. Y la verdad que mi hermano, mis hijos, qué sé yo, como me llevaron un personal training a las 8 de la mañana para que yo hiciera ejercicio, y la verdad que ahora estoy haciendo 2 veces con un personal entrenamiento, y uno al tiro se empieza a sentir mejor. La verdad que el hecho de hacer, uno dice, no, me da flojera, prefiero estar echado, no, pero cuando uno está haciendo el ejercicio, las primeras veces se cansa, pero después como que te da una cuota de energía. Así que yo invito a toda la gente mayor a hacer ejercicio, porque pareciera ser que hay unanimidad que el ejercicio, sí, te va a prolongar la vida. Y hay que hacerlo, ¿no? ¿Tú haces ejercicio, no?
3: Sí.
4: Ricardo se levanta a correr a las 6 de la mañana, corre las cortinas y duerme hasta las 10, güey. Ese es el ejercicio que hace.
1: Ojalá.
4: Ya, vamos a la pausa y regresamos.
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0: Muy bien. 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Oye, parece que la candidatura de Michelle Bachelet se ha ido desinflando, a pesar de que le reiteró su apoyo el gobierno de Brasil, pero con la condición de que se esperara la próxima elección, la próxima votación. Se hacen unas votaciones intermedias.
1: Sí, se llaman los straw poll, que son como unas encuestas, una votación simulada, anticipada, de los miembros del Consejo, tanto permanentes como los suplentes.
0: Y el hecho que Estados Unidos no haya votado es una señal clara, porque acuérdense que Estados Unidos tiene derecho a veto, y eso ese fue una de los elementos que el gobierno de Chile consideró para no darle su apoyo, porque ¿para qué van a hacer una candidatura que nos va a costar plata y que además va a ser vetada? Porque ni China ni Estados Unidos quedaron muy contentos con el paso de Michelle Bachelet por las Naciones Unidas, ¿no?
1: Y según información que publicó la semana pasada el diario Ex Ante, el diario digital, aparentemente Estados Unidos no habría ni siquiera querido recibir a Bachelet.
4: Sí, pues no la recibió.
1: Bachelet se juntó con al menos los 5 miembros permanentes del Consejo de Seguridad, que son los que tienen efectivamente derecho a veto de su candidatura, de la candidatura, y de esos 5, el que no la ha querido recibir, al menos hasta ahora, por lo que se sabe, es Estados Unidos, lo cual ya es una señal muy contundente de cuál es la posición que tiene la administración norteamericana respecto de esta candidatura.
4: Así es. A ver, Curcio Malaparte dice, datos inexactos, veamos qué es lo que te está diciendo. Querido Checho, muchas veces tus panelistas atropellan el rigor de los datos para dar fuerza a sus acertos. ¿No es cierto que la esperanza de vida en Estados Unidos está disminuyendo? Es al revés. No está bajando. Con los datos más recientes está subiendo y en máximo histórico. Fuente Cloud. Un abrazo. El 2024 la esperanza de vida al nacer fue de 79 años para la población total de Estados Unidos, un aumento de 0,6 años respecto a los 78,4 del 2023. El 2023 ya había subido 0,9 años de los 77 del 2022. Vamos a chequear la información. Yo la verdad que no le discutí a Ricardo porque no sé de dónde sacó esa, pero a mí también me llamó la atención lo que estaba diciendo Ricardo.
11: Vamos
4: a darle derecho a réplica a Ricardo, que dio esa información, pero yo la verdad que va contra el sentido común, porque si hoy día se están inventando tantas mejoras, tantos remedios, tantos exámenes maravillosos que hoy día pueden detectar enfermedades con mucha anticipación, me parece súper raro que esté disminuyendo el...
1: Pero lo que sí es cierto es que hoy día vivimos en una cultura del sedentarismo.
4: No, pero eso sí,
1: y
4: eso
1: de la mala y de la mala alimentación, que es una cuestión que en algunos países está considerado prácticamente una epidemia.
4: Sí, claro.
1: Y además deterioro de salud psicológica, sobre todo post pandemia.
4: No, en eso estoy de acuerdo.
11: Es que depende de los datos, porque sí. Si los datos hay que mirarlos siempre en perspectiva. Estoy mirando lo mismo que tu auditor está viendo. Él vio los últimos 2 años, pero cuando tú ves la curva en ascenso, y aquí están los datos, 2016-2019, la curva se estancó absolutamente.
1: Desde el 2016 en adelante.
11: Hasta el 2019. Después viene una caída profunda por el COVID, generó una, y después viene un ascenso. Pero lo que ocurre es que cuando tú ves la curva anterior, de la curva de los años 80, 90, de los principios de los 2000, venía en ascenso permanente. Y después esta curva, pese a la inversión de salud, tiende a aplanarse o a descender. Y después viene esta guata caída, esta guata muy importante, y después efectivamente tiende a recuperarse. Pero eso es lo que está ocurriendo. De hecho, quiero recordarles que tan importante es el tema de la alimentación y el ejercicio, que hasta hace poco se acaba de cambiar la pirámide de alimentación en Estados Unidos, en donde se sacan todos los ultraprocesados y todos los hidratos de carbono, y donde ponen las proteínas, digamos, como la base, junto con las frutas y las verduras. Porque efectivamente se dieron cuenta que a pesar de toda la inversión que estaban haciendo, la curva de esperanza se había estancado, incluso estaba disminuyendo. Eso es.
4: Bien, vamos a leer algunos mails. Dice Checho querido, no puede haber empleo mientras no haya seguridad social que me permita emprender. Es muy difícil que los emprendedores generen empleo después de la impunidad de 18 de octubre. Respecto a los impuestos, es solo un cambio de las reglas del juego. Sean las nuevas o las viejas, los emprendedores se acomodan a ellas y tratan de salir adelante. Pero mientras Gustavo Gatica esté en el Congreso y no en la cárcel junto a otros 1000 delincuentes del 18 de octubre, no existen las condiciones mínimas civilizatorias para emprender. No olvidar que el 18 de octubre, que fue el 18 de octubre y no la pandemia, que destruyó los negocios. Saludos, Ignacio. Sí, bueno, es cierto lo que dice Ignacio. Yo espero que no vuelva a ocurrir un 18 de octubre en Chile.
1: Mañana porque, se cumplen 4 años del triunfo del rechazo en el plebiscito.
4: Y vamos a estar en una comida
1: convencional
4: que me invitó
1: la convención.
4: El presidente de la Cámara de Diputados me invitó a una comida para celebrar justamente estos 4 años. Y ojalá que no se vuelva a repetir algo así, porque yo creo que hubo una locura colectiva. Si bien es cierto, era poca gente la que, comparada con la que salió a las calles, que destruía, la mayoría de la gente como que no condenaba con la fuerza que había que condenar la violencia, o sea, como que de alguna forma validaban esa violencia. Éramos pocos los que gritábamos y nos agarrábamos la cabeza y decíamos, pero ¿qué está pasando en este país? Pero por favor, ¿qué está pasando con los carabineros? Que salgan arrancando de los delincuentes en vez de los delincuentes salir arrancando a los carabineros. Se vivió un periodo de locura colectiva en nuestro país que, gracias a Dios, cambió. Hoy día,
1: pero
4: la gente,
1: yo no. Quiero, sí, yo te quería decir, yo coincido con la auditora con el auditor en una cuestión bien de fondo. Yo creo que en Chile, haciendo una analogía con el tema de los impuestos, de que son los impuestos, los altos impuestos, lo que ha frenado la inversión en Chile, yo creo que en Chile, sobre todo a partir del estallido social, el principal impuesto que ha frenado la inversión es la inseguridad y la inestabilidad política. Y mientras no seamos capaces de nuevo generar condiciones que puedan dar garantías de estabilidad, de certeza jurídica, va a ser muy difícil, por muy buena que sean las medidas o las mega reformas que se estén llevando adelante. Aquí hay una cuestión que tiene que ver con confianza, que tiene que ver con incertidumbre, y mientras eso no logre arreglarse, repararse, va a ser muy difícil que el país vuelva a retomar la senda del crecimiento.
11: Yo comparto plenamente con ustedes lo que pasa, que el 18 de octubre del 2019 se genera un punto de inflexión brutal, fundamentalmente en los emprendedores, que son, pues los emprendedores tienen una característica que es que, además de poner pasión, su familia, su tiempo, asumen riesgos, y para asumir los riesgos tú necesitas estabilidad, porque si yo voy a comprar una máquina para hacer una imprenta, me tengo que meter en un crédito. Y para meterme en un crédito que lo voy a pagar a mediano o largo plazo, necesito ciertas condiciones de estabilidad. Lo mismo para una fuente de soga, para construir un edificio o desarrollar un proyecto de cualquier naturaleza. Entonces, el octubrazo, digamos, generó una cuestión muy profunda del subconsciente colectivo que tiene que ver con la inseguridad.
1: Sí.
11: Y esa inseguridad no tiene que ver con la delincuencia, tiene que ver con que en cualquier momento te cambian nuevamente las leyes, en cualquier momento políticos afiebrados vuelven a aplaudir primeras líneas y te vuelven a cambiar todas las condiciones. Y eso es brutal.
4: Noticias y regresamos.
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13: Ray Kroc no inventó McDonald's, lo que hizo fue algo distinto. 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
23: Muy buenas tardes, es hora de noticias en agricultura. Comenzamos con las declaraciones del presidente José Antonio Kast respecto de las cifras de crecimiento que se dieron a conocer durante los últimos días. Los detalles con Felipe Sobarzo.
24: En el marco de su gira por Magallanes, el presidente de la República, José Antonio Kast, se refirió a la fuerte contracción de 1,5% que registró el IMASEC del mes de julio. El peor registro desde marzo de 2023. El mandatario fue consultado por un posible subsidio para la compra de combustible en la región austral, momento en el que aludió a la cifra de IMASEC, explicando que el subsidio es algo que se puede siempre analizar, pero en la medida que tengamos los recursos suficientes. Afirmó que estamos pasando por un momento complejo a nivel nacional. Siguió argumentando que las últimas cifras de la economía nacional no son favorables, eso sí, augura buenas noticias en materia de crecimiento.
25: Estamos pasando por un momento complejo a nivel nacional, usted ha visto las últimas cifras, no son favorables, pero no son permanentes. En esto yo comparto lo que dice el ministro de Hacienda, de que hay que mirar el panorama completo. La situación económica de Chile no es de un mes, dos meses o cinco meses. Es una situación de arrastre muy larga que afectó también fuertemente el tema del empleo y las noticias que vienen, tanto de las reformas legales que se llevaron adelante como de las solicitudes de inversión que hay en nuestra nación, nos auguran buenas noticias en crecimiento económico y gran crecimiento también implica mayor empleo.
24: Cifras y declaraciones que se dan previo a que el Banco Central dé a conocer el informe de política monetaria del mes de septiembre, que se va a exponer el próximo miércoles ante la Comisión de Hacienda del Senado. Informó Noticias en Agricultura.
23: Gracias, Felipe, por esa información. Nos cambiamos de materia. Hablaron desde la UDI por la interpelación a la que será sometido el canciller Francisco Pérez Mackenna. Los detalles los tiene a esta hora Francisco Arriagada. Buenas tardes, Francisco.
2: Buenas tardes, Ricardo. El diputado y presidente de la UDI, Guillermo Ramírez, emplazó a la oposición a parar con la irresponsabilidad luego que parlamentarios de este sector, específicamente el diputado del Partido Socialista, Nelson Venegas, anunciara que va a interpelar al canciller Francisco Pérez Mackenna porque, según explicó, no han tenido conocimiento cabal respecto a cuál ha sido el manejo de las relaciones exteriores de nuestro país en medio de temas sensibles como los aranceles impuestos por Estados Unidos, la tensión con Argentina por temas de soberanía y también la relación con China, entre otros. Ramírez, que es integrante de la Comisión de Relaciones Exteriores, se refirió a esta situación y lo escuchamos.
3: Una interpelación al canciller que hace que frente a temas importantes para Chile, como es su soberanía en el caso de Argentina, como es la negociación por aranceles en el caso de Estados Unidos, hace que aparezcamos divididos. Y el diputado Venegas además pretende que el canciller diga en el Congreso Nacional, es decir, frente a todo Chile, cuál es la estrategia de Chile en esa negociación. Y que vote a favor de esa interpelación lo está haciendo contra los intereses de Chile. Estos no son temas simplemente para aparecer en la televisión. Acá hay un tema de Estado. Estamos hablando de soberanía. Paremos, por favor, con la irresponsabilidad.
2: Ya, ahí estaban las palabras entonces de Guillermo Ramírez. En tanto, el propio Nelson Venegas esta jornada precisó que el día lunes se tendrían las 52 firmas que van a permitir presentar esta citación con las respectivas preguntas que se le van a formular al titular de Relaciones Exteriores. En esa línea y ante las aprehensiones manifestadas desde el oficialismo, el parlamentario dejó en claro que si se realiza en la interpelación tendrá la prudencia para no involucrarse en aquellas cuestiones que pudieran atentar contra los intereses superiores de nuestro país. Informó Noticias en Agricultura.
23: Por último, cerramos con una información del Metro de Santiago que informa a través de su cuenta de X que la estación Pajaritos de la línea 1 se encuentra cerrada sin detención de trenes debido a una emergencia médica. La información se irá ampliando en la medida que se conozcan más antecedentes de esto, es lo que dice Metro de Santiago. 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También puede comentar las informaciones en nuestras redes sociales. 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A esta hora en Santiago, 20,6 grados Celsius es lo que reporta la Dirección Meteorológica de Chile. 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
11: Hola amigos, sí. Ya estamos de vuelta con Max Chichito, está dando una entrevista, así que se suma en 3 minutos más. Así que estamos aquí con Max en la sección nuevamente El Serrucho.
0: El Serrucho. Y nos habíamos quedado hablando de el estado de ánimo, la certeza, la incertidumbre, en el contexto de que mañana se cumplen los 4 años del triunfo del rechazo en el primer proceso constituyente. Y una de las cosas que yo creo que vale la pena reflexionar, hay muchas cosas importantes que reflexionar en este aniversario, en este contexto, pero la pregunta es si la sociedad chilena hizo algún aprendizaje de todo esto, del proceso constituyente, de lo que fue el estallido, del no haber sido capaces de ponernos de acuerdo en una constitución. No es fácil encontrar otro país en el mundo donde hayan fracasado 2 procesos constituyentes en las urnas. Entonces, yo creo que es un momento...
11: ¿Y tú qué crees? ¿Que efectivamente
0: hicimos...? Yo tengo mis serias dudas de si realmente ha habido un proceso de aprendizaje en serio, profundo, que nos pone a resguardo de que vuelvan a ocurrir cosas como las que se vivieron en Chile a partir del 2019.
11: Tú, en la pausa, usaste un ejemplo que me pareció... genial, digamos, que si un... pero dalo tú, digamos.
0: Te dije que uno puede pensar que, al igual como pasa con las personas, las sociedades cuando tienen un brote psicótico, siempre hay el riesgo de que vuelva a ocurrir. Es muy raro que un brote psicótico venga solo una vez.
11: Bueno, la gracia precisamente de cuando eso ocurre es que tú... tomas los medicamentos, tomas las medidas.
5: Max Colodro.
11: Está la.
5: Max Colodro pitutea más que Gonzalo Feito, sí.
0: No, no tanto. No tanto.
11: Estamos al aire en este instante. Está grabando un programa Chichito ahí paso.
5: Nos tenemos que despedir.
4: No, estamos al aire. Me estaban haciendo una entrevista en directo de un programa de mediodía por el anuncio de mi vuelta a la televisión, así que ahí querían mostrar también, pero les dije tengo que parar porque ya volvimos de la pausa.
0: Y nosotros estábamos en una reflexión muy seria.
4: Sí, a ver,
0: estábamos en una reflexión respecto de el contexto de que mañana se cumplen los 4 años del aniversario del triunfo del rechazo en el primer proceso constituyente, y estábamos preguntándonos y tratando de respondernos si la sociedad chilena había sacado alguna lección y algún aprendizaje de lo que se había vivido en el último tiempo.
11: Tú sabes,
4: yo creo que sí, hay un porcentaje importante de la sociedad chilena que sacó un aprendizaje. Creo que hay un porcentaje también de ingenuos que creen que el octubrismo se terminó. Yo creo que no se ha terminado. Y hay un porcentaje que cree que a Chile le haría bien un Salvador Allende, porque también van a conmemorar la elección de Salvador Allende, que fue justamente un 4 de septiembre. Para mí el peor presidente que ha tenido Chile en su historia, para otro un faro, no sé. Yo la verdad que lamentablemente la mayoría de la gente hoy día que está aquí es muy joven, no vivió el periodo de la Unidad Popular como lo viví yo, que tenía 16 años, y yo lo vi con mis propios ojos, no me lo contaron. Entonces, yo realmente creo que ojalá nunca volviera un gobierno como el que tuvimos de Salvador Allende. No estoy hablando de la persona Salvador Allende propiamente tal, del hombre, que fue un político que la hizo toda, de ministro, de
0: senador,
4: de senador, fue, creo, el presidente de la Cámara. Yo no tengo problema con él como persona, pero lo que él hizo como presidente, con todo su conjunto, fue desastroso para Chile. Pero hay gente que no conoció lo que se vivió y todavía creen la historia que le han contado, que era bonito, y van a celebrar la elección de Salvador Allende. Yo prefiero celebrar el rechazo, que un 62% de chilenos rechazaron el mamarracho, y yo prefiero celebrar eso que celebrar lo otro.
0: ¿Pero tú crees de verdad que ha habido un aprendizaje de parte de la mayoría, al menos de la sociedad chilena?
4: Por eso te dije que había un sector, yo creo que hay un sector ingenuo que cree que tan se acabó, y no. Yo creo que hay un repliegue de esa izquierda, estoy hablando de esa izquierda más radical, hay un repliegue, es cosa de ver la junta que tuvieron y las conclusiones que llegaron. Ellos no han abandonado la lucha.
0: ¿Te refieres al Congreso Ideológico del Frente Amplio?
4: Del Frente Amplio.
11: ¿Ah? Yo creo que el aprendizaje es para, de nuevo, volvemos a lo que habían apostado permanentemente por Chile los últimos 30, 40 años, para generar su planes de desarrollo, tanto profesional, tanto de emprendimiento en Chile. El aprendizaje es que no se puede confiar que las cosas permanecen sin alterarse. Y ese es uno de los factores que está haciendo que Chile no esté empujando como debería empujar.
0: Estoy de acuerdo.
11: Yo lo veo porque, y lo digo en primera persona, me ha tocado participar con múltiples emprendedores en distintas áreas. Y en todos te dicen exactamente lo mismo. Para mí, el octubre de 2019 hay un antes y un después. Yo antes creía en este país, pero al 100% me la jugaba al 100%. Ahora veo que las cosas pueden comenzar a mejorar, pero hay que observar, hay que mirar. O sea, generó una sensación profunda de inestabilidad, de inseguridad.
0: La gente está mucho más cautelosa.
11: De incerteza, de efectivamente, de incertidumbre, y eso es un hecho de la causa. Entonces, a mí lo que me preocupa es que todavía hay políticos que siguen alimentando ese fuego de la incertidumbre. Cuando tú tienes el Congreso Político del Frente Amplio y te dicen, nosotros seguimos optando por la vía del socialismo, entonces tú decís, ¿cuál es la lectura que hay detrás? Porque el socialismo, como elemento político, económico, social, ha fracasado en todas partes. Entonces tú decís, y seguimos empujando eso. Qué distinto a tener ideas sociales, qué distinto a tener ideas empáticas de la sociedad.
0: Y qué es distinto a ser socialdemócrata, además.
11: Es que es muy distinto. Es muy distinto pensar que la dignidad de la persona es importante y es el eje central de todo. Y yo comparto eso. Pero eso es muy distinto a tener un Estado totalitario. Entonces son cosas totalmente distintas. Y cuando tú tienes un grupo importante de políticos que todavía sigue pensando eso, tú dices, epa, esto no está ganado.
4: Oye, quiero avisar que llegó la apoderada.
0: La apoderada, mamá responsable.
4: Qué increíble, pero la gente, a los personajes políticos como tú, a las diputadas, a las senadoras, las ven como políticos muy duros y se olvidan del otro rol que tienen, que es súper importante.
1: Claro.
4: Que llegan a la casa a cocinar, a hacer las tareas con los hijos, ¿no es cierto?
0: Tal cual. Que tienen que ir a reuniones de apoderados.
1: Hay que cumplir en todas las labores, hacemos de todo.
4: ¿Cuántos hijos tienes tú?
1: Seis
4: hijos.
1: Y vivo con cinco.
4: ¿Ah?
1: Vivimos con cinco.
4: ¿Sí?
1: Somos siete en la casa. Pero claro, la profesora llama a la mamá de. O sea,
4: oye, permíteme hacerle un homenaje a tu marido, que se casó con una mujer con seis hijos y se hizo cargo de esa familia. Así que le mando un abrazo a ese hombre.
0: Merece un monumento en la Plaza de la Constitución.
4: Un monumento en la Plaza de la Constitución. Cuídalo, que quedan pocos hombres de así.
1: Quedan pocos.
4: Que se quieran hacer cargo de un buque. Te tiene que amar mucho ese hombre.
1: Sí, yo
4: mucho.
1: Creo que sí.
11: Pero matricúlate, sí. Sí,
1: verdad. Ya,
11: sí,
1: ¿no? Y ha modificado sus conductas, porque cuando tú te casas, o sea, te enamoras de una mujer con hijos, tú en el fondo tenés que enamorarte del paquete completo. Lo que te hace, en el fondo, tener que reconstruirte como persona. O sea, además él no tenía hijos. Por lo tanto, es primera vez que cría niños. Entonces tuvo que desconstruir.
4: A lo mejor es flojito el hombre también, porque se casó con alguien para no tener que hacer las tareas. O sea, yo, a lo mejor.
1: Fíjate que yo en algún momento le pregunté si quería hijos. Yo pese a que tengo seis, yo dije, claro, si este hombre me va a ayudar a criar seis hijos, mi mamá tuvo una conversa conmigo, ahí las mamás cumplen un rol. Y me dijo, oye, no puedes ser tan egoísta, a lo menos proponlo. No puede ser tan egoísta, mamá, yo cerré esa etapa, olvídalo. No seas egoísta, a lo mejor el hombre que tener un hijo.
0: ¿Y se lo propusiste?
1: Y claro, se lo propuse. Y fíjate que fue súper generoso él. Me dijo, mira, paz, si hubieses tenido uno, dos, tres ya, yo te hubiese dicho ya sí. Pero yo me siento un afortunado, yo me encontré con una Coca-Cola congelada en el
4: desierto.
1: Lo que
4: no te contó, que antes de contestarte, abrió la cuenta el fan y dijo, claro, ¿cuánto saldo me queda? Claro. Oye, si criar un hijo hoy día es caro, claro, dos hijos, me imagino lo que es.
1: Ahora, mis hijos alimentar. Tienen su papá y todo, tienen su papá, que tienen su pensión, su dinero, o sea, tampoco es tan así el gasto, pero sí, desde la convivencia diaria.
4: Pero espérate, déjame entender. Tus hijos tienen su papá, pero también tú tienes adoptado.
1: Sí,
4: ¿no?
1: sí.
4: ¿Cuánto adoptado?
1: Una.
4: Tiene una adoptada.
1: Una adoptada, sí.
4: ¿Haitiana?
1: Sí, haitiana.
4: Ah,
1: sí,
4: ya.
1: Ella
4: haitiana. Yo pensé que tenía más adoptados. Los otros son hijos biológicos. Sí. Ah, mira qué bien. Sí. Qué bien. O sea, tienen su papá biológico también. Sí,
1: claro.
4: Y con
1: mi hija haitiana, todos cumplimos un rol desde el amor. No hay. En mi casa.
4: ¿Qué edad
1: no,
4: tiene la haitiana?
1: 13 años.
4: 13 años.
1: Sí, y está conmigo desde los 2 años.
4: O sea, eres
1: claro,
4: la mamá.
1: Para todo, ella es una chilena más, no habla haitiano, ella habla como chilena.
0: No conserva creol.
1: Muy buena para los idiomas, sí, habla más inglés.
4: Pasita, yo de verdad te felicito.
0: Sí,
4: la labor que tú has hecho es realmente maravillosa y vale la pena, a pesar de que este programa hablamos más de política y poco de la vida real. Tú eres un ejemplo para muchas mujeres y de verdad me siento orgulloso de tenerte en nuestro

0: Porque hay mucha gente mala, mucha gente tóxica. Construir mejores ideas, mejor país, tiene que ver con las noblezas internas, el ser un mejor ciudadano. Y
1: componer las relaciones humanas también.
2: Vamos a hacer la pausa. Ya, ahora quería...
1: Sí, no, quería constatar que La Paz tiene que opinar sobre qué elecciones saca ella el 4 de septiembre.
2: Ah, no, a la vuelta, de todas maneras.
3: Pero antes
2: y por mucho que sea buena madre, no la vamos a tratar con
3: mascarilla. Antes yo suscribo que La Paz representa muchas cosas femeninas extraordinarias que tienen que ver con la valentía y esa pasión y ese amor incondicional por los hijos. Es una cuestión espectacular.
0: Es muy bonito.
2: Así que, muy bien, vamos a la pausa y regresamos.
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0: 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Vamos a escuchar... Ah, no, escuchemos a la Paz primero y después escuchemos a la gente, ya, para no cambiar el tema.
1: El tema del 4 de septiembre.
2: Los aprendizajes del 4 de septiembre.
1: Mira, a ver, yo la pasé bien mal para el estallido social, debo decir. Yo vivía en la comuna de Quilicura en ese momento y yo vi la delincuencia desatada, ¿ya? No, yo nunca vi movilización social. Pero en esa época yo militaba en un partido que... estaba por la movilización social y...
2: ¿Ese partido era el PPD?
1: Claro, y se ha seguido confundiendo la movilización social con el tema de...
0: la
1: anarquía que hay, con esta lógica anarquista de ir a quemar el servicentro. Yo vivía en un servicentro, para nosotros fue terrible. Pensamos que de verdad que íbamos a explotar todo. Entonces, yo tengo muy malos recuerdos del 4 de septiembre. Yo tenía mi negocio...
2: ¿Del 4 de septiembre o del estallido?
1: Del estallido. Pero lo que pasa es que el 4 de septiembre nosotros internamente vivimos también bombas en los partidos políticos. Cuando gente de los interna de los partidos, gente que histórica, que había sido parte de la Concertación y todo, se pone en un escenario enfrente, digamos, a decirle a los otros que están en el camino incorrecto. Uh-huh. Entonces se genera una explosión de ideas... y cada uno tomó posturas distintas. Y sí, yo creo que
0: hubo
1: ahí...
0: mucha gente de la social y
1: fue
0: democracia.
1: Fue un dolor,
0: que...
1: fue doloroso, fue muy doloroso porque...
2: Un quiebre humano muy fuerte.
1: Porque fue en lo humano, tú compartes filas con gente durante muchos años y en ese momento fue un momento en el que tú tenías que tomar posición. Y tomar una posición a veces significaba, arrasar con una historia que la que tú traías de tu familia en muchas ocasiones, yo que tengo abuelo torturado y qué sé yo, y que de repente todos los estaban en la vereda de enfrente, para mí fue duro.
0: No, yo te entiendo, pero ¿sabes lo que pasa? Que ahí se estaban discutiendo otras cosas, no se estaba hablando sobre el pasado, se estaba hablando sobre el futuro, porque una constitución lo que hace es poner las reglas para un futuro de un país. Entonces ahí es más fácil discernir o estar en desacuerdo con alguna persona, porque si tú te pones a leer el mamarracho, que yo sigo llamándolo mamarracho, transformaba ya al Chile, no sé, pues lo ponía ahí, no solamente al borde del precipicio, sino que le pegáis el empujón, porque la verdad, imagínate un país con lo que querían hacer en ese mamarracho, y no tenía nada que ver. Yo entiendo que puede haber gente que nunca le va a gustar Pinochet, o gente que nunca le va a gustar Allende, o gente que estuvo en posiciones radicalmente distintas, pero eso tiene que ver con el análisis del pasado. Esto otro tenía que ver con la proyección del futuro, y si la proyección del futuro era volver a ese pasado que llegamos y que tuvimos que poco menos que dar un golpe de Estado para terminar con el gobierno de Salvador Allende, no era muy recomendable. Bueno, sí, escuchemos.
1: Lo que pasa es que en la lógica partidista, nosotros nunca habíamos vivido algo como eso. Algo donde teníamos que pensar en él, porque si algo tenían los partidos de la Concertación, después de la Nueva Mayoría, qué sé yo, era precisamente la historia del 80, cuando teníamos que pensar en recuperar la democracia. Entonces todos nos uníamos. En esto otro, había una parte que veía peligro y otra parte que no, entonces nos tuvimos que enfrentar internamente y fue en lo humano desastroso. Yo te digo que hasta el día de hoy, bueno, hay relaciones humanas que no se componen después de...
2: Sí, pero a mí me pasó.
0: Pero hay, pero
1: bueno, a ti te pasó,
0: no tenía para qué contarlo porque se ve la desorientación de la izquierda. O sea, el mejor elemento de unidad de la izquierda era Pinochet. Cuando se muere Pinochet se le acaba el elemento de unidad, po, porque la izquierda en algo estaba todo de acuerdo, que era estar en contra de Pinochet. Cuando se muere Pinochet se le acabó el pegamento y ahí empiezan las distintas variantes, qué sé yo. Escuchemos lo que está diciendo la gente. Está muy pensativo, Ricardo.
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4: De hecho, buenos días. Oye, tú mismo decías, los inversionistas funcionan en base a incentivos, en base a lo que puede pasar en el país. Y los inversionistas vieron que Kast mintió con el tema de la emergencia y no están invirtiendo. No están invirtiendo porque creen que aquí se viene un nuevo estallido. Gracias.
5: Buen día, socio Irán. Mira, esto del atentado contra el alcalde de San Bernardo es un show más de la derecha para tratar de meter a como dé lugar la reforma de seguridad, ya que de otra manera no van a poder.
6: Hola, Checho. Hola, distinguido panel. Buenos días. Oye, las Fuerzas Armadas son garantes de nuestra soberanía. No podemos descuidarla como se ha descuidado en los últimos tiempos. Chile ha mantenido su territorio porque tenemos Fuerzas Armadas bien implementada, con un capital humano terriblemente bueno. Tenemos unas fieras los grupos de operaciones especiales. Entonces eso inspira respeto y temor a nuestros vecinos.
7: Buen día, Checho y panelista. O sea, debo entender que el 2,5% de crecimiento que tuvo Chile en el año 2025 era muy malo y que había que echar al presidente y que tú lo tratabas de merluzo y todo. Y que ahora vamos a crecer un 1% y eso es muy bueno porque está gobernando Kast. ¿Ustedes creen que los chilenos somos idiotas?
8: Cumpleaños feliz te deseo a ti, Priscila hermosa, que los cumplas feliz. Muchos cariños, Prisi, de tu primo Sebastián. Te quiero mucho.
0: Muy bien, ahí hay una mezcla de cosas. No, yo le diría a la persona que dice que si cree que somos tontos, yo te diría que con tu comentario tú crees que nosotros somos tontos. ¿Cómo vamos a celebrar un 2,5 negativo, un 1,5 negativo? Nadie está celebrando eso. Estamos diciendo que la situación sigue muy mala, pero cuando quieras te venís para acá y yo te explico por qué la situación está así. Si,
2: ahora, el promedio del crecimiento en el gobierno de Boric fue apenas de un 1,9 durante los 4 años en promedio.
0: De 1,9, sí.
2: El segundo peor periodo desde el retorno a la democracia.
0: Por eso esperemos cómo termina este gobierno, que partió obviamente muy mal, con cifras de arrastre, definitivamente, pero esperemos cómo termina. Y es posible que yo en 4 años más esté diciendo, ¿sabes? Todas las medidas que se tomaron no sirvieron porque no crecimos, y lo voy a reconocer públicamente. Yo personalmente, con los conocimientos, con los estudios que tengo, creo que las medidas que se tomaron van en el sentido correcto. Ahora, les vuelvo a repetir, la economía es una disciplina multivariable, que tiene demasiadas variables. Entonces yo puedo estar haciendo lo correcto en materia de inversión y viene un presidente de una nación que le pone 50% de arancel al cobre, ya no podemos vender más cobre, ya no podemos vender más productos, y todo lo que habíamos hecho, que creíamos que iba en la dirección correcta, se cae por esta otra medida. Pero dejando todas las variables más o menos constante, lo que se hizo es lo correcto. En economía tú no puedes asegurar nada. Sí, acá tenemos otro ingeniero comercial.
9: Perdón, pero hay una cuestión que yo quisiera complementar, Checho, porque la economía no es una ciencia exacta. De hecho, pertenece por eso. Entonces, las medidas en particular, si no van acompañadas de coherencia política y además de certidumbre social, es súper difícil. Porque yo puedo generar medidas que sean súper interesantes desde el punto de vista de la inversión, pero si estoy viendo que estas medidas pueden ser absolutamente transitorias. Yo vengo, ahora en la mañana estaba en una reunión con unos inversionistas que nos invitaron para aprender la mega reforma, y todas las preguntas surgían, fíjate, de los inversionistas. Yo fui a aprender, pero todos los... ¿Sabes cuál es la pregunta? Oye, ¿y esta mega reforma cuántos años va a durar? Porque el próximo gobierno las puede cambiar, ¿no? Sí, claro. Ah, ya. O sea, si yo quiero hacer un proyecto, tengo que hacerlo ahora, antes de que termine, porque... siempre ahora pensando en que la cosa puede cambiar. Siempre que esta certidumbre, entre comillas, legal, al tener otra mayoría de otro signo, va potencialmente a cambiar. Y eso es muy complejo para las inversiones grandes y de largo plazo.
10: Claro, porque han visto el péndulo que ha tenido
9: así
10: Chile,
9: es,
10: que ha pasado de un gobierno a otro. Pero hay dos cosas. Una, que decía Max, que no solamente las medidas económicas, sino que también la seguridad era importante para los inversionistas. Bueno, por algo el gobierno prácticamente las dos mega reformas las hizo simultánea, porque creen en eso. Yo lo he escuchado a ellos decir eso, digamos, que tienen que ir de la mano porque las dos cosas son muy importantes. Y para los inversionistas deberían haber dicho que el proyecto lleva un ápice que habla de la invariabilidad, que no puede venir un gobierno y cambiar las reglas del juego hasta, dependiendo un monto de inversión, hasta una cantidad de años que puedan tener rentabilidad.
9: Pero eso es para inversiones sobre 50 millones de dólares. Yo me refiero al emprendedor común y corriente.
1: Claro.
2: Al panadero de la esquina.
9: Claro.
10: Sí, pero ahí lo que pasa es que si con las medidas le empieza a ir bien a Chile y empieza a haber mayor inversión, como la ha habido, porque hay un señor ahí que dice, atento a la derecha, que decía, señor, ahí acaban de liberar 94 mil millones de dólares de inversión. O sea, ya empezó a llegar inversión. O sea, esto no es una esperanza, esto es una realidad.
1: Yo quiero contestarle a un auditor que nos dijo que el alcalde, esto era un show lo del alcalde.
10: Ya,
1: de verdad que es una falta de inhumanidad de parte del auditor que nos escribe echándole la culpa a la derecha que están usando a este alcalde. Y le quiero recordar al auditor y a la gente que nos escucha la trayectoria del alcalde White, que en pleno gobierno de Gabriel Boric, o sea, hace más de 3 años, pidió que los militares le ayudaran a hacer la labor de seguridad en su comuna. Algo que a él, dentro de su sector político, le costó muchas críticas internas de las bases de su partido, de cómo él podía estar pidiendo militares en la calle de nuevo con la historia que traía el Partido Socialista, qué sé yo. Entonces, es un alcalde muy valiente, que decía las cosas tal cual eran. O sea, aquí solo no vamos a poder, con carabineros tampoco podemos, necesitamos esto. Entonces, decir que hoy día lo que le pasa, la derecha está tratando de capitalizar o lo está inventando la derecha para que le aprueben una reforma de seguridad, me parece súper descabellado, súper inhumano y totalmente desconociendo totalmente la historia de un alcalde socialista que ha pedido militares, que creo que fue el único alcalde socialista del periodo de Boric que pidió militares en la calle.
10: Es verdad. Bueno, pero mira, sí, este personaje, más que escribir al programa, tiene que escribir a las redes sociales, porque son típicos comentarios de redes sociales, sin ningún argumento, sin ninguna base, sin ninguna evidencia. ¿Cómo se te ocurre? La derecha va a estar inventando con un preso.
2: El imputado es un prófugo de la justicia.
10: Claro. No, pero ya lo capturaron.
2: Lo capturaron, pero era prófugo de la justicia.
10: O sea, ¿cómo va a ser un montaje de la derecha? Eso ya es ideologizar todo, ¿no? Yo creo que en el tema seguridad tenemos que agarrarnos todos de las manos y trabajar todos juntos, porque la seguridad, el gallo que te hace un portonazo, el gallo que te entra a tu casa, no te pregunta de qué tendencia política eres. Somos víctimas todos de la delincuencia. Gracias. Así que tenemos que combatirla unido y no con un tema ideológico.
1: Ya que tocaste ese tema, ¿a ti qué les parece? No lo he escuchado. ¿Qué les parece a ustedes, mis colegas de todos los miércoles, las declaraciones del senador Cristian Vial?
10: Cuenta un poquito cuáles fueron las cosas que dijo para que la gente...
1: Que si este proyecto de seguridad lo hubiese presentado el Partido Comunista, él lo hubiese rechazado. Sin embargo, como lo presenta su sector político, hoy día lo se aprobaría. Eso fue lo que lo dijo en televisión abierta. No sé qué les parece... una cosa como
0: desafortunada la declaración. No sé en qué contexto lo dijo, porque yo los proyectos que ha presentado el Partido Comunista en general, yo estoy en desacuerdo. Si hubiera presentado un proyecto como este, que va en la dirección correcta en términos de inversión o en términos de seguridad, yo no tendría por qué rechazarlo. De hecho, muchos de los proyectos de seguridad que presentó el gobierno Gabriel Boric, que estaba unido con el Frente Amplio y con el Partido Comunista, la derecha lo aprobó. Entonces es muy raro, es muy raro la declaración de él. Esas cosas son para dividir más el país.
1: Sí, porque no puede ir. Por eso es tan importante cuando la gente pasa por primero es diputado y después senador, porque entiende y aprende, como él viene del ejército, porque era general de ejército, que llegue hoy día a ser senador con una respuesta, y da una respuesta tan ideologizada con respecto a un planteamiento. Yo creo
2: explicó,
1: que
2: explicó, perdón, ¿por qué rechazaría el proyecto?
1: Porque no le cree nada al Partido Comunista. Es súper ideológico. Bueno. Y la respuesta, eso no entender cómo funciona el Senado en Chile. Porque el Senado es totalmente distinto a la Cámara de Diputados.
0: Yo hubiera contestado otra cosa. Yo hubiera contestado, porque es difícil para una persona de derecha que le hagan esa pregunta. Yo hubiera contestado, no puedo creer que el Partido Comunista presente un proyecto como este que va en contra de todos sus principios.
1: Por ejemplo.
0: Yo no habría dicho, lo rechazo.
9: Sí, pero el problema del
0: senador.
9: No del senador. El problema del proyecto es que tiene un tema que tiene que ver con este estado de excepción. Ahora, cuando ese estado de excepción, claro, lo administra quien es de tu signo político, tú tiendes a estar feliz porque de alguna manera te interpreta. Pero ¿qué pasa si el estado de excepción
0: cae en manos de
9: alguien distinto? Entonces, tú cuando apruebas un proyecto, ese proyecto tiene que ser lo suficientemente potente para que independiente que lo administre, efectivamente cumpla con su rol y con su función. Entonces, ese es el tema que es de fondo.
1: Y eso
0: ya,
1: que
0: pero vamos a hablar de, hablemos de eso. Hablemos de eso que ha sido el tema de la semana a la vuelta de la pausa. Un poquito hablemos de este proyecto en particular, porque tenemos algunos antecedentes que sería interesante entregar. Pausa y regresamos.
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0: Eh, De parte de tus amigos queremos desearte un feliz cumpleaños, Priscila. Eres una persona profundamente especial, con un alma hermosa y difícil de encontrar hoy en día. Que tengas un día lleno de alegría y un gran año por delante. No me llegaron los nombres de los amigos. Turbio este saludo, Turbio. Yo quiero saber quiénes son estos amigos que hablan también de la Priscila. Oye, vamos a tener poco tiempo, pero quería hablar un poquito de esta reforma, o más bien del artículo de los 34. Este es un artículo que ha generado todo el conflicto, y hay razones para generar conflicto, porque le da mucho poder al presidente de la República durante mucho tiempo sin un contrapeso. Yo creo que efectivamente se necesita esta herramienta. Esto es una opinión personal, y la mayoría también cree que al gobierno le va a servir una herramienta como esta para poder focalizar en ciertas zonas donde se sabe que está el crimen organizado. Y esto se arreglaba tan fácil como que le pidiera autorización al Congreso. El Congreso tendrá que dar las explicaciones a sus representantes si la vota en contra. Porque si necesitáis la herramienta para ir a una población donde sabéis que está la crema y que está coaptada por el narcotráfico, ¿y por qué no lo hicieron? No entiendo. ¿Por qué se presentó este proyecto sin haber consultado incluso con los suyos? Esos son los errores de niño que comete el gobierno. ¿Ah? Pero en el fondo del asunto yo estoy de acuerdo. No sé qué opinan ustedes.
9: Yo estoy plenamente de acuerdo que el gobierno necesita herramientas que le permita ir un paso más allá para controlar el crimen organizado. El crimen organizado no es una cuestión baladí, sino que tiene una estructura organizacional muy compleja y que no la puedes, con las herramientas actuales, desbaratar. Dado eso, herramientas de esta naturaleza son necesarias, pero siempre en democracia es absolutamente importante tener los respectivos resguardos y contrapesos para que la herramienta sea utilizada eficazmente. Yo no dudo en la intención del presidente Kast, pero tampoco dudo que en el futuro, si yo tengo una herramienta de esta naturaleza, con algún otro potencial presidente o con algún otro líder, puede ser usado de mala manera. Entonces, siempre en la democracia, nosotros tenemos que entregar al gobierno las herramientas necesarias para generar elementos efectivos de control de seguridad, pero con un contrapeso y una transparencia absoluta, de tal manera de no generar suspicacias o sospechas que pueden ser mal utilizadas. Por lo tanto, una medida con contrapeso, con autorización del Congreso, del Senado en particular, y además con tiempos limitados y renovables con autorización. Eso es lo que habría yo hecho, por lo menos.
1: Bueno, yo lo planteé acá, que el primer día, que lo duro para mí era ver que era una potestad única, y sabemos lo que pasó. O sea, vivimos de cerca todos los procesos, por ejemplo, de cambio en Venezuela, con Chávez, después con Maduro, y todo lo que pasó. Entonces,
0: pero mira, el poder único. Mira lo que está haciendo Boric con el poder total que se siente. Cuando alguien tiene el poder total, empieza a hacer tonteras.
1: Sí, por eso. Es que eso, el poder no tiene color político. Esto puede reaccionar, puede ser para cualquier lado. Entonces, sí, yo creo que el gobierno lo presentó, no sé si apurado, no sé si ansioso. Pues,
0: todavía no se sabe quién es el padre de la guagua.
2: Sí, todavía no.
0: Nadie quiere reconocer
1: El punto es que es un error político de magnitud en un área que todo Chile está esperando, digamos, para tener resultados. Y piensa tú que en las poblaciones, todo el mundo sabe dónde están. Eso es así, siempre se sabe. Tú no necesitas 6 meses, 7 meses.
0: Pero el sentido común, ¿qué te dice a ti? Porque uno ve las 34, te dice que si tú fueras parlamentaria en este minuto, ¿te opondría a la idea de legislar?
1: No, claro que no.
0: Bueno, ahora hay gente que está diciendo que no están los votos para la idea de legislar.
1: Sí, porque,
0: o sea, votar todo el proyecto y en un año que no podéis volver a presentar.
1: Es que en estricto rigor el gobierno lo que hace al meter un proyecto que no tiene ni una posibilidad es armar un proyecto de nuevo entre todos los que están adentro. Entonces, lo que un grupo de parlamentarios dice es: retiren el proyecto, armen nuevamente el proyecto ustedes y vuelvan a presentarlo para que aquí lo miremos y lo maquillemos y lleguemos a buen puerto. Pero
0: yo no lo veo tan difícil el cambio.
1: Pero es largo el proceso, o sea, porque ponerte de acuerdo adentro, hay que armar un proyecto entero de nuevo con todas las visiones que hay. Yo siento que es más difícil, siento que es más fácil que el proyecto se retire, que el gobierno lo rearme con ya con la discusión y después que se reingrese y se vote.
2: Yo estoy de acuerdo que el gobierno necesita y el Estado necesita instrumentos para enfrentar el crimen organizado, el narcotráfico y el terrorismo, pero respecto de este proyecto en particular, yo estoy en desacuerdo. Y estoy en desacuerdo porque yo creo que no es bueno hacer políticas públicas a través de reformas constitucionales, primero. Mm. Segundo, menos bueno todavía hacer política pública a través de crear estados de excepción constitucional. Me parece muy delicado ese tema. Y creo que efectivamente este estado de excepción que le permite al presidente por hasta 8 meses... hacer cosas que son realmente muy delicadas,
0: intervenir teléfonos,
2: detener a personas. Creo que la verdad, sinceramente, creo que el gobierno cometió un error. Cometió un error, entre otras cosas, como decías tú, Checho, porque no socializó este proyecto con sus propias bancadas y sus propios partidos. Creo que las alertas habrían saltado mucho antes de presentarlo si es que esto se hubiese conversado con el propio sector. Salen el presidente del PPD, perdón, el presidente de la UDI a los 2 días a decir que él no está en condiciones de votar este proyecto. Es decir, creo que el gobierno cometió en eso un error, una desprolijidad política. Y creo sinceramente que la mayoría, la inmensa mayoría de las cosas que el gobierno requiere, necesita para abordar los problemas de seguridad y de orden público, se podían haber tramitado por la vía de materias de ley, sin necesidad de una reforma constitucional y sin necesidad, menos aún, de crear un estado de excepción constitucional nuevo.
0: Oye, nos queda poquito tiempo. ¿Quieren que lea los tweets que nos han llegado? Qué vergüenza que Carolina Tobá siga diciendo esto, lo... Tributo GM dice, qué vergüenza que Carolina Tobá siga diciendo de que la propuesta constitucional llamada coloquialmente el mamarracho era un proyecto que aseguraba libertad y democracia. Y Marcel diciendo que su gestión económica fue genial junto a Boric. ¿Cómo tiene cara esta gente para mentir tanto y según periodista, y ningún periodista se atreve a decírselo claramente? Jaime García Molina dice, no es dominio del estrecho lo que quiere Argentina, es el control del tránsito marítimo por el mar al oriente de su boca, que equivale a controlarlo, es más o menos lo mismo. Ana Rose dice, espero que el delirante Milei en nuestro país no insulte a adversarios políticos. En Brasil fue desopilante. Bueno, si no queremos que insulte, no lo insultemos antes que llegue. Delirante. Fernando Jofré, no olvidar que en los 90 Fujimori Mori atacó a Ecuador diciendo que no lo hacían contra Chile, no eran capaces. Hay una entrevista donde él lo reconoce. Oye, te quiero decir algo más. Argentina se tiró contra Inglaterra porque creía que no llegaban. Y contra Chile, en ese minuto estaba todo decidido. Amigos míos, yo les conté, tuvieron 15 días en una trinchera. Y no se metieron porque le tuvieron miedo a Chile. Porque Chile estaba más preparado que Argentina en ese minuto. Y dijeron, una guerra a lo largo de toda nuestra frontera puede ser un desastre para Argentina. Así que no solamente los peruanos no han tenido miedo, los argentinos también. Y el miedo es bueno cuando se defiende la soberanía. Y por último, Ulises dice, muchos lo decían y hasta tu panelista Marcela Cubillos, ojo con Belolio, que es el blanqueador, el percarbonato de sodio de Tomás Bodanovich y del Frente Amplio. Ulises, bueno, Ulises, oye, el minuto que me queda lo voy a ocupar yo para reiterarle mis felicitaciones a mi hija y para recordar una noticia muy triste. Yo un día como hoy hace 15 años perdí a dos grandes amigos que hasta el día de hoy los extraño, y este programa también los extraña. Uno de ellos era panelista de este programa, me refiero a Felipe Cubillo, el fundador de Desafío Levantemos Chile, y el otro, mi amigo entrañable, Felipe Camiruaga. Éramos amigos sin salir en la prensa, pero éramos muy amigos. Se iba a comer a mi casa, al perro que le regalé le puso mi nombre. Tenemos muchas anécdotas con Felipe, y yo extraño al Felipe Camiroga humano, porque ya la verdad no veo mucho matinal, y él estaba siempre en los matinales, era como el novio de Chile, lo quería todo el mundo, y la verdad que ese accidente todavía muchos de nosotros no lo podemos superar, porque ahí dentro de ese avión iba mucha gente de Desafío que yo conocía y que había trabajado con ellos,
2: Mucha gente de Televisión Nacional también.
0: Mucha gente de Televisión Nacional también. Bueno, yo ya no los conocía porque era gente nueva de Televisión Nacional. Yo había salido de Televisión Nacional hace bastante tiempo. Yo hice Siempre el Uno con Antonio Bovanovich en Televisión Nacional, y ya me había ido al 13 con Raúl Mata y hacer El Video Loco. Así que la gente que iba de Televisión Nacional, yo ya la había cambiado, no era la gente que estaba conmigo, pero en ese avión iba mucha gente. Así que un recuerdo y una oración para nuestros amigos Felipe Camiroaga y Felipe
2: Cumbio. Es increíble que hayan pasado ya 15 años de ese accidente. Años. Es impresionante.
0: Y por supuesto a todas las víctimas del accidente. Ahí hubo muchas familias que lloraron esa tragedia, que todavía uno no se explica. Bien, Ricardo Toani, muchas
9: placer,
0: gracias.
9: Un placer.
0: Mañana usted tiene una reunión muy. Mañana, ¿eh?
9: Mañana.
0: Ah, pero entonces yo puedo ir, po. Yo pensé que era que coincidía con la comida de la celebración del rechazo.
9: No, mañana ¿no? El Consejo Unido.
0: Ah, no, yo voy a estar entonces.
9: Así que a usted.
2: Sí, estamos cordialmente
0: invitados. El Consejo Unido por Chile. Nos vamos, gracias.
2: Chao.
0: Gracias por su sintonía. Gracias a toda la gente de la radio por la buena onda con Priscila en el día de su cumpleaños. Y no se mueva que ya vienen nuevas voces con Vicente Martínez, pero antes que viene informado con el Departamento de Prensa de Radio Agricultura. Chau, chau.
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21: La subsecretaria de Relaciones Económicas Internacionales, Paula Esteves, se reunió con el representante adjunto de la oficina del representante comercial de Estados Unidos, Jeffrey Goodman, para abordar las medidas arancelarias y mejorar las condiciones de acceso de las exportaciones chilenas. Durante el encuentro, ambas autoridades revisaron los productos prioritarios de la canasta exportadora nacional y acordaron continuar las negociaciones durante las próximas semanas. El sector frutícola espera ampliar la lista de productos excluidos de los nuevos aranceles, que actualmente incluye naranjas, paltas y kiwis. 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
27: Muy buenas tardes, bienvenidos a Noticias en Agricultura. Comenzamos con información que viene desde la región de Magallanes, porque el presidente José Antonio Kast se refirió al estrecho de Magallanes en esa zona y la polémica que hay en torno a la soberanía de este y los dichos de diferentes autoridades argentinas. Más detalles al respecto con Francisco Arriagada.
28: ¿Qué tal, Ricardo? Y en una señal clara, tras participar de una jornada de ejercicios de la Armada y a bordo de la fragata Prat, el presidente José Antonio Kast, desde el estrecho de Magallanes, reiteró que ese punto estratégico es de soberanía nacional y que así está consagrado en los distintos tratados firmados entre ambas naciones. Hablamos de Chile y Argentina. Kast fue tajante, elevó el tono y dejó claro que Argentina nunca tendrá soberanía sobre este territorio. Respecto a la idea de poder exigirle al presidente Javier Milei la firma del decreto que deroga la normativa 457 que establece que el estrecho se está administrado de forma conjunta, dijo que no lo puede exigir porque eso ya está claro por los distintos tratados que mencionaba anteriormente.
29: Llevamos 5 años con un decreto que firmó el presidente anterior de Argentina y lo que yo puedo reiterar aquí en el estrecho de Magallanes es que el estrecho de Magallanes es chileno y que Argentina no tiene ni tendrá jamás soberanía ni control sobre el estrecho Magallanes, como ya se ha señalado en los tratados internacionales. Ni le vamos a exigir al presidente Milei la firma de ese decreto, porque los tratados internacionales establecen muy bien la soberanía de Chile sobre el estrecho de Magallanes, y eso está clarísimo.
28: Ya, ahí estaban las palabras del presidente, entonces, tras participar de este ejercicio militar y también en la antesala de lo que va a ser la reunión bilateral que va a sostener mañana durante las primeras horas de este día jueves acá en el Palacio de la Moneda con su par trasandino, donde sin duda va a estar sobre la mesa esta atención diplomática por la soberanía del estrecho de Magallanes y la eventual firma del decreto entonces que deroga la norma 457. 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
27: Gracias, Francisco, por esa información y nosotros nos cambiamos de materia porque hay actualización respecto del estado de salud del dirigente del Partido Socialista, Camilo Escalona. El detalle con Carolina Flores. Buenas tardes, Carolina.
7: Muy buenas tardes, Ricardo. Y es que esta jornada se confirmó que el expresidente del Senado, Camilo Escalona, se encuentra en coma inducido en la clínica Indisa. Recordemos que el exparlamentario enfrenta desde hace un tiempo un agresivo cáncer de próstata que fue diagnosticado en abril de este año y que incluso lo mantuvo internado en la unidad de cuidados intensivos hace algunos meses. Y es a raíz de esto también, por su delicado estado de salud y el tratamiento que recibe, que Escalona se ha mantenido alejado de la actividad política durante este último tiempo. Desde el Partido Socialista precisaron que esta no sería la primera vez que Escalona es sometido a un coma inducido, ya que esto permitiría facilitar su tratamiento médico. Y quien justamente lo visitó esta jornada y habló al salir del recinto médico fue la presidenta del partido, Paulina Bodanovi. Escuchemos sus declaraciones.
8: Entender que está en una situación delicada hace varios días y estamos todos acompañando. Yo creo que Camilo, una persona que tiene una fortaleza espiritual, mental, un amor por el Partido Socialista y por Chile, que lo hace estar siempre pendiente, enviando mensajes. Creo que su mensaje de unidad entre el partido caló, así es que él sabe que cuenta con todo el cariño, el apoyo de nuestra militancia y de mucha otra gente que está también elevando sus oraciones, mandándole buenas energías a él y a su familia.
7: Cabe recordar que justamente durante el mes pasado, en agosto, se realizó un homenaje al expresidente del Senado en medio de su tratamiento, lo que fue interpretado como un gesto de reconocimiento a su trayectoria política y de apoyo ante esta compleja situación de salud que enfrenta. Seguiremos atentos entonces al estado de salud del histórico dirigente del Partido Socialista. 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
27: Gracias, Carolina, por esa información. 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Con esa información nos despedimos, pero usted recuerde que puede leer más noticias en nuestro sitio web www.radioagricultura.cl. También puede comentar las informaciones en nuestras redes sociales. En X nos encuentra como @agriculturafm, mientras que en Instagram, Facebook y TikTok lo hace como Radio Agricultura. Actualizamos el pronóstico del tiempo. A esta hora, 21,9 grados Celsius, informa la Dirección Meteorológica de Chile para Santiago. El cielo está despejado. Lo invitamos a seguir en nuestra sintonía. Ya viene Nuevas Voces.
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10: Muy buenas tardes, queridos auditores de Nuevas Voces. Un nuevo programa, miércoles 2 de septiembre. Temé glorioso para el país, donde ya aquí la radio ya está adornado, ya todo se siente dieciochero. Pero estamos acá para conversar de un tema absolutamente fundamental. Ya lo ven ustedes en pantalla, me acompaña un gran amigo, Alejandro Cifuentes, profesor de filosofía y director ejecutivo de LiveDuc. ¿Cómo estamos, Alejandro?
11: Muchas gracias, Vicente. Muy bien, preparados aquí entonces para hablar de libertad educativa.
10: Así es. Ojo, que este es un tema que nosotros normalmente vamos poniendo en la agenda del programa. Hemos invitado a muchos exponentes de Acción Educar y que tratamos de ir siguiendo esta contingencia educacional que muchas veces está es subterránea, no es el tema principal del país, no está quizá en todos los titulares de los diarios, pero que es un tema clave que nosotros desde Nuevas Voces siempre queremos darle importancia y prioridad. Alejandro, parto por lo más simple, ¿no? ¿Qué es LiveDuc?
11: Bien, bueno, Liveduc es una fundación sin fines de lucro que se constituyó, digamos, hace aproximadamente un año y medio y que tiene por fin promover la libertad de educación, ya sea, sobre todo, digamos, en dos planos, principalmente en el plano de la evidencia y de la investigación. Es decir, es más o menos un centro de estudios dedicado a libertad de educación.
10: Perfecto, perfecto. Bueno, en esto se suma a un grupo que también ya que ha claro. estado muy presente en el debate. Pero me parece interesante, y a propósito de quizá el motivo central de esta entrevista, Alejandro, es esto que tú me enviaste, que no sé si ahí se puede ver en pantalla, que es un tríptico, un informe de la normativa escolar chilena. Cuéntanos un poco de cómo han sido los estudios que ustedes han desarrollado, estos datos muy interesantes que hay acá, y en qué afectan, o por qué ustedes le están dando esta relevancia, ¿no?
11: No, efectivamente, nosotros acabamos de publicar el primer cuaderno de una serie de cuadernos en los que nos proponemos levantar evidencia acerca del problema de libertad de educación en Chile, y quisimos partir con un problema que se viene aquejando, mira, desde aproximadamente el 2018, desde la última década, que es un problema que se viene levantando sistemáticamente y que los directores han vuelto a señalar nuevamente en la encuesta ministerial de directores, que es el problema más urgente que ellos tienen, y que es el problema del agobio y de la sobrecarga normativa.
10: Eso es que es un gran punto, ¿no? Porque muchas veces, y nosotros acá mismo, ¿no? Hemos comentado sobre la libertad de enseñanza, hemos discutido, por así decirlo, esa concepción de la educación desde arriba, claro. Pero no se ve mucho uno de los temas principales y que es práctico, pero que bloquea toda esa comprensión, ¿no? Que es la sobrecarga que hay de burocracia, de solicitudes de documentos en la educación.
11: Claro, efectivamente, porque para poder ejercer la autonomía que conlleva la libertad de educación, lo primero que necesitan los directores y los equipos administrativos de las escuelas es tiempo. Y eso es lo que más hoy día les falta.
10: Mira, les leo acá algunos de los datos del informe. Según el estudio, el sistema escolar chileno cuenta actualmente con 3.151 obligaciones vigentes. Repito, 3.151 obligaciones vigentes. Suena a talla, pero está bien leído, ¿no? Recopiladas a partir de distintas fuentes normativas. 60 decretos, 22 leyes, 17 circulares, 4 decretos con fuerza de ley y 3 decretos de ley. Esto en la práctica, ¿no? Para que se entienda, son normas, obligaciones que se le van exigiendo a las comunidades educativas y que terminan quitándole tiempo a los profesores para, ya sea, acompañar la enseñanza de los estudiantes. ¿Cuáles son estos efectos, ¿no? que se vuelven tan nocivos en la educación?
11: Bueno, efectivamente, nosotros tenemos un cuerpo normativo hoy día que es más o menos grande, es decir, 3.151 obligaciones, pero hay que ser justo porque ningún establecimiento está sometido a la totalidad de esas obligaciones, sino que en general, digamos, el 94% de los establecimientos del país responden a más o menos 2.400, que es un poco menos, sigue siendo, digamos, una cantidad considerable.
10: Delirante.
11: Claro. Y eso, en el fondo, supone una carga administrativa que, como señalan algunos estudios más o menos reciente, les toma aproximadamente el 40% de la jornada laboral, incluso hasta el 60%, y hay casos particulares del 80%.
10: Y este frenetismo, para seguir la misma conversación, ¿no? Este frenetismo burocrático, por así decirlo, tanta exigencia, ¿a qué se debe? ¿Cómo se ha dado? ¿Ha ido en aumento? Porque no está dentro del debate esta conversación. O no ha estado muy dentro del debate.
11: Claro, es una cuestión más técnica y en ese sentido menos atractiva. Y que se ha ido dando de a poco, porque, digamos, la normativa hace 20 años, 30 años, no era tanta. De hecho, el crecimiento que ha tenido ha sido una cuestión más o menos exponencial. Y si uno mira los datos, en los últimos 40 años ha crecido más de un 1.200%. Entonces es un problema relativamente nuevo, que por eso nos tomó por sorpresa, y que yo creo que en cierta medida responde a un intento de solucionar los problemas de modo normativo. Es decir, una confianza en que se pueden solucionar desde arriba, quizás saltándose un poco las condiciones reales que hay en la sala de clase, en los cuerpos administrativos, es decir, las condiciones que hay abajo.
10: Estamos conversando con Alejandro Cifuentes, director ejecutivo de Liveduc, y déjenme yo también ponerle algunos datos, ¿no?, que tú mencionabas y que están acá en el tríptico que les muestro en pantalla, ¿no? Si en 1986 habían 234, estas son
11: obligaciones.
10: En 1996, 400, un poquito más de 400. En 2006, un poco más de 1.000. Ya el 2016, 2.300 y un poquito más. Y el 2026 tenemos 3.100. O sea, es una locura. Sí. El aumento como ha ido es casi exponencial.
11: Efectivamente, hay un grandísimo crecimiento. Y además de un grandísimo crecimiento, también hay un detalle que es importante. Y es que esa curva no incluye las derogaciones. Es decir, si uno, además de la intensa creación, incluye la intensa derogación de normas, se encuentra no solamente con un panorama cambiante porque se van acumulando, sino también porque se van sacando. Entonces, claro, el problema también es de certeza jurídica. Es claro, decir, hoy día las escuelas no saben muy bien si es que las normas que van a aplicar, cuánto van a durar, cuánto tienen que invertir para implementarlas, si tienen que estar parados, si no, y eso se termina traduciendo en una necesidad de asistencia externa y muy importante.
10: Y claro, económicamente muy relevante, claro, y además que te impide también poder destinar bien la hora de los mismos profesores, ¿no? Porque sí, porque uno trata de plantear cierto orden y con estos cambios todo se va desarmando.
11: No, efectivamente, y porque además en el informe que nosotros elaboramos, al sistematizar la normativa completa, nos dimos cuenta de un detalle muy, muy importante, y es que al revisar las normas una por una, revisamos su verbo rector, es decir, qué es lo que manda. Por ejemplo, si habilita, si define, si prohíbe, y nos encontramos con que 9 de cada 10 normas son positivas, es decir, mandan algo y no solamente, o sea, por decirlo, las normas negativas definen un límite. Entonces, el establecimiento puede hacer lo que estime conveniente con ciertos márgenes para respetar los derechos de los niños que educan. En cambio, acá 9 de cada 10 normas norman de modo positivo, es decir, no marcan un límite, sino que imponen un cierto modo de realizar las cosas.
10: Claro, con lo que no solo se daña más la libertad y el criterio que tiene que tener lo de autonomía, ¿no? Claro. Que debe tener cada proyecto, sino a la vez también se exigen más cosas, porque esas claro, positivas normalmente son a pedido de o que necesitan tiempo para cumplirse.
11: Efectivamente, y uno de los casos privilegiados para ver este problema, yo creo que es el caso de convivencia, que es por lejos la materia más problemática que listan los directores. Pues en convivencia, como está normado todo de modo positivo, no es que se prohíba, por ejemplo, la arbitrariedad al momento de resolver problemas.
10: Lo cual tiene sentido.
11: Claro, efectivamente. sino que se busca que sean procesos justos con una definición positiva de justicia. Y eso implica que tiene que haber entonces una parte acusada, una parte acusadora, una parte imparcial, todo esto rellenando actas, levantando relatos y con periodos de tiempo que son en general muy estrictos.
10: Claro.
11: Entonces hay un modo de concebir que es muy similar al del derecho penal, que les impone, además de quitarles tiempo, les impone lógicas a los establecimientos que no siempre están listos para recibir.
10: Claro, o sea, voy a la memoria, ¿no? O sea, parte de la discusión que se da a propósito de aula segura se concibe sobre un sistema, literalmente una suerte de debido proceso muy parecido al de los tribunales que se dan en los establecimientos. O sea, yo me acuerdo que uno de los debates que generó más rosca, ¿no?, entre la ministra en ese entonces de Educación, Marcela Cubillo, y el mundo de la izquierda, era los días de para poder para tramitar el sumario.
11: Claro.
10: Que decía 5 y antes eran 15 y la izquierda no quería 5 porque no se respetaba el debido proceso. O sea, una lógica muy poco adaptable a realidades que son muy particulares.
11: No, efectivamente, y no solo difíciles de adaptar, sino que además muy lesivas de lo propio de una comunidad educativa.
10: Claro.
11: Porque en general nadie sale contento de un juicio.
10: Claro.
11: Es decir, las partes rara vez terminan reconciliadas, y cuando uno educa, uno busca que si dos niños de primero básico, digamos, disputaron, puedan resolver esto, digamos, y poder seguir viviendo juntos. Es decir, hay una parte educativa más o menos importante.
10: Claro, y aparte, esto que se entienda bien, pero hay una, evidentemente en una comunidad educativa se tiene que privilegiar precisamente la convivencia, incluso antes de tratar como de, insisto, saquémosle la J mayúscula y que sea con J minúscula, antes de impartir justicia como lo pensaría un tribunal.
11: No, efectivamente, y hay bastante evidencia disponible. Hay un libro, por ejemplo, de un amigo de Pedro San Martín que retrata en primera persona cuáles son los efectos de introducir estas lógicas jurídicas en los establecimientos educacionales y cómo va erosionando las relaciones internas.
10: Claro. Oye, vamos, nos queda poquito de la entrevista, pero Alejandro, vamos a un tema, tú lo mencionabas ahí al pasar. ¿Qué estaba detrás de esta lógica, no? Porque básicamente todo esto, y creo que es de simple interpretación, ¿no? Son muchas reglas que le impone un sistema centralizado,
11: claro,
10: a distintas realidades, a distintas comunidades. ¿Por qué? si ustedes han podido pensar y analizar desde el IEDUC el por qué se genera primero este, lo podemos mencionar o diagnosticar como un centralismo, claro. Hay poco respeto a la autonomía, hay poca confianza en las instituciones.
11: Efectivamente.
10: ¿Qué ocurre acá?
11: A nosotros nos parece que, suponiendo siempre buenas intenciones, hay un intento de asegurar ciertos derechos y asegurar ciertos bienes desde arriba que de nuevo, se fundamentan en muy buenas intenciones, pero que quizás no se corresponden con la naturaleza de la educación. Es decir, en la educación uno trata con bienes que son inciertos, trata con realidades que uno no siempre puede controlar. Entonces esta especie de buena intención, que además tiene cierta sospecha, se ha traducido muchas veces en pedirles cosas que no pueden dar a los establecimientos.
10: Claro.
11: Entonces, digamos, falta un poco poner los pies en la sala de clases, digamos, y a partir de la experiencia, que es una excelente guía, tener claro cómo funcionan estos procesos y a partir de eso normar según la realidad, no con este wishful thinking, como
10: claro.
11: Le dicen.
10: Y déjame ponerte una patita quizá con algo más de veneno, ¿no? De lo que ha ido pasando en el debate político-educacional en el último tiempo, porque hay una idea que tiendo a creer con mucha esperanza que se podría estar diluyendo de que el burócrata de turno tiene, por así decirlo,

0: De esta desconfianza bien intencionada, es que la contracara de la desconfianza hacia los establecimientos es la confianza en el regulador, pero sobre todo en el fiscalizador. Entonces, efectivamente, han tenido un rol muy importante, que a mí me parece que hoy día se está discutiendo y se ha tematizado. En ese sentido, por ejemplo, cuando uno mira los proyectos de la superintendencia, del ministerio, hay luces de esperanza, ¿ya? Claro. Hay que ver cómo se materializan, porque estas cosas siempre son muy difíciles. Pero efectivamente hubo durante mucho tiempo algo de eso, y yo creo que es necesario tematizarlo, discutirlo y que vuelva a aparecer en el debate, porque siempre es necesario enriquecer todo esto con la mayor cantidad de miradas posible.
1: Bueno, Alejandro, yo creo que aparte esa es uno de los roles fundamentales que están haciendo desde el IDUC, ¿no? Poder, pues, con estos datos, con esta información y desde las distintas plataformas, poder poner esto arriba de la mesa y en el debate público.
0: Intentamos aportar con nuestro granito de arena
1: a esto. Así es, y nosotros aquí aportando a su granito de arena con el nuestro, que es darle esta plataforma. Alejandro, confesarle a la audiencia, un gran amigo además, agradecerte por acompañarnos hoy día y dejarte más que invitado. Hay que ver la periodicidad, porque es bien movida esta cosa, pero yo feliz que una vez al mes, cada dos semanas, estén viniendo para ir contándonos y también para abordar distintos debates de la educación relacionados con su tema, que me parece muy relevante.
0: Encantado, te cobraremos la palabra entonces. Muchas
1: Así
0: gracias.
1: Así es, eso espero. Ustedes que nos están escuchando, espero unos dos minutos y ya volvemos con el panel de contingencia de este día miércoles aquí en Nueva Voces.
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1: Tuvimos una entrevista muy entretenida para los que se vienen sumando a la aquí al programa con Alejandro Cifuentes, precisamente hablando sobre educación. Muy interesante este informe, ¿no?

0: Más de 3.000 medidas, solicitudes, reglamentos que tienen los establecimientos educacionales que el Estado les solicita, ¿no? La superintendencia les va solicitando. Es una cuestión demencial y que termina al final. Nosotros siempre hablamos y defendemos la libertad de enseñanza, pero cuando se llega a la burocracia, ¿no? Llega a ocupar de esta manera tan invasiva los espacios, decía aquí Alejandro, ocupando hasta el 40% del tiempo los profesores. Al final el debate por arriba termina siendo incluso un poquito iluso, ¿no? Cuando en la realidad no se puede llevar a cabo ni la autonomía de los proyectos educativos, ni la posibilidad de que se haya un ambiente, una posibilidad de aprendizaje más real. Antes de saludar a nuestros panelistas, que ustedes lo ven en pantalla, déjenme saludar a quienes nos escriben aquí en el chat. Tabita nos manda muchos saludos y dice: listo, me like, es fundamental el like para llegar cada día a más personas. Juan Zapata, María Jimena Contreras, José Luis González Bustos nos escribe, Carlos Choque Manzana también nos manda muchos saludos, Lucía Riquelme, Rodrigo Gravert, Pilar de Vandrería, Silvia Yancamil, bueno, y harta gente más que la vamos a saludar un poquito más rápido hoy día, porque como tuvimos entrevista el primer bloque, hay que ir avanzando. Lucía Riquelme también nos manda muchos saludos, agradecerles a todos, pedirle su like y saludemos también a quienes hacen posible este programa. 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Me acompaña como siempre todos los miércoles Carlos Alberto Andrews, concejal de Colina del Partido Republicano. ¿Cómo estamos, Carlos Alberto?
1: No muy bien, Vicente.
0: ¿Por qué? Sí. ¿Por qué? ¿Por qué estás mal?
1: Quería que me voy a dar un minuto.
0: Por supuesto,
1: desahógese. No sé si viste ayer el Tele13.
0: No.
1: Ya, en Tele13 ayer hubo...
0: acostumbro no hacerlo.
1: Ya, ayer en T13 hubo un reportaje sobre los tratos directos para las licitaciones de fiestas patrias.
0: Ya.
1: En donde mostraban en la comuna en Laja cómo a principio de año licitaron, se cayó la licitación y después hicieron trato directo, y resulta que Contraloría dijo que en ningún caso es una emergencia, esto algo por el estilo.
0: No caben los criterios.
1: Los montos los cuales se barajaron en este reportaje, estamos hablando de 200, 300 millones de pesos. ¿Y por qué yo estoy preocupado? Porque ahora mismo, de aquí tengo que correr a la municipalidad por las 2:30, tenemos por trato directo, porque la licitación la presentaron a última hora, se cayó la licitación. Por distintos errores, en algunas partes errores administrativos del oferente, y ahora la alcaldesa quiere que aprobemos 600 millones de pesos para un festival de fiestas patrias. Así que vamos a ver qué pasa. Yo creo que esto es improcedente. El reportaje de ayer lo dejó claro. La municipalidad no se anticipó a esto, licitó a última hora, y los montos también creo que son exorbitantes frente a la realidad de austeridad y también las necesidades que tiene Colina. Y también un aviso, T13, si alguien nos está escuchando, lo invito a las 2:30 hoy día al Consejo de Colina.
0: O sea, evidente que no...
1: Que no corresponde, no corresponde. Pero parece
0: tanto
1: que
0: por
1: no.
0: Ser trato directo, por última hora, que es ahí es cuando ya la alerta...
1: Y no se configura la emergencia, no se configura...
0: Y 600 millones.
1: Y 600 millones. Casi 550, 60 millones.
0: Nosotros hemos conversado la realidad de Santiago en esto.
1: Sí, pues.
0: Nosotros salimos para arriba.
1: Ustedes ganan 700 millones porque concesionan la fiesta, mientras que nosotros nos gastamos 600 millones.
0: Y nosotros la movimos incluso para mayor transparencia, porque hubo un desorden de lucas importante en la administración anterior. Lo movimos de la Cortesán al municipio, precisamente para que se haga una concesión bien hecha, ordenada,
1: obvio, transparente. O sea, yo lo entiendo acá, habiendo un fallo de Contraloría, súper corto, antes, habiendo un fallo de Contraloría en la Municipalidad de Laja, el reportaje de ayer de Tele13,
0: o sea,
1: que lo estén tirando, la verdad es que yo encuentro increíble.
0: Tomás García, ajeno a estos temas de licitación.
1: Perdón,
0: y me estaba contando. Como estamos parte del movimiento gremial, pero que hoy día viene como panelista... Sí. A conversar sobre la contingencia. ¿Cómo estamos, Tomás?
2: Muchísimas gracias por la invitación, Vicente. Son temas súper importantes. La situación que comenta el concejal, la verdad, que es terrible. A mí me toca igual ver esos temas, porque soy estudiante de Derecho. Entonces, la verdad es que cómo se utilizan las municipalidades, cómo está el servicio muchas veces de instituciones y cómo se presta para la corrupción, es una cuestión terrible a nivel nacional. O sea, considerando que Chile se encuentra efectivamente en un estado de emergencia, es imperdonable que hoy día el recurso público no se use para las emergencias de nuestro país. Es evidente que hay que celebrar las festividades patrias, hay que hacer cosas por la chilenía al final, pero nada de eso justifica el ocupar presupuestos excesivos para cosas que no son las necesidades primarias que necesitan hoy día las personas de nuestro país. O
0: sea, y aparte acá hay un problema no solo de fines, sino también de procesos, ¿no? Porque incluso, por ejemplo, algo comentaba el alcalde Bodanovich sobre esto, ¿no? Que también se hizo algo así en Maipú. No sé bien si es trato directo o no, pero él decía, oye, explicó el presupuesto de Maipú y dentro de era razonable la explicación, porque, claro, quizá haya recursos que se puedan destinar en ciertas cosas que no caberían en las prioridades. Sí, eso incluso es lógico, pero tiene que haber prudencia, tiene que haber austeridad y tiene que haber procesos limpios. Los tratos directos, auditores, son para emergencias. Para emergencias. Nosotros en Santiago, por lo menos yo, y la primera vez que me tocó votar trato directo, siempre puso el comentario de, oye, se ajusta al caso particular, solo excepciones excepcionalísimas, porque suelen ser malos procesos de la propia administración, ¿no? Y solo frente a emergencias. En ningún caso la celebración de un festival de fiestas patrias responde a eso. Luego no se deberían hacer los tratos directos, porque ¿qué es un trato directo? Saltarse la licitación, la fiscalización pública y que el municipio vaya a buscar a un privado que puede tener vínculos, puede tener, o sea, se presta para todas las irregularidades de vía y por haber. Totalmente. Y se queda con una cuestión que debería ser abierta a la competencia, ¿no?
1: O sea, mi suposición es que acá es un tema político más que administrativo, legal o algo por el estilo, en el sentido de que como ya se cayó la primera licitación, vienen las fiestas patrias ahora, en vez de decir, oye, sabéis que nos equivocamos, sí, la licitación, no hay tiempo, decir, oigan, los concejales me rechazaron esta votación, por ende es culpa de los concejales.
0: Pero ahora que hacerlo, ¿no?
2: Como los concejales que robaron la Navidad.
1: Sí, hecho, nos ocurrió para los juguetes de Navidad, nos ocurrió a nosotros, que tuvimos que rechazar los juguetes de Navidad porque había una serie de cosas raras ahí, y la municipalidad sacó un comunicado, concejales dejan sin Navidad a los niños de Colina.
0: Bueno, a nosotros en Santiago no hemos aprobado más de dos o tres en estos casi dos años que yo llevo de concejal, trato directo, y uno fue precisamente porque la administración anterior nos dejaba los contratos a punto de terminar. Entonces, por ejemplo, no habían, nosotros estábamos algo así como en enero, febrero, y si no aprobábamos un trato directo, en dos semanas más se acababa la licitación de los autos municipales. Entonces, claro, se justifica un cierto caso, trato directo con la misma empresa que ya los daba, trato directo que hace poco, que mañana jueves tenemos consejo y que ahora va a pasar a ser una licitación como
1: corresponde. Claro, eso se justifica, son emergencias.
0: Claro,
1: pero y no había error de la municipalidad ahí, de la administración actual.
0: Claro, y hay un abuso del trato directo en los municipios chilenos y que también tiene que ver lamentablemente mucho con la pérdida, el mal uso de recursos que se da en los municipios. Pero vamos a la contingencia, porque 4 de septiembre, este viernes. ¿Cuántos años han pasado desde?
1: 4.
0: 4 años.
1: 4 años. El 4 se cumplen 4.
0: El 4 de septiembre se cumplen 4 años desde el triunfo del rechazo. Carlos Alberto Andrews, ¿qué significa el triunfo del rechazo para Chile? ¿Y qué significa y qué se tiene que hacer? ¿Cómo se tiene que vivir esta celebración, conmemoración a 4 años de este hito?
1: O sea, para mí primero, creo que esto es algo que nos enorgullece a todos, porque muchos, al menos en mi caso, decidimos salir de las comodidades, tal vez de nuestro mundo privado, tranquilidad, para comenzar a hablar en este proceso constitucional, informarnos, actuar. Y creo que se conmemora principalmente cómo a través de la votación de la razón se logró desactivar una motivación del Partido Comunista, de la izquierda insurreccional, para poder desestabilizar nuestro país. Se rechazó una propuesta constitucional que eliminaba el Senado, que es un principal contrapeso y un gran dolor de cabeza que ha tenido Perú en la inestabilidad de sus presidentes. Se rechazó dividir a Chile en naciones, se rechazó dividir a Chile en sistemas de justicia, se rechazó incluso ideas o propuestas como cambiar nuestro himno, aquellas personas que se sacaban la bandera de Chile por el recto, y una serie de cosas, bañarse, votar desde la ducha, la tía Pikachu, toda una serie de cosas que era una locura colectiva que vimos durante ese entonces y que muchos no lo podíamos creer. El 62% de los chilenos, y que tengo entendido que hoy en día son muchos más, porque yo he hablado con muchas personas que votaron a prueba, que hoy en día, bajo ya la evidencia, han decidido cambiar su voto. Somos la gran mayoría de los chilenos quienes en esta fecha conmemoramos y celebramos cómo a través del voto popular la gente rechazó las ideas marxistas y comunistas y de izquierda que tanto daño le han hecho a nuestro país. Tomás.
2: Diría más en el fondo de la situación de mencionar ciertas cosas. O sea, hay que ser muy consciente de que Chile enfrentaba problemas tremendos, como son la desigualdad, como son las listas de espera, como es el nivel educacional, como al final ciertas personas, por el lugar en donde nacen, se encuentra definido cuál va a ser su desarrollo de vida. A mí lo que me ocurre, yo creo que más que un evento de celebración, yo lo veo como otro fracaso más de la clase política y del Frente Amplio y del Partido Comunista en demostrar su incapacidad a la hora de resolverle los problemas a los chilenos y a los más desfavorecidos de nuestro país. Caso de ejemplo fue el terrible gobierno que tuvo Gabriel Boric en materia de seguridad, en materia educacional, en materia de salud, en donde se demuestra que al final estos partidos lo que usan es instrumentalizar las instituciones al servicio de sus intereses, más no para el servicio de Chile. A mí hoy día se me hace ridículo cuando se menciona que la próxima reforma constitucional, que quiere agregar un nuevo estado de excepción entre las distintas cosas que se han propuesto de seguridad, se dice que es una propuesta iliberal y autoritaria. A mí no hay nada que me parezca más autoritario que querer eliminar el Senado. No hay nada que me parezca más autoritario el querer definir pueblos originarios con escaños reservados. A mí no hay nada que me parezca más autoritario que hayan distintos sistemas de justicia. O sea, estamos hablando que esta gente quería, a través de la institucionalidad, supuestamente, cambiar las reglas del juego para utilizarla a su favor. Y al final esto es un fenómeno que se ve en los distintos países, que el fenómeno del constitucionalismo latinoamericano, en donde cómo se aprovechan al final de querer cambiar las reglas del juego para crear y seguir creando inestabilidad en los países para el servicio de sus instituciones.
0: Bloqueando, dígase, con ese proyecto constitucional, derechos fundamentales, ¿no? Barriendo con no solo una tradición, sino con la concepción que tenemos en el mundo occidental de personas y con derechos tan importantes y asentados como la igualdad ante la ley. Eso eran los distintos sistemas de justicia. Por donde tú vienes, te iban a juzgar distinto. Una cuestión que es delirante, pero que se puso en jaque y se puso en discusión en Chile. Entonces, cuando a mí me dicen, por ejemplo, esto lo vamos a abordar el siguiente bloque, ¿no? Pero cuando a mí me dicen que aquí el gobierno, con su reforma constitucional de seguridad, está abriendo un tercer proceso constitucional, yo digo, no, hablemos castellano. O cuando, por ejemplo, tratan de tildar de iliberal a un gobierno más democrático imposible, que nunca ha tenido, no solo no ha tenido comentarios, sino menos acciones que vayan o atenten contra las reglas del juego, y lo dicen los mismos que estuvieron por aprobar un panfleto, un mamarracho como el que se presentó en la primera constituyente, me parece que es hasta vergonzoso, ¿no? Con poco pudor.
1: No, por supuesto. O sea, de hecho, yo creo, Vicente, que es una locura ver ahora cómo muchos de esta izquierda, que parece que se le olvidó lo que ocurrió hace 4 años, yo los veo en paneles de conversación, en la prensa, en todos lados, olvidando cómo ellos perseguían a carabineros, cómo muchas veces alababan o reivindicaban todas las acciones insurreccionales que ocurrían en las calles, cómo ellos mismos votaron a favor de una acusación constitucional contra el presidente Sebastián Piñera, cómo ellos mismos juntaron a la primera línea, sobre todo el Partido Socialista del ex Congreso Nacional, y hoy vienen a hablar de democracia, de iliberalidad, sobre ciertas cosas. cosa, cuando no había nada más iliberal que lo que ellos promovían y ellos querían hacer con nuestro país. Se les advirtió hasta el cansancio. Las medidas que ahí se promueven, esa constitución, va a llevar a Chile al desastre. O sea, a niveles de locura, declarar a todos los animales como seres sintientes, declarar a la naturaleza con personalidad jurídica. O sea, ¿quién va a ser el burócrata que va a representar los intereses de la naturaleza? Entonces, era toda una locura que era imposible, increíble que no pudieran entender de que cómo están dispuestos a destruir a nuestro país de esa manera, borrando más de 200 años de historia.
0: Bueno, y marcando el punto que el gobierno, en boca de su presidente, Gabriel Boric, en esa época dijo, el problema es que fuimos muy rápido. Y lo que uno ve en las conclusiones, en los congresos doctrinarios del Frente Amplio y de parte de esa izquierda, que hoy día sigue siendo la izquierda mayoritaria dentro de la izquierda, es que no se arrepienten de esto, no fue un desliz, fue básicamente a lo que apuntan y que no pudieron lograr en las urnas, pero por lo cual siguen trabajando. Toma, vamos 2 minutos de pausa y ya volvemos aquí en Nuevas Voces.
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0: Este último bloque de Nuevas Voces aquí en Radio Agricultura, conversando con Tomás García, con Carlos Alberto Andrius, sobre el significado, ¿no?, del 4 de septiembre y esta fecha que se cumple en 2 días más, el viernes 4 de septiembre, a 4 años de este hecho histórico. Pero también y abordémoslo ahora, Tomás, de la contingencia de seguridad, porque la seguridad no solo hoy día representa la principal preocupación de los chilenos, sino que es una agenda que ha estado muy discutida y ha estado muy conversada, ¿no? Se aprueba esta semana un proyecto donde, entiendo que en la Cámara de Diputados, ¿no? Donde se declara y se al final se me fue la palabra. Se condena el insulto a los carabineros, ¿no?, de parte de la ciudadanía.
2: Se tipifica
0: como eso, bueno. necesito abogado. Y es muy curioso porque yo vi el tuit del ministro Arraú, donde no solo aprueba, felicita la medida, sino que menciona la reacción que tuvo el Partido Comunista, que básicamente saca un argumento bien delirante, a mi parecer, que esto vendría a ser un problema o a restringir la libertad de expresión. ¿Cuál es tu opinión, Tomás?
2: Yo creo que lo que es evidente acá es la hipocresía que existe del parte del Partido Comunista de venir a hablar de libertad de expresión. A mí me encantaría preguntarle a las personas de Cuba, a las personas de Nicaragua, a las personas de China, si es que allá existe libertad de expresión. O sea, lo que vemos ahí es que las personas que llevan la opinión distinta al régimen, lo primero que se le hace es condenarlos, perseguirlos por las distintas opiniones que existen. Ya respecto del tema de la seguridad y de todo esto, hay que tener muy claro que hoy día el insulto hacia carabineros es la antesala de la puñalada, es la antesala del ataque, es la antesala de golpearlos. Y no puede ser posible que hoy día esté normalizado en nuestro país el ataque a las personas que utilizan el uniforme de nuestra república. O sea, sin ir más lejos, Carabineros de Chile es el servidor público que está más a la mano de cada uno de los chilenos. Y además es el que está más expuesto. Entonces hoy día ver al Partido Comunista de la manera indolente de cómo quieren todavía, incluso queriendo eliminar, por ejemplo, lo que es la ley Lavín Retamal, justificar el ataque hacia las instituciones que resguardan la seguridad de nuestro país. O sea, el día de mañana, cuando una persona sufre un ataque, sufre al final la violencia, uno espera que Carabineros de Chile esté al servicio de uno y que ellos tengan al final el suficiente resguardo para poder hacer cumplir la ley.
0: Es que y eso es muy importante, ¿no? Porque también pone de relieve cuál es el rol que tiene la política o el Estado y el debate público respecto a Carabineros y el problema que tenemos de seguridad hoy día. Porque precisamente, lo ha planteado muy bien el ministro Raúl, acá hay un tema de devolverle una autoridad a Carabineros que no solo se expresa en facultades, se expresa también en respeto ciudadano. Y esto lo que hace es ponerle el cascabel al gato, ¿no? Oye, no se puede insultar a Carabineros, no se puede insultar a quien nosotros le damos las potestades para poder protegernos, para poder zanjar y poder cuidar a la ciudadanía cuando más lo necesita. Entonces, no hay que separar esta discusión nunca entre la posibilidad de que estemos seguros con el necesario respeto a la autoridad, porque ahí está este tema, en ese, justamente en ese punto, y ese, como lo entiende el gobierno, por eso apoya esta iniciativa, y también lo entiende el Partido Comunista, y por eso se pone en contra.
11: Pero por supuesto, si piensa que cómo atacaron, insultaron de todas las formas posibles a Carabineros de Chile, sobre todo durante todo ese periodo, cómo Carabineros no son insultados, sino también, de hecho ayer en Próceres lo conversábamos, cómo persiguieron a Carabineros jueces, políticos de izquierda, gente en la calle, cómo les tiraron bombas molotov, incluso algunos. Entonces, ¿cómo es posible que no exista un mínimo respeto a las autoridades que están dando nuestra vida para entregarnos seguridad a todos nosotros? Y es por eso que todas estas iniciativas para proteger la labor de Carabineros, porque ellos se ponen ahí en la carne cañón, en la primera línea, para enfrentar a aquellas personas que nos quieran atacar a nosotros como sociedad. Y por eso mismo, todas estas iniciativas de incluso aquel que insulta a Carabineros, tienen que prosperar, tienen que salir adelante, porque no podemos continuar permitiendo que aquellas personas que incluso dan la vida por nosotros sean de esta forma de amedrentados.
0: Mira lo que pone Carlos Choque Manzana, dice a propósito de este debate, dice, oye, el primer comentario, insulto grave, una definición muy genérica, entiendo que todas estas leyes tienen aparte después reglamento y caídas prácticas en la justicia, y dice después, si le digo gordo a un carabinero que efectivamente está gordo, ¿es un insulto? ¿Qué evita que esta herramienta pueda ser mal utilizada? No le diga gordo a un carabinero, no insulte a un carabinero, porque esta cuestión de hasta dónde puedo llegar. Oye, si está muy claro el debate, a los carabineros uno va a otro país y hay que tenerle respeto, no se puede hacer cualquier cosa. Acá le hemos visto videos como le han sacado la cresta a carabineros, como insultan a carabineros, incluso han asesinado, tenemos más de 1000 mártires en la institución de carabineros. Entonces, dejemos un poco de esta cuestión del busquilla, ¿no? Oye, si hago esto y si lo toreo por acá. Es la autoridad y tiene que tener facultad y protecciones evidentemente especiales respecto a los demás ciudadanos, porque nosotros mismos, como sociedad, le estamos pidiendo que él vaya a situaciones de riesgo. No sé si quería agregar algo.
2: Al final, la conducta que está tipificada de realizar el insulto grave hacia carabinero, yo encuentro que está preciso.
0: Está clarito,
2: o sea, preciso, está súper claro y definido. O sea, y esto demuestra, y las preguntas, y que esto sea duda, habla de que al final nuestro país necesita recuperar un nivel de moralidad importante. Hoy día, el daño a las instituciones, el daño a la familia, el daño a cosas que al final antiguamente se percibían como cuestiones sumamente importantes. Hoy día es cosa ir a ver a los colegios que existen dentro de Santiago Centro, sin ir más lejos, cómo se ha perdido el respeto por los profesores, es el respeto a la autoridad, se ha perdido a todo nivel, no es algo solo a nivel de Carabineros de Chile.
0: Claro, hay una, lo conversamos hace tiempo, ¿no? A propósito de cuál era el diagnóstico de seguridad. Hay, en Chile hubo y estuvo instalada, yo creo que hoy día todavía sigue, pero se está mejorando, ¿no? El gobierno ha ido moviendo los hilos, una cultura de la impunidad. Claro. Que está muy relacionado con el 18 de octubre de 2019, pero también con ciertas formas, cierta manera de hacer las cosas que se perdieron, y con ello también, y en los distintos escenarios, se fue perdiendo el respeto a la autoridad y poniendo mucho más violenta la sociedad. Lo que pasa hoy día en los colegios, porque tú podéis tener las leyes que queráis, pero lo que pasa hoy día en colegios, que llega en Calama, ¿no?, un niño y asesina a una inspectora, bueno, no podéis terminar bajando la responsabilidad penal adolescente a los 6 años. Ahí está pasando un fenómeno que es mucho más profundo, que es que vivimos en una sociedad que está cada día más agresiva, que tiene cada día menos respeto y que le cuesta ponerse los límites evidentes que tiene que tener cualquier sociedad o comunidad de personas para convivir. Y en eso yo creo que los vemos todos, ¿no?
11: No, y sobre todo en las juventudes. Sí. Yo he comentado muchas veces cómo me impresiona. Cuando yo era joven, me acuerdo que uno estaba en una plaza con los amigos, fumando un cigarro, o incluso en la noche a veces tomándote una cerveza, una
0: bicola. A los 12 años.
11: Y llegaba, una persona adulta, oigan, por favor, salgan de acá, no corresponde, una plaza. Y uno hacía caso y respetaba la autoridad.
0: Oye, la mandaba. Entonces,
11: a mí me tocó. O sea, en Colina, una vez en una plaza, vieron unos cabros, estudiantes, probablemente cuarto medio, fumando marihuana. Bueno, al lado de una plaza, 3 de la tarde, con niños jugando al lado. Y yo me acerco y les digo, y el olor a marihuana no pasa con la homo. Y me acerco y les digo, oye, por favor, hay niños jugando. Me empezaban a retar de vuelta. ¿Y quién eres vos? ¿Y qué te creí?
0: ¿Qué te estoy hablando?
11: Y te estoy hablando gente de colegio privado o colegio pagado. Entonces, en ese sentido, creo que tenemos que volver a tener un respeto no solo a la autoridad de Carabineros, sino a la autoridad política y a la autoridad también de padres, apoderados y profesores. Tenemos que volver a eso que se perdió desde el momento en que se le tiró un jarro de agua a una ministra.
0: Claro, y que también tiene mucho que ver como con un diagnóstico social de también qué ha pasado con el rol de la familia, y todo eso que va muy de la mano, que yo creo que el republicano lo dejó muy claro en como proyecto político, ¿no? De que estamos frente a una crisis moral también, una crisis de convivencia, una crisis donde lamentablemente al perder ese núcleo fundamental que era la familia, también perdemos formas positivas de sociabilidad, perdemos capacidades de contención, perdemos responsabilidad y deberes que son fundamentales. Por ejemplo, respecto, yo lo comentaba hace creo que ya 1 o 2 años, respecto al debate de las pensiones. Se habló de pensiones aquí en muchos espacios durante 6 meses en Chile y nadie puso arriba de la mesa que el principal deber de cuidar a los adultos es de los propios hijos. O sea, está bien las pensiones, está bien el sistema que tengamos, el principal deber es de los hijos. Hoy día eso no está.
2: Bueno.
0: Y eso es muy increíble.
2: Claro, sí, eso es una conducta típica que existe de parte al final de la izquierda, tanto chilena como internacional. O sea, sin ir más lejos, hoy día vimos como el presidente de Colombia tuvo que salir a pedir disculpas por haber hablado de Dios en un discurso presidencial. Claro. Y yendo al final, al fin de esta situación, es porque la izquierda quiere atacar al final la lógica en cómo nosotros vemos nuestra sociedad, desde este antropocismo que existe desde el ser humano, de ver cómo se tiene que realizar una actividad propiamente tal. Sin ir más lejos, el mes pasado, que era el mes de la solidaridad, y esto quizás dejarlo como una enseñanza, de empezar a cuestionarnos las cosas, como él tenía una frase que era: ¿qué haría Cristo en mi lugar?
0: El Padre Hurtado.
2: Efectivamente. Hoy día, cuando uno se pregunta eso, incluso va a colegios católicos, va a colegios, se ve que cada vez la presencia de Cristo, de Dios, del final, cuestiones morales y éticas, está cada vez más alejada de nuestra sociedad. Y eso demuestra cómo crece la corrupción, cómo crecen los ataques a las autoridades, cómo cada día no nos vemos como iguales y cómo estamos dispuestos a atacarnos. Incluso cuando vemos que hay una persona que trabaja por Chile, como es Carabineros de Chile, se pone en discusión y se empieza a atacar como cuáles son los insultos que le puedo decir,
0: claro, al final.
2: O sea, esto, no estamos en el estadio.
0: Claro.
2: Como un poco de respeto.
0: Y esa búsqueda, ¿no? Que es totalmente contraria a lo que uno esperaría. O sea, tú cuando dicen, oye, qué bueno que se esté protegiendo a Carabinero, la búsqueda debería ser ya. Por supuesto que tienen que estar la aplicabilidad de la ley, etcétera. Pero tú lo. O sea, en el centro tiene que estar la necesidad y lo bueno que es que se proteja a Carabinero. No, oye, ¿y hasta dónde puedo llegar? Esa es la lógica, ¿no? Que termina viciando todo. Carlos Alberto, Tomás, muchas gracias por acompañarnos hoy día. Mañana nos vemos en Jueves de Historia. Y usted quédese atento porque viene el deporte aquí en Agricultura. Un gran abrazo.
1: Chao, chao.
2: Chao, chao.
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6: 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Agricultura indica la hora. 1:56 PM.
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12: Muy buenas tardes, es hora de noticias en Agricultura. Comenzamos las informaciones con reacciones a la creación de la comisión investigadora por el caso Cerimedo. Los detalles con Carolina Flores. Buenas tardes, Carolina.
13: ¿Cómo está, Ricardo? Y es que luego de que ayer la oposición no consiguió los votos necesarios, esta jornada la Cámara de Diputados aprobó la creación de una comisión especial investigadora por el caso que involucra al consultor político argentino Fernando Cerimedo y el eventual uso de bots y otras herramientas digitales en procesos electorales vinculados con la actual administración. La iniciativa, impulsada por el diputado del PPD, José Montalva, consiguió 69 votos a favor, 43 en contra y una abstención. Luego de que, recordemos, ayer fue rechazada por no obtener los 62 votos requeridos. La instancia buscará determinar cómo actuar los organismos públicos frente al eventual uso de bots, manipulación algorítmica e inteligencia artificial en procesos desarrollados desde el 2020. Al respecto, desde el oficialismo, el diputado del Partido Republicano, Estefan Schubert, cuestionó el uso de esta herramienta fiscalizadora por parte de los parlamentarios e insistió en que el caso no tiene relación con el actual gobierno.
14: A mí lo que me llama la atención es que esta comisión especial investigadora no es por actos de gobierno, es por actos de un sujeto extranjero que habría tenido durante campañas electorales, entiendo que con distintas o hacia o en beneficio de distintas personas, y eso no tiene que ver, a mi juicio, con acto de gobierno. Y por eso me llama la atención el solo señalar que se quiere investigar lo que habría ocurrido antes incluso de que iniciara esta administración, creo que no corresponde por parte de la Cámara de Diputados, y en ese sentido creo que no sería pertinente, y por eso además mi voto fue en contra.
13: Precisar que en paralelo a esta comisión investigadora también lo lleva el Ministerio Público este caso tras la denuncia presentada por el diputado del Partido Comunista, Juan Santana. Y recordemos que si bien esta semana el presidente José Antonio Kast reconoció conocer a Cerimedo y haber coincidido en actividades políticas, descartó haber trabajado juntos. Informó Noticias en Agricultura.
12: Gracias por esa información, Carolina. Nosotros nos cambiamos de materia porque la Fiscalía Local de Arica formalizó durante esta jornada a 8 militares por el delito de apremios ilegítimos contra soldados conscriptos en el cuartel Pacoyo, comuna de Putre. De este grupo, 3 están siendo investigados por la muerte de Franco Vargas, ocurrida, recordemos, en abril de 2024 durante una marcha militar. Los hechos actualmente investigados afectaron a 3 soldados conscriptos también en abril de 2024, por lo que la causa se agrupará a la indagatoria que tiene como víctima a Vargas. El Ministerio Público expuso en la audiencia que los soldados conscriptos fueron sometidos a diversos apremios ilegítimos, como agresiones físicas por parte de sus superiores. Uno de ellos, de hecho, recibió recibió una fuerte patada en su cabeza sobre el casco, provocándole dolor, alteración de la visión y cefalea, además de una disfunción articular en la mandíbula. Junto con lo anterior y como una forma de castigo y bajo un régimen de aporreos, dicen en el Ministerio Público, los soldados conscriptos habrían sido obligados a sesiones de ejercicios físicos intensos bajo condiciones de altitud extrema, lo que provocó que varios sufrieran vómitos debido al esfuerzo físico desmedido e inmediato tras la ingesta de alimento. Consignar que los militares fueron formalizados por tratos crueles, inhumanos y degradantes, quedando con medidas cautelares de arraigo nacional y firma mensual. 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Con esa información nos despedimos, pero recuerde que puede leer más noticias en nuestro sitio web www.radioagricultura.cl. También puede comentar las informaciones en nuestras redes sociales. 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A esta hora en Santiago, 22,8 grados Celsius, informa la Dirección Meteorológica de Chile. Siga nuestra sintonía, ya viene Deportes en Agricultura.
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17: Y aquí estamos nuevamente, 2:03 en vivo, por supuesto, comienza Deportes en Agricultura, día miércoles, septiembre, qué lindo. Y estos son los títulos del día de hoy. A última hora, Darío Osorio fue anunciado como nuevo refuerzo del Crystal Palace a cambio de más de 32 millones de libras esterlinas. El chileno es el traspaso más valioso de la liga danesa, tremendo. Otra vez fuera, Tribunal de Disciplina sanciona con 2 fechas de suspensión a Javier Correa por gestos contra la U. El delantero reaccionó junto con Arturo Vidal y acusó persecución contra Colo Colo. No se cansa el amigo. No sé de lo que hablan. Fabián Ormazábal descarta conflictos en la interna de la Universidad de Chile y se refiere a las críticas tras el complicado presente del equipo. Y en el fútbol internacional, mercado de fichajes cerrado, cayeron varias cositas. Manchester City sorprende con el fichaje de Enzo Fernández, ya lo habíamos comentado, por más de 145 millones de euros, siendo el más valioso de esta ventana. Mientras que el Betis tiene un gesto con Pellegrini y ficha a Dani Ceballos. Esto entre muchas otras cosas que pasaron ayer en el cierre del mercado de fichajes que vamos a estar comentando. Ya está Caamaño, Yáñez y de Tezanos. Aquí arranca una nueva edición de Deportes en Agricultura.
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17: Y aquí estamos, sí. 2:05, comienza una nueva edición de Deportes en Agricultura. El panel ya está listo. Estamos viendo algo de US Open, que está interesante. Está Shelton con el polaco Hurkacz. No alcanzo a ver el score, Cristian Caamaño, pero
18: 6-2.
19: 6-3, 2-2 y 30-40 sirve el polaco.
17: Ayer estuve viendo a 40-30, Monfils, que cumplió 40 años ayer, está en la mejor etapa de su carrera, a los 40, ahí donde comienza todo, y le ganó al paraguayo Vallejo y celebró en el día de su cumpleaños.
18: Pero aclaremos. ¿Cómo es la mejor etapa de su carrera si está lejos de ser top 10 como en su momento?
20: Te digo,
18: de su
20: vida, yo creo.
21: Los 40, sí.
18: Ah, y sí, pues la mejor etapa de su vida, de su carrera ya fue hace mucho.
20: ¿Te acuerdas en ahora pasado mañana?
21: No, yo ya voy por 4.3.
18: Ah, 4.3. No, pues esto ya pasó.
21: Pero a los 40, Camaño, comienza todo. ¿Cómo estás, Camaño?
18: Yo te digo que de su vida, la carrera.
21: De su vida, por supuesto.
18: Como dijiste, la carrera parecía que estuviese en el top 10.
21: No.
18: Está lejos de eso.
21: Casado con Vitolina.
18: Bien, todo bien.
21: Familia consolidada.
18: La noche me quedé desvelado en el US Open, justamente desvelé, tenía 6 victorias consecutivas contra Sonego y en el peor momento Sonego le mete 5 set al partido, terminó a las 2 de la mañana.
21: Y lo
18: partidazo, ganó Zverev.
21: ¿Le diste hasta el final?
18: Le di hasta el final, que no voy a quedar con la duda, porque lo tenía Sonego en el cuarto, estaba 2-1.
19: No humano.
18: Y resulta que el tipo se arrugó, se le achicó el codo, como dice el tenis un poquito. No, es que estaba jugando espectacular. Bueno, igual es
21: brazo de tiranosaurio Rex.
18: Cerrar los partidos
21: número uno,
18: cerrar los partidos más difíciles. Tuvo 5-5. Cuarto set, 30 iguales. Falla una volea fácil para ponerse 30-40. Le quiebra después Zverev y se acabó el partido en el quinto set, ya 6-4.
21: Está lindo, mira, ahí está la imagen ahí de New York, Flushing Meadows, ahí en ese sector de... Eso pero es Queens, ¿o no?
18: Sí, es Queens.
21: Es Queens, exactamente. ¿Qué tal, Pato? ¿Todo bien?
22: Todo muy bien, gracias.
21: Aquí estamos, oye, hay un montón de... Manuel de Tesano, te salude,
22: sí. Supongo.
21: Hay un montón de declaraciones que vamos a estar compartiendo, por supuesto. Una transmisión ahí del King con Correa, habló Aníbal Mosa, se tiró esas frases que te gustan a ti, Patricio.
22: No.
21: Pero se puso poeta y tiró una buena, y la vamos a escuchar.
22: Sería bueno.
21: Están cargando las declaraciones. Entonces comenzamos con la noticia del momento que da harto para analizar. Cristian Camaño, fútbol internacional, cierre del libro de fichajes ayer, del libro de pases. Y una noticia realmente increíble para nuestro fútbol, para el mismo jugador y para el momento del fútbol chileno, con dos jugadores que se suma Marcelino Núñez en esta Premier League, la mejor liga del mundo, la más competitiva, la con las mejores jugadores. Y ahí está Darío Osorio en el Crystal Palace. Sí. Yo sé que lo has comentado bastante, pero siempre hay más información,
18: sí,
21: que
18: podemos ir agregando. Ya con el correr de los días uno se va... o de las horas, uno va profundizando un poquito en el estudio de este equipo ubicado al sur de Londres. No es top 3 de Londres, ni mucho menos, hay que decirlo, pero para que se haga un poco la idea a la gente, en los últimos 3 años, incluido este mercado, ha invertido 350 millones de dólares en fichaje.
21: O sea, no menor.
18: Para que un equipo, ese es el promedio de un equipo menor de Premier, aproximadamente entre 120 y 100 millones de euros por temporada, claro. Ha vendido también futbolistas como Michael Olise, hace 2 años al Bayern Múnich en 70, vendió a Ese el año pasado en 60, este año vendió a Lacroix, el central de la selección francesa, al Chelsea, en más de 65.
21: Que jugó y, en el algunos mundial, partidos,
18: ¿no? Mundial, o sea, fue sí. el primer suplente de Saliba y Upamecano, por sobre Konaté, y vendió en enero a Marc Guéji al Manchester City en 40. Para que se hagan una idea, a Daniel Muñoz, el colombiano lateral de 31 años, casi 30 millones en Nottingham Forest.
23: Increíble lo que genera el fútbol inglés. Estuve ahí en la inversión en este jugador argentino. ¿Cuánto invirtieron?
21: ¿De Enzo Fernández?
23: Sí.
18: Lo pasó a Enzo Fernández, que tenía 121.
19: Tú sabes que pasa a ser el tercer jugador que ha movido más plata en la historia del fútbol, detrás de Neymar Jr. y de Lukaku.
18: Lukaku, sí.
19: Increíble. En fichaje.
23: Increíble. Qué manera de mover Luka.
21: Así que,
19: no sé,
21: mira,
19: si vale tanto.
18: No,
23: a mí no.
18: Fíjate que de las 5, lo hablamos en la mañana, de las 5 transferencias más caras de este mercado, que es Enzo Fernández, este chico Barcolá, Morgan Roger, Anderson, el volante central,
21: Elliot Townsend,
18: y Diomandé, ningún goleador. De los 5 traspasos, ninguno es goleador.
21: Ninguno pepero.
18: Son 2 extremos,
21: sí,
18: y 3 volantes. Para que la gente se dé cuenta hoy día que el gol no vale tanto como vale el uno contra uno y la posición de volante central que se popularizó con Rodri. Para que la gente vaya un poquito entendiendo cómo se está moviendo hoy día el fútbol. No hay tanto gol.
21: Igual
18: genera más la organización del juego, el tener la pelota,
21: los extremos son definidores también.
18: Sí, pero para que la gente se vaya dando cuenta que hay una escasez de 9, al punto que el Barcelona tuvo que buscar el tercer centro delantero, el Arsenal. Sí. Se va que el Barcelona, no, si vaya los problemas económicos.
23: No, un buen 9 lo pagáis más de 200
19: no
23: millones.
19: No están a la venta. Harry Kane, ¿cuánto
18: no, es una locura? Pero hace 2 años estaba a la venta y no costó lo que costaron estos 5.
23: Claro,
18: pues costó 100.
19: Yo creo que el mercado inglés paga.
18: El mercado inglés es raro.
19: Eso del meme de si ¿cierto? Se llama Anderson, si se llama Andersonciño, si claro. se llama Andy, exacto. si es español.
18: Cambia el precio, ¿no?
19: Sí, sí, sí.
18: Sí, es muy. Es mucho
23: de precio. Y Camaño dice. No costó más de 100, como si 100 fuera.
18: Claro, 100, fuera poco. Y hace 4 años Haaland costó 60.
23: Claro.
18: Porque el Dortmund había fijado una cláusula de salida muy baja que se avivó el City y la activó. Claro. Pero ¿cómo podéis creer que pagaron 60 por Haaland?
23: Claro.
18: Y pagaron 2 años después por Isaac 145.
21: Y se les lesionó más encima. Pero los grandes goleadores del momento en el mundo son ¿quién? A ver,
18: no, Harry Kane, Haaland, Mbappé.
21: Joao Pedro.
18: Bueno, Joao Pedro lo compró el año pasado el Chelsea al Brighton porque estaba en el Brighton en 70. Por ejemplo.
23: Sí. No, no.
19: Pero
23: no
19: es un 9, si vamos a hablar de goleadores mundiales, el segundo que lleva más goles en el año es Fernando Sampedri de Chile.
21: Sí. Por si acaso.
19: No sí, yo digo de Católica.
21: De Católica.
23: Sí.
21: Ah, ojo con eso.
19: 22, eso de no habla nadie, ojo.
21: 22 pepitas.
19: Vamos, el camino por la bota de oro, papá.
23: En la mañana le hablamos bastante de él.
21: Mira, guarismos, cositas. El atacante. La historia de Darío Osorio. Llegó en el 2023 al Midtjylland, donde disputó un total de 119 partidos, 24 goles y 18 asistencias.
18: ¿Qué?
21: Era el mejor jugador del equipo.
18: No, no, había sí, él con...
21: Había un delantero, sí. Uno moreno y él, me acuerdo.
18: Estaba además, en la mesa de los tres.
21: Está en la mesa de los tres.
18: Top, siempre.
21: Campeón de la Superliga danesa, importante, yo creo que eso también hizo aumentar su precio, obviamente, y de la Copa de Dinamarca, y aparte participó en la Europa League, donde hizo buena campaña.
18: Yo creo que lo mejor de Darío Osorio, más allá de los títulos que tuvo a nivel local, que la Superliga danesa... Evidentemente para el Midtjylland fue histórico. Es que participó de 2 Europa League y en las 2 Europa League llegó como mínimo a playoff.
21: A playoff.
18: Para un equipo que el primer año estaba en el bombo 4, llegó a playoff y perdió con la Real Sociedad. Y el siguiente año, desde el bombo 3, clasificó tercero en la fase liga, ganándole entre otro equipo el Nottingham Forest.
21: Sí.
18: En la fase liga de visita. Entonces, esos resultados y esas actuaciones son las que decíamos con el Pato en la mañana, a Osorio la catapulta en otra categoría, porque la liga danesa tiene un estándar, pero jugar contra los equipos europeos, sobre todo de Premier, como fue el caso del Midtjylland contra el cuadro de Nottingham Forest en Inglaterra, ya el scouting que lo estaba siguiendo, el dirigente, check, rendimiento check, en la elite check. Esos son los rendimientos, como acá en Sudamérica, liga local, Copa Libertadores Sudamericana y selección. En este caso Osorio, como no hay selección, fundamentalmente se lo evalúa en la Europa League y tuvo 2 años muy buenos en la Europa League y lo coronó este año llevando al Midtjylland a superar todas las fases previas de
23: competición,
18: anotando goles.
23: Ese es el punto, ¿eh? Tú acabas de mencionar algo que tiene que mejorar.
18: Selección, claro.
23: Ahí está en deuda.
18: Cambia su estatus.
23: Yo no digo la edad, porque si uno le mete la edad al final no va a dar cuenta que las grandes figuras llegaron a la selección muy jóvenes. Pero ese es un punto que tiene que mejorar. Es decir, si mejoran esta liga, la más importante del mundo, a mí me gustaría que después también esto lo transfiriera a nivel de selección, porque las veces que ha estado no insinúa como
19: ha hecho sus golcitos,
23: insinúa como que va a ser.
21: Pero yo le decía al Pato también lo mismo.
23: La individualidades siempre marcan diferencias. Y ahí yo creo que tiene
18: un punto que ha tenido Cepeda. Que ha tenido protagonismo
23: en ese sentido.
18: Yo creo que si tú vas a una equivalencia, misma edad, se fue después de Europa,
23: puede ser.
18: Pero creo que ha tenido un impacto mayor en la selección o en la retina que además lo de Cepeda.
21: Porque claro,
18: hoy día no, yo no sé si Osorio, y esto no es una crítica, pero es una alerta, yo no sé si Osorio está con la mentalidad o tiene la cabeza para asumir su estatus. Porque finalmente hoy su estatus es el mejor futbolista chileno. El futbolista más alto de transferencia, después de Alexis Sánchez.
23: En la parte económica.
18: Lejos. Pero tu calidad.
23: No, no, pero eso, ¿cómo lo demostráis? ¿Cómo
18: no, pero Pato,
21: te dije, Pato, igual es lo
18: Pato,
21: mismo.
18: Escúchame. Claro. Él está en la Premier, igual que Marcelino. ¿Cierto?
23: Claro.
18: O sea, ellos dos son hoy día.
23: Acaba de llegar a la Premier, ¿sí? Tiene que demostrarlo.
18: Por eso te digo, pero.
23: Como Marcelino, que está en deuda también en la selección y juega en un nivel extraordinario allá.
18: Por eso el estatus hoy día lo tienen que demostrar la selección.
23: Claro,
18: porque
23: eso lo
18: de Premier,
23: eso es lo que.
18: Pero lo que yo te digo es que no sé si Osorio está con esa mentalidad de decir, yo ahora que soy el jugador de Premier, me lo voy a demostrar ahora, en la selección, claro. Porque no, ya sí, ahora te, ya no te, hay más
19: cosas,
18: ¿dónde más va a llegar?
19: Pero que para eso es muy importante,
18: tiene que ser importante.
19: Es muy importante que llegue un equipo que tenga algún tipo de líder, que realmente sea creíble, que tenga un proyecto deportivo. No sé, yo creo que a esta altura, el último jugador que ganaba partidos solo, así que el equipo era horrible, ganaba un partido solo.
18: Vidal.
19: Vidal con Rueda ganó algunos partidos solo.
18: Partido Perú.
19: Sí. Y después, siempre hemos sido más colectivos. Entonces, lamentablemente, estos años, ya va un año y fracción que no tenemos entrenador titular en la selección. Yo creo que Nico Córdoba, si sigue, no es el indicado. Pues mi opinión, quizá hay gente que lo encontrará muy capaz. A mí no me ha gustado su año en la selección. Creo que el equipo no ha mostrado nada que permite ilusionarse y no ha mejorado los rendimientos de los jugadores. Es más, jugadores como los de Osorio, uno dice, pero cómo este jugador, muchas veces va a tener un par de partidos buenos, pero cómo este jugador la está rompiendo en Europa si la selección no agarra ni con la mano. Bueno, antes nos pasaba todo lo contrario a nosotros, pues la selección era tan buena que jugadores que eran suplentes en Europa o suplentes en su equipo eran titulares en la selección. Entonces daba lo mismo la actualidad de Vargas.
18: El contexto los mejoraba,
19: claro.
23: Pero son jugadores que a nivel de selección independiente del técnico, yo estoy de acuerdo que seguramente se va a buscar un técnico en reemplazo de Nico Córdoba. No sé, a esta altura Pellegrini.
19: No vaya a llegar Roberto Martínez, compadre, y no es un estafador serial. Va a llegar un día. Es que yo ya lo veo.
18: Hay peores.
19: No hay tantos peores.
18: Y los rendimientos...
21: Para Anselmi es peor. Está
19: No.
21: Estafadores...
18: ¿Roberto Martínez de Portugal?
19: Sí, ya veo que llega. Candidato de fierro a llegar, compadre.
18: Bueno, ahora, pero... Pero insisto con un tema que... es lo que yo palpito en la gente, también me pongo en el lugar de la gente, porque nosotros podemos ser más fríos en el análisis, entender un poco de alguna manera que el contexto, como dice Manuel correctamente, el Pato lo mismo, tiene que transferir de una vez por todas, pero la gente es impaciente, el hincha, y el hincha no tiene paciencia con algunos jugadores, y todo lo que se habla de Osorio a nivel de clubes no se lo ha visto en la selección mayormente, más allá de chispazos. Sobre todo la gente quiere ver un partido de Osorio en Chile de ese nivel, porque afuera sí ha tenido un gol contra Francia, y un amistoso, un par de actuaciones,
21: pero por ahí. Pero en la Premier brillante.
18: No, por eso, pero con mayor razón, tú le dices, oye, va a jugar con Matetá, va a jugar con el campeón mundial Jeremy Pino, le ganó el puesto a Ismael Lazar, oye, está jugando con Cuarto, que lo quiere todo el mundo. Ya, pero compadre, eso mismo... transfiero a la selección. En algún momento tienes que transferirlo.
19: Le devuelve la pared, Jeremy Pino, Ismael Azar, Cuarto, Chilwell.
21: Pero de inmediato crece en este momento la selección como para bien, poder.
18: Pero en el mismo contexto, Cepeda se mostró más rebelde.
21: Pero yo creo que no es tan rebelde.
18: Bueno, por eso digo yo. Por eso te estoy diciendo que no sé si él está preparado para. Si el contexto es desfavorable. Asumir esa rebeldía.
23: Tiene que jugar. Primero tiene que jugar.
19: Está siendo injusto con él. Porque creo que cualquier análisis muy duro de los jugadores jóvenes, no digo de los más viejos que ya tuvieron sus distintas pasadas, incluso con partes todavía de la generación dorada, empezaron ahí. Pero yo creo que desde Cepeda, los Osorio, Marcelino, todo eso. Marcelino igual tuvo una etapa buena con Lazar.
18: ¿Sí?
19: Entonces, cuando el equipo funciona, porque uno lo ve a Marcelino en el Ipswich Town, y él hace una cosa, ¿no? Él es volante central, el que juega a la derecha, a la izquierda del. El otro está jugando a la izquierda o a la derecha.
18: Pelota,
19: y él tiene un rol muy, muy claro en ese equipo. Más allá del otro día cometió un error, se resbala, mala suerte. Y justo con Bruno Fernández la clava en el ángulo. Pero bueno, mala suerte. Pero el tipo, tú lo ves jugar, yo lo veía jugar el año pasado.
21: Y venía de un doblete donde.
19: Y yo lo veía jugar en el Norwich. Y tú decís, ¿pero por qué juega tan bien en Inglaterra y juega tan mal en la selección? Y claro, la selección a veces juega por la derecha, a veces por la izquierda, a veces más adelantado. A veces. Berizzo en un partido lo puso de delantero. De delantero lo puso en Uruguay. Entonces, yo te digo, cualquier jugador. O sea, si tú hubieras tenido en la época la generación dorada, por muy bueno que fuesen los jugadores, ponía ahí a Jara de 10, ponía ahí a Vidal de lateral izquierdo, como lo hizo Bielsa, ponía ahí a no íbamos a jugar tan bien, no íbamos a jugar tan bien. Si aquí María Marcelo Díaz da lo mismo, te estaba jugando en el Celta Vigo, jugaba adelante de los centrales. Venía Jara, jugaba, da lo mismo, estaba jugando lateral derecho, jugaba de central por izquierda. Venía Medel, estaba jugando volante de contención, jugaba de defensa. Y así jugaba Chile.
23: Con sí, técnicos capacitados.
19: Sí, pues.
23: No, pues con buenos técnicos, claro. Y eso ya no hay ya.
18: Es que por eso yo digo,
23: es decir, no tenemos
18: en
23: Bielsa,
18: este momento la selección
23: no sé si San Paoli no creo que venga, no, tampoco, no sé.
19: Ya no era, hoy, no venga, mejor que no.
18: Ahí tienes a otro, de los que decías tú, estafadores.
19: San Paoli tuvo una gran etapa. Tuvo una gran etapa estafadores.
18: Yo creo que no se da por resultado.
23: ¿Los de Talleres?
18: No, saliendo de Chile,
19: pero hay que
18: saliendo. Viendo toda la plata que ha agarrado.
23: Sí, igual es en sentido figurado, Camaño.
18: No, pero es que
23: una cosa es clickbait y otra cosa es la opinión.
18: No,
23: una cosa tiene que ser, un análisis de nosotros. No podemos caer en eso de estafado porque finalmente la gente nos cree.
19: No, pero sí, Roberto Martínez, sí.
23: No, está bien, puede ser una percepción.
19: Se ha pillado dos generaciones de sí.
23: Bélgica y Portugal. Pero volviendo a los Osorio.
18: San Paoli, te puedo dar.
23: No todo es plata. Él se fue del Olympique de Marsella siendo segundo. ¿Cuántas veces más fue del Olympique de Marsella segundo? Nunca. Sí, para el Olympique de Marsella el título. Y fue segundo solo con San Paoli. Han pasado todos los técnicos. Ninguno ha sido segundo. Pero es que también hay que poner las cosas en su lugar. ¿Sí? No es estafador. Y además él se fue, no se fue cobrando ni uno del Olympique de Marsella. Fíjate que el tema es el siguiente. Aquí, a diferencia de Dinamarca o el caso de Marcelino, Osorio va a estar con jugadores de clase de Copa del Mundo. Cosa que hoy día pocos chilenos pueden decir. ¿Qué jugador hoy día está con el 9 suplente de Francia, con el extremo suplente de este muchacho
18: Tomiyasu,
23: de Jeremy Pino, que es español,
18: Lerma, Daichi Kamada?

0: Henderson es un muy buen arquero, estuvo en el Manchester City mucho tiempo. Tú estás nombrando a Di Sassi, que estuvo en el Chelsea.
1: Ojalá que
0: él se
1: línea dos japoneses
0: titular en el Mundial.
1: Toda su capacidad lo consideren, porque si no lo consideran, lo...
0: Depende de él, pues, Pato.
2: Yo creo que él alcanza con el del Midtjylland para la Premier. O tiene que él.
0: Estamos pensando
2: decir.
0: No, él va a pelear el puesto.
1: Tiene que remar.
0: Él va a pelear el puesto.
1: Va a venir de atrás y va a tener
0: contra,
1: que remar para poder jugar y ser
0: contra
1: titular.
0: Un jugador que lo quería el Liverpool, Ismael Azar. Esa es la posición. Ismael Azar, a diferencia de Osorio, no tiene tanto gol, pero sí, pero es muy bueno en el uno contra uno.
1: Osorio tiene con qué meterse en un once tipo.
2: Pero la Premier es la Premier.
1: Sí,
2: y yo creo que el paso, por ejemplo, de Marcelino fue más suave de la Championship a esta Premier,
0: quizás no hay tanta
2: por características, por velocidad, por potencia, porque no sé si están.
0: Pero ahora, por ejemplo, Marcelino, el otro día ya entró Ezequiel Palacios por él. O sea, él ya le ponen también un jugador de clase de selección argentina. ¿Me entiendes? Y a partir de ahí, todo para Marcelino, si logra jugar, es mejora. No solo porque juega, sino porque le está ganando el puesto a un seleccionado argentino. Esa, cuando tú llegas a la Premier, un poco cuando llegó el Pato con dos extranjeros a España, si eras titular, es porque eras bueno. No porque tenían que jugar todos los extranjeros. Si había dos extranjeros, los que llevaban, es porque realmente eran para jugar y ser titular. El Pato contaba en la mañana, llegó un viernes a España y el domingo estaba jugando contra el Real Madrid. Bueno, Osorio no le vamos a pedir que sea titular el domingo contra el Fulham, pero si en la medida que tenga minuto en esta primera etapa demuestre que está capacitado para jugar en la Premier.
1: Yo le decía a Matías ahí en confianza que tengo con él.
0: ¿Tenés confianza?
1: Tengo
2: algo. Algo se ha logrado.
1: Le decía
0: pese a que no fuiste a su cumpleaños.
2: No fue nadie.
1: Oye,
0: fue Guarelo.
1: Y ahí se le quedó. Va a tener menos presión que si estuviera un equipo grande, ¿no? En un equipo de mayor convocatoria. ¿Sí? Tiene historia, porque Crystal Palace es un equipo tradicional, como dicen, y me parece a mí que en ese escenario, y yo creo que va a tener opciones de jugar, y yo creo que lo va a demostrar. Yo no sé por qué creo que la isla
0: raja. El técnico es Pierre Sagné, un técnico que el año pasado hizo una campaña muy buena con el Lens.
1: ¿Ya?
0: El Lens ganó la Copa de Francia el año pasado, le ganó la Supercopa este año al PSG, fue subcampeón de Francia. Evidentemente, en la liga terrenal de Francia fue el campeón, pasa que no podía, pero aún así le hizo muy buena temporada al PSG.
2: Muy buena.
0: Y llegó al Crystal Palace a reemplazar al técnico más famoso del Crystal Palace, que es austriaco Glasner, que había sido campeón de la Europa League con el Inter de Frankfurt. Y fue campeón ahora de la Conference. Fue campeón de la FA Cup, ganándole una final al City. Y ganó la Community Shield el año pasado. Bueno, tres trofeos.
2: Sí.
0: Y a partir de ahí, todo este éxito del Crystal Palace reciente es de la mano de Glasner, que pretenden que Pierre Sagné sea el extiende.
2: 47 años, joven.
3: Oye, el detalle de, por fin, después de mucho rato, un jugador chileno hace de ataque. Un jugador de ataque. Sí. Porque ha habido casos de defensores, de mediocampistas, que han logrado hacer este recorrido, pero de los jugadores que entran prometiendo de jóvenes y uno dice, bueno, irregular, va por aquí, va por allá, no logra salir, hay tantos que se quedaron en el camino: Arriagá, Joan Cruz, Damián Pizarro, Tapia, Aravena, Luis Rojas, que tuvo que volver. Hay que ver cómo termina lo de Asadi, pero digo que por fin alguien haya hecho el camino correcto y haya dado un paso. En vez de irse a la liga brasileña a ser suplente, se fue a un equipo danés que era algo medio raro al principio, medio exótico. Bueno, fue titular, tuvo tres temporadas, se bancó tres años en Dinamarca y ahora termina la Premier League comprado en este precio. Es extraordinario el recorrido que ha hecho. Yo insisto, en jugadores de ataque nos estaba faltando esta consistencia. Solo uno puede ver casos de éxito con jugadores más defensivos, de Maripán, Pulgar, Marcelino, si se quiere, pero un jugador de esto que es tan difícil, de ser un jugador desequilibrante. O sea, realmente que el equipo confíe en un nombre para llevárselo a ganar partidos como estrella, hacía mucho que no ocurría, así que ojalá que esto siga.
0: Entendiendo el contexto, porque la generación dorada es irrepetible en muchos casos.
3: Totalmente.
0: Pasa a ser.
1: Por ahora.
0: Sí, por ahora.
1: Por ahora, quizás.
0: Pasa a ser el jugador más importante
2: de Chile.
0: Previo y post generación dorada.
3: Absolutamente.
0: O sea, saquemos a Ari Zamorano, que es siglo pasado, pero de este siglo.
3: Y te digo, salvo Vidal, que se fue al Bayer Leverkusen, que es un equipo importante de Alemania, y fue titular al tiro, y después titular, todos tuvieron que hacer la vuelta un poco larga, volver, no le fue tan bien en algún lado. Udinese, por ejemplo, Alexis lo mandó.

0: Pizarro.
1: A préstamo, a Pizarro lo mandó de vuelta, Pinilla vino de vuelta.
0: Pajarito Valdés quizás fue uno de los pocos que se sostuvo en Italia, claro. Quizás también comiéndose segunda división a ratos, pero tuvo 13 años en Italia, brutales, espectaculares.
2: Para que vean, Manuel, pero lo que hay que hacer...
0: Y que no fue aprovechado por la selección.
2: Claro.
0: Si hubo un jugador que desaprovechó la selección por distintos motivos, propios del jugador y de la selección, del técnico de turno, porque todos culpan a Bielsa, pero hubo 6 años antes de Bielsa, que nadie lo llamaba tampoco, fue Jaime Valdés, sin duda, para la calidad que tenía el Pajarito. O sea, nadie supo
1: encontrarle a Jiménez
0: también, en su mejor momento.
1: Sí, se despreciaba el fútbol. Él terminó, él ha contado varias veces que finalmente por lealtad quien lo rescató de la Ternana, que era un tipo que no lo dejaba.
0: Sí, pues lo tenía secuestrado. 6 meses a Fiorentino, tenía que volver. Sí. 6 meses a Lazio, tenía que volver.
1: Pero fíjate que ahí tenía y otro jugador que hizo una buena carrera en Europa también, pero hacía mucho que no pasaba esto. Claro. O sea, estoy muy ilusionado, ojalá le vaya muy bien. Y ni hablar que entretenido en la Premier con chilenos, cambia.
0: 12 de septiembre, Crystal Palace y Puch.
2: Local en
0: cuarta
2: Palace.
0: Fecha Crystal Palace ahí. Es de esos estadios en que los equipos salen por el banderín del córner.
1: Como el
0: Old Trafford también, claro. Se mantiene ese camarín está como afuera del estadio, como
2: el
0: que
2: de cuál,
0: el de Crystal Palace, claro.
2: El de Selhurst Park.
0: Sí, también. Está en una diagonal, son como en un caserón y después entran por un túnel al costado de la tribuna y entran por el banderín del córner. Espectacular.
2: Pero se dan cuenta lo que hay que hacer, porque no sé si lo mencionamos, el jugador récord de la liga danesa.
0: Sí.
2: Imagínate, olvídate y cuántos han pasado por ahí, es la transferencia ahora, más cara en la historia de la liga.
0: Lo que significa para nosotros que ya que está el Palace,
2: y ahí
0: pero de alguna manera
2: solo al Palace.
0: Pero de alguna manera lo atrasado que estamos en Sudamérica, o sea, en cuanto a Sudamérica, porque ya había dos colombianos antes.
3: Fecho instrucción.
0: Sí, ya había dos colombianos, Lerma y y Daniel Muñoz, por ejemplo. O sea, ellos ya tenían dos jugadores titularísimos. Sí. O sea, para entender un poco cómo ha trazado en cuanto a chileno, en cuanto a la llegada a Premier League. Porque Marcelino finalmente estaba en el Championship.
2: Claro, estaba.
0: Y como el equipo asciende, extraordinario. Una venta también del Norwich a Leeds, terrible. En cuanto a dinero, más de 15 millones de dólares. Pero esto, que llegara a la Premier, creo que tiene un valor hoy día.
1: Y ojalá que el ejemplo Osorio le sirva al resto de los jugadores jóvenes. Que el ejemplo Osorio. Yo entiendo que hay muchos intereses y a veces las familias presionan, los representantes presionan y todo, y a veces una venta a un equipo grande de Brasil o de Argentina o de Europa parece ser muy atractiva, pero al final este paso previo, considerando que nuestro fútbol tiene carencia, es un camino que si uno ve los grandes, incluso grandes nombres de la historia del fútbol, grandes como Ronaldo, como Romario, que se fueron a Holanda en su momento antes de pasar por los equipos importantes, son un camino que a lo mejor no es el que te va a traer el éxito inmediato, pero que es la paciencia. Pero
0: mira, los últimos dos astros argentinos que compró en verde, entre comillas, el fútbol europeo, tres.
1: Y
0: pone a Valentín Barco, pone a Mastantuono y pone a este chico Echeverri. Han tenido que dar la vuelta larga, ¿no? Porque Barco pasó del Brighton al Sevilla, después al Estrasburgo y recién ahí, claro. Por volver a la Premier a la Chelsea. Mastantuono tiene que ir a la Fiorentina.
4: Claro. Extraordinario.
0: Echeverri, tres préstamos.
2: Tres préstamos.
0: Leverkusen, Girona y ahora el Benfica.
1: Y Endrick,
0: otro caso más. Y así.
1: Sabiño.
0: Mira lo que le terminó pasando con Vitor Roque.
2: También.
0: Barcelona, Betis, no sirve, compadre, de vuelta para Brasil. Claro, Palmeiras,
2: ¿cuánto pagaron?
0: En su momento, 60.
2: Ya, pero tú decías, Manuel.
4: Ya hicieron la pasada.
2: El ejemplo, ojalá del ejemplo.
0: La familia ya está.
1: Yo digo,
0: ya está en el yate,
1: pero hoy el gran proyecto de la liga chilena, hoy de ofensivamente, es Leandro Hernández. Y está muy bien, Leandro Hernández. Ojalá juegue Copa Libertadores como titular con Colo-Colo, creo que. Muy importante que él lo haga. Los casos exitosos de jugadores chilenos siempre jugaron algún torneo internacional con su equipo y fueron exitosos ahí y se probaron.
2: Salvo
1: internacionalmente. Sí, pero bueno, hizo un camino distinto, ¿no? Porque ni siquiera era muy titular.
0: Porque Cepeda fue selección y Copa Libertadores.
1: Claro.
0: Fundamentalmente lo
1: no,
0: que
1: la, impulsa la Libertadores. Él. Pero ojalá que ese también, y probablemente van a llegar ofertas muy atractivas de mercados como el ruso, o puede llegar de Arabia, y ojalá que su ambición vaya por el lado deportivo y cumpla los pasos, juegue una Colo-Colo, creo que va bien aspectado, juega una gran Copa Libertadores. y que ojalá él sea importante y así, pues así se va creciendo. Sí. Pero el éxito rápido no.
2: Exacto, yo no justamente iba a hacer esa reflexión porque por los números, que no está de más repetirlo lo que hizo Darío Osorio en este equipo, que eso te permitió llegar a un equipo medio de la Premier. O sea, ahora, cuando hablamos siempre de que están 6 meses o de que el contrato a México o a Arabia, donde sea, en términos de inmediatez, pero igual hay que saber jugar 119 partidos, 24 goles y 18 asistencias en un equipo.
0: Fíjate que la Liga Danesa eso, el año pasado fue de los extremos.
2: Eso es lo que tienes que hacer para llegar a la Premier, claro, Camaño. O sea, el mínimo
0: de
2: esto,
0: los extremos, claro, de todos los extremos de la Liga Danesa, claro, fue el número uno en regate, número uno en remate al arco, número uno en falta generada. O sea, estaba prácticamente primero en todos los rankings en su posición de la Liga Danesa. Por tanto, por eso cuando nosotros decíamos que había tocado techo, que finalmente si no era ahora, ya de alguna manera la motivación va de a poco, va perdiendo. Entonces, 22 años, ¿qué más te va a hacer? Ya fui campeón local.
4: Claro.
0: Competí 2 veces en Europa League, histórica, hicimos historia. Pasamos a playoff y en la otra, tercero de fase liga, tercero, ¿ah? ¿Eh? Viniendo el bombo de ellos, no sé cuántos equipos daneses pueden
2: pero decir era el
0: eso.
2: Momento este y no antes.
0: No, este es el momento porque ya jugó 2 años competencia europea, viene con rodaje de conference, haciendo goles, recordemos un golazo la semana pasada, y por lo tanto él llega, se viste hoy día en el sur de Londres, sí, te pilla con otra cabeza, armadito, listo, confiado,
4: claro.
0: Seguramente, insisto, pero o sea, la personalidad, Jeremy Pino, el arquero Wilfredo Benítez, que está como segundo arquero de Henderson. O sea, seguramente el colombiano Lerma lo van a ayudar en la adaptación. Ojalá que le sirva eso también.
2: Bueno, él dijo que parte fundamental de su éxito en Dinamarca era que él estaba acompañado a su familia.
0: Eso es extraordinario.
2: Eso ojalá se notó, que bueno. Nunca una declaración de más. Siempre hizo noticia. Sí, en la cancha, siempre.
0: No, las redes sociales muy
2: tranquila.
0: Muy tranquilo. Mira,
2: tenemos una pequeña declaración, por la primera, con la camiseta del Crystal Palace. Estoy muy emocionado, dice Darío Osorio.
3: Bien, me siento muy emocionado, con ganas ya de comenzar a entrenar, conocer a mis compañeros y estoy muy emocionado de este paso. El interés que ellos mostraron en mí, eso fue lo que me llevó a tomar esta decisión. Fue un sueño que ya tenía desde pequeño y tengo muchas ganas ya de poder jugar. Yo creo que mis fortalezas son siempre que el querer jugar en equipo más que lo individualmente, y eso, querer siempre aportar al equipo y a ganar los partidos y todo. En todo momento sí, estoy muy emocionado y contento, espero poder verlo luego en el campo. Lo estuve esperando todo momento, para mí es un desafío personalmente y futbolísticamente. Como lo decían ustedes, el proyecto del club fue lo que me llamó la atención.
0: No, pero bien, fíjate que qué bueno. Yo te nombré a los que habían estado como los jugadores top de venta, los que estuvieron en el último Copa del Mundo, pero además tiene una connotación ayer los últimos 3 fichajes, porque no fueron cualquier fichaje para el Crystal Palace. Llegó Chilwell, lateral izquierdo de la selección inglesa durante mucho tiempo, campeón de la Champions con el Chelsea el 2021, había ido después de Chelsea a Crystal Palace, se había ido al Estrasburgo, lo recompra Crystal Palace, y llegó Quentin Timber, seleccionado neerlandés, ¿no? Hermano de Justin, lateral del Arsenal.
2: Y de Jurrien Timber.
0: Quentin Timber estuvo en la última Copa del Mundo. O sea, imagínate, ese es el nivel de fichaje que tiene, que busca el Crystal Palace. No son futbolistas todos jóvenes, sino que busca jugadores con recorrido de experiencia y jugadores que sean seleccionados en sus países.
2: Y si no, y en este caso, como Chile no hace noticia en lo futbolístico, tienes que ser por lo menos el de los 3 mejores jugadores de la Liga Danesa.
1: Lo llevan por Dinamarca.
2: Para que, por Chile, Dinamarca.
0: No, por la selección.
2: Por Dinamarca, no por la selección.
0: Es su condición de seleccionado, pero
2: el tercero de los 3 mejores jugadores de toda la Liga. Eso es lo que te...
1: No tiene ni una influencia su rendimiento previo ni durante la selección. Claro. Solo es Dinamarca acá. Solo es Dinamarca y su trabajo allá que ha sido extraordinario.
2: Oye,
1: lamentablemente, pero bueno, acá a nadie le importa la selección, a nadie le importa, nadie ni siquiera cuando vemos estos casos de éxito, ¿cuánto le cae a la U por 5 millones?
0: 5 millones.
1: Bueno, tú sabes que a River le han caído 60 millones de euros por Enzo Fernández, 60.
0: De los y si se iba Julián ahora también le caían más todavía.
1: Bueno, son los ejemplos, porque esto Enzo Fernández, además de Chelsea, que hizo una buena campaña él individualmente, pero porque es un jugador que llega a la final de la Copa del Mundo también. Exacto. O sea, la selección te valora en ese caso.
2: Yo le decía lo mismo al Paco, la selección te...
0: Quentin Timber, 25 millones de euros, O sea, él estuvo jugando fin de semana por, en la Liga AM. Sí, jugó el fin de semana. No sé si del Mónaco o del Olympique de Marsella. Pero para que más o menos se den cuenta de la calidad de los jugadores que trae el Crystal Palace, que entre todos ellos, en el Marsella, entre todos ellos esté Darío Osorio, es tremendo,
2: Y mira dónde además está.
0: Por eso te hablo del estatus
2: que hoy tiene que asumirlo.
0: Tiene que asumirlo, porque insisto con lo de Marcelino. Marcelino viene a un equipo de Championship al cual le incrustan muchísimos jugadores. Pero de todos los jugadores que llegaron, tú reconoces a Enciso, reconoces a Palacio. Es un equipo que seguramente con los años, si se logra mantener en Premier, va a poder dar ese salto de ir a buscar, para que resulte ser atractivo, a esta clase de jugadores. Mateta, claro. Jeremy Pino, ¿me entiendes?
2: El Ipswich está un peldañito más, evidentemente.
0: Ipswich hoy día está en la cuarta línea. El Palace está peleando segunda, tercera línea. O sea, cuando el Palace te paga 30, 40 millones de dólares por un refuerzo es porque está en la línea de Newcastle, Nottingham Forest.
2: Primer objetivo de Ipswich es no volver al ascenso.
0: Invirtió más de 200 millones de dólares porque necesitaba 15 jugadores de que puedan sobrevivir en la Premier.
2: Exactamente.
0: No, porque entendía que muchos de los jugadores de Championship ya le pasó hace dos años. Subió y bajó de inmediato.
2: Y lo mismo que Ben Brereton con el Southampton. Southampton también. Mira, para cerrar lo de Darío Osorio, ya que Camaño lo estaba comparando con grandes jugadores del fútbol internacional que están viviendo una actualidad muy buena. En términos de millones de euros, el fichaje 2014, Alexis del Barcelona al Arsenal, 54 millones. Segundo lugar, Alexis Udinese al Barcelona, 2011, 47 millones. Wow. Tercer lugar, Vidal de la Juve al Bayern,
0: ¿ya?
2: 2015, 42 millones.
0: Wow.
2: Cuarto lugar, Alexis nuevamente, Arsenal al United por 40. Y quinto lugar, adivinen quién, Darío Osorio, Midtjylland al Crystal Palace, 2026, 37. La operación, ¿cierto, Patricio? Tú ya lo explicabas. La operación podría llegar a los 37 millones, porque primero es un préstamo con obligación de compra.
0: No, la obligación de compra está asegurada por 30, pero si cumple los objetivos, que suma partidos jugados,
2: minutos,
0: título, claro, cosas así, se llega a 36 millones de euros. Brutal.
2: Qué lindo. Valía la pena hablar y desmenuzar para que usted también tenga un panorama de dónde va a jugar.
0: Una persona que nos está escuchando, le mando un saludo. ¿Cómo se llama el muchacho? Porque la otra vez, me llegó la hoja de scouting, como había hecho el Betis, el scouting de un zaguero argentino.
2: Buenísima.
0: Valentín Gómez. Andrés Peralta, le mando un saludo.
2: ¿Valentín Gómez, el de Vélez?
0: El de Vélez que pasó a Betis. Uno de los puntos que establecía el scouting, más allá de todas las situaciones futbolísticas detalladas, pero desmenuzadas hasta lo más íntimo del futbolista, tenía que ver con su comportamiento fuera de la cancha. Y en eso tenía que ver con quién vivía, qué es lo que hacía en su rutina diaria, fuera del fútbol, ya le habían hecho un seguimiento completo, y cómo manejaba sus redes sociales. Y la descripción era brutal. Solamente situaciones futbolísticas y apenas una mención en alguna oportunidad a una situación familiar. Todo. Que te analizan todo. Bueno,
2: tu círculo, con quién vive, tiene que viajar a ver si tiene hijo,
0: claro, caso todo, de pareja, Palacio, casado,
2: todo.
0: Para que se den cuenta que se vive en otro mundo. O sea todo eso cuenta.
2: Camaño, a la hora, por ejemplo, los Twitch y todo eso que vamos a revisar, eso no estaría permitido, ¿cierto? ¿Ah? Ya, porque lo vamos a escuchar a la vuelta de la pausa. 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
2: 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Pausa y vamos a escuchar un lindo diálogo de Correa con Vidal a través de las plataformas, esas que en Europa están, que las miran más o menos nomás, y una frase que la vamos a escuchar para Patricio, la de Moza, está buena, la vas a anotar en tu bitácora.
0: Mociña.
2: Pausa y volvemos.
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3: Y aquí estábamos, chochos de la vida. ¿Quién se fue? No, Camaño, estás ahí, Camaño. ¡Tin! Sí, ahí está Camaño.
4: Oye, no escuché el timbre.
3: ¿Hay timbre o no?
4: No.
3: No hay timbre. Metámonos de inmediato porque el productor dice, metámonos en modo Javier Correa, pero si ya, sí, no, hay que seguir hablando. Le dieron dos fechas de castigo y esto es lo interesante, lo picante. Después habló con Arturo en su transmisión de ¿es Kick o Twitch?
4: Kick.
3: No fueron parciales. Y después hay otra que dice, te da rabia, no puedes decir nada. Mira, usted escúchelo y saque su propia conclusión. Correa y Vidal, la primera, no fueron parciales con las dos fechas de castigo.
5: Recién sancionado y todo.
6: Viene calentito, así que les digo al tiro.
5: Recién sancionado y todo, recién.
6: ¿Cómo talla? Ya es una talla, ¿no?
5: Es un chiste.
6: Es mejor no ir.
5: Claro, es mejor quedarte en casa, toma un neumático y te la den nomás la estación si ya está.
6: Oye, ¿tanto nos van a querer bajar o no? ¿Por qué tanto? ¿Tanto odio? ¿No les gusta ir a Colo Colo bien?
5: No sé, boludo, yo tendríamos que averiguar de qué hinchas son los locos que dan el veredicto.
6: Yo creo que sí. Mira, yo la otra vez lo pensaba, le dije ahí a la gente de Colo Colo, ¿por qué si uno va a hablar con un par de personas que no sabemos de qué equipo son, ¿por qué no lo colocan en vivo para que la gente vea?
5: Claro, para mí tendría que ser en vivo y que la gente vea cómo son sus reacciones, sus caras y sus cosas, porque por ahí estás regalado y no te contesta, no te dice nada. Yo siento que no es parcial, pero bueno, sí.
6: Yo también pienso lo mismo, la otra vez yo también di tantas explicaciones.
5: Capaz final... por decir esto te perjudica más, pero sí, la verdad, no estoy mintiendo, no estoy diciendo nombre ni nada, pero para mí no es parcial. Esto es...
6: Eso debería ser...
5: Castiguemos porque es Colo Colo. Claro. Siento que es así.
7: No saben.
8: Tiene razón, no es parcial.
7: No es parcial.
3: ¿Eh? Ah, increíble. Comportándose como que
4: no, unos
3: adolescentes.
4: Sí, yo lo dije cuando fue esa pantomima de Correa con Nicolás Gamboa, cuando ni siquiera lo mencionó para pedir las disculpas. O sea, yo dije, no le creo absolutamente nada. Entonces, a partir de ahí, sin una situación todavía más evidente que esta, porque eso fue armado para evitar una sanción mayor, no fue armado para pedir al jugador porque en realidad estaba arrepentido. Él nunca se arrepintió. Entonces, el hecho de creer que estás por sobre cualquier situación por jugar en Colo Colo, en la U, en la Católica, donde sea, y que por ende cualquier cosa que se vaya en contra de lo que tú piensas de la justicia es porque hay algo que quieren bajar, o hay una campaña contra ti o contra el club, realmente no entender nada. Y desgraciadamente este tipo de comportamiento solamente alimenta los termos, porque finalmente son los termos los que siguen la corriente de este tipo de declaraciones, no el hincha normal, el hincha que razona, que debe estar podrido de que tu mejor jugador se pierda ahora dos partidos. Don por una
8: llega,
4: tontera.
8: Llega 6 a 7 ya.
4: Esta segunda rueda son 5 partidos ya.
8: De suspensión.
4: De suspensión por tontera.
8: Y por puro hacerse el choro. Entonces, yo, a mí dos cosas para... Y entrego porque ya el tema de verdad me tiene... No sé, me cuesta pensar. Dos cosas. La falta de arrepentimiento que no tuve ayer en el tribunal disciplinario. Ni siquiera digo, oye, me equivoqué, lo siento, lo que sea, nada. Sino que insistiendo en su inocencia, de algo que todos vimos. Y que después se suma el presidente de Colo Colo también con los fantasmas. Yo en verdad encuentro que eso es un grueso error, es generar en cierta medida violencia y reírse del fallo del tribunal, como que lo están perjudicando, me parece que en no entender dónde están parados y que de verdad me cuesta pensar que una institución como Colo Colo,
4: hay que respetarla
8: grande,
4: más,
8: con historia,
4: ¿no? A esa institución.
8: Que se tiene que respetar, sí, por la historia que tiene y estén en estos momentos pensando que a Colo Colo lo quieren perjudicar y esta cuestión, porque nadie dice nada en Colo Colo, no, aparentemente nadie raya la cancha, nadie respeta lo que se tiene que hacer como jugador de fútbol. No estoy hablando de que tengáis que ser un ¿cómo se dice? Una figura que a seguir.
4: Un ejemplo a seguir, un referente, seguir. Claro.
8: No, eso no le corresponde al futbolista. Cualquier ser humano tiene las vueltas de la vida que lo hacen grande, pero es cero respeto a Colo Colo, y además me parece que esta cuestión puede terminar mal si sigue así, porque se ríen y siguen pensando
4: que los del tribunal Chile, de disciplina ahí tienen camiseta, eso lo dijo.
8: Claro.
7: ¿Sabes lo que pasa con todo esto, Pato? Que primero, este tipo de comportamiento en Conmebol, en Copa Libertadores el próximo año, serían castigados también, además con una multa económica probablemente importante.
8: Claro.
7: Ese tipo de cosas en Chile, lamentablemente, quizás el procedimiento es malo. El procedimiento se asignó. Porque aquí ya lo había hablado: en el momento que se pueden arreglar dos clubes, o se puede arreglar un árbitro con un jugador que se agredieron mutuamente, y bueno, digamos que no nos agredimos, entonces nos dan menos fecha, que es lo que pasó con Jona y Altés. Esto debería ser normado y vigilado de otra forma, ¿no? Esto aquí debería haber como los comisarios Conmebol te denuncian.
8: Claro, no.
7: Y ellos te abren los expedientes.
8: No los clubes, ¿no?
7: Sí. Yo creo que igual, yo creo que sentir que Colo Colo está perseguido es absolutamente ridículo. A nadie le conviene que Colo Colo le haya mal. A nadie, realmente a nadie. Que Colo Colo gane, que llene estadio, que su partido importe, que juegue la Copa Libertadores, es lo mejor que le puede pasar al medio en general. Así que es una visión completamente tergiversada de la verdad la que mencionan Vidal y Correa. Pero independiente de esto, esto deja expuesto que el procedimiento está mal, porque si había un pacto de caballero de no denunciarse y la U lo hizo, y no, bueno, eso es un problema, al final es un vicio del sistema. El sistema debiese ser completamente independiente, y si al árbitro se le pasó algo o no lo consideró grave, bueno, para eso tiene que haber un comisario. Pero
9: además tiene que haber un alguien sobre el árbitro que le diga, ¿sabes claro, qué? Esto aquí, ahí falló, creo que Roberto Tobar.
4: Tú lo dijiste que fue que a la U era como la sexta vía.
9: Claro, la U era tercera vía. Da lo mismo, no sé cuál será más importante. Ya, había seis vías.
4: Nadie antes
9: lo más importante es el árbitro. O sea, el árbitro no puede, por más que no quiera tener otro problema con Colo-Colo, hacer vista gorda. O sea, un árbitro o la comisión que está por sobre.
7: Deciden hacer vista gorda, si deciden. Que hagan vista gorda de todo.
9: Media. Es que si tú haces vista gorda de eso,
7: sí, claro.
9: ¿Por qué después acusas que la camiseta está sobre el pantalón de otro color?
4: Por
9: eso,
4: Waterman.
9: ¿Eso es más grave?
4: Buena esa.
9: ¿Y cómo
4: te das cuenta de eso y no de un gesto?
7: Y después, no puede. Aquí obsceno. Creo que si hay un gesto del otro lado, como el de Marcelo Díaz con la foto y todo eso, por mucho que no haya salido en la transmisión, que por lo demás no lo andaba buscando la cámara, se estaban sacando una foto, justo pincharon esa imagen y salió al aire. No, esto podría haber quedado olvidado. Que nadie lo viera, y fue un poco de mala suerte.
4: ¿Lo de Correa?
7: Sí,
4: Marcelo Díaz.
9: Aparte.
4: Lo de Correa lo hizo.
7: No, está bien, pero.
4: Sabiendo
7: pero
4: que lo estaban grabando.
7: Esto no fue algo. No estaban grabando. Salió al aire, salió en la transmisión, y eso es lo bueno, por supuesto que lo acusó inmediatamente, pero si lo hecho fuera de cámara, quizás nunca se sabía. Pero bueno, hoy también el futbolista profesional tiene que entender que está lleno de cámara. Antes se podía pegar un codazo al central cuando la pelota estaba al otro lado y no te pasaba nada, no te echaban, daba lo mismo. Ahora te pueden echar por una jugada donde la pelota no está y te pueden pasar estas cosas.
8: ¿Sabes qué es lo que pasa? ¿Sabes qué pasa, Manuel? Que a mí ya, yo puedo entender que Correa en este tipo de comportamiento ya es reiterativo, entonces finalmente ya no aprendió y no va a aprender. Y no quiere aprender y le da lo mismo. Y bueno, y se va a seguir riendo, entonces ya no tiene mucho sentido. Pero Vidal es el capitán de Colo-Colo. Vidal ha estado en los mejores clubes del mundo, donde las situaciones son totalmente distintas a las que vive hoy día en Chile. A él una vez puso un emoticón cuando no jugó en el Barcelona. Al día siguiente lo llamó al club y le dijo, compadre, aquí no.
4: Un emoticón.
8: ¿Tú te imaginas un jugador del Barcelona riéndose así de los jueces? ¿Tú te imaginas haber hecho estas transmisiones? Acá en Colo-Colo se le está permitiendo mucho a Vidal en esta parte de su
4: materia. Y miren menos
8: su materia.
4: Pero
8: él es el capitán.
4: Porque sabe
8: que Vidal es el capitán de Colo-Colo. Y es tanto más grave que lo que dice Moza. O sea, ¿Moza quiere poner las normas hoy día?
4: Lo que pasa es que Moza... No, ya no alcanzamos.
8: Perdona, Moza entiende que esto es folclore y está completamente equivocado. eso no es folclor.
9: Para
8: lo
9: Moza,
8: que hizo el otro día este chico, no es folclor. Perdóname.
7: Un gesto obsceno y tiene castigo. Lo que pasa es que el sistema de castigo es confuso, claro, por decirlo.
9: Para Moza es folclore lo de la licencia de conducir falsa. Jamás pido perdón.
4: Confunde folclore con un delito.
9: Claro, entonces cuando una actitud impropia, da lo mismo. No, pero entonces cuando confundimos todos los comportamientos, claramente tenemos este tipo de respuesta.
7: Digo, esto pasa porque nuestro fútbol es pichanga y nuestros dirigentes no quieren sancionarse nunca. Entonces, esto, como siempre, queda en la nebulosa. Como le da el fútbol, ojalá recibir la platita y que sea la menor reinversión posible en el espectáculo. Esto tiene como consecuencia que pasan estas cuestiones que son una especie de vacío donde todos pueden denunciar y no están claras las reglas. Y esto hay que solucionarlo. Esto es un problema porque ya lleva varios años esto. Con lo de Almirón, ¿te acuerdas? Con
9: la. Se lo di a mí mismo.
7: Todo pichanga y se arregla a veces.
4: Ahora,
7: a veces
4: no se arregla. Héctor Jona, Manuel lo castigaron, sí, porque lo mandaron a dirigir a Osorno contra Sandino.
7: Sí, bueno, pero
4: y a propósito,
7: pero si hubiese salido agresión mutua, el castigo habría sido mucho mayor para mucho ambos. Mayor. Pero se arreglaron.
4: Siguió arbitrando.
7: Se arreglaron, y como no hay nadie que fiscalice esto, a pesar de que la imagen era evidente, es igual de malo. O sea, tenemos un problema de fiscalización de nuestras faltas.
4: Y a propósito de eso, Camaño, que nos vamos a propósito de lo de Provincial Osorno, un saludo a toda la gente de Osorno que se cumple un año más.
9: Oye, hay problemas en Osorno, con la señal.
4: De Pato Polich.
9: Están viendo por YouTube.
4: ¿En serio?
9: Arreglemos la antena.
4: Episodio Pato Polich, un partido, digámoslo, bien cuestionado.
9: Como sudamericano.
7: Un arbitraje desafortunado. En tribunales y yo, porque resulta que todavía se acuerdan de nosotros.
4: Que me acordé de estafadores y todo. Y que, así que un saludo a Pato Poli.
9: Chao.
4: Ya, que esté bien.
7: Chau, chau. Un mal día. ¿Quién no lo ha tenido?
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16: A los 11 años, Mauricio Pinilla jugaba en las inferiores de Magallanes y en un torneo de escuelas de fútbol se enfrentó al que sería su futuro equipo, Universidad de Chile. El resultado, ¿saben cuál fue? 23-0 a favor de los azules. Pero con un Pinilla enojado y tratando de hacer goles para los de la academia, según relata César Bacha, a la sazón, entrenador de las inferiores de la U. Días después, Bacha habló con el padre de Pinilla para que se presentara a entrenar con ellos. En el duelo ante Unión Española perdían 2-0 y Bacha, en el entretiempo, intentaba dar la charla, pero Pinilla pedía la palabra. Fue tanta la insistencia que Bacha le permitió hablar. Y el futuro crack le dijo: soy Pinigol, voy a hacer tres pepas si me deja entrar. A Bacha lo convenció. Miren ustedes la psicología del entrenador. Entró a la cancha, hizo cuatro. Ese fue el debut de Pinilla y ganaron el partido.
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11: Agricultura indica la hora. 3:00 p.m.
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17: Hola, ¿cómo están? Bienvenidos a las informaciones. El ministro de Hacienda, Jorge Quirós, le solicitó la renuncia a la directora nacional de aduanas, Alejandra Riaza, quien estuvo 4 años al mando de la institución. Luego de que la solicitud de renuncia se haga efectiva, en su lugar va a asumir de manera interina la subdirectora jurídica María Jazmín Rodríguez Arriaza, ingeniera civil industrial de la Universidad Católica de Valparaíso y magíster en gerencia pública de la Universidad de Academia de Humanismo Cristiano, fue la primera mujer al mando de la dirección de aduanas. Y entre sus logros se da cuenta de la renovación de la flota de los camiones escáner que fiscalizan las internaciones de bienes desde el extranjero. En una jornada donde se revisan los cuadernos de remoción de los jueces que salieron con licencia médica al extranjero, nos informa hasta ahora Constanza Gálvez. ¿Cómo estás, Constanza?
18: Buenas tardes, Cristóbal. El Tribunal Constitucional suspendió la tramitación de 5 cuadernos de remoción contra jueces investigados por el mal uso de licencias médicas. Con esta resolución, la Corte Suprema inició esta jornada la revisión de 53 de los 58 casos que tenía contemplados. Estos procesos involucran a magistrados que viajaron fuera del país mientras se encontraban con licencia médica, antecedentes que fueron detectados a partir de una denuncia de Contraloría. Es en este escenario que el secretario de la Corte Suprema, Jorge Sáez, explicó que los otros 5 casos van a permanecer suspendidos hasta que el Tribunal Constitucional adopte una decisión. Escuchemos.
19: En total se abrieron 58 cuadernos de remoción. El Tribunal Constitucional ha tomado la decisión y nos ha comunicado la suspensión de la tramitación de 5 cuadernos de remoción. Por lo tanto, son 53 casos los que va a conocer el Pleno hasta que el Tribunal Constitucional resuelva respecto de los otros.
18: De este modo, la revisión se realizará mediante audiencias sucesivas y podría extenderse incluso hasta la próxima semana. Cada una va a ser de carácter reservado y contemplará la exposición de las defensas, mientras que la votación de los ministros se va a realizar una vez estén revisados todos los casos programados. Informa Noticias en Agricultura.
17: Y al término, 2 noticias. Una de ellas, la actualización del estado de salud del ex dirigente socialista Camilo Escalona. Se ha confirmado que permanece internado, pero fuera de riesgo vital, según han comunicado desde su entorno. Y también lo ocurrido en el metro de Santiago, con un pasajero fallecido al traspasar la línea amarilla y ser impactado por un tren que entraba a la estación Pajaritos. A través de un comunicado, Metro ha informado de la muerte de esta persona que fue golpeada por un tren al traspasar la línea amarilla de seguridad. Nos despedimos, los dejamos invitados a seguir en sintonía de Radio Agricultura.
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20: Sean todos bienvenidos cuando el reloj, al menos el que tengo yo aquí en Radio Agricultura, dice que son las 3 de la tarde con 6 minutos, por si va atrasado, atrasada, o por si tiene tiempo para sintonizarnos bien y escucharnos. 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Hoy por hoy, Chile es. Un saludo a toda la gente de Arica, Punta Arenas, y la gente que también nos escucha en las diferentes plataformas. Anda a saber dónde está usted, no me dé detalle. Yo solo sé que nuestra gran Cata Droguet anda en sus menesteres sustentabilizando a todo el país. Y hoy día es un día como muy feliz para mí, porque no sé tú, estoy sumamente bien acompañada con panelista Claudio Santelices, ya del programa hace mucho, mucho tiempo. ¿Cómo estás?
21: Bien, Karen, y tú, qué gusto saludarte en este ya derechamente mes de septiembre, ¿cierto? Ayer comenzó septiembre, ya el noveno mes, Karin, ¿puedes creerlo? Ya estamos en el noveno mes del año y, bueno, obviamente hay muchas noticias que están relativas a lo que se nos viene, porque septiembre huele distinto.
20: O sea, yo el primero de septiembre, aunque llueva, yo ya me siento en
21: 18.
20: No tanto, no exageremos, en el septiembre. Oye, pero a propósito de lo que tú decías, Claudio, que avanza todo, quedan 120 días para chao, 20...
21: Increíble.
20: 26 y 16 días para el próximo tiqui tiqui ti.
21: Así es.
20: Oye, ¿van a dar feriado el 17 o no? Tú que sabes más allá de lo que sabe la gente común y corriente como yo.
21: Bueno, hay harta discusión al respecto de si va a ser o no va a ser feriado el 17 de septiembre. Todavía está en veremos. La verdad es que hay cosas que han ido ocurriendo. Por ejemplo, la Comisión de Gobierno Interior de la Cámara aprobó en general, ¿cierto?, por 9 votos contra 4 este proyecto que busca justamente declarar feriado nacional el día jueves 17 de septiembre. Y esto a propósito, el argumento generalmente es para ir en beneficio del turismo, ¿no? De que la gente pueda salir, además que en muchos lugares ese día es medio perdido, ¿no? La gente trabaja parte del día si es que lo hace. Entonces, en el fondo es justamente poder hacer esto. Pero, sin embargo, hasta ahora, hasta este minuto, no es feriado el 17 de septiembre. Sigue siendo una fecha laboral, ¿no? Y esta iniciativa va a ser votada el miércoles 9. O sea, imagínate, todo lo que todavía queda.
20: O sea, no se pueden hacer planes.
21: No se pueden hacer planes, eso es verdad, no se puede. Y además que hay una serie de trabas administrativas que complejizan aún más esto, que lo hacen, por un lado, poco probable, pero por otro, siempre esta cosa bien nuestra, ¿no? De a última hora terminar aprobándolo, pero por ahora, hoy, miércoles, digo, 2 de septiembre, todavía no hay ninguna certeza de que esto se vaya a aprobar, y además que también está la opción de que esto no sea un feriado irrenunciable, lo que implicaría que muchas personas, aunque lo declararan feriado, podrían seguir trabajando igual. Entonces, no está definido lo que va a pasar, no se sabe. ¿Tú vas a trabajar el 17?
20: Paso palabra. No, sí, pero por supuesto que vamos a trabajar, vamos a estar aquí en el Hoy por Hoy, porque es día jueves. Oye, pero es que estaba pensando que los chilenos siempre somos así, o sea, a no ser que caiga jueves, viernes, no alegamos, pero siempre queremos alargar, claro, cualquier feriado.
21: Lo que pasa es que al final este se transforma en un feriado largo, tradicional, como, no sé, cuando es, voy a poner cualquier ejemplo, Semana Santa, ¿cierto? Que uno ya sabe que todos los años está de viernes a domingo, pero en cambio Fiestas Patrias,
20: que se va moviendo.
21: Claro, entonces imagínate cuando es miércoles, jueves, nadie va a ir el día viernes. Entonces, efectivamente, yo creo que todos lo tenemos un poco en la cabeza, más allá de que esto sea bueno o malo, ¿no? Porque obviamente hay que trabajar, hay todo. Además que tampoco los índices nos acompañan, digamos, ¿no? Entonces,
20: claro, no está para andar.
21: Claro, las condiciones no están dadas como para que más encima tengamos este tipo de feriados adicionales. Pero también hay que ser realistas, Karin. Yo creo que efectivamente hay un tema de que el día 17, a mí me toca por el tema de los eventos que hago, además de esto, las celebraciones del 18, la mayoría de las empresas es antes del 17. Se está haciendo alrededor del 10, la próxima semana, en general entre la próxima semana, los primeros días de esa semana, el 18. Pero muy difícil que alguien haga el día 17, porque la mayoría, ya la gente se va o se pidieron días. Entonces, la verdad es como esta mezcla entre el realismo, por un lado, de que la gente efectivamente el día 17 es ahí, ¿no? A media máquina, como se dice. O, por otro lado, el tema de efectivamente...
20: Pero espérate, yo... Haciendo matemática súper básica, si el día anterior se va a trabajar mediodía en la mayoría de sí. todo Chile, ya estaríamos pidiendo mediodía.
21: Claro.
20: No un día. Ahora, si nos dieran el 17, el 16 nos van a soltar al mediodía.
21: Es que tal cual. Es que al final esa es la complejidad que tiene esta fecha, porque lo que va a ocurrir es que las personas que... Mira, como no es posible planificarlo ahora, efectivamente si el 17 hubiera sido libre...
20: Hay que improvisar.
21: Claro, muchas personas prefieren irse el 16 por estar todo el tema de la congestión, siempre tratando de irse un poco antes, ¿no? Del feriado como tal. Pero como sea, sabemos que estos fines de semana son así, hay mucha gente que se toma estos días, es la verdad, ¿no? Hay muchas personas que efectivamente se toman, aprovechan esta semana como de alguna manera de vacaciones, pero lo concreto para quienes nos están escuchando es que por ahora el 17 es un día laboral normal, no hay ni mediodía ni nada de esas cosas, son ya gestiones que uno puede hacer en la oficina, pero no es un día mediodía, es un día laboral completo.
20: Sería bueno que la gente que nos está escuchando, ya sea en su auto, ya sea en su casa, en su oficina, nos comentara a través de la red y nos dijera qué quiere. Porque no creas, no mucha gente está a favor de tener un día más por una u otra razón, y no todo el mundo sale de sus regiones a otras regiones.
21: Y es verdad, es verdad. Lo que pasa es que además ahí entra otra discusión.
20: ¿Cuál? Cuéntame,
21: que yo
20: cuál.
21: Creo que si nosotros como chilenos fuésemos personas productivas reales, que nos dieran el 17 y uno supiera que el 21 volvimos con todo a trabajar
20: pero decís que no.
21: No.
20: O sea, el lunes no.
21: No, o sea, la gente va a trabajar de cuerpo presente, pero no todos, por supuesto.
20: O sea, el espíritu no llega a trabajar.
21: No quiero generalizar, pero ahí, claro, hay un espíritu que se demora ahora en abordar. Pero es verdad, es verdad. No somos en ese sentido, no sé, por el café se hace más largo, ¿no? Esa mañana. Entonces, claro, es complejo porque efectivamente, además, como lo decimos, y ya hablando en serio, las condiciones económicas del país no están en su mejor momento como para además ir abordando este tema desde esa perspectiva. Entonces es complejo, porque por un lado está eso, es verdad, pero por otro lado la realidad, lamentablemente, es que el 17 es un día medio extraño, ¿no?
20: Medio perdido. Bueno, plan B, tenga un plan B. Si lo dan, arregle ya algo de plan B, como digo yo, o un plan C. Y si no, salga cuando hay que salir nomás, porque uno nunca sabe. Además que en la vida pasan cosas así, de repente uno tiene que poner plan B o plan C, porque no todas las circunstancias se dan como uno lo tenía planificado. A veces, ¿cuánto 18 no nos ha pasado que ha llovido?
21: Es que eso, claro.
20: Que ha relampagueado, que las fondas han tenido que cerrar algunas. Ojalá no pase esto en este 18, aunque ya no se sabe, porque el clima
21: hay mal
20: ya
21: pronóstico,
20: puede estar más loco.
21: Hay mal pronóstico justamente en relación a eso, luego te voy a contar ahí algunas cosas respecto a lo que se estima para justamente la semana del 18 y particularmente ese fin de semana, más allá de que sea XL o como es ahora, desde viernes a domingo, pero hay hartas regiones que tendrían harta lluvia, ¿no? Ese fin de semana en particular.
20: Ay, pero no seas así, en una de esas no.
21: Ojalá.
20: Yeah. Pero a lo mejor no cae tanta agua.
21: Ojalá que no, porque ahí lo que uno más piensa es en las personas que hacen una inversión, ¿no? Para tener sus fondas, para tener ahí un legítimo fin de semana largo para poder efectivamente juntar su platita, ¿no? En lo que es la fonda y todo. Y uno esperaría que le fuera bien para que esa inversión que hagan tenga su mejor retorno.
20: Ya, yeah, pero ahora hablemos cosas positivas del 18, que tienen muchas.
21: Sí, no, por supuesto. O sea, yo creo que el tema de compartir, el tema de...
20: Hay gente que viaja a ver a su familia, a los amigos.
21: Y lo que es el sentido de esta fiesta, que es también reflexionar sobre nuestras tradiciones, sobre lo que somos como chilenos.
20: ¿Usted baila cueca, doctor?
21: Nada. Nunca creo que zapateé a los 4 o 5 años típicos en el colegio.
20: No lo han zapateado.
21: Pero no me han zapateado.
20: Ahí está, pues puede ser o no.
21: No, la verdad no es lo mío la cueca, digamos, ¿no?
20: ¿No?
21: Sí me gustan las tradiciones, por supuesto, eso sí, me encanta lo que
20: ¿y
21: ocurre.
20: ¿Y los juegos?
21: Los juegos, claro que sí, ¿no? Y más allá de los tradicionales, todo eso que ocurre en esta época, porque septiembre tiene como esa magia, ¿cierto? Donde el uno empieza las cuecas, empieza la música, que de alguna manera ya uno lo lleva al 18, porque increíble. llega el 1 de septiembre y ya están todos los lugares con la decoración de chichera.
20: Acá en la radio.
21: Aquí, por ejemplo, uno va, voy a inventar, al supermercado, ya están sonando esas tonadas tradicionales. Entonces,
20: la consentida.
21: Claro que sí. Entonces, tiene esa magia, ¿no? Pues yo le diría que septiembre tiene este superpoder como de traernos ciertas cosas que solo en septiembre disfrutamos. Porque, dime honestamente, en junio, ¿quién va y disfruta la consentida? Como quien te queda fuera de lugar, ¿no?
20: De todas maneras.
21: En cambio, en septiembre como que tiene toda la lógica.
20: Oye, pero es que fuimos muy afortunados por fecha, porque aparte que tenemos el 18 y el 19 pegadito, nos toca septiembre, nos toca a pasos, horas de lo que es supuestamente que se abre la temporada de la primavera, y la gente ya está más relajada, y como tú decías, pucha, mucha gente no va a llegar con el espíritu a trabajar el 21, trate que sí, pues por cosa que el próximo, porque después viene otro feriado, y después viene Navidad, y después vienen las vacaciones, y tiquitiquita.
21: No, y marca un momento en el calendario, ¿no? Porque uno sabe que el último trimestre, de alguna manera, comienza post-18, ¿no? Sí. La temporada alta de muchos lugares, que es entre octubre y diciembre, para qué decir las empresas que nos escuchan, que definen muchas de sus ventas, ¿no?
20: En toda la estrategia última, claro, de aprovechar los últimos meses que les quedó.
21: Exacto.
20: Y lo que van a hacer
21: las ventas de Navidad
20: el próximo año, sí.
21: Y sobre todo las ventas de Navidad para muchas empresas que se juegan buena parte del año, buena parte de sus presupuestos, justamente en el último trimestre, a propósito de lo que son las celebraciones, en este caso de Navidad, así que, y nada, la previa a las vacaciones, ¿no? Después ya después de eso se cierra el año y ya empieza el 27, vacaciones el 27 y ya está. No, es increíble, esto uno,
20: oye,
21: no se
20: esto,
21: da cuenta.
20: ¿Esto pasa solo en Chile o pasa en todas partes? Porque yo me acuerdo de tantas reuniones buscando auspicio y X cosas y las charlas y todo lo que nosotros tú también hacemos, que es como parte el año y es como, no, pero espérate que pase marzo. Después espérate que pase la Semana Santa. Después me va a pasar, o solo me pasaba a mí.
21: Sí.
20: Después me decían el 18, después, como estamos hablando, que es la Navidad, después que el Año Nuevo y después que las vacaciones. Y oye, y el loop.
21: Sí, había un loop, y de hecho estaba bien, bien perdido enero y febrero. Eran meses como, sobre todo febrero,
20: ya no.
21: Eran meses donde no pasaba nada, y ya no. ¿Ah? Hoy día, en esta época, ya los últimos años, enero y febrero, son meses súper intensos en noticias. Yo me acuerdo, y probablemente quienes nos están escuchando, que los partidos políticos en el verano designaban a personas que se quedaban como
20: a cargo,
21: de turno.
20: A cargo el boliche.
21: Mientras todo el resto se iba de vacaciones. Sí. Y resulta que hoy día eso es impensable, porque pasan demasiadas cosas en cualquier minuto del año, ¿no? Entonces, efectivamente, había, ¿no? Eso de no, hablemos en marzo, porque no hay nadie en enero y febrero. Yo te diría que eso ha cambiado un poco. Quizás febrero más, y en enero todavía sigue estando con bastante dinamismo.
20: Les queremos contar que el 42º Congreso Anual de la Asociación Chilena de Empresas de Turismo, ACHET, se desarrolla en Arica y Parinacota, reuniendo a más de 200 representantes de la industria turística, a propósito que estábamos hablando, sí, claro, recién con Claudio aquí en el Hoy por Hoy de Radio Agricultura del Turismo, y su cadena de comercialización, también estábamos hablando de eso. El encuentro, te cuento, forma parte de la conmemoración de los 80 años del gremio y marca el regreso de esta actividad después de 7 años. La inauguración se realizó en las presencias tutelares, donde cerca de 150 asistentes participaron en una experiencia inmersiva bajo las estrellas, ¡uy, qué lindo!, acompañada por música y danzas andinas. El programa también considera visitas a localidades como Belén para acercar a los participantes al patrimonio, las comunidades y la oferta turística regional. El Congreso busca conectar a empresas, autoridades, operadores, emprendedores y comunidades, además de proyectar a Arica y Parinacota como destino nacional e internacional. Datos: actualmente el turismo representa cerca del 3% del PIB nacional, mientras el sector aspira a elevar su participación al 4%. Nosotros tenemos en línea a Lorena Arriagada, ella es secretaria general de ACHET y creo que ya está lista con Hoy por Hoy. ¿Cómo estás?
1: Hola Karen, hola Claudio, muchas gracias por la invitación, encantado de poder conversar.
20: No, qué bueno, es un tema sumamente interesante. Lorena, ¿qué significa para ACHET retomar su congreso anual después de 7 años y hacerlo en el marco de estos lindos 80 años del gremio?
1: Bueno, ha sido toda una experiencia también para quienes lo organizamos. La verdad que nosotros, como asociación gremial, efectivamente, esta es una asociación que reúne fundamentalmente agencias y turoperadores, también asistencias en viaje y rentacar. Entonces, todo este sector necesita cada cierto tiempo ir, no sé, refrescando, viendo nuevas propuestas, y siempre estamos buscando qué podemos hacer para sorprender o para poder renovar esto. Y entonces eso lo hemos trabajado ya hace un año con Senatur, y concluimos con Senatur Regional ayer todo esto que tú acabas de describir, con una gran participación, pero sobre todo con una gran sorpresa por quienes fueron a Arica Parinacota. La verdad es que la ciudad está muy cambiada positivamente. Hay muchas cosas que vale la pena, y bueno, que las podemos conversar, porque significa tener una nueva propuesta turística para turismo nacional y para turismo internacional.
21: Sí, Lorena, justamente te quería preguntar sobre eso, porque obviamente también hay un gesto en la decisión del lugar, ¿no? Arica y Parinacota, que lamentablemente en las noticias en el último tiempo estaba más por problemas de inmigración y de otra índole. Sin embargo, ustedes están dándole también esta señal en términos de incentivar, ¿no?, el turismo, además, a una zona de dentro del país que en términos climáticos es, bueno, hoy día con el clima como está, pero en el fondo que siempre ha sido llamativa, ¿no?, atractiva. ¿Qué hay detrás de esa decisión?
1: Bueno, tú lo describes, Claudio, súper bien. Nosotros tratamos, a veces se logra mayoritariamente, ir a lugares que de alguna manera necesitan un refuerzo, ¿ya? Pero Chile tiene destinos turísticos internacionales que los conocemos todos y que son increíbles, pero no es tres o cuatro lugares, no son todo Chile. Y desde esa mirada elegimos esta región porque desde pospandemia la visión que tenemos es que Arica Parinacota como que entró en una pausa, en donde empezamos a ver lo que generalmente observamos en medios de comunicación, sobre todo televisión, donde solo se muestra lo negativo. Y sinceramente, yo que estoy hace un año allá viajando prácticamente mensualmente, te puedo dar fe que de lo que se observó en la ciudad en estos días, pero también durante un año, está muy lejos de lo que realmente la gente percibe acá en Santiago. Y eso es lo que nosotros a través de este congreso hemos querido apostar. Decir, todas las regiones tenemos dificultades, unas más, otras menos, en un sentido u otro. Pero la región de Arica Parinacota tiene un clima. Mira, en estos días estábamos con promedio temperaturas 20, 21 grados. Los eventos que hicimos con un cielo estrellado, casi soñado.
2: Oh, ¡qué lindo!
1: Entonces tú dices, estamos a 2 horas en avión. Y ese otro fue de los puntos que abordamos y que ya

0: anunció un cambio de horario a partir de octubre, en donde la gente va a poder viajar en el día. Entonces, todo eso contribuye a que un Congreso se preocupe de esto y ponga temas en donde sectores públicos y privados, autoridades nacionales y regionales, podamos hacer un debate y tener una mirada y una propuesta concreta, con resultados concretos como este que te menciono, que es el ya el anuncio ayer de cambios de horario de viajes a la región, la región de la eterna primavera.
1: Bueno, muy buena noticia esa, muy buena noticia en verdad.
2: Excelente. Sí. Lorena, pero hablando de las oportunidades reales que genera este encuentro para los emprendedores, para los operadores y para, sobre todo, las comunidades de la región.
0: Sí, mira, nosotros hicimos un recorrido maravilloso. Generalmente tiene, partiendo por las Patrimonio de la Humanidad, momias Chinchorro, ¿cierto? Uh-huh. Que eso es único en la región, además de, por supuesto, el morro. Pero eso nosotros ya lo habíamos compartido hace 15 años cuando fuimos. Entonces nos propusimos este año de renovar esa oferta, que no dejarlas de ver, porque también las visitamos, pero agregar cosas nuevas que nadie conocía o casi nadie conocía. Por ejemplo, existe un museo que se llama Museo Arica, de un periodo que los chilenos en general conocemos muy poco, que es cuando en Chile se ensamblaban automóviles y se hacían juguetes con de marcas representadas acá en Chile, marcas alemanas, o sea, se fabricaban televisiones que eran de la marca Oloco. Bueno, hay un museo que se llama el Museo Arica, que es de un privado, y que tiene toda esta muestra que es un lujo. Están todos los autos, la Citroneta, los Mini, Volvo, Opel, autos perfectamente restaurados, en donde uno puede ir a hacer historia. Ahí, cuando uno viajaba con la familia en la Citroneta, tomabas el Mini, en fin, mira, maravilloso, maravilloso. De ahí nos fuimos a conocer en la inauguración las presencias tutelares, que son esculturas que se hicieron hace casi 30 años, en donde, bueno, está toda la conmovisión de los pueblos originarios de la zona, precioso, con ese cielo, como te digo, que está a la salida de Arica, camino hacia Iquique, y que uno las puede observar, sacarse fotos, cuidar, que también es muy importante. Recorrimos después, y ahí voy a tu pregunta, Karen, fuimos a Belén. Si yo te digo Belén, ¿tú conoces Belén?
2: No, no conozco.
0: Ya. Belén, uno levanta la mano y dice, claro, en está, ¿cierto?, en Israel.
2: Ah, tampoco conozco.
1: Ahora sí,
2: claro, tampoco, ni eso. De nombre nomás.
0: Existe un Belén en medio de la precordillera, casi altiplano. Mira, que es una de las iglesias restauradas por la Fundación de Altiplano, que es una joya, pero es una joya. A 3.200 metros de altura. Entonces, en vez de irnos, que también era una alternativa concreta, irnos a Chungará, irnos a Bello Putre y también a Socoroma, que tiene unos paisajes increíbles, decidimos abrir nueva ruta. Y con el apoyo del gobierno regional y la municipalidad de Putre y todas las comunidades, hicimos lo que llamamos nosotros un aula abierta, con todos los bailes, con todos los productos donde vamos a comprar, toda su artesanía, su orégano, que es de exportación, que es de Socoroma fundamentalmente, queso de cabra, en fin, rico, toda su gastronomía.
1: Ay, sí.
0: Y mira, eso es el aporte que nosotros como Congreso hacemos, pero que la idea es que nuestros tour operadores y agencias de viaje armen programas, programen esto, porque no es llegar a ir por el día, hay que tener unas ciertas consideraciones y organización.
1: ¿Lorena?
0: Darle trabajo a la gente y, sobre todo, Claudia y Karen, ojalá dar oportunidad para que estas comunidades no mueran.
1: Es verdad.
0: Sino que
1: es verdad.
0: Puedan los jóvenes volver.
1: Y darle también el espacio, ¿cierto?, a estos tour operadores para que justamente armen estos programas como incentivo turístico. Y quería, nos queda poquito tiempo, pero quería hacerte esta pregunta porque hay una ambición que tienen ustedes, que es pasar, ¿no?, de este 3% que representa hoy día el turismo en Chile a un 4%, ¿no?, que estamos hablando de más de 7.000 millones de dólares, si lo ponemos en números concretos,
2: harto,
1: ¿cierto?,
2: cero.
1: Que son hartos ceros, pero que es importante sobre todo para un país que dice y que es efectivamente reconocido en parte por el turismo. ¿Cómo vamos en esa línea, Lorena? ¿Cuáles son los esfuerzos que ustedes están haciendo justamente para eso?
0: O sea, De partida, nosotros, para poder

0: llegar a esas cifras, tenemos que generar un turismo que no solo traiga más turistas, sino que ese turista sienta que puede hacer un gasto mayor en Chile. Y para hacer un gasto mayor, tú tienes que darle mejor oferta. Y un encadenamiento productivo de que los productos, los lugares, el transporte, todo funcione de mejor calidad y que ese turista diga, la verdad es que en vez de pagar uno puedo pagar dos y me siento aún así que estoy recibiendo mucho más. Para llegar a eso tenemos que trabajar mucho en promoción internacional. La subsecretaria en el Congreso anunció que van a proponer al Congreso, y yo espero que nos vaya bien, que volvamos a los 13.000 millones de pesos, alrededor de 12, 13 millones de dólares, y aún sigue siendo menos de la inversión que hacen otros países de la región, pero sin promoción internacional en Chile o de Chile hacia el extranjero, los otros países que también son competidores, buenos competidores, evidentemente que tienen una mayor propuesta y van a las ferias, van a visitar tour operadores. Bueno, eso tenemos que volver a hacer este trabajo público-privado, pero con una mayor inversión público y privada. O sea, aquí no estamos pidiendo nosotros subsidios por subsidios. Aquí cada peso que Chile invierte en promoción internacional lo recupera con creces. Es lejos de los países que mayor proporción tienen ese retorno. Entonces, la invitación es a que nos oigan los que analizan los presupuestos del Parlamento, ojalá nos refuerce, pero mucho más que los 13 millones de dólares, porque eso va a retornar en empleo, en ingresos y en cuidar nuestro país, nuestra naturaleza, que requiere ser visitada, porque el turismo es una herramienta de conservación, de cultura y también de patrimonio natural.
1: Oye, qué bien te pasaste, Lorena Arriagada, secretaria general de ACHET. Oye, felicidades por esta labor preciosa que estás haciendo, y supongo que mucha, mucha más gente. Y muchas gracias por este contacto telefónico con Hoy por Hoy aquí en Radio Agricultura.
0: A usted agradecido, y cuando quieran. Un abrazo grande a los dos.
1: Ya, gracias. Chao, chao.
0: Chao.
1: ¿Tú conocí alguno de los dos Belenes?
2: No, la verdad es que no.
1: Qué poco viajados que somos. ¿Eh?
2: Muy malo, muy malo viajado. Y además, qué interesante, ¿no? Qué interesante, porque efectivamente nosotros tenemos un norte, cuando pensamos en términos turísticos,
1: siempre como que salimos.
2: Limitado a ciertos lugares también.
1: Es verdad.
2: Porque siempre pensamos en algunas zonas en particular, ¿cierto? Pero están estos otros lugares, estos otros espacios, que efectivamente tienen que venir también de la mano de una promoción para tanto extranjeros como también para nosotros internamente, de que hay algunas alternativas interesantes de visitar.
1: 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Ya regresamos.
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1: Hoy por hoy, Chile es, que les habla Karin Giannini y también, por supuesto, Claudio Santelices. Aquí estamos con mucha energía, con muchos temas, con muchas entrevistas, con mucho que contarles. 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Oye, y tal como les decía, ya tenemos otro rin.
2: Excelente.
1: Oye, es que nuestro productor Hugo no para. Hugo, nosotros que queremos queremos copuchar y hablar más de otro tema, de la contaminación.
2: De todo, pero este es un tremendo tema.
1: Mira,
2: este es un tremendo tema.
1: Yo te voy a contar, a mí me llamó mucho la atención este tema porque hace un par de años vino una amiga de fuera de Chile, le mostramos lo básico que había que mostrarle en Santiago y quedó, bueno, maravillada de muchas cosas. Y me dijo, aquí gente muy enferma. ¿Por qué le dije yo? Yo no sabía por qué, si no, ella no era doctora, yo tampoco. Aquí, farmacia en todas las esquinas.
2: Sí, claro.
1: Oye, tiene toda la razón.
2: Y no solo una, porque además son una tras otra, las cadenas de farmacia en la misma esquina y todas entre ellas potencian sus ventas, una locura.
1: Mira, y este es un tema que nosotros hablamos, de hecho, te voy a decir, en mi casa, con mis hijas, la cantidad de dinero que gastamos al mes. Y justamente salió una encuesta, Chile nos habla Salud 2026, que reveló, escuchen bien todos ustedes que están ahí en la casa, en el auto, o lo están viendo a través de alguna de las plataformas, 69,6% de los hogares chilenos gasta más de 30.000 pesos mensuales en medicamentos. La medición fue elaborada por el Instituto de Políticas Públicas en Salud y el Centro de Políticas Públicas de la Universidad San Sebastián. Entre las principales causas de este desembolso, el 37,2% señala que el medicamento requerido no estaba cubierto por su plan de salud, mientras que el 29,1% debió comprarlo porque no se encontraba disponible en el establecimiento donde correspondía retirarlo. Ahora, el gasto puede dificultar la continuidad de tratamiento, especialmente entre pacientes con enfermedades crónicas o diabetes o hipertensión. Por ejemplo, Claudito, el escenario también abre el debate sobre los precios, la disponibilidad de fármacos, el uso de medicamentos genéricos y bioequivalentes y los riesgos de la, aquí hay un temazo para mí, la automedicación. Pero mira, tenemos en línea a un experto porque yo estoy segura que pasa esto y mucho más. Él es Heriberto García, director de la carrera Química y Farmacia de la UDD. ¿Cómo estás? Bienvenido.
11: Hola, ¿cómo están ustedes, Karen y Claudio? Feliz de poder hablar de este tema para poder hacer divulgación científica y que la población más o menos entienda estos datos.
1: Oye, mira, a mí me gustaría, antes de, porque ya dijimos un poco lo que gastan el DDA, porque no sé, yo con lo apuro que necesitan mis hijas, que gracias a Dios no tienen ninguna enfermedad de base, pero entre las pastillas anticonceptivas, o sea, ya pasamos los 30.000 pesos. Chile o Santiago o todos nosotros, nos automedicamos más de la cuenta, ¿no?
11: Mira, efectivamente las personas tienen un mal concepto con respecto a los medicamentos desde la mirada de que piensan que todo hace bien. Y ahí es donde yo creo que hay un error, porque los medicamentos tienen que ser prescritos por el médico y de esa manera las personas van con una receta a la farmacia, yo te diría que más del 90% de los medicamentos en estricto rigor deberían venderse con receta en Chile, pero lamentablemente se están vendiendo mucho sin receta. Y eso obviamente también fomenta la automedicación. Y ahí hay una función importante nosotros los químicos farmacéuticos para justamente educar a la población. Y yo digo, las personas tienen que exigir al farmacéutico en la farmacia. Está por ley, debe estar. Y la fiscalización se hace así y farmacias sin farmacéuticos se cierran por la autoridad sanitaria. Pero la gente también tiene que ser capaz de exigirlo para poder recibir orientación farmacéutica y de esa manera evitar la automedicación.
1: Y según tu experiencia, ¿esto es porque nos saltamos el médico o porque descubrimos que la amiga de la prima de la vecina de la esquina le hace súper bien este remedio para dormir, para despertarse, para saltar, para el pelo, para la uña, para la guata, para el colon, etcétera?
11: Se cumplen dos cosas, yo creo, Karim. Una que tiene que ver con que efectivamente la gente tiende mucho a preguntarle al vecino, al amigo, a la mamá, al papá, y no se hace cargo un poco de seguir un conducto regular de ir al médico. Y la segunda tiene que ver con el acceso al médico. O sea, muchas veces nosotros decimos el acceso al medicamento, pero el problema va, yo creo, más de la mano de el acceso que tiene, ¿cierto?, la persona a poder pedir una hora médica. Y eso creo que también es un problema, porque si uno lo mira desde el punto de vista de FONASA, y lo decían los datos, muchas personas compran medicamentos porque no están disponibles en el lugar donde tienen que ir a retirarlos. Otras personas compran medicamentos también porque cuando van al lugar a retirarlo, le dicen, ¿y dónde está su receta para efectos de cierto control de inventario? Y eso obviamente genera un problema, entonces las personas prefieren ir a la farmacia y... dado que hay una mala cultura al respecto, finalmente compra los productos sin receta, lo que creo que está ocasionando un gran problema en esta materia.
2: Heriberto, ha habido hace años, ¿no?, una discusión incluso en el Parlamento respecto a lo que es la ley de fármacos, ¿cierto?, y toda la información también sobre bioequivalente y entrar en el detalle de qué significan esos 30,000 pesos, ¿no? Porque uno dice, es una suma alta, es un piso también. Hay gente que gasta muchísimo más que esos 30,000 pesos. ¿Para qué pensar en la tercera edad y quienes tienen algunos problemas hoy día con el tema de la salud mental también? ¿Qué nos está mostrando este estudio a la hora de decirnos que consumimos en promedio más de 30,000 pesos en medicamentos?
11: Mira, Claudio, permíteme responder esto con un ejemplo que me tocó vivir en una oportunidad cuando se acercó un amigo y me dijo, yo me gasto 230,000 pesos en medicamentos para salud mental, para diabetes, para depresión, y yo le pregunto, a ver, mándame el dato de todos los medicamentos que consumes para esta depresión. Y me lo dio. Lo cotejé contra el plan GES, contra la cobertura GES, y todos esos medicamentos estaban cubiertos por el GES, que es la Garantía Explícita de Salud. Y le dije, ¿sabes qué? Mira, haz lo siguiente. Anda al médico que te dice la ISAPRE, que es el centro médico que atiende depresión. Dile que te haga esta misma receta. O sea, oriéntale que esos son los medicamentos que te están dando siempre, que te ha dado tu psiquiatra de toda la vida. Este médico GES le hizo la receta y cambió de 230,000 pesos mensuales a 200,000 pesos anuales en el gasto de medicamentos.
1: Wow, sí.
11: Entonces, eso es porque la gente no está pidiendo la orientación que tiene que pedir. Yo cuando te digo que la gente le pida al farmacéutico y pida que esté el farmacéutico presente en una farmacia, lo exija, pida hablar con él, y los farmacéuticos a su vez, mis colegas, puedan explicar bien esta situación, muchas personas van a, por lo tanto, exigir a la ISAPRE y a FONASA cumplir con el GES y de esa manera obtener el costo real de los medicamentos. Repito, de 230,000 pesos mensuales, esta persona empezó a gastar 200,000 pesos anuales en medicamentos.
2: Es una locura.
1: Sí.
2: Es una
1: locura. Oye, Heriberto, ¿y qué consecuencia real tiene para la salud que la persona interrumpa o modifique un tratamiento porque no puede seguir costeándolo? Porque también yo lo he visto en gente común y corriente que dice, no, ya me sentí bien, y después lo que le viene es terrible.
11: Bueno, justamente porque si yo tengo una enfermedad, yo necesito estar ocupando el medicamento para que, aquí voy a hablar un poco más biológicamente, para que mis receptores, mis enzimas, en fondo todo lo que el cuerpo tiene que estar produciendo para evitar la enfermedad, lo haga. La insulina, en el caso del diabético, se produzca con la cantidad suficiente, etcétera. Si yo dejo de consumir los medicamentos, claro, va a haber un momento en que yo voy a mantenerme más o menos estable, pero después mi cuerpo de nuevo va a presentar la enfermedad y la va a presentar más brusca, porque es lo que se llama el efecto rebote. Esto se ve mucho en la obesidad, y aquí aprovecho para pasar el dato, dado que se está ahora hablando de que la obesidad como patología pandémica, ¿cierto? Se está mencionando mucho, y está de moda la semaglutida, sí. Ozempic, conocido por la gente, Wegovy también es otra marca, Selfix es la marca de Laboratorio Chile, que es la que algún día va a salir, si es que sale aprobado, que es una síntesis química, que podemos hablar en otro momento de eso. También la gente va a empezar a decir, oh, ya adelgacé, voy a dejar de usarlo. Pero resulta que el cuerpo está diciendo que no está funcionando adecuadamente, entonces esos son medicamentos finalmente para toda la vida de manera crónica. Y eso la gente lo tiene que entender. Y el Estado tiene que adaptarse a eso, mejorando las coberturas de medicamentos, y debe informarse adecuadamente a todos para que también la gente exija y pueda tener esa cobertura de medicamentos como corresponde, y de esa manera mejorar, ¿cierto?, su salud.
1: ¿Y mito o realidad que el bioequivalente no es tan bueno como el genérico?
11: O sea, primero hay que decir ahí que es un mito que no sea tan bueno como el original. El bioequivalente y el genérico, uh-huh, son productos que están probados y analizados para, en el fondo, demostrar que hacen lo que hace el original, sobre todo porque el original ya fue un medicamento que estuvo 20 años solo en el mercado, por lo tanto demostró por todos lados su calidad, digamos, y su seguridad, y se hicieron suficientes estudios para poder sacar el bioequivalente. Pero lo que sí es cierto es que la intercambiabilidad, es decir, cuando yo cambio un medicamento por otro, que tengan los mismos componentes, algunos requieren ser más bien analizados por el médico, por el farmacéutico. O sea, requieren que de alguna manera uno analice y titule mejor para que el cambio sea más efectivo. Porque existen diferencias que son propias del cuerpo humano y propias de que el cuerpo ya se acostumbra a un tipo de medicamento. Entonces, hay sertralinas genéricas, que hay personas que la hacen mejor genéricas que la de marca, y hay problemas también a veces con la levotiroxina, donde hay algunos cambios. Pero eso es algo que tiene que ser muy bien analizado por el médico tratante y por el farmacéutico.
2: Eso te voy a preguntar, Heriberto, porque caso común, ¿no? El consumo, a propósito de los índices de colesterol, ¿no? Por ejemplo, el médico te receta un producto, voy a decir una marca cualquiera, Lipox, ¿cierto? Sin embargo, ese mismo componente, que la atorvastatina, tú la encuentras, que no sé, el Lipox cuesta alrededor de 15,000 pesos, sin embargo, el atorvastatina cuesta 2,500 pesos. Yo me puedo acercar como usuario a donde un químico farmacéutico en una farmacia y decirle, yo no estoy en condiciones de gastarme 15,000 pesos, pero
1: Deme la alternativa.
2: Eso, ¿cuál es la mejor manera, Heriberto, de poder también uno ayudarse, ¿no?, a gastar menos en este tipo de medicamentos?
11: La ley y el código sanitario es bien claro en esto, y los reglamentos también, y permiten que, a solicitud del paciente, el químico farmacéutico le haga este intercambio de, en este caso, la marca de la atorvastatina, que vale 15,000 pesos, a la atorvastatina genérica bioequivalente, que vale 2,500. Y para eso, en el fondo, por eso insisto en la importancia del químico farmacéutico en una farmacia, porque justamente eso es lo que hace la diferencia de que tú puedas tener una orientación adecuada para poder elegir bien y no cualquier bioequivalente que te puedan pasar.
1: Por lo tanto, uno debería, cada vez que va a comprar un remedio que no sea paracetamol, pedir hablar con el químico, ¿no?
11: Eso debería pasar, y si el farmacéutico está muy ocupado con otras tareas, también con otras consultas, los auxiliares de farmacia, que también tienen que cumplir con cierta normativa y ciertos requisitos para poder ser auxiliares de farmacia, lo que la gente conoce como los vendedores, son el equipo, digamos, el que tiene el químico farmacéutico, y una de las funciones del químico farmacéutico es capacitarlos adecuadamente para orientar a la población también. Entonces, el equipo de farmacia el que está completo, siempre que hay un químico farmacéutico que los dirija.
1: Todo un temazo este de los medicamentos, de la farmacia, de los bioequivalentes.
2: Qué importante lo que dice Heriberto respecto a esto, ¿no? De cómo esta persona, esta persona cercana a Heriberto, de 200 y fracción al mes, termina gastando 200,000. Simplemente
1: año.
2: Por el diálogo que puede tener con un químico farmacéutico, y lo que podemos hacer todos, ¿no? Cuando nos acercamos a una farmacia, porque a veces uno cree que el medicamento que te da el médico, eso es, ¿no? Claro. Y muchas veces están estas, justamente estos alternativas que no en ningún caso son distintos, no es que te están dando otra cosa, ¿no? Es lo mismo, el mismo componente, en fin.
1: Confíen. Heriberto García, director de la carrera Química y Farmacia de la UDD, Universidad del Desarrollo. Un millón de gracias, un tema no menor, porque todos los días más de alguien va a la farmacia, a veces uno va hasta varias veces a la semana.
2: Tal cual.
1: Sí, gracias.
11: Ya, muchas gracias, que estén muy bien.
2: Un abrazo, Heriberto, gracias.
1: Tú tenés muchos remedios, ¿no?
2: No, por suerte no, pero...
1: Tengo una farmacia
2: pero,
1: en casa,
2: pero
1: por si necesitáis algo.
2: Sí, es que ¿sabes lo que pasa? Todos conocemos personas que gastan una locura de plata justamente en medicamentos, y además muchas personas que desconfían, ¿no? De cambiar, por ejemplo, este ejemplo que yo ponía, porque es un temón, el del colesterol, es el que yo conozco porque es el que me toca consumir, y la diferencia es brutal. Y los efectos cuando tú vas a hacerte el examen para ir monitoreando es el mismo. Entonces eso también es interesante, porque muchas veces también el doctor te receta uno en particular que no necesariamente es el que, o sea, por supuesto te va a hacer bien.
1: Oye, y hay otro tema, son los visitadores médicos.
2: Bueno, es que
1: entonces,
2: eso claro. Es todo otro tema que pues, es largo de conversarse, que no tenemos que ir a la pausa, pero por eso hay que tener ojo, y está bueno lo que nos decía ayer Iber.
1: 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Ya regresamos, segundos.
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1: En un mes maravilloso que es septiembre, en un país tan hermoso como Chile, en una ciudad en la que nací y todavía sigo aquí, Santiago, y aquí con una de mis pasiones, que es la comunicación radial. Karin Yanine, quien les habla, y Claudio Santelice. Oye, el gran jefe nos acaba de decir, 4 minutos, les quedan 4 minutos. No, sí. Habla así, tiene voz de hombre.
2: No, tiene una
1: sí,
2: voz.
1: Sí, guapo, sí.
2: Oh, sí. Ya. Te quiero contar, porque probablemente... todos recordamos, en quienes vivimos en Santiago, recordamos esos inviernos de los años 90 que empezaban, ¿no?, la contaminación, las preemergencias. Y resulta que hoy día, Karin, la ministra del Medio Ambiente, Francisca Toledo, entregó una noticia bien interesante, porque este 2026 fue el tercer mejor invierno en calidad de aire desde que existe este plan de descontaminación, que nació ahí por el año 97, ¿cierto? Solo lo supera el año 2020, que obviamente no había nadie en la calle porque fue la pandemia, ¿cierto? No habían autos prácticamente. También el 2023. Y lo llamativo es que en estos últimos 10 años, las horas en que los santiaguinos estuvimos expuestos a niveles altos de contaminación disminuyeron cerca de un 70%. Y hubo 60 días en categoría bueno para el material particulado fino, digo, cuando esto era impensable en años anteriores. Y obviamente el mérito de esto está compartido entre, obviamente, el plan de descontaminación, que afecta, pero por supuesto por las lluvias que hemos tenido, el clima en este invierno, que ha parecido invierno, ¿no?, a diferencia de otros años.
1: Y tú también tenés algo interesante que se cumple en el día de hoy, de un gran amigo mío de todo Chile.
2: Un recuerdo que probablemente muchos tenemos de ese 2 de septiembre, ¿no? Hace 15 años, cuando nos enteramos en la tarde de que estaba este avión perdido en el que estaba Felipe Camiroaga. Y
1: que todos pensamos van a aparecer en cualquier momento.
2: Tal cual. El avión Casa 212 de la Fuerza Aérea se estrelló en difíciles condiciones, ¿cierto?, climáticas ahí, al intentar aterrizar en la isla Robinson Crusoe, provocando la muerte de 21 personas, entre ellos justamente Felipe Camiroaga, una estrella sin duda de la televisión, con quien tú pudiste compartir mucho, y por supuesto también del empresario Felipe Cubillos y otras personas, ¿no?, tanto de Televisión Nacional como de la fundación de este desafío Levantemos Chile, que además fueron por esta causa noble, tratando de...
1: siempre ayudando.
2: Siempre ayudando, a propósito de los efectos que había generado el terremoto justamente en la isla el año 2010.
1: Y nosotros ya estamos cerrando el capítulo de hoy, Hoy por Hoy Chile Es, aquí siempre a través de las diferentes plataformas de Radio Agricultura. Cada día usted tiene que poner ahí la radio. Antiguamente yo escuchaba la radio de la cocina, ahora nadie tiene radio más que en los autos.
2: O lo que uno hace es que se va moviendo con la radio, porque uno la tiene en el teléfono, ¿no? Sí. Y va para allá, va para acá.
1: Claro.
2: Sí.
1: Y verdad. Si nos quiere ver, y si por alguna razón está llegando tarde a este capítulo que ya está cerrando, puede volver a verlo las veces que quiere, lo puede compartir en Agricultura TV para que nos vea, y mañana, por supuesto, una vez más con este gran equipo de producción a cargo de nuestro gran Hugo.
2: Nuestro querido Hugo, sí.
1: Volveremos con más Hoy por Hoy. Quédese aquí, porque esta es tu radio. Hasta mañana. Chao, chao.
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33: Agricultura indica la hora. 4:00 p.m.
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35: Buenas tardes, bienvenidos a las informaciones. El presidente José Antonio Kast descartó exigirle a su par argentino, Javier Milei, la firma de un decreto que derogue la normativa trasandina sobre control conjunto en el estrecho de Magallanes, desestimando las presiones políticas en la antesala de su reunión bilateral en Santiago. La postura del mandatario fue fijada desde la fragata Prat en pleno estrecho de Magallanes, donde presenció ejercicios de disuasión estratégica de la Armada que incluyeron buques, helicópteros y maniobras de un submarino convencional a tan solo horas del arribo del mandatario trasandino al país. Hablamos ahora de la Operación Ámsterdam, nos informa Constanza Gálvez. Buenas tardes, Constanza.
1: Buenas tardes, Cristóbal. El cuarto juzgado de garantía de Santiago decretó prisión preventiva para 8 imputados en el marco de la denominada Operación Imperio Ámsterdam, una investigación que se vincula a una presunta red de tráfico de drogas. Entre quienes quedaron sujetos a la cautelar más gravosa se encuentran Andrés Astorga, Gino Atens y Mario Astorga, señalados entre los principales integrantes de la organización investigada. En paralelo, el tribunal decretó arresto domiciliario total para otras 11 personas y fijó un plazo de 120 días para el desarrollo de esta investigación. Y tras la resolución, la fiscalía valoró que el tribunal diera por acreditada la existencia del delito de tráfico de drogas, aunque anunció que apelará por las prisiones preventivas que fueron rechazadas. La defensa de uno de los imputados, de la familia Astorga, en tanto también adelantó que va a recurrir ante la corte. Informó Noticias en Agricultura.
35: Y el ministro de Salud iraní, Mohammad Reza Safarghandi, ha informado que 18 personas han muerto y otras 108 han resultado heridas durante los ataques nocturnos de Estados Unidos contra Irán, de acuerdo a un comunicado publicado en el sitio de internet de la Oficina Presidencial de Irán. En este escrito, el Ministerio de Relaciones Exteriores de Irán condena en los términos más enérgicos los actos de agresión más recientes llevados a cabo por Estados Unidos contra el país y ha destacado la determinación de Irán de defender decisivamente su independencia, soberanía nacional y también la integridad territorial. Nos despedimos, los dejamos invitados a seguir en sintonía de Radio Agricultura.
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2: Hoy que estoy feliz, de feliz en este día miércoles acá en El Pizarrón, en Agricultura, su estación favorita, en un panel de cuentas claras, además, que va a estar imperdible. Pero antes quiero saludar a todos quienes nos escuchan, a todos quienes nos ven a través de YouTube y a todos quienes nos siguen por nuestras redes sociales, Facebook, Instagram y TikTok como Radio Agricultura, y en YouTube también como Agricultura TV, y obviamente en la 92.1 en la región metropolitana. Y se me olvidaba algo muy importante: en los canales de televisión y plataformas digitales, Claro, VTR, GTD, Telsur, Mundo y Zapping. Cáchense, llegamos como a 1.600.000 hogares. Así que así de grande es nuestra Radio Agricultura. Primero voy a presentar a la estrella del panel económico, porque hace semanas que no podía venir y el público la echaba de menos, la pedía, la añoraba, nos retaba, nos regañaba porque no estaba. Así que le doy la mega bienvenida a Michelle Labé.
6: ¿Cómo estás?
2: Bien, pues, ¿y tú?
6: Muy bien.
2: ¿Desaparecía en acción?
6: Echándonos de menos, sí, sí. La verdad es que me he tenido que correr mucho estas semanas, pero ya estoy de vuelta.
2: Ya, qué bueno, porque me imagino que el chat va a tener muchas preguntas. Ya voy a leer el superchat, tranquilo, Sergio Montero. Y los invito a preguntarnos, yo voy a tratar de estar lo más atenta posible ahí a sus preguntas. Y Ricardo Ruiz de Viñaspre, director de Ingeniería Comercial de la Universidad Finisterra. Bienvenido, Ricardo, ¿cómo estáis?
7: Hola, Maida, hola, Michelle. Feliz de estar acá con ustedes nuevamente para hablar de temas tan importantes como son los indicadores económicos de nuestro país.
2: Igualmente. Pues, antes de nombrar las efemérides poquitas que hay hoy día, quiero leer a Sergio Montero, que mandó un superchat antes de que llegáramos al programa. Hace mucho rato lo mandó y lo voy a leer textual. Dice: esta periodista me dice catete a mí, pero no sabe que el presidente de Paraguay es Peña y el de Uruguay es Orsi. Yo le contesté, te contesté Sergio Montero por YouTube, que fue un lapsus, perdón, y lo de Catete fue por una cosa de lenguaje, y que estaban peleando en el chat. Ojalá no peleen más en el chat, porque estaban diciendo que no se iban a empezar a meter, o sea, no se iban a meter más porque se empiezan a pelear en el chat, ustedes lo pueden creer, pero bueno. Así que mil disculpas, Sergio Montero, ojalá que sigas acá. Yo encantada de tenerte por acá en nuestro chat. Oye, se estrenó en HBO el nuevo tráiler de Harry Potter y la Piedra Filosofal, una nueva adaptación de la saga que llegará a la plataforma el 25 de diciembre. Fíjate, yo tengo que confesar que nunca he visto Harry Potter.
6: ¿En serio?
2: En serio.
6: Yo me leí los libros y después, antes que salieran las películas, yeah. Y después...
2: Mis hijos son así como tú y a mí no me ha atraído.
6: ¿Son así como si medio nerds?
2: ¡No! ¡No! Tiene una fanaticada. No, yo supongo que tú no vas disfrazada al estreno. No, cosplay se llama eso. No,
7: o sea, imagínate, lo hiciera y la estoy dejando cachín.
6: Claro, la verdad
2: no,
6: es que...
2: Sí. No.
6: No, pero yo feliz iría, digamos, tengo que reconocerlo. No me sobra el tiempo para...
2: ¿Con el atuendo adecuado?
6: Ay, es que me encanta.
2: ¡Ah! Tenía razón, Ricardo.
7: Dicen que los libros son muy buenos, son apasionados.
6: Son lindos, ¿tú tampoco? Son muy bonitos, no. Y además que no. En el fondo toda la parte... Al final siempre estos libros de fantasía, es una guerra del bien contra el mal. O sea, tienen una cosa bien heroica. Yeah. Es fantasía heroica, así se llama. Yeah. Y es muy... Me encanta, yo...
7: Muchos, ¿no?
2: Son como seis, por ahí.
6: Sí, son seis libros ahora, pero hay cualquier cantidad de fantasía heroica, es lo más entretenido que hay, especialmente cuando uno vive con números, con desempleo, con falta de crecimiento, irse a otro mundo donde hay héroes, ¿no es cierto?
2: Claro.
6: Y es la lucha del bien contra el mal, es muy entretenido. Mira, y ayuda a dormir bien.
2: Perfecto. Mira. Bueno, bien, entonces el 25 de diciembre los cines te esperan... Ah, no, HBO. No, pero no sé dónde la van a estrenar, supongo que en los cines. Bueno, pero la película te va a estar esperando entonces, Michelle. Y quiero hacer un homenaje porque se cumplen 15 años de la muerte, en el accidente en Juan Fernández, donde murió Felipe Camiroaga, murió mucha más gente.
6: 15 años,
2: esto fue el 2011. Es que eso Bruce. Quería yo, Bruce, sí. También era muy conocido. Y yo quiero hacer un homenaje especial a Felipe Cubillos, porque lo conocí mucho, escribí un libro sobre su vuelta al mundo, me tocó mucho estar con él. Así que un gran y cariñoso saludo a todo lo que es Desafío Levantemos Chile, que lo impulsó él gracias a su vuelta al mundo. Yo no sé si toda la gente sabe, pero él iba escribiendo una bitácora durante su vuelta al mundo. Y esa bitácora la seguía muchísima gente, y a través de ese, no era un chat en esa época, pero a través de esa gente, él logró toda la red de apoyo y la ayuda que sirvieron después para empezar con Desafío Levantemos Chile. Así que tremenda obra que se armó gracias a un sueño personal de Felipe Cubillos, que era dar la vuelta al mundo en su velero, en su yate. Así que un héroe.
7: Lo que pasó en esa fecha.
2: Un héroe, sí. Me golpeó mucho. Así que bueno, esas son las efemérides de hoy. Oye, ayer nos dejamos para hoy este tema del crecimiento del país, que no repunta, más bien cae, porque tuvimos las cifras de IMASEC de julio, que cayó un 1,5%, con eso se van a, no sé si ya se hizo o se van a disminuir también, a bajar las expectativas de crecimiento para todo el año. Porque,
6: sí, ya bajaron.
2: Pero ya oficialmente,
6: sí.
2: Ya, porque en un principio, o sea, se hablaba de que el país tendría que crecer de ahora en adelante como más del 4% mensual para alcanzar el...
6: Pero eso no se va a dar.
2: No, pues no se va a dar. Entonces era obvio que había que bajar la expectativa en fin. Yo creo que este es un balde de agua fría, porque además el ministro Quiroga había dicho que el mes pasado, que en que el IMASEC fue positivo, era un punto de inflexión. Y creo que
6: sí,
2: fue
6: pero
2: como
6: lo que
2: un,
6: pasa es que ya, hay, si hay que entender
2: entiendo,
6: acá.
2: Entiendo.
6: Sí, efectivamente, esto fue una sorpresa. Recordemos que en julio fueron las grandes inundaciones en el norte del país que dejaron Atacama y Coquimbo con caminos cortados, 19 caminos cortados, que inhabilitaron las minas, por ejemplo, de poder sacar su producción, algunas en más de 40 días, sin poder moverse donde estaban y por lo tanto sacar la producción. Eso generó una caída muy importante de 9,3% en el sector minero, y eso arrastra no solo a través del sector minero al IMASEC, sino también a través de la producción industrial, porque todo lo que se produce con la producción del sector minero y que lleva una actividad adicional, que no solo es la explotación de las minas, también se contrajo muy fuertemente. Entonces, pese a que el producción del sector resto creció en forma positiva, cercana a cero, pero positiva, el resto del país, o sea, el resto de producción que se liga con minería, creció en negativa muy fuerte. Y eso generó esta caída. Por lo tanto, era una caída que no estaba prevista porque tiene que ver con lluvia, o sea, con clima. Y que, de hecho, mis cálculos indican que de no haber existido, habría sido el IMASEC muy cercano al 2%.
2: Ya, pero suena
6: pero
2: un poco...
6: Existió.
2: Sí,
6: bueno,
2: existió, claro.
6: Pero también existen los terremotos.
2: Sí.
6: Y uno no puede alegar de que... Ahora, ¿qué es lo importante acá? Y eso es lo más importante. Que si nuestro país viniera creciendo al 4%, esto hubiera sido que se caía la tasa de crecimiento al 2%.
2: Qué buen punto, claro.
6: El problema entonces no es que se haya producido esta baja porque hubo lluvia, sino el problema es que ¿por qué no somos capaces de crecer a una tasa que nos permita seguir creciendo aún con eventos de este tipo? ¿Y por qué? Si es que antes lo hacíamos. Y las razones tienen que ver con las reformas que se implementaron a partir del 2014 en la reforma, ¿no es cierto?, tributaria, después las reformas laborales, ¿no es cierto?, y después, ¿no es cierto?, agreguémosla, 40 horas, salario mínimo, etcétera.
2: Reforma de pensiones, que también aumenta el costo laboral.
6: Entonces, el problema no es un problema de que haya lluvia y cae, porque eso pasa aquí y en todas partes del mundo. El problema es que no seamos un país capaz de producir lo suficiente para que eso no signifique un crecimiento negativo.
2: Perfecto, y que lamentablemente todo eso que nombraba Michelle y que hemos hablado tanto de eso, en 5 meses es imposible de revertir, porque toda esa legislación y esas reformas ya están.
7: Sí.
2: Ricardo.
7: Sí, complementando a la Michelle, yo también creo que me llama la atención ahora que hayan sectores más de izquierda tan preocupados del crecimiento, cuando antes lo criticaron tanto. O sea, pero, entonces, lamentablemente tenemos que llegar a esto, tenemos que llegar al casi 1 millón de desempleados, a 2.5 millones de personas en la informalidad y a una tasa de crecimiento negativa para darnos cuenta de la importancia del crecimiento. Yo creo que eso es un error. Entonces, claramente, cuando personas, líderes políticos, mencionaban la importancia de decrecer, la importancia de poner, de analizar todos los tratados de libre comercio, porque al parecer eso estaba trayendo resultados negativos para el país, la importancia de revisar la Constitución, que yo sé que lo vamos a hablar un ratito más, o sea, la importancia, recordemos, de un embajador en Brasil, de Polo, creo
2: sí,
7: que era el apellido, que mencionaba la importancia de inyectar inestabilidad en el país.
2: Sí.
7: Bueno, todo eso se tradujo a que ¿quién sufrió las consecuencias? Las personas más vulnerables de la nación. No los políticos que tienen trabajo, no los ministros, los subsecretarios, los parlamentarios, sino las personas de más bajas competencias, de peor trayectoria laboral, que ven que no tienen trabajo producto de el bajo crecimiento, la inestabilidad que le inyectamos al país producto de todo el debate constitucional, que ahora, como por arte de magia, ya el tema de la Constitución no es importante. Ahora el tema importante es el empleo, como siempre debió haber sido.
2: Pero
7: ¿quién lo está sufriendo? Las personas más vulnerables del país. ¿Por qué llegamos a este escenario? Por claramente las reformas que mencionaba Michelle del año 2014 frenaron el país. Llevamos 12 años de un país frenado. Y justamente, creo yo, es una buena noticia que el gobierno haya podido sacar adelante una reforma de reconstrucción que permite en parte ir volviendo a lo que era el sistema tributario que teníamos antes y que ayuda a la reinversión y que ayuda a la generación de trabajo, porque un gobierno se debe permanentemente a generar trabajo para sus ciudadanos y no a destruirlo como ha pasado en el último año.
2: Oye, un par de cosas, ¿se acuerdan? Que vamos a dejar un espacio después para recordar en términos económicos lo que fue esa locura del mamarracho constitucional. ¿Se acuerdan que en esa época, con la frivolidad que se hablaba del decrecimiento, como
6: lo que
2: decía,
6: pasa
2: tú...
6: es que solo déjame
2: sí,
6: hacer
2: obvio,
6: un punto porque... respecto al decrecimiento. Mm. Es tan fácil hablar de decrecimiento cuando venimos de colegios privados del sector alto del país, cuando no le hemos trabajado un día a nadie y nuestros papis nos están financiando cualquier cosa que hagamos. Es tan fácil hablar de decrecimiento, pero cuando la gente se saca la cresta trabajando, nadie quiere decrecimiento.
7: Es tan fácil, permíteme interrumpir a Michelle.
2: Adelante.
7: Es tan fácil hablar de decrecimiento cuando sabes que ese decrecimiento no te va a afectar.
6: Exacto.
7: ¿Ah? Sí, ese es el punto. Entonces, claro, el embajador de Polo, que mencionaba la importancia de inyectarle inestabilidad al país, claro, porque la inestabilidad a él no le iba a llegar, porque él tenía su cargo de embajador. Entonces, no hay mayor estabilidad...
6: Y su sueldo de embajador.
7: Tal cual. Y no hay mayor estabilidad laboral que en el sistema público. Mm. ¿Eh? Entonces, yo lo que invito es que a esos líderes que hablaron de la importancia de... la inestabilidad, de que había que cambiar la constitución para recién darle bienestar a la ciudadanía, recordarles, no hay mejor política pública que el empleo. Y ahora recién están valorando la importancia del crecimiento, pero se dieron cuenta muy tarde. Y un buen político se da cuenta de eso a tiempo y lo promueve en todo momento del tiempo y no cuando la leche ya está derramada.
2: Claro, porque lo que siempre hemos tratado de aterrizar y de explicar, que esto del crecimiento no es algo etéreo ni algo que le favorezca a esto como empresarios que tendidos como en una piscina de monedas de oro, digamos, que ay, invierto acá o invierto allá. Es lo que permite el empleo,
7: la generación,
2: como
7: de
2: tú, la generación de trabajo, la generación de riqueza, trabajo, etcétera. O sea, le afecta todo.
7: Cuando más crecimos en nuestro país posterior a la crisis del 82 y continuamos creciendo de manera importante en los 90, bajamos de manera potentísima la pobreza en nuestro país, a punta de generación de trabajo y de empleo. También bajó la desigualdad, por cierto. Tuvimos una tasa natural de desempleo que caracterizamos los economistas en el gobierno de Eduardo Frei Ruiz-Tagle. Uh-huh. ¿Eh? Por lo tanto, ¿cuál es la mejor llave para generar mejor bienestar social? Es la del crecimiento económico. Sino la pregunta que entonces le podemos hacer a los líderes de izquierda, bueno, ¿qué política pública están viendo ellos como necesaria para darle trabajo al millón de personas que hoy día están desempleadas?
6: Claro,
7: yo no he escuchado eso.
6: Yo sí lo he escuchado, fíjate, y me da risa porque dice, sí, pero es que tenemos que hacer que se comprometan a dar empleo. ¿En qué mundo viven?
2: Explica, Michelle, ¿por qué eso es imposible de hacer?
6: Claro, ¿por qué? Porque lo que... esto de hacer política pensando en que el país solo está poblado por santos,
7: claro,
6: y listos,
7: claro,
6: para ser canonizados, es un error. Y quizás alguien no se haya dado cuenta, pero el mundo está lleno de no santos, incluyéndome e incluyéndonos.
7: Por eso tenemos leyes que nos resguardan de los no santos.
6: Eso es el punto. Dado eso, tenemos que tener leyes y políticas públicas que incentiven el buen actuar y que castiguen el mal actuar. Y entre esos incentivos a actuar bien, ¿no es cierto?, está el hecho de que cuando tú tienes una empresa, puedes obtener utilidades de esas empresas. Y esas utilidades, que le han llamado el lucro, y
2: el
6: es terrible.
2: Lucro, ¿te acuerdas? Bachelet lo satanizó.
6: Esas utilidades son las mismas utilidades por las cuales la gente estudia en la universidad para tener un sueldo mejor. Lucro. Esas son las mismas razones por las cuales, ¿no es cierto?, uno aspira a tener una vida mejor. El cualquier pago del trabajo es lucro. Te pagan por un trabajo. Lo mismo que lucrar con una empresa que te pagan por tu capital. Y por lo tanto, esta cosa de que que el empleador, ¿no es cierto?, sea bueno y le suba. No, si no se trata de eso. La razón por la cual un empleador le va a subir el sueldo al trabajador es porque hay tanta demanda de empleo que si no le sube el sueldo se queda sin trabajadores y la empresa no funciona. Y por lo tanto, la única manera de defender los salarios de los trabajadores es crear empleo. Y para crear empleo se necesita crecimiento.
8: Listo, no hay más programa, nos vamos, porque después de eso, ¿qué más? Oye, quiero que hablemos de si se está implementando, si se están llevando a cabo buenas reformas, buenas medidas para salir de esta situación, porque además tenemos el desempleo alto del cual no alcanzamos a hablar. Quiero hablar de la carta de Nicolás Grau, que ya tocamos el lunes, pero esto lo vamos a dejar para el segundo bloque, y quiero leer a Sergio Montero, Michelle, porque dice, Michelle Labé es lo mejor que nos sucede, una crack, dice, con
6: gracias. Gracias, Sergio.
8: Bueno, después de eso vamos y volvemos acá en Al Pizarrón.
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1: Estamos de vuelta acá en Al Pizarrón con nuestro panel de cuentas claras, con Michelle Labé y Ricardo Ruiz. Y es que hay otro superchat de Sergio Montero, y yo los superchats los tengo que leer. Dice Titi e Iván Ayala, se refiere a gente que está ahí en el chat también conversando, se les quiere. Miller, reconoce que te equivocaste, pero si me equivoqué, pues Sergio Montero, fue lo primero que dije, que me había equivocado. En fin, bueno, oye, gracias por el superchat en todo caso. Tenemos, no nombramos el desempleo, Ricardo, que está en 9,5, ¿cierto? Sí. La memoria no me falla, lo cual es altísimo.
2: Sí, más que preocupante, más que obviamente. Preocupante. Yo creo que el gobierno está en la postura adecuada cuando ve estas cifras como muy alarmantes. Y son cifras malas que vienen desde hace un tiempo. Nosotros la otra vez estábamos estudiando la evolución del desempleo y vimos que este es un fenómeno que viene sucediendo desde el término de la pandemia, ha venido constantemente subiendo el desempleo. Por ejemplo, sí, el gobierno de Gabriel Boric recibió la administración con un 7,7% de desempleo después de la administración de Sebastián Piñera y la entregó con un 9,1% de desempleo. Sí. Recordemos que hubieron IMASEC negativos, a inicios de este año, donde todavía no llegaba la actual administración. Por lo tanto, al igual como la situación que hablábamos anteriormente del IMASEC es compleja, la del desempleo también lo es. Por eso mismo, creo que es importante realizar propuestas que eleven el crecimiento de la economía. La rebaja de impuestos a primera categoría es una buena noticia. Como Michelle cerró el espacio anterior diciendo, oye, la importancia de la empresa, la importancia del emprendedor, del empresario. Porque el empresario, en parte, cuando lleva a cabo un producto, un servicio, traslada esa riqueza también a sus trabajadores. Si tiene que contratar trabajadores para poder operar. Ahora, cuando hay pocas empresas porque hay altos impuestos, entonces el poder negociador está en la empresa. Pero cuando hay muchas empresas, lo cual puede suceder cuando hay bajos impuestos, claro, entonces el poder negociador está más en el trabajador, porque sabe que tiene más demanda, ¿me entiendes?
1: Obvio, me echan entonces, de acá o me pagan mal, me voy a la competencia. Claro.
2: Entonces, por eso
3: me
2: creo
3: miran
2: yo,
3: feo y me voy a la competencia.
1: Claro.
2: Por eso, vamos más atrás. La todavía mejor manera de tener mayores sueldos no es subiendo el salario mínimo, eso ayuda a unos, pero perjudica a otros.
1: Al millón de desempleados que tenemos en
2: también
1: este minuto.
2: La ley de las 40 horas y las cotizaciones adicionales que tenemos en el sistema previsional también encarecieron el empleo. Y eso ayudó a algunos trabajadores, pero perjudicó a muchos otros. Por algo subió el desempleo en el gobierno de Gabriel Boric y ha estado alto durante este gobierno. Por eso mismo, yo creo que es importante llevar a cabo reformas pro crecimiento y también revisar nuestro Código del Trabajo. Yo, por ejemplo, he mencionado el tema de la indemnización por año de servicio. Sí. La indemnización por año de servicio es algo que se escucha bien, porque claro, tenemos una indemnización por 11 años, ¿cierto? Un sueldo por 11 años como tope, pero ¿cuánto empleo también se deja de generar por esa indemnización? ¿O cuántos salarios también dejan de crecer por esa indemnización? Porque tú tienes que pagar la indemnización en función del último salario.
1: Claro que sí.
2: Por ende, no, creo sí, yo que tenemos que avanzar en medidas de seguridad social para la persona que pierde el desempleo en materia de capacitación y también de una cuenta individual de cotización a todo evento. Que si tú te vas, si tú renuncias, te llevas esa bolsa.
1: Bueno, esa es la propuesta que está en la mesa, digamos.
2: Yo creo mejor.
1: En ese sentido, ya, pongámosle, en nuestro sector por lo menos el diagnóstico está más o menos claro. Y les iba a preguntar ahora cómo vamos, que se están tomando las medidas adecuadas. Y en ese sentido, Michelle, en la misma línea, justamente escribió Rodrigo Hidalgo, ya que yo dije, pregunten, y dice: confío plenamente en Michelle Labé. Así que mi pregunta es, ¿cómo ve el futuro de nuestra hermosa patria de aquí a 6 años? Ojalá por periodos, ya que está muy exigente Rodrigo Hidalgo. Remitamos nueva economía por el momento, pero ¿cómo lo ves? ¿Estamos en el camino adecuado?
4: Primero se agradece la confianza, sí, pero la verdad es que ¿qué quisiera uno más que poder predecir con exactitud? Uh-huh. La economía es una ciencia social y por lo tanto depende de las decisiones de las personas. Y por lo tanto todo lo que yo diga acá va a depender de las decisiones que se tomen a continuación. Yo creo que estamos en buen camino. ¿Qué significa eso? La reforma que se acaba de aprobar es una reforma que rebaja los impuestos y que devuelve a nuestra economía los incentivos adecuados para aumentar la inversión y, por lo tanto, para que

0: aumente la generación de empleo. También disminuye, ¿no es cierto?, todos estos permisos necesarios para poder invertir y, por lo tanto, baja el costo de la inversión, también generando, ayudando al empleo. Sin embargo, necesitamos hacer más, porque se ha hecho mucho para... Este es un camino que venía bastante aceitado y pavimentado. Yo te diría que era parecido a una pista de billar.
1: Ya.
0: Ya, de bowling.
1: A los bolos.
0: Sí,
1: ya.
0: A los bolos. No sé si alguno de ustedes entró alguna vez a una pista de bolos. Ay, uno se resbalaba,
1: sí,
0: ¿no es cierto?
1: Lo
0: y se
1: máximo,
0: caía. Ya,
1: sí.
0: Bueno, estaba aceitadita, pasaba el bolo, ¿no es cierto? O la bola de billar, como decía Pedro Picapiedra, ¿no es cierto? sin problema. Y lo que hicieron es que primero le echaron arena, después le echaron piedra, después le echaron bolones, piedras grandes, y por lo tanto la convirtieron en una zona muy difícil para que transite el crecimiento. Y lo que se hizo con la reforma es que se le empezaron a quitar las piedras de a poco, pero quedan piedras. ¿Qué piedras quedan?
1: A ver.
0: Bueno, quedan todas las piedras que se pusieron al mercado laboral, más en circunstancia de que también ha llovido piedras desde afuera, llamado IA, ¿no es cierto?
1: Claro.
0: Que en el fondo hace más difícil avanzar.
1: Y yéndonos a la tierra, también está Hormuz y también está el presidente Trump, que no se sabe con qué va a salir.
0: Entonces, la verdad es que se hace difícil el camino, pero si además nos autoboicoteamos tirándonos piedras, creyendo, yo entiendo que mucha gente cree que lo que se hace es para proteger a los trabajadores, pero cuando uno le pone a los trabajadores más requisitos, lo que hace es que sea más difícil contratar. Porque si yo veo que la economía está débil, pero además me ponen un millón de requisitos para poder echar, y además un millón de requisitos para poder mantener empleado a un trabajador, bueno, prefiero no contratar a nadie y me las arreglo con lo que tengo. Entonces, hay que empezar a tratar de flexibilizar el mercado laboral. Y flexibilizar, insisto, no... Y aquí, escúchenme clarito, no significa quitarle los derechos a los trabajadores. Los derechos a los trabajadores, el peor derecho que se le puede quitar a un trabajador es el derecho a trabajar cuando se quedan sin empleo. Más terrible que recibir el sueldo mínimo es no recibir ningún sueldo. Y por lo tanto, lo que tenemos que hacer es que el sueldo mínimo sea irrelevante. ¿Por qué? Porque todos estén dispuestos a pagar más, porque hay mucho empleo y queremos contratar más. Y para eso necesitamos, ¿no es cierto?, que haya crecimiento de la productividad. La mejor forma de aumentar la productividad es la capacitación por un lado y la inversión por el otro lado. Y por lo tanto, necesitamos flexibilizar el mercado laboral. Y necesitamos muchas reformas más. De partida, la reforma del sector público, la reforma del mercado
1: capital. El mercado capital es que ojalá el próximo programa ya podamos, porque creo que se presenta ahora luego el detalle. Déjame leer a Mr. Andrés, que dice: imposible predecir si somos una economía abierta. Y en parte tiene razón, creo yo, Mr. Andrés, por todo lo que tú dijiste recién. Quiero recordar, o sea, no recordar porque no lo había dicho, ya tenemos 16 votos, pero quiero que sigan votando. Tenemos una pregunta en nuestro chat. Y dice así: ¿es heredado el problema económico o es responsabilidad del presidente Kast? Porque está esta postura en la cual el chat, Eduardo Pérez, está en esa posición de que dejemos de echarle la culpa al gobierno anterior. Siempre hay un sector que lo dice así, pero hemos explicado varias veces que no es llegar y derogar todo lo que ya existe y todo lo que usted han explicado mucho mejor que yo. Pero, Ricardo, tú ibas a decir algo, pero quiero preguntarte también, tú contesta ahí en el orden que tú quieras. Hemos dicho tantas veces también, y todos sabemos, que la economía se mueve en base a expectativas.
2: Sí.
1: Y cuando vemos números malos, tras números malos, etcétera, cuando había una expectativa mucho mayor, ¿qué pasa con esa esperanza que había de parte de, por lo menos en la parte económica, yo creo que de Capitana Paz, que creíamos que esto iba a ir mejor que con el gobierno anterior, digamos, ya?
2: A ver, pero es que en estricto rigor yo creo que estamos yendo en un escenario que estamos mejor que en el gobierno anterior,
1: pero
2: sin duda.
1: Pero cuesta entender esta demora. Yo te estoy tratando de interpretar
2: público. Pero tenemos... vayamos viendo algunas cifras. Uno, como bien mencionó Michelle, el 1,5% negativo del IMASEC también se deben a situaciones que superan a cualquier gestión, a cualquier gobierno, porque hubo un tema climático que afectó.
1: Y que no importaría si hubiéramos estado creciendo bien. Ese es un punto como

0: Tal Levante, cual.
1: Yo creo.
0: También la guerra que se desató entre Irán y Estados Unidos ha afectado mucho la economía nuestra.
2: 11 días antes de que asumiera el nuevo gobierno.
0: Claro. Y también recordemos una cosa que yo creo que se nos olvida, que este gobierno asumió con IMASEC negativos. Si el primer IMASEC negativo en enero de este año.
1: Claro.
0: ¿Te das cuenta?
1: Claro, tenés razón. Entonces, es bueno recordarlo eso.
0: El país fue entregado decreciendo. Uh-huh. ¿Ah? Eso yo creo que es muy importante tenerlo en cuenta. Pero también, mira, yo también tengo un punto que es como de filosofía política. Es que es, yo encuentro que la izquierda también tiene que dar una razón, una justificación de por qué le importa tanto el crecimiento económico ahora, si es que antes no le importaba.
1: No le estás creyendo. Entonces, a Nicolás Grau, que quiero que comentemos la carta,
0: pero
1: ni nada.
0: Nicolás Grau, antes de ser ministro de Economía, uh-huh, él decía la importancia del decrecimiento. Él decía que su programa era de no crecimiento.
1: Dijo tantas cosas.
0: Entonces, al parecer, valoraban ese
1: decrecimiento,
0: concepto.
1: Sí.
0: Lo cual, obviamente, pobre, se dieron cuenta en poco tiempo que estaban equivocados. Pero tú, cuando en algo tan importante como la economía y el crecimiento económico, tú te das vuelta la chaqueta en tan poco tiempo, es que al final no hay una convicción ahí, hay un oportunismo. ¿Te das cuenta? Entonces, claro, si estuviéramos creciendo a tasas altas, yo no sé si ellos lo estarían felicitando. Pero ahora, como estamos creciendo negativamente, lo están criticando. Y eso es oportunismo. Por lo menos, creo yo, el presidente Kast siempre ha sido mucho más consistente en valorar el crecimiento económico independiente de si está en la oposición o está en el oficialismo.
1: De todas maneras, pues, Michelle, antes de irnos a la carta de Nicolás Grau en el Mercurio el fin de semana, ¿algo que comentar sobre este tema? Ya.
2: Totalmente de acuerdo.
1: Ya. Ya está todo dicho. No, a mí no me cae duda que es un oportunismo de aquellos, digamos, porque sí. ¿Sabes lo que yo decía al tiro? No me acuerdo cuándo lo dije, pero yo creo que si tú te arrepientes de alguna decisión política o económica cuando estás en el poder, digamos, es válido. Lo que pasa es que tú tienes que actuar de acuerdo a eso, publicitarlo o decirlo de manera oficial, sí. Tienes, y repararlo de alguna forma. Pero, no basta con, ay, sorry, pero mira, ay, me equivoqué.
0: Permíteme recordar dos cosas.
1: Dale.
0: O tres. Las personas que asumieron el gobierno anterior, el gobierno de Gabriel Boric, antes de asumir, denigraban a Carabineros. Lo ocuparon como una estrategia política para llegar al poder.
2: No tenemos que repetir la cancioncita, ¿no?
0: Una vez que llegaron al gobierno, le pidieron perdón a Carabineros. Yo me acuerdo de esa reunión que incluso el ministro Grau tuvo con Carabineros para pedirle perdón, sí, y que había sido consecuencia de la pulsión del momento. O sea, un político, se supone, un buen político no actúa por pulsiones, ¿cierto? Uh-huh. Después, el ministro Marcel y muchos otros salieron a hacer campaña por el apruebo.
1: Sí, claro.
0: ¿Se acuerdan o no? Sí, pues. Estamos a puertas de celebrar el 4 de septiembre nuevamente.
1: Eso lo vamos a recordar después.
0: Y después dijeron, nos arrepentimos de haber votado apruebo. Entonces, ¿cómo algo que cambia tan radicalmente el país y en tan poco tiempo, tú te cambias la chaqueta? Es que es insólito eso.
1: Exactamente. ¿Ah?
0: Entonces, quiere decir que tú fuiste muy oportunista en ese actuar. Por otra parte, también vimos cómo líderes de la izquierda ocuparon también de manera oportunista el tema del trato a Carabineros cuando, por ejemplo, se cayó un joven al Mapocho y salieron a criticar a Carabineros diciendo que eran culpables de eso, pero nunca pidieron perdón después por acusarlos antes de tiempo.
1: Tal cual.
0: Entonces, esa altura yo creo que ha faltado.
1: Claro.
0: Y es digna de la política, pero algunos políticos no son dignos del cargo que ostentan.
2: No, pero ¿sabes qué? Yo creo que aquí hay un punto mucho más profundo. Yo entiendo que uno debería, como buen cristiano, aceptar las disculpas y las pedidas de perdón. Pero cuando los economistas se equivocan de tal manera que generan pobreza, que generan que gente pase hambre y pase frío, cuando los políticos se equivocan de tal manera que juzgan y dicen que un carabinero empujó a un joven inocente.
0: Sí, sí, sí. Con la edad que tiene.
2: Exacto. Y lo meten a la cárcel. Y eso le significa perder su trabajo, perder su familia, perder todo. Entonces, perdónenme, pero las excusas y los pedidos de perdón bastan.
0: Sí, sí.
2: No bastan. Y a mi juicio, deberían haber otras formas, incluyendo que paguen por sí, lo que sí, han sí, hecho.
1: Sí, bueno, yo te encuentro toda la razón, Michelle, y en ese sentido creo que, por eso te digo, no, no basta el sorry, no basta el ay, no caché, ay, nos dejamos llevar por el ímpetu del momento, en fin, y por porque eso vamos si a hablar
0: no hubiesen,
1: después del...
0: ¿eh? Y si no hubiesen llegado al poder, nunca se hubiesen disculpado, hubiesen seguido.

0: líquido en eso.
1: Pero jamás, ¿te das cuenta? Jamás. Oye, muy cortito porque nos queda poquito, un poco cada uno, para comentar la ideología del gobierno actual, como se llama la carta que escribió Nicolás Grau, en un tono irónico, muy fome, que no le resultó, pero en el fondo denostando todas las medidas que se estaban tomando en este ámbito en el gobierno. Michelle, a ver, dale tú.
2: Que empiece.
1: Ah, ya, dale, Ricardo.
0: A ver, yo veo que, a ver, la ideología del gobierno actual, yo la comparto. O sea, al final, a ver, el gobierno, ¿por qué llegó al poder? Y con una gran votación. Por el problema de la economía, por el problema de la seguridad. En el tema de la economía, logró sacar adelante una reforma en poco tiempo, y fue presentada en poco tiempo, y eso es bueno. O sea, insistamos y recordemos la cantidad de desempleo que hay en nuestro país y la cantidad de informales, y ellos necesitan una solución. Nosotros no queremos que haya más empresarios para que se hagan más ricos. Lo que quieren los economistas, básicamente, es que haya más empresarios para que haya más empleo y más trabajo. Y eso es lo que está buscando un desempleado. Uh-huh. Si el desempleado tú le preguntas qué necesitas, te va a decir, ojalá existan más empresas para poder yo obtener un empleo de calidad y con una buena remuneración.
1: Lógico. ¿Ah?
0: Entonces, yo ahí creo que el exministro Grau se equivoca, porque justamente este gobierno pretende solucionar a través de políticas públicas y a través del empleo lo que el gobierno anterior no logró llegar a cabo. Uh-huh.
2: Y déjame decirte, además, nuevamente, y yo lamento decir esto, el ministro Nicolás Grau vuelve a demostrar que no entiende lo que lee.
1: ¿En serio? ¿Me estás golpeando con ese comentario?
2: Porque dice, para volver a crecer debemos reducir los impuestos al 1% más rico. ¿Hasta cuándo hay que decirle a este señor que la reducción de impuestos no es del global complementario, que es el impuesto a las personas?
0: Sí, tal cual.
2: Lo que se redujo es el impuesto a las empresas. Yo puedo ser infinitamente rica, y si no tengo ni una empresa, no me han rebajado ni un centavo los impuestos.
1: Aclarar que esa frase es supuestamente irónica.
2: Claro.
1: Porque él está, exacto, como proponiendo todo lo que...
2: Y dice, en uno de los países más desiguales del mundo. Ah, nuevamente, señor Grau, lea los números. Uh-huh. Lea los números incluso del Banco Mundial.
1: Pero tan exigente que...
0: Ahora, ¿tú crees, Michelle, que un desempleado que está ganando cero le importa la desigualdad? Es lo que quiere, es tener un trabajo.
1: Pero obvio.
0: ¿Qué más desigual que eso?
1: Obvio, ya, pero solo para recordar, déjenme ese placer.
2: Claro.
1: Este además, hombre hablaba de que no nos importaba que las pymes, ponte tú, les convenía la inflación, porque vendíamos en pesos,
2: exacto,
1: y recibíamos
2: y además,
1: más pesos,
2: okay,
1: y no nos importaba el dólar.
2: Yo podría entender que digas, ya, sí, ok, pero proponga algo alternativo que funcione, porque si tú me estás proponiendo que vaya Maduro al gobierno,
1: claro,
2: perdón, ¿qué es lo que proponen ellos? Entonces, todo lo que han propuesto el Frente Amplio, el socialismo, el Partido Comunista, ha terminado con gobiernos autoritarios donde no se mide la desigualdad, porque quienes están encargados de medir no quieren que se mida. Y no quieren que se mida porque son gobiernos no elegidos democráticamente, donde quien tiene el poder tiene el dinero.
1: Y a propósito de Frente Amplio y de sueños del Frente Amplio, vamos a hablar el último ratito, después de esta pausa, sobre el mamarracho que casi nos lleva al abismo. Y quiero recordar que en nuestro chat tenemos la pregunta que voy a nombrar a la vuelta de comerciales, porque ya estoy sorda con la música, pero nos tenemos que ir a la pausa.
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10: ¿Sabías que la sostenibilidad es hoy el motor de la competitividad para las pymes en Chile? Con esa visión nace Pymes con Impacto, una iniciativa liderada por la Cámara de Comercio de Santiago, Sistema B y el Global Reporting Initiative, con el financiamiento de All Invest Verde. El programa ha preparado a decenas de pymes de diversas industrias para integrarse con éxito en las cadenas de valor más exigentes, generando nuevas oportunidades de negocios con grandes compañías. Este éxito compartido se celebrará próximamente en Sky Costanera, consolidando así a una nueva generación de empresas más transparentes y preparadas para el futuro.
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1: Estamos de vuelta acá en Al Pizarrón, nuestro panel de cuentas claras de día miércoles con Ricardo Ruiz y Michelle Lavé. Y quiero saludar muy cortito al chat. Está Marcelo Urquiola, está Mr. Andrés, está Titi, como siempre. Titi dice, está muy buena, pura pelea en el chat. Aprendan de Vodanovic y Belolio. Buena, Titi, gracias. Ya analizamos a Vodanovic y Belolio en algunos programas, muy muy buena talla. Oye, Cargo Van, como siempre, Luis Pérez, para que decir.
2: Sí, que dice que los abandonaste ayer.
1: ¿Los abandoné ayer? Hoy me cacharon. No, tú, mira, voy a confesar, tuvimos que hacer el programa grabado por un tema de estudio. Iban a arreglar el estudio a esa hora. Yo no los abandoné. Vine a otra hora, grabamos, en fin. Pero a mí me gusta que sea en vivo, ustedes saben. Así que cuando no es en vivo es por motivos de fuerza mayor.
2: Marcelo Urquiola saluda desde Iquique. Así que saludos a
1: Iquique, tierra de campeones.
2: Exactamente.
1: Ah, y además dice, el mismo Marcelo Urquiola dice, solo sé que Maida es bella y me encanta. Gracias. Gracias, Marcelo Urquiola. Bueno, perdonen, se nos van a quedar varios en el tintero, pero tenemos que seguir con el programa. Ramiro Gutiérrez, el último que saludó. Iván Ayala creo que también estaba. Oye, un saludo para todos ustedes y no se les olvide el like. Yo he dejado los últimos bloques de estos programas de esta semana para acordarnos, lamentablemente hay que recordarlo, este mamarracho por el que casi nos destruye el país, porque creo que este año ha como resurgido este tema. Los años anteriores, me acuerdo que lo nombrábamos en el programa.
2: Sí, que pues era que ahora ya no tenemos al gobierno Boric.
1: Exactamente. El cambio de gobierno ha hecho que celebremos. Yo el viernes voy a celebrar miércoles. Y me gustaría partir preguntándole, ¿qué les parece esto? Igual que estos arrepentidos de las medidas económicas, estos arrepentidos de que en realidad deberían haber votado rechazo con un texto que destruía el país. Ojalá que alcancemos a hablar algo de economía. ¿Algo que quieran comentar?
2: Sí, yo solo quiero decir que había cosas del texto que quizás todos quisieron y pensaban que eran bonitas. Uh-huh,
1: sí.
2: ¿No es cierto? Derecho, todos tienen que tener una casa propia, todos tienen que tener un sueldo y un salario mínimo, todos tienen que tener una pensión garantizada de por vida. Pero la pregunta era, ¿y de dónde sacamos la plata? ¿Y cómo? Y eso nunca se respondió. ¿Por qué? Porque es muy fácil pedir. Esto es como los niños chicos, es como que esta gente nunca maduró y no se dio cuenta de que por algo los papás a uno le dicen, no te pueden dar todo. Porque los recursos no son infinitos. Uh-huh. Y por lo tanto, uno puede prometer muchas cosas, pero la realidad es que no vas a poder cumplirla. Entonces, hacer y firmar una constitución que regalaba todo sin ninguna responsabilidad sobre lo que uno hacía, es una locura. Y era una locura, y esto era, al final, no era una constitución, era una carta al viejito Pascuero escrito por niños menores de 4 años.
1: Tal cual. Como dice Yerko Aravena, es gratis ser de izquierda. Sí. A propósito de lo gratis, que era todo lo que la lista de deseos. Déjame recordar, Ricardo, que tenemos en la pregunta en nuestro chat que dice, ¿es heredado el problema económico que tenemos o es responsabilidad del presidente Kast? Les cuento que va ganando con un 95%, ese es mi público, que es heredado. Ricardo.
0: Mira, a mí sobre la constitución del 4 de septiembre del 2022 me gustaría recordar lo siguiente. Habían líderes políticos más de la centroizquierda que mencionaban que modificar la constitución era clave para mejorar el bienestar de Chile. Uh-huh. Eso lo mencionaban por todos lados. Que lo único importante que había que cambiar en nuestro país era la constitución. Pero llamativamente, después de que ganó el rechazo, todos ellos dijeron, no, ¿sabes qué?
2: No era necesario.
0: Votamos apruebo, pero en verdad debimos haber votado rechazo. ¿Sabes qué? No era tan necesario esto.
2: Y después volvieron a votar rechazo.
0: Entonces,
2: ratificando la...
1: Claro.
0: Entonces, lo que yo creo que hay que recordar es, ojo, cuando un político empieza a prometer todo, porque probablemente no va a cumplir nada. Y este es el mejor ejemplo, porque decían, modifiquemos la constitución, eso nos va a traer riqueza y bienestar. Y después dijeron, no, ¿sabes qué? Nos equivocamos. ¿Ah? No había que votar apruebo, había que votar más bien rechazo. Yo creo que ese oportunismo, esa falta de seriedad, ¿quién la pagó? Las personas más vulnerables de nuestro país, a través de menos empleo porque hay menos inversión, a través de que destinamos el tiempo a armar constituciones y no nos dedicamos a las listas de espera, ni a la educación, ni a la vivienda, ni a las pensiones.
2: Las estamos pagando y les vamos a seguir pagando muchos años.
1: Claro, esto no sale gratis.
0: Y la paga el chileno más necesitado. Uh-huh. Por lo tanto, ese político que se enfrascó en el tema constitucional solamente diciendo que las soluciones venían por ahí, se rió y se aprovechó de las necesidades de las personas, de las necesidades de los chilenos, para después no cumplirle.
1: Oye, entre las aberraciones que había en estos casi 400 artículos, se hablaba de la completa autonomía financiera, incluso de las regiones. Yo había buscado un par de temas económicos para conversar, pero a propósito, vamos a centrarnos en uno, nos queda poco tiempo. El artículo 45, Michelle, uh-huh, a propósito de lo que decías tú de esta lista de deseos, decía, toda persona tiene derecho a la seguridad social, fundada en los principios de universalidad, solidaridad, integralidad, unidad, igualdad, suficiencia, participación, sostenibilidad y oportunidad.
2: Y le faltó y belleza.
1: Claro. Entonces, a propósito, claro, toda
2: quizás
1: persona tiene el derecho.
2: Todos deberíamos ser bellos.
1: Y flacos.
2: Y flacos.
1: Sí.
2: ¿No es cierto? ¿Debió haber dicho la constitución eso?
1: Claro. Es que eso...
2: Así de ridículo es.
1: Claro, eso quería...
2: Porque en el fondo lo que dice, claro, todas las pensiones... Y lo que querían es que todas las pensiones fueran iguales. ¿Y cómo explicarles que, primero, no hay nada más desigual que el nacimiento? Y ustedes dirán, sí, porque hay gente que nace en familia. A ver, nosotros nacimos en Chile, la punta del mundo. Pero gracias a Dios no nacimos en Corea del Norte.
1: Claro.
2: Entonces los que hablan de que Chile es malo, digamos, agradezcan. Y no nacimos en China o en India, porque las probabilidades indicaban que había un 80% probabilidades de que cualquiera de nosotros hubiéramos nacido en China o en India, porque ahí es donde nace la mayor cantidad de la gente. La probabilidad de haber nacido en Chile es bajísima, 0,4%. Entonces, cuando me dicen, oye, pero todos nacemos iguales, no, nadie nace igual. Hay gente que nace más inteligente, hay gente que nace menos inteligente. Hay gente que nace bueno para la pelota y hay gente que nace malo para la pelota. Entonces, cuando hablamos de oportunidades, cuando hablamos de igualdad, hablemos de igualdad de oportunidades, de surgir. Pero no hablemos de igualdad de resultados, porque eso no existe.
1: Totalmente de acuerdo.
0: Y aparte
1: contigo,
0: de no existir, dale, se da vuelta la pelota. O sea, cuando tú quieres igualdad en los resultados, ¿qué generas? ¿Qué terminas generando? Desincentivos a esa persona a seguir emprendiendo, a seguir mejorando. Lo cual repercute en que esa persona, por ejemplo, se termina yendo. Y lo que tú quieres es que esa persona no se vaya. Si tú no le reconoces a las personas su productividad, por ejemplo, si no le reconoces a un buen jugador de fútbol su productividad a través de un mejor salario, ¿qué va a hacer ese jugador de fútbol? Se va a jugar a otro lado, donde sí se la reconozcan. Esto es lo mismo. Pero si tú le reconoces a ese buen jugador de fútbol su productividad a través de un buen salario, entonces tú puedes tener... creo, yo no soy tan conocido, un San Pedri, por ejemplo, en la Universidad Católica, que mete mucho gol y que lleva mucha gente al estadio y ayuda al círculo virtuoso de la economía, ¿cierto? O yo voy a decir un Arturo Vidal, pero Arturo Vidal ya viene baja, pero Arturo Vidal en su mejor momento. Si tú no le reconoces su productividad en Colo-Colo, por ejemplo, a través de un buen salario, se te va.
1: Perfecto. Oye, eso que tú hablas, además de garantizar igualdad de resultados, se relaciona directamente con este concepto de la igualdad sustantiva, que no alcanzamos a...
2: ¿Por qué no le pagan
1: ahora
2: lo mismo a Alexis Sánchez, a Arturo Vidal o al resto de los futbolistas? Yo no veo ningún político elevando banderas para que Alexis Sánchez le entregue todo el diferencial de salario al resto de los futbolistas.
1: Toda la razón. Oye, ¿es heredado el problema económico o es responsabilidad del presidente Kast? Con un 94% ganó que es heredado. Así que paciencia, vamos en camino. Yo también confío en lo que votamos, vamos a salir adelante, pero esto no es automático. Michelle Lavé, Ricardo Ruiz, muchas gracias por haber venido. Muchas gracias a todos los
0: y
1: que
0: a
1: nos
0: todos
1: escucharon.
0: Los del chat.
1: Todos los que están en la radio, y no se les olvide el like. Si no está ahí en YouTube, usted cuando llega a su casa nos pone el like y nos ve con calma. Muchas gracias a todos. Mañana nos vemos sin falta acá en el Pizarrón. Chao, chao.
2: Chao, chao.
0: Chao.
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24: Elon Musk en su campaña de llegar a Marte tiene estos supercohetes que son los más poderosos de la historia del universo, del mundo, obviamente, pues, son los últimos. El Falcon 9, uno de esos, porque tiene varios, acuérdense que hacen 1000 viajes a Marte más adelante. Uno de esos tuvo que con un aterrizaje controlado se estampó en la Luna, pero ahora le salió competencia. Él veía los Thunderbird, la serie esa de marioneta, los Thunderbird cuando niño, y veía que los cohetes despegaban y después aterrizaban. Lo hizo con SpaceX. Ya no son como los de la NASA que hasta el día de hoy, literalmente hablando, caen en el mar. Estos vuelven y aterrizan y son reutilizables. Lo mismo, los clones son exactamente iguales, también los tiene Jeff Bezos con Blue Origin. La única diferencia es que Bezos no tiene el contrato con la NASA, entonces no viaja a la estación espacial, pero tiene viajes de placer, por ejemplo, con su señora y con la Katy Perry, fueron a ver la curvatura de la Tierra. Ahora se suma otro más, otro clon más de estos cohetes que despegan y aterrizan, chino. Exactamente igual a SpaceX, por casualidad, y ya están las pruebas. Tuvieron varios intentos, bueno, igual que Elon Musk, varios que partían y explotaban o aterrizaban y explotaban. Ahora ya funcionó perfectamente y está más que probado el cohete chino que va al espacio y que es reutilizable. Cualquier consulta en mis redes sociales, Lucho Undurraga. Soy Luis Undurraga, Pura Tecnología en Agricultura FM.
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25: 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Agricultura indica la hora. 5:01 p.m. Un minuto.
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26: Buenas tardes, bienvenidos a las informaciones. Comencemos con la agenda del presidente argentino Javier Milei, quien recordemos llega mañana a Chile, viaja este jueves, donde se espera una reunión con el presidente chileno José Antonio Kast. Para la noche de este jueves, el mandatario trasandino va a pronunciar un mensaje a la nación sobre la disputa de la soberanía por las Malvinas con el Reino Unido. Se espera que llegue a Santiago a eso de las 9:20, horario chileno, donde va a participar en el foro Madeto organizado por la Fundación Disenso y se va a reunir también con políticos del oficialismo. El mandatario argentino además espera que a eso de las 11 de la mañana arribe hasta el Palacio de la Moneda para sostener una reunión bilateral con el presidente José Antonio Kast. Hablemos ahora de una pelea en la cárcel de Angol, nos informa Constanza Gálvez. Constanza, buenas tardes.
27: ¿Qué tal, Cristóbal? Así es, un interno del Centro de Detención Preventiva de Angol falleció esta jornada luego de haber sido agredido por otros reclusos, según confirmó la Dirección Regional de Gendarmería de la Araucanía. De acuerdo con la institución, personal de servicio intervino tras la agresión y trasladó al afectado hasta el área de salud del recinto, pero debido a la gravedad de sus lesiones, fue derivado al hospital base de Angol, donde finalmente falleció. En este contexto, Gendarmería informó que los internos involucrados en el ataque ya fueron identificados y permanecen aislados del resto de la población penal. Además, realizaron un allanamiento en el módulo donde ocurrieron estos hechos y se evalúa su traslado a otro recinto penitenciario. Este hecho fue informado al Ministerio Público, que instruyó a la Brigada de Homicidios de la PDI a realizar las diligencias correspondientes, y en tanto la Gendarmería va a abrir un nuevo sumario administrativo para poder esclarecer las circunstancias en las que ocurrió esta agresión. Informó Noticias en Agricultura.
26: La Cámara de Diputados ha aprobado de forma unánime el proyecto de ley que crea el bono extraordinario de apoyo a la niñez, quedando en condiciones de ser remitida al Ejecutivo para su promulgación. Este aporte económico consiste en un beneficio de cargo fiscal no imponible y libre de cualquier descuento correspondiente a 30.000 pesos por causante. Con esta información nos despedimos. Los dejamos invitados a seguir en sintonía de Radio Agricultura.
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1: ¿Qué tal, amigos? Muy buenas tardes. Son las 5:05, completamente en vivo aquí en los estudios de la radio Agricultura, dando el puntapié inicial a Enfoque Público, el programa de la tarde destinado a dar una segunda mirada a los temas que más importan a los chilenos. Y usted puede sumarse a la conversación en TikTok, Twitter e Instagram, @enfoque92.1. Hoy nos acompañan los secretarios generales, dos secretarios generales, Vicente Bruna, secretario general del Partido Republicano. Muy bienvenido, Vicente.
3: Muchas gracias, Julio, por la invitación. Al fin se concretó.
1: Y por fin, ¿eh? Y el secretario general de la Unión Demócrata Independiente, la UDI, Juan Antonio Coloma. Muy bienvenido, Juan Antonio.
4: Muchas gracias por la invitación. Un saludo a Tetilla, Vicente.
1: Aunque estábamos conversando antes. Sí, pero sí, ya aquí ya somos de la casa. Entremos en materia, hablando precisamente de la UDI, ¿cierto? La bancada de la UDI anunció una comisión investigadora por deudas con el Estado. Apunta a Beca Chile, Beca Vocación de Profesor. Así lo ya lo anunció Flor Baice, la jefa de la bancada de la UDI, junto al diputado Jaime Coloma, anunciaron la presentación de una comisión investigadora por millonarias deudas que mantendrían con el Estado, Beca Chile, Vocación de Profesor. Oye, concesiones radiales, ya, no me está gustando eso.
4: Al revés, porque ustedes están al día.
1: Ah, sí, eso.
4: Ah, es para otras radios.
1: Para otras, entre otros cobros pendientes. Durante las últimas semanas, una auditoría de Cachile mostró 100.000 millones de pesos en deuda. Son 1.800 beneficiarios que no habrían cumplido con sus obligaciones. ¿Cómo lo ves tú ahí, Juan Antonio Colombo?
4: Mira, me pasa que cuando el Estado invierte en capacitar personas, lo mínimo que uno le puede exigir a esa persona, legalmente incluso, es que le devuelva al Estado parte de lo que invirtió en su educación. Claro. Entonces, cuando no es uno, no son dos, no son diez, no son cien, no son mil, sino que son 1.800 personas que no habrían devuelto su beca, la verdad es que nos parece que es escandaloso, porque aquí pasan dos cosas. Uno es la persona que recibe los dineros del Estado y no se los devuelve en cierta cantidad de años de trabajo, tal como indican las bases, pero otra es el Estado que deja de ir a buscar a esas personas. Esto tiene algo parecido a lo que pasó con el CAE.
1: Claro.
4: El Estado se endeuda o gasta plata para que la gente estudie bajo el compromiso de la devolución. Aquí es lo mismo, quizás, más que de la devolución de las plata, es comprometiéndose a trabajar cierto tiempo, ciertos años en el mundo público, y lo que corresponde es que es que se devuelva la mano. Así se construyen los países, me parece que es lo mínimo. Y aquí la investigación obviamente va orientada a las personas, que a los beneficiarios, a los 1.800 que no lo devolvieron, pero también hacia el Estado en su conjunto, que no fue capaz de ir a buscar la, a exigir la devolución o el compromiso que contrajeron las personas al momento de solicitar esta beca.
1: Ahora, hay un comentario, profesor, lo que dice Juan Antonio Coloma, el secretario general de la UDI. Yo te complemento una cosa, que es que el Estado gastó en ellos y dejó de gastar en otra cosa.
4: Así es.
1: O sea, en el fondo hay un montón de otras preocupaciones legítimas que puede tener la comunidad política, y el Estado, la comunidad, decidió priorizar este gasto, esta inversión, podríamos decir, en capital humano, en formación, pero al mismo tiempo dejó de destinar esa plata para construir vivienda, para dar subsidios, sistema de salud y una serie de otras cosas. ¿Cómo lo ve ahí Vicente Bruna?
3: Yo creo que es bueno que esto efectivamente se investigue. Creo que han dicho lo principal ya entre los dos. Efectivamente, también quizá agregar que se desprendió un poco de lo que decían ustedes, pero lo importante que es volver a retomar como cierta cultura de respeto, no solo respeto hacia las personas, sino que respeto hacia los compromisos que se toman, respeto hacia el trato hacia los demás. Yo creo que esa cultura en Chile existía hasta hace varios años. Y se ha ido perdiendo. Yo creo que ahora es muy importante retomar eso. Y respecto al caso de las becas, vocación de profesor, Beca Chile. Bueno, mi señora es profesora, estudió con beca, y es notable el cambio de gobierno. Y no lo digo solo para hacerle propaganda, digamos, a mi gobierno, ¿ah?
1: ¿Eh? Sí, no, pero lo dice Vicente Bruno.
3: Claro. Pero en el fondo, nosotros teníamos la duda si ya había cumplido con la hora o no, porque era una de estas carreras que uno puede pedir que te den menos horas, porque al final es muy difícil cumplirlo si no con la hora. Durante el gobierno pasado se hicieron muchas consultas, nunca respondieron nada, no sabía a quién recurrir. Ahora, hace un mes, mandó correo y le dijeron, no, efectivamente, ya cumplió con la hora, de hecho tiene horas en exceso porque se aplica este descuento por carreras con menos horas de que, digamos, durante la clase. Y eso me lleva a un último punto, que es la gestión. Qué notable cómo a veces ciertas personas en ciertos puestos que logran mover el aparataje estatal para, a través de la gestión, entregar mejores resultados. No siempre se necesitan más leyes, no siempre se necesitan bueno, fiscalizaciones, por supuesto, sino que a veces, muchas veces, basta con personas que realmente quieren hacer su trabajo y hacen una gestión, digamos, para obtener resultados, y eso le cambia la cara al Estado y, por supuesto, impacta positivamente en la vida de las personas.
1: Así es. Oye, y cosas buenas, la beca vocación de profesor, por ejemplo, decir, mira, si usted tiene tal nivel de puntaje, le vamos a dar una beca. Ahora, como todos sabemos que la gran razón quizás para no estudiar pedagogía no tiene tanto que ver con la beca, sino con, después, con la remuneración, habían ciertos subsidios y la posibilidad de estudiar un magíster fuera del país. Esta fue una beca que inventó Joaquín Lavín en el primer periodo del presidente Sebastián Piñera. Yo, una cosa de la experiencia personal, Becas Chile, por ejemplo. Becas Chile es un lujo. O sea, es un lujo de beca. Es decir, a mí me tocó estar en Estados Unidos estudiando. Yo no estudié con Becas Chile, pero había mucha gente que, primero, podía ir a estudiar a alguna de las mejores universidades estadounidense o inglesa o europea, lo que sea, gracias a Becas Chile. O sea, primero, hay gente que, de verdad, si no fuera por Becas Chile, no podría haber ido a estudiar. Pero al mismo tiempo es una beca que es el sueño del pibe, que le pagan los pasajes, la mantención, el tuition, es decir, lo que cuesta la carrera allá, y que en verdad es muy caro. Y por eso nos sorprende que la auditoría Becas Chile revela una deuda de 100.000 millones de pesos solo en 1.800 beneficiarios. O sea, es un subsidio totalmente, o sea, no hay subsidio en Chile, ni siquiera para la vivienda, que se compare con el subsidio que recibieron 18.000 beneficiarios, 100.000 millones de pesos. O sea,
4: 1.800, ni siquiera 100.000.
1: Claro, imagínate, o sea, 100.000 sí. Millones de pesos dividido 1.800. O sea, señora, usted es un subsidio habitacional de la casa, no se compara con esto. El subsidio del Transantiago no se compara con esto partido por habitante. O sea, la verdad es que es un subsidio enorme, y que lo mínimo que exige es, ni siquiera tienes que devolver la plata. Tu única exigencia es volver a Chile y trabajar acá, ni siquiera en el Estado. O sea, tú podrías hacer algo y trabajar en el mundo privado, y funciona, porque lo que quiere es que el capital humano vuelva al país. La verdad es que es una beca que es el sueño del pibe y exige cierta responsabilidad de volver al país. Está haciendo un sacrificio grande para apoyar a las personas que vayan a estudiar fuera del país, lo mínimo que vuelvan a rendir esos frutos en Chile.
4: Así es, pues estamos hablando casi poco más de 50 millones por NUCA.
1: Imagínate.
4: Es el cálculo más o menos de
1: la plata. Una locura de plata, ¿eh? Una locura de plata. Pero bueno, oye, Juan Antonio, una pregunta a propósito de lo que pasó con el presidente Kast. El alcalde White de San Bernardo, el presidente Kast confirma que intentará reunirse con el alcalde White ya con un plan de ataque en su contra. O sea, la verdad es que esto es un poquito como de película, ¿no? Es como, y muestra un poquito la gravedad de la situación, de la captura de las instituciones, del peligro para las instituciones democráticas que significa el narcotráfico, el crimen organizado y ciertamente para la vida común de las personas. ¿Cómo lo ves tú este descubierto con la descubrimiento con la recaptura del indio Juan, que volvió luego a la cárcel después de fugarse vestido de gendarme en febrero y que había amenazado de muerte y un plan de asesinato del alcalde Christopher White de San Bernardo?
4: Sí, mira, varios comentarios. Lo primero, a mí me tocó ser parlamentario por San Bernardo, entre otras comunas. Me tocó conocer la gestión de la ex alcaldesa Nora Cueva, de Christopher White, y la verdad es que lo primero es que San Bernardo se ha ido convirtiendo probablemente en la comuna en Chile con mayor nivel de avance del narco, del crimen organizado, la cantidad de delitos, de desarmadurías, de robos de auto que terminan en San Bernardo, el tráfico de droga, es horrible. Yo tuve la posibilidad de hablar con a través de WhatsApp con Christopher White. Primero para darle un apoyo humano, me parece que lo que recibe él es una amenaza en su condición de alcalde, y aquí son cientos de alcaldes y miles de concejales que están todo el día siendo muchas veces la primera línea respecto a enfrentar el mundo del crimen organizado y el narco, y esto lo que es una amenaza directa del narcotráfico, del crimen organizado hacia el mundo, no hacia el mundo político, hacia las instituciones. Cuando uno ve lo que pasa en México, uno como que ya se acostumbra que cada cierto tiempo en ciertos estados mexicanos asesinan a candidatos, a alcaldes, a concejales, a gobernadores por el mundo del narco. Este paso es esencial, y aquí uno espera no solamente que desde todos los sectores políticos, sin importar el color político, nos cuadremos con la seguridad del mundo municipal. Significa también una voz de alerta gigante hacia cómo el crimen organizado pretende empezar a amedrentar a quienes se atreven a enfrentarlo. Yo, solidaridad desde el humano, estuvieron además desde la U y mi partido, estuvo el alcalde de Independencia, Agustín Iglesias, estuvo el alcalde de Buin, Miguel Araya, de Paine, Rodrigo Contreras, la alcaldesa Hortensia Mora de Calera de Tango, acompañándolo personalmente el día de hoy, porque estamos convencidos de que lo que ocurre en San Bernardo es una muestra además de algo que es mucho más profundo, que es cómo en ciertas comunas que hasta hace años atrás se veían como rurales, porque San Bernardo hasta hace
1: y ahí sigue siendo el centro de San Bernardo.
4: Efectivamente, cuando a Julio uno le habla de Colón, sigue pensando en Colón de San Bernardo, así no es. En Colón aquí en Avenida Cristóbal, en Colón de acá, así que
1: hay que esquivar a la infantería que está ahí entrenando por Colón.
4: Hay que hacerle cuando voy y cuando no hay taco. Pero en el fondo aquí la señal tiene que ser de todos y entender que lo que estaba a los que estamos enfrentando es precisamente a quienes pretenden destruir las instituciones y en este caso amedrentar al alcalde de San Bernardo.
1: Oye, en ese mismo línea, Vicente Bruna, porque un tema preocupante de la agenda de seguridad, o sea, aquí por el algo el presidente Kast ganó también, o sea, una promesa muy sentida tiene que ver con recuperar la seguridad en las calles, el orden. Antes, ¿te acuerdas que antes la discusión era más del orden público? Como el orden público ya se recuperó, no hay protestas, no hay manifestaciones, pero sí lo que está muy presente es la inseguridad, la violencia, el crimen organizado. Y un elemento, yo diría casi que de manual del crimen organizado, es lo que nos decía recién Juan Antonio, que es empezar a amedrentar a la institución política, cosa que aquella gente que no se atreve a enfrentarlos, y peor aún, ustedes son secretarios generales de partido, gente que en algún momento no va a querer ser candidato. O sea, oye, antes cuando la UDI que decía vamos a ir a enfrentar a la izquierda en las poblaciones, hoy día un elemento de alguien te puede decir es que tengo hijos. O sea, es que no puedo ir de candidato a una comuna donde haya mucho narcotráfico porque me van a amenazar a mis niños. O sea, se te genera un problema político, insisto. Lo peor del crimen organizado es el drama de las familias que lo sufren todos los días. Pero tiene una dimensión que cada vez más va intimidando a la política para que no haga nada o para que ni siquiera se dedique a presentarse como candidato porque hay un riesgo para sus propias familias. ¿Cómo ser duro, cierto, en combatir esto y obviamente apoyar a aquellas personas como el alcalde Christopher White que han sido amenazados de muerte por su gestión?
3: Sí, o sea, lo primero efectivamente es solidarizar con él. Yo creo que cuesta imaginarse lo impactante que debe ser saber que están armando un plan, digamos, para matarte. Debe ser una cuestión muy, muy brutal. Así que toda la solidaridad con el alcalde y mucho, mucho ánimo. Y decir que efectivamente esto es una señal más de que el crimen organizado está avanzando cada vez más a niveles que, si es que no le ponemos un parale ahora, va a ser muy difícil ponerle un parale después. Y esto es importante, yo creo, que la gente lo entienda. Algunos han pretendido instalar que las medidas de seguridad que está presentando el gobierno, y no me refiero solo a la reforma constitucional, me refiero al paquete completo de medidas, sería como una especie de exageración, de que no es necesario, que estamos inventando que en Chile existe el crimen organizado y el narcotráfico. Me refiero principalmente a la gente izquierda. Y la verdad es que está, que existe y está avanzando. Entonces, si es que no avanzamos y nosotros tomamos medidas fuertes ahora para combatirlo, después va a ser muy difícil, porque efectivamente, cuando llega la instancia de que puedan matar candidatos, de que puedan comprar jueces, si es que ya no están haciéndolo, que puedan comprar, digamos, diputados, alcaldes, gobernadores, después ya es muy difícil hacerlo. Entonces yo creo que la situación de Chile todavía nos permite tomar medidas para que esto no siga avanzando e incluso que retroceda, pero hay que hacerlo inmediatamente. Y ahí el llamado, sobre todo a la izquierda y en particular a la centroizquierda, es que se sumen a estas medidas de seguridad que plantea el gobierno para devolverle la tranquilidad y la paz a las familias, porque el drama del crimen organizado es mucho, mucho más de lo que hemos visto hasta ahora y hay que hacer algo ahora, valga la redundancia.
1: Hay muchos lugares que la presencia del Estado se ha debilitado y los que dan orden en ciertos lugares son el crimen organizado.
3: Hay lugares donde Carabineros no puede entrar y eso ya te habla de una crisis tremenda.
1: De la crisis del Estado, pero también incluso pensando en el vecino que está ahí. Mira, si así el poder no está nunca vacía. Si el Estado no está, lo va a ocupar otro. El crimen organizado, las comunidades más reivindicatorias de terreno en el sur, pensando en la Araucanía. Oye, Vicente hablaba un poquito de la gente de seguridad. Quizás esto, no sé si la UDI se lo toma como un piropo, pero la UDI ha sido, y yo creo que sí, a lo largo de estos 5 meses de gobierno, uno de los partidos más ordenados y disciplinados en apoyar al gobierno del presidente Kast. Eso se manifiesta nuevamente en el apoyo a la agenda de seguridad. ¿Qué futuro le ves tú a la agenda de seguridad desde la perspectiva política? Lo digo porque como que da la impresión de que el poder, el control de la reforma política escapó del gobierno y se radica hoy día en el Congreso. No quiero decir que esto es un parlamentarismo de facto ni nada, pero me refiero a la iniciativa política, ¿cierto? El motor, quién lleva la rienda de esto, hoy día da la impresión que es más el Congreso. ¿Cómo lo estuvo ahí, Juan Antonio Coloma?
4: No, yo creo que es una pega compartida. Nosotros tenemos, para el gobierno, el presidente Kast, esto es un hecho esencial. Para el ministro Arrau, obviamente, es un tema fundamental. Y para... me atrevo a decir, para todos los parlamentarios oficialistas, la seguridad es un tema vital, y para nosotros desde la UDI también lo es. Esta semana, y me alegro que haya sido, que se haya podido reunir el ministro García con los presidentes de partido el fin de semana para poder poner un poquito la pelota al piso y decir, mire, vayamos con temas esenciales. Ley Naim Retamal 2.0 ahora. Ley antibarracadas al tiro. Apoyo a la mejora de la remuneración de los carabineros, ya. Y empecemos a sacar leyes de la seguridad. Yo entiendo que en el tema constitucional, para no hacerle el quite, hay que avanzar en conversaciones, que se avancen las conversaciones, pero por mientras, lo esencial de la reforma de la agenda de seguridad son muchas leyes que es vital sacar. Reglas de uso de la fuerza. Ya no podemos seguir aguantando que todavía existan dudas de cómo carabineros, gendarmería, los militares pueden o no pueden actuar ante determinadas circunstancias, sobre todo cuando los tenemos desplegados en la macrozona sur y en la zona norte. O sea, hay que darle atribuciones, entregarle la posibilidad de actuar. Y yo valoro que esa agenda de seguridad esté avanzando. Esta semana ya hubo votaciones en el Parlamento y esperamos poder llegar lo más avanzado posible para que ojalá de aquí a la Navidad tengamos la agenda, si no en su totalidad, prácticamente en su totalidad despachado. Esto no solamente es un compromiso del gobierno, esta es una necesidad país vital. Chile, claro, también estábamos hablando recién de las amenazas que recibió el alcalde de San Bernardo, pero son millones de personas que viven atemorizadas y que la primera parte como que se empezó a lograr, que es empezar a bajar el número de delitos. Claro. Pero ahora hay que seguir avanzando, hay que ir arrinconando el crimen organizado, hay que ir persiguiéndolo, y para eso yo estoy seguro y espero que la primera reforma constitucional que saquemos adelante sea la que permita establecer sistemas diferenciados de trato de los cabecillas de las bandas de crimen organizado. Dicho sea de paso, la Corte de Apelaciones revocó la decisión del tribunal que obligaba al clan Chen esto de venirse, de que tenían que volver al hospicio, los van a dejar en la cárcel de Paloma. Eso es una buena señal y esperamos que sea también un aliciente para que de todos los sectores políticos podamos sacar adelante esta reforma constitucional. Partamos por aquello que estamos todos en la misma.
1: Estamos todos alineados.
4: Podemos tener algunas diferencias, conversámoslas, pero vayamos sacando aquello que se necesita.
1: Oye, yo no sabía lo que acaba de comentar Juan Antonio Coloma, me alegro mucho que la Corte de Apelaciones haya decidido eso, porque era como un chiste con Dorito, era plop. O sea, ¿cómo se acaban de hacer un traslado por razones de seguridad, de prevenir otros delitos, y un tribunal dice, no, mira, para que estén cerca los amigos y la familia, por razones de visita, vuelven al tospecho? Me alegro de la decisión de la Corte de Apelaciones y la señal que envía hacia los tribunales inferiores de cómo comportarse frente a esta crisis de seguridad. Son las 5:23, vamos a una pequeña pausa comercial y volvemos con la mirada.

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8: Ya estamos de vuelta, querido amigo, aquí en la segunda patita de Enfoque Público, completamente en vivo en los estudios de la radio Agricultura. 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

0: 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Oye, aprovechamos de saludar a quien nos está acompañando por YouTube. Póngale me gusta al programa, participe del chat y la discusión. Y antes de la pausa, había quedado pendiente la mirada de Vicente Bruna, secretario general del Partido Republicano, sobre la agenda de seguridad. Da la impresión que ya se le bajó el volumen, el contenido, la rapidez a la reforma constitucional y se ha priorizado otros proyectos de ley que bien describía Juan Antonio Coloma. Estoy pensando en ley Nain Retamal 2.0, mejoras salariales a los carabineros. ¿Cómo está viendo tú el despliegue de esa agenda?
1: O sea, yo creo que es muy necesaria. Creo que es una agenda bastante robusta que permite abarcar distintos aspectos. O sea, efectivamente meter a los municipios en este tema de la seguridad, de que contribuyan, entregarles garantías a carabineros, fuerzas armadas para el tema del uso de la fuerza. Y todo eso me parece perfecto, necesario y bueno que se avance. Yo creo que efectivamente se avanza rápido. Pero... y aquí me tomo un poco las palabras del ministro Rau. El tema legislativo, él dice, yo no sé si el porcentaje será o no, pero es un 20%, lo demás es gestión y, claro, y señales de apoyo. Y yo creo que eso es fundamental que se haga y se haga bien. Que si es que un carabinero, independiente todavía del reglamento del uso de la fuerza, pero detiene a un delincuente e incluso si eso acaba con la muerte del delincuente que lo está atacando, en el fondo en legítima defensa, bueno, ese carabinero tiene que ser felicitado, claro. No tiene que ser cuestionado y el Estado tiene que apoyarlo. Vemos en el fondo que en la calle cuando se insulta a carabinero, bueno, que no solo a través del proyecto de ley este insulto a carabinero, sino que sean las fuerzas políticas las que digan, oye, ¿sabes qué? Esto no corresponde. Todo eso hay que hacerlo, porque las señales de apoyo a carabineros son muy importantes en este minuto, porque estuvieron 4 años, quizás incluso más desde Bachelet, en los que pasaron a ser una especie de trapo para la opinión pública. O sea, Carabinero era de las instituciones más respetada. Uno cuando veía en la calle a Carabinero, efectivamente se sentía seguro, y después de un tiempo muy loco con todo el estallido delictual, pasaron a ser una cosa muy mal vista. Yo todavía me acuerdo cuando a una persona que no era carabinero, pero tenía un corte pelo carabinero.
0: ¿Corte Paco? A corte carabinero, porque si no, claro,
1: vas a junar aquí. O si no te vas con una preso.
0: Me voy, sí. Era broma por si acaso, ¿eh?
1: No, pero le sacaron la cresta afuera de su casa, porque pensaban que era carabinero. Imagínate. No sé si te acordáis.
0: O sea,
1: pero un linchamiento público en el estallido social.
0: En el estallido social apedreaban casa carabineros sin ningún respeto por la familia, la señora, los niños, y en los colegios, profesores ideologizados.
1: Los que eran hijos de Paco,
0: los que eran carabineros, hombre.
1: No, pero eso es lo que decían.
0: Lo que decían ellos, sí, por supuesto. Vamos a tener todo procesado después de este programa. Bueno,
2: ustedes no.
0: No los conozco, dijo Juan Antonio. Oye, una cosa. Tú dijiste una cosa respecto al 80-20. No quiero aquí hacer leña al árbol caído ni nada, pero de todo lo que se dijo en campaña respecto a la agenda de seguridad, yo me hubiese quedado con la idea de que era mucho más relevante la gestión que la agenda legislativa. Y siempre los gobiernos caen una y otra vez, no digo un error, pero lo que digo una y otra vez en presentar una y otra vez agendas legislativas. Cuando lo que la gente hubiese esperado, o yo por lo menos esperaba, era mucha gestión. Y en eso Martina Raúl creo que ha mostrado mucha gestión. O sea, vean sus redes sociales, agotador desde las 6 de la mañana. Pero de nuevo entramparse en la discusión legislativa que tiene el gobierno orillado como lo tuvo, por lo menos la semana pasada. Yo creo que ya están encontrando aire y saliendo adelante. Pero yo me hubiese quedado con la idea de que en materia de gestión, ¿cuántas veces dijimos no se requiere tantos cambios de ley y lo que se requiere un cambio de presidente? Sí. Bueno, ¿cómo se compatibiliza ese compromiso con la gestión y la acción con, una vez más, presentar agendas legislativas que van en muy buena línea, pero que te quita espacio? Yo te aseguro que Martina Raúl tiene que ir a comisiones toda la semana, en el fondo, por agenda legislativa, cuando la gestión también requiere mucho tiempo.
1: O sea, yo te diría que Martina Raúl es el ministro que necesitábamos en materia de seguridad, porque él efectivamente vive esto de que la gestión es lo más importante, y por eso uno lo ve desde las 6 de la mañana hasta las no sé cuántas de la noche, en operativos, yendo allá para acá, no solo por digamos, mostrarlo, sino también porque que el ministro de Seguridad esté en los operativos junto a carabineros, junto a la PDI, es importante, son señales para las Fuerzas Armadas, que yo creo, y carabineros en el fondo, que son fundamentales. Y esa gestión yo creo que sí se ha visto todo el tema de cómo modernizamos, que no se necesitan leyes, cómo modernizamos el armamento carabinero, por ejemplo, de carabineros, que se está avanzando también en eso, y eso también es gestión. Yo te diría que efectivamente el Congreso, no sé si la palabra es le quita tiempo, pero hay que destinarle cierta cantidad de tiempo al Congreso, pero Martina Rau yo creo que se lo ha tomado con bastante calma, está yendo a lo que tiene que ir, y el resto del tiempo lo está dedicando a estar en la calle o a estar en el ministerio coordinando, digamos, distintos operativos.
0: Oye, algo, Juan Antonio Coloma.
2: Sí, de esto mismo. Eso. Comentarle un hecho. La semana pasada, la semana distrital que hubo, se celebró en varias comunas de Chile el Día del Dirigente. ¿Ya? Y el ministro Rau, no sé qué día, viernes, sábado, jueves la noche, fue a hacer un operativo a Peñaflor, fue a acompañar a Carabineros a realizar un operativo gigante que hicieron en Peñaflor junto al alcalde Rodrigo Cornejo, y llegó un poco antes al operativo y pasó al día del dirigente, o sea, a buscar al alcalde. Oye, el aplausómetro que se llevó demuestra una cosa, demuestra que yo comparto que hay veces que la agenda legislativa enreda. Pero yo creo que se está avanzando en temas de gestión en forma subterránea. Lo que pasa es que los temas de gestión cuesta poder mostrárselos tangiblemente a la opinión pública. Muchas veces es más fácil mostrar la agenda legislativa porque hay votos, porque hay reuniones, porque van al Congreso, porque están las periodistas, pero muchas veces no se ve la otra parte, que es la parte donde lo operativo se queda como en evidencia. Y yo no estuve ahí, pero vi imágenes de ese momento en el cual el ministro Rau junto al alcalde Peñaflor, Rodrigo Cornejo, entraron a este día del dirigente, y la verdad es que demuestra que hay por parte de la ciudadanía un reconocimiento a alguien. Ojo, que lleva 2 meses. O sea, también le estamos pidiendo como respuesta rápida a un ministro que lleva 2 meses, un poquito más de 2 meses en la cartera, y que ya ha mostrado un cambio de mano. No digo que las cifras han empezado a mejorar porque llegó él y esto obra de magia, no, pero sí es una forma de trabajo, de medición, de ir sacando adelante los compromisos, y entre estas cosas, mejorar las remuneraciones de los carabineros, que una de las leyes que se está viendo ahora es tan importante como la gestión, porque estamos con un déficit anual entre 1.000 y 1.500 carabineros cuando uno calcula los que entran con los que salen. Y parte de eso hoy día es que personas que antes veían como su carrera ser carabinero, hoy día hay competencia de otras posibilidades laborales. Entonces, mejorar las condiciones de remuneración sí es importante. Y te voy a dar un dato para no alargarme. Antes, carabineros que entraban a estudiar a carabineros el primer año, les pagaban 80 lucas al mes, eso hoy día.
0: Como la mesada.
2: Claro, claro, se va a mejorar, no voy a decir que es una cosa horrible, pero se va a mejorar bastante. Eso también va a permitir que personas jóvenes puedan entrar a carabineros, puedan quizás pagarse un lugar donde alojar mientras estudian, y así después poder dedicarse a la fuerza de
0: orden. Porque además, de todas las carreras que la gente joven puede elegir, la de carabineros debe ser una de las más exigentes en el sentido de disponibilidad, de exposición al riesgo, de vocación de sacrificio. O sea, la verdad, yo siempre he dicho, en Chile hay que agradecer que nuestros carabineros, más que una pega, sea una vocación. El día en que esto fuera un mero trabajo, naturalmente estaríamos en problema. Y lo segundo, me quedo dando vuelta un comentario que hicieron ustedes en el primer bloque. Lo digo porque también hay que dar gracias a Dios de que en Chile tenemos carabineros que los papás le enseñan a los hijos que si pasa algo, busquen a carabineros. Sí. Y eso que suena tan obvio, no es obvio en América Latina. Y no es obvio en muchos países del mundo. Yo siempre recuerdo cuando era chico, si te pierdes, buscan carabineros. Si no, anda a la comisaría. O sea, no, uno a sus carabineros no les tenía miedo. Y por tanto, yo creo que ese es un valor de nuestra sociedad, tener carabineros, que le podamos decir a nuestros hijos, si pasa algo, busca un carabinero. Nos quedan algunos minutitos antes de la pausa y no puedo quizás llevarlo al tema de las últimas 2 semanas de la política, respecto al Foro de Madrid que se realiza mañana 3 de septiembre durante todo el día. Inauguraba el presidente de la República, ahora va a clausurar el presidente de la República, José Antonio Kast, y lo va a inaugurar el presidente de la República Argentina, Javier Milei. Pero más allá del evento, preguntarte, Juan Antonio, como de la polémica, esto de que por un lado se ha tachado esto como un encuentro de ultraderecha, por otro lado hay sectores de Renovación Nacional y de Vópoli que han pedido que el presidente de la República no vaya, y por otro lado tú tienes una columna como la del ex ministro Hernán Larraín Fernández diciendo la libertad de expresión y que si a alguien le molesta que vaya el presidente Kast, le puede molestar lo que diga, no que vaya, juzguen lo que diga. Es como, no hay nada más identitario que es como acusar por las personas, no por lo que dijeron o lo que hicieron, sino por los que van. ¿Cómo lo ves tú ahí, Juan Antonio Coloma?
2: Mira, yo no tengo ningún problema con que el presidente vaya donde quiera ir, no solamente por ser presidente de la República, sino porque tiene todo el derecho a asistir al foro que estime pertinente. Para completa transparencia, desde la UDI nosotros no vamos a asistir institucionalmente más allá que algunos militantes de nuestro partido sí lo hagan. Ahora, lo que yo espero que se salga limpio del Foro Madrid, para mí es una cosa muy puntual, y es que ojalá el presidente pueda poner sobre la mesa el tema del fugado Galvarino Pablaza y podamos hacer todo el esfuerzo político para que el autor intelectual del asesinato de Jaime Guzmán pueda de una vez por todas ser detenido, extraditado, juzgado, condenado y que quede preso en Chile. Eso es lo que nosotros, es lo más relevante.
0: Que aproveche la oportunidad.
2: A mí me tocó estar en Argentina hace 4-3 meses atrás con el presidente Kast, cuando recién se había fugado este asesino, y en ese momento como había dudas dónde estaba, si en Argentina, Argentina o en Brasil. Hoy día todo indica que está en Argentina, y lo que nosotros hicimos fue enviarle una carta al presidente. Hoy día se la vamos a ir a dejar mañana también al canciller para que tempranito, para que ojalá dentro de los temas que se puedan hablar sea esto. Nosotros sabemos que si se hacen todos los esfuerzos desde Argentina por dar con el paradero de este asesino, lo van a poder capturar, extraditar y juzgar en Chile como se merece.
0: Así, oye, hay una, se dio por un contexto de timing, porque hay una acusación que la reforma constitucional presentada por el ministro Rau sería iliberal, y en medio de ese panorama aparece el Foro Madrid con personas que tienen posiciones muy muy claras. Pero yo solo una cosa para comentarle a la ciudadanía, se usa la palabra iliberal muy laxamente, pero solo para comentar que el que acuñó el término cuando habla de una democracia iliberal se refiere a gobiernos que llegan por la vía democrática al poder y, estando democráticamente el poder, erosionan las instituciones para quedarse. Un ejemplo típico de esto es Chávez en Venezuela, que ganó las elecciones, llega democráticamente al poder, pero estando ahí altera las instituciones para mantenerse permanentemente. Naturalmente nada de eso hay en el gobierno del presidente Kast, y es una frase que se usa muy ligeramente, pero de todas maneras se generó una cuña política. O sea, aquí no sea en este panel, porque la UDI no ha hecho un problema con que alguien vaya a un evento, pero sí parte de Renovación Nacional, incluso de Bópoli, le pidieron al presidente de la República no asistir. ¿Cómo lo ves tú ahí desde el Partido Republicano?
1: O sea, respecto al concepto mismo, yo te diría que no quiero entrar en la polémica, pero es un concepto
0: que
1: no le hace sentido a la ciudadanía. Ese es mi rol. O sea, es un concepto que efectivamente no le hace sentido a la ciudadanía. Entonces, es un debate muy delito hablar de iliberal. Podrían decir, el presidente Kast quiere convertir esto en una dictadura, pero sí, háblele a la gente para que entienda el debate. Más fácil, tú. Pero prefieren el concepto refinado de iliberal, que yo creo que la gente, la verdad, no lo entiende. Porque
2: yo lo encuentro un poco ciútico.
1: Es ciútico.
0: Yo creo que
1: es
0: ciútico.
1: Y por eso es un debate de élite.
0: Si tú me preguntas a mí, es la forma que tienen algunos de pegarle sin decirle ultraderecha. Es como, sí, en verdad crees que es ultraderecha, pero le dicen iliberal. ¿Y qué significa? Bueno, ya veremos.
1: Anda a preguntarle, yo creo que se le preguntaría a varios, no saben definirlo tan bien como lo definió Julio Sarmiento acá.
0: Me preparé.
1: Lo busqué. De hecho, lo tengo.
0: De hecho, me lo escribieron.
1: pero eso respecto al concepto mismo, yo te diría que efectivamente lo encuentro bastante ciútico y un debate bastante de élite que poco tiene que ver con lo que ve la ciudadanía en la calle. Y por otro lado, hablar de medidas fuertes contra la delincuencia no es lo mismo que hablar de un gobierno autoritario.
0: Claro.
1: O sea, que hacer que el Estado cumpla con su rol de entregarle seguridad a todos los chilenos, no es autoritario, es cumplir el mandato para el que fue electo el presidente de la República. Y respecto a las opiniones, yo te diría, en verdad, viva la libertad, que la gente opine lo que quiera, pero siempre creo que es muy importante que esa opinión no intente ser una pauta para el presidente de la República, y yo creo que ahí hay un límite que es importante no cruzar. En el fondo uno podrá opinar desde la propia visión, pero sin intentar arrinconar, te diría, hablando de nuestro sector, sin intentar arrinconar al presidente con las declaraciones.
0: Así es, bueno, es llamativo esto, porque el presidente presidente de la República participa permanentemente en foros, va a foros de los gremios de empresa, va a foros de, va a actividades religiosas como los tedeum, y nadie se escandaliza en el fondo. Y cuando va a un foro político donde se junta gente que piensa como el presidente, hay una polémica. Bueno, esto se va a decantar por fin mañana, cuando además vamos a tener la posibilidad de escuchar las palabras del presidente de la República en el Foro Madrid. Y como dice Hernán Larraín, el exministro de Justicia y expresidente de la UDI, bueno, como es como júzguenme por los resultados, es como, oye, veamos lo que dice, y si hay algo que le dice no le gusta, bueno, se criticará y serán cientos de columnas, pero que pueda ir y expresar sus ideas políticas, naturalmente está en todo su derecho. Nosotros vamos a una pequeña pausa comercial y ya volvemos aquí en Enfoque Público, no se vaya.
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0: Ya estamos de vuelta, querido amigo, aquí en la última patita de Enfoque Público, conversando con los secretarios generales del Partido Republicano, Vicente Bruna, y de la Unión Demócrata Independiente, Juan Antonio Coloma. Oye, un tema que, como si no tuviéramos problema, además vino un problema por el frente externo, que fue estas declaraciones de un general de la Fuerza Aérea Argentina respecto a la soberanía sobre el Estrecho de Magallanes. En estos momentos se realiza un ejercicio militar chileno programado con anterioridad por parte de la Armada y otras instituciones en Magallanes. Entiendo también que el presidente de la República está allá acompañando al ministro Barros, Fernando Barros, en esta materia. Pero claro, mañana tenemos foro Madrid, viene Javier Milei a Chile, tenemos el caso del prófugo Apablaza, autor intelectual del asesinato del senador Jaime Guzmán, y tenemos como segundo telón de fondo la polémica sobre el Estrecho de Magallanes. El canciller asegura que el texto para derogar el decreto argentino está listo desde marzo y tienen que cumplirnos con firmar. Pero también el presidente Kast fue un poquito más laxo respecto a este comentario del canciller y dice que no le exigirá a Milei firmar la derogación del decreto porque los tratados establecen la soberanía de Chile sobre Magallanes y con eso ya basta y sobra. ¿Cómo lo ves tú ahí, Juan Antonio Coloma?
2: Dos cosas. Primero, creo que hay una oportunidad. Primero creo que ante el descriterio, la mentira y la falta de conocimiento mínimo del militar argentino, hubo una reacción como Estado, yo valoro eso. Por eso, además, no logro entender el sentido del anuncio de la interpelación al canciller que realizó el Partido Socialista. Claro. Esto no había pasado nunca del año 90 en nuestro país, que se pretenda interpelar a un ministro por la posición política respecto a resguardar la frontera, los límites de nuestro país. Esto es gravísimo. Y refleja, yo creo, además, que de algunos parlamentarios hay un intento por intentar aparecer como el más duro, el más opositor, el más todo, que un sinsentido. Y creo que es una tremenda oportunidad, primero, para validar los tratados y así se dijo desde Argentina, y segundo, sería una muy buena y potente señal que se firme la derogación, tal como lo dice el ministro de Defensa, de este decreto, que compartiendo las palabras del presidente, que aquí nada influye en la práctica, porque hay un tratado firmado, creo que una oportunidad para ir mejorando las relaciones históricas entre Chile y Argentina, sobre todo después de la carta que escribieron 6 ex comandantes en jefe de la Armada, donde hacían ver que esto no es un decreto, son dos o más, y que hay un tema recurrente desde Argentina. Creo que una oportunidad para dar una señal clarísima también por parte del presidente Milei.
0: Vicente Bruna.
1: Comparto de nuevo lo que dice el tono. Yo creo que efectivamente el presidente, si uno es estricto con lo que dice, no le voy a exigir, claro, me parece que no, lo que está diciendo es que no voy a hacer de esta reunión la bandera de lucha de esta reunión y exigir sobre el presidente Milei, pero sí me parece que es muy buena instancia efectivamente para conversar en este tema y efectivamente lograr que se elimine este decreto que yo creo que solo produce tensión, independiente que el tratado está firmado,
0: claro,
1: y está firmado. Pero efectivamente creo que es bueno, he dicho varias veces efectivamente, es bueno que se elimine ese decreto, creo que sería una buena señal para Chile, y efectivamente, pero justo lo que decía Julio, que en Magallanes justo estaban los ejercicios militares y ahí pasan los
0: coincidencia, no lo creo. ¿Cachai?
1: Entonces, calzó justo, pero era una señal de que es territorio nacional y efectivamente un territorio que no, o sea, vamos a defender siempre, yo creo que desde la derecha hasta la izquierda.
0: Bueno, coincidió una cosa, Naquel, pero el presidente dio un discurso para el aniversario, el natalicio de Bernardo O'Higgins, y precisamente termina con las últimas palabras de O'Higgins, que eran Magallanes, que desde siempre Chile ha tenido esta preocupación por el Estrecho Magallanes. Primero están los títulos jurídicos de larga data, o sea, desde los reyes españoles que a Pedro Valdivia y a todos los grandes capitanes generales de Chile les proyectaron hacia el Estrecho de Magallanes. Y segundo, ya la preocupación y vocación ya del Chile republicano. Oye, una última cosita, porque entiendo que nos quedan dos minutos. Hay la encuesta Academia, que ahora sale como dos veces a la semana.
2: Dos veces.
0: Ya, que
2: nos jueves, da, domingo, ya nos estamos
0: da,
2: con...
0: Ya es mucho.
2: Encuestiti.
0: Pero también hace una crítica a la labor de los jueces. El 83% no le genera confianza el Poder Judicial. El 75% lo evalúa negativamente. Y en base al gobierno, Juan Antonio Coloma, 38% aprueba la gestión del presidente Kast y 59% la desaprueba. ¿Cómo ves tú eso? Porque hay gente que dice, mira, tener 30, 35 puntos es un lujo asiático en las sociedades democráticas modernas, pero al mismo tiempo hay una desaprobación de 59%.
2: Mira, me voy a quedar con la primera parte de la encuesta, la demo, que es la parte de la medición que hace respecto al Poder Judicial. ¿Sí? Creo que obviamente han salido ministros de la Corte Suprema por casos de corrupción, están obviamente pasando los tribunales, la Corte Suprema, la Corte de Apelaciones, por un muy mal momento. Pero además se va a ver dentro de estos días la remoción de jueces que viajaron con licencia médica. Probablemente toda la atención mediática va a estar en el caso del juez Urrutia, quien con licencia médica viajó dos veces fuera del país, a un seminario y a una terapia, no sé, esas cosas media holística, no sé cómo llamarlo, está todo a su derecho, pero lo hizo con licencia médica. Claro. Yo creo que aquí hay una oportunidad.
0: Con licencia médica tradicional, por ejemplo.
2: Claro, no, con licencia médica de formulario. Aquí el Poder Judicial tiene una oportunidad para empezar proactivamente a realizar cambios, porque la situación de la... O sea, no sería entendible que mientras la Contralora denuncia decenas de miles de casos con sumarios en muchas partes lentos, y que los que tienen que al final muchas veces aplicar la normativa, que son los jueces, hagan lo mismo y no les pase nada, es la vuelta de las licencias truchas en gloria y majestad. Yo creo que aquí la Corte Suprema tiene una tremenda oportunidad y yo espero que actúe en consecuencia.
0: Así es, hoy tenemos que irnos, pero antes de despedirnos corresponde hacer una pequeña aclaración. Hace un par de días se subió desde la radio un video a redes sociales con un título erróneo respecto a una situación en la Universidad de Santiago. Nunca se criticó al rector de la institución y claro, en el video se puso una frase que no correspondía, así que creo que cuando nos equivocamos hay que pedir disculpas. Aprovechamos de hacerse la extensión a la comunidad de la Universidad de Santiago y por supuesto a quien la lidera, el rector. Gracias Vicente Bruna por acompañarnos, gracias a Juan Antonio Coloma.
2: Muchas gracias.
0: Nos vamos, le damos el pase al rompecabezas con el gran Pedro Carcuro. Que estén muy bien, chao.
1: Un abrazo.
2: Chao.
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17: ¿Cómo les va? ¿Cómo están ustedes? Muy buenas tardes. Estaba pensando, me sorprendieron cuando entramos al aire, porque estaba pensando en un hecho que nos marcó mucho a quienes hemos sido y somos trabajadores de la televisión pública. Se están cumpliendo hoy 15 años del fallecimiento de Felipe Camiroaga. El afecto permanece, la gente lo recuerda, y queremos conversar con el amigo más cercano que tuvo Felipe durante su corta pero maravillosa vida. Se los vamos a contar dentro de un instante, porque primero vamos con Cristóbal Vercesio. Las noticias en el rompecabezas son las 6 de la tarde con 3 minutos y vamos a evocar la figura gigante de Felipe Camiroaga.
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19: Pedro, muy buenas tardes. Comenzamos con la reunión que han sostenido hace pocos instantes el alcalde de San Bernardo, Christopher White, con el ministro de Seguridad, Martín Arrau. Ha hablado este último, ha dicho que no van a aceptar que el miedo se apodere de las autoridades. Recordemos, después que quedara al descubierto un plan para atentar en contra de la vida del edil de San Bernardo. Se ha reforzado, eso sí, su seguridad. De hecho, está viviendo en un domicilio alejado de su casa. De esto pasamos a lo que va a ocurrir mañana. Foro Madrid, hoy el tema ha sido el estrecho de Magallanes, y el presidente Kass en la región de Magallanes ha asegurado que la discusión limítrofe está zanjada. Esto en la antesala de la reunión que va a sostener con el mandatario Javier Milei. Eso sí, descartó exigir la derogación de la norma trasandina sobre el control conjunto en la zona, en un día donde además ha presenciado ejercicios militares de la Armada, precisamente en la región de Magallanes. En una jornada donde la Corte Suprema ha iniciado la revisión de cuadernos de remoción de jueces que viajaron al exterior con licencia médica. Se analizan 58 casos de magistrados. Las sesiones se extenderán, se espera, por varias jornadas. Y cerramos con lo que ha ocurrido en el metro durante este día. Un pasajero ha fallecido tras cruzar la línea amarilla y ser golpeado por el tren. Esto en la estación Pajaritos. La víctima habría intentado subirse al metro sin percatarse que este aún no detenía su marcha. Seguimos en el rompecabezas.
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17: Hola Daniel, buenas tardes. Gusto de saludarte. ¿Cómo estás? Estamos en línea con Daniel Sagüez. Compañero entrañable de TVN también, en muchos años, en el de Peapá fundamentalmente, y yo creo que quizás el amigo más cercano de Felipe Camiroaga. Daniel, un abrazo grande a la distancia. Yo sé que hoy para ti y para mucha gente cercana a Felipe ha sido un día de recuerdo, de vocación. Y también, junto a la pena, la alegría de recordar a alguien que transmitía siempre pura onda positiva, pura onda fresca, linda. ¿Cómo estás, Daniel? Gustos, ¿cómo estás?
21: Hola, Pedro. Sí, pues aquí estamos. Muy bien, muchas gracias por la invitación, por el saludo, por el cariño. Y claro, como tú bien dices, hoy día es un día muy especial. Fíjate que cada 2 de septiembre, desde hace 15 años hasta el día de hoy, es un día muy especial para los que estuvimos cerca de Felipe. Y bueno, para los que llevamos un poco más de años en esta vida, a ti te debe pasar también con el Zapiro Livingston, con tanta gente que tú, con la cual tú compartiste, incluso con Felipe también, y que de un momento a otro se nos van y nos dejan sus recuerdos. Y recordar el día que ellos se despidieron de nosotros, un día muy especial, un día que está lleno de emotividad y alegrías y pena también.
17: Exactamente, sí. Se junta la alegría con la... Es una evocación que tiene una cuota grande de tristeza, pero también de esbozar una sonrisa frente a recuerdos lindos, porque Felipe provoca eso, recuerdos lindos.
21: Claro. Mira, a mí lo que me pasa es que nosotros vivimos tantos momentos juntos, una carrera, no tan larga quizá como la que tuviste tú con el Sapito, pero una carrera de por lo menos 20 años, donde hicimos tantas cosas, nos reímos tanto, lo pasamos tan bien en lo profesional, en lo personal, en fin, y como que esta carrera sigue y él se queda y tú seguís corriendo y te gustaría como hablar con él y contarle qué pasó al final de la carrera, cómo fue, qué ocurrió en distintas etapas de la vida. Por ejemplo, yo, después de la muerte de Felipe, nacieron mis hijos, a mí me hubiese encantado que él los hubiese conocido, las cosas que yo me dediqué después, cómo cambió el país, en fin, tantas cosas que en el fondo te gustaría saber la opinión que él tiene o poder generar esas instancias de conversación que se producían con este amigo entrañable donde uno hablaba tanto y te opinaba de tantas cosas que son cosas que tú te imaginas pero finalmente no las tienes ahí al alcance de tu mano.
17: ¿Cuáles eran los temas recurrentes de conversación? Porque en el humor los dos tenían un humor muy particular y de alto vuelo, tanto Felipe como tú, Daniel.
21: Mira, y hay una cosa curiosa, porque yo aprendí mucho de él y él también aprendió mucho de mí. Ahora, con la única diferencia que él tenía una pantalla todos los días para lucirse y yo no, así que yo a veces veía la pantalla y contaba mis chistes, así que bueno, pero es parte del tema, ¿no? Nosotros nos mirábamos y ya sabíamos lo que pensábamos, o por lo menos, como si hubiésemos sido futbolistas, habríamos sido muy buenos para darnos el pase y meter el gol. ¿Ah? Yo creo que eso es como...
17: Se entendían de memoria, como se dice en el fútbol. Sí.
21: Claro. Mira, uno de los temas más recurrentes era el tema de pareja y del matrimonio y la familia y todo eso. Él me contaba que uno de sus grandes sueños hubiese sido tener un hijo, ya tener un heredero, o porque le encantaban los niños, haberle enseñado a andar a caballo, las cosas del campo, salir a caminar, salir a pasear, qué sé yo, salir a esquiar, las cosas que a él le gustaban hacer, ¿ya? Y en el tema del matrimonio, ahí tenía un conflicto, porque él me decía, mira, ¿sabes qué, Daniel? Yo estoy súper bien, súper bien. Si yo voy a tener una mujer para estar igual o mejor, no tengo ningún problema. Pero si eso va a significar a mí traerme complicaciones en la vida y pasarlo mal y todo, prefiero seguir como estoy. Era bien asegurado en ese sentido.
17: Más racional que la mayoría.
21: Claro, pero eso no quita que a él le gustaba estar en pareja y le gustaba compartir y le gustaba juntarse y hacer asaditos y la ensalada y después acurrucarse y todo. Bueno, era, él se aprovechaba de las circunstancias. Ahora, lo que sí a él le trajo muchos beneficios es que era un eterno soltero, por lo tanto él podía darse ese lujo, no como otros animadores que a temprana edad se casaron, asumieron responsabilidades, tuvieron hijos, entonces nunca tuvieron la posibilidad de hacer una selección, por decirlo de alguna forma. Él como era un soltero empedernido, él tenía la posibilidad de elegir por ahí y disfrutar la vida en plenitud.
17: ¿Dónde has estado hoy recordando los 15 años del fallecimiento de Felipe y recordando la tragedia de este avión de la FACH que cayó en la isla Juan Fernández? ¿Dónde estuviste hoy, Daniel, o estás a lo mejor todavía?
21: Mira, yo estos días yo me los reservo porque son muchas las cosas que van pasando aunque uno no haya planeado nada. De partida y en la mañana, a primera hora, veo las redes sociales, salen muchas cosas de Felipe, saludos, gente que me manda mucho cariño. Después me fui a cumplir mis roles de padre, porque hoy día mi hija Dominga bailaba la resbalosa, perdón, el costillar es mío en el colegio, en el San Ignacio, así que pasé a verla ahí. Y después de ahí me fui al cementerio, como todos los años, a dejarle flores a mi compadre, a conversar con él un ratito, y después de ahí me vine a la casa aquí en Chicureo, en donde vivía, junto con los hermanos, qué sé yo, hicimos un almuerzo rico y hemos estado toda la tarde compartiendo. Así es que aquí, pues, imagínate, complejo porque miro para cualquier lado y me acuerdo de las cosas que vivíamos acá, las cosas que yo le ayudé a hacer, qué sé yo, construyendo esta casa aquí en Colina, y puros recuerdos lindos, anécdotas. Me llegaron unos videos de Juan Fernández, donde en el cementerio de Juan Fernández, tiempo atrás, se levantó una cruz en nombre de Felipe y los accidentados, y unos amigos de allá que son buzos, que es Gloria y Germán, estaban pintando la cruz, qué sé yo, dejándola muy linda para que se luciera. Y bueno, teniendo mucha gente que me manda saludos, que manda cariño y me mandan imágenes, videos, fotos, en fin, un montón de cosas.
17: Colina, Colina era el lugar de Felipe en el mundo, ¿no? Era su lugar.
21: Chicureo,
17: sí. Uno siempre,
21: el halcón de Chicureo.
17: Uno siempre dice Colina, pero con lo que corresponde es Chicureo, perdón.
21: Sí, correcto.
17: El halcón de Chicureo. Daniel, ¿cómo fue el momento en que tú recibiste la noticia? Te quiero contar brevemente la sensación, la experiencia que yo tuve en ese momento. Yo había ido a comprar un remedio que necesitaba mi señora en ese momento, iba caminando por el Alto Las Condes, de repente suena el celular y me llamaba un entrañable amigo que es Guillermo Muñoz y me decía: Pedro, está perdido el avión donde viajaba Felipe en Juan Fernández, no te puedo creer. Me lo dice ahora y me rompe, lo siento ahora y me rompe el alma. Esto fue a esta hora, un poco más temprano, entre 5 y 6 de la tarde aproximadamente. Perdona esta reflexión personal,
21: sí.
17: Porque me interesa saber cómo lo viviste tú. Me imagino que debe haber sido pura incredulidad, decir: esto no, esto es imposible, esto es mentira.
21: Mira, teníamos tantos proyectos y tantos planes. De partida, él me había dicho que, bueno, tú sabes que él era piloto también de avión, y él sabía que con las condiciones que estaba ese día no se podía viajar, no se podía volar. Por lo tanto, me dijo: mira, hagamos algo, tú prepárate y nos vamos el fin de semana, el sábado nos vamos a esquiar a la nieve, porque le encantaba esquiar. Y yo le dije: pero no tenéis viaje. No, me dijo, si lo más probable es que no vaya, porque el tiempo no da para poder volar y todo el tema. Entonces
17: era un día viernes,
21: ¿no? Viernes
17: 2. Mira, claro. Sí.
21: Yo hablé con él el día jueves, yo no lo vi el viernes, solamente lo vi por la televisión. Y quedamos en eso, que él me iba a llamar para confirmarme el tema de ir a la nieve, qué sé yo, y todo el tema. Y mira, esto, Pedro, cuando a mí, yo me entero, yo voy manejando también, y yo curiosamente quería cambiar el auto, entonces lo llamé en la tarde, desde las 2, 3 de la tarde estoy llamando para saber que me diera un dato de dónde elegir un auto, y no me contestaba, hasta que de repente me llama una amiga, me dice que tiene un conocido en el diario La Tercera, y que le acaba de informar que un avión donde iba Felipe se cayó. Yo inmediatamente me voy al canal, pero esto es como cuando tú estás viendo una carrera de Ayrton Senna y se estrella contra un muro y tú estás mirando esa tragedia y tú decís: no, pero él no le pasó nada, o sea, no se murió, va a salir caminando, qué sé yo.
17: Es la rebeldía interior que surge frente a un hecho que es demasiado contundente, demasiado rotundo, demasiado doloroso además.
21: Claro, porque además es una caída de un avión, donde entonces tú decís: esto es terrible, pero a este no le pasó nada, porque además va a salir nadando y todo. Y ahí empiezan un montón de historias que después, claro, es una ridiculez, porque por ejemplo a mí en la noticia salía de que Felipe se había fracturado una pierna, y yo decía: pucha, este tiene que jugar un partido de polo, no va a poder jugar, y se lo habían llevado en urgencia a la clínica de Juan Fernández, donde lo tenían en la UCI, pero ya estaba controlado. Otros habían dicho que había salido nadando, en fin. Y en algún minuto después escucho en la radio y dicen: perdónenme, pero en Juan Fernández. No hay clínica, no hay UCI, no. Y ahí uno se va con una especie de rebeldía, no aceptando toda la información que te empieza a llegar, aunque en el fondo tú sabías lo grave que podía ser esta situación. Entonces, yo llego al canal y empiezan a llegar ejecutivos de Canal 13, de Chilevisión, Jaime Aguirre, ex directores ejecutivos, y se empieza a llenar de rostros de todos los canales, y tú empezás a darte cuenta que esta cuestión es grave. En una de esas me acerco a Guillermo Muñoz, que con quien estaba mencionando tiempo, hace un rato atrás, y me mira y me dice: Daniel, convéncete si esta cuestión no es un juego. Me dijo: aquí esto es terrible. Me dijo:
17: esto es sin vuelta.
21: Claro, o sea, una caída en un avión no es algo menor. Claro, porque además ellos no amarizaron, ellos fue una caída, el avión capotó. Entonces, hay uno como que se pone a pensar en el fondo que efectivamente lo que está ocurriendo es algo tremendo. Ahora, Pedro, mira, yo tiempo atrás, o sea, años atrás, incluso después de la muerte de Felipe, un par de meses, yo fui a una psicóloga que yo conozco, que me había atendido tiempo atrás, y me decía: mira, lo que pasa es que ustedes lo que les ocurre es lo siguiente: ustedes estaban hablando con Felipe y de repente no lo vieron más. Y pues tú tienes un pensamiento o un sentimiento muy especial cuando una persona está viva, cuando una persona muere, fallece y tú la vas a dejar. Pero cuando una persona está desaparecida, es algo que tu cuerpo, tu mente, tu corazón, tus sentimientos no saben cómo abordarlo. Y eso era lo que pasaba. O sea, yo hablé un día jueves con él y nunca más volví a hablar con él hasta, lamentablemente, el día que me invitaron la familia en un grupo muy reducido a incinerarlo, y estaba adentro de un cajón con una chapita que decía Felipe Camiroaga. Entonces, finalmente tú no logras cómo cerrar bien el ciclo en circunstancias cuando uno muere una persona normalmente y tú, bueno, haces todo el proceso de despedirlo, ¿no? Entonces, es como que nunca más lo dejaste de ver y sientes la sensación de que podría aparecer en cualquier minuto.
17: Es que, ¿sabes lo que qué reflexión me invitaste tú con estas últimas palabras? Hablar de la permanencia de Felipe en la historia de que compartió con los amigos, en la historia que él hizo en TVN. El mundo en el que nosotros vivimos y trabajamos es demasiado del momento, todo es absolutamente desechable. Tú vives un éxito, un fracaso, hoy, esta tarde, esta noche, hay una semana en que estás efervescente por lo que ha pasado, bien o mal, y después todo se olvida, todo desaparece, todo se desvanece, y la figura de la televisión pasa aquello, y con Felipe no ha ocurrido. Una figura trascendente en la historia de TVN, por ejemplo. Yo creo que hay un antes y un después de Camiroaga en la televisión nacional de Chile.
21: Mira, yo creo que la muerte de Felipe primero generó, querámoslo o no, un sentimiento muy devastador en el canal. O sea, fue un trago muy amargo para toda la gente que trabajaba en TVN, porque además no se iban amigos, sino que un grupo de compañeros, ¿ya? Y Felipe Camiroaga...
17: Sí, perdona que te interrumpa, falleció Roberto, sí, Bruce, Silva Slayer, sí, Carolina, sí, Gatica y Rodrigo Cabezón.
21: Claro, que eran personas que tú, con las cuales tú compartías todos los días ahí en el casino, en el patio, todo. Y a partir de eso, como que se produce algo que en TVN, que creo que lamentablemente en ese momento los ejecutivos, la gente que estaba a cargo del canal, no supo manejar de buena manera, porque además hacía poco había habido cambio en la dirección ejecutiva del canal. Entonces, gente que no conocía mucho la historia del canal para atrás, entonces muchas personas se quisieron ir del canal y no seguir en este proceso, porque era muy fuerte para todo. Entonces el canal empezó a bajar y curiosamente ahí se produce, como dices tú, un antes y un después de la televisión. Ahora yo creo que, imagínate, son 15 años, el cariño que yo veo en las redes sociales, en la gente que se me acerca, la gente que me habla, yo hoy día fui al cementerio, mucha gente andaba por ahí, me saludó, todo. Yo creo que la imagen de Felipe trasciende porque además muere en una circunstancia muy especial y en un momento profesional de él donde ya estaba creciendo y donde él daba su opinión o ponía su punto de vista públicamente sin miedo a nada. Él ya no le tenía miedo ni al ridículo ni a lo que dijeran. Él pensaba y curiosamente representaba muy bien también lo que pensaba la gente. Entonces él empieza a ser como la voz de la gente que lo veía todos los días en el Buenos Días a Todos, que le abría su ventana para que él entrara, y yo creo que se empezó a convertir como en un líder de opinión donde de un momento a otro desaparece, se va y queda ese sentimiento de soledad de la gente.
17: Un vacío claro, importante.
21: Claro, claro.
17: Pero la vida continúa, Daniel. Así,
21: y, la vida continúa llena de cosas buenas, de cosas malas, pero con un recuerdo que finalmente uno lo lleva en el corazón, que le duele igual, o sea, cada 2 de septiembre a mí yo tengo un sentimiento de pena, de tristeza de no poder estar con Felipe, seguir compartiendo, hacer las locuras que hacíamos. Pero uno lamentablemente o afortunadamente aprende a vivir con eso, pues, Pedro.
17: Y lo pasamos bien cuando nos vemos. Yo tengo el privilegio de verte una vez al mes más o menos en una cena de ex TVN. El único TVN actual soy yo todavía.
21: Pero Pedro, sabes que a mí me hace muy bien eso porque me lleva un poco a seguir un poco la historia, digamos, a el estar con ustedes, con Michael Miller, con Willy Muñoz, contigo, me hace un poco acercarme

0: que es tan importante para nosotros, además que damos todo por la televisión, por la pantalla y por hacer cosas que sean del gusto de la gente.
1: Abrazo, Daniel. Te agradezco estos minutos que has dedicado a recordar a tu amigo de toda la vida, a Felipe Camiroaga, 15 años después de la tragedia de aquello que aconteció en Juan Fernández un 2 de septiembre.
0: Y yo te agradezco a ti, Pedro, por el cariño que siempre has demostrado por él, por todo lo que, las cosas que le decías, porque en varias oportunidades vi que ustedes conversaban y tú le dabas muy buenos consejos y siempre hablaste muy bien de él. Siempre tú decías que era el galán italiano acá en Chile, que él podía llegar muy lejos, con la pinta que tenía y la pachorra, él podía llegar a hacer muchas cosas en televisión. Entonces nunca hubo una envidia ni nada, al contrario, o sea, siempre mucho cariño y eso se notaba de piel. Así es que yo te agradezco estos minutos que tú le das, el poder conversar y hablar un poquito de ese tremendo hombre que fue nuestro amigo y que esperemos que esté en algún lugar ayudando a más gente.
1: A lo mejor está escuchando esta conversación. ¿Por qué no? ¿Por ya qué pa. No? Un abrazo. Sí.
0: Gracias, Pedro, que estés bien. Que sigan los éxitos. Un abrazo. Chao.
1: Daniel Sahués, director de televisión, creador de contenido. Yo lo dije al comienzo, para mí el amigo más cercano de Felipe Camiroaga. Hay muchos que quieren vestirse con ropa que no les corresponde, es decir, yo era el ladero de Felipe. No, Daniel era de una cercanía que se ha prolongado en el tiempo, se ha prolongado hasta hoy. Por eso no es rara su presencia en la casa de Chicureo en este día trágico, en este 2 de septiembre. ¿Cambiamos de tema? Hay que recuperar el aire. De verdad, me emocionó, me golpeó la conversación. Está Germán Codina, que es delegado presidencial de la región metropolitana. Le toca una detrás de otra a Germán. Hasta hace algunos días, esa batalla terrible, muy, muy compleja, que significó la asistencia de público de uno o de dos equipos al Estadio Nacional en el superclásico Colo-Colo La U. Y ahora todo esto ha continuado con la amenaza de muerte al alcalde de San Bernardo y todo este ambiente de tensión que gira en torno a la región metropolitana con este miedo que se nos mete un poco dentro, Germán, por amenazas de muerte que vienen y van. Me imagino que tú también eres sujeto de esta sensación de inseguridad que nos acompaña. Buenas tardes.
2: Buenas tardes, don Pedro. Primero déjeme saludar a don Jorge en el aniversario de la partida de Felipe. Fue una persona que nos marcó a muchos la infancia, por decirlo de alguna manera, aunque uno ya no era tan joven, ¿eh?
1: Exacto. Sí. Pero la vida sigue y estamos enfrentados a tanta situación que hoy nos preocupa, como el tema de las amenazas de muerte para los... Creo que tú también, que fuiste alcalde, viviste aquello y lo sigues viviendo ahora como un hombre que tiene que ver con la seguridad en algunos aspectos del área metropolitana.
2: Sí, efectivamente, don Pedro. De hecho, se produce la coincidencia que voy saliendo de una visita que realizamos junto al ministro de Seguridad, Martín Arrau, al alcalde. Acabamos de salir. Y
1: ¿al alcalde de San Bernardo?
2: Sí, al alcalde de San Bernardo, y que sostuvimos una conversación de casi 45 minutos abordando distintos aspectos de la situación que le aqueja y también de las circunstancias actuales con relación a la seguridad, y que finalmente nos deja más unidos que nunca para seguir trabajando codo a codo en enfrentar a estos criminales que, como sabemos, la impunidad les ha hecho creer que pueden hacer de las suyas, pero... tanto el Ministerio de Seguridad como el Ministerio Público, en este caso, que es quien alerta esta amenaza al alcalde, tomó las medidas a tiempo para informarle y obviamente

0: también proveer más seguridad tanto al alcalde como al resto de las personas que son importantes y que le acompañan.
1: ¿Cómo está Christopher White? Porque ayer, cuando después de algunos hechos que ocurrieron, entre otros, la detención del presunto organizador del atentado que se debería registrar en los próximos días, quedó muy, muy mal y tuvo que irse a la clínica. ¿Cómo lo viste en esta conversación con el ministro, tú y Christopher White?
0: Mira, don Pedro, yo le diría que si bien es cierto le afectó, también debo reconocer que da gusto ver al alcalde empoderado, decidido y con también el coraje que se necesita justamente para ejercer un cargo de estas características. Yo que fui alcalde 12 años y antes concejal también, sé que justamente el trabajo que pueden hacer los gobiernos locales colaborando tanto con las policías como con el Ministerio de Seguridad es fundamental, y por lo tanto fue una amena conversación, pero también una conversación, le diría, muy frontal, muy transparente, en la que conversamos, y obviamente también por respeto a la reserva, fue una conversación donde estuvimos los tres nomás al interior de la vivienda. Pero solo darle la tranquilidad, él nos indicaba que mañana regresa ya a sus funciones y que también el ministro escuchó atentamente, y esto no hace más que convencernos una y otra vez de lo importante de sacar adelante la agenda contra el crimen organizado y el terrorismo, y que esto simplemente rápidamente con un apoyo transversal político de distintos el representante, el ministro estuvo ayer y durante el día de hoy también en el Congreso, e incluso ha estado recibiendo distintas propuestas de políticos, ¿no es cierto?, parlamentarios de distintos colores, justamente con sugerencias para ir mejorando el texto original de la propuesta y de esa manera también tener mejores herramientas disponibles para enfrentar con más efectividad delincuentes como estos, que hay que tenerlos tras las rejas. Y de hecho, este Indio Juan fue desplazado a la cárcel de Talca, la cárcel de alta seguridad, ¿no es cierto?, con el riesgo de fuga que se vio, que ya en febrero había logrado concretar en el penal de Colina. Así que va a estar en la cárcel de alta seguridad.
1: En el año 2024, Germán Codina denunció ante la PDI mensajes en contra tuya y de tu familia. Así que esto lo has... ¿Me estás escuchando?
0: Don Pedro, sí. Disculpe que se cortó.
1: Sí, pero ahora se habilitó de nuevo. Recuperamos inmediato la línea. Sí, yo estaba diciendo que en el 2024 denunciaste frente a la PDI amenazas concretas a ti y a tu familia, es decir, has vivido circunstancias, y también yo estoy cierto porque he sabido que en tu celular hubo amenazas de muerte por tu trabajo antes del partido de la U con Colo Colo.
0: Bueno, la verdad, don Pedro, que en nuestro país hay grupos que han ido normalizando algunas conductas. Nosotros como autoridades obviamente no nos dejamos amedrentar, y quiero solo darle la tranquilidad a los ciudadanos de que tomamos las decisiones siempre pensando en lo mejor para ellos. En el caso de la delegación presidencial, desde abril del año pasado, muchas de las facultades en seguridad fueron radicadas en el Ministerio de Seguridad, ¿ya? Y las delegaciones trabajamos más en el ámbito del orden público. Sin embargo, también desarrollamos distintas coordinaciones. Yo he estado participando, por ejemplo, de los diálogos ciudadanos que está implementando el subsecretario de Prevención del Delito, y que son tremendamente valiosos porque nos reunimos con la comunidad en distintas zonas de la región y allí compartimos y escuchamos también las inquietudes, los problemas que les afectan, y por lo general el denominador común es que la gente pide, bueno, por una parte terminar con la impunidad, pero también tener más carabineros en sus comunas. Y allí radica, yo te diría, uno de los principales esfuerzos que está realizando el gobierno con una inversión adicional de 104 mil millones de pesos anuales para mejorar las condiciones de carabineros, en una parte, por ejemplo, que tiene que ver con el mejoramiento del estipendio para que quienes quieren postular a la Escuela de Carabineros tengan mejores condiciones, porque hoy día lo que sucede es que ellos mismos se terminan financiando el uniforme y además también se está generando bonos para permitir que exista una gratificación especial por las zonas de riesgo que pueda incluso llegar al 100% del sueldo base. Y eso son decisiones fundamentales, porque durante los últimos 5 años después del estallido social, la dotación de carabineros bajó en 4.000 efectivos. Entonces sería una mentira decirle a la gente que le vas a mandar más carabineros a la comuna, cuando en realidad la institución hoy día cuenta con 4.000 efectivos menos que los últimos 5 años.
1: Duro desafío este de recuperar el interés de nuestros jóvenes por servir en carabineros. Los riesgos son cada vez más fuertes, son mayores, y esto de alguna manera inhibe. Y también el poco estímulo económico, hay que decirlo, todo esto se va juntando y hay que romper esta barrera negativa, Germán.
0: Sí, efectivamente, y por eso el esfuerzo es importante, es una inversión enorme. Y a pesar de que sabemos que existen ciertas restricciones presupuestarias, en este ámbito no existen restricciones presupuestarias. Lo que ha hecho el gobierno y especialmente el presidente de la República es cumplir el compromiso de seguir mejorando las herramientas y los mecanismos para fortalecer el combate a la delincuencia, y especialmente sabemos que la ciudadanía valora mucho la labor de carabineros y por eso existe un esfuerzo contundente por justamente revertir la tendencia a la baja, que desde, dicho sea, el estallido social tuvo un pronunciamiento importante en cuanto a la disminución de la dotación de carabineros, y que esperamos ya se revierta durante los próximos semestres con este esfuerzo que se está haciendo. Además, también, como usted sabe, por ejemplo, la segregación carcelaria, que es una de las medidas que contempla la agenda contra el crimen organizado y el terrorismo, y que nos interesa mucho poder implementar rápidamente. Quedó a la vista hace algunos días atrás cuando un recluso que fue trasladado a Talca, ¿no es cierto?, a la cárcel de alta seguridad, puso recursos de protección y hubo que devolverlo a la cárcel en la que había estado previamente y en la que se presume que tiene redes y que tiene ciertas comodidades, ¿no es cierto?, de mejor estándar para él y para sus fechorías que estar condenado en una cárcel de alta seguridad.
1: Hay historias singulares que llegan a parecer divertidas, pero no tienen nada de divertido. Estos reclusos chinos que fueron llevados a Talca, que presentaron un recurso para irse a Iquique, porque en Iquique tienen amigos chinos con los cuales pueden conversar en la cárcel, y el recurso fue aceptado. Esto a mí insólito. Me parece insólito, casi ridículo, perdona que te lo diga.
0: Es que sabe qué pasa, don Pedro, el problema que tenemos en nuestro país es que hay algunas personas, incluso cuando se discute la agenda contra el crimen organizado y el terrorismo, uno siente que lo que está a veces en el colectivo es que hay que preocuparse de las garantías de estos delincuentes, hay que preocuparse de sus derechos. Y en realidad, ¿hasta cuándo vamos a seguir aguantando que esos derechos y esas garantías estén antes que los de la gente honesta y trabajadora, que es de la que nos tenemos que preocupar primero? Y que para eso necesitamos justamente fortalecer las herramientas que tiene el Estado para perseguir a estos delincuentes y tenerlos tras las rejas sin posibilidad de seguir controlando a bandas criminales desde el interior de las celdas de las cárceles.
1: Buenas tardes, Germán. Gusto de haber conversado contigo. Gracias.
0: Igualmente, un abrazo grande, don Pedro.
1: Hasta luego. Chao. Germán Codina, delegado presidencial de la Región Metropolitana, haciendo un enfoque desde otro punto de vista del tema de la seguridad que nos preocupa. Yo creo que como un problema número uno que tenemos los chilenos en este momento. En todo el país la situación se repite, desde Arica hasta la Patagonia, por el sur. 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Las 6 de la tarde con 40 minutos, como se nos ha ido el tiempo. Así que un alto viene bien, al tiro, vamos.
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1: Regresa Expo Yoga, el encuentro de bienestar y vida, de vida consciente, con bienestar más importante del país. Leonardo Koderch, director ejecutivo de Expo Yoga. ¿Qué pasa? Esto es ahora, en el mes de octubre, tengo entendido. ¿Qué se va a hacer en esta Expo Yoga? Te escuchamos, Leonardo. Buenas tardes.
3: Hola, buenas tardes, Pedro. ¿Cómo estás? Bueno, vamos a tener esta nueva versión de Expo Yoga 2026 que vuelve al Centro Cultural de Estación Mapocho, acá en Santiago, el sábado 17 y domingo 18 de octubre. Están todos invitados para estos dos días donde vamos a tener clases de yoga, meditación, mindfulness, talleres de herbolaria, alimentación consciente. Así que vamos a estar bien entretenidos.
1: 13.000 asistentes esperan ustedes para esta doble jornada del 17 y 18 de octubre. ¿Va mucha gente que practica yoga o hay gente que quiere descubrir algo que siempre sigue siendo como distante para nosotros?
3: Ambas cosas. Gente que va por primera vez para conocer lo que es el yoga, la meditación y el mindfulness. Y también gente que ya lleva mucho tiempo practicando, porque tenemos exponentes muy importantes dentro del yoga acá en Chile. Así es que ya tienen sus seguidores, ¿cierto? Entonces, las clases online, las clases presenciales. Entonces, también además tenemos talleres, tenemos stands con productos de vida sana, de alimentación saludable. Así que es bien entretenido. Son dos jornadas muy entretenidas, sí. Música.
1: Leonardo, ¿y cómo se hace? Porque dice que Expo Yoga pretende alcanzar a cerca de 4.5 millones de personas. Esto tiene que ver con ediciones anteriores también. ¿Cómo tanta gente se involucra en este concepto del Expo Yoga? Me resulta singular.
3: Lo que pasa es que nosotros estamos desde el 2013, año a año, haciendo esta Expo Yoga en distintos lugares en Santiago. Y bueno, habíamos estado en un receso desde el 2018, entonces volvemos ahora el 2026 con toda la fuerza y con todas las ganas y la buena onda de todos los profes. Tenemos a varios exponentes reconocidos en Chile: Yoga Woman, Antonio Orsini, Pram Sahej. Nada, tenemos muchos exponentes que llegan a mucha gente que sé, hay profes que tienen 1,5 millones si quieren en Instagram, entonces de ahí la convocatoria.
1: Millón y medio de seguidores en Instagram, impresionante. En el Centro Cultural de la Estación Mapocho se efectúa esta Expo Yoga, ¿no?
3: Así es, tenemos la oportunidad nuevamente de estar en este centro cultural tan importante. Y claro, las entradas están a la venta en Passline y en nuestro sitio web expoyoga.cl, así que ahí pueden comprar las entradas.
1: ¿Cuánto vale cada ticket, cada boleto?
3: Desde los 14.000 hay descuentos, vamos a hacer varias promociones previas al inicio de esta jornada, así que hay que estar atentos.
1: Hay que estar atentos. Y vamos, cuando se acerque la fecha, nos juntamos para que nos cuentes un poco más del contenido de lo que es el yoga y esta Expo Yoga tan chilena acá en Santiago, en la Estación Mapocho. Gusto saludarte, Leonardo. Gracias.
3: Igualmente, que estés muy bien. Adiós, Pedro.
1: Chao, chao. Hay actividades que a uno lo sorprenden por la cantidad de adherentes, de participantes. Miren, se esperan 13.000 asistentes en dos días al Centro Cultural de la Estación Mapocho, aquí en el centro de Santiago. Y millones de personas siguiendo la actividad a través de la internet, a través de las redes sociales. El encuentro a esta hora, porque seguimos avanzando aquí en el rompecabezas, son las 48 ya. Es decir, faltan 12 minutos para las 7 de la tarde. Don Francisco Sagredo, al final el chico Osorio llegó a la Premier League. ¿Qué te parece?
14: Exacto. Muy bueno para él. 3 años en Dinamarca. Se había destacado. Convirtió 24 goles, 18 asistencias. Jugó 119 partidos. Fue siempre titular. Tuvo buenas actuaciones en Conference League y en Europa League. Pero había costado. Y ayer cuando hablábamos, yo te decía, está en todas partes, pero no está la confirmación oficial, pero ya se cumplió el horario. Pero, ¿qué es lo que ocurrió? Que Inglaterra tiene un sistema que le permite a sus clubes, aunque no esté firmado el contrato, si muestran tres papeles que tienen que ver con acuerdo en precio, acuerdo del jugador, o sea, el jugador aceptando ese acuerdo y el club que compra aceptando la oferta, da lo mismo que no hayan alcanzado a inscribirlo. Con esos tres papeles ya se le da una prórroga. Y eso es lo que ocurrió con Osorio. Y en definitiva, pasada la medianoche de Londres, se llegó ya a la confirmación oficial con un video en redes sociales muy bonito que hizo el Crystal Palace. El Crystal Palace que acaba de ganar la Conference League. Un Crystal Palace que tiene jugadores importantes que actuaron en el Mundial de Estados Unidos. Un Crystal Palace que es un equipo con mucha tradición, un estadio, típico estadio inglés antiguo de Londres.
1: Claro.
14: Ahí en el sur de la ciudad se puede llegar en metro, en tube, como dicen los ingleses, hacia el lado donde está el Parque Olímpico Reina Isabel, que estuvimos en Londres 2012, Pedro. Así que muy, muy bueno para Osorio, y ahora depende de él intentar consolidarse joven, en la venta más cara en el fútbol danés, y se convierte, cuando esto se concrete, porque este es un préstamo por 2 millones de euros con opción de compra obligatoria. En el fondo esto es para no pasarse en el fair play financiero, y la transacción se ejecuta en términos de compra el próximo año, pero son 24 millones de dólares y si cumple, o sea, de euros, y si cumple con algunos parámetros, el por bonos en el fondo se puede llegar a una operación de 32 millones de euros, que la convierte en uno de los jugadores chilenos más caros de la historia, y es el futbolista chileno número 20 en jugar en la Premier League.
1: ¿Qué te parece el castigo a Javier Correa, el delantero de Colo-Colo, por dos fechas, por sus gestos en la cancha?
14: Yo creo que aquí hay cosas que usar. Me parece totalmente fuera de lugar que la U, que la dirigencia de la U, ahora del directorio de la U se puede esperar cualquier cosa, lo preside alguien que lo puso ahí, una persona que hoy día está presa. Hablo de Cecilia Pérez y Michael Clara, así que no me extraña nada de esa presidencia, pero totalmente antideportivo, ya fue, ya además perdiste el clásico y todo. Eso por un lado, yo creo que hay que comérsela, salvo que sea algo absolutamente indecente y todo. Dicho eso, me parece totalmente justificado por parte del tribunal, porque el señor Correa, que ha andado muy bien, que ha tenido una buena temporada, ya está viejo, pero no aprende, y no sé si se lo gana, se la gana el ego, se la gana sus ganas de quedar bien con la barra, con el público colocolino, pero es el tercer o cuarto castigo que recibe Correa por cosas extrafutbolísticas, pero ya está viejo ya. Entonces sí. Ahora Colo-Colo no va a poder contar con su goleador en dos partidos. Después tiene un morbo, porque la U denuncia por oficio, ¿cierto? Esto no lo vio el árbitro. Y resulta que dicen las malas lenguas que los que impulsaron a esto son los... Todos sabemos que la U, y lo hemos visto con el caso Factor, la U es dominada y tiene... O sea, asesores contratados incluso por los dueños o los ex dueños de Huachipato. Y resulta que la primera, con esta sanción por secretaría, el primer partido que se pierde Correa es contra Huachipato. Así que otra coincidencia.
1: No deja de ser curioso.
14: Todas las coincidencias siempre entre la U y Huachipato, que se enojaban, fueron hasta la radio a alegar. Parece que era verdad todo lo que decíamos. Y después me parece que le da mucha pimienta, porque las declaraciones de Moza tan sabrosa, diciendo estamos en un fútbol con sapos y feudal. Los sapos se refiere a, obviamente, a la gente de la U, y feudal al tribunal de disciplina que dicen que es intocable, no se les puede decir nada. Ayer además, esto tiene otra arista, una arista comercial, porque muy vivo Vidal en su Twitch, en su plataforma digital, invitó a Correa a esperar el fallo, que era en la noche. Entonces tuvo cualquier cantidad de seguidores, así que tiene muchas aristas.
1: Entretenido todo. Pancho, seguimos en contacto, seguimos juntos conversando en el rompecabezas mañana a partir de las 6.
14: Un abrazo. Chao, chao.
1: Vamos a comerciales. Claro que sí, vamos.
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1: Llegó la hora para irnos, llegó la hora para el próximo programa en Radio Agricultura, llegó la hora para decirles que nos juntamos mañana a las 6 en otro capítulo del rompecabezas. Chao. Gracias por estar ahí.
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4: ¿Sabías que la sostenibilidad es hoy el motor de la competitividad para las pymes en Chile? Con esa visión nace Pymes con Impacto, una iniciativa liderada por la Cámara de Comercio de Santiago, Sistema B y el Global Reporting Initiative, con el financiamiento de All Invest Verde. El programa ha preparado a decenas de pymes de diversas industrias para integrarse con éxito en las cadenas de valor más exigentes, generando nuevas oportunidades de negocios con grandes compañías. Este éxito compartido se celebrará próximamente en Sky Costanera, consolidando así a una nueva generación de empresas más transparentes y preparadas para el futuro.
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7: Buenas tardes, bienvenidos a las informaciones. Revocan el traslado del clan Chen, nos informa a esta hora Constanza Galvez. Buenas tardes, Constanza.
8: Buenas tardes, Cristóbal, ya lo decías, porque la Corte de Apelaciones de Iquique revocó la resolución que ordenaba trasladar a 4 integrantes del denominado clan Chen desde el complejo penitenciario de Talca hasta Alto Hospicio y Santiago 1. El tribunal determinó que corresponde exclusivamente a Gendarmería definir el recinto donde deben permanecer estas personas en prisión preventiva. La resolución acogió los argumentos de Gendarmería, que había advertido riesgos para la seguridad de los propios imputados, de la población penal y de los funcionarios en caso de concretarse los traslados. Esta decisión respalda la postura que había planteado el ministro de Justicia, Fernando Rabat, respecto a las facultades de Gendarmería para disponer traslados, considerando los criterios técnicos y de seguridad. Escuchemos sus declaraciones.
9: La resolución de la Corte de Apelaciones de Iquique es relevante, puesto que ratifica que es el director nacional de Gendarmería quien, en conformidad con las facultades que la ley le confiere, debe determinar qué imputados o condenados deben encontrarse en ciertos recintos penales y cuáles de ellos van a estar en máxima o alta seguridad.
8: Con esto, la Corte dejó sin efecto la orden que disponía el traslado hacia Alto Hospicio y Santiago 1 y estableció que los 4 imputados van a tener que permanecer en el establecimiento penitenciario que determine Gendarmería. Recordemos que ellos actualmente están en prisión preventiva por asociación ilícita y lavado de activos vinculados también a una organización criminal transnacional. Y cabe señalar que el fallo no modifica la prisión preventiva ni ordena expresamente que continúen en Talca, sino que devuelve esa decisión a la autoridad penitenciaria. Informó Noticias en Agricultura.
7: Y un cuerpo masculino fue encontrado en la vía pública en el sector de colonias extranjeras de Copiapó, en la región de Atacama. De acuerdo con información preliminar, la víctima corresponde a un ciudadano chileno mayor de edad, quien cuenta con un amplio prontuario policial y múltiples antecedentes por detenciones. Según los primeros antecedentes, su cuerpo presenta varios impactos de bala, lo que da cuenta de la intervención de terceras personas en este crimen. Nos despedimos, nos dejamos invitados a seguir en sintonía de Radio Agricultura.
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10: Buenas tardes. Miércoles 2 de septiembre y aquí comienza Llegó la Hora. Un saludo a todos los que nos escuchan a lo largo de Chile por las distintas plataformas. No siempre saludamos, pero mandemos un saludo a la gente que nos escucha, por ejemplo, en Paillaco, María José. ¿A quién le va a mandar saludo tú? Que no sea Talca, no tiene gracia, ¿eh? Te lo digo al tiro.
8: La 100.3, La Serena.
10: La Serena, ¿eh? A los amigos de La Serena, efectivamente. ¿Dónde puede seguir esta conversación si está en el Gran Santiago? En la 92.1, pero también puede seguirla en Agricultura TV, el canal de YouTube de Radio Agricultura, en donde se transmite toda la programación de la radio y que además puede tener en su televisión. 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
10: Pero además,
8: ¿dónde puedes seguirnos?
10: Por supuesto.
8: Puedes seguirnos y los invitamos muy especialmente a seguirnos a través de todas nuestras redes sociales, como Llegó la Hora 921 en X, en Instagram, y Llegó la Hora 921, pero con la L mayúscula, en YouTube. Y es muy fácil, tiene que apretar seguir. Un botón. Así de fácil.
10: Ahora, si está más comprometido, en el caso del canal de YouTube, puede activar la campanita de las notificaciones para que cada vez que subimos el programa, los reels, los cortes, pueda estar conectado con el canal oficial de Llegó la Hora, ¿no?
8: Sí, así es. Recordemos, Álvaro, que pasó un día como hoy, porque hoy día estás muy elegante. Elegante, Homero.
10: Claro,
8: ¿tienes algo que recordar?
10: Claro, sí, fui. Tuve que hacer clases, pero tengo muchas cosas que recordar. En 1666 se produce el gran incendio de Londres, que destruye gran parte de la ciudad, incluyendo el área medieval dentro de la vieja muralla. Un episodio histórico muy interesante, una verdadera emergencia que golpeó a la ciudad.
8: Un día como hoy, en 1945, Japón firma su rendición, con lo que se termina de manera oficial la Segunda Guerra Mundial.
10: Después de miles de muertos, dos bombas atómicas, ahí impresionante, nunca olvidar la imagen del entonces emperador Hirohito arriba del portaaviones de los Estados Unidos firmando, y su contraparte no fue el presidente de los Estados Unidos, sino que fue el general MacArthur.
8: Mira, ahí está. Yo sé que está especialmente dirigida para ti, Álvaro, así que haz los honores.
10: Un día como hoy, de 1973, muere J.R.R. Tolkien, autor de clásicos como El Hobbit y El Señor de los Anillos, creador de una historia, un universo completo e incluso de un lenguaje, el de los elfos, con toda una gramática, ortografía y semántica, que incluso se puede enseñar hoy día en universidades, ¿o no, María José?
8: Sí. Álvaro, bueno, tú a veces hablas como...
10: No, yo no hablo élfico, me falta, pero a veces tengo dialecto, sí, claro, pero élfico no hablo, hablo copiapino nomás, que es una cosa particular.
8: Algo similar.
10: Un saludo a la 101.3.
8: Un día como hoy también hay una noticia triste que recordar. En 2011, un avión de la FACH se estrella en Juan Fernández, la isla de Juan Fernández, falleciendo Felipe Camiruaga, Felipe Cubillos y otras 19 personas más. Entre ellos estaban también 4 trabajadores de TVN.
10: Sí, importante para la gente que nos sigue. Si lo recuerda, fue un fin de semana en ese entonces bien importante. La atención mediática, la pauta, la prensa, los titulares, la velatón en TVN y tantas otras cosas más, ¿no? Un episodio bien interesante.
8: Sí.
10: Bien, ya estamos conectados, queridos auditores, para conversar de uno de los temas que en Llegó la Hora nos ha interesado desde siempre, sí, y que tratamos de buscar espacio para conversar, que es los aspectos a entender de la situación económica que atraviesa Chile. Y para ello nos acompaña hoy Benjamín Villena, académico del Departamento de Economía y Administración de la Universidad Andrés Bello. Benjamín, muy bienvenido a Llegó la Hora.
11: Hola, muchas gracias por la invitación.
12: Benjamín, queríamos partir preguntándote a raíz de un informe que hicieron desde la Universidad Andrés Bello de posibles mejoras en la calidad del empleo y que esta mejora de la cifra no ha sido suficiente para frenar el desempleo, que hoy día alcanza un 9,5% a nivel nacional. Pero más allá de eso, queríamos partir preguntándote por qué se dan estos pequeños signos de recuperación, cómo se explica esta mejora y considerando que esto no viene aparejada de menos desempleo.
11: Claro, por supuesto. Mira, el panorama en general es malo, ¿eh? Yo creo que eso hay que decirlo de entrada. Ahora, dentro de este conjunto de datos que observamos, hay una señal en realidad que yo diría que es una pequeña luz de esperanza, pongámoslo de alguna manera. Que tiene que ver con que para las personas que están desempleadas, hoy día es un poco más fácil encontrar trabajo formal que hace un año atrás. Ahora, ¿por qué el desempleo sube entonces? Bueno, porque el desempleo, o básicamente el desempleo, considera básicamente las personas que no tienen trabajo y están buscando como proporción de la fuerza de trabajo, que es básicamente las personas que están buscando, más todas las personas que tienen empleo formal e informal. ¿Ya? Entonces, por ejemplo, podría bajar el desempleo porque las personas encuentran muchos empleos informales y sería una baja de desempleo. Lo que está pasando en Chile hoy día, ¿cierto?, que ya veníamos observando en algunos meses atrás, es que la tasa a la cual las personas pasan desde el desempleo a los empleos informales está cayendo.
10: Ya.
11: Entonces, ahí hay distintas lecturas de eso. Una puede ser las personas optan, de alguna manera, porque en el fondo los empleos informales están más a la mano habitualmente, optan por permanecer buscando empleos formales, ¿cierto? Y por lo tanto dejan de tomar ciertas oportunidades, entre comillas, que se le presentan del mundo informal. O la otra posibilidad es que el empleo informal tampoco tiene una capacidad infinita de absorber personas, ¿verdad?
10: Correcto, correcto.
12: Se agotó el mercado de la informalidad.
11: Podría ser una lectura, ¿verdad? O sea, con las cifras que tenemos aquí no alcanzamos a distinguir exactamente entre esas dos causas, ¿ya? Pero en el fondo, eso es algo que es un poco sutil, pero en el fondo, a veces una subida de la tasa del desempleo puede tener razones que podrían, en el fondo, esconder distintos elementos, ¿cierto? Uno de estos es que el empleo informal está andando más lento, ¿cierto? Y el empleo formal pareciera estar aumentando un poquito la velocidad. Ahora, en la suma, la reducción el freno del empleo informal es más fuerte y por lo tanto eso es lo que está generando al alza la tasa de desempleo.
10: Ahora, Benjamín, en ese sentido, dijiste algo, las cifras no son buenas o son malas, para ser honesto. Un escenario complejo. Exacto. Podemos ocupar. Yo sé que esto, a lo mejor te voy a sacar hasta una sonrisa, pero no es el estudio principal, pero ¿cómo has visto la actitud de las autoridades del gobierno? Porque han hecho bastante énfasis desde que asumieron en el problema del empleo. O sea, no están negando que existe un problema.
11: Sí.
10: ¿Y cómo has visto tú eso? Porque muchas veces el problema que uno ve, y me imagino que tú como académico y del área de la economía y del trabajo, es que muchas veces cuando hay unas cifras malas, las autoridades tratan de maquillar las cifras. Mire que no es tan así, que mire que... Aquí no, acá en el fondo se habló incluso hasta de una crisis del trabajo laboral. ¿Cómo estás viendo tú eso desde la perspectiva de la confianza del mercado en las autoridades?
11: Mira, yo creo que a las autoridades actuales, ¿cierto? El gobierno que entró ahora, yo creo que se encontró con un mercado laboral mucho más débil de lo que se esperaba.
10: Perfecto.
11: No solo el gobierno, sino lo que esperábamos todos. O sea, si tú me hubieras preguntado a mí enero de este año cómo visualizaba el desempleo para adelante, no habría pensado que hubiéramos tenido las cifras que estamos viendo ahora.
10: Ya, o sea, así de duro.
11: Honestamente. Sí, o sea, el escenario es peor de lo que preveíamos hace unos meses atrás.
10: Perfecto.
11: O sea, nos encontramos con un alza de desempleo que es inesperada, y eso me pasó a mí. Yo creo que, por lo que yo he conversado con otros economistas en este ámbito, creo que nos ha pasado a todos. Es un poco sorprendente el freno tan brusco que hemos tenido, tanto del empleo como de la actividad económica en general.
10: Ya.
11: Ahora, frente a eso, yo creo que el gobierno ha reaccionado, pienso que con realismo, ¿no? O sea, creo que en ese sentido no ha sido ni optimista ni radicalmente pesimista, en particular sobre el tema del mercado laboral. Quizá otros temas uno podría ser...
10: Correcto, ¿no?
11: Opiniones diversas, pero me refiero concretamente...
10: Sí, al tema laboral.
11: Y acá creo que más que tratar de encontrar... causas tan profundas de esto, que pueden ser muy importantes, yo creo que ha sido una actitud más bien pragmática, tratar de buscar. En ese sentido, ahí yo me hago parte un poco de esto, ¿cierto? Porque formé parte del Comité de Reactivación Laboral, que convocó el Ministerio del Trabajo, y efectivamente el ministro ahí nos planteó directamente: aquí lo que necesitamos son propuestas concretas para tratar de mejorar la situación del mercado laboral, y ahí nos encargó con mucha urgencia, en el fondo, llegar a esto en un tiempo muy corto. Lo hicimos como en un mes y medio aproximadamente, y pusimos estas propuestas que varias de ellas, un poco, no diría que se fueron tomadas de manera literal, pero claramente hay una sintonía, ¿cierto?, con las propuestas que se hicieron en varios de los proyectos de ley que se han presentado. Algunos ya llevan algún grado de avance, otros probablemente se van a presentar en el futuro. Entonces pienso que la actitud ha sido pragmática, que hay un intento de abordar las cosas, digamos, el escenario general que estamos viendo en el mercado laboral, y en ese sentido, bueno, también hay algo de realismo en esto que hay que reconocer. Yo también no hay que pecar de un excesivo optimismo ni pesimismo, claro. Pero hay que saber que las medidas que se están tomando y las medidas que propusimos, que lo hicimos con la mejor de las intenciones, ¿cierto? Ninguna de estas cosas tiene un efecto inmediato. O sea, no hay una aspirina que darle a la economía que esto, como inmediatamente nos vamos a sentir mejor. Esto va a tomar algún tiempo, ¿cierto? Y obviamente algunas medidas es probable que tengan algún nivel de resistencia, ¿cierto? Hay siempre discusiones, algunos temas un poco ideológicos de por medio.
10: Sí.
11: Ahí lo ideal es que hay que plantear esta conversación abierta, tratar de ir a los fundamentos, ¿cierto? Al conocimiento que tenemos sobre el mercado laboral, ¿cierto? Discutir sobre esa base, ¿ya? Yo pienso que, bueno, en la medida que hagamos eso, probablemente vamos a poder sacar adelante reformas que son necesarias y que nos deberían llevar a un mejor escenario del mercado laboral.
12: Estamos conversando con Benjamín Villena, académico del Departamento de Economía y Administración de la Universidad Andrés Bello. Benjamín, me quería detener un punto que hablábamos recién hace unos instantes sobre la informalidad. ¿Qué tan determinante es el nivel educativo de las personas para caer o no a la informalidad y para también después acceder desde la informalidad a un trabajo formal?
11: Sí, las personas que tienen menor nivel de educación en el mercado laboral enfrentan siempre un mercado laboral más difícil, ¿eh?
12: Siempre se complejiza.
11: Siempre es más difícil para este grupo de personas.
10: O sea,
11: por lo tanto, es más fácil caer en la informalidad, es más difícil salir de la informalidad, pasan más tiempo desempleados. No hay ninguna dimensión en la cual uno pueda decir lo están pasando mejor las personas sin educación superior.
12: Claro, que corran con alguna ventaja o que tenga algún tipo de facilidad.
11: Ahora, este es un problema que en el fondo golpea a todo el mundo. Es como todo el mercado laboral en general, en todos los grupos de población, en todas partes, estamos peor que hace, no sé, un año o dos años atrás. Pero las brechas entre los grupos más o menos se mantienen, ¿no? Yo sé que a veces en la prensa aparece un poco esta idea de los cesantes ilustrados y qué sé yo.
10: Sí, es cierto, apareció con mucha fuerza.
11: El mercado laboral es más difícil para las personas con educación que lo que era antes, pero no es más difícil, ¿cierto?, que lo que es para personas sin educación. Eso está totalmente descartado.
10: Ya. Benjamín. Estamos conversando con Benjamín Vilena, académico del Departamento de Economía y Administración de la Universidad Andrés Bello. El dato, vamos un poco, continuamos en esto. Tú decías, es verdad, es más lento. Ahora, ¿hay en el horizonte algunos signos que pudieras decir, mira, si esto se vuelve a repetir en el próximo mes o en el próximo trimestre, ya podríamos entrar en tierra derecha? Y lo otro, lo segundo, ¿cómo esto puede afectar las proyecciones de gasto para el gobierno de cara a los subsidios al empleo y otras dinámicas que se están tratando de implementar para dinamizar el mercado laboral? ¿Cómo lo estás viendo tú? Porque vienes trabajando con una serie de datos. ¿Qué te dice lo que tienes hoy día hacia el futuro?
11: Sí, a ver, yo creo que el escenario hoy día, como les decía, se ve esta pequeña luz en el mercado, que es la comparación de un dato puntual versus hoy versus lo que pasaba justo hace un año atrás, ¿ya? Y efectivamente vemos que estas cosas van evolucionando en el tiempo con harta inercia, ¿ah? Por lo tanto, es probable que esto se mantenga hacia el futuro. O sea, yo pensaría que efectivamente en términos relativos el mercado laboral formal está mejorando un poco, ¿ah? Ahora la pregunta es cuánto, si ese poco que está mejorando va a ser suficiente como para compensar en el fondo lo que está cayendo el empleo informal, ¿ya? Ahora, ahí hay una lectura que puede ser un poco más sutil, quizás, si tú quieres, porque en el fondo es casi como pensaríamos que sería positivo, entre comillas, que aumente el empleo informal para que la tasa de desempleo baje, ¿ya?
10: Correcto.
11: Es la razón ideal, ¿verdad? Pero también tenemos que entender que el empleo informal muchas veces es el salvavidas que tiene una familia o las personas en un momento en que las opciones formales igual son escasas. Sí.
10: Benjamín, y ahí yo tengo una pregunta, porque uno cuando piensa en empleo informal piensa, hoy día es más fácil entenderlo de repente para la gente que nos escucha, piensa en Uber, en Cabify, en este tipo de aplicaciones. Pero tengo una pregunta, si nos pudieras ayudar un poquito, perdón María José, pero ¿qué pasa con la gente que tiene una propiedad y dice, ¿sabes qué? La voy a meter a Airbnb. ¿Califica como empleo informal desde la perspectiva de la encuesta? ¿Qué efecto produce en este caso? Porque es una fuente de ingreso y puede constituir el principal ingreso a lo mejor de la familia en un tiempo de cesantía formal, ¿no?
11: Sí, por supuesto. O sea, a ver, la persona, el criterio de informalidad que utiliza el INE es un criterio bien complejo. Tiene varias aristas, ¿eh? Pero el elemento principal es si el ingreso de esa persona, ¿cierto? El ingreso que tiene una familia, le genera, en el fondo, como cotizaciones ya sea que se las realice un empleador o por sí mismo, ¿cierto? Uh-huh. Que van a contribuir a la seguridad social, es decir, paga esencialmente AFP o FONASA y SAPRE.
10: Correcto. ¿Ah?
11: Si eso es así, ese es como el criterio principal. Hay otros criterios adicionales, en fin, más complicados, pero si ese elemento está presente, entonces estamos hablando de un empleo formal. Si no, es informal. Ahora, si una familia arrienda alguna propiedad como Airbnb, básicamente está como vendiendo un servicio.
10: Claro.
11: Y a menos de que realice una cotización digamos, por cuenta propia, en el fondo, no sería calificado como una persona, como una persona formal. ¿Ya? Ahora, eso también es bien importante, que a veces uno tiende como a meter al mismo saco a toda la gente informal.
10: Sí.
11: Dentro de la informalidad hay muchas cosas. Esta gente hay gente que de hecho se califica como asalariada informal. Es decir,
10: ¿ah, sí?
11: Gana un sueldo, tiene un empleador mes a mes y en fondo le están pagando como en negro, ¿cierto? Como
10: perfecto.
11: ¿Ya? Entonces, eso también. Eso también es empleo informal, ¿cierto? Uno tiene seguridad, no le están pagando las cotizaciones, etcétera, pero podría ser, no podría no ser un mal trabajo tan malo, digamos.

0: básicamente podrían no estarlo pasando tan mal. Ahora, por supuesto, si uno compara en promedio, el empleo formal es mejor que el empleo informal, sin duda.
1: Claro, yo estoy diciendo eso. De todas maneras.
0: Pero no me cabe ninguna duda que si tomamos al mejor trabajador informal en Chile, lo comparamos con el peor formal, sin duda que el mejor informal está mejor. O sea, ahí hay una calidad bien variable del empleo en los dos sectores. ¿Ya? Ahora, por supuesto que uno entiende el empleo formal es lo que hay que fomentar, ¿cierto? Tiene muchas ventajas, las personas cotizan seguridad social, genera pagos de impuestos, etcétera, ¿cierto? Hay un montón de otros elementos que son beneficiosos desde el punto de vista social y por lo tanto no. En ningún caso estoy diciendo que eso, el empleo informal, sea algo que haya que fomentar. Solamente estoy diciendo es un salvavidas útil para muchas personas. Y lo otro importante es que en Chile la evidencia que también realicé en un estudio anterior es que muestra que los empleos informales en general en Chile duran poco. Son muy, la gente no se mantiene en la informalidad por mucho tiempo, en promedio, de nuevo, ¿cierto? No,
2: claro, pero, claro,
0: sí, obviamente hay excepciones,
1: son como estacionales.
2: Esto es una estadística.
0: Exacto. Ahora, y eso, por ejemplo, si tú lo comparas con otros países latinoamericanos, hay una diferencia bien grande comparado con Brasil, Argentina, México, que son como los otros casos más estudiados en América Latina. La duración el tiempo que las personas permanecen en informalidad en Chile es considerablemente más bajo. ¿Ya? Entonces, eso es como una, posiblemente es una buena señal, ¿cierto? Entonces, mucha gente informal realmente rota de empleo, pasa de un empleo formal a un informal, ¿cierto? Es como tiene una vida laboral como bien inestable.
2: Sí,
0: ¿eh?
2: Sí.
0: Entonces, eso es como una situación también que hay que observar.
1: Benjamín Villena, académico del Departamento de Economía y Administración de la Universidad Andrés Bello, muchas gracias por estar con nosotros hoy en Llegó la Hora.
0: Muchas gracias por la invitación, un gusto como siempre.
2: Bien, pues María José, y nos vamos a la primera pausa. No se despegue de la sintonía de Radio Agricultura y recuerde votar en ex Twitter o en nuestro canal de YouTube La Pregunta del Día.
1: Sí, siga ahí, así que vote.
2: Ya regresamos.
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1: De vuelta en Llegó la Hora y como siempre saludamos a todos quienes hacen posible

0: Este programa. 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
1: Bien, pues, y ya estamos en el estudio y no hay nada que le guste más a nuestra querida María José Olea que tener al invitado en el estudio. Así y quienes es. Nos están siguiendo por la señal de Agricultura TV ya lo están viendo. Nos acompaña el diputado Cristian Contreras, representante del Distrito 8 de la Región Metropolitana de Santiago, que agrupa a distintas comunas: Tiltil, Quilicura, Colina, Estación Central, Pudahuel, Lampa, Cerrillos y Maipú. Para que nadie se queje, diputado, no mencionaron a la... Gracias. Muy bienvenido, ha llegado la hora.
2: Gracias, la tercera la vencida. Ahora sí, con María José y Álvaro.
0: Le puede pasar la cuenta, diputado.
2: Claro, efectivamente.
0: Al aire. Por su inasistencia.
2: Una vez quedó ahí en un taco, pero un sí. Gusto estar contigo y con todos los auditores de Radio Agricultura.
1: Así estamos, en la 92.1 en el caso de los que están en el Gran Santiago y en el resto de la semana. A ver, diputado, vamos a conversar. Tenemos hartos temas que conversar. Solo como contexto. Es septiembre, es un mes muy raro, es un mes que a medida que avanza comienza a ponerse con un ambiente absolutamente festivo. Conversábamos con María José que este año parece que va a ser incluso más, se ha visto mucho, hay balcones decorados, es bien interesante.
0: Aquí la misma radio también.
1: Aquí la misma radio, o sea, es bien interesante. Pero, ¿de qué queremos conversar, María José?
0: Vamos a hablar, diputado, de seguridad. Y a propósito de no tan buenas noticias, una tragedia, la imagen de una niña baleada en una plaza en la comuna de Cerro Navia, es una imagen que nos remece a todos. Y a raíz de ese hecho, queríamos preguntarle, diputado, ¿cómo está viendo usted la discusión sobre la reforma en seguridad? ¿Qué es lo que lo justifica? ¿Qué es lo que no lo justifica? ¿Cómo lo está viendo usted?
2: Mira, lo veo desde varias perspectivas. Lo primero, mencionar esta tragedia, aunque la niña ahí en Cerro Navia está viva, está mejorándose. La evolución de la inseguridad en nuestro país, de la criminalidad ha avanzado mucho el último tiempo, pero no tenemos que escandalizarnos. Chile podría haber lugares inseguros, pero también es un lugar seguro. Ya. Ahora, dentro de este, para no llevar las cosas como que estamos en un país que no estamos.
1: Claro.
2: Chile sigue siendo seguro igualmente. Pero tenemos que combatir naturalmente el crimen, la delincuencia, narcotráfico y otras tantas cosas. Ahora, dentro de este contexto, yendo directo a la reforma de la seguridad, permítame decir una cosa que es para mí una de las cosas más relevantes. La propuesta del gobierno, desde mi punto de vista, adolece de una visión general.
1: Ya, o sea, está muy por arriba y muy general.
2: Adolece, ¿por qué? Porque hay una serie de medidas que, en realidad, desde mi punto de vista, son secundarias.
0: ¿No está atacando el problema de fondo?
2: No está atacando, por un lado, el problema de fondo, que es la educación, pero ¿a qué quiero ir específicamente y muy claramente? La madre de todas las batallas para tener un país más seguro está, en realidad, en una reforma constitucional a la justicia garantista de nuestro país.
1: Perfecto.
2: Y no nos tenemos que engañar en ello. La justicia garantista durante el último tiempo invirtió los papeles. A la persona inocente se le trata básicamente con muchas penas, se le persigue, y al delincuente, por esta justicia, en realidad anda de chipe libre.
0: Muy permisiva.
2: Porque se estableció esta mal tradición de las puertas giratorias. Por lo tanto, yo le digo al ministro, a Raúl, y a todo el gobierno, ¿Qué sacan aplicando todas estas cosas si al otro día van a salir todos los delincuentes de nuevo? Por lo tanto, yo he propuesto una reforma constitucional a la justicia garantista, que espero mañana conversarla personalmente con el ministro de Justicia. Perfecto. Porque ahí está realmente la visión general a la cual me refiero. Todo lo demás, mira, con todo lo que ya hemos aprobado y con las leyes existentes se puede combatir perfectamente todo, ¿ya? Ya. Pero la justicia, ahí está la madre de todas las batallas.
1: Y ahí tengo una pregunta, diputado, porque pareciera ser, yo creo que a lo mejor usted lo está viendo en su distrito, pareciera ser que hoy día, en esta misma línea, hay una fractura irreconciliable entre la teoría penal, el derecho penal del académico, de los abogados, de estos jueces, y la necesidad de contar con un derecho penal que le haga sentido a la gente que está encerrada en sus casas. ¿Cree usted que esto es una bomba de tiempo? Porque en algún momento, si la ciudadanía siente que el derecho penal no da la respuesta que se supone que da, empiezan los linchamientos, empiezan otro tipo de cosas. ¿Cómo lo ve usted en su distrito esta fractura?
2: Creo que somos más civilizados que otros países, ya, donde sí hay linchamientos públicos. O
1: sea, Bolivia, por ejemplo, ha sido histórico.
2: Perú y otros tantos, ¿no? Ya. Pero sí hay un drama, y por eso lo que se ha propuesto el gobierno, y también la agenda contra el crimen,
1: La ACOT.
2: ¿Ya? Es decir, se han hecho muchas cosas que son positivas para que la gente se sienta más segura. En nuestro distrito
0: es algo de percepción.
2: Es percepción, pero también, por ejemplo, como te decía, esta cosa de la justicia garantista nefasta, le quitó atribuciones a Carabineros, es decir, navegó al revés.
1: Ya.
2: Todas estas cosas que se están implementando hoy día, como la seguridad municipal, el tráfico de migrantes, el control de identidad, la cosa de los encapuchados, la seguridad contra los encapuchados y tantas otras cosas, van en un sentido correcto en el sentido de que la ciudadanía de a pie de los barrios se comienza poco a poco a sentir un poquito más segura y también con más respeto a la autoridad.
1: Ya.
2: Aquí se ha perdido el respeto a la autoridad de una forma increíble, especialmente por las disputas que hay en el Congreso entre la derecha e izquierda, que se faltan el respeto. Pero no hay que engañarnos. Hay barrios enteros tomados por el crimen organizado, por el narcotráfico, claro, y eso hay que combatirlo con efectividad. Y yo creo que muchas de esas cosas están en esa línea. Un cuestionamiento, eso sí, también a la reforma, es precisamente el corazón de la reforma, que es este estado de excepción de seguridad, claro, pública, ¿ya? Y en principio, como está redactado, a mí me parece que no va a prosperar mucho. Uno se lo tiene que decir.
0: Por un tema de duración, ¿cuál es el elemento que
2: mira,
0: causa presión?
2: Hay varios elementos que causan un poquito de escozor, como la falta de especificidad,
1: ya,
2: geográfica, la duración, pero desde mi punto de vista también las libertades. Es decir, ¿cuánto vale que caiga un inocente por tantos culpables? Y también, porque hoy día la justicia como está puede intervenir todos estos barrios. Así que creo que ahí el gobierno se pasó una cuadra, pero se puede modificar en ese sentido. De todas maneras, desde mi punto de vista, a mí me gusta un país libre con lo que ya existe. Se puede combatir, pero lo medular está en la reforma al sistema garantista judicial. Y hay otra cosa que también no lo vi, que lo esperé en algún momento dado, que es otra reforma que propuse yo dentro de mis 11 proyectos iniciales, que es un plebiscito por la pena de muerte.
1: Ya.
2: Un plebiscito nacional para que el pueblo chileno determine si se restituye o no la pena de muerte en nuestro país. La pena de muerte es civilizatoria, te ordena, te coarta la iniciativa criminal de muchos. Por lo tanto, creo que esta reforma, desde mi punto de vista, como lo dije al principio, le falta un poquito de la visión general del país. Ya.
0: Diputado, usted decía que el origen o gran parte del problema se explica por esta justicia garantista y por eso usted quiere impulsar esta reforma al Poder Judicial. ¿Cuál sería la idea matriz de esta reforma o en qué consistiría para que las personas que nos están escuchando puedan hacerse una idea de qué, en qué dirección va esta reforma?
2: Mira, la reforma va en la siguiente dirección, pero no es solo eso, porque también está el problema de la cesantía, el problema de la educación. Es decir, el problema del crimen que estamos viviendo hoy día tiene múltiples factores. Ya. Y esto hay que abordarlo desde una visión sistémica completa. La reforma que nosotros estamos apuntando es a que de una u otra forma se le restituya el valor a todo lo que es la justicia tradicional que en algún momento dado se tuvo. ¿Sí? Esto no lo sacamos de, no lo inventamos, ¿sí? Esto ya fue en algún momento dado. Es decir, ¿quién es la víctima de un crimen? A ellos hay que proteger. Y a los victimarios, bueno, hay que preservar sus derechos y todo lo que corresponde, pero hoy día la balanza se inclinó mucho para la justicia garantista. Y ese es el tema. Aquí las víctimas están desoladas y eso es lo que tenemos que defender. Ese es el espíritu detrás de la reforma que uno ha propuesto y que espero conversar mañana con el ministro de Justicia. Le mandamos saludos.
1: Bien, estamos conversando con el diputado Cristian Contreras.
0: Diputado por el distrito 8
1: de la región metropolitana. No voy a nombrar de nuevo a María José las comunas, despreocúpate. No, ya sí. La nombramos una vez. Diputado, quiero cambiarlo de tema porque efectivamente hay algunos temas que de repente quedan invisibilizados por este fragor de la discusión pública en temas como seguridad, de repente puede ser en temas como corrupción, y son importantes, pero fíjese que hoy día existen cerca de 600 niños en Chile que esperan una familia de acogida. Y aquí yo le quería preguntar, en el fondo, ¿cómo está viendo usted este proceso? ¿Por qué está interesado en este tema? Y lo segundo, muy breve, ¿cuál es la diferencia para los que nos están escuchando? Este es un sistema bastante complejo. ¿Cuál es la diferencia entre familia de acogida, familia de adopción, pensando en nuestros auditores?
2: La familia de adopción es permanente. Okay. La familia de acogida recibe a estos niños que están desamparados durante un tiempo, entregándoles cariño, entregándoles más afecto. Esa es fundamentalmente la diferencia. Ahora bien, ¿por qué uno está en esto? Y yo invito a todas las personas que quieran participar de las familias de acogida. Hay 600 niños esperando en este minuto algún abrazo, alguna familia de acogida, así que espero que al menos a través de la radio y su programa puedan saber de todo esto. Pero una de las cosas que a mí me preocupa, ya que me lo mencionaste, es, mira, están tan en la indefensión miles, decenas de miles, porque son 600, pero son decenas de miles de niños chilenos que están en la indefensión. Muchos de ellos son lamentablemente víctimas de tráfico de muchas cosas, sí, entre los que también existe el tráfico de órganos, de redes de órganos de tráfico de órganos internacionales que ha llegado a Chile. Entonces, tenemos que hacer algo. No podemos hacer vista gorda, lo conversábamos la otra vez.
0: El programa pasado.
2: María José. Entonces, yo creo que es muy grave lo que está ocurriendo. El fenómeno que ocurrió con el Sename.
1: Sí, claro.
2: La prostitución a la cual se ocupan esos niños. Y después la faenación de los niños. Y bueno, ¿y dónde está la justicia? Por eso tenemos que fortalecer la policía de investigaciones, ciertamente. Tenemos que darle respaldo a Carabineros. Tenemos que buscar dónde están los niños. Y yo le pregunto de nuevo, ¿dónde están los niños en Chile? Busquémoslos. Pero en este caso tenemos que a muchos darles un poquito de cariño porque es un drama social silenciado. Tenemos que combatir el tráfico de órganos de niños desde Chile para otras partes del mundo. Y así es el tema. Y a mí no me van a decir que aquí en Chile no existe tráfico de órganos de niños. Porque yo sí sé dónde estoy parado y tengo los antecedentes de muchas cosas, denuncias y todo lo que es también la prostitución de los niños pequeños. Así que vamos a luchar y por eso hay muchos niños que necesitan nuestro apoyo y nuestro cariño.
0: Diputado, una última pregunta para ir cerrando. Para todos quienes nos escuchan y quizás sientan este llamado de convertirse en una familia acogida, ¿cuáles son los requisitos que deben reunir para poder optar a esto?
2: Hay una página web que quizás la podemos dejar ahí.
1: De todas maneras.
2: Ya no la tengo en este minuto, pero es Familias de Acogida, es un organismo importante. Los requisitos básicamente es tener una vida relativamente, mira, en palabras muy sencillas, ser personas de corazón limpio que quieran de verdad, dentro de una estabilidad también familiar que tienen que demostrar, recibir a los niños. No son muchos los requisitos, pero sí tienen que ser personas correctas de corazón limpio que quieran apoyar a estos niños que están un poco en la indefensión total, en el abandono total, más bien dicho. Sí.
1: Le hemos fallado quizás como sociedad a esos niños.
2: Le hemos fallado como la sociedad, a esos niños que son, de una u otra forma, el reflejo de muchas otras fallas que tenemos que ir mejorando, como la justicia garantista y otras tantas cosas, porque hay mucho que trabajar en nuestro país. Es de esperar que con lo que estamos haciendo aspiremos y dejemos el camino pavimentado para alcanzar el desarrollo en algún momento dado, que es lo que tenemos que lograr. Hay un flagelo en nuestra sociedad que se llama también la pobreza.
1: Y que está olvidado en el debate.
2: Tenemos que acabar con la pobreza también en nuestro país. Ese flagelo es quizá el caldo de cultivo de todo lo que hoy día hemos conversado, desde la seguridad hasta los niños de acogida, entre otras tantas cosas, el crimen organizado, el narcotráfico. Hay mucho que trabajar, pero estamos en un camino, yo pienso que en el buen camino.
1: Bien. Para los que estén interesados, pueden ingresar a servicioprotección.gov. La B es la B. A ver si me va a matar acá el invitado, porque es filósofo y periodista, pero de larga, de alta, dependamos cómo queramos llamarlo, .cl. Y en esa página pueden elegir familia de acogida y se va a desplegar un sitio donde está toda la información de las familias de acogida. ¿Eh? Así que ya saben, servicioprotección.gov.cl.
0: Diputado, muchas gracias por venir aquí. Ya llegó la hora de tratar estos temas tan relevantes para el país.
2: Gracias, María José. Andrés, un gusto. Saludos a todos los amigos que están en cualquier rincón del mundo, al otro lado de la orilla, y al Distrito 8 y a todo Chile.
1: Al otro lado del charco. Ah, mire, está bien. Nos vamos entonces a la pausa, queridos auditores. Sigan a nuestra sintonía. Ya volvemos con el último bloque.
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5: Lo quería cantar hace varios programas, querido auditor.
6: Estoy muy cantarín hoy día. Vamos con la pregunta del día, Álvaro.
5: Sí, que se relaciona con algo de lo que estuvimos conversando con nuestro invitado hoy día.
6: Sí, señor director, si tiene la gentileza de proyectar la pregunta en pantalla, y dice así.
5: Presidente Kast confirma que intentará reunirse con el alcalde White tras hallazgo de plan de ataque en su contra. A todos aquellos que osen amenazar a una autoridad, sepan que vamos a ir por ellos, dijo el presidente. ¿Consideras que debe haber más seguridad para las autoridades? El 75% en X dice sí, más seguridad, y el 25% dice no. Esa es la primera estadística que tenemos.
6: Sí, vamos a hacer un seguimiento, pero por mientras vamos a escuchar los... ¿no? ¿No?
5: Yo creo que no.
6: Ah, entonces vamos a ver las estadísticas de YouTube que dice que...
5: ¿Consideras
6: bastante
5: que debe haber más seguridad para las autoridades? Sí. ¿Más seguridad? No, un 9%. Mira. ¿Qué es lo interesante de esto, María José? Nos tenemos que ir, pero ¿qué es lo interesante de esto? Que en el fondo no se trata de proteger en sí a la autoridad porque sea alguien especial, sino que efectivamente es muy potente porque la trama del alcalde de San Bernardo, White, independiente de lo que se pueda ir conociendo después, lo relevante acá es algo, que es que se detectó que había un plan organizado para atentar en su contra. Punto. Y eso tiene que ver con una de las cosas que mencionó el diputado Cristian Contreras. Hay la crisis de autoridad. Lo dejo ahí.
6: Lo dejamos ahí. Probablemente lo seguiremos tratando en otros capítulos. Pero nos despedimos ahora. Así es. El programa llegó a su fin. No se despegue de la 92.1 y todos sus diales porque ya vienen los tres mosqueteros por Radio Agricultura. Nos vemos mañana jueves.
5: Chao, chao.
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25: Elon Musk, en su campaña de llegar a Marte, tiene estos supercohetes que son los más poderosos de la historia del universo. Oh, perdón, del mundo. Obviamente, pues, son los últimos. El Falcon 9, uno de esos, porque tiene varios, acuérdense que hacen 1000 viajes a Marte más adelante. Uno de esos tuvo que ir con un aterrizaje controlado, se estampó en la Luna. Pero ahora le salió competencia. Él veía los Thunderbird, la serie esa de marioneta, los Thunderbird cuando niño, y veía que los cohetes despegaban y después aterrizaban. Lo hizo con SpaceX. Ya no son como los de la NASA que hasta el día de hoy, literalmente hablando, caen en el mar. Estos vuelven y aterrizan y son reutilizables. Lo mismo, los clones son exactamente iguales, también los tiene Jeff Bezos con Blue Origin. La única diferencia es que Bezos no tiene el contrato con la NASA. Entonces no viaja a la estación espacial, pero tiene viajes de placer, por ejemplo, con su señora y con la Katy Perry, fueron a ver la curvatura de la Tierra. Ahora se suma otro más, otro clon más de estos cohetes que despegan y aterrizan, chino. Exactamente igual al SpaceX, por casualidad, y ya están las pruebas, tuvieron varios intentos, bueno, igual que Elon Musk, varios que partían y explotaban o aterrizaban y explotaban. Ahora ya funcionó perfectamente y está más que probado el cohete chino, que va al espacio y que es reutilizable. Cualquier consulta en mis redes sociales, Lucho Undurraga. Soy Luis Undurraga, Pura Tecnología en Agricultura FM.
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